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0: ¿Qué tal? Buenas noches a todos. Nueva presentación de Futuro Regional. Hoy sí que se van a ver los gauchos de este programa. Hoy sí, acá la cabina llena de compañeros de trabajo. Lo tenemos a Jorge Bukovic. Que le dije, Jorge, ¿te querés quedar a ver el partido en tu casa? Quédate. ¿Qué me dijo? No, voy al ET3. A Oscar Cimino, el doctor Oscar Cimino. Le dije lo mismo, dice, no, yo me voy al ET3. Y el productor histórico de la radio, está Luis Cherbo, también acá, firme como rulo de estatua. ¿Cómo andan todos ustedes?
1: Maravillosamente.
0: ¿Bien? ¿Perfecto? Muy bien. Bueno, me alegro.
2: Sí.
0: A ver,
2: la sauloneta.
0: ¿Qué tal mi look con barba ahora?
2: ¿Está esquivando de vez algunos deudores?
0: No. Mi mujer me dijo que me parezco un actor de cine.
2: ¿Ah?
0: Ahí está.
2: Puede ser.
0: Saludé a nuestro operador, Amadeo Carrizo, Gonzalo Amadeo Carrizo, en los controles. Bueno, me dijo que me parezco un actor de cine.
1: No.
0: Sí, creo que de la película El Planeta de los Simios.
1: Me parece que lo va a engañar.
0: Uno de los monos que...
1: No se deje engañar.
0: No me deje engañar.
1: No,
0: bueno,
1: en serio.
0: 3413-630583. Hoy vamos a tener una nota, Luis Cherbo, muy, pero muy interesante.
3: Sí, es una nota importantísima porque no suele darlas, pero el ministro de Asuntos Agrarios de la provincia de Buenos Aires, el doctor Javier Rodríguez, quien viene recorriendo el país e intercambiando ideas, fundamentalmente este vaciamiento que se está dando del INTA, de SENASA, que eso nos quita calidad de producción, calidad de exportación. Y es un vaciamiento muy importante. Ayer, casualmente, la directora del INTA de Rafaela dice que ya le echaron 25% de su planta permanente.
0: Una cosa realmente impensada en otros tiempos lo que están haciendo. Pero aparte, mañana va a estar en Rosario.
3: Mañana viene a Rosario, reuniones con AFA y la Federación de Cooperativas Agrícolas Argentinas también. Estuvo hoy con el gobernador recibiéndolo en la ciudad de La Plata y están haciendo toda una reestructuración para ver cómo fomentar las cooperativas, el movimiento cooperativo a lo largo y ancho del país.
0: Bueno, hace algunos días tuve la posibilidad de hacerle una nota aquí en el ET3 telefónica a Roberto Berezi Artúa.
3: Correcto.
0: Que es un hombre que conoce, pero a la perfección,

0: todo el movimiento mutualista y cooperativista.
1: Gran abanderado del MAI, Movimiento de Afirmación Irigoyenista de Luis León, a inicio de la democracia.
0: Y radical de pura cepa también. Exacto. Y me decía lo importante que es en esta época todo lo que tiene que ver con cooperativas y mutualismo. Muchas empresas que han quebrado, gracias a las cooperativas, funcionan porque sus empleados se hacen cargo de la empresa. Entonces tienen, bueno, el doctor Cimino, que es abogado y que ha estado muchos años en el Banco Nación, sabe, si no me equivoco, Mil Hojas Cimino funciona de esa manera.
2: Exactamente, sí.
0: ¿Cómo es, toman el, la, cómo,
2: y bueno, porque,
0: la quiebra, quién la toma? ¿Los empleados? ¿Cómo
2: la,
0: es?
2: Claro, la sindicatura autorizó a través de una resolución del juez la utilización de toda la estructura que tiene la empresa,
0: el mobiliario, sería
2: el mobiliario y las maquinarias,
0: la máquina, todo, sí,
2: para que los trabajadores lo recompusieran. Es un buen ejemplo ese.
0: Puedan seguir adelante.
2: Sí, sí, siguió adelante.
0: Sí, sí, sí. Y creo que todavía está, mi loco.
3: Sí, sí, está cerca de mi casa, en Barrio de Sordo, por Alcina.
0: Bueno, ahí está.
3: Sí, voy a comprar, muy rico.
0: Trabajada y conducida, ¿por quién? Por los trabajadores.
3: Obvio.
0: Claro.
3: Ahora, se pone la camiseta y realmente, aparte de hacer buenos productos.
0: Tienes ejemplo, pero hay muchas empresas más.
3: Obvio.
0: Se enteraron de Asindar. Bueno. Apagó los hornos.
2: Bueno, ¿vos sabés lo que apagaron los hornos? Los hornos no se pueden apagar.
0: Bueno, pero aparentemente,
2: cuando se apagan los hornos, se destruye el horno. Y no se puede recuperar.
0: No, no.
2: Por
0: lo
2: eso,
0: sabía.
2: Sí, sí. Yo conozco porque trabajé en Somisa bastantes años. El alto horno no se puede enfriar.
0: Y lo que pasa es que la producción de acero para la construcción ha bajado, pero a niveles también impensados. Impensados, entonces no les convenía, tenían una sola jornada, viste, ellos tenían tres jornadas de 8 horas, estaban trabajando con una jornada, pero ahora están, no sé si ya se concretó, ojalá que no, pero yo tuve la info de que ya habían apagado.
1: Aprovechando que estamos en el ET3, en 8 provincias argentinas, que llega a la onda, hoy nos enteramos, por ejemplo, que en la ciudad de Mendoza hubo 1.100 cierres de lo que va en los últimos 7 meses, falta de consumo.
0: Un desastre. Bueno, y aparte, ya que estamos en el ET3, que cubre 8 provincias argentinas, también hay que recordar, viste que la historia es como que se borra.
2: Ya te pasé yo hoy también.
0: No, pero está bien. El histórico, claro, penoso, lamentable bombardeo a la Plaza de Mayo.
1: Correcto.
2: Es el primer caso en Latinoamérica de un ataque directo a una ciudad para eliminar un presidente.
0: Esto fue en el 55.
2: Mundial. Ese en el año 1955, sí. Una fecha como la de hoy. Y lo más extraordinario de esto, este fenómeno, es que nosotros fuimos ejemplo de cómo se matan civiles, ¿no es cierto? En Latinoamérica no había ocurrido nunca que fueran y bombardearan un lugar determinado. Aparte, estos criminales pensaban bombardear un puerto militar en Bahía Blanca y no lo lograron, o sea, tiraron para atrás porque hubo varios pilotos militares que lo hicieron retroceder. Y yo creo que lo más importante que tenemos que tener para no olvidarnos de esta situación es repetirla permanentemente, porque las generaciones que vuelvan sepan que no tienen que volver. Esto no llega, no debe pasar jamás.
0: Pero no salió en ningún medio de comunicación. Hoy estuvieron con las cortinas de humo del Mundial. No estoy en contra del Mundial, me parece bárbaro, ojalá que gane la selección argentina, pero tampoco nos quieran idiotizar con un partido de cuarta que va a jugar Argentina hoy, un resultado que ya sabemos que va a ser 2-3, 5-0, nadie sabe. Pero bueno, pero estos temas, acá está, lo decía Página 12 muy bien, a 71 años del bombardeo a Plaza de Mayo, ahí está, en la primera bomba cae en un colectivo lleno de trabajadores. Se calcula que más de 140 obreros ahí murieron. En total dice que hubo más de 350 fallecidos.
2: Y 400 heridos graves.
0: Y después como 400 o 500. Dice la cantidad de bombas. Esto lo dice página 12 del día de hoy. No lo está inventando Rubén Sauro. La cantidad de bombas arrojadas en Plaza de Mayo, aunque cueste creerlo, fue mayor que la que los nazis arrojaron en Guernica.
2: Ah, bueno.
0: ¿Se dan cuenta lo que hizo la derecha golpista en la Argentina? Teóricamente ellos decían que lo querían matar a Perón, pero bombardearon a civiles que andaban caminando. Imagínate, Plaza de Mayo.
3: Ni siquiera se manifestaban, andaban simplemente circulando.
0: Un movimiento como si hoy, por ejemplo, hoy, un día normal, en Plaza de Mayo vas y bombardeas. Bueno, la verdad que no.
2: Un colectivo con menores.
0: Sí, sí.
2: Hicieron una
0: carnicería. Si no me equivoco, era también un colectivo que llevaba alumnos a Córdoba, al viaje de estudio.
2: Exactamente, sí, sí.
0: No, una cosa realmente increíble lo que ocurrió ayer. Hoy todos los medios estaban, los medios digitales, porque estamos hablando en los medios masivos de comunicación, nada. Otro tema. Yo lo aplaudo a Martín Güemes. Hoy es el día, se hizo feriado puente por el tema del 17, que se recuerda la entrega, el fusilamiento, el fallecimiento de este prócer, Martín Güemes, que le cuidaba el norte a San Martín, a boleadora, lanza y coraje. Pero no dijeron nada o muy poquito, del prócer santafesino, de Estanislao López.
1: 188 años.
0: Bueno, Estanislao López sí que fue el verdadero patriarca de la Confederación. ¿Cuántas veces lo puso en caja a los porteños?
1: Mirá, también hay que recordar que estuvieron en conjunto tomando a caballo un navío británico en las invasiones inglesas. Fue un gesto de unidad de justamente López y Güemes, que lo decís ahora. Güemes tenía 21 años, ¿no?
0: En esa época los que estaban juntos eran Estanislao López de Santa Fe, estaba Artigas, que después se pelearon y lo persiguieron hasta el exilio, y no me acuerdo ahora el caudillo.
1: Ramírez. Sí, la diferencia fundamental de López con respecto al resto es que López tuvo siempre una vocación republicana y un manejo constitucional. Fue la primera constitución que se dictó en América Latina.
0: ¿López Jordán era?
1: No, López Jordán no. Estanislao López.
0: Estanislao
1: López tuvo siempre esa vocación que los diferenció fundamentalmente del resto, por eso se perpetró en la opinión pública como hasta ahora, al margen de ser un gran guerrero, al margen de no dejarse pisar su tierra, al margen de haber eliminado a Ramírez, al margen de poner en línea a los porteños siempre, pero al margen de todo eso,
0: le ató el caballo en la casa, en el cabildo, varias veces, cuando sí, sí. Le ganó batallas a Juan Manuel de Rosas. Rosas lo tuvo que indemnizar.
1: Sí.
2: A Lavalle lo venció, porque en un lugar donde ahora lo están recordando recién, en un territorio que no lo conoce la gente, al norte de la provincia de acá, cerca de Rosario, hubo una batalla, la batalla de Carrizales, donde Lavalle, que era militar, digamos, de carrera, había estado con San Martín y demás, se encuentra con este gaucho, y resulta que este hombre, como conocía lo que territorio y demás, lo deja que los caballos se dejen en el carrizal. Y el carrizal es una fruta colorada chiquitita que cuando los caballos lo comen, se empastan y se mueren. Tuvieron que salir corriendo a Buenos Aires porque este gaucho lo estaba corriendo. Y Ramírez tenía la cabeza en el escritorio.
1: Exactamente.
0: Yo pregunté por todos lados porque no figura, te digo más, he leído hasta Pepe Rosa, libros de anarquistas, no dice cómo muere. Solamente en Santa Fe a un profesor de historia me dijo que una noche fría de tormenta salió mal abrigado a pelear con los indios, porque las montoneras de los indios atacaban Santa Fe, y se agarró una pulmonía y murió por eso. Bueno, morían jóvenes los
1: Sí, pero él tuvo una vida importante. Y después el hermano Malacara que lo sucedió. Pero la vida de él es realmente para hacer una novela, una película.
0: Por supuesto.
1: Nosotros a algunos gobernadores le hemos llevado la idea, nunca hemos tenido éxito, de algunos personajes de la historia santafesina que es bueno recordar y que la provincia está en capacidad de hacerlo.
0: Imagínense. ¿Pero por qué? Ustedes. Porque, a ver, la historia oficial no recuerda ni al Chacho Peñalosa, ni a Facundo Quiroga, ni a Estanislao López, ni a Martín Güemes, todo muy por encimita.
1: Mira, te voy a contar un detalle. Hay otro prócer de Santa Fe que amerita ser reconocido, que es Lisandro de la Torre.
0: Lisandro de la Torre.
1: Lisandro de la Torre, nosotros tenemos un trabajo escrito y presentado con Marcelo López Macía de 8 capítulos para hacer televisivos. ¿Por qué? Porque nosotros pensamos que cuando crearon el canal de televisión en Santa Fe iba a haber una pauta publicitaria como para poder hacerlo, con actores rosarinos, santafesinos. En el Museo Lisandro de la Torre está absolutamente todo, desde el dormitorio hasta la cama, hasta la ropa de Lisandro de la Torre, o sea que todo lo que tenga que ver con su vida real está.
0: Es el que denuncia el pacto Roca-Rusia.
1: Exactamente. Al margen de los pensamientos políticos que puede tener cada uno.
0: Y muere el senador Bordavere.
1: Exactamente. Y salió a defenderlo. Tiene una vida muy muy ilustrativa, tiene hasta un duelo a espada con Irigoyen.
0: Con Lisandro Caballero,
1: ¿no es cierto? De esta historia. Otro, por supuesto, que es López. Es decir, hay muchos eventos que se podrían retratar. Porque el mal gasto que hay en la opinión para los medios de comunicación, y perdón si piso algún callo, de los gobiernos provinciales es mucho más oneroso que administrar una de estas historias que estarían bien constituidas para dar en los colegios.
0: Lo que pasa es que la estrategia es que los jóvenes, los que vienen, no sepan nada de la historia anterior.
1: Y bueno, ahí está el voto también.
0: Pero es la idea.
1: Sí, la idea.
0: Van a terminar. No pueden ocultarlo a San Martín, a Belgrano, porque sobrepasan todas las barreras que están intentando poner.
2: Están pegando a San Martín también.
0: Sí. Lo quieren equiparar.
2: Lo quieren matar.
0: Lo quieren equiparar con Belgrano. Lo quieren hacer competir.
2: Esa es la lucha.
0: Son cosas
2: ideológica.
0: Totalmente distintas.
2: ¿Sí? No. Aún a Belgrano, todos. A San Martín le dicen que estuvo con un marino que en Chile, del lado chileno, era con un inglés, un almirante inglés, que él arregló y que el arreglo que tiene es Inglaterra. Pero hay un detalle bastante interesante: en un puerto militar inglés hay una estatua del general San Martín y abajo dice por los servicios prestados a la corona.
0: Y andás a ver.
2: Pero ¿sabés por qué? Porque es lo mismo que Dorrego o Moreno, Mariano Moreno, ¿qué fue a buscar el tipo? Armamento. O comprar armamento, o hacer un arreglo con los ingleses,
0: independientemente,
2: no iba a arreglar con los españoles.
0: Independientemente del contexto, estos próceres quieren ser borrados de la historia.
2: Totalmente.
0: Borrado de la historia.
3: Y hace poquito la batalla Punta Quebracho.
0: Claro.
3: Recién ahora,
0: cuando fue el verdadero triunfo de los criollos, no fue obligado. En la vuelta de obligado se pierde, igual fue histórica, sí. Hubo realmente caudillos ahí y hubo criollos indios que se jugaron la vida, pero el triunfo fue en Punta Quebracho y la historia oficial habla de la vuelta de obligado. Es como que para la historia mitrista, ¿no es cierto? Lo único que interesa es el puerto de Buenos Aires y a lo sumo la provincia de Buenos Aires. El resto.
1: No, hay que rescatar, hay que ser fundamentalista en eso porque.
0: Nos quedan 2 minutos y tenemos que ir a la nota.
1: Tenemos que entender lo siguiente: el 52% de los votantes el año que viene va a tener menos de 39 años. Y están educados en un vaciamiento ideológico y un vaciamiento doctrinario. Hablo de del país, de patriotismo, hablo de...
0: ¿Qué porcentaje, Cherbo?
1: El 52% va a tener menos de 39 años.
0: Estamos, o sea, al horno.
1: Claro, exactamente.
0: Estamos al horno.
1: Por eso pasan las cosas que pasan. Porque...
0: Claro, porque preguntale en ese segmento, no digo todo, pero hace una encuesta en ese segmento, pone 20 nombres, pregunta quién fue el senador Bordavere, preguntá quién fue Estanislao López, como te dije, preguntale quién fue el Chacho, a ver si alguno acierta alguna de esas.
1: Ni tribus. Siquiera el tema Malvinas, que es un tema próximo a nosotros. Hay detalles de Malvinas que son escalofriantes, ¿no? Lo voy a decir simplemente, la del brigadier Crespo, que no quiso firmar el acta de rendición. Dio la palabra que se iba a entregar la Fuerza Aérea, pero no firmó.
0: ¿Saben más de los mundiales y de los jugadores que participaron en cada mundial?
1: O de los youtubers.
0: Por eso, sí, son todos. No, ahora lo que está de moda, tiene que ser o youtuber, o tiene que ser influencer, o community manager, ¿no es cierto? Claro, ahí esas son las carreras de hoy.
2: Tenemos que estudiar eso.
0: Pero nosotros ya no podemos. Bueno, me voy a ir una micropausa y a ver si podemos tener el contacto con el ministro de Asuntos Agrarios de la provincia de Buenos Aires, hombre de Kicillof. Estamos hablando de Javier Rodríguez. Casi me sale Javier Martínez, como el rockero. ¿Lo ubicás, Javier?
2: Sí.
0: Bueno,
2: no,
0: pero no.
2: No canta rock.
0: Es Javier el que escribió el tema Avenida Rivadavia. Me voy a la micropausa. Adelante, señor operador.
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0: Continuamos en LT3 AM680, la radio más importante del interior del país. Bueno, Cherbo, ¿a quién tenemos en línea? A Javier Rodríguez, ministro del futuro presidente de la República, de Axel Kicillof. Así que ya lo vamos a saludar. ¿Qué tal, ministro? Muchas gracias por atendernos. Ministro de Asuntos Agrarios, muchas gracias por atendernos. Aquí todo el equipo de Futuro Regional lo saludan.
1: ¿Qué tal, Rubén? ¿Cómo estás? Un gusto estar hablando con vos. Bueno, solo un comentario. Ministro de la provincia de Buenos Aires, ¿no es cierto? Ya después lo que vendrá hacia adelante ya se irá viendo.
0: Pero yo volví del futuro y lo vi a Axel, que le estaban poniendo la banda. Jabo, porque estaba preso. Se la estaba poniendo. Mire que vi mucho en el futuro.
1: Verdad que nosotros sabemos que hay muchos compañeros muy entusiasmados con que Axel pueda hacer, por supuesto. La verdad que algo que nosotros venimos diciendo de manera muy sostenida es que este es un año fundamentalmente de construcción, ¿no es cierto? De debate, de pensar y elaborar las propuestas. Es un año en ese sentido donde todavía las candidaturas son un tanto prematuras, ¿no es cierto? Yo sé que hay muchas ganas, hay mucho énfasis de los distintos compañeros y bueno, y por supuesto que bienvenido también, porque en un momento tan difícil como son estos que estamos pasando, la verdad que para nosotros también ver cómo compañeros, compañeras, distintos vecinos, vecinas se entusiasman con la figura de Axel, por supuesto que siempre es un incentivo para seguir trabajando en lo que uno viene trabajando.
0: Sí, lo que pasa es que yo entro a un bar, a una mesa de charla política, a un programa de televisión, que lo único que se habla es de las candidaturas. Obviamente que van a alargar después del Mundial, ¿no es cierto? Pero se habla del tema Adorni y tema candidatura. Ministro, un párrafo sobre Adorni. Me gustaría conocer su mirada al respecto.
1: No, mirá, me parece que es un verdadero desastre, que son falsedades tras falsedades, mentiras tras mentiras, tratando de encubrir una situación que evidentemente viola todas las normas, no todas las reglas. Así que la verdad que es eso, qué sé yo. Creo que la última versión de un pendrive ni siquiera es que medianamente creíble, ¿no es cierto? Por lo que se viene viendo de cómo él mismo se expresaba acerca de las criptomonedas, por las condiciones de vida, el estilo de vida, digo, la verdad que, bueno, es eso, es un desastre enorme y mentira tras mentira.
0: ¿Y por qué piensa usted que lo sigue sosteniendo desde el gobierno de La Libertad Avanza? O sea, este tema hace de pararrayos, frena, todo cae sobre Adorni y se olvida un poco la gente de la criptoestafa, del caso Andis, de todo esto. ¿Usted, por qué motivo será que lo siguen bancando?
1: No, mira, yo creo que eso ya entra más en el análisis de la, qué sé yo, de las posibles circunstancias que la verdad que a veces son difíciles de conocer. Pero vuelvo a decirte, hay mentira tras mentira. Después, y por qué motivo, un poco lo que vos te preguntabas, por qué lo sostienen, si es una táctica política, si tiene que ver con cuidar ciertos intereses. Bueno, la verdad que eso hoy por lo menos entra en el ámbito de las hipótesis que son difíciles. Lo que sí creo que es claro y que es incontrastable es esto de la absoluta falsedad, de las contradicciones que permanentemente en las que permanentemente está incurriendo, y bueno, y creo que un gobierno que estuviera comprometido con la verdad, sin ninguna duda estaría tomando medidas.
0: Bueno, una preguntita más de usted, está ahí en la cocina de la construcción política. ¿Hay como un acercamiento entre Axel Kicillof y Máximo Kirchner? Esto se vio un poco en el funeral de Linio Solari. Me parece que bueno, que como que las cosas están mejor.
1: Mira, nosotros siempre lo planteamos en términos de que obviamente son líneas diferentes, lo que no quita que haya un diálogo, que haya un montón de cuestiones donde también hay coincidencias seguramente. Creo que esa es la situación. Después nosotros entendemos, por supuesto, que un poco lo que te decía antes, estamos en una situación realmente muy complicada para el conjunto del país. La verdad que una situación económicamente donde la gente no llega a fin de mes, donde a la gente le falta ingresos, donde está aumentando la desocupación, y tenemos un gobierno nacional, el gobierno de Milei, que no solo niega esta realidad, sino que realmente genera prácticamente una fábula en un sentido de que todo está bien en materia económica, y sobre eso montado un montón de otras cuestiones, ¿no es cierto? Entonces nosotros siempre planteamos que la verdad que el debate principal, el debate político, tiene que ver con esto, ¿no es cierto? Tiene que ver con visibilizar, mostrar, diagnosticar lo que está ocurriendo hoy con el gobierno nacional, el tremendo desastre que es, las causas, porque esto es, no es que son un resultado, entre comillas, colateral de lo que se buscaba, sino que para nosotros este tipo de resultados son los resultados lógicos de este tipo de políticas que se vienen implementando y que realmente son desastrosas para el conjunto de la sociedad, para la enorme mayoría, al menos de la sociedad, ¿no es cierto? Bueno, creo que ese es el verdadero debate político que hoy tenemos y que también la gente lo ve, ¿no es cierto? Por esto de que, como te decía al principio, por un lado no le alcanza la plata para llegar a fin de mes, por otro lado tiene un gobierno nacional que niega esta realidad, que dice que si realmente la plata no le alcanzara, vería gente muerta en las calles, que eso no sucede, ¿cierto? Como ya lo ha dicho el presidente Milei. Y la verdad que, bueno, es una tremenda negación de la realidad, un gobierno que cada vez se aparta más de lo que realmente sucede, y mientras, por supuesto, la situación se va agravando.
0: Ahora, el tema de querer convertir a la Argentina en un país exportador de commodities, la apertura de las importaciones, la destrucción de la industria, lo suyo, yo sé que es tema agrario, pero me imagino que ha generado una pérdida de empleos y un cierre de pequeñas y medianas empresas tremendo ahí en provincia de Buenos Aires, no quiero ni imaginarme.
1: Sí, mira, los datos son contundentes a nivel país, más de 25.000 empresas que en términos netos cerraron, es decir, descontando las creadas, hay 25.000 empresas que han cerrado. A eso se le suma una fuerte caída en términos absolutos de los empleos registrados, ¿no es cierto?, que acumulan ya más de 300.000 puestos de trabajo registrados que se han caído. Y bueno, ese es este deterioro que vos decís, ¿no es cierto? Una apertura importadora, yo digo que incluso es más que una apertura, porque la verdad que el gobierno de Milei directamente está fomentando las importaciones, impulsando a veces hasta condiciones más ventajosas para el que importa que para el que produce de manera local. Y bueno, y como te decía antes, una caída de la demanda, porque la gente no tiene plata en el bolsillo, es decir, que se da una caída de la demanda interna, un aumento de las importaciones, un aumento muy fuerte de los combustibles, de todo lo que tiene que ver con los insumos. La verdad que un tipo de cambio que no acompaña, bueno, la verdad que eso constituye un cóctel que para los sectores productivos de manera generalizada realmente es mortífero.
0: Sí, un ejemplo, un botón basta de muestra, acá en la zona de Rosario, de Gran Rosario, Antonio Donelo, que es el secretario general de la Unión Obrera Metalúrgica, me dice que la línea blanca, que están ingresando hornos, heladeras, lavarropa, todo de China, está a punto de hacer perder 5.000 puestos de trabajo, un verdadero desastre. A Sindar en Villa Constitución estamos hablando, preguntando si apagó los hornos. General Motors está trabajando un solo turno. En el norte de Santa Fe, Algodonera Avellaneda cerró, convirtió un pueblo fantasma ahí, Reconquista. Y así la línea del mueble, el calzado, Santa Fe ha perdido muchísimos puestos de trabajo. La verdad que y el gobierno que lo único que mira es la macro. Bueno, pero usted mañana tiene una agenda nutrida en Rosario.
1: También, mira, que es falso esto de que mira la macro, porque la macro tiene que ver con la producción. Pero la verdad que pensar que hay una macro que está separada de lo que ocurre con la estructura productiva es absolutamente equivocado, incluso en los términos teóricos de la economía, ¿no es cierto? Porque la primera variable macro es el Producto Bruto Interno. Entonces, ver qué pasa con el producto, qué pasa con la producción, es parte de la macro. Por eso nosotros no coincidimos con esa mirada, yo no coincido con esa mirada de que no, bueno, la macro puede que esté bien. La verdad que la política macroeconómica es una política equivocada, que lo único que hace es afianzar sectores especuladores, porque el sector financiero es uno de los sectores beneficiados, y otros sectores, como vos decías, directamente extractivistas, ¿no es cierto? Petróleo con Vaca Muerta, y litio, y ahí
0: tierras raras,
1: los sectores, y ahí se terminan los sectores que encuentran en este modelo algún tipo de beneficio. Después todo el resto de las producciones, vos mencionabas muchas de las producciones metalmecánicas, pero nosotros también lo estamos viendo en la industria alimenticia de manera generalizada, ¿no es cierto? Que hay dificultades, que hay cierres, que hay suspensiones, se ve por en distintos lugares de la industria alimenticia, por lo menos en la provincia de Buenos Aires y en el país también, porque lo vemos permanentemente.
0: Sí, acá en Santa Fe tenemos la cuenca lechera y Verónica cerró. Sancor está a punto de quebrar.
1: Y eso hablando de las empresas grandes que uno conoce y que son nombres, ¿no es cierto?
0: Claro, claro.
1: Después
0: claro.
1: Me cruzo en distintos lugares donde no, acá había una pyme, pero bueno, esa cerró. Y bueno, por supuesto, tiene mucha menos trascendencia que lo que a veces es una empresa con una marca muy conocida, con una marca de consumo masivo, etcétera, ¿no es cierto? Pero la verdad, un poco lo que decíamos antes. Esa cantidad de empresas que han cerrado, bueno, son de asientos y muchísimas, en muchísimos casos, pymes que tienen que ver, por supuesto, también con la producción.
0: En Totora, que es la cuenca lechera, vuelvo a repetir, tambos pequeños cerraron todos. En Chañar Ladeado, la capital del cerdo, están en crisis porque ingresa cerdo de Brasil. En Cañada de Gómez, la capital del mueble, ingresan muebles de Brasil. Hay una crisis total, así que bueno, eso lo estamos viendo permanentemente. Bueno, ministro, pero sé que mañana tiene una agenda, acá me cuenta Luis Cherbo, muy nutrida en la ciudad de Rosario, así que le voy a pasar la posta a mi compañero de trabajo, Luis, para la agenda de mañana con el ministro, que vamos a estar cubriendo, por supuesto.
2: Sí, sí, un saludo, Javier. Yo quisiera, antes que hagas una pequeña reflexión, para los casos de Paraná, de Santa Fe, de Venado Tuerto, de Junín, de San Nicolás, de San Pedro, de Córdoba, de San Luis, de Mendoza, que en este momento te están escuchando. La capital de Rosario ayer en tapa, saca, jubilados y estudiantes hacen cola en las plazas para un plato de comida. Y en la misma tapa de ayer de la capital de Rosario, dice, en 3 meses los cuidacoches aumentaron un 30%. ¿Qué mensaje de esperanza desde el peronismo de la provincia de Buenos Aires, de una administración tan proa como la que encabeza Axel y vos sos uno de sus principales colaboradores, podés enviarle a esta gente que te escucha en las ciudades del interior que te están escuchando en este momento?
1: Bueno, como vos lo decís, ¿no es cierto? La verdad que la situación económica, pero sobre todo la situación social, es realmente muy, muy preocupante, consecuencia de estas políticas económicas, ¿no es cierto? Entonces, nosotros en este sentido somos muy claros. Muchas veces el gobierno de Milei quiere señalar que esta era la única solución, la única alternativa posible. Nosotros entendemos que no, que siempre hay otras posibilidades, que hay otros caminos, que efectivamente se puede generar una política económica que genere una mejora en los bolsillos, que genere también un incremento en la producción, en los puestos de trabajo y que por lo tanto tenga otras consecuencias. Desde ya, eso requiere de pensar en las grandes mayorías de la sociedad, no estar pensando lo que ocurre en particular en algún sector, como puede ser el sector especulativo, vinculado a la especulación, o como pueden ser las criptomonedas, sino pensar en los ingresos de la enorme mayoría de la población y, por lo tanto, actuar en consecuencia, trabajando y acompañando a los sectores productivos, ¿no es cierto? Creo que la Argentina tiene también sobradas muestras de ser una potencia en materia productiva. Bueno, requiere de una política económica que esté atenta, que entienda que eso es una prioridad y que la prioridad es la producción, porque la prioridad es el trabajo, ¿no es cierto?, que es lo que termina estructurando a las familias. Y creo que en ese sentido nosotros reivindicamos muy fuerte la idea de que el trabajo es precisamente lo que estructura a las familias, lo que estructura en definitiva a la sociedad, y sabemos también los daños enormes que genera la falta de trabajo, ya no solo daños económicos, sino daños sociales, daños en el tejido social, ¿no es cierto?
0: Bueno, le consultamos por la agenda de mañana, ¿le parece, Cherbo? Ministro, lo escuchamos atentamente. Mañana, actividad en Rosario.
1: Sí, mañana voy a estar en Rosario, arranco en AFA, en la sede de AFA, Agricultores Federados Argentinos, que bueno, tienen su asamblea ordinaria, que AFA tiene una importante actividad tanto en la provincia de Córdoba, de Santa Fe, como de Buenos Aires, así que voy a estar ahí seguramente con alguno de los, me estaré viendo también con el ministro de la producción de Santa Fe, y por supuesto con los distintos integrantes de AFA, que es la principal cooperativa agropecuaria. Después voy a tener una reunión con integrantes de FECOFE, de la Federación de Cooperativas Agropecuarias. Para nosotros, nuestro modelo de desarrollo que venimos trabajando en la provincia de Buenos Aires, ya con 6 años de gestión, es un modelo que plantea que, por supuesto, que es importante generar más producción, hacerlo también con productores, ¿no es cierto? Y ahí entendemos que las cooperativas, el cooperativismo agropecuario tiene un rol fundamental precisamente en acompañar, en sostener a los productores de mediana y de pequeña escala. Así que tanto con una como con otra venimos teniendo una intensa vinculación, actividades, distintos programas, siempre para fomentar el cooperativismo. Y bueno, y mañana vamos a estar en el segundo caso en una reunión, en el primero siendo parte de la asamblea ordinaria de la cooperativa.
0: Perfecto. Bueno, Javier Rodríguez, mañana va a estar en Rosario, Cherbo, con esta agenda nutrida, evidentemente. Y tenés una pregunta más. Adelante, Luis.
2: Hoy nos iniciamos la jornada de este 16 con una noticia de la gerenta del INTA, de Rafaela, que ya le comieron el 25% del personal estable, que es tan necesario para lo que vos explicabas de poder ganar nuevos mercados, que cuesta muchísimo, entre 5 y 6 y 7 años, y se pierden en un día, mercados internacionales. Supongo que el SENASA debe estar pasando lo propio y demás. Un mensaje para esos trabajadores de la provincia de Santa Fe, de Córdoba, de Entre Ríos, de Buenos Aires, que te están escuchando.
1: Sí, mirá, la verdad que lo que el gobierno nacional está haciendo con respecto al INTA es un verdadero desastre. Empezó con una política de financiamiento, generó los primeros retiros, entre comillas, voluntarios, pero hoy estamos hablando de una verdadera demolición del INTA, de un vaciamiento, de una pérdida enorme, no solo de los recursos humanos que tenía, que forman parte del INTA, sino también de las líneas de investigación, porque con la salida de los distintos investigadores, los distintos profesionales y técnicos, se pierden líneas de investigación, líneas de trabajo que en muchos casos llevaban años, llevaban décadas en su desarrollo y que se ven así cortadas. Y la verdad que muchas veces se destaca que el sector agropecuario tiene una muy buena competitividad. Yo lo que digo es que esa competitividad tiene a uno de sus pilares fundamentales, la innovación tecnológica. Y en ese sentido el INTA ha cumplido históricamente con un rol fundamental en aportar tecnología, en aportar conocimiento para los productores, para seguir siendo competitivos, no en el día de mañana o el día de pasado mañana, sino de acá 5 años, de acá 10 años. Entonces la verdad que lo que hoy se está demoliendo, que tiene consecuencias nefastas e inmediatas sobre los investigadores, sobre muchas de las líneas de trabajo, se va a ir agravando porque va a tornarse cada vez una carga más pesada cuando pensemos a 5 años, a 10 años, cómo va a quedar la competitividad del sector agropecuario con todas estas líneas cercenadas, con todas estas líneas desmanteladas, ¿no es cierto? Estamos viviendo momentos de un cambio tecnológico muy fuerte a nivel mundial, con la incorporación de la ciencia de datos, con la incorporación de la inteligencia artificial. Nosotros lo que decimos es que necesitamos más ciencia y tecnología, y no menos, ¿no es cierto? Que necesitamos más inversión en ciencia y tecnología para que este salto no nos deje afuera, para que no nos deje afuera de las posibilidades de competitividad. Y bueno, la verdad que estamos viendo a un gobierno nacional absolutamente negado a comprender la importancia de la ciencia y la tecnología para la competitividad, para sostener a un sector y en definitiva para sostener el empleo de ese sector.
0: Muchas gracias por el contacto, ministro Javier Rodríguez. Acá justamente me escribió Rodolfo Stangoni de Figuera, que le deja un saludo, y también lo está escuchando la doctora, senadora mandato cumplido, Marilyn Sannún, así que le deja un saludo, dice, al compañero y amigo. Mucha
1: gente. Un saludo a los dos, por supuesto, un fuerte abrazo y seguramente nos estaremos viendo muy prontito.
0: Por supuesto. Chervo, vas a saludar al...
1: Hasta luego.
2: Los saludamos desde ya y nos esperamos mañana.
0: Mañana la cobertura de Futuro Regional Radio y TV, ministro. Hasta mañana, que la pase bien. Suerte en Rosario.
1: Muchísimas gracias. Hasta luego.
0: Suerte en Rosario. Bueno, era el ministro de Asuntos Agrarios. Estamos hablando de Javier Rodríguez. No sé el análisis de ustedes, pero yo no veo la luz al final del túnel. Siempre lo digo. La verdad, no la veo. Al contrario. Veo que esto se va a ir complicando cada vez más. Veo cada vez más pérdida de empleo, veo más empresas que cierran. No es por ser agorero. No sé, Simino, si usted percibe algo distinto.
3: No, el INTA y el INTI, todos esos organismos creados para el desarrollo tecnológico e investigación y demás, esto lo están destruyendo. Y lo están destruyendo con un fundamento, como estamos hablando acá con Chervo y con vos. Esto es una guerra ideológica.
2: Sí.
3: Ellos quieren destrozar todo lo que sea ciencia y tecnología porque es lo único que podría salvar este país. Si nosotros dejamos de tener científicos que investiguen sobre cómo funciona la tierra, cómo funcionan los granos, eso es lo que hace el INTI y el INTA. Y cuando eso desaparece, desaparecen los técnicos, los científicos, como también están desapareciendo las facultades, los profesores. Entonces hay que acabar con la educación pública es una enfermedad, según ellos, que hay que de liquidarla, la salud también, y hay unos fundamentos que a veces aterran, por ejemplo la gente en común, que por ahí uno se pone a hablar, te aterra, si no, lo que pasa, dice, que como yo tengo los hijos en el secundario, son todos, dice, no van a la escuela pública, digo, ¿cómo que no van? No van, dice, ¿por qué? Y porque no sirve la escuela pública. Cuando el ciudadano empieza a pensar eso, pues dice, ¿para qué quiero el hospital si yo no lo uso, yo tengo brazos social? Entonces, cuando ese tipo empieza a pensar eso, realmente
0: los confunden, de,
3: muy lo, grande
0: los de, confunden de los medios de comunicación.
3: Claro.
0: Jorge, por ejemplo, vos que estuviste cuántos años en los bomberos zapadores?
4: 25 en concreto.
0: Y colaborando siempre con la comunidad, con
4: sí,
0: lo que ellos tienen.
4: He visto un montón de cosas.
0: Por eso, imagínate si la escuela pública no existiera. Hoy,
4: yo salí de la escuela pública.
0: Bueno, y yo también. Lo que pasa es que la escuela pública hoy ya no es más un lugar donde se aprende a leer y escribir. Hoy le dan la leche a la mañana, el almuerzo, a veces le dan una viandita para que coman a la noche. O sea, son contenedores sociales ya. Las maestras tienen que hacerse cargo de los problemas, digo las maestras, los docentes en general, de los problemas que tienen los chicos, porque por ahí los padres están separados, o los padres trabajan y los pibes están solos. No, hoy la escuela pública cumple muchos roles.
2: Sí, pero me quedo con lo del doctor. lo que te quieren hacer parecer los medios de comunicación.
0: Ah, bueno.
2: La empresa privada, porque es en privada, es positiva, es buena y es saludable. ¿Te hacen creer eso? Que por ser el hecho solo de ser un emprendimiento privado es mejor que un estatal. El doctor ha sido parte de SOMISA, Sociedad Mixta Siderúrgica Argentina, que antes del vaciamiento tenía 200 millones en Nueva York y 200 millones en París. Es decir, y daba de trabajar a 16.000 personas en forma directa y a 12.000 empresas terciarizadas.
3: Era una ciudad.
0: Conocí SOMISA. ¿Eh? Me llevó, claro, en la escuela técnica. No,
3: hacían el toche y la palanquilla.
2: Había un tipo que era un fenómeno que se llamaba ingeniero Magliano, por ejemplo, que había nacido con la empresa y había llegado a la gerencia general y nadie tocaba un peso en una época, ¿no?
0: Bueno, historias.
4: No sé, que estaba mirando con lo que vos dijiste anteriormente de Asindar, que producía 30.000 toneladas por mes, necesita 100.000, y ahora, lamentablemente, según lo que dice acá, incluso el mismo secretario de la Unión Obrera Metalúrgica de Villa Constitución, Pablo González, aparentemente, a partir de mañana justo, 17 de junio hasta 9 de julio, será el parate.
0: Bueno, yo escuché de gente que, concejales, incluso mandato cumplido de ahí de Villa Constitución, de la zona de donde votaron a Milei, que le dieron un apoyo masivo.
2: Tremendo.
0: Creo que ganó por el 70%.
2: Me parece que más.
0: Bueno, ponele. Decía, no lo voy a nombrar, un concejal que terminó su mandato, dice, yo lo voté incluso y no puedo creer lo que estamos viviendo ahora, porque esa zona de la provincia vive de Asindar.
2: Yo la única esperanza que tengo es que la juventud reaccione. ¿Por qué? Porque hoy termino de leer que de 10 jóvenes, 4 están endeudados.
0: ¿Y de adultos? ¿De 10 adultos?
4: 11.
0: 11 están endeudados. Me voy a la pausa, después seguimos con los mensajes, hay muchos, y vamos a continuar con más información. Ya empieza, si es que no empezó el partido, ya está comenzando. Nosotros estamos en otro mundo acá.
3: Estamos muy bueno.
0: En el mundo de la política, de ver qué pasa en la Argentina, qué pasa con los dirigentes políticos. Así que bueno, pausa y ya volvemos.
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0: Continuamos en Futuro Regional. Bueno, ya hay muchos mensajes. Hay mensajes también en contra, no es solamente todo a favor. Acá a ver qué dice. Hola, gente. Más allá de todo el desastre que están haciendo estos cipayos, y ustedes están comentando, no sé si se enteraron de la injusticia argentina. Intimaron a Cristina a no hacer más actos en la esquina donde vive. Juan Carlos de Arroyo Seco. A ver, yo te digo la verdad. Si yo viviera al lado y me hacen un acto día por medio con los bombos, los choripán, no me voy a dar el choripán, me encanta. Bajo, me como uno, le pongo chimichurri y todo. Pero, viste, todos los días, loco, no te dejan... No sé usted, Simino, ¿qué opina? ¿Le gustaría que usted viva en un edificio también?
1: Sí.
0: Mire, si enfrente de su casa todos los días le arman un acto.
1: Bueno, yo al lado de mi casa están las dos escuelas, la verdad que es lo mismo.
0: Bueno, no es lo mismo las dulces palomitas... Las dulces palomitas entrando a la escuela un ratito que...
1: No me deja dormir desde las 7 de la mañana hasta las 6 de la tarde.
0: Bueno, usted es un carcamán. A ver, Cherbo, ¿le meten un acto con 5.000 monos en la puerta?
2: Yo lo único que digo es lo siguiente. Hace días, un artículo muy interesante de Urgente 24 dice que de 7 personas que ella eligió para... ser candidato, 6 perdieron muy mal. El que no perdió fue porque era una cosa que venía muy mal en bajada, era con Macri, que fue Alberto Fernández. Pero si vos te remontás, eligió a Scioli, perdió. A Aníbal Fernández de la provincia de Buenos Aires, perdió. A Victoria Tolosa Paz, perdió. A Tayana, perdió. Es decir, todos los candidatos que ella eligió. Yo hablo de política, ¿no es cierto? No hablo de causas judiciales porque desconozco, no tengo la menor idea. Lo único que puedo decir de la causa judicial es esto, que si yo soy dueño de o gerente de un hotel y hay una señora que es cocinera y se lleva todos los días un pollo, no me pueden culpar a mí que se lleve el pollo la cocinera. Eso creo que cae de maduro. Ahora,
0: habría que ser equitativo. Si está presa Cristina, tendría que estar preso Macri.
2: Tendrían que estar preso todo el mundo. Porque...
0: Adorni.
1: No, en este juicio que ella perdió, que está condenada, tenía que estar los ministros presos.
0: Está viciado de nulidad.
1: Y la Cámara de Diputados.

0: de Lorenzo Miguel, y me mandó acá a hacer un puente entre él y Berné. Y después con Berné, bueno, somos hasta el final, fuimos más que amigos, un tipo extraordinario, un padre, un hermano, todo. Y un día le pregunto, ya finalizaba su mandato, y él tenía dos secretarias y dos choferes. Y en la puerta de del gobernador, una secretaria repartía volantes de Reviglio y el otro de Cariñano. Y el chofer lo mismo, militaba uno para Cariñano. Digo, pero vos por qué dejás esto, le digo a Tati. Dice, no hay otra solución que la democracia. Dejalo que se expresen, dejalo que cada uno tome su partido. Es lo único que nos puede
1: pero
0: salvar.
1: Pero había otro tipo de reglas de juego electorales. Hoy, alguien te va por fuera, te saca un 10% y te hace perder. Es funcional al que no querés, al que no le conviene a la Argentina. Por ejemplo, si la Cámpora, voy a dar un ejemplo claro, si la Cámpora arma listas por fuera en provincia de Buenos Aires, te hace perder la provincia. Porque hay localidades donde la Cámpora tiene una estructura muy fuerte. Entonces, ahí está el tema. La pelea ha llegado a tal punto que con tal de que no gane, y eso que es tu hermano político, son todos justicialistas, pero la Cámpora está enfrentada muy fuerte a Axel. Y si Axel no se arrodilla y le besa el anillo a Cristina y no sale con la campaña Cristina Libre, que eso también lo hunde, es como un abrazo de un oso, porque el gorilismo lo ve a Axel pidiendo por Cristina y prefiere morirse de hambre, pero no lo va a votar. A veces estratégicamente conviene despegarse de algunas figuras que te hunden. Viste que dicen que hay sumas que restan. Sin
0: sí,
1: embargo,
0: pero estamos en una etapa sin partidos políticos, vos recordá eso, o sea, el fracaso de la democracia está en la falta de partidos políticos.
1: No, si los hubiese... partidos están, lo que pasa es que lo han debilitado de tal manera, pero nada es casual. No sé, acá el amigo Jorge, ¿qué opina? El fuego amigo es más complicado que el fuego enemigo.
2: Alguien dijo alguna vez, o vamos todos juntos, todos unidos triunfaremos. Creo que esa frase quedó...
1: Y divididos las pelotas. ¿Por qué Lucas Prodan no quería la división de la banda? Porque Sumo iba a dejar de ser Sumo. Dicho y hecho, cuando se murió él, recién se armaron, bueno, la planadora del rock, que es dividido, y después las pelotas con Danfusio. Pero divididos...
2: Pero en todos los órdenes de la vida, a veces cuando a alguien no le gusta algo, busca eso, busca la división, que todos se peleen, que por ahí, digamos, en vez de tratar de unir lo que justamente sea lo común, puede haber diferencias, obviamente, siempre de algunos puntos de vista.
1: Una pregunta a los tres. El fenómeno Miriam Bregman.
3: Bueno.
1: La izquierda siempre fue funcional a lo que ellos dicen atacar. O a lo que ellos dicen criticar, o sea, la derecha liberal. ¿Te crece Miriam Bregman? Muchos peronistas que están cansados de la pelea entre Axel y la Cámpora y Massa terminan confundiéndose, haciendo crecer a alguien que te termina debilitando, porque el verdadero proyecto popular y nacional que nos puede hacer volver a tener días felices es los peronismos. Que yo le llamo el justicialismo, los peronismos. Porque tiene el peronismo versión más. Peronismo versión... El peronismo hasta la versión Moreno, hasta la versión Piqueto. No dejan de ser peronismos. Bueno, bárbaro. Mucha gente dice, con esta ensalada rusa que hay, con esta bolsa de gato, Miriam Bregman. Esos votos que te saca Miriam Bregman, ¿a quién son funcionales? A la derecha liberal. ¿Coincidís que la izquierda termina siendo siempre funcional a la derecha?
3: Yo creo que concuerdo con Cherbo en una cosa. Al no ser democratizados los partidos políticos, entonces aparece la izquierda, que la izquierda es aliada a veces en algunos sectores al peronismo y otra es enemiga del peronismo, por lógicamente porque los los proyectos que tenía la izquierda no coinciden con los proyectos de los trabajadores en la República Argentina. El problema

0: más grave que tenemos en la provincia de Santa Fe, no mirando Buenos Aires, es que está cooptado el partido, está manejado por un determinado sector, ¿no es cierto? Y ese sector, en un momento dado, se alía con uno, se alía con otro.
1: Pero la pregunta era otra.
0: Bueno, no,
1: se me fue por las ramas.
0: No, te estoy diciendo, no sé si vos me entendés. La izquierda te puede.
1: ¿Es funcional a la derecha o no?
0: No sé, a veces sí, a veces no.
1: ¿Y cuándo no?
0: La izquierda,
1: yo siempre la veo funcionar a la derecha.
0: No,
1: la
0: no, ha votado en la Cámara de Diputados y en la en este periodo, ¿no es cierto? Ha votado junto con el peronismo. Ojo.
1: ¿A usted qué opina, Cherbo, la izquierda?
2: La izquierda en Argentina siempre estuvo siendo usada por la derecha, fundamentalmente en la dictadura.
1: Son funcionales.
2: Sí, sí. Pero fue financiado recuerden que vino el máximo dirigente del ejército de Rusia a darle una condecoración a Videla. O sea, hubo en esa Unión Soviética un trabajo de apoyo al Partido Comunista. Es decir, yo no conozco ningún miembro del Partido Comunista que haya desaparecido. De peronista conozco 400. Es decir, socialista conozco, pero afiliado al comunismo yo no conozco ninguno de esos años. Es decir, siempre ha sido de esa manera. Pero el problema más grave es el tipo que no va a votar. Es la persona cansada, saturada. ¿Cómo uno puede generar una política de comunicación que vuelva a levantar esa gente ese domingo a ir a votar? Eso es lo que a mí, en lo personal, más me preocupa.
1: Está desesperanzada. A ver, contesten este mensaje. Dice, el INTA es un dinosaurio. La tecnología se la hace el productor actualmente. Solo sirven para entorpecer hoy día.
2: Es mentira, totalmente. Es una falsedad total en la cual todos los avances tecnológicos que ha sufrido este país es de base del INTA, del Estado argentino, que investiga y que produce y que después coaptado por empresas privadas. Bioser es una de ellas, por ejemplo.
1: ¿Qué opina, Jorge?
3: Yo lo que opino de que en una época este país, y creo que de una forma levantarse, fue a través de los trabajadores, y justamente ya no quedan trabajadores.
1: Sí, pero fíjate, eso es lo que acá tenés gente que aplaude que estén desmantelando, desguazando el INTA, porque dice que solo sirve para entorpecer y que la tecnología solamente la hace el productor. Como también hay otro oyente acá, digo, porque no todo lo que brilla es oro en el espectro político. Dice, si Kicillof es el próximo presidente de los argentinos, hago la gran Julio de Gracia. ¿No se pegó un tiro de gracia el cómico?
2: Sí, se cortará el brazo como Milei antes de levantar subir los impuestos.
1: Dice, claro, tiene la provincia en llama, con intendente como el de Loma de Zamora, Quilmes, Moreno, Avellaneda, la provincia es invisible.
2: Eso es otra falsedad porque los 32 intendentes radicales lo están apoyando. Los 9 intendentes del PRO lo están apoyando. Porque está financiando desde el Banco Provincia de Buenos Aires, cosa que el Estado Nacional no hace, 1.500 obras que el Estado Nacional paró.
1: No, aparte Milei lo peló como una gallina. En coparticipación le debe una fortuna.
2: 52.000 millones de pesos.
1: Por eso, escúchame, si yo te quiero joder la vida a vos, ¿qué hago? Te desfinancio.
3: Y fíjate, no puso un peso para el monumento, ahora viene el 20 de junio.
1: Un caradura. No puso un peso.
3: No.
1: Bueno, esto del monumento ya viene de arrastre. Porque Mauricio Macri metió una empresa que era del primo.
2: Calcaterra fue lo primero que dio, que fueron 10 millones de dólares, fueron 140 millones de pesos, que era el dólar, era 14 pesos, el dólar son 140 millones, que se lo dio en la mano. Y en enero del otro año dejó la obra a medio hacer y se llevó la plata y nunca más volvió. Desde aquel momento, desde el 2015, está esto parado.
1: Bueno, ahora, te guste o no, Puyaro puso la plata.
2: 4.000 millones de pesos.
1: Y lo arreglan, y él sí tiene derecho a venir.
2: Sí, pero en el último renglón, si ustedes leen la negociación que hizo, dice que el Estado Nacional se lo dona la obra para que la termine la provincia, pero que la provincia de Santa Fe no va a requerir ningún peso sobre esta obra. O sea, que es plata perdida. Es plata, eso está escrito.
1: No, pero eso, qué plata perdida, no tengo la menor duda. Pero lo que vuelvo, estamos hablando de Calcaterra, es primo, creo que es primo de...
2: Primo, exacto.
1: De Mauricio Macri. ¿Por qué los Macri deambulan por la Argentina con causas y causas y causas?
2: 413 causas tiene él.
1: El Mauri creo que me habían dicho 220.
2: No, 413
1: siguió subiendo.
2: Completa todo el arsenal, incluido lo de correo argentino.
1: Y, claro. Recordemos
2: contrabando.
1: De dónde viene. Porque Franco Macri tenía 4 empresas. Y cuando se fueron los militares,
2: 42.
1: Igual que Adorni. De la nada, bueno, multiplican los peces.
2: Y como el pastor libertario del Chaco, que puso en la caja fuerte peso y cuando fue a abrirla había dólares. Bueno, son misterios de la vida.
1: ¿Te acordás eso? Por favor.
0: Bueno, tiene la causa, pero está parada, parece. Porque el pastor es poderoso. Los pastores son poderosos en la República Argentina.
1: ¿Qué pasó con ese pastor que lo querían imponer, Goebbels?
0: Ah, no, es genial. ¿Con ese mono? Vive en Estados Unidos, pero pretende ser presidente de la República Argentina. Y hay muchos compañeros, sí, que lo están juntando. Y hay gente de los sindicatos también. Hay que tener cuidado del enemigo, porque el enemigo lo tenemos adentro, no es solamente
1: pero
0: de
1: no
0: afuera.
1: Son enemigos, ¿saben qué son? Oportunistas, ambiciosos, les importa un pito la gente, les importa un pito el peronismo, les importa un pito el afiliado. Ellos lo que quieren conservar el poder. El tipo el otro día lo vi en un noticiero, miro mucho Canal 26, está bueno, bajó de un BMW con 20 custodios.
0: No, es un personaje.
1: Un magnate.
0: Terrible.
1: Lo quieren traer acá, lo quieren traer a la Argentina a ser candidato a presidente, un tipo que no vive ni en nuestro país. Me hace acordar Carolina Lozada, Salvando las Diferencias. Una cheta de Nordelta sale pavoneándose por todos los medios nacionales, hablando estupideces de la provincia de Santa Fe, no conoce ni Chañar Ladeado. Se confunde de las localidades. ¿Me puede decir cómo puede ser que tengamos representantes? Estamos hablando senadora nacional.
2: Sí, que le ganó una interna a Puyaro para senadores.
1: Ojo.
2: En la cual Puyaro tuvo un desarrollo territorial y de publicidad de esa elección como nunca antes se había visto. Es decir, que el problema está en el electorado, que estamos viendo mal la realidad. Porque los medios de comunicación están tergiversando esa realidad en forma permanente 24 horas por 24.
1: Los medios nacionales, la prensa porteña, hegemónica, te pica la cabeza todo el día. Piqui, piqui, piqui.
2: ¿Y cómo Perdón, fíjense los que se adhirieron al nuevo régimen de aportes. Fueron miembros del gobierno nacional y 4 o 5 periodistas de nombre nacional.
1: ¿Sacó tanta guita el pibe Aliar para adherirse a ese régimen de inocencia fiscal?
0: Vamos a preguntarle.
2: Habría que preguntarle al señor que te dijo del INTA esa mala información, porque tendría que ese señor que te dijo del INTA tendría que ver los cantidades de puestos que están dando en el PAMI a 3 o 4 millones de pesos por mes.
1: Claro, de algún lado. O sea, en Canal 3 ganaba 3 mangos con 50. Vendía publicidad. Me has acordado a Adorni. Adorni vendía publicidad para Babi Checopar. Era un trabajador como nosotros, viste, que tenía unos canjes, la panadería.
0: No, aparte un croto, según Babi.
1: Croto no. Así que yo soy un croto.
0: No, vos tenés poder.
1: Sí, poder de qué, pero poder. Yo vendo publicidad y me gusta vender publicidad.
0: Pero que estaba viviendo hasta la comida, viejo, que me pedía sándwich, qué sé yo. Así
1: estaba endeudado con la tarjeta, igual que Sauro.
0: Pedía favores.
1: Todo iguales.
2: Pero fíjese que Novarecio, Luis Majul, Feynman, todos estos señores se han adherido al nuevo régimen.
1: Claro.
2: Para el perdón ahora del gobierno.
1: Porque son inocentes fiscales.
2: Inocentes
1: fiscales. Usted tiene que...
0: No existe la inocencia fiscal.
1: Inocentes fiscales son.
2: O sea, claro, que haber sido evasores 20 años no tiene ninguna incidencia, sobre todo en el manejo de un micrófono nacional.
1: Bueno, pero fíjate, Carolina Lozada, volvamos al tema, vive en Nordelta. ¿Qué tiene que ver con Santa Fe? Igual que el otro...
2: Con el segundo marido, pero con el primero vivía en Recoleta.
1: Claro. Bueno, ya en el tema privado no me meto. Pero igual que este otro pecho frío de Galareto, el de San Lorenzo. ¿Me puede decir qué hizo Galareto en su vida para ser senador provincial, porque renunció el cara de zapato de Scarpín. También otro inútil que llegó a la senaduría mintiéndole a la gente, diciendo todos somos Vicentín. Es como si hoy salimos todos y todos somos Adorni.
2: Bueno, volviendo al tema del voto, vos recordarás los autos usados que se pintaban con tinta de todos somos Vicentín, el pueblo defendiendo a esos garcas que han estafado durante años la ciudad de Reconquista y alrededores.
1: Bueno, ahí tenés, todos somos Vicentín. ¿Quién se alzó con una banca? Carolina Lozada y Dionisio Scarpín. Después renunció, ahí lo tenés de diputado provincial. Y le dieron la banca a este otro que no sabe hacer la O con el culo de un vaso. Estamos hablando a Galaretto, el de San Lorenzo.
0: No figura Galaretto.
1: Pero
0: en ningún
1: existe
0: lado.
1: Galaretto. No sabe de dónde está.
0: Le falta la gala.
1: Sí, pero se lleva 10 palitos por mes como senador y tiene como 20 asesores.
0: Bueno, de los asesores sacó un pedazo también.
1: ¿A vos qué te parece?
0: Y cuando tiene que votar y levantar la mano, le dan algún...
1: ¿Vos decís que le dan algún caramelo?
0: Pero no te quepa ninguna
1: ¿Algún
0: duda.
1: ¿Algún chupetín le dan? ¿Algún
0: pero
1: chupetín?
0: Sí.
1: Cuando levantan la manito.
0: Pero sí, siempre fue así. El problema es que a dónde va todo eso y cómo esas valijas y bolsos se llevan a algún lado.
1: Ahora, muchos radicales como este, la verdad que los radicales, si no me equivoco, cuando Perón lo dijo fue... ¿De los socialistas o de los radicales? Que dijo, algunos radicales son como la bosta de paloma, que ni olor tienen. ¿De quién lo dijo? ¿De los socialistas o de los...?
2: No, no,
1: de los radicales.
2: De los radicales. Sí.
0: Los radicales que hacen es ensuciar la ropa.
2: Mira, vos sabés que los otros días estuve viendo, compartí con el Changui Cáceres una información, del cual somos amigos de toda la vida. Y encontré una... lista de Capital Federal, de Provincia de Buenos Aires, que estaba Hortensio Quijano en el número 34, el año 1943. Y ese señor en el 45 fue vicepresidente de la
1: Perón
2: República.
1: Quijano, Perón Quijano.
2: Es decir, eso te indica que no tienen patria. Es decir, porque vos tenés que tener... Sabatini no agarró, por ejemplo, que era gobernador de Córdoba. Es decir, cuando hablan del radicalismo, hablan de neoliberalismo, cuando hablan de estas cosas, yo recuerdo que Provincia de Buenos Aires, te lo termina de decir el ministro recién, tienen 135 municipios, de los cuales 100, en la época de los militares, eran radicales.
1: Aparte, escúchame, acá todos hablan de Ilía, de Ilía, de Ilía. Cuando Perón quiso volver a la Argentina en Brasil, ¿quién lo frenó?
2: No, pero no obstante eso, en el 56 era jefe de uno de los grupos que andaban levantando comités políticos y iglesias en Buenos Aires para derrocar a Perón.
1: Bueno, por claro, eso te digo.
0: Boina Blanco, esto,
2: ese fue Ilía,
0: comandos civiles.
2: Fue Carranza, fue ministro de defensa de Alfonsín.
1: Acá
2: entonces,
1: me dice,
2: o sea, la realidad, si ponemos a ver, porque el peronismo calla y calla y calla y deja que le peguen y le peguen y le peguen, pero dejemos, seguiremos con la folclore ese. Pero acá hay que decir un día basta y contar bien la historia. Le voy a contar un solo detalle.
1: A ver.
2: Yo al Gordo Lanata lo conocí cuando era mozo. Fuimos, yo era, me tuve que criar en Buenos Aires por un tema de mi familia, que me crió una tía abuela, y me hice con amigos que nos hicimos amigos de el coronel Cesio. Y yo era un che pibe de los grupos de derechos humanos en la época de los militares. Llevábamos información, llevábamos impresos, etcétera, etcétera, etcétera. De ahí lo conocí a Armando Balbín, a la novia de él, que era la dueña de la imprenta, una negrita divina. La conocí a Fernández Mejide, a mucha gente, a Alfonsín mismo. Pero quiero contar esto. En esos años, Alfonsín tenía una estructura en la cual todos éramos todos de una manera, incluso y pensábamos de una manera, incluso la Nata. La Nata después se mercializó, fue un mercenario de la noticia y llegó a tener mucho dinero. Muy bien. A mí eso no me preocupa porque cada uno hace de su vida lo que quiere y lo que puede. Pero hace unos 4 años, un día en Radio Mitre, estuvo anunciando que iba a venir un profesor argentino que estaba en una universidad de Europa a hablar sobre la economía argentina de 1810 hasta ahora, hasta estos días, hasta esos días. Dije, uy, bueno, lo voy a escuchar. Hice la pera, empezó más o menos a las 10:30 de la mañana, estuvo hasta las 12:30 este economista, historiador, hablando sobre la economía política argentina de 1810 hasta ese momento, año 2023. En ningún momento nombró a Perón.
1: Sí, no, porque lo quieren borrar del mapa, de la conciencia, del inconsciente colectivo, lo quieren borrar.
2: Es decir, un tipo que hizo, nacionalizó los ferrocarriles, pero no sí, solo los ferrocarriles, sino 26.000 viviendas más, propiedades más, que hizo el parque de barcos más importante.
1: La cuarta flota mercante del mundo.
2: Exacto. Hizo el Ezeiza, que era en ese momento el aeropuerto más grande de Latinoamérica. Construyó caminos, construyó vivienda, bueno,
1: le dio vida a la clase media, si no había clase
2: creó
1: media
2: la acá, clase
1: la
2: media.
1: Creó, por eso le dio vida.
0: No, nosotros tuvimos el quinto avión a reacción de combate, el Pulque 1 y 2, y tuvimos un bombardero liviano, el DLDL, con motor Mercedes-Benz. No, no es chiste.
1: Está bien, pero el tema...
0: y la Fiat.
1: Y me tengo que ir al corte. El tema, ¿cuál es? ¿Cómo hacemos ahora para que el electorado vote al justicialismo y esté convencido que es el único espacio político que puede darle felicidad al pueblo? Porque si sigue la derecha liberal, cada vez este país se va... A ver, un país, una economía peruanizada. ¿Vos viste en Perú?
0: No, Perú es terrible.
1: En Perú, vos mirá los números macroeconómicos.
0: Son espectaculares.
1: Y son espectaculares. Pero el 80% de los peruanos no tiene salud, no tiene educación, no tiene trabajo. Viven, comen tierra. Entonces vive el 20%. ¿Y qué dicen acá? La Argentina no es un país para 50 millones de habitantes. Es un país para 20 millones. Bien. Con suerte.
0: Y menos
1: con, así. Bueno, pero ponele, con suerte. ¿Y los otros 30 millones qué hacemos? Entonces, por eso este modelo. Y fíjate que ganó la derecha en Chile, ahora Keiko Fujimori en Perú, Lula la tiene complicada con el hijo de Bolsonaro, Jair Bolsonaro está complicada ahí. Bueno, no sé qué pasará ahora en octubre.
2: La derecha gobierna en Paraguay.
1: Claro. Pero no sé qué
0: Venezuela
1: va a pasar.
0: La maneja Estados Unidos.
1: Venezuela la maneja Estados Unidos porque
0: claro.
1: No sé qué va a pasar en Cuba, no sé qué va a pasar ahora con Donald Trump si llega a ganar en octubre, se va a profundizar este modelo. Es un modelo ya no latinoamericano.
0: Yo creo que se acordaron que tenían la parte de atrás, la puerta trasera, y entonces dijeron, bueno, vamos a sacar de acá, porque vamos a ir a buscar.
1: Ahora arregló el tema con Irán, ya liberaron el estrecho de Hormuz.
0: Pero no te lo creas tanto. No, yo creo, guarda con eso, porque le mataron los jefes religiosos. Sí,
1: si abren el estrecho de Hormuz, ya hoy bajó el barril de crudo en el mundo.
0: Sí, lo que vos quieras, pero no, yo no lo creo. No es fácil, se metieron con algo muy feo.
1: Me voy a la identificación de la emisora, que me pasé 2 minutos. Adelante, señor operador.
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0: Continuamos el futuro regional. Voy a leer algunos mensajes a ver qué dice la gente, que la verdad que hoy el mensaje de la gente no vale doble, triple vale. Porque está jugando Argentina, gana 1-0, todo feliz y contento. Las cortinas de humo que nos pasan permanentemente para que no pensemos. Pero bueno, la gente que está enganchada es porque le gusta la política. Dice acá, Lifchin Galareto, paréntesis, ya sabe gobernar. Se ve que debe haber sido un eslogan de campaña.
1: Ah, sí.
0: Debe ser. Dice, debe ser nieto de Herminio. Son portadores de apellido, degradación genética, que le dice. Degradación genética, pero Galareto, la verdad que nunca escuché que haya presentado un proyecto que le sirva a los santafesinos. A ver, vamos a ver acá otro mensaje. Perón nacionalizó los ferrocarriles cuando ya no era necesario hacerlo. Otro curro del pocho.
1: Eso es mentira también, porque con lo que se ahorró, porque los ferrocarriles, al ser de inglés, se le cobraban enorme cantidad por el flete. Ese flete no lo pagó más la Argentina, y eso fue utilidad pura del gobierno, que le permitió hacer el pulque, crear escuelas y demás. O sea, todo ese dinero que se llevaban los ingleses quedó en tierra argentina.
0: Bueno,
1: no podemos ser tan burros. Tenemos que pensar y reflexionar, y no poner una camiseta por ponernos. Tenemos que reflexionar.
0: Bueno, acá dice, el único radical no panqueque y que respeté fue Ricardo Balbín.
1: Sí, yo lo conocí a él y a Armando Balbín, porque en los derechos humanos, cuando había calle 42, si no me acuerdo el número, lo mandábamos directamente a La Plata, porque el único con huevo de poner un habeas corpus en esos días se llamaba Balbín.
0: Porque el dicho Reutemann Balbín, segundos hasta el fin. ¿Se acuerda que decían?
2: Sí, bueno, no.
1: Pero
2: Balbín, usted tiene una cosa. La casa de él, la casa actual, la casa histórica, tiene en las puertas, no sé, vos has ido a la casa, viste que tiene los dos discursos, el discurso que él hizo la noche anterior y el discurso que le hizo a Perón después, ahí adelante del cajón. Yo creo que entendió perfectamente Balbín qué era la unidad. Y acordémonos, porque la tenemos que abordar de los radicales, Raúl Ricardo Alfonsín, cuando se llamó al Congreso Nacional para que estableciera la fórmula Perón-Balbín, el compañero Alfonsín entró con una ametralladora y hubo heridos ahí, hubo un tiroteo ahí adentro.
0: Ah, ¿era picante Alfonsín?
2: Pero claro que era picante, Gotter, ¿qué?
0: No sabía.
2: Pero no, lo único que lo estaba bancando, porque la mujer tenía una de las fortunas más grandes de la Argentina.
0: Mirá vos.
2: Y claro.
0: El que salió fallado, perdón, esto corre por mi cuenta, el hijo, Ricardito Alfonsín.
2: No sé si salió fallado.
0: Y si fueron, dijeron, che, es un pelotudo.
2: Pero tengo un detalle de Alfonsín para determinar qué tipo de persona. Yo, Alfonsín, cuando vos te morís, por lo menos están tus hijos, ¿y no es cierto? Bueno, tenía 6 hijos él, 4 mujeres y 2 varones, y había un solo varón. Con eso digo todo.
0: Mirá vos. Más. Bueno. Balbín no lo quería de la Rúa porque decía que era muy alto, no podía salir en la foto.
1: No, había otra diferencia en cuanto al accionar.
0: Fue Balbín de la Rúa la fórmula, ¿no?
1: No.
0: Cámpora, Balbín. Solano Lima.
1: Ah, sí, claro, después fue
0: Cámpora, Solano Lima, sí. Balbín de la Rúa.
1: Sí, lo que pasa que fue
0: un banquito le ponían para salir en la foto.
1: Pero había un problema de estructura mental en cuanto a lo que se pensaba del país en ese momento, dentro de la estructura irigoyenista y alvearista del partido, que aún hoy subsiste.
0: Bueno, acá tenemos otro mensaje. Buenas noches, Rubén y equipo. ¿Cómo se hace para rescatar el voto peronista? Y ahí me tira una idea. Se hace esto: dejar de lado el fulbito para la gilada y hablar de lo que realmente nos sucede cuando nos gobiernan los antiperonistas. Perfecto. Lo veo muy difícil. Son muchos los medios que distraen a los bobos que en este momento están mirando como 22 millonarios corren detrás de una pelota mientras el país se desangra. ¿Qué decía Borges? ¿Por qué no le dan una pelota a cada uno y listo? Claro. ¿Por qué van a estar corriendo todo atrás de uno? Y se terminó. Dice, de un lado Fulvito y del otro lado ustedes sembrando y quien quiera oír que oiga. Oh, pero este es mi hermano, este muchacho. No,
2: vamos, una botella de champán.
0: Pero por supuesto, este es mi hermano. Nunca pensé un mensaje.
2: No, no.
0: Señor operador, por favor.
3: Cerramos
0: y nos vamos. Cerrame la 8 que me voy. Sí. Fíjate vos, bueno, le agradecemos los consejos a este oyente. Buenísimo. Bueno.
1: Lo que pasa es que no hay dirigentes que expliquen la doctrina y lo que pasó realmente y demás. En vez de eso están enganchados en historietas, en cosas. Vos lo escuchás a Pichetto, un tipo que fue candidato de Macri a vicepresidente de la República, y hoy te quiere dar lecciones de peronismo. Entonces, en esa boca, ninguna verdad es real.
0: Perdió credibilidad.
1: Claro. Entonces... hay que rescatar, yo personalmente siempre rescato el peronismo de San Luis, el peronismo de La Pampa, aunque tenga mala prensa, el peronismo de Formosa. Es decir, una sociedad tirada al costado de la ruta fue rescatada por el peronismo y hoy tienen educación, tienen remedios, tienen hospitales, tienen escuelas, tienen entretenimiento en el verano. Es decir, eso solamente viviendo en esa tierra uno puede valorarlo plenamente.
0: ¿Por qué la derecha odia a los pobres? Y te doy un ejemplo claro. Mirá, no, yo no soy abogado, no tengo los números. ¿Por qué Milagro Sala está en cana todavía? Yo he ido, aparte tenemos un amigo en común en Jujuy, que es el Chino Ion.
2: Claro, Ion.
0: Vos lo tenés en Rosario.
2: Sí, lo tengo.
0: Al doctor Walter Ion, que es médico, y después lo tenés al otro Ion, que es ingeniero, que creo que se jubiló en la municipalidad, pero el Ion, respetuosamente viejo, vive en Jujuy. Cada vez que viene a Rosario yo tomo café con él. Él fue diputado provincial. Te digo más, me ha contado anécdotas de Milagro Sala, dice, la flaca, como le decía, era bravísima. Una vez por una discusión me quemó el auto. Mirá lo que era.
2: No,
0: pero le hizo viviendas, espacios culturales, clubes, pileta. Transformó Jujuy para los pobres. Pero le tenían tanto odio por lo que había hecho para los come tierra, como le decían, porque en cada provincia, esto Luis Cherbo, que también conoce el país, debe coincidir, en cada provincia hay una oligarquía.
1: Total.
0: Más pequeña. Más, te digo más, en cada pueblo de los 365 pueblos y comunas de Santa Fe hay una oligarquía.
1: Total.
0: ¿Vos te das cuenta? Sí, sí. No sé, pongo entre un pueblo de 6.000 habitantes y hay 300 tipos que son los dueños del pueblo. De la farmacia, de la pulpería.
2: Que tenés que ir a hablar con ellos.
3: ¿Y quién lo entregó a Güemes si no fue la oligarquía?
2: Que no te dan bolilla.
3: ¿No sabés que la oligarquía fue lo que lo entregó a Güemes?
0: Pero por supuesto, bueno. Obviamente que sí. En Salta lo entregaron. Bueno, pero volviendo al tema. ¿Por qué está presa Milagro Sala?
1: Yo te lo respondo con otra pregunta.
0: Contámelo. Respóndemelo.
1: Si Adorni fuera peronista, ¿no estaría preso?
0: Pero ya lo hubiesen colgado de las pelotas. Estamos en horario de protección al menor. ¿Se puede decir una frase para que se entienda? Lo hubiesen colgado de las pelotas.
1: Al revés la respuesta.
0: Vos fíjate, yo no soy abogado. No sé si Cristina... Yo no puedo asegurar que Cristina es inocente. Lo que sí te digo es que tendría que estar libre. Porque si está libre el otro... Ladrón, pirata, como siempre digo, más que pirata es un filibustero.
2: Claro.
0: Porque se le roba a los piratas.
2: Un ladrón de los ladrones.
0: Ahora, digo una, ¿por qué Milagro Sala, por haberle dado salud, educación, deporte, bienestar al pobrerío, la tiene presa?
1: Vos sabés que me remonto, me están surgiendo anécdotas viejas, pero la tengo que decir. Estábamos antes de la primera votación del 83 en Rosario. Los hermanos Malaponte, vivían los dos en esa época, lo traen a Ilía a un acto en verano en Rosario. lo invitan a hacer de la recepción.
0: ¿Trajo, o sea, la usted, tortuga?
1: Claro, la trae acá. Ah. En ese momento figuraba la multipartidaria. Verne estaba invitado a ser uno de los receptores de Ilía ese día. Verne le sale un tema urgente en Santa Fe, viaja y me dice: Luisito, ¿por qué no vos podés ir? Sí, le digo, bueno, era ir a la terminal, que venía en un Hablo. No sé si se acuerdan.
0: Hablo y General Urquiz.
1: Hablo era en esa
0: época. Ah, en esa época. Hablo.
1: Y cuando baja, pantalón de lino marrón, saco de lino marrón, corbata marrón oscura y una camisa blanca. Las arrugas eran tanto en la cara como en todo el saco y el pantalón que tenía. Impresionante. Un calor, tipo 5 de la tarde habrán sido, 6 de la tarde. Yo dije, uy, esta gente, qué cagada que hizo en traerlo a este hombre, porque no está en condiciones, me parece, de un acto político. Ellos se van al Comité de Calle Paraguay y después tenían una cena en un club. Me invitan a la cena. Yo digo, voy a tener que ir, porque, bueno, me invité a otro compañero, fuimos a verlo. Pasó la cena y agarró el micrófono. Cuando agarra el micrófono Ilía, temblaban las paredes. Era impresionante el discurso que dio.
0: Mirá vos.
1: Y de eso yo rescato algo que hoy es más vigente que nunca. Dice, a mí no me echaron ni los peronistas, ni los militares, ni las droguerías, ni las petroleras. Dice, a mí lo que me echó del gobierno fueron los 10 estudios jurídicos que están alrededor de la Plaza de Mayo. 10 estudios jurídicos que representan poderes determinados, que están alrededor de la Plaza de Mayo. Si ustedes hoy observan y ven lo de Maikines, lo del hijo, el viaje a París, etcétera, etcétera, son grupos de poder que manejan la justicia argentina.
0: Sí, no, eso no tengo duda. Eso no tengo duda. La viveza del macrismo fue, no gobernó 4 años, pero puso jueces, fiscales, secretarios, no dejó un tipo en la justicia que no le responda a él, que no le dé. Te digo más, tengo un periodista que es acreditado en Casa de Gobierno y es acreditado en el Congreso de la Nación. Dice que le decía, acordate que me debe una, a cada uno de los que puso. Hasta un portero le decía, porque vos sabés que el portero muchas veces te trae información de reuniones. Se juntaron fulano con mengano.
2: Gran espía.
0: ¿Qué te parece? Portero. Vos decís, ¿qué tiene que ver un portero? ¡Hay portero!
1: ¿Y qué tiene que ver la lista de Boca? Si usted agarra en la lista de cuando era presidente de Boca, están la mitad de los jueces de Buenos Aires.
0: ¿Y qué te estoy diciendo? Por eso te digo que la viveza del gato Macri fue dejar todo preparado para después hacer el saqueo. Y bueno, y la frutilla del postre cuando se robó el crédito completo del Fondo Monetario Internacional, 45 mil millones de dólares, y nadie supo a dónde fue a parar ese dinero. Él, Duchovny, se lo robó Caputo y Schwarzenegger. Así que bueno.
1: Sí, pero tan grave como eso es un tema actual que nadie habla más.
0: ¿Cuál?
1: En ningún medio. El oro argentino.
2: Ah, ¿dónde está?
0: Y ya sabemos dónde está. En Inglaterra. Gran Bretaña.
2: Inglaterra. Claro. Bueno.
0: ¿Dónde va a estar?
2: ¿Inglaterra qué es? ¿Y qué son ellos?
1: Pero no hay un solo papel que diga que es Inglaterra, o es Suiza, o es nada. O sea, eso es gravísimo.
0: Pero es el salvoconducto, el salvoconducto de todos estos delincuentes.
2: Es la garantía.
0: Claro.
2: Es la garantía.
0: Estos tipos, acá lo van a dejar solo a Javo, a Karina, a Dorni. Eso termina todo en cana. Pero estamos hablando de los verdaderos titiriteros.
2: Dueños.
0: No, dueños no.
2: ¿No?
0: No, ellos son empleados de intereses foráneos. Estamos hablando de, como dijimos, Caputo, Schwarzenegger. Bueno, eso tiene el salvoconducto. Ya pagaron la tranquilidad con el oro en Inglaterra. Es así. Pero bueno. Vamos cerrando ya, 53. Ya tenemos el programa musical atrás, qué bárbaro. Quédense tranquilos que hay audiencia. Tenemos más de 20 mensajes. Parece increíble. increíble que está jugando la selección argentina, hizo un gol Messi, mañana los medios van a estar insoportables.
2: Hay fulbo.
0: Mañana los medios van a estar, porque Messi, el tipo que llora,
2: sí.
0: ganamos.
2: Sí, sí, y lo de ayer, la paliza esa que se agarraron a trompada.
0: Sí, lo vi.
2: Hay unos cuantos, no dicen que hay unos cuantos detenidos en Estados Unidos. Hay argentinos detenidos en Estados Unidos.
0: Mire, que a mí me gusta el fútbol. A mí me gusta el fútbol, quiero que gane la selección. Pero esta película ya la vimos. Jorge Rafael Videla. Y todos acá, el Mundial 78, se abrazaban con Videla, le daban la mano. Y decir que lo de las Malvinas le salió mal. Porque si no, todavía los tenés a estos tipos.
2: ¿O estarían no? los hijos de
0: sí,
2: ellos.
0: Bueno, una forma de decir. Yo cuando digo estos tipos se reproducen.
2: Sí, terrible, grandes reproductores.
0: Los que vienen son... La única que siempre es la misma es la Bullrich.
2: Ah, sí. La compañera camarada correligionaria.
0: Ella
2: lo traería.
0: Juventud peronista. Montonera, porque era la cuñada de Galimberti. Después creo que arrancó con. Que Menem. No sé. Por eso, no me, te iba a decir, porque no sé dónde están ahora. La hormiguita, las denunciadoras seriales. La Ocaña.
2: Estaba con la gorda Carrió. Con la Carrió.
0: Me falta una.
1: Stolbizer.
0: ¿Dónde están esas chicas? ¿Te acuerdas cuando Wiener quiso ser candidato a presidente? Que casi funde la provincia de Santa Fe. Y nos metió en un despelote enorme con los narcos porque
2: claro,
0: apareció.
2: Ahí empezó todo. Empezó la historia.
0: ¿Por qué? Tenía que bancar en cada provincia argentina los punteros de él.
2: La campaña nacional.
0: Y ahí la bancó a la Stolbizer.
2: Claro, pero la campaña nacional lo hicieron los socialistas con la plata de los... Dicen.
0: Justamente compré a cada
2: factura. No, sí, la verdad que me parece, discúlpame, ¿no? Me habré equivocado. No. Los González le dieron la plata.
0: Hay gente acá en la provincia de Santa Fe que no le entiendo. Pero... cambiando todo, para no meterme en un quilombo con los socialistas, Wiener, que para mí agarró de lo dinero no santo. ¿Qué pasó con Bonfatti, que le valieron la casa? Dijeron, vos callate la boca y no investigué, y poneme al comisario Tonioli al frente de la policía de Santa Fe. Creo que está en Cana todavía Tonioli.
2: No, creo que no.
0: ¿No estaba en Ezeiza?
2: Cumplió la 2/3 de la condena y... no sé si ese o el otro.
0: Después vino Lifchi, que también no se enteró nunca de nada, pero las torres ahí mirando el río aparecieron solas. Nadie sabe quién las hizo, quién las pagó.
2: Pero hay aparte centenares de comisarios y subcomisarios presos. Hay una gran cantidad. Si ellos dicen cuánto hay, creo que debe haber más oficiales de la policía que policías, que agentes.
0: ¿Sabe a quién no entiendo?
2: A ver.
0: ¿Sabe a quién no entiendo?
2: Porque ya.
0: Te lo tiro. Gisela Scaglia.
2: No, bueno. Es algo extraordinario eso.
0: Gisela Scaglia.
2: No salió de ningún lado.
0: ¿Cómo que no? Era la pareja, que creo que todavía lo es, de Loreja, que era la mano derecha de Del Cel.
1: No, pero antes de eso yo fui a hacer un trámite. Alicia Kirchner al Ministerio de Desarrollo y era empleada de ahí.
0: Bueno, no. Pero ella de Galvez, pero no Villa Gobernador Galvez.
2: Galvez.
1: En Buenos Aires la fui a ver.
0: Ah, bueno, está bien.
1: Antes de todo eso, antes del
0: ¿cómo
1: pro...
0: era el apellido de Loreja, el que le manejaba el...
1: Fernández.
0: El Oreja Fernández que le manejaba el 128 a Miguel del Cel.
1: Mirachi.
0: Claro, Miguel del Cel eran amigos
2: de toda la vida.
0: Y bueno, ella era la pareja en ese momento, ahora creo que la esposa, todo eso. Bueno, pero de ahí aparece ella como candidata a diputada nacional en una lista que entraba seguro, porque cuando se presentó, fíjate lo que hizo ahora, que se presentó encabezando la lista con toda la fortuna que puso Puyaro.
1: Y hablando de gente de suerte, la Espina, que ahora es presidente o gerente de la Fundación Mediterránea en Córdoba.
0: No se puede creer.
2: Increíble.
0: ¿Qué fundación gorila esa la fundación?
2: No.
0: Ahí salió
1: Cavallo.
2: Cavallo. Viste que no podés pasar por la, la otra, la representante de esa fundación acá en Rosario.
0: Acá en Rosario
2: y
0: la,
2: se hizo una
0: la
2: calle
0: Libertad.
2: Propia. Se hicieron la calle propia la Fundación la Libertad. No, no.
0: Ahí
2: es
0: sí,
2: inmenso.
0: Si vos querés clonar un gorila, le pedí el ADN a cualquiera lo que está ahí adentro y podés clonar los gorila que quiera. No he visto algo más gorila que la Fundación Libertad.
1: Bueno, sí, pero son pedigüeños porque el diputado Bon Giovanni se ha pedido 300 millones de pesos.
0: 155 millones de mangos se llevó.
2: ¿Qué tal el Bon Giovanni? Que no es pobre. No, que va a ser pobre.
0: Pero esto mean agua bendita. Vos lo escuchás, dice que van a venir a depurar la política, que pasan la motosierra. Bueno, nos tenemos que ir. Bueno. Chicos, le agradezco enormemente a todos los que se comunicaron. Hoy, como dije, cada mensaje vale, no dos, tres, veinte, cien vale cada mensaje. La selección está ganando, estoy contento, es todo lo que miro, veo cómo salió, chau. Pero hay que parar la olla, hay que llegar a fin de mes, hay que pagar la luz, el alquiler, hay que comprarle los medicamentos al abuelo, hay que tratar de que los chicos vayan a la escuela, y eso cuesta mucho, eso me importa. Y si la selección gana, pierde, bueno... Los 22 millonarios darán explicaciones después, ¿no es cierto? Así que bueno, que la pasen bien. Ya, la verdad, estoy hecho un viejo carcamán, no creo en nada. No creo en la selección, no creo en nada. Lo único que creo en lo que veo. Luis Cherbo, muchísimas gracias. Un placer haber compartido esta noche con usted este programa.
1: No, el agradecido soy yo y el recuerdo de tan buenos momentos que hemos pasado en los inicios de Futuro Regional.
0: Pero por supuesto, productor histórico de LT3, ustedes no lo ven, pero no saben cómo colabora con el programa. Oscar Cimino, muchas gracias. No, yo me estoy pasando, gracias. Me sacan del aire. Jorge Bukovic, gracias por estar con nosotros. No,
3: vale la pena.
0: La mejor música, ya viene, vamos con la mejor música.
2: Vamos.

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Muy buenas noches, románticos incurables, hola, románticas empedernidas, bienvenidos a esta nueva entrega de Arde Troya, un espacio, una cita impostergable, donde durante 60 minutos vamos a disfrutar de esto tan lindo que es el amor, el romanticismo y música. Muy buena música, historia, tu historia y palabras de amor al oído.

Hola románticos, qué bueno es poder estar nuevamente juntos en esta nueva entrega de Arde Troya, donde juntos vamos a disfrutar de esto tan lindo que es el amor. Nuestra vía de comunicación es el 3413-630583, ya Karina ahí dando su presente, acompañándonos desde San Nicolás y bueno, que por cábala, gracias a esa cábala, la tenemos ahí.

Presente, dice, mirando en silencio y escuchando al más mejor, dice Ricardo de Quilmes, un beso enorme a Ricardo y a Silvia, dos románticos empedernidos que nos acompañan y nos eligen. Gracias Silvia, gracias Ricardo por estar, por acompañarnos y estar presentes a través del 3413-630583 para que te puedas comunicar con nosotros una noche especial, una noche de mundial, una noche donde está jugando Argentina, pero ahí están los románticos firmes y dándonos su presente. Escribinos y contanos desde dónde nos estás escuchando. 3413-630583. Hola Alejandro, soy Leandro y te estoy escuchando desde Villa Gobernador Gálvez. Acá mira, me escriben al celu privado. Les cuento a los que me escriben a mi celular que el de la radio es 3413-630583 para que se puedan comunicar. Viviana dice, hola Alejandro, desde Villa Constitución, presente acompañándote, es la primera vez que te escribo, pero ya te sigo desde hace una semana. Me encanta el programa, me encanta la música y le encantan muchas cosas. Gracias, gracias, un beso enorme Vivi, gracias por estar.

y un beso grande a los románticos de Villa Constitución, a los románticos de Villa Gobernador Gálvez, a los románticos de Quilmes, a los románticos de San Nicolás que nos están escuchando y seguimos disfrutando de esta noche maravillosa, esta noche de música aquí en Arde Troya.

Hola, hola, acá estoy, dicen, acá estoy. Hola, soy Nicolás, desde Villa Constitución, te estoy sintonizando. Gracias, Nico, gracias por estar, gracias por acompañarnos. Y también nos dicen buenas noches desde San Nicolás, por aquí, y dando su presente. Un beso enorme, Noé. Dice, ¿algún tema de Phil Collins? ¿Cómo no complacerte? 3413-6305-83. Phil Collins, para vos.

Qué lindo que es saber que estás ahí. 3413-630583. Phil Collins, lo pedía Noé, un beso enorme. Y vos también podés pedir. Hoy tenemos música a la carta. 3413-630583 para que te puedas comunicar con nosotros y, por supuesto, disfrutar de esta noche maravillosa de música, esta noche de románticos, esta noche de Arde Troya.

Estar enamorados, amigos, es ir leyendo lo que escriben en el espacio las primeras golondrinas. Es ver la estrella de la tarde por la ventana de una casa campesina. 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

Nos merecemos Sergio Denis, dice Ricardo y Silvia. Gracias, Ricardo, y gracias, Silvia, por estar. Para ustedes, que lo pidieron al 3413-630583, Sergio Denis.

0: A pedido, ¿eh? Hoy tenemos música a la carta, lo pidió Silvia, lo pidió Ricardo. ¿Cómo te va, mi amor? ¿Cómo estás después de tanto tiempo? 3413-630583 hasta las 12, a Retroya.
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0: Pero claro que estamos como cada noche. Ya que es a la carta, ¿podría un tema lento de Elton John, que junto a Phil Collins nos mejoraron la adolescencia? Dice Fernando, un romántico empedernido, un infaltable. Hola, acá estoy, tarde pero seguro. Qué linda letra, la de Sergio Denis. Dice Laura, gracias Lau, gracias Fernando, gracias por estar. 3413-630583, música a la carta, lo pidió Fernando. Vamos con Elton John, The One.

Lo pidió Fernando al 3413-630583 hasta las 12 de la noche. Arde Troya.

La noche parecía haberse detenido. Ella estaba sola en el balcón, dejando que la brisa acariciara su piel, mientras observaba las estrellas. Había algo en el aire, una inquietud dulce, una sensación difícil de explicar. Entonces sonó el teléfono. Su nombre apareció en la pantalla y el corazón le dio un vuelco. No podía dejar de pensar en vos, escuchó del otro lado. Su voz era profunda, cálida, capaz de despertar recuerdos que creía dormidos. Ella cerró los ojos, recordó la intensidad de sus miradas, aquellas conversaciones interminables, la manera en que él lograba acercarse a rincones de su alma donde pocos habían llegado. Hablaron durante largos minutos. Cada palabra parecía reducir la distancia. Cada silencio estaba cargado de significados. Ella podía imaginarlo sonriendo. Él podía sentir la forma en que ella mordía suavemente sus labios cuando algo la emocionaba. La noche avanzó sin que ninguno quisiera despedirse. Y en algún momento comprendieron que el verdadero deseo no siempre nace del contacto, a veces nace de la espera, de las ganas de volver a encontrarse, de imaginar un abrazo que todavía no llegó, de saber que existe alguien capaz de despertar mariposas donde antes solo había ruina. Cuando finalmente cortaron la llamada, ella permaneció inmóvil unos segundos. Con una sonrisa suave, con el corazón latiendo más fuerte y con esa maravillosa certeza de que algunas personas tienen el extraño poder de encender luz incluso a la distancia. Qué lindas historias de nuestros oyentes, gracias por tu aporte. Laura nos pide Franco de Vita, Te amo.

Gonzalo Carrizo en los controles, complaciendo todos tus pedidos, los que nos solicitan al 3413-630583, y seguimos disfrutando esta noche de románticos, esta noche de buena música, esta noche de lindas historias, esta noche donde acá estamos para cerrar un día a lo mejor cargado, un día donde las cosas no te fueron tan bien, y si te fueron bien, buenísimo, y si no, pero es un momento para hacer la pausa e irte a descansar con el corazón lleno de cosas lindas. 3413-630583, hasta las 12, Arde Troya.

Estar enamorados, amigos, es ignorar en qué consiste la diferencia entre la pena y la alegría. Es escuchar a medianoche la vagabunda confesión de la lluvia. Es divisar en las tinieblas del corazón una pequeña lucecita. Estar enamorado, amigos, es entrar enamorado a tiempo con dulzura. Es despertarse una mañana con el secreto de las flores y las frutas. 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

0: Y así llegamos al final de esta entrega, la número 12 de Ar de Troya. Dice Cari, lo bueno dura poco, ya pasó la hora. El dicho dice, lo poco, lo bueno, cuando poco, doblemente bueno, dicen, ¿no? Gracias, Cari. Ricardo dice, hasta mañana, romántico, 100%. Gracias, Ricardo, gracias, Silvia, gracias, Cari, gracias a todos los que estuvieron de aquel lado. Gracias, Noé, gracias, Fernando, gracias, Nicolás, a todos los que nos escribieron. Gracias, Laura, gracias, gracias por hacernos sentir que no estamos solos y aquí estamos, disfrutando de la compañía de todos ustedes. Nos reencontramos mañana a partir de las 11 de la noche, cuando aquí en LT3 AM680 o por la aplicación o por donde nos quieras escuchar, esté sonando Ar de Troya. Que viva el amor. Que Dios los bendiga mucho. Chao.
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2: En el nombre de Dios Padre, Dios Hijo y Dios Espíritu Santo. Amén. Hola, ¿qué tal, mi gente linda y hermosa? Mi adorada familia de Argentina, mi adorada familia también de la República Oriental del Uruguay que nos escucha a través de esta radiodifusora. Ya está abierta nuestra línea telefónica para que ustedes empiecen a participar. Recuerden que este programa lo hacemos entre ustedes y nosotros. Ustedes nos llaman, se comunican, me deja su nombre completo, apellido, fecha de nacimiento, escoge tres cartas del 1 al 22. 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Vamos a iniciar con testimonios con personas agradecidas que nos han visitado y esto es lo que comentan.
3: Mi querido hermano de Dios y Universo, regáleme su nombre completo.
4: Leopoldo Jesús Franco.
3: Leopoldo, cuénteme una cosita. ¿Cómo se enteró usted de Tiempos de Cambio?
4: Bueno, por intermedio de una

0: cuñada, que había tenido un problema serio físico. Entonces, bueno, se lo comentó a mi esposa y yo también tenía bastante problemas físicos y espirituales y morales también. En fin, estaba en la bancarrota, aparte.
1: Estaba en el horno, como dicen ustedes.
0: En el horno, estábamos cocinados.
1: Bueno.
0: Y bueno, y gracias a ellos lo visité a usted, maestro. Y bueno, a partir de la conversación que tuvimos y de consejos espirituales que ustedes me han dado y consejos materiales como para salir adelante, entonces tuve la oportunidad de salir a flote, las cosas se me curaron, la artritis que tenía evidentemente desapareció.
1: ¿Usted ha visitado galenos, médicos?
0: Por supuesto.
1: ¿Y qué le habían dicho los galenos?
0: No, que no tenía cura, que la artritis era una incurable, los dolores, yo estaba permanentemente con dolores, y bueno, y a partir de visitarlos a ustedes, obviamente los dolores se ve que eran de algún maleficio o algo, porque evidentemente me han sacado todo tipo de dolores, pese a que tomaba calmantes y desinflamatorio y todo ese tipo de cosas.
1: Hoy en día no le duele nada, hoy en día no le molesta absolutamente nada.
0: No me molesta nada, por eso en la vida hay que ser agradecidos, y bueno, la persona que a uno lo ayuda lo tiene que por lo menos venir a agradecer.
1: Claro. Leopoldo, una cosita.
0: Usted me dijo que yo tenía un enemigo oculto, y bueno, entonces entré a pensar, pero...
1: ¿Quién es?
0: Claro.
1: La eterna pregunta, ¿no? ¿Quién será?
0: Cubrí a un concuñado que por envidia, la situación mía económica era bastante buena, y por envidia empezó a hacer algún tipo de trabajo o algo por el estilo, como usted me había dicho.
1: Sí.
0: Entonces, bueno, llegué, tengo la plena seguridad de que debe haber sido él, y bueno, gracias a ustedes, a que me iluminaron, me abrieron un poco la mente, me di cuenta de quién era.
1: Sí, sí, sí. Cuénteme una cosa, Leopoldo, ¿cómo están las cosas en su hogar? Hábleme de su esposa, ¿cómo está su esposa? Porque yo, no, si mal no recuerdo, su esposa también estaba sufriendo de problemas de salud, inclusive estaba a punto de una operación, ¿verdad?
0: Sí, la operación la están postergando porque evidentemente no están muy de acuerdo los médicos. Inclusive ella fue la que me incitó, me pinchó para venirlo a verlo a ustedes, maestro. Pero la situación en mi casa está bien, está mucho mejor que antes. Obviamente, cuando las cosas vienen mal, todo repercute en la casa, ¿no es cierto? Los chicos, mujer, la locura, el express, lo económico, bueno. Y bueno, y por eso le vengo a agradecer que gracias a ustedes, que me ayudó a salir de todo esto, ¿no?
1: O sea, usted, Leopoldo, más que agradecimiento, usted realmente quiere brindar un testimonio de fe.
0: Por supuesto, si uno no tiene fe no puede ir a ningún lado.
1: Necesita la fe, ¿cierto?
0: Exactamente.
1: Bueno, Leopoldo, ¿usted qué le dice a la gente en este momento?
0: Bueno, que evidentemente yo estaba en una situación muy compleja, después de visitarlo a ustedes se me aclaró todo el panorama, se empezaron a salirme las cosas bien, obviamente que lo vengan a ver, que es la mejor inversión que pueden hacer, no económica, sino inversión espiritual o moral, venir a verlos a ustedes, porque obviamente que no me sacaron adelante los médicos y el único que me pudo sacar fue usted, así que mejor recomendación que esa no puedo dar.
1: Alfredo, Dios lo bendiga, saludos a su esposa y me alegra mucho que las cosas le hayan cambiado.
0: Le agradezco mucho.
1: Chao, chao.
2: 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Vamos con personas que están participando a través de los mensajes de WhatsApp.
3: Hola, me llamo Sara Margarita Rodríguez. Yo quisiera saber que usted me dijera qué es lo que tengo en una pierna. Voy a los médicos, no me encuentran nada. Yo quisiera que usted me dijera. Yo soy de acá de Pebojo. Te mando estos tres números, 246, para que me conteste. Un millón de gracias.
2: Mi querida y apreciada Sara, gracias por comunicarse, gracias por participar del programa. Las cartas que escoge, el 2, el 4 y el 6. Mi querida y apreciada amiga, hemos realizado el estudio astrológico, numerológico, letra por letra, carta por carta, signo por signo. Vemos claramente, hija de Dios, de que ha sido una mujer usted muy bondadosa, muy trabajadora, muy luchadora. Era una mujer muy sana, pero hace 6 años y medio para acá que todo se le ha venido complicando. Cuando no es una cosa, es otra. Vemos que ha ido a los mejores especialistas, le han hecho análisis con tecnología de punta y no le encuentran absolutamente la solución para esos problemas que tiene usted en su pierna derecha y la parte de la espalda. También veo unos dolores fuertes, no duerme bien en las noches. La segunda carta me habla que esto no es natural, esto es un daño, esto es una energía negativa, por eso la ciencia médica no ha podido ayudarle. Mi querida Sara, es muy importante de que usted nos visite en nuestro centro de consultoría aquí en Capital Federal o en San Miguel, donde le quede más cerca. Vamos a sacarla adelante, pero tiene que poner de su parte, mi querida apreciada hermana del alma, porque esto está muy fuerte y está muy avanzado, mi querida amiga. Ya está tocándole la otra pierna, va a empezar a dolerle y realmente va a quedar de un momento a otro que no va a poder ni caminar. No es lo que yo le deseo, pero es lo que va a suceder, mi querida Sara. La estaremos esperando. Todo esto le pasa por no estar protegida, por no usar un talismán, por no usar un amuleto. Pero no se preocupe, que nosotros le vamos a ayudar. El día de su suerte es el día lunes, el astro que le pertenece a la luna, el color blanco, la piedra, el cuarzo, y el metal, la plata. La plata es el metal que le canaliza las buenas ondas, las buenas energías, mi querida Sara de Pehuajó. Gracias por comunicarse, gracias por participar. Con responsabilidad, con conocimiento, le damos respuesta y contestación a la gente que llama, a la gente que se comunica. 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Vamos rápidamente con más testimonios, más personas agradecidas. Seguimos aquí en nuestra sala con la gente que nos visita, la gente que da el testimonio de agradecimiento porque encontró respuesta y solución a sus problemas a través de nuestros reconocidos métodos de ayuda y solución inmediata. Permítame saludarlo.
4: Gracias, maestro.
2: ¿Cómo es su nombre, mi amigo?
4: Pedro López.
2: Pedro, quiero que le cuente a la audiencia, ¿cuánto hace que usted me visitó, Pedro?
4: Yo le visité hace casi un mes y medio, más o menos.
2: Un mes y medio. Sí. Usted vino muy mal. Yo quiero que le cuente a la audiencia cuáles eran sus problemas. ¿Por qué decidió usted tomar el deseo de venir a visitarme?
4: Yo estaba desesperado porque no tenía solución. Tenía un problema aquí en la espalda súper fuerte, acerca de un choque que tuve con las personas de mi trabajo. Perdí mi licencia, me multaron, tenía que pagar también el tratamiento de uno de mis empleados. Y después con usted pude desarrollar que pues había un empleado mío que estaba con su mucho problemas conmigo y me quiso hacer el daño.
2: Como odio. Uh-huh. Vimos que había un daño, había una energía negativa, que por eso era el problema que no encontraba solución en ningún médico. Usted visitó médicos, quiroprácticos, una cosa, la otra, y nada le funcionaba.
4: Así es, cada vez que me sacaba una radiografía salía una cosa diferente. Nunca le dieron al
2: ¿Hoy en día
4: asunto.
2: Cómo está?
4: Hoy estoy muy bien, mire. Estoy tranquilo, sentándome, pudiendo estar conversando.
2: ¿En la parte laboral cómo van las cosas?
4: Mucho mejor. Ya he podido hacer un poquito más de trabajo.
2: ¿Usted en qué trabaja?
4: En el asunto de construcción.
2: En construcción. Sí. Ya tiene nuevamente su cuadrilla, está trabajando bien.
4: Tengo una cuadrilla no tan grande como antes, pero estoy desarrollando y me están llegando trabajo casi todos los días.
2: Eso es lo importante.
4: Sí.
2: ¿Usted qué puede decirle a la audiencia que está en sintonía?
4: Yo le digo que confíe en usted porque en realidad sí me dio bastante.
2: Sí, funcionó.
4: Bastante alivio, primero de mi espalda, que eso es lo que doy gracias, y después del asunto de mi trabajito.
2: ¿Usted tuvo que hacer algo en contra de Dios, en contra de su religión?
4: No, más bien nada, cosa súper sencilla. Ya me mandó, porque como usted sabe, uno no conoce mucho la cosa, pero en realidad siempre haciendo la cosa
2: correcta. En nombre de Dios.
4: Ajá, en nombre de Dios.
2: Correcto. ¿Qué le puede recomendar a esa audiencia que está ahí?
4: Que la visite, que le llame, que puedan hacer la consulta y que usted le va a guiar, porque en realidad a mí me guió y ahorita estoy mucho mejor, tanto en el trabajo como en salud.
2: Perfecto. Muchas gracias por el testimonio.
4: Gracias.
2: Que Dios lo bendiga. Ese es el amor de Dios obrando en la vida de las personas que nos visitan, que nos consultan aquí en Capital Federal, en San Miguel, provincia de Buenos Aires, o en Loma de Zamora, donde atendemos los días miércoles. 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Un saludo muy cordial a toda la gente que se está comunicando de Corrientes, capital, que cuando vamos a ir a Corrientes, ya estaremos organizando nuestra gira en el mes de julio, un día para visitarlos a ustedes allí en Corrientes, capital. Un saludo muy especial a toda esa gente, un zapucay para toda esa gente linda de Corrientes. Vamos rápido, ¿tenemos llamados? Vamos a recibir llamados en vivo, en directo. Vamos a ver a quién le corresponde la suerte. Sí, aló.
5: Hola.
2: Sí, ¿con quién tengo el gusto?
5: Con Gustavo.
2: Gustavo, regáleme su apellido y fecha de nacimiento exacta.
5: Gustavo Santillán, nací el 9/10/1978.
2: Necesito que me diga tres números del 1 al 22. Vamos a hacer la lectura del tarot y el análisis a su nombre y fecha de nacimiento. Gustavo, por favor. El 4, el 12 y el 17. Muy bien, aquí están. La primera carta me habla de usted. Veo que es un hombre de un carácter bastante fuerte, un hombre muy luchador, que ha sufrido mucho en la vida. Perdió a su madre cuando estaba muy joven. Logro visualizar que siempre anduvo con su querido padre. Gracias a él aprendió muchas cosas en la vida, muchas cosas, porque él era un hombre muy sabio, también murió. Vemos claramente, mi querido apreciado amigo, de que tiene una linda esposa, tiene... ¿dos hijos?
5: Sí, así es, maestro, dos hijos.
2: Muy bien. Aquí veo claramente, mi querido amigo, de que anda muy desanimado. Todo le viene saliendo mal, todo le viene saliendo al revés. Veo que tiene un taller mecánico, ¿verdad?
5: Sí, maestro, así es.
2: Este taller últimamente va de mal en peor. Todo le sale al revés. Tuvo que despedir los empleados. ¿Por qué? Porque realmente... no hay trabajo, escucha ruidos extraños, pasan cosas extrañas en ese taller. Coméntenos qué pasa ahí.
5: Sí, tengo el taller mecánico donde estoy, lo tengo hace muchos años y en los últimos meses la verdad las cosas me están saliendo mal y tampoco siento alguna presencia que antes no sentía. No salen bien los trabajos, siempre ruedan las herramientas, los clientes no vienen, la verdad que estoy muy preocupado.
2: Bueno, mi amigo, présteme mucha atención. Esto que está pasando no es natural. La tercera carta me habla de un daño. Hay una energía negativa, hay una fuerza maligna, que es lo que hace que la gente no regrese, que los empleados no duren, que no haya trabajo, que no haya economía a su favor. Usted, al contrario, se está endeudando y esto tiene que ver con un daño. Yo quiero que me preste mucha atención. Usted tiene un cuarto donde guarda todo lo viejo, incluso allí tiene una caja de herramientas como de color verde.
5: Sí, maestro, así es, sí.
2: Necesito que vaya y busque en esa caja de herramientas. Allí va a encontrar una bolsa negra como de piel. Dentro de esa bolsa hay unos yuyos y unas cosas que por respeto a la audiencia no puedo nombrar. Me la va a traer a mi centro de consultoría. Si no la encuentra, pues no me visite, mi querido amigo, porque nosotros no venimos a mentir a nadie. Hemos venido a colocar una barrera entre la verdad y el fraude. La va a buscar y me va a visitar, ¿ok?
5: Sí, maestro, la voy a buscar y se la voy a llevar.
2: Si no la encuentra, le repito, no me visite y llámeme a hacer quedar mal en esta radiodifusora. Porque nosotros, le repito, no vinimos a comulgar en el altar de la mentira. Me va a traer esto, vamos a hacer una quema con esto, una limpia completa, le voy a ayudar y va a ver de qué forma y de qué manera este taller va a resurgir de las cenizas como el Fénix, mi querido y apreciado amigo. Va a ver cómo va a haber clientela y va a tener que contratar más empleados como en un tiempo que estaba en su mejor momento. La persona que le hizo esto es una ex secretaria suya. Usted por ahí estuvo saliendo con ella, le prometió cosas, no le cumplió, la echó y ella, antes de irse, le dejó esa porquería allí. ¿Sí despidió usted a una secretaria? Puede ser, no, así es. Yo le voy a mostrar el rostro al final y se va a dar cuenta claramente que le hablo con la verdad y nada más que la verdad. Busque esto, nos estaremos viendo. ¿Cuándo me va a visitar?
5: Mañana, maestro, mañana mismo voy a visitarlos.
2: Muy bien, nos vamos a estar viendo cara a cara. Que Dios me lo bendiga. Lo tengo que dejar porque estamos llegando al final de esta llamada. No, gracias a usted por haberse comunicado. Así damos respuesta, ayuda y contestación a la gente que participa, a la gente que llama, a la gente que se comunica. Si usted quiere salir al aire, dígaselo a la persona que está recibiendo los llamados y saldrá al aire y le haremos una consulta específica, clara, concreta y concisa acerca de sus problemas, sus dificultades y su mala suerte. 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Recuerden preparar el vasito de agua para que hagamos la oración fuerte al Espíritu Santo y al poder de Dios que todo lo puede y todo lo sabe. Preparen ese vasito de agua. Vamos a escuchar unos mensajes acerca de ese poderoso escáner espiritual cuántico. Escuchemos.
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2: 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Vamos con más testimonios, más personas agradecidas.
1: Regáleme su nombre.
7: Mirta.
1: ¿Cómo se encuentra, señora Mirta?
7: Bueno, ahora me encuentro bien.
1: Ahora se encuentra bien. Anteriormente, ¿cómo se encontraba?
7: Y estaba mal anímicamente, no tenía ganas de hacer nada. Y porque estaba así, con unas dolencias, problemas de manos, de piernas, sí, de columna. Mucho dolor de cabeza.
1: ¿Qué le han dicho ante todos los médicos?
7: Los médicos no, los médicos me hacían estudios, pero estaba bien.
1: Ah, bien, cierto. ¿Y ahí? Bien. ¿Qué lugares más visitó?
7: Bueno, visité otras personas también, curanderos, de todo un poquito de eso.
1: Sí, para sí, ver tratando que, usted de buscar la solución, tratando la solución, de dejar de sufrir.
7: Hasta que los escuché por radio, entonces decidí ir a verlos a ustedes. Sí, me cambiaron bastante porque en 10 días estoy renovada totalmente.
1: Señora Mirta, ¿qué le escribieron a usted los
7: Bueno, me dijeron que me habían hecho un trabajo.
1: ¿Un trabajo de brujería?
7: De brujería. Así que trabajaron sobre mí y ahí están los resultados que fueron positivos.
1: Bueno, señora Mirta, ¿usted vio el daño de su cuerpo?
7: Sí.
1: ¿Hoy en día cómo se encuentra usted?
7: Muy bien. Manejo bien las manos, el cuerpo lo vuelvo a manejar y los dolores de cabeza se me fueron.
1: Se le fueron dolores de cabeza.
7: Totalmente. Tema económico, bien. Voy a poner un pequeño negocio.
1: Señora Mirta, hoy en día usted, ¿cómo se encuentra en la salud, el dinero y en el amor? ¿Cómo ve la vida usted hoy en día?
7: Distinta antes, muy positiva todo, o sea que me han cambiado totalmente desde que los visité a ustedes.
1: Me alegra mucho. ¿Usted qué le aconseja a la gente? ¿Qué le dice a la gente que nos está escuchando?
7: Bueno, que la visiten o que consulten con ustedes porque son muy positivos en todo lo que hacen, o sea que a mí me dio mucho resultado, mi vida cambió, estoy feliz.
2: 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Vamos con más respuesta, gente que se comunica, gente que participa a través de los mensajes de audio por medio del WhatsApp.
8: Hola, ¿qué tal? Mi nombre es Santiago. Las cartas que elijo son 9, 12 y 18. Mi fecha de nacimiento es 23 de junio. Tengo 46 años. Muchísimas gracias.
2: Mi querido Santiago, gracias por comunicarse. Gracias por participar del programa. Las tres cartas escoge el 9, el 12 y el 18. Mi querido apreciado amigo, logro visualizar un hombre de campo, un hombre bastante luchador, trabajador. Veo que heredó algunas hectáreas que su padre le dejó, mi querido apreciado hermano del alma, pero hoy en día tiene un campo de más de 400 hectáreas, gracias al esfuerzo propio, fue trabajando, fue comprando y fue creciendo, pero también fueron creciendo las envidias alrededor suyo. Últimamente todo le sale mal, se le dañan a usted las máquinas para cosechar, tiene problemas con los tractores, problemas con los empleados, ha venido perdiendo dinero últimamente, la cosecha no dan lo que tienen que dar, veo problemas con su esposa anda muy nerviosa, alterada, lo trata muy mal últimamente, mi querido apreciado Santiago, y usted ya no sabe qué hacer. Puso en venta el campo, le han venido a ofrecer, pero le ofrecen por menos de lo que vale, no lo vaya a vender, que eso es lo que quiere. Aquí vemos claramente que esto que le viene pasando es a consecuencia de un vecino que lo vio crecer, pero que es un hombre muy egoísta, un hombre que siempre Le tuvo envidia, mi querido apreciado hermano del alma, porque usted surgió de la noche a la mañana. ¿Por qué? Porque usted trabajaba hasta 15 horas diarias, su hijo le ayudaba, su esposa también, y gracias a eso logró crecer y tiene el campo tan hermoso que tiene hoy en día. Este hombre le tiró porquerías, visitó a una persona que trabaja a través de un banda brasilera y por medio de cosas negativas, sangre de animales y rituales que él ha hecho, le ha dañado su suerte, su salud. En el campo sexual usted no funciona con su esposa, mi querido Santiago. Por eso su esposa anda mal geniada, porque ella piensa que usted tiene otras mujeres y no es así. Su hijo se ha vuelto rebelde, ya no quiere ayudarle. Se le dañan las cosas, se pierden las cosechas. Todo tiene que ver con lo mismo. Esto no se trata de creer o no creer, Santiago. Se trata de buscar soluciones. Yo lo voy a invitar a que se acerque a nuestro centro de consultoría. Le podemos ayudar, pero tiene que venir personalmente a nuestro centro de ayuda. Lo estaré esperando. Usted no se preocupa absolutamente por nada. Tráigame, por favor, un puñado del campo donde siembra. Que usted siembra, ese campo es extenso. Tráigame un puñado de tierra y yo le voy a explicar qué es lo que está pasando, qué es lo que está sucediendo. Si puede, venga en compañía de su esposa. Nosotros le vamos a ayudar. Gracias por comunicarse. Gracias por participar y que Dios le bendiga. El día de su suerte, el día jueves, el planeta Júpiter, el color amarillo, la piedra que debe portar siempre con usted, el jade y el metal, el oro. El oro es el metal que le canaliza las buenas ondas, las buenas energías. Con responsabilidad, con conocimiento, le damos respuesta y contestación a la gente que llama, a la gente que se comunica. Usted, mi amigo, también puede participar. 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Queridos y apreciados hermanos del alma, vamos a escuchar más testimonios, más personas agradecidas.
9: Bueno, yo vine especialmente porque le había prometido a usted. Y bueno, el problema que yo había tenido es que falleció mi esposo, me dejó una herencia. Y bueno, prácticamente los abogados me habían estafado, y ya hace más de 2 años. Ellos empezaron inmediatamente con que me iban a dar de todo, con que la casa nuestra que quedaba para mí completamente. Y el caso es que estaba en la calle yo, me dejaron completamente en la calle, no sé de qué manera me envolvieron ellos, y no sabía qué hacer, me sentía muy perdida, y vine a verlo. Y me pareció que usted podía solucionarme este problema. Y efectivamente, usted lo hizo. Usted me demostró que efectivamente hay gente que tiene buenos sentimientos, no es nada más que conversaciones, como este hombre que usted le escuchaba hablar y era un libro abierto, y bueno, y lo que menos defendía era la ley. Y gracias a usted, maestro, que salí de eso y ahora tengo mi casa, que es la que yo más deseaba tener, porque tengo todos los recuerdos de mi esposo y otras vidas. Es mi felicidad, claro, porque estar ahí es como tenerlo a él también. Muchísimas gracias. Le aconsejo a aquellos que pasen algún problema como el mío, que lo vengan a ver para poder solucionar y ver todo cómo florece en esta tierra nuestra.
2: 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Ya nos acercamos al final de este maravilloso programa. No olviden preparar el vasito de agua para que hagamos la oración fuerte al Espíritu Santo y al poder de Dios, que todo lo puede y todo lo sabe. Vayan preparando el vasito de agua. Vamos a escuchar unos mensajes maravillosos acerca de ese poderoso escáner espiritual cuántico. Escuchemos.
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2: 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Tenemos testimonios, personas agradecidas que nos visitan y esto es lo que comentan.
11: Yo tenía una terrible enfermedad, tenía impotencia sexual, me dolían los huesos, la cabeza, me salían como una sarna en la piel, no daba más. Mi señora había decidido ya separarse de mí porque creía que yo andaba con otra mujer, por ese motivo. Entonces yo decidí ir a ustedes, hermanos, y gracias a ustedes le agradezco mucho porque me han sanado, me han pasado como un líquido con algodón por la piel y gracias a Dios estoy muy bien. Le agradezco mucho a ustedes por esta sanación, pero yo estaba muy mal. Cuando llegué yo me estaba mal, pero al rato, ya a la hora y media, me puse bastante bien. Después, el día siguiente, bueno, hablé con mi señora, me vio mucho más alegre mi señora, bueno, hicimos relaciones y bastante contento. Estoy muy bien y muy agradecido por esa sanación que ustedes me dieron, ¿no? Bueno, lo que me están escuchando en este momento, yo les diría que se acerquen, que es verdad todo lo que se hace acá, que es muy bueno y se van a sanar de todos y los enfermedades que ustedes puedan tener, ¿no? Sí, inclusive antes tenía pérdidas de animales y ahora se han recuperado muchos animales, tengo cría de ganado, de plantaciones también, y eso se ha recuperado todo. Después que yo vine acá, yo traté de estar bien. Bueno, este testimonio me nació porque estoy contento y lo doy de corazón, como dice el hermano, porque tuve fe en ellos, digo, me voy a curar porque ellos curan. Y por eso ahora, bueno, estoy muy contento, muy agradecido y la verdad que ahora no me falta nada. Inclusive tengo más amistades, los vecinos se me acercan más, es como que yo en este momento no me falta nada en sentido económico. Bueno, las personas que me están escuchando, yo he ido a varios lugares, no me pudieron sanar y fui a ver a los hermanos y le aconsejo a las personas del campo, a los que me están escuchando, que se acerquen, tengan fe que los van a curar de cualquier, si tienen algún inconveniente económico, si alguien le hacen alguna maldad, ¿no?
2: 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Vamos a recibir llamados en vivo, en directo. Sí, ¿aló?
12: Hola.
2: Sí, ¿con quién tengo el gusto?
12: Ricardo Gutiérrez.
2: ¿Fecha de nacimiento, es tan amable?
12: 20/7/78.
2: Tengo aquí los 22 arcanos en mi mesa de trabajo. Y vamos a descubrir por medio de esos tres arcanos y a través de su fecha de nacimiento, a través del estudio, qué es lo que está pasando en su vida, por favor. Muy bien, el 1, el 5, ¿cuál otro?
12: El 22.
2: Muy bien, Ricardo, la primera carta me habla acerca de usted. Me habla de que ha sido un hombre trabajador. Veo que está rodeado de cosas verdes. Veo que fue criado con mucho cariño, con mucho amor, pero también con mucho rigor. Sus padres, principalmente su padre, lo castigaba por muchas cosas y lo educó para que fuera un hombre de bien. ¿Es correcto?
12: Trabajo en el campo.
2: La segunda carta me habla acerca de usted. Anda muy cansado, muy enfermo. Usted es un hombre muy joven, Ricardo, pero últimamente le duele la espalda, la cintura, las piernas. Veo que no se siente bien en el campo de la salud. Veo problemas en la parte económica, veo deudas a su alrededor. La tercera carta me habla de problemas en las cosechas, los animales se le mueren. Coméntenos qué es lo que está pasando, Ricardo, por favor.
12: Tengo 46 años y hablo como un anciano. Estoy perdiendo la voz, estoy perdiendo mi razón de vivir. No encuentro cómo salir de este pozo. No sé si acabar con todo esto de una manera que no sería la lógica, pero necesito acabar.
2: Mucho cuidado con lo que está pensando. El que le dio la vida a Dios, y Dios es el único que se la puede quitar, mi querido y apreciado amigo. Aquí veo que sus cosechas no están funcionando. Lo veo que está endeudado. Coméntenos qué es lo que está pasando.
12: El campo no me está dando los réditos suficientes. Estoy embargado con prestamistas por poder pagar los sueldos a mis empleados. No duermo. Ya no sé qué hacer o cómo hacerlo.
2: O sea, trabaja, todo mundo gana, menos usted.
12: Así es.
2: Mi querido amigo, aquí veo otro problema a través de la tercera carta. Me habla acerca de que en el campo sexual, no se vaya a molestar lo que le voy a decir, no funciona, hace ya más de 2 años. Veo que no puede estar bien con su esposa. Esto le ocasiona desconfianza de su esposa hacia usted. Coméntenos qué pasa con ese tema.
12: No
2: piense eso, mi querido amigo. Yo le voy a ser claro, le voy a ser sincero. Usted ya ha ido a los médicos, incluso visitó médicos alternativos, ha buscado soluciones y no las encuentra. Primero que todo, quiero decirle que esto no es natural. Veo un daño, veo una influencia negativa. Aquí veo claramente de que esto está directamente en su campo. Yo quiero que usted me visite, me va a traer 3 puños de tierra de su campo. Présteme mucha atención, Marcelo. Me va a traer uno donde usted guarda los animales, en ese potrero. Me va a traer tierra de ahí, la mete en una bolsa y la marca con un bolígrafo, le mete un papelito que diga que es de ese lugar. Me va a traer la segunda puño de tierra, me lo va a traer de donde están las cosechas. Y el tercero me lo va a traer de al frente de la casa que tiene usted, donde vive, donde duerme con su esposa. Yo le voy a comprobar con hechos, vamos a retirar ese daño, vamos a retirar esa influencia maligna. Va a ver cómo esas cosechas van a ser frondosas. Va a ver de qué forma y de qué manera usted va a poder pagar todas sus deudas. Va a ver de qué forma y de qué manera ese problema que está teniendo de impotencia sexual va a desaparecer, porque usted es un hombre joven. Y por favor, no me siga tomando esa pastillita, porque usted no la necesita. Por más que la tome, no le va a funcionar, porque cuando hay daño, nada funciona, mi querido y apreciado amigo. Yo le prometo ante Dios y ante toda la audiencia que me sigue en esta radiodifusora que es tan importante, que usted va a recibir la sanación si viene con fe y si viene con optimismo. Quiero que borre de la cabeza eso de quitarse la vida. Eso no es de gente próspera. Hay que pensar en Dios, y si Dios lo puso a escuchar este programa y logró comunicarse con nosotros, es porque Dios quiere un cambio en su vida. ¿Ok, Marcelo?
12: Maestro,
13: Yo lo entiendo.
12: Gracias, maestro, por sus palabras. Voy a hacer lo que usted me pida.
13: Listo, hijo. Lo voy a estar esperando. Va a ver que hasta la voz le va a mejorar. Porque esto tiene que ver con todo esto que le mandaron hacer. Y le voy a mostrar claramente el rostro de la persona que hizo esto. Es un vecino suyo con el cual usted tuvo problemas porque él estaba corriendo la cerca un poco más, ampliando pues el terreno de él, y usted se dio cuenta, hasta hubo una denuncia y él está muy ofendido. Llevan ustedes más de 4 años y medio que ni se hablan. Yo le voy a mostrar el rostro y va a ver qué es él. Yo, Marcelo, primero tiene que curarse.
12: Primero yo. Y bueno.
13: Hijo, lo tengo que dejar. Hijo, lo estaremos esperando. Gracias por comunicarse. Que Dios lo bendiga. Así, damos respuesta y contestación a la gente que llama, a la gente que se comunica. Estamos llegando al final de este maravilloso programa. 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Espero que tengan listo, preparado el vasito de agua, lo coloquen al lado de su radio receptor y repitan conmigo.
14: Ven, Espíritu Santo, manda tu luz desde el cielo, Padre amoroso del pobre, don en tu don es espléndido, luz que penetra las almas, fuente del mayor consuelo. Ven, dulce huésped del alma, descanso de nuestro esfuerzo, tregua en el duro trabajo, brisa en las horas de fuego, gozo que enjuga las lágrimas y que reconforta en los duelos. Reparte tus 7 dones según la fe de tus siervos, por tu bondad y tu gracia, dale al esfuerzo su mérito, salva al que busca salvarse y danos tu gozo eterno. Amén, Señor Jesús, que así sea. Bebamos los 3 sorbos de agua, uno en el nombre de Dios Padre, otro en el nombre de Dios Hijo y otro en el nombre del Espíritu Santo. Amén, que así sea. El resto de agua que quede en vuestros vasos, vamos a regarlo en nuestro sitio de trabajo, en nuestro campo, en nuestro hogar, en nuestro negocio, donde quiera que estemos en este momento, pero que tiene que ser en este momento que estamos en la presencia de Dios Padre Todopoderoso. Amén, que así sea. Queridos amigos, no me resta más que despedirme de todos ustedes, deseándoles que Dios Padre Todopoderoso y Eterno les bendiga y le brinde salud, dinero y mucho, pero mucho amor. Hasta pronto.
15: Así, de esta manera, estamos llegando al final de un programa más. Esperamos y confiamos que nuestras orientaciones y consejos hayan servido a todos ustedes para tener un encuentro con la verdad, su propia verdad. Los invitamos a un programa más y esperamos que nuestras palabras hayan quedado en su mente.
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3: En el nombre de Dios Padre, Dios Hijo y Dios Espíritu Santo. Amén. Hola, ¿qué tal, mi gente linda y hermosa? Mi adorada familia de Argentina, mi adorada familia también de la República Oriental del Uruguay que nos escucha a través de esta radiodifusora. Ya está abierta nuestra línea telefónica para que ustedes empiecen a participar. Recuerden que este programa lo hacemos entre ustedes y nosotros. Ustedes nos llaman, se comunican, me deja su nombre completo, apellido, fecha de nacimiento, escoge tres cartas del 1 al 22. 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Vamos a iniciar con testimonios con personas agradecidas que nos han visitado y esto es lo que comentan.
4: Mi querido hermano de Dios y Universo, regáleme su nombre completo.
5: Leopoldo Jesús Franco.
4: Leopoldo, cuénteme una cosita. ¿Cómo se enteró usted de Tiempos de Cambio?
5: Bueno, por intermedio de una cuñada que había tenido un problema serio físico. Entonces, bueno, se lo comentó a mi esposa y yo también tenía bastante problemas físicos. y espirituales y morales también. En fin, estaba en la bancarrota, aparte.
4: Estaba en el horno, como dicen ustedes.
5: En el horno, estábamos cocinados.
4: Bueno.
5: Y bueno, y gracias a ellos, lo visité a usted, maestro. Y bueno, a partir de la conversación que tuvimos y de consejos espirituales que ustedes me han dado, y consejos materiales como para salir adelante, entonces tuve la oportunidad de salir a flote, las cosas se me curaron, la artritis que tenía evidentemente desapareció.
4: ¿Usted ha visitado galenos, médicos?
5: Por supuesto.
4: ¿Y qué le habían dicho los galenos?
5: No, que no tenía cura, que la artritis era una incurable, los dolores, yo estaba permanentemente con dolores, y bueno, y a partir de visitarlos a ustedes, obviamente los dolores se ve que eran de algún maleficio o algo, porque evidentemente me han sacado todo tipo de dolores, pese a que tomaba calmantes y desinflamatorios y todo ese tipo de cosas.
4: Hoy en día no le duele nada, hoy en día no le molesta absolutamente nada.
5: No me molesta nada, por eso en la vida hay que ser agradecidos, y bueno, la persona que a uno lo ayuda lo tiene que por lo menos venir a agradecer.
4: Claro. Leopoldo, una cosita.
5: Usted me dijo que yo tenía un enemigo oculto, y bueno, entonces entré a pensar, pero...
4: ¿Quién es?
5: Claro.
4: La eterna pregunta, ¿no? ¿Quién será?
5: Cubrí a un concuñado que por envidia, la situación mía económica era bastante buena, y por envidia empezó a hacer algún tipo de trabajo o algo por el estilo, como usted me había dicho.
4: Sí.
5: Entonces, bueno, llegué, tengo la plena seguridad de que debe haber sido él, y bueno, gracias a ustedes, a que me iluminaron, me abrieron un poco la mente, me di cuenta de quién era.
4: Sí, sí, sí. Cuénteme una cosa, Leopoldo, ¿cómo están las cosas en su hogar? Hábleme de su esposa, ¿cómo está su esposa? Porque yo, si mal no recuerdo, su esposa también estaba sufriendo de problemas de salud, inclusive estaba a punto de una operación, ¿verdad?
5: Sí, la operación la están postergando porque evidentemente no están muy de acuerdo los médicos. Inclusive ella fue la que me incitó, me pinchó para venirlo a verlo a ustedes, maestro. Pero la situación en mi casa está bien, está mucho mejor que antes. Obviamente, cuando las cosas vienen mal, todo repercute en la casa, ¿no es cierto? Los chicos, mujer, la locura, el estrés, lo económico, bueno. Y bueno, y por eso le vengo a agradecer que gracias a ustedes,
3: 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Queridos y apreciados hermanos del alma, vamos a escuchar más testimonios, más personas agradecidas.
6: Bueno, yo vine especialmente porque le había prometido a usted, y bueno, el problema que yo había tenido es que falleció mi esposo, me dejó una herencia. Y bueno, prácticamente los abogados me habían estafado, y ya hace más de 2 años. Ellos empezaron inmediatamente con que me iban a dar de todo, con que la casa nuestra que quedaba para mí completamente. Y el caso es que estaba en la calle yo, me dejaron completamente en la calle, no sé de qué manera me envolvieron ellos, y no sabía qué hacer, me sentía muy perdida, y vine a verlo. Y me pareció que usted podía solucionarme este problema. Y efectivamente, usted lo hizo. Usted me demostró que efectivamente hay gente que tiene buenos sentimientos, no es nada más que conversaciones, como este hombre que usted lo escuchaba hablar y era un libro abierto, y bueno, y lo que menos defendía era la ley. Y gracias a usted, maestro, que salí de eso, y ahora tengo mi casa, que es la que yo más deseaba tener, porque tengo todos los recuerdos de mi esposo y otras vidas. Es mi felicidad, claro, porque estar ahí es como tenerlo a él también. Muchísimas gracias. Le aconsejo a aquellos que pasen algún problema como el mío, que lo vengan a ver para poder solucionar y ver todo cómo florece en esta tierra nuestra.
3: 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Ya nos acercamos al final de este maravilloso programa. No olviden preparar el vasito de agua para que hagamos la oración fuerte al Espíritu Santo y al poder de Dios, que todo lo puede y todo lo sabe. Vayan preparando el vasito de agua. Vamos a escuchar unos mensajes maravillosos acerca de ese poderoso escáner espiritual cuántico. Escuchemos.
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3: 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Tenemos testimonios, personas agradecidas que nos visitan y esto es lo que comentan.
8: Yo tenía una terrible enfermedad, tenía impotencia sexual, me dolían los huesos, la cabeza, me salían como una sarna en la piel, no daba más. Mi señora había decidido ya separarse de mí porque creía que yo andaba con otra mujer, por ese motivo. Entonces yo decidí ir a ustedes, hermanos, y gracias a ustedes le agradezco mucho porque me han sanado, me han pasado como un líquido con algodón por la piel, y gracias a Dios estoy muy bien. Le agradezco mucho a ustedes por esta sanación, pero yo estaba muy mal. Cuando llegué yo me estaba mal, pero al rato, ya a la hora y media, me puse bastante bien, el día siguiente, bueno, hablé con mi señora, me vio mucho más alegre mi señora, bueno, hicimos relaciones y bastante contento, estoy muy bien y muy agradecido por esa sanación que ustedes me dieron, ¿no? Bueno, lo que me están escuchando en este momento, yo les diría que se acerquen, que es verdad todo lo que se hace acá, que es muy bueno y se van a sanar de todos y los enfermedades que ustedes puedan tener, ¿no? Sí, inclusive tenía pérdidas de animales y ahora se han recuperado a muchos animales, tengo cría de ganado, de plantaciones también, y eso se ha recuperado todo. Después que yo vine acá, yo traté de estar bien. Bueno, este testimonio me nació porque estoy contento y lo doy de corazón, como dice el hermano, porque tuve fe en ellos, tuve fe, digo, me voy a curar porque ellos curan. Y por eso ahora, bueno, estoy muy contento, muy agradecido y la verdad que ahora no me falta nada. Inclusive tengo más amistades, los vecinos se me acercan más, es como que yo en este momento no me falta nada en sentido económico. Bueno, las personas que me están escuchando, yo he ido a varios lugares, no me pudieron sanar. Y fui a ver a los hermanos y le aconsejo a las personas del campo, a quienes me están escuchando, que se acerquen, tengan fe, que los van a curar de cualquier... Si tienen algún inconveniente económico, si alguien le hacen alguna maldad, ¿no?
3: 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El teléfono de la ayuda y solución inmediata. ¿Tenemos llamados? Vamos a recibir llamados en vivo, en directo. Sí, ¿aló?
9: Hola.
3: Sí, ¿con quién tengo el gusto?
9: Ricardo Gutiérrez.
3: Fecha de nacimiento, es tan amable.
9: 20/7/78.
3: Tengo aquí los 22 arcanos en mi mesa de trabajo y vamos a descubrir por medio de esos tres arcanos y a través de su fecha de nacimiento, a través del estudio, qué es lo que está pasando en su vida, por favor.
9: El 1, el 5.
3: Muy bien, el 1, el 5, ¿cuál otro? Muy bien, Ricardo, la primera carta me habla acerca de usted, me habla de que ha sido un hombre trabajador, veo que está rodeado de cosas verdes, y veo que fue criado con mucho cariño, con mucho amor, pero también con mucho rigor. Sus padres, principalmente su padre, lo castigaba por muchas cosas y lo educó para que fuera un hombre de bien. ¿Es correcto?
9: Trabajo en el campo.
3: La segunda carta me habla acerca de usted, anda muy cansado, muy enfermo. Usted es un hombre muy joven, Ricardo, pero últimamente le duele la espalda, la cintura, las piernas. Veo que no se siente bien en el campo de la salud. Veo problemas en la parte económica, veo deudas a su alrededor. La tercera carta me habla de problemas en las cosechas, los animales se le mueren. Coméntenos qué es lo que está pasando, Ricardo, por favor.
9: Tengo 46 años y hablo como un anciano. Estoy perdiendo la voz, estoy perdiendo mi razón de vivir. No encuentro cómo salir de este pozo. No sé si acabar con todo esto de una manera que no sería la lógica, pero necesito acabar.
3: Mucho cuidado con lo que está pensando. El que le dio la vida a Dios, y Dios es el único que se la puede quitar, mi querido y apreciado amigo. Aquí veo que sus cosechas no están funcionando. Lo veo que está endeudado. Coméntenos qué es lo que está pasando.
9: El campo no me está dando los réditos suficientes. Estoy embargado con prestamistas por poder pagar los sueldos a mis empleados. No duermo. Ya no sé qué hacer o cómo hacerlo.
3: O sea, trabaja, todo mundo gana, menos usted. Mi querido amigo, aquí veo otro problema a través de la tercera carta. Me habla acerca de que en el campo sexual, no se vaya a molestar lo que le voy a decir, no funciona, hace ya más de 2 años. Veo que no puede estar bien con su esposa. Esto le ocasiona desconfianza de su esposa hacia usted. Coméntenos qué pasa con ese tema. No piense eso, mi querido amigo. Yo le voy a ser claro, le voy a ser sincero. Usted ya ha ido a los médicos, incluso visitó médicos alternativos, ha buscado soluciones y no las encuentra. Primero que todo, quiero decirle que esto no es natural. Veo un daño, veo una influencia negativa. Aquí veo claramente de que esto está directamente en su campo. Yo quiero que usted me visite, me va a traer 3 puños de tierra de su campo. Présteme mucha atención, Marcelo. Me va a traer uno donde usted guarda los animales, en ese potrero. Me va a traer tierra de ahí, la mete en una bolsa y la marca con un bolígrafo, le mete un papelito que diga que es de ese lugar. me va a traer la segunda puño de tierra, me lo va a traer de donde están las cosechas, y el tercero me lo va a traer de al frente de la casa que tiene usted, donde vive, donde duerme con su esposa. Yo le voy a comprobar con hechos, vamos a retirar ese daño, vamos a retirar esa influencia maligna, va a ver cómo esas cosechas van a ser frondosas, va a ver de qué forma y de qué manera usted va a poder pagar todas sus deudas, va a ver de qué forma y de qué manera ese problema que está teniendo de impotencia sexual va a desaparecer, porque usted es un hombre joven. Y por favor, no me siga tomando esa pastillita porque usted no la necesita. Por más que la tome, no le va a funcionar, porque cuando hay daño, nada funciona, mi querido y apreciado amigo. Yo le prometo ante Dios y ante toda la audiencia que me sigue en esta radiodifusora que es tan importante, que usted va a recibir la sanación si viene con fe y si viene con optimismo. Quiero que borre de la cabeza eso de quitarse la vida. Eso no es de gente próspera. Hay que pensar en Dios, y si Dios lo puso a escuchar este programa y logró comunicarse con nosotros, es porque Dios quiere un cambio en su vida. ¿Ok, Marcelo?
9: Maestro, usted me asegura, porque en serio, estoy muy cansado.
3: Yo lo entiendo.
9: Gracias, maestro, por sus palabras. Voy a hacer lo que usted me pida.
3: Listo, hijo, lo voy a estar esperando. Va a ver que hasta la voz le va a mejorar, porque esto tiene que ver con todo esto que le mandaron a hacer. Y le voy a mostrar claramente el rostro de la persona que hizo esto. Es un vecino suyo con el cual usted tuvo problemas, porque él estaba corriendo la cerca un poco más, ampliando pues el terreno de él, y usted se dio cuenta, hasta hubo una denuncia, y él está muy ofendido. Llevan ustedes más de 4 años y medio que ni se hablan. Yo le voy a mostrar el rostro y va a ver qué es él. Yo, Marcelo.
9: Hace 3 años que estoy en litigio con ese, pero bueno, primero quiero saber.
3: Primero tiene que curarse.
9: Primero yo. Y bueno.
3: Hijo, lo tengo que dejar. Hijo, lo estaremos esperando. Gracias por comunicarse. Que Dios lo bendiga. Así, damos respuesta y contestación a la gente que llama, a la gente que se comunica. Estamos llegando al final de este maravilloso programa. 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Si usted vive en una provincia lejana donde no llegamos con nuestra gira de suerte y sanación, podemos ayudarle a la distancia. 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Espero que tengan listo, preparado el vasito de agua, lo coloque al lado de su radio receptor y repita conmigo.
10: Ven, Espíritu Santo. Manda tu luz desde el cielo, Padre amoroso del pobre, don en tu don es espléndido. Luz que penetra las almas, fuente del mayor consuelo. Ven, dulce huésped del alma, descanso de nuestro esfuerzo. Tregua en el duro trabajo, brisa en las horas de fuego. Gozo que enjuga las lágrimas y que reconforta en los duelos. Reparte tus siete dones según la fe de tus siervos. Por tu bondad y tu gracia, dale al esfuerzo su mérito. Salva al que busca salvarse y danos tu gozo eterno. Amén, Señor Jesús, que así sea. Bebamos los tres sorbos de agua, uno en el nombre de Dios Padre, otro en el nombre de Dios Hijo y otro en el nombre del Espíritu Santo. Amén, que así sea. El resto de agua que quede en vuestros vasos, vamos a regarlo en nuestro sitio de trabajo, en nuestro campo, en nuestro hogar, en nuestro negocio, donde quiera que estemos en este momento, pero que tiene que ser en este momento que estamos en la presencia de Dios Padre Todopoderoso. Amén, que así sea. Queridos amigos, no me resta más sino despedirme de todos ustedes, deseándoles que Dios Padre Todopoderoso y Eterno les bendiga y le brinde salud, dinero y mucho, pero mucho amor. Hasta pronto.
2: Así de esta manera, estamos llegando al final de un programa más. Esperamos y confiamos que nuestras orientaciones y consejos hayan servido a todos ustedes para tener un encuentro con la verdad, su propia verdad. Los invitamos a un programa más y esperamos que nuestras palabras hayan quedado en su mente.
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0: 6 de la mañana, 2 minutos. Mañana fría. Bueno, como por otra parte es lo lógico en esta época del año. Se siente el frío. Después, bueno, están los datos de la temperatura, por supuesto, pero también influye mucho el viento, la humedad, para saber si hace más frío o menos frío que ayer. Ya le vamos a estar preguntando a nuestro compañero Gerardo Escachero. En nombre de todo el equipo, Gerardo, Martín, Eric, Leo, Marcelo, Emilio, Eric y quien les habla, Oscar Martín, en nombre de todo el equipo le damos los buenos días en una nueva jornada que está bien, estamos contentos. Todo va a ser de una manera o de otra. Vimos el partido de la selección y realmente disfrutamos del triunfo de la selección argentina, además con mucha solvencia, con mucha solidez y fundamentalmente con la satisfacción de haber logrado un buen resultado que después al momento de la clasificación en la primera etapa, por supuesto que pesa y pesa bastante. Así que bueno, buenos días para todas y para todos nuestros oyentes. ¿Cómo está la calle, Gerardo? ¿Viniste caminando como todas las mañanas?
1: Sí, hoy vine caminando contento por cómo jugó la selección justamente.
0: Sí, uno viene, predispone mejor.
1: No la selección, un Messi increíble, ¿no?
0: Sí, porque
1: puso el envión, metió el gol directamente, ¿no? Pero bueno, está fresco, pero propio de esta estación.
0: No, obvio, ahí porque no estás esperando que haga calor.
1: Si uno
0: no
1: camina un poquito rápido y está apenas abrigado, ya comienza a tomar
0: ya calor. Hay otra cosa.
1: Sí, ya comienza
0: a tomar calor. O sea, es altamente positivo. Caminar
1: positivo.
0: Te hace bien a la salud, te calienta el cuerpo y de esta manera afrontás estos fríos que son intensos a primera hora.
1: Totalmente.
0: ¿Tenemos los datos del tiempo actualizados?
1: Claro que sí, estamos actualizando los datos en este momento. Tenemos 4 grados 4 décimas, 97% la humedad. El cielo está algo nublado con presencia de niebla. Esto hace que la visibilidad se reduzca a tan solo un kilómetro. Y hoy la máxima rondará los 15 a 16 grados, no mucho más.
0: Pero niebla, por ahí se pasa, sí. Ayer se pasó, ayer eran 16 y llegó a 19 grados.
1: Claro, sí, por ahí se pasa, pero bueno, está pronosticado eso y mirá que mañana jueves también, 13 grados de máxima y ya el viernes comienza a repuntar un poquito, 17, sí. Sábado 15, pero por ahí se van a mantener las temperaturas.
0: Bien, bien. Bueno, antes de brindar el tema de los servicios, los cortes, que es lo que todas las mañanas presentamos a nuestra audiencia, les cuento, se vienen los homenajes por el Día de la Bandera. Esto va a ser el próximo sábado, va a ser un acto importante, va a ser un festejo importante. Ayer comentábamos que lo han contratado Abel Pintos para el cierre del espectáculo. Por supuesto, no va a ser el único artista, sino que va a ser quien cierre el espectáculo. Habrá otros artistas y habrá también otros atractivos. Se había dicho en algún momento del año que el monumento esté en condiciones y el monumento va a estar en condiciones. Hoy justamente se presenta el monumento porque comienza la jura de menores que llegan desde todos puntos del país, pero el monumento propio dicho, no lo vamos a poder visitar hasta después del acto del sábado, por una cuestión de seguridad cada vez que llega un presidente. Se extreman los controles, después del acto, por supuesto, todo se relaja y podemos apreciarlo. Bueno, ¿cómo continuamos? De esta manera.
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0: Bien, ¿qué tenemos para aportar, Gerardo?
1: Bien, aquí tenemos algunos cortes en la ciudad de hoy. Bueno, tenemos algunos cortes como siguen con obras, en este caso en Boulevard Seguí entre San Martín y Entre Ríos, corte total. Boulevard Seguí entre Oronio y Dorrego, Casilda y Avellaneda, Buenos Aires entre San Juan y Mendoza, allí por la obra subestación transformadora de la EPE, La Madrid entre Sarmiento y San Martín, Donado y Argentino, Maipú y San Lorenzo, Buenos Aires entre Gaboto y Amenábar, Humberto Primo entre Don Bosco y Díaz Vélez. También algunos cortes parciales, siguen trabajando en Newbery por Calzada Sur desde Acevedo al Oeste, Ovidio Lagos entre Jorge Cura y Amenábar, Juan Pablo II y Marcos Paz, Necochea entre Viedma y Seguí y Mendoza entre Nicaragua y Juan Pablo II.
0: Bien, y reiteramos los datos del tiempo.
1: En este momento tenemos 4 grados 4 décimas, la temperatura, humedad 97%, cielo algo nublado con niebla, presión 1019 hectopascales y el viento está en calma.
0: Bien, antes de avanzar con los portales, como hacemos todas las mañanas, vamos con los títulos, los temas destacados de la jornada. En el ámbito local, comienzan la jura Sala Bandera por parte de estudiantes de escuelas primarias de todo el país. Es muy emotivo. Estiman que van a llegar unos 25.000 chicas y chicos para esa jura. Adultos también pueden pedir jurar la bandera. Hoy, en simultáneo, se van a estar inaugurando las obras en reparación que desde el domingo van a estar a mano de toda persona que se acerque al monumento. El sábado, gran fiesta con la presencia del presidente y su gabinete. También del ámbito local se desarrolló en el Consejo la jornada para la prevención del suicidio. Participaron referentes sociales, referentes de la justicia. Una acción muy, pero muy interesante. A nivel provincial, la investigación sobre la muerte de dos niños y su padre el último fin de semana en General Lago, bueno, se confirmó por parte de la justicia que fue premeditado por el hombre que se había separado de la mamá de los nenes por violencia de género. Acreedores de Sancor intentan detener el desguace de la empresa y piden un plan de salvataje que permita reactivar producción y pagar deudas. Diputados nacionales de Santa Fe ganan protagonismo en la Cámara de Diputados por sus denuncias muy serias contra Manuel Adorni. Es el caso de Germán Martínez, Esteban Paulón, Pablo Farías. En el ámbito nacional, todos quieren la renuncia del jefe de gabinete, Manuel Adorni, pero el gobierno lo protege. Incluso lo van a mostrar el sábado aquí en Rosario durante el acto por el Día de la Bandera. La justicia le pide a Cristina que se terminen las concentraciones frente al domicilio donde está cumpliendo arresto domiciliario. El juez dice que si eso no se corta, le van a desviar a otro lugar de detención. Y alegría, por supuesto, por el triunfo de la selección. Entusiasma es una caricia en medio de tanto ajuste. Y a nivel internacional, en Estados Unidos afirman que Trump perdió la guerra contra Irán. Él lo niega y afirma que se inicia una nueva etapa. Sigue el barotaje en Perú. Ahora Keiko Fujimori va adelante y Sánchez dice que descree del escrutinio. El Papa León XIV, en el Día Mundial de la Pobreza, dijo: muchos ricos se jactan de serlo y de no respetar la justicia social. Por eso son ricos, dijo el Papa León XIV. Bueno, los grandes temas que ahora vemos volcados en los distintos portales.
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0: Como todas las mañanas, en primer término, portal del diario La Capital.
1: Bien, como sabemos, bueno, todos los portales mencionan la buena performance de Lionel Messi de la selección argentina, ¿no? Pero nos vamos con otros títulos, en este caso La Capital, el 20 de junio recibe a Milei y la Casa Rosada excluyó a Villarruel como invitada. Protocolo del municipio tuvo la instrucción taxativa en derivar a Nación cualquier consulta relacionada con la llegada al monumento de Victoria Villarruel. Esto marca las diferencias que hay en el gobierno. El consumo de carne deprimido está en el nivel más bajo en 20 años y en Rosario hay un boom del cerdo. Los bolsillos flacos no dan revancha. La compra de carne vacuna se ubica en un piso histórico. El cerdo y el pollo, aliados de la crisis, cuyo consumo crece en la ciudad.
0: Bien, también un título destacado, un título policial. Yo soy policía y hago lo que quiero. 10 agentes presos por prender fuego a detenido. Título del diario La Capital. También en el diario La Capital, todos los indicios en General Lagos apuntan a que el padre mató a los hijos. Y como bien dice Gerardo, los títulos deportivos. Todos los títulos deportivos apuntando al gran triunfo de la selección. Y el dios del fútbol, Messi, abrió los brazos y echó a volar su talento en un Casa City Stadium embravecido. Vamos con Rosario 3.
1: Bien, en Rosario 3 indica el portal, cayó el presunto autor material del crimen de Pichín Bramacomonte, uno de los más buscados en Santa Fe. Fernando Sebastián Vázquez, integrante de la banda Los Menores, fue hallado en un procedimiento realizado este martes en Villa Gobernador Gálvez y el gobierno provincial ofrecía una recompensa millonaria. Fernando Sebastián Vázquez, entonces, presunto integrante de la banda Narco Los Menores, habría participado del doble crimen de Andrés Pichín Bergamonte y Daniel Raúl Rana Atardo, jefe y subjefe de la Barra Brava de Rosario Central, ocurrido en noviembre del año pasado. También en Rosario 3, clausuraron un after en pleno centro que funcionaba sin ningún tipo de habilitación. La intervención municipal se dio en el marco de los controles desplegados a lo largo de todo el fin de semana largo. Además, se tiró y disuadió un total de 45 cuidacoches en distintas situaciones. En esto que dice que el lugar no contaba con los matafuegos correspondientes, las instalaciones eléctricas estaban en muy malas condiciones, generando un gran riesgo para los asistentes.
0: Bueno, sí. y también destacados, nueva advertencia por niebla en Santa Fe, prevén reducción significativa de la visibilidad. Es un tema complejo, esto se adelantó por parte del Servicio Meteorológico. Alerta violenta.

0: de los mundiales, ¿no? Que le falta un gol, creo, uno o dos goles nomás. También otro de los títulos de el diario El Ciudadano nos indica, bueno, insólita resolución, un juez advirtió a Cristina con enviarla a una cárcel común si continúa las manifestaciones en la puerta de su casa. El juez de ejecución penal Rodrigo Jiménez Uriburu intimó formalmente a la exmandataria a que cumpla estrictamente con las reglas de su detención. El juez, en este caso, informó formalmente que la exmandataria a cumplir estrictamente las reglas de su detención y le advirtió que dejaría sin efecto el tipo de arresto que lleva a cabo actualmente.
1: Y también en El Ciudadano y La Región, nueva advertencia por niebla en Santa Fe. Piden evitar la circulación vehicular y tomar precauciones para este miércoles por la mañana. Y cerramos los portales locales con conclusión.
0: Así es, crisis en el PAMI. Clínicas advierten que suspenderán servicios ante la falta de pagos adeudados. Desde las cámaras de salud advirtieron que podrían avanzar con la postergación de cirugías y procedimientos programados si no hay una respuesta urgente del gobierno. También en diario Conclusión, bueno, el debut ideal con un Messi encendido. Argentina tuvo jerarquía y derrotó a Argelia por 3-0. Y otros títulos, bueno, en este caso tenemos del diario Conclusión en su portada, el del Banco Mundial, que aprobó un paquete de financiamiento por 2.000 millones de dólares para Argentina. Tendrá un plazo de 6 años con un periodo de gracia de 3. Argentina ha logrado avances importantes en la recuperación de la estabilidad macroeconómica, dijo así Luis Caputo.
1: Bien, así cerramos los portales locales. La Capital, Rosario 3, El Ciudadano y La Región y Conclusión. Y agregamos, en materia informativa sobre el ámbito local, prevén reducción significativa de la visibilidad. Se espera que los fenómenos afecten a la región durante la mañana de hoy miércoles. Piden evitar la circulación vehicular y tomar precauciones. Toda la provincia volvió a quedar bajo advertencia de nivel violeta por bancos de niebla que se van a producir durante la mañana. Se están produciendo ya en esta mañana de día miércoles. Respecto del monumento a la bandera, bueno, ya está remodelado, se presentó la obra que hoy se inaugura. Trabajaron con nanotecnología, sostuvo una de las encargadas de la obra. Es un hidrofugante que no altera la piedra. Estamos seguros que los lugares donde se logró colocar se van a preservar muy bien. Esto fue lo que dijo una de las restauradoras. El próximo sábado Rosario recibe a Milei y la Casa Rosada excluyó a Villarruel como invitado. Si viene la estrella del momento, porque si hay persona que es nombrada por todos en todo el país, es Manuel Adorni. Bueno, va a estar en la primera fila con todo el apoyo del Gabinete Nacional. Desde las 10 de la mañana está organizado un acto para el sábado con 400 sillas para invitados en torno al mástil mayor del monumento y de cara al atril donde se van a escuchar los discursos oficiales. Y Manuel Adorni va a estar ahí. Parado ahí, es un éxito, un logro que esté acá. La persona más nombrada en este momento va a estar justamente en Rosario, en el punto central para que lo vea todo el país. 6 de la mañana, 18 minutos. Reiteramos, datos del tiempo.
0: Bien, según el servicio meteorológico, ahora estaríamos en 8 grados, 96% la humedad, 93% la nubosidad y el viento sopla del sureste a 5 kilómetros horarios. La visibilidad está en 10 kilómetros, pero hay presencia de niebla en algunas áreas y sectores suburbanos.
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1: Eric Tropper, ¿cómo te va, Eric? Buen día.
3: Buen día, Oscar. Aquí estamos en este miércoles con, bueno, lo escuchaba Gerardo atentamente, y sí, la humedad se siente, los vehículos absolutamente todos empañados, como transpirados en estos momentos. Bueno, el fervor argentino del el triunfo ayer será, que dejó mal dormidos a la mayoría que tienen que madrugar, que tuvimos que madrugar hoy, pero bueno, con la felicidad cuesta del triunfo. Y bueno, sí, te digo, se ven algunas estrellitas ahí, pero está la presencia de la nubosidad. Hoy había alerta de nieblas.
1: No, mucha niebla, alerta violeta, o sea, niebla. El punto extremo, mucha niebla.
3: Tal cual, pero bueno.

0: como te digo, estrellas se ven algunas. Está brumoso, pero algunas estrellas se ven. Y bueno, la humedad que marca la jornada a esta hora. Bueno, algunos temas para hablar en la jornada de hoy, y uno tiene que ver con, bueno, los detalles que están dando desde la Secretaría de Desarrollo Humano y Hábitat, a través de su titular, Nicolás Celebrón, con respecto, bueno, a la asistencia de las personas en situación de calle, lo que viene siendo el trabajo, en la previa, ¿sí? a la previa, en las puertas de lo que es el invierno, y bueno, así que estaremos con algunos datos que van a estar dando desde la Secretaría, teniendo en cuenta justamente que, bueno, se viene dando, ya la semana pasada adelantaron algunos de los datos más salientes, pero que, bueno, ya en la previa del invierno tiene la formalización de lo que es, bueno, el ingreso justamente a la temporada en donde más se requiere la asistencia del municipio, de todos los mecanismos también de colaboración, de ayuda, de solidaridad que hay, así que estaremos con ese tema. Por otra parte, bueno, hoy va a ser un día muy especial porque a las 9:30 de la mañana, por lo menos así lo confirmó ayer la vocera provincial, la inauguración, reinauguración del Monumento a la Bandera. Ayer estaban ahí ultimando los detalles con lo que tiene que ver con la obra y, bueno, las puertas también de lo que es el Día de la Bandera. Obviamente que va a ser un día especial porque también estará la promesa de la entrada de la bandera a los chicos. Así que, bueno, estaremos en el monumento, calculamos tipo 8:30, 9, ya estaremos allí, bueno, viendo cómo va a ser los preparativos de este acto y obviamente los preparativos mayores que va a ser para el día sábado. Así que estaremos otra vez en el monumento, tal cual estuvimos ayer, vamos a estar de nuevo. Pero como hay tantas actividades en este mes de junio, lo que se viene también es la Feria Especial de Paternidades, así se denomina, con más de 100 emprendedores en la Plaza Sarmiento, así que si podemos también daremos una vueltita para ver qué se ofrece en esta feria tan especial, y bueno, y el padre que se acerca, y obviamente los emprendedores que son muchos y tienen productos de muy buena calidad que van a estar presentes en toda la jornada.
1: ¿A dónde se instalan, Eric? ¿A dónde se instalan estos emprendedores?
0: En la Plaza Sarmiento. Desde las 9 de la mañana hasta las 5 de la tarde. En San Corrientes. Habrá promociones, más de 15 rubros que siempre están presentes, regalitos, regalotes más grandes, así que todo, viste que ya se han familiarizado con lo que tiene que ver con las nuevas modalidades de pago, con transferencias.
1: Ah, sí, sí, sí, está todo ajustado, está sí.
0: Viste que la gente ya no sale con billetera, está directamente con la billetera virtual.
1: Sí,
0: está, el efectivo hay poco.
1: Hay poco, es verdad.
0: Se adaptan obviamente a eso. Y estaremos justamente con, bueno, son más de 100 emprendedores que van a estar presentes, rubros como, bueno, indumentaria masculina, obviamente, talabartería, herrería, carpintería, marroquinería, va a haber desde, bueno, portatermos, riñoneras, mochilas, billeteras, portamate, bueno, cuchillos, de todo, de todo. Así que, bueno, estaremos presentes también dando una vueltita. También en la jornada de hoy, bueno, desde el equipo de comunicación de la Facultad de Ciencias Médicas de la UNR, va a haber una actividad que están informando de lo que es el Centro de Estudiantes de Ciencias Médicas y tiene que ver con, bueno, relevamientos sanitarios que están haciendo personas en situación de calle, ya que estábamos hablando del tema, en el marco justamente de un concurso de promotores de salud que está organizado por el Centro de Salud. Así que, bueno, son cerca de 400 estudiantes de medicina y enfermería que van a llevar adelante a cabo operativos de relevamiento sanitario en distintos puntos estratégicos de la ciudad. Es una jornada que la van a realizar con ex soldados combatientes de Malvinas, acompañando sus rondas, algo que venimos, bueno, dando algún detalle. Y hoy va a ser la primera de las salidas. Hoy va a ser el día miércoles de la primera de las salidas, será durante la tarde, pero bueno, algunos datos que van a estar adelantando de lo que se trata, porque van a seguir desde ahora hasta el próximo viernes 26 de julio.
1: Ah, ¿pero qué van a salir? ¿Todos los días o todos los miércoles?
0: No, van a salir todos los días, hoy miércoles, el próximo lunes, martes y viernes.
1: Ah, perfecto.
0: No este viernes, digamos, de la otra semana.
1: De la otra semana.
0: Esta semana será tan solo el miércoles, y la semana que viene será el lunes, martes y viernes.
1: Perfecto.
0: Bueno, salen de la Plaza Sarmiento, después van a estar Plaza Montenegro, bueno, terminal de ómnibus, las recorridas que hacen habitualmente los excombatientes de Malvinas. También hoy será una jornada de lucha, ya que hablamos en la universidad, bueno, en la sede de gobierno de la UNR, en calle Maipú del Mil, desde hoy hasta, bueno, en realidad ya se viene haciendo hasta el próximo 19, allí docentes están llevando adelante este paro, pero con actividades, que empezó ayer la jornada, que de hecho escuchamos la palabra del secretario general de COAG, pero en la sede de gobierno están llevando adelante esta jornada de lucha. Nos mostraron también algunos que estaban viendo el partido ayer, por ejemplo, en la sede de gobierno, y bueno, allí están pidiendo la ley de financiamiento universitario y otros temas más. Y hoy miércoles, no nos olvidemos, por si quedaba poco para hacer hoy, bueno, otra vez salen a las calles los jubilados, estarán tanto en el centro, donde están habitualmente los jubilados nucleados allí en lucha por parte del reclamo que hacen al PANI, en la sede del PAMI de calle San Lorenzo al 900 y en la zona sur, en la avenida San Martín al 4800. Así que, bueno, una jornada como para caminarse la ciudad e ir contando lo que, bueno, viene pasando en los micrófonos del ET3.
1: Y ya que hablas de jubilados, el próximo viernes, los jubilados que se nuclean todos los viernes allí en Corrientes y Córdoba van a estar haciendo un gran espectáculo, un banderazo con música, danza y baile. Ayer estaban anunciando que el viernes se están convocando a todos para el viernes a la mañana ahí en la esquina de Córdoba y Corrientes, Eri.
0: A las 11 de la mañana van a estar.
1: Sí, a las 11 de la mañana, sí. Sí,
0: actualmente
1: sí,
0: cubrimos y llama mucho la atención y la verdad que la gente se engancha, más allá de la firma, por el pedido que están haciendo en cuanto a la asesoría de las personas de tercera edad, lo que tiene que ver con, bueno, por ejemplo, bailes que hacen en el lugar de folclore, de tango. El otro día bailaban tango, espectacular, invitaban a los más jóvenes a bailar.
1: Es que entre las personas que está allí está Daniel Tolosa, que es un gran instructor, un gran profesor de todo lo que es danza y música. Y todos lo aprovechan y aprenden y bailan, y la verdad que está muy bueno. Eri, empezamos a escuchar tus informes, a trabajar con todo.
0: Abrazo.
1: Eric Tropper, 6 de la mañana, 27 minutos, datos del tiempo. Gerardo.
2: A esta hora tenemos 8 grados, la temperatura, la humedad 93%, el cielo se encuentra algo nublado, presencia de niebla, la visibilidad se reduce a 5 kilómetros y la presión es de 1019 hectopascales. El viento casi en calma.
1: Y reiteramos, alerta violeta por la niebla, no solamente acá, en toda la provincia de Santa Fe. Vamos con los portales de Santa Fe. Vamos avanzando con el portal del diario El Litoral y del diario Uno, los dos de Santa Fe. 6 de la mañana, 28 minutos, ya llega Emilio Cámpora, con quien vamos a estar hablando también, naturalmente, del partido de ayer, del Mundial, de todo. Bueno, ¿qué dice el diario El Litoral?
2: La industria nacional sigue debajo del piso del 60% en la utilización de sus plantas. La medición llegó al 59,9% en abril, apenas una décima por encima de marzo, aunque mejoró frente al mismo mes de 2025. El indicador sigue lejos de los niveles de 2023 y confirma una recuperación industrial todavía partida entre sectores que traccionan y ramas que permanecen cerca de la ociosidad. También en diario El Litoral tenemos que ya son 37 las estafas atribuidas a la agente de turismo detenida en Santa Fe. La Fiscalía cumplió la imputación contra la mujer de 43 años y sumó otros 18 hechos a los 19 que ya se le atribuían. El perjuicio económico investigado supera los 33 millones de pesos. Antes de la audiencia, 3 víctimas relataron que el juez, el impacto emocional que sufrieron sus familias tras quedarse sin las vacaciones prometidas.
1: Bien, y cerramos los diarios de Santa Fe con el diario Uno.
2: Bien, mano dura con los servicios. El municipio de Santa Fe le descontó el día a Urbafe por fallas en la recolección de basura. El secretario de Gestión Urbana y Ambiente, Guillermo Ferrero, confirmó la sanción financiera por los incumplimientos del último fin de semana. Además, el funcionario anunció que el municipio se hizo cargo de la limpieza post partidos en las canchas de Colón y Unión para ahorrar costos. También en uno Santa Fe, los casos de sífilis aumentan en Santa Fe, aunque afirman que de manera más controlada. Desde el Ministerio de Salud aclararon que Santa Fe no está exenta de la suba de casos de sífilis. Gracias al testeo, monitoreo y tratamiento, los casos no se disparan. Y también uno más en Santa Fe, en uno Santa Fe comenzó el recambio de luminarias del puente colgante, será en dos etapas y terminaría a fines de junio. La municipalidad trabaja junto a la provincia para restituir las 433 luminarias LED ornamentales del símbolo santafesino de cara a los suramericanos.
1: 6:30 a.m. Bueno, les cuento dos cortitas del ámbito sindical. Una tiene que ver con que el Fondo Monetario Internacional felicitó a Milei por la reforma laboral y le pidió más ajuste en jubilaciones y monotributos. Y la otra tiene que ver con la CGT, que le advirtió al Fondo Monetario sobre el impacto social del ajuste de Milei y reclamó garantizar la protección de trabajadores. Cuestionaron el rumbo económico del gobierno y piden una salida con crecimiento e inclusión social.
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1: Emilio Campora, ¿cómo te va, Emilio? Buen día.
4: Muy, pero muy buenos días. Muy bien. La verdad que hermoso día hoy.
1: Sí.
4: Hoy está baja temperatura, pero el solcito asoma. Siempre
1: se
4: está.
1: Nota como tenés buena onda para salir a la calle, porque días bravos, ¿ves? El tipo...
2: Todos los días son buenos días.
1: Me parece bárbaro.
2: Es un hombre positivo.
1: Pero arrancar con optimismo es lo mejor que te
2: lo
1: puede
2: tengo
1: pasar.
2: Tengo que decir. Pues,
1: yo soy muy parecido, ¿eh? Yo está lloviendo feo ahí, bueno.
2: Llueve, adelante. Truena y está, pero está bien. Espectacular.
1: Para pero al margen de eso, hoy está mejor que ayer.
4: Sí. Un poquito mejor está.
1: Y además estamos contentos, el triunfo de la selección, bien.
4: Otro cantar, ha sido el día de hoy, otro semblante, la verdad que ayer en general el día fue lleno de goles, una canasta de goles para el día de ayer, porque bueno, además de lo que fue el partido de Argentina, que quiero darle mayor importancia, pero también estuvo el partido de Noruega, que ganó 4-1, también estuvo Francia, que ganó también 3-1, entonces hubo goles para contar, para desarrollar.
1: Claro, sí.
4: Bueno, hizo dos goles Haaland, hizo dos goles Mbappé. Es, la verdad que el presente, el pasado, el futuro, la verdad que este Mundial está dejando en claro las figuras que va a tener y lo ha demostrado ayer. Si bien selecciones que por ahí estaban como candidatas, como España, no hicieron una buena actuación, bueno, aparecieron la Francia de Mbappé, apareció Haaland,
1: sí.
4: Y apareció Lionel Messi, el que aparece siempre, histórico, ya 16 goles, igualó a Klose. La verdad que impresionante lo de Messi, no tiene precedente, no tiene...
1: No, pero además no nos sorprende, porque siempre fue así.
4: Totalmente.
1: O sea, sorprenderse hoy sería ser ingenuo, porque ya lo sabemos. Ahora, me gustó la actitud de Argelia, que salió a buscar el partido también. Sí. No se quedó encerrado esperando que Argentino al ataque. O sea, salió a buscar el partido, bueno, eso hay que valorárselo también.
4: Sí, de hecho, bueno, si bien estaba adelantado, terminó haciendo un gol en el primer tiempo. Un primer tiempo bastante interesante, porque... sale Argentina, hace el gol, después se lo anulan a Messi, después sale de contra Argelia, termina haciendo otro gol, también lo anulan. Bueno, después se termina dando el remate afuera del área de Messi, que es impecable, pero eso que bien marcabas vos, Argelia salió, como veníamos hablando por ahí un poco en la previa, que iba a salir a explotar un poco sus bandas con Musa, con Marés, que bueno, que después entró en el segundo tiempo, pero iba a empezar a explotar sus bandas, iba a salir obviamente a hacerle una presión importante a Argentina, porque generalmente busca el juego por abajo, juega con la pelota al piso, y si bien la presión era bastante alta, no era sobre los centrales, porque viste que habitualmente uno piensa que bueno, que la presión va a ser sobre los centrales, que es la primera salida, presión era más para Rodrigo De Paul, para Alexis Mac Allister, que ha tenido también un gran partido impresionante, lo de Alexis, y para Enzo Fernández, que Enzo por ahí no hizo tanto pie en el partido, pero después mejoró bastante, y Rodrigo De Paul, obviamente, si tenía alguna duda alguien del presente, Rodrigo De Paul y de Messi por la MLS, la verdad que ayer
1: es que la MLS es un buen torneo, es distinto del concepto de Europa, donde hay que ganar. Pues ellos lo dijeron muchas veces. O sea, buscan ganar, pero priorizan el buen juego. fundamentalmente. No tienen la presión que hay en otros países. Y eso es lo que hace que estos muchachos les pagan bien y además no tienen tanta presión. Bueno, a una altura determinada de la carrera lo priorizan. Y ayer Argentina por momentos me parecía jugar como Barcelona, tocar, tocar, tocar, tocar, y de repente cuando tienen el espacio, acelerar. Sí. Está muy bueno, eso está muy probado, sí, la eficacia, sí, de ese juego.
4: Eso es lo que marcaba por ahí, bueno, algunos pensadores, que España intenta el mismo juego, que intenta salir por abajo, que intenta tener la pelota, pero no tiene esa explosión después, no, a la hora de atacar. No. Ese cambio de ritmo que sí o sí necesita cualquier equipo para poder contrarrestar la defensa rival. Bueno, España no lo tiene, Argentina sí lo tiene. La verdad que ha sido, ayer lo ha demostrado muy, pero muy bien. A ver, en la mitad de la cancha ha tenido un juego muy interesante. Bueno, después nos olvidamos de Thiago Almada, que Thiago Almada también jugó, hizo un buen papel. Después Lautaro Martínez, que en las primeras intervenciones que tuvo, bajando la pelota, jugando hacia los costados, la verdad que también ha sido bastante interesante. No se le terminó dando el gol, tuvo una que cruzó bastante bien, no, pero
1: está
4: bueno.
1: Está bien, pero juega de modo tal que vos, ¿a quién cuidás? Si cuidás al 9, te entra el 10, si cuidás al 10, claro, te entra el 8. O sea, esa es la ventaja. Bueno, ¿y cómo sigue todo esto ahora?
4: Por supuesto, hoy a la madrugada ya jugó también Austria, que ganó 3-1 a Jordania.
1: 3-1.
4: Sí, sí, madrugada, 1 de la mañana, partido complicado, difícil de ver, pero el otro equipo del grupo de Argentina ya jugó, queda segundo Austria, recordemos, porque bueno, Argentina no ha tenido goles en contra. Claro. Hoy 14 horas va a estar jugando Portugal contra la República del Congo. Hoy un lindo partido para ver, sí, para analizar.
1: ¿A qué hora es ese partido?
4: A las 14 horas.
1: Los horarios van cambiando.
4: Sí, muy, muy dispares son los horarios. Sí. Recordemos que Argentina, bueno, la semana que viene va a terminar jugando también 14 horas.
1: El lunes a las 2 de la tarde. Sí, sí, sí.
4: Bueno, lindo partido hoy para ver cómo está CR7, para ver cómo está Cristiano Ronaldo. Recordemos, en los amistosos lo hemos visto, no ha tenido unas buenas actuaciones. De hecho, había tirado algunas pelotas a la tribuna. Veremos cómo hace la presentación,
1: bueno,
4: Cristiano.
1: Pero tiene 40 años.
4: Claro,
1: sí. La verdad que espectacular. 40 años y juega como si tuviera 20.
4: Sí, tipo. Sí,
1: no, espectacular.
4: Es increíble. Bueno, dijo, de hecho, dijo en una declaración, dijo, yo si me preparo, llego al otro mundial. El tipo se tiene fe, un maestro.
1: Es que toda la vida viven disciplinados, sí, haciendo deporte. Son muchachos atletas, en realidad.
4: Sí, por supuesto. 17 horas, Inglaterra-Croacia. Es un partidazo. Ese, sí, hay que sí anotárselo para ver. Y después 20 horas, cerrando lo que va a ser el día de hoy, ya cerrando lo que va a ser la primera fecha, Ghana contra Panamá. Uh-huh. Así que ese va a ser el día de hoy, más o menos, en cuanto al mundial, que seguramente vamos a tener novedades a cómo van a terminar quedando los grupos un poco, y después obviamente lo que va a ser la segunda fecha y cómo van avanzando todos, ¿no?
1: Argentina después tiene que jugar con el si sale primero, con el segundo de qué grupo.
4: Contra el segundo del grupo de España y Uruguay.
1: Es bravito.
4: Un grupo parejo, tienen todos un punto.
1: Sí, es bravito. Sí. Bueno, ¿tenés algo más del deporte para ir adelantando ahora?
4: Por el momento, adelantar que se ha armado una gran polémica en cuanto a lo que fue Ignacio Boero. Se lo vio en la tribuna de Kansas City. Dicen, ¿qué pasa con Ignacio Boero, que está en Kansas y no está en el mercado de pases? Bueno, siempre la misma polémica, ¿no? De los dirigentes que están ahora en el Mundial.
1: Emilio Cámpora con todo el deporte. Después amplías en la barra de Casal.
4: Por supuesto.
1: 6 de la mañana, 37 minutos.
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1: Leo Carlini, ¿cómo te va, Leo? Buen día.
5: Buen día, Oscar. El saludo para vos, para todo el equipo. Aquí estamos como cada mañana con el repaso de toda la información judicial y policial. Hay bastante. Primero vamos a hablar de dos detenciones que hubieron en las últimas horas. Un trabajo que hizo la PDI este martes en la zona de Pellegrini y Moreno. Detuvieron a Cristian Alexis Contreras, alias Chichi. Este hombre de 27 años venía haciendo todo un trabajo de investigación, tenía un pedido de captura vigente por una causa de extorsión consumada y también aparece mencionado en una investigación por homicidio. Allí muy cerquita de tribunales fue donde se montó todo el operativo y lo lograron capturar. Todo un trabajo de inteligencia, Oscar, obviamente. Lo encuentran con una mujer de 26 años, que también está demorada, fue demorada en el momento de la detención. Hallan dos teléfonos celulares, iban en un Volkswagen Polo Track, que obviamente quedó secuestrado. En efectivo tenían casi 300.000 pesos. Esto es lo que da cuenta el parte. Y Contreras, como para relacionarlo, está vinculado al denominado Clan Itre, que es una organización criminal que opera en Barrio Gráfico, en la zona oeste de la ciudad, y que ya tiene varios hechos que les indican, varios delitos relacionados con el microtráfico, fundamentalmente. Ya había habido varios allanamientos en esta causa, se secuestraron estupefacientes, hubieron también detenciones respecto de esta situación, pero lo venían buscando y lo atraparon, reitero, ahí a una cuadra de Tribunales, ahí en la esquina de Tribunales, en Moreno y Pelé.
1: ¿Qué lo detuvieron? ¿En las paradas que hace la policía, que para los autos?
5: En realidad fue con ese ardit que armó la policía, pero venían con un trabajo de inteligencia.
1: Sí, ya lo tenían marcado. Sí, perfecto, perfecto.
5: Exactamente. Y otra de las detenciones, te decía, hubieron dos. Bueno, cayó el presunto autor material del crimen de Pichín Bracamonte, que es uno de los más buscados de Santa Fe. Recordemos, con el líder de la banda de los menores. Estamos hablando de otro importante integrante de esta banda de los menores, Fernando Sebastián Vázquez. Que, al que se le atribuye no solo el asesinato de Pichín Bracamonte, sino del segundo de la Barra Brava de Central, el Rana Atardo. Daniel Raúl es su nombre, pero bueno, es conocido en la jerga policial como el Rana Atardo. Lo venían buscando, también hubo todo un trabajo previo. De hecho, ofrecían 30 millones de pesos para quien dé algún tipo de información respecto de este joven, inclusive del líder de la banda de los menores, que todavía sigue prófugo, ¿no? Todavía hay 70 millones que se están ofreciendo por información que se pueda aportar. En este caso, en las últimas horas fue detenido en la zona de Libertad al 200, en Villa Honor Gálvez. Hace varios meses que venían haciendo este trabajo de investigación, que estuvo a cargo de los fiscales la doctora Pairola y el doctor Schiappapietra. Y bueno, fue todo un operativo que implica la tercera captura de alto perfil que se dio en esta última semana, también para destacar, Oscar, en lo ocurrido en las últimas horas. Después, bueno, contarte que cayó un ladrón de celulares en la zona céntrica de la ciudad. Hubo allí una persecución, un hombre que ya había sido detenido, bueno, estamos hablando de un delincuente de 20 años, que había sido detenido el viernes pasado en la zona de Moreno al 1000, después de que había justamente arrebatado dos celulares. Queda en libertad, pero lo vuelven a arrestar en las últimas horas en la zona de La República al 6900. Allí hubo un allanamiento. Y encontraron más celulares, la moto con la caja delivery y mucho papel aluminio. ¿Por qué papel aluminio? Porque envuelven los iPhone en ese papel, apenas lo roban para inhibir la señal. Uh-huh. Esa utilización hacen, y bueno, la policía pudo localizar justamente bastante papel aluminio también en este secuestro de este hombre, Carlos José. Que, como decíamos, fue detenido.
1: Claro, y aparecía como delivery, delivery, pero en realidad está robando.
5: Del ámbito policial y judicial, bueno, siguen los detalles macabros de esta muerte que se dio en General Lagos. Hubo movilización de mucha gente, porque no pueden entender lo que hicieron con este chiquito, con estos dos chiquitos, el de 4 y 10 años, que se confirmó fueron asesinados por su propio padre. Ayer hablábamos de algunas hipótesis, pero no, claramente el hombre tapió las ventanas, prendió los braseros con la intención de que los chicos mueran de asfixia.
1: No, por eso decíamos terrible.
5: Justamente el fiscal confirmó que el padre planeó toda esta muerte de los chicos y también confirmó las denuncias de género que te contaba ayer que tenía con la madre. Bueno, una historia terrible que día tras día vamos a conocer nuevos detalles.
1: Leo, y hay un tema que es muy importante, que tiene que ver con unos policías que fueron detenidos, sí, porque entre 10 policías prendieron fuego a una persona, uh-huh, bueno, hicieron lo que se les ocurrió naturalmente, pero justamente trasciende el tema y está interviniendo la justicia y es lo que corresponde, pero cuando, uh-huh, la provincia tiene justamente en línea un proyecto para darle más potestad a la policía, justamente darle más potestad, sí, a la policía, y está trascendiendo que un grupo de 10 para incriminar a una persona lo prendieron fuego.
5: La verdad lo prendieron fuego en un falso operativo.
1: En un falso operativo. Ojo, ojo, ojo con lo que proyectamos teniendo en cuenta lo que tenemos. Ojo, no es todo así, hecho, obvio, pero estas cosas pasan.
5: Pasan, y hubo una audiencia imputativa que llevó adelante el doctor Pablo Socca. Bueno, quien claramente los acusa de tentativa de homicidio, intentaron, sí, matarlo a este hombre. Esto ocurrió el 27 de mayo de 2024. Ahora estamos en la instancia del juicio.
1: No, sí, seguro, ¿no? Seguro, seguro.
5: Pero bueno, este hombre quedó con secuelas gravísimas, ¿eh? Como decís, lo intentaron matar. Ya hay sindicado claramente dos de los autores, pero hay 10 policías involucrados en este operativo de un hombre de 42 años que en la zona del barrio Parque Casas lo dejaron 40 días en terapia intensiva, Oscar. No estamos hablando de lesiones leves, ¿eh? No. Estamos hablando realmente de que este hombre se salvó de milagro.
1: Leo, fuerte abrazo y como siempre, ante cualquier novedad, te comunicas de inmediato.
5: Como no, un abrazo grande.
1: 6:45, una muy linda de Rosario. Se recolectó más de una tonelada de ropa para personas en situación de calle. Más de 100 vecinos han participado de la campaña. Si no lo usás, donalo. Las prendas son entregadas a organizaciones sociales y evitan que terminen como residuos. La actividad se realizó el sábado en la Plaza de las Ciencias, en Boulevard Oroño, al 2400. Fue organizado por la municipalidad.
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1: Seis de la mañana, 47 minutos, y estos datos del tiempo.
2: Bien, tenemos 8 grados de temperatura hasta ahora, 96% de humedad, la visibilidad se reduce a 5 kilómetros, hay niebla en algunas áreas, el viento es del sudeste a 5 kilómetros horarios y la presión 1022 hectopascales. Nos iremos con 16 grados de máxima para hoy.
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1: Bien, vamos con el primer testimonio, Gerardo.
2: Así es, los docentes de la Universidad Nacional de Rosario rechazaron el acuerdo salarial ofrecido por el gobierno y llevan a cabo un paro durante toda la semana. A través del móvil del LT3, el secretario general de la COAD, Federico Galloso, sostuvo que la propuesta es insuficiente.
7: Le votaron más de 2.000 compañeras y compañeros y salió por él casi el 73% de rechazarla. El rechazo tiene que ver con varias cosas. Primero, los números. En octubre llegaremos al 25%, con un 21,33% ahora en una cuota. A priori suena importante. Es muy difícil encontrar un acuerdo paritario con esos números. Además, lograr que el gobierno nacional se siente a discutir con los trabajadores, cuando todos sabemos que le tiene repulsión a todo lo que tenga que ver con un sindicato o con un trabajador o trabajadora. Digo, son producto de la Alianza, no es cualquier momento histórico. Tenemos una ley de financiamiento universitario que lleva vigente más de 200 días e incumplida más de 200 días, pues el gobierno sigue cometiendo un delito al no cumplirla. Este acuerdo es menos de la mitad de lo que esa ley estipula. Si se cumpliera la ley de financiamiento universitario, nos tendría que haber dado el 53,8% de aumento contra el 25% a duras penas que llegamos en octubre. Para tener el poder adquisitivo al 2015 necesitaríamos un 108% de aumento. O sea que hoy trabajamos el doble para poder comprar lo mismo que en 2015.
1: Es dura la situación. Lo que pasa que otros gremios que han aceptado sostienen, esto continúa el reclamo y esto es como empezar a encarrilarlo. Obviamente que no es la solución. Y este sector, con una postura más intransigente, continúa con la medida de fuerza, que no es solamente acá en Rosario, porque se da junto con la CONADU histórica en todo el país. Vamos con otro testimonio.
2: Se inició ayer el juicio por la desaparición de Loan Danilo Peña cuando se cumplen 2 años del hecho que aún conmociona a la provincia de Corrientes. En contacto con LT3, el periodista Wilfredo Oviedo dio detalles del proceso y confirmó que hay 17 imputados por la sustracción y ocultamiento del niño.
8: Hay un dispositivo de seguridad impresionante. De la entrada original del Escuadrón 48 tuve que hacer más o menos 7-8 cuadras para poder entrar en la otra esquina, digamos, y uno esperaba que en este juicio, que debe ser el más importante, calculo que de la historia de Corrientes, venimos a un lugar que no deben entrar, como está dispuesto todo esto, no deben entrar más de 50 personas, para que tengan una idea. La verdad que este lugar parece una reunión de consorcio. Claro. 17 procesados, 30 abogados, 17 procesados, después más los fiscales, la querella y todo. Y la verdad es que, o sea, en este lugar, como están dispuestos, no sé, si fuera una ceremonia, no sé, un casamiento, no habría lugar para que la pareja baile el vals, todos van a pedir preso. El tema, entiendo que tiene que ver con la pregunta, con esta cuestión de la prisión preventiva, que tienen 2 años. Uh-huh. En esta causa, claro, se puede prorrogar por 1 año más. El fiscal federal, digamos, uh-huh, el único que va a sostener es lo que dice la carátula, su traición, ocultamiento, que a Loan lo sustrajeron y lo ocultaron. ¿Y cuáles las pruebas? Que Loan no está.
1: Bueno, se aspira a que cuando aparezca alguna prisión se rompan estos pactos que tienen entre quienes participaron de la desaparición de este niño. Hace 2 años, y miren que fue terrible la búsqueda y la información, y jamás apareció. Vamos con otro tema.
2: Ahí estamos. La justicia inició el proceso de licitación y remate de las plantas industriales de Sancor, que tras la quiebra ya tiene precio de venta y 6 interesados en adquirirla. En diálogo con LT3, el doctor Aldo Regali, quien representa a los trabajadores y proveedores de la cooperativa láctea, advirtió que existen muchas irregularidades y que debería frenarse la liquidación de la firma.
9: No nos sorprende para nada, digamos, porque las irregularidades, digamos, que se han venido cometiendo en el expediente últimamente, esta es una más, nada más. Intempestivamente, hace 60 días, el Consejo de Administración de Sancor Cool pidió su propia quiebra. Pero el Consejo de Administración, como su nombre lo indica, no está facultado para pedir la quiebra porque solamente administra. Bueno, el Consejo de Administración convoca inmediatamente a la Asamblea Extraordinaria, donde participan los dueños de la cooperativa, que son los asociados, para que ratifique o rectifique ese pedido de quiebra, y sorpresivamente, en el medio, el juez saca la sentencia de quiebra. Esta sentencia de quiebra que nosotros cuestionamos al comienzo y que hemos apelado y está apelada en este momento. Bien, se hace la asamblea no tiene quórum, 8 personas ante, imagínense, una cooperativa con miles de asociados, que estaban habilitados 300 para participar de la asamblea. Bueno, con 8 personas y una votación dividida, aprobaron la quiebra.
1: Claro, están temerosos de que sea toda una maniobra para pasarle la empresa a otro grupo, y son los acreedores. Lo que están pidiendo es un plan de saneamiento y poder cobrar sin destruir la empresa. Bueno, este tema sigue abierto, naturalmente. Vamos con otro testimonio.
2: Continúa la conmoción en toda la comunidad de General Lagos luego de la muerte de 2 niños por inhalación de monóxido de carbono, un hecho intencional provocado por el padre de ambos, que también falleció. Por el móvil de LT3, el fiscal Franco Tassini dio los detalles de la investigación.
10: Producto de una intoxicación con monóxido de carbono, el cual había sido de forma intencional y deliberada propagada en el ambiente por quien era su padre, su progenitor, quien había preparado una serie de artefactos y dispositivos que se encontraban especialmente preparados y adaptados justamente para proliferar este gas tóxico en el ambiente, ambiente que había sido cerrado de forma hermética para impedir que el mismo saliera y lograr justamente esto, la contaminación del mismo y la muerte por intoxicación y envenenamiento. El padre permaneció en el lugar durante todo ese tiempo, provocando en consecuencia que inhalara el mismo gas tóxico y falleciera en el lugar junto con los niños. Además de estos elementos objetivos que encontramos en el lugar, además se secuestró una nota que fue redactada por el propio padre, en donde sin entrar en detalle de su contenido, él mismo anunciaba y adelantaba lo que estaba a punto de hacer, que era justamente atentar contra la vida de sus hijos y acto seguido suicidarse.
11: ¿Nunca tenía una restricción de acercamiento hacia ellos?
10: No había restricción del padre para con los hijos, sino que por el contrario había un régimen de visitas pactada con la madre.
1: Qué terrible, 10 y 4 años los chicos, indudablemente una cuestión de estas cuestiones de sentimiento, pero qué duro, qué cruel. Planificó todo para matar a los hijos, después se pegó un tiro, durísimo. Bueno, otro testimonio.
2: Sí, la Municipalidad de Rosario brindó detalles de las actividades previstas para el próximo sábado 20 de junio, Día de la Bandera. El secretario de Cultura del municipio, Federico Valentini, detalló al móvil de LT3 que la jornada cerrará con un recital de Abel Pintos.
12: Es un 20 de junio muy particular, con una Rosario que merecía tener el monumento como lo vamos a tener este 20 de junio, con el trabajo que ha hecho la provincia de Santa Fe y también el municipio para tenerlo en condiciones, y con una fiesta popular que crece año a año y que este año va a tener el condimento de tener a Abel Pinto cerrando nuestro 20 de junio. A partir de las 12 horas, desde las 7 van a estar los asadores a la estaca, ya armando todo, porque a partir de la 1 ya tenemos los ganadores, pero los escenarios van a abrir desde el mediodía hasta las 18 horas. Vamos a estar acá pudiendo disfrutar de mucha música, de muchos artistas de la ciudad, de dos escenarios y con un cierre a todo lujo.
2: Otro por el peso. Ahí está. Exactamente.
1: 6 de la mañana, 55 minutos. Bueno, vamos al último tramo del panorama C3 con los portales de los diarios nacionales. Comenzamos con la agencia Noticias Argentina.
2: Así es, Adorni confirmó que irá al Senado el 2 de julio a presentar su informe de gestión 146. El peronismo quiere interpelar a un funcionario por haber admitido que ahorró en negro $500.000 y por su crecimiento patrimonial. También en Noticias Argentinas, el Banco Mundial aprobó un paquete de financiamiento por $2.000 millones para Argentina. El organismo multilateral confirmó la garantía al país. Tendrá un plazo de 6 años con un periodo de gracia de 3.
1: Y la Iglesia se mete en la discusión por la ley del gobierno sobre propiedad privada y pide al Congreso que vote en contra. Esto ya lo habíamos visto incluso cuando se va tratando el tema en las comisiones en el Senado de la Nación. Pablo Moyano reapareció con un pedido para pelear en la calle contra Milei. Vamos con el diario Clarín.
2: Diario Clarín, destacamos esta de Lionel Messi, que habló de sus lágrimas en pleno partido. Es una cuestión ajena a lo deportivo, dijo. El 10 se quebró tras el 1-0 y luego respondió al respecto en la zona mixta. Pasé unos días difíciles, complicados, dijo con tono serio. Messi dijo que lo que quería decir y cerró el tema. Fue suficiente. La estrella máxima del Mundial transita un momento delicado a nivel personal y está lidiando con eso con el apoyo de toda la selección. La semana próxima cumplirá 39 años de edad, pero su objetivo es defender la camiseta con la que cumplió 200 partidos. Dice, lo que estoy viviendo ahora es de yapa, tuve que conseguir todos los sueños o más a nivel individual y grupal. Hoy estoy disfrutando de esto que es hermoso, más de lo que pude soñar cuando era chico, señaló a la prensa. También en diario Clarín, no creo que haya sido un accidente el dolor del padre de Gaspi tras la muerte del influencer en Río de Janeiro. Ricardo Prim, dueño de una histórica librería en Puerto Madryn, habló con Clarín a horas de la tragedia en la que falleció su hijo. Recordó la infancia, el crecimiento profesional, la transformación personal del youtuber. Sobre el hecho contundente, no se sabe si fue un accidente o un atentado. Yo no conocí al cantante suramericano, norteamericano, que estuvo con él, que es Oliver Tree, pero me hacen llegar muchos datos y por eso creo que no fue un accidente.
1: Bueno, y también en el diario Clarín, el tema Adorni, presunto enriquecimiento. El fiscal investiga todos los ingresos de Manuel Adorni desde 2002 y la polémica herencia de su padre. Policita, que es el fiscal, pidió copias de la sucesión del departamento que el padre del jefe de gabinete dejó en 2002 con una hipoteca de $23,000 y solicitó a la Comisión Nacional de Valores todas las operaciones de blockchain realizadas en Argentina desde esa fecha, entre otras nuevas medidas de prueba. Vamos con el portal del diario La Nación.
2: La Nación titula: la deuda bruta cayó 3,5% en mayo y cortó una seguidilla de 6 meses en alza. Fue por la nueva cancelación de letras intransferibles que el Tesoro le hizo al Banco Central, como había anticipado el ministro Luis Caputo. También la falla en una regla que la FIFA no advirtió y puede terminar con un escándalo en el Mundial. La norma que obliga a salir de la cancha a los jugadores que sufren lesiones leves por un minuto favorece a los infractores.
1: Y completamos con el diario Perfil. ¿Qué dice el portal del diario Perfil?
2: El Perfil, con algunos títulos: histórico debut de la Copa Mundial 2026. Argentina goleó 3-0 a Argelia con un estelar hat-trick de Lionel Messi. También el gobierno cierra la renegociación de los repos para romper el muro de vencimiento 2027 y evitar turbulencias electorales. Crisis en el PAMI, titula Perfil. Clínicas de todo el país suspenderán nuevos turnos y amenazan con frenar cirugías programadas. Los prestadores reclaman una actualización de los aranceles y la regularización de pagos adeudados. Y hay nuevos pedidos por una respuesta del gobierno nacional que se demora. Y bueno, y siempre Messi, show, hat-trick, récord histórico a 20 años de su primer gol en la Copa del Mundo, indica Perfil en sus títulos.
1: Bien, les recuerdo, hoy se está inaugurando las obras en el monumento, comienzan las juras a la bandera de los escolares, el sábado gran acto, gran fiesta, con la presencia de Abel Pinto. Pero ya hay varias entidades sindicales que están declarando la presencia del presidente en el acto acá en Rosario como persona no grata. Ya escucharon, 7:00 a.m, ya llega la barra de Casal.
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7 de la mañana, un minuto. Muy buenos días. La barra de Casal. 7 grados la temperatura en la ciudad de Rosario. La barra de Casal. Y mientras se acomoda el abuelo Arrizabalaga, vamos comenzando el día de hoy. Cambiamos un abuelito por...

0: 7 de la mañana, 4 minutos exactamente en la ciudad de Rosario. Le decía, la temperatura a esta hora, según Gerardo Escarchelo, actualizada 8 grados, ¿eh? 8 grados. La actualizó ahora con una vecina de acá, en el edificio contiguo a la radio, 27-48, así que 49 sería, no, 49. Fue y le dijo 8 grados. Bueno, 8 grados, no se siente tanto el frío, está frío, pero no tanto, hay que salir abrigado. De todas maneras, hay niebla en la mañana de hoy, hay bancos de niebla en toda la zona, eso sí, salir con mucha precaución. ¿Cómo andás, Javier? Buen día.
1: Todo bien, Marcelo, buen día. Atención, y humo en el kilómetro 17 de la autopista Rosario-Santa Fe.
0: Ah, bueno, eso siempre, ahí la zona de Ricardone.
1: Sí, por ahí, basurales prendidos.
0: Ahí siempre prenden fuego el basural y hacen un desastre entre la niebla y el humo, una trampa mortal. ¿Cómo viene el tiempo?
1: El tiempo viene bien.
0: ¿Sabes todo?
1: Viene bien. Vamos a tener hoy una máxima de 15, mañana de 13, con algunas lluvias aisladas durante la mañana y la tarde. Ya para el viernes, la máxima asciende a 17 con cielo parcialmente nublado.
0: Muy bien. Bueno, ¿cómo andamos, Emilio Cámpora?
2: Buen día. Hermosa mañana.
0: Bien, ¿no?
2: Hermosa mañana, ¿verdad?
0: Sí, sí, ya vamos a escuchar. Mirá vos, vino despierto. No es el caso mío. Vamos a escuchar a Messi, después, ¿qué más tenés?
2: Sí, vamos a escuchar a Messi, a Lionel Scaloni también, que estuvo hablando un poco del 10. Uh-huh. Y vamos a estar escuchando a Dibu Martínez, que estuvo hablando de su recuperación y, bueno, cómo fue.
0: Bien, de los otros no tenés ninguno, ¿no? ¿Del equipo rival alguna declaración?
2: No, medio complicado la traducción.
0: No, porque si acá hablamos varios idiomas, ¿no? Está Misael que traduce, Misael sabe.
3: Somos políglotas.
0: Exactamente. Buen día, Marcelo Marisic.
3: ¿Cómo le va?
0: Anda, Casal? Ahí llegó Marisic, la alegría de la casa, ¿eh? Como todos los días. Bueno, Leo De Ángeles, ¿cómo anda? Buen día.
4: Sí, buen día, Marcelo, pero muy bien, fantástico, maravilloso, único, inigualable. ¿Usted cómo anda? Qué alegría escucharlo.
0: No, todo muy bien, todo tranquilo.
4: Qué bueno.
0: Así que hoy todos estamos con la selección, lo que pasó anoche. El último gol medio estaba dormido, te digo la verdad. Había arrancado a las 4:30, ¿te imaginas? Ya a casi las 12 de la noche estaba moribundo. Pero ahí llegamos igual, llegamos igual. Me despertó cuando dijo gol. Bueno, a las 7:07 de la mañana exactamente, el teléfono 341-363-0583. Vamos a hablar de varias cuestiones que tienen que ver con la ciudad de Rosario, la provincia de Santa Fe, lo que pasa a nivel nacional. Pero hay una noticia, después vamos a escuchar un audio de Alberto Fernández hablando de Adorni. Si algo nos falta ahora, que Alberto Fernández hable y critique la situación de Adorni. Pero esto puede ser menor, porque lo que trascendió en el día de ayer y muy fuertemente es que el presidente Javier Milei vendría acompañado por su hermana, obviamente, como siempre, pero tendríamos en el Monumento a la Bandera a Manuel Adorni. Esto es lo que ayer trascendió en el plano informativo. Yo creo que sería una vergüenza que en el medio de todo lo que estaba sucediendo venga Manuel Adorni a la ciudad de Rosario. Pero, a ver, si bien es cierto que todavía no hay ninguna condena en la justicia, que todo se está investigando, ya hay una condena social contra Adorni, porque nos agarró a todos de estúpido, que hasta un tipo como Alberto Fernández, alguien que debiera llamarse totalmente al silencio, también habla del caso Adorni. Aquel que nos mintió con la fiesta de cumpleaños habla de la mentira de Adorni, de que se encontraron adentro del departamento del padre que le debía a todo el mundo. Esto no es que lo digo yo, sino que ha salido después de algunas investigaciones que se hicieron, que le debía a todo el mundo, tenía unos cuantos cientos de miles de dólares tirados ahí en el departamento. Bueno, este Adorni que nos agarra para la joda podría ser uno de los que esté parado en el palco del Monumento a la Bandera, que se volvió a abrir a la ciudadanía y a todos los que vengan a la ciudad de Rosario. Si el 20 de junio Adorni está acá, sería una ofensa para todos los rosarinos, sin ninguna duda. Las 7:09 de la mañana, así empezamos, vamos. Bueno, las 7 y 9 es así acá. Porque el silencio...
1: Es un silencio artístico.
0: Exacto. El silencio es salud.
1: El Evaristo hacía su silencio y la gente decía... No, bien, cómo piensa Evaristo.
0: Exacto.
1: Y acá estamos intentando
0: eso. Estamos intentando eso. Sí, las computadoras andan muy bien. Bueno, 7 y 9, andan ahora, a ver.
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0: Muy bien, bueno, Emilio, ya adelantaste algo, pero vamos a tener un panorama de todo lo que pasó anoche ante Argelia. La selección argentina jugó mejor de lo que se esperaba.
2: Sí, ha jugado muy bien Argentina, teniendo en cuenta lo que iba a ser el primer partido, el puntapié, un equipo que iba a salir obviamente a ganar, a presionar bien arriba. De hecho, en los primeros minutos se lo vio Argelia, que copó las bandas y empezó a traer problemas. De hecho, hizo un gol que, bueno, terminó estando adelantado, obviamente, muy notorio el adelantamiento, pero se lo vio bien Argentina, saliendo muy bien desde el fondo. Si bien la presión había sido alta, se lo vio jugando bastante limpio. Y obviamente, teniendo en cuenta esto, que de tres cuartos hacia adelante necesitaba sí. esa explosión, ese cambio de ritmo, que se lo terminó dando Rodrigo De Paul. Lo hemos visto muy bien ayer desde lo físico a Rodrigo De Paul, que ha tenido una llegada bastante importante. De hecho, ha tenido algunos contraataques importantes que, bueno, que después por malas decisiones no lo pudo concretar, pero realmente fue uno, a ver, fue el socio más importante de Messi ayer en el partido. Y bueno, obviamente, sin mencionar al 10, que ha tenido un encuentro maravilloso, acostumbrado a lo que
0: está. Y Argelia que jugó muy bien, sí. no fue un rival fácil.
2: No, ha jugado muy bien, ha desplegado muy bien sus líneas. De hecho, después cuando Argentina atacaba, se había hecho una marca escalonada bastante importante, en la cual no se podía pasar. De hecho, el primer gol de Messi viene de un remate de afuera del área, el arquero por ahí, de los puntos más bajos que ha tenido el equipo, pero después en líneas generales Argelia se ha presentado muy bien contra el campeón del mundo.
0: El arquero que empezó jugando fuera del área grande... Es una payasada. ¿Es algo que hace habitualmente ese arquero? Digamos, conocido sí. por eso.
2: Sí, sí, recordemos que Lucas Zidane es el hijo de Zinedine Zidane, uh-huh. nada más y nada menos, que tuvo la posibilidad de haber sido una de las promesas de Francia. Bueno, terminó optando por jugar en Argelia, pero sí, la verdad que es acostumbrado a jugar con los pies, pero, a ver, se lo vio bastante con... No sé si decir miedo, pero realmente la palabra es esa, porque se lo vio con algún temor. Recordemos que está utilizando una máscara debido a una fractura en el maxilar que sufrió hace algunos meses. Entonces, bueno, el temor obviamente que la pelota le termine pegando en la cara y termine uh-huh. Generando un mal, termina jugando en contra. De hecho, en la práctica previa le hemos visto que le pateaban y tenía cierto miedo, como que alejaba las manos del cuerpo. Bueno, uno de los goles precisamente tiene que ver con eso, no pone bien el cuerpo, no pone bien las manos y termina dando el rebote al medio que termina...
0: ¿Argentina cuándo vuelve a jugar ahora?
2: Ahora va a jugar el martes, el día martes, 14 horas, va a estar jugando contra Austria.
0: ¿El martes o el lunes?
2: No, el martes.
0: El lunes.
2: El lunes, perdón. Muy bien. Puede fallar.
0: Decís que tenés un conductor atento.
2: Sí, puede fallar.
0: ¿Te das
2: puede
0: cuenta?
2: El lunes de las 14.
0: El lunes de las 14. ¿Para qué lo traje? Las 7 y 13 de la mañana, exactamente.
2: Estaba muy seguro, aparte.
0: No. Totalmente. Bueno, no le ve. Se mete más todavía. Yo estoy medio dormido, pero te das cuenta que todavía algunas cosas puedo razonar. ¿Recuerdan ustedes el caso del jardín de infantes donde se detuvo a una persona que hacía las veces de asistente, el portero de la escuela, uh-huh. Que según la denuncia de varios padres abusaba de los chicos que iban al jardincito? La primera denuncia parte de la madre de un nene de 4 años. A este hombre se lo detiene. Allí comenzó a trabajar el Ministerio de Educación de la provincia, la justicia obviamente en paralelo, protesta muy dura de los padres que pedían la renuncia de todos los docentes. Bueno, ahora la información es que en este jardín de infantes, que es de Granero Baigorria, ¿no?
1: Sí, señor, de Empalme Graneros.
0: La tengo con el Granero Baigorria.
1: Empalme Graneros.
0: De Empalme Graneros. Allí... sacan a todos los docentes, cambiaron todos los docentes del colegio. Por lo tanto, lo que quiere el Ministerio de Educación ahora es que los padres dejen a los chicos en ese colegio.

0: es que estos nenes que eran llevados por este sujeto a una casita donde jugaban, siguen viendo el lugar, están en el entorno y por ahí quieren sacarlos de allí. Pero bueno, vamos a ver qué sucede finalmente, qué pasa y cómo se encausa esto de alguna manera. Así que seguramente en el transcurso del día de hoy va a haber más información sobre el tema. Leo, ¿de qué hablas?
1: Marcelo, bueno, vamos a hablar de los números de audiencia de la selección, que, bueno, obviamente son altos y no es habitual, digamos, que hoy la televisión registre, por ejemplo, un total de picos de 59 puntos, ¿no? Obviamente, altísimo rating para la selección argentina. En un ratito desglosamos en qué señal fue más vista y demás, porque son muchas las pantallas donde se pudo ver el partido de Argentina. Vamos a hablar también del accidente en Brasil, del choque de helicópteros donde murió Gaspi, entre otros, porque el DJ que sobrevivió porque no subió al helicóptero, que fue en auto, bueno, que se llama Víctor Guao, despidió a su amigo, a el productor brasileño que falleció, que fue el que le consiguió un auto para que no suba al helicóptero. Así que en la despedida hace mención a esto de estar vivo gracias a su amigo que falleció, ¿no? Y también se involucra en este accidente Flor Vigna, la bailarina y cantante argentina, porque había estado, había tenido un encuentro con Oliver Tree, con el cantante estadounidense, y le regaló ella una campera, y en las imágenes de lo que quedó del helicóptero y demás, está la valija de Oliver Tree, y adentro de la valija la campera que ella le había regalado, y se viralizó ese momento. Mientras tanto sigue la investigación y algunos datos para confirmar. Y también, Marcelo, vamos a hablar de la familia de Tinelli, porque un nuevo escándalo con Juanita y demás, que ella había denunciado a su expareja por un hecho de violencia. Bueno, dicen que Tinelli, que está en Estados Unidos en el Mundial, pero que la terminó echando de su casa porque, bueno, no aguanta más todas estas idas y vueltas que tiene su hija, y se involucra Paula Robles, la ex de Tinelli, así que la familia nuevamente, digamos, ahí enfrentada y demás. Y además, Marcelo, para confirmar cuál es la nueva fecha de Sky Bellinson en Rosario, tras lo que había sido la suspensión del show por la muerte de el Indio Solari, entre otros temas para contar hoy en la mañana.
0: Las 7:18 exactamente. Bueno, finalmente se inauguran hoy a las 9:30 las obras del monumento a la bandera, el monumento a la bandera remodelado. Comienza también la jura de los chicos, que van a pasar de acá al sábado, van a venir a jurar la bandera a Rosario, varios cientos de chicos.
2: 25.000 en esta semana, después del Día de la Bandera van a seguir.
0: 25.000 pibes que van a venir a jurar la bandera aquí a la ciudad de Rosario. Así que hoy 9:30 se inauguran estas obras, que el sábado, bueno, con el festejo del Día de la Bandera y demás, que va a terminar con Abel Pintos.
2: Sí, señor.
0: Ya está confirmado eso, Leo, ¿no?
1: ¿Leo? Sí, Marcelo, sí, a eso de las 5 de la tarde va a tocar Abel Pintos, entre otros, digamos, una programación que va a arrancar a las 12, ¿no? José Pujol, entre ellas, entre los artistas que van a estar, también va a estar Maggie Cushen. Bueno, hay dos escenarios, así que Abel Pintos va a estar a cargo del cierre.
0: ¿Vos decís, Leo, que va a tocar 5 de la tarde? Porque lo que se comentaba en esto, entro en el ya en el rango de Arrizabalaga, en el chusmerío, decían que lo iban a hacer tocar tardecita noche para mostrar la nueva iluminación del monumento.
1: Esto, bueno, es lo puede que ser,
2: a las 6 de noche.
1: A las
0: 7 siempre me tira en contra.
2: Pero arranca a las 5, a las 6 ya es de noche, termina el recital con el monumento iluminado.
0: Bueno, entonces, para mí, no sé. Bueno, decían eso. A lo mejor.

0: lo que dice acá doña María Rizabalaga.
1: No, te explico, porque el acto arranca a las 10, ponele sí. que termine a las 12 y a partir de ahí empiezan los shows para sí. que a las 5 cierre Abel Pintos.
2: Ah, sí, sí, a las 12 está programado el inicio de los shows en los dos escenarios con distintos artistas y bueno, la idea, por lo menos lo programado, es que alrededor de las 5, o sea, si empieza a 5:30, más cercano va a estar la tardecita noche, ¿no?
0: Claro, claro, porque dice que quieren que se vea toda la iluminación.
1: Y gran concurso de asadores a la estaca.
0: ¿Ah, sí?
2: Sí, claro, señor. Sí, sí, sí. Oh, también eso desde las 7.
3: El asado a la estaca,
0: sí, claro, sí. A las 13 se corta todo porque se mira el país del litoral. Maricel, vos habla cuando yo te digo, porque va a haber un quilombo acá. Las 7:20 de la mañana, exactamente, ahora justamente te toca. Bueno, ¿de qué hablamos, Marcelo? Dale.
3: Ayer, jornada en el Consejo Municipal sobre prevención de suicidios, con representantes de la justicia, organizaciones sociales, y algunas cifras, algunos datos que realmente son preocupantes. Vamos a estar repasando estos datos. Quedaban, por un lado, el juez Marcelo Molina, uh-huh. y por otro lado, la fiscal Piazza Iglesias, ¿no? Insisto, cifras que son realmente preocupantes y es interesante que el Consejo avance en lo que son las políticas de prevención de los suicidios. Vamos a estar hablando también de un proyecto que avanzó ayer en las comisiones del Consejo Municipal, que tiene que ver con los boxes temporales para las motos. Boxes temporales, anotá ese término.
0: Eso, vos ya lo diste.
3: Exactamente, pero ayer avanzó ya.
0: Bien.
3: Yo te diría que sale en la...
0: Yo me acuerdo, porque yo te escucho cuando vos hablas, que lo dijiste hace ya...
3: Como lo hago yo también.
0: Varias semanas.
3: Exactamente. Ya avanzó ayer en el Consejo Municipal, en las comisiones, así que es muy probable que salga en la próxima sesión. Un dato interesante para tener en cuenta, viste que uno camina por cualquier callecita de Rosario y siempre se encuentran las motos arriba de las veredas, bueno, uh-huh. de eso se trata exactamente. Y el chismecito de hoy tiene que ver, ayer hablamos de un chismecito en particular con Javier, pero tengo otro chismecito de una marca gastronómica, yo te diría emblemática, de Pichincha, que seguramente, no te diría el primero de julio, pero a mediados de julio ya va a estar trabajando, funcionando, en un edificio histórico del centro de la ciudad de Rosario.
0: ¿Histórico?
3: Histórico. Edificio histórico.
0: ¿Cuál es? ¿Vos sabés?
4: No.
0: ¿No sabés?
4: No.
0: No sabés.
4: Es una incógnita.
0: ¿Eh? Es una incógnita.
1: Cuando funcionaba este no estaba ni pensado, no era un niño ni pensado.
0: No. así que una marca...
3: Es una marca gastronómica, pero que hoy funciona en Pichincha. Que cierra, mirá, te doy un dato más.
0: Sí.
3: Cierra el domingo. El domingo cierra de manera definitiva.
0: El local de Pichincha.
3: El local de Pichincha. Cierra el local de Pichincha, los socios se abren.
0: Uh-huh. Y. ¿Cierra o se abren?
3: Cierra.
1: El, a ver, cierra. ¿Y uno se lleva el nombre? ¿Uno se lleva la marca?
3: Sí, una franquicia.
0: Ajá.
3: Venden la franquicia.
0: Misael Moreno está intrigado. ¿Cuál es la marca? Después se lo damos. 341-363-0583. Ustedes pueden comunicarse con nosotros y comentarnos justamente sobre este tema. Ayer hablábamos con Marcelo Lewandowski, en primera persona, el senador nacional, por lo que podía pasar entre hoy y mañana en el Senado de la Nación en referencia al tema Manuel Adorni, que sigue siendo un tema obviamente preponderante en la Argentina hoy, todo el mundo lo discute, que no alcanza con el tema del Mundial para taparlo. Pero yo le comentaba a Lewandowski sobre la posibilidad de que ocupe Adorni, como se dijo ayer, algún lugar diplomático. Dije que podía ser cónsul. Uh-huh. Ayer agitaban hasta con que pueda ser embajador. Esto es lo que salieron desde el oficialismo, dejaron trascender a propósito desde el oficialismo, creo que están haciendo una prueba a ver cómo resulta esto. Lo que decía Marcelo Lewandowski, el senador nacional por Santa Fe, hombre del peronismo, ayer, es que Adorni no debiera ocupar ningún cargo más en la función pública. Esto es lo que dijo Lewandowski. Lewandowski, que también ayer dejó casi, yo le diría, explícito, que va a tener su participación electoral el año que viene dentro del peronismo. No como hizo en las elecciones de comisiones constituyentes, que jugó solo fuera del partido justicialista, y dijo por qué. Dice, bueno, ahora va a haber elección PASO. Lo que anticipa también es que va a jugar por algún cargo provincial. Como hay elección PASO, va a jugar adentro del peronismo. Existe la posibilidad, lo están analizando, de que vaya una interna con Juan Monteverde dentro del peronismo para ser candidato a intendente, o que vaya a la elección PASO siendo candidato a gobernador. Pero no le parece mal ir a una interna en elección PASO con Juan Monteverde aquí en la ciudad de Rosario. Él dice que eso podría fortalecer las posibilidades del peronismo, del que salga ganador. 7:26, ¿qué más, Javier?
1: Bueno, vamos a estar hablando, Marcelo, de la detención del autor material del asesinato de Pichín Bracamonte, sí, de la canasta para criar chicos, porque se conocieron los números y arranca en 620.000 pesos, después te lo amplío, completando lo que decías de Adorni en el palco, así como lo traen a Adorni de la lista, la bajaron a Victoria Villarruel, que el gobernador y el intendente la habían invitado para el acto del próximo
0: sábado. La baja presidencia.
1: Acá invitan a todos,
0: claro.
1: Presidencia decide. Y anoche llegó el primer vuelo de Arajet, la línea de la República Dominicana, que tendrá tres vuelos directos semanales, lunes, miércoles y viernes. Y ya el primer vuelo de anoche de Rosario a Punta Cana salió con 155 pasajeros sobre una capacidad de 180.
0: Ah, muy bien.
1: Sí, van a meter una cuarta frecuencia porque viene bien.
0: Bueno, a las 7:27 de la mañana... ¿Crees que escuchemos a Lionel Messi? ¿Lo tenés grabado ya, Lionel Messi?
3: Sí, por supuesto. Ya está el audio de Lionel Messi, que hablaba un poco de lo que había sido su semana previo al partido de Argelia.
0: Porque dejó mucha incógnita, que tuvo una semana mala.
3: Sí, una semana difícil. Lo que se tiene por el momento es un cuadro complicado de salud de algún familiar.
0: Bien.
3: Obviamente hay que ser cauto con la situación.
0: Escuchamos lo que decía Lionel Messi. A ver.
4: No, la verdad que una cuestión totalmente ajena a lo deportivo. Pasé unos días difíciles, complicados. Pero nada, agradecido a toda la delegación, a todos mis compañeros, porque pues estuvieron siempre, como siempre, al lado mío, dándome mucha fuerza para que esté bien y nada más.
0: Bueno, cortito, sí, ahí no vas al pie.
3: Sí, fue cortito porque, bueno, explayaba esto, que no había pasado unos buenos días, que lo estaban, bueno, ayudando sus compañeros, y bueno, se entiende que ha sido una situación familiar. Obviamente las redes sociales empezaron a especular con que podría ser un posible distanciamiento con Antonella Roccuzzo. Esto ya rápidamente se desmiente, porque bueno, Antonella subió ya unos posteos, siempre con vos y demás, así que eso se desmiente, así que obviamente se está teniendo cautela con el tema de la situación de la salud de la familia de Messi, que todo encamina.
0: ¿Se sabe algo quién puede ser de la familia?
3: Del padre de Messi.
0: Sí, sí. Bien, bueno, Messi que está batiendo todos los récords, ¿no? Cumplió, sí. Ayer cumplió los 20 años desde que debutó, sí, en la selección, ¿no? 20 años, y también creo que en el tema de goles y demás también.
3: 20 años, 200 partidos con la camiseta de la selección y 16 goles llegó, igualó a Miroslav Klose de Alemania. Los dos tienen 16, obviamente todavía queda arduo mundial por delante, pero ya lo igualó, obviamente queda por detrás jugadores como Mbappé que pueden alcanzarlo y superarlo, porque tienen todavía pila para más mundiales, pero Messi sigue batiendo récords y sigue estando en la...
0: Bueno, hay que ver Messi también de acá a que termine el mundial, también puede convertir más goles. No quiero equivocarme, le sacó un récord a Palermo.
3: Claro,
0: a Martín Palermo.
3: Sí, exactamente. Además, es el jugador más longevo en anotar 3 goles en un mundial y el más longevo en la selección argentina en anotar un gol.
0: Claro, que venía, ahí venía Palermo y bueno, terminó.
3: Que le hizo el gol a Grecia en el 2010.
0: Exactamente. Claro. Palermo que está trabajando para una de las señales.
3: Para eSport.
0: Muy bien. Bueno, yo obviamente lo vi por Telefe. Rosario, al partido de la selección.
1: Yo lo vi por Disney y me pasó algo ayer.
0: ¿Por Disney?
1: Sí, porque yo soy hincha de Mariano Clos.
0: Vos sos un traidor. ¿Vos sabés que vos naciste traidor?
1: No.
0: Vos naciste traidor. Sí, naciste traidor. Trabajás en Telefe y lo mira por Disney. Yo soy un traidor.
1: Sigo a Mariano Clos.
0: Soy un traidor. No, yo lo pienso así, pero bueno, dale.
1: Pero no, te decía, porque arrancó la transmisión con Clos y con Diego Latorre, en un momento se produce un bache de audio y me aparecen otros relatores.
0: ¿Ah, sí?
1: Entonces yo digo, bueno, se cortó la señal en Estados Unidos de audio, está el que en el estudio y relataban. Y no volvía. Entonces tuve que salir de la aplicación, volver y me volvió Mariano Clos. Como que hubo una falla técnica y hubo que reiniciar. Si vos no lo reiniciabas, seguías con el relator de estudios.
0: Bien, las 7:30, este, no sé. Yo miré todo desde Marley en adelante por Telefe. Que ahí estaba, ¿cómo es? La exnovia Leo de Milei, Fátima.
2: Fátima Flores, sí.
0: Exacto. Sí. Que hizo varias imitaciones.
1: Con Marley los dos saben mucho de fútbol, Fátima y Marley saben.
0: No, no importa. Eso,
1: la
0: no,
1: puta, previa de aquella.
0: Pero me divertí bastante. ¿Eh? Yo soy cholulo, estuve mirando Fátima, me hizo reír mucho. Para mí es la mejor imitadora que hay. Es superior
2: sin
0: a todo.
2: Sin duda, el imitador a mujer, sin duda.
0: No. Y, no hay otra. Y supera a los hombres también.
2: Sí, y bueno, sí, está Tarico que tiene...
0: Y Tarico, nada, ¿no? Puede ser. No. Ahí van parejitos, pero es cierto, Tarico también es muy bueno. Muy bueno. Creo que quedó lejos Bossi. Nada
2: sí,
0: que ver.
2: Sí, pero porque también se desvió de la imitación,
1: en el actor,
2: ¿no?
1: Digamos.
0: Sí.
1: Ahora pero... surgió uno nuevo, Iván Ramírez, no tan sí, nuevo, Ramírez, pero que, bueno, que viene también, muy bien. Sí, sí.
0: Bien. Viste cómo es PT, te opina de todo. 7:31 de la mañana, basta. 7:31, hora de noticias.
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0: Hora 7:31 minutos, la temperatura 8 grados, 7 la sensación térmica. En Rosario el cielo despejado, 79% la humedad.
1: Locales.
0: El consumo de carne vacuna en Argentina alcanzó su nivel más bajo en los últimos 20 años. Según un informe de la Cámara de la Industria del Comercio, Carnes y Derivados de la República Argentina, en el periodo enero-mayo de 2026, el consumo cayó un 6,1% respecto al mismo periodo de 2025, equivalente a 3,1 kilos menos por habitante. En Rosario también disminuyeron las compras de carne vacuna, aumentando el consumo de cerdo y pollo. Juan Ramos, presidente de la Sociedad de Carniceros de Rosario, explica que la pulpa de cerdo se consigue por 10 mil pesos contra los 20 mil de la pulpa de carne vacuna. Actualmente el consumo anual de carne vacuna es de 47,5 kilos por persona en el país, muy por debajo de los 61 kilos registrados entre 2005 y 2006.
1: Regionales.
0: La justicia imputará el jueves al preceptor detenido por presunto abuso sexual en la Escuela Lourdes de la ciudad de Santa Fe. La fiscal Vivian Galeano solicitó audiencia para el 18 de junio en tribunales. El hombre, de 58 años, permanece detenido desde el miércoles tras la denuncia de una alumna de 14. El caso volvió a poner en foco una denuncia anterior contra el mismo preceptor presentada en marzo de 2024, que en su momento fue desestimada por falta de mérito.
1: Nacionales.
0: Bloques libertarios y dialoguistas intentan acordar disipar la interpelación a Manuel Adorni en el Congreso. Intentan suspender la sesión en el Senado el próximo jueves y así evitar que se trate el pedido de interpelación al jefe de gabinete, como impulsa el bloque peronista.
1: Internacionales.
0: Condenan a Eduardo Bolsonaro a 4 años de prisión por presionar a Estados Unidos. El exdiputado, hijo del expresidente brasileño Jair Bolsonaro, fue condenado por el Supremo Tribunal Federal por coacciones a la justicia en relación con sus gestiones ante el gobierno de Estados Unidos para que impusiera sanciones a varios magistrados encargados de juzgar a su padre por una trama golpista. Recordemos que el expresidente Bolsonaro fue finalmente condenado el pasado septiembre a 27 años de prisión por tramar un golpe de Estado tras perder las elecciones de 2022. Reiteramos los datos del tiempo en la ciudad de Rosario con cielo despejado, algo nublado con niebla. En este caso la visibilidad se reduce por niebla en áreas suburbanas a 1,5 kilómetros, temperatura de 8 grados, 7 de sensación térmica, humedad 79%, hora 7:34 minutos.
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0: Hola, buen día, Casal y todo el equipo, lo escucho como todas las mañanas. No es casualidad que salga Alberto a hablar. Estos personajes, yo soy peronista, Alberto no es peronista, es socialdemócrata, pero más allá de eso, salen a hablar en momentos justos. Yo creo que lo hacen a propósito, porque esto lo enaltece a Milei, lamentablemente, ¿eh? Le hace el juego gordo y el caldo gordo, como decía mi abuela, a Milei, a Lord, a Dorni. Salen justo a hablar, y como decís vos, no tienen, se tienen que guardar esa gente, pero salen en los momentos justos que necesitan una mano. Lo hace a propósito.
1: Buen día para todo el equipo de La Barra, Marcelo, Javier. Mirá cómo estará en decadencia este gobierno que arrancó con toda la fuerza, que para que le tengamos que dar la razón a Alberto Fernández por el comentario que hizo de Adorni, ahí nos estamos dando cuenta cómo se está viniendo abajo. Y si llega a traer a Adorni el día de la bandera en el monumento, la familia Milei, estamos ya a tomarnos de idiota y de estúpido a toda la gente que lo apoyó en el 2023. Esperemos que no lo haga. Bueno, habló Carlos de Rosario.
2: Siete y 37 de la mañana. Bueno, la información, ¿no? Que Adorni viene al Monumento a la Bandera con Milei, uh-huh, y Alberto Fernández, que después lo vamos a escuchar. Lo tenemos, Alberto Fernández, pero no ahora. Vamos a esperar un cachito. Después de las 8 se lo hago escuchar para que vean las cosas que dijo. Vos tenés más mensajes al 341-363-0583.
3: Sí, señor, del 228 dice: hola, si viene Adorni es el cajón de Herminio Iglesias. Se va a arruinar el acto. Milei tiene que felicitar a la provincia por terminar el monumento y no hacernos pito catalán. Desde el 386 dice: buen día, bello programa. Hago una pregunta. Yo tengo un turno en el PAMI. Quería saber si sigue el paro. Hoy pregunto porque sé que hay manifestaciones y demás. Un beso grande, dice Meche. El paro del PAMI fue la semana pasada.
2: La semana pasada, sí, sí. Trabajo paro de médicos de cabecera.
3: Médicos y odontólogos.
2: Y odontólogos. Uh-huh. Pero los otros médicos acá, los consultorios PAMI 1 y PAMI 2 atendían los especialistas, uh-huh, todo eso.
3: Los turnos de esta de semana cabecera, normales.
2: Exactamente. Por las dudas, hay que decirle que fue la semana pasada. Bien, ¿qué más?
3: Nada más por ahora.
2: Bien, Leo, ¿con qué empezás?
4: Marcelo, bueno, decíamos que el partido de la selección argentina, sumada a todas las señales, que de fe donde más se vio, obviamente, llegó a 59 puntos de rating. En el canal de las pelotas tuvo un promedio de 36-1 y llegó a picos de 38 puntos. El pico fue en el primer gol de Messi, específicamente. Uh-huh. Con esos 38 puntos, Teis Sport promedió 14-8, llegó a picos de 15.8, y la televisión pública y D-Sport acompañaron la cobertura con picos de 3.4. La previa del partido entre todas las señales estuvo en 34.7, así que números altísimos, obviamente números que no se consiguen por nada hoy en la tele, ¿no? Entre los programas y demás, así que esto se dio así. Pero también un dato: a las 22:09, ahí digamos ya en pleno partido, Telefe estaba en 36.8, Teis Sport en 14.9, y la televisión pública estaba en 0 puntos. O sea, nadie estaba viendo la televisión pública, o en todo caso 0,01.
2: Qué raro
4: o algo así. Sí, exactamente. Se dio esa particularidad. Después, bueno, fue creciendo un poquito los números de la TV pública, superando el punto de rating, ¿no?
2: Hay que decir, Leo,
4: la misma transmisión que D-Sport, ¿no?
2: Hay que decir que al transmitir un canal de aire como Telefe,
4: claro.
2: Ahí mata, creo, que la televisión pública, porque después los otros canales, que por ahí tienen que tener codificado y demás, pagar aparte.
4: Sí.
2: Pero ahora la opción era o la televisión pública o Telefe. Y la gente,
4: claro,
2: obviamente,
4: claro,
2: optó por
4: Telefe. Y el que tiene el cable, digamos, Teis Sport, ¿no?
2: Claro, exacto.
4: digamos, con el mismo control remoto, digamos, haciendo zapping de canales.
2: Exacto, sí,
4: en el caso de Disney, Paramount Plus, que también transmitió los partidos, claro, tenés que salir en todo caso del cable, entrar a la aplicación. Eso, bueno, lleva un tiempo, lo que pasó con el corte también de audio, lo que decía Javier en el relato de Mariano Clos, que fue cuando le anularon el gol a Argelia, ahí, digamos, se dio esa situación. Así que, bueno, evidentemente Telefe acaparó la gran audiencia del partido de la selección argentina, ¿no?
2: Las 7:41, sepárame esto que tengo una nota, dale.
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2: Miren, ayer recibíamos la información de que Fernando Sebastián Vázquez, señalado como el autor material o instigador del asesinato de Andrés Pichín Bracamonte, este histórico jefe de la barra brava de Rosario Central, fue detenido, Vázquez, en el día de ayer, durante un operativo realizado por las tropas de operaciones especiales, no quiero equivocarme, en Villa Gobernador Gálvez. Está en línea Federico Angelini, que es secretario de Gestión Institucional del Ministerio de Justicia y Seguridad de la provincia. ¿Cómo le va, Angelini? Buen día. Marcelo Casal lo saluda.
6: ¿Qué tal, Marcelo? Un gusto de saludarte.
2: Igualmente. Bueno, Angelini, a ver, este peligroso delincuente fue apresado ayer en Villa Gobernador Gálvez, ¿es así?
6: Exactamente. 19 prófugos capturados en los últimos 24 meses. En este caso, el último, el día de ayer, Fernando Vázquez, el Narigón Vázquez, que veníamos buscándolo desde hace tiempo, una tarea muy coordinada entre el Ministerio de Seguridad, las tropas de operaciones especiales y la Fiscalía, el MPA, a cargo de Patricio Salduti, Ignacio Hueso y la fiscal Aidar. Un trabajo que se concluyó ayer, en donde luego de estas tareas de investigación, de inteligencia, criminal y demás, pudieron dar con él en Villa Gobernador Gálvez.
2: Un hombre que tenía un pedido de captura y una recompensa, no quiero equivocarme, de alrededor de 30 millones de pesos.
6: El programa de recompensas que impulsa y que nos pide permanentemente el gobernador Puyaro que estemos siempre encima de estos delincuentes que están prófugos de la justicia, realmente viene dando un éxito impresionante, porque estos tipos, estos delincuentes, tienen precios y la propia banda los va vendiendo, y eso es nuestro principal capital para poder seguir avanzando en contra de estas personas que le hicieron tanto daño a la ciudad de Rosario y a la provincia de Santa Fe. Así que por eso estamos muy satisfechos, muy contentos de poder haber avanzado contra esta persona, y que en las últimas semanas, en los últimos 10 días, pudimos dar con 3 estos prófugos más buscados, que realmente, como te decía antes, eran personas que habían cometido hechos ilícitos muy graves.
2: Angelini, por lo que dice, son los mismos delincuentes los que van denunciando dónde están sus colegas delincuentes. Ahora, ¿y estos cobran la recompensa?
6: Nosotros lo que tenemos, y es una de las principales características de este programa, es la confidencialidad y de no brindar ningún dato. Y es el éxito de este programa, y lo vamos a seguir manteniendo así, porque la verdad es que nos ha dado mucho resultado, y es una estrategia que, como te decía antes, es impulsada y permanentemente empujada por el gobernador Maximiliano Puyaro, y que si hay algo que permanentemente nos pide, nos insiste, es que no dejemos de mirar esta lista de personas, y así lo hacemos, y por suerte, y gracias al trabajo enorme que hacen nuestras fuerzas, en este caso fueron las TOE, pero en el caso de la semana pasada, en un delincuente que había asesinado y que era buscado por el asesinato de un nene de 4 años, fue la Policía de Investigaciones. En el caso de Plina Acosta fue el CIOPE, la Central de Inteligencia y Operaciones Especiales, y así vamos a seguir hasta que no quede ninguno solo por buscar.
2: Se me escapó la pregunta, Angelini, pero voy a volver. ¿Son los mismos delincuentes los que delatan a los otros delincuentes?
6: No me escapé. Simplemente es que no voy a dar ningún indicio ni respuesta sobre ese tema debido a que es parte estratégica del programa.
2: Ah, perfecto. Ahora lo entendí perfectamente. Este hombre, el Narigón Vázquez, está acusado de haber sido el autor material del asesinato de Piscín Bracamonte.
6: Es sin duda una de las personas investigadas por el hecho ese de Piscín Bracamonte y de Atardo en 2024, en noviembre creo yo, de 2024, pero además es una persona con distintos pedidos de captura, también era buscado por la justicia federal por tráfico de estupefacientes, así que estamos hablando no solamente de una persona acusada por homicidio, sino también por venta de droga. Uh-huh. Por eso también era una de las personas más peligrosas, de las más buscadas, y que no tenemos dudas que esto va a beneficiar muchísimo a la seguridad pública de Rosario y de la provincia, ¿no?
2: Angelini, ¿cómo lo agarran? ¿Cómo lo apresan? Porque casi siempre surge esto del exceso de confianza de estos delincuentes que en algún momento se relaja y caen, digamos. ¿Lo agarraron en una situación de vida cotidiana o cometiendo algún ilícito?
6: No, estaba en su casa, estaba escondido desde hace mucho tiempo. Uh-huh. Esta persona estuvo un tiempo en Entre Ríos, nosotros teníamos la información, lo veníamos siguiendo. Cuando lo habíamos agarrado, o sea, una pista muy firme en Entre Ríos, logró escapar. Tuvimos una persecución muy dura, de hecho un accidente en el medio, se escapó por campo traviesa, pero a partir de ahí perdimos el rastro y luego de un tiempo volvimos a retomar con cierta información. Esa información nos daba que lo habían cruzado por Villa Constitución, de Villa Constitución lo habían traído a Villa Gobernador Gálvez, y a partir de ahí es que empezamos a hacer cruces de llamadas, cruces de antenas, tareas de inteligencia, como corresponde, siempre coordinado con la Fiscalía, y pudimos dar con él, y cuando entramos a la casa quiso ir a buscar un revólver que tenía escondido, y bueno, gracias a la habilidad y el profesionalismo de la tropa, de las TOE, de las tropas de operaciones especiales, pudimos dar rápidamente sin que él tenga ningún tipo de respuesta y reducirlo, y que ahora tenga que dar explicaciones a la justicia, explicaciones a toda la sociedad, y que pase mucho, mucho, mucho tiempo en la cárcel.
2: Ahora, Angelini, este tipo de sujetos no resisten demasiado tiempo lejos de el entorno de amigos, de familia. Se terminan yendo, pero casi siempre vuelven. Este es un patrón de conducta que se da a veces o que se da siempre.
6: Se da a veces. Hay algunos que están, como la semana pasada, que estaban en Buenos Aires, están en otras ciudades del interior. La semana pasada también, con esta persona que estaba buscando por asesinato, estaba en Córdoba, en San Francisco. O sea, hay distintas conductas. Sí, el entorno familiar generalmente es un entorno en donde permanentemente tienen contacto. En este caso se cuidaron muchísimo. Habían hecho distintas movimientos para esquivar en reiteradas veces a la justicia. Pero bueno, insisto, ¿no? Y en esto quiero destacar el trabajo de nuestras fuerzas, porque son nuestras fuerzas, la Policía de Santa Fe, la Policía de Investigaciones, la CIOPE y en este caso las TOE, los que logran estas aprehensiones que son muy complejas, muy difíciles, pero que, como te decía, ¿no? 19 de los más buscados en los últimos 24 meses desde que está el programa de recompensas que tiene la provincia de Santa Fe.
2: Lo último, ¿quedan muchos todavía que están prófugos, que se lo está ¿Se lo están buscando?
6: Quedan, pero cada vez menos. Uh-huh. Y no vamos a parar ni un minuto hasta que no quede ninguno.
2: Alcherini, gracias por habernos atendido.
6: Muchas gracias a ustedes. Un saludo enorme. Hasta luego.
2: Hasta luego. Federico Alcherini, secretario de Gestión Institucional del Ministerio de Justicia y Seguridad de la provincia de Santa Fe, por la aprehensión ayer de este buscado delincuente, Fernando Sebastián Vázquez, el Narigón Vázquez, como le decían en la jerga delictiva. Hay una realidad. En la nota con Alcherini, no, yo no sé, no quise volver sobre eso, pero él mismo dice que los delincuentes son los que dan el dato dónde están los otros delincuentes. Si lo buscamos después en la parte de la nota, él lo dijo. Pero no, creo que el inconsciente ahí le saltó. Las 7:50, vamos.
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0: 7:53 se me fue el productor, Misael Moreno, que vino acá adentro. Vení, Misael,
1: está
0: por favor,
1: full,
0: porque
1: las preguntas hay
0: porque siempre tiene para preguntar alguna boludez. ¿Cómo estás, Misael Moreno?
2: Buen día. Buen día para todos y todas.
0: ¿Cómo estás? ¿Todo bien? Misael César. Misael César, ¿qué preguntaste?
2: No, me llamó la atención lo perfecto del césped. Y la verdad que, por ignorancia, le pregunté acá al compañero si alguno de los estadios, el césped era sintético. Bueno, esa era la pregunta nada más. ¿Sí? La verdad que me llamó la atención.
0: Pero si dijeron que lo cortaran al pasto. Si cortan el pasto sintético...
2: Sí, lo riegan también. Yo pregunté alguna de las canchas...
0: Regar puede ser.
2: Alguna de las... Sí, sí, claro, porque el césped regar puede ser. Se riega también.
0: Pero cortarlo, si el césped sintético crece, ya estamos hablando de otra cosa, ¿no?
2: Bueno, esa fue la...
0: No sé, usted...
2: Tenía la duda.
3: Como decía recién acá el compañero Javier, es semi-natural.
2: Déjalo, porque
0: te opina de todo, dice cualquier cosa. Decís vos lo que sabés.
3: Originalmente, la mayoría de los estadios de Estados Unidos tiene...
0: Originalmente no, ahora.
3: Ahora tiene un sembrado importante de césped natural.
0: ¿Es natural o es sintético?
3: No, tiene un natural arriba del sintético.
2: No, pero dijo acá...
1: Es mitad y mitad, como la cancha del Real Madrid o la cancha de River. Es una carpeta que tiene mitad pasto natural, ¿viste?, y mitad pasto sintético.
2: No estaba tan errado.
0: ¿Y cómo lo corta entonces?
1: Con la máquina de cortar pasto. ¿Con qué lo van a cortar? El sintético no crece, el natural sí.
2: Claro. Todo
1: el
2: mismo. Es como cuando te implanta el pelo.
1: Claro.
0: Me tengo que implantar el pelo.
1: ¿Sí?
0: Sí. Pero ¿es sintético o es natural?
1: Y si te bañas, te va a regar y te va a crecer más rápido.
2: Bueno, estuvo interesante.
0: Ahora pregunté a Carchelo. Sí, siempre preguntas pelotudeces, pero a veces.
1: No, pero suman a veces, es verdad.
0: Sí, exactamente. Vos, Leo, ¿sabías esto del césped?
2: ¿Me da cuenta?
4: Específicamente del estadio de anoche, no, pero sí sabía que hay
0: comentado. ¿Eh? O sea, que viene mal. Tenemos, no, es esto, porque ayer nos pasó con Tiago desde Miami. El problema es que internet anda mal. El servicio es malo de internet. ¿De dónde es el servicio este?
1: De Express.
0: Express.
1: Lo que era el viejo que habló, que nunca anduvo el servicio de internet.
0: No, malísimo. Una vez, como se escucha, parece que está dentro de un caño. A ver, probemos de nuevo. A ver, Leo.
4: Bueno, hola, Marcelo, ¿cómo estás?
0: Ahora sí, ¿viste?
1: Ahí puso flow.
0: Si vos le pegás un poquito, claro, cambiamos a otro. Entonces vos decías que sabías...
4: Sabía esto de que hay césped combinado, no sabía específicamente del estadio anoche, pero sí, hay césped combinado. Sí,
0: Vos sos como Rizabalaga.
1: Siempre la culpa
4: no,
1: mía.
4: No.
1: Eso como decía Bermejo. Esto como decía Bermejo. Se desgracia el borracho en la gorda en el colectivo y bajan al borracho.
0: Claro.
1: La culpa siempre es mía.
0: Claro. No. Que se desgracia. Se tira
4: un pedo. Yo sabía porque lo escuché a Javier.
2: Quería aportar una cosita.
0: Sí.
2: Me encantó la camiseta de Noruega.
1: Muy linda.
2: ¿No la viste vos?
0: ¿Qué tiene que ver la camiseta?
2: Por eso, no, como vos hablás cosas que no tienen nada que ver una cosa con otra, yo incorporo esto. Me encantó la camiseta de Noruega, muy buena.
1: La bandera, muy linda.
2: Sí, la verdad, muy linda.
0: Bien. Ahí anda la gente por la calle pidiendo la camiseta de Noruega. Andan todos en serio por
2: la calle. Es la que más me gustó del Mundial.
0: ¿Sí? Cuando vaya a Noruega te la voy a comprar algún día.
1: Tengo una queja.
0: Sí. ¿Vos sabés que te lo fue a ver a Finlandia, a Papá Noel?
2: ¿En serio?
0: No, ya que estamos hablando de Noruega, todo ya.
2: ¿Qué tiene que...?
0: No, estamos en el barrio, claro. Estamos en la zona. Se fue a sacar una foto con Papá Noel.
1: La tengo.
0: O sea.
1: Foto y video.
0: ¿Vos sabías, Alberca, eso?
1: En Rovaniemi.
0: ¿Te sacaste la foto con Papá Noel?
1: La Lapoña finlandesa, sí, señor. No.
0: Se sacó una foto.
2: ¿Te regaló con algo?
1: Polo Norte. Sí, te regala alguna cosita.
0: Dijo, regálame algo, lo te dejo. Bueno, las 7:57, exactamente. 341-363-0583.

0: Mensaje de la gente, 341-363-0583.
1: Del 908, con respecto a la nota de Angelini, dice: batidores y entregadores hay en todos lados, en el trabajo, en las bandas de asaltantes, en las bandas de amigos, en la vida familiar, siempre hay algún batidor.
0: Bueno, exactamente, algún traidor, dale.
1: El 590, con respecto a las transmisiones deportivas, dice: el comentarista de Telefe no se escuchaba bien con el sonido ambiente, distinto a la TV pública con Goicochea y Palermo. Vergonzosa la publicidad de la timba de apuestas en una actividad deportiva.
0: Y el tema del juego está en todo, está en las camisetas, en todos,
1: en todos lados.
0: Como
1: patrocinan torneos, todo.
0: Como dijo Lilita Carrió, Leo, con Mirtha Legrand, pasado sábado, ¿no? Uh-huh. Dijo, el juego va a dominar todo. En un pasaje de Lilita Carrió, sí, cuando está, habla de la política, habla de Angelici. Sí.
1: Cuatro minutos lapidarios de Lilita Carrió.
0: Bueno, que dice, en una de las partes habla de esto, del juego. Dice: el juego va a dominar absolutamente todo: la política, la justicia, los medios de comunicación. El juego. La gente apuesta compulsivamente, uh-huh, adictivamente. Los menores siguen apostando. Sí. Esta es la realidad. Y como lo tenés, digamos, cuando hablamos del juego online.
1: Sí, sí, sí.
0: No, del casino, ya, porque eso ya es otra cosa. No, del juego online. Están, si sos adicto a algo en el juego, lo tenés en el teléfono. Acá, yo me acuerdo, hice una nota, o sea, hace un par de años ya. Y hablaban justamente de la adicción al juego, que en muchas empresas, los trabajadores, cuando le dan los 45 minutos para comer, uh-huh, no comen, van a apostar. Se ponen a apostar con los teléfonos.
1: Bueno, los recreos en las escuelas.
0: Exactamente. Es un problema gravísimo y de mucha gente que se juega lo que no tiene. Uh-huh. Obviamente, porque también está esa ilusión de que vos con el juego te vas a salvar.
2: O recuperar, sí.
0: O recuperar, sí, bueno, eso te va perdiendo y querés, sí, recuperar.
1: Además, Marcelo, las aplicaciones ilegales, como gancho, en el primer juego, te dan como una plata a favor.
0: Claro.
1: Que después la terminás perdiendo igual, ¿no? Pero es el gancho.
0: Las 8 de la mañana en punto, el teléfono 341-363-0583. Ustedes pueden opinar también a este WhatsApp. En un minutito vamos a estar con las declaraciones de Alberto Fernández. Si faltaba algo, parió la abuela. Las 8 de la mañana en punto.
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0: Hora 8, un minuto, 8 grados la temperatura, 7, la sensación térmica, se mantiene el cielo despejado, neblina en áreas suburbanas, recordemos, visibilidad reducida a 3 kilómetros a esta hora, viento del oeste a 5 kilómetros horarios.
1: Locales.
0: Unos 400 estudiantes de ciencias médicas realizarán un relevamiento de personas en situación de calle. Las recorridas de los alumnos del curso de promotores de salud comenzarán este miércoles y se extenderán hasta el viernes de la semana próxima. Desde el municipio estiman un aumento del 40% las intervenciones realizadas este año y se calcula unas 800 personas que duermen al desamparo.
1: Regionales.
0: Gripe A en Santa Fe, se disparan las consultas y refuerzan la vigilancia en centros de salud. El Ministerio de Salud monitorea el aumento de casos respiratorios y destacó que la vacunación sigue siendo clave para prevenir internaciones y muertes en los grupos de riesgo. Según explicó Chumpitas, actualmente la circulación predominante corresponde al virus influenza A, responsable de la mayoría de los cuadros respiratorios compatibles con gripe registrados en Santa Fe.
1: Nacionales.
0: El gobierno busca asegurarse los dólares para blindar los pagos de deuda 2027. Los pagos 2026 ya están asegurados, pero el año electoral luce desafiante. A los pagos de deuda en moneda extranjera se suman 7.700 millones de dólares que habrá que cancelar entre capital e intereses con el Fondo Monetario Internacional.
1: Internacionales.
0: Un hecho curioso protagonizó Chiqui Tapia mientras Messi era entrevistado tras el partido. Mientras el capitán argentino hablaba con la prensa, Tapia pasó detrás de él llevando una pelota que parecía ser la utilizada por Messi para marcar su hat-trick. Al notar la situación, el rosarino comentó con humor: "No sé si es la pelota la que tiene el Chiqui". El delantero del Inter Miami recibió luego la pelota y se detuvo a observarla. Sin embargo, se la devolvió a Tapia, que continuó su camino.
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0: Todo lo que hay que saber en el transporte, en las vías, en las autopistas y rutas en Santa Fe, lo tiene Rafael Rodríguez de la Agencia Provincial de Seguridad Vial. Adelante.
2: Buen día, buen miércoles. El gusto saludar al equipo del programa, a la gran audiencia. Tengan todos muy buena mañana. Bueno, panorama complicado el de este miércoles porque no solamente en los accesos a Rosario, no solamente en las rutas del sur santafesino tenemos campo visual reducido por neblinas y por nieblas, sino en toda la bota santafesina tenemos esta contingencia. Atención, quien tenga que viajar de Rosario hacia el norte, por la autopista Brigadier López, por la ruta 11, por la ruta nacional 34, porque es aquí en donde nos están refiriendo que es en el centro norte santafesino donde en este miércoles la niebla es más densa, se ve menos. Así que bueno, apelamos a salir antes de casa para poder adoptar una velocidad prudente. Recuerden evitar los sobrepasos en donde la visibilidad no nos permita ver si viene o no alguien en sentido contrario. Esto obviamente es en rutas de doble sentido de circulación. Luces bajas encendidas o si el coche las posee, luces rompinieblas y nunca detenerme en la banquina, sino en una estación de servicio, en un parador, en zonas alejadas de la ruta. Cambiando de tema, en esta jornada todos los accesos a la ciudad de Rosario y las rutas de la región presentan tránsito fluido, normal, no hemos tenido incidentes viales que impliquen complicaciones. Y por último, en esta mañana gris de niebla, recordamos también las obras en la intersección de la 14 con la 93, esto es en Miguel Torres. Cautela aquí porque tenemos mucha niebla, se circula por un desvío y bueno, ciertamente está peligroso cuando hay poca visibilidad. Sin nada más que agregar y deseándoles buen miércoles, me despido hasta el día de mañana.
0: El tiempo está ahora 8 grados, 7 la sensación térmica, 79% la humedad, cielo despejado. Hora 8, 5 minutos.
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8 y 7 de la mañana comenzamos la segunda hora. La barra de Casal. La temperatura según Escarchelo, 8 grados, pero según lo que tenemos nosotros, 7 grados. La barra de Casal. Y así vamos en este mundo de contradicciones. ¿Eh? No, bajó la temperatura ahora, me dice acá Petete. ¿Eh? Así que estamos en 7 grados en la ciudad de Rosario.

0: 8:08 de la mañana, exactamente, hubo un accidente con una víctima fatal.
1: Sí, Marcelo, Oroño y Gaboto, murió un motociclista de 51 años, chocó con un colectivo ahí en ese sector de la zona sur. La víctima circulaba en una moto Yamaha 250 centímetros cúbicos. El CIES llegó hasta el lugar, pero constató el fallecimiento del conductor de la motocicleta. El colectivo era de la empresa Rosario Bus, el interno 366, lo conducía un hombre de 37 años que no presentó lesiones. Trabaja la seccional 15 de policía, pero bueno, precaución porque está todo el operativo allí. Ya están por retirar el cuerpo, pero reiteramos, una persona de 51 años que viajaba en una moto murió al chocar con un colectivo en Oroño y Gaboto.
0: Bien, bueno, lamentable noticia, ¿no? Las 8:09, ¿vos lo tenés ahí a Alberto ahora? ¿Eh? Está Alberto Fernández, expresidente de la Nación. Si faltaba algo, es que hable Alberto Fernández, porque antes un oyente decía que esto parece a propósito, y no sé si no es así, porque se comparaba mucho a lo de Adorni, lo que representa Adorni para el gobierno de Milei, como lo que representó la torta de cumpleaños y la fiesta para el gobierno de Alberto. Pero ayer Alberto Fernández sale a hablar de Adorni. Alberto Fernández, escúchelo.
2: Yo voy a repetir lo que le he escuchado decir. ¿Qué dice? Que se murió su papá y fue a su casa a ver las pertenencias del padre y se encontró con plata del padre.
3: Abajo un colchón.
2: Claro, se encontró con plata del padre, que repartió la plata con el hermano y que después con eso compró criptomonedas. Y se olvidó de las criptomonedas. Y un día encontró un pendrive y se encontró con las criptomonedas. Y resulta que había invertido... No tenía la menor idea en criptomonedas, pero se le ocurrió invertir $100,000 en criptomonedas, que se convirtieron en $500,000. Era mejor que se quede callado. Porque para decir eso, era mejor que se quede callado, porque es insostenible.
0: Ahora, este es el Alberto Fernández, que primero negó la fiesta de cumpleaños, que después le echó la culpa a la mujer por la fiesta de cumpleaños, y que al final terminó admitiendo, porque se vieron las fotos, que él también estaba en el cumpleaños. Hasta el perro, ¿se acuerda? Dylan, sí, que murió, pobre Dylan, apareció en la foto de cumpleaños junto a los amigos, la mujer de Alberto, que bueno, era la que cumplía años, ni me acuerdo cómo se llama.
1: La querida Fabiola.
0: Fabiola, querida Fabiola. Alberto Fernández sale ahora a hablar de Adorni. Un impresentable habla de otro impresentable. Uno puede pensar que todo esto está acordado, ¿no? Porque que hable Alberto Fernández hace de alguna manera poner balanceado el tema de un gobierno con otro gobierno. De toda manera, para la gente es indignante lo de Alberto Fernández, escucharlo mucho más, como lo de Adorni, que vuelvo a decir esto por si alguno se engancha ahora en el programa. Ayer comenzó a trascender la información de que Adorni estaría en el palco el 20 de junio, este próximo sábado, en el Monumento a la Bandera, lo que sería una ofensa para todos nosotros que venga Manuel Adorni a la ciudad de Rosario. Pero el impresentable de Alberto habla del impresentable de Manuel Adorni. Las 8:12 exactamente.
4: Nuestro móvil. Llamando.
0: Eric Trapper, ¿cómo te va? Buen día.
5: Buen día, Marcelo. Aquí, bueno, siguiendo los consejos, la sabiduría del señor Javier Arrizabalaga, con neblina.
0: ¿Sí?
5: No con niebla, con neblina, por lo menos estoy viendo. Claro.
1: Se ve más de más un kilómetro. Muy bien, Eric.
0: Claro. Exactamente. Y que lo mediste.
5: Y uno aprende, ¿viste? Te queda grabado. Uno aprende. Entretener y educar también un poco.
1: Muy bien. Gracias, Eric.
0: Es como el viejo Vizcacha. No, el viejo Vizcacha.
1: ¿Eh? Pero le di un dato. Como hombre de río que es Eric, le sirve para
0: la navegación. Sí, me imagino.
1: Pedro entre, Canoero.
0: Entre vos y Misael Moreno, tiene todo arreglado.
5: A un amigo le decía neblina.
0: ¿Por qué?
5: Se levanta después de las 10 de la mañana.
0: Sí. Acá hay varios neblina. Yo te diría que algunos son niebla, son un poquito más espesos.
5: Sí, sí. ¿Eh? Son espesos y densos.
0: Sí, sí, tenés Tricky, Willy acá, hay unos cuantos. Ya, ¿no? Ya va a ver, después se llenan, las sillas se empiezan a llenar después de las 10, 11. Bueno, ¿por dónde andás?
5: Bueno, vamos a hablar de lo que empieza hoy, Marcelo, que tiene que ver con, viste, esto que se pide siempre, de cómo se involucran, en este caso, los estudiantes universitarios, que de hecho están utilizando un recurso del Estado, como es la universidad, para devolverle algo a la sociedad, y la verdad que hoy lo van a hacer de sobremanera, porque van a estar estudiantes de medicina y de enfermería haciendo la recorrida de los excombatientes, bueno, otros que han hecho mucho por la patria, que lo vienen haciendo, en este caso con las recorridas para las personas en situación de calle. Bueno, en este caso, hoy van a empezar y también van a seguir la semana que viene, el lunes, martes y viernes, la semana que viene, haciendo las recorridas con los excombatientes, van a ir a los refugios, van a hacer, bueno, estas encuestas para las personas en situación de calle y, bueno, saber qué pasa a nivel sanitario, con quién se atienden, hace cuánto están en esta situación. Y obviamente, bueno, un aprendizaje y también una devolución en la sociedad de lo que es estar en la universidad, tanto para los estudiantes de medicina como enfermería. Vamos a escuchar la palabra de Víctor Secreto, que es el director de la Secretaría de Extensión Universitaria, y da detalles de lo que es esta tarea que empieza hoy por la tardecita noche, cuando empiezan las recorridas de los excombatientes y después van a seguir, obviamente, en los refugios.
3: Vamos a empezar una recorrida para hacer un relevamiento sanitario a personas en situación de calle. Esta propuesta, esta práctica, surge a partir de un curso de promotores de la salud que se está dictando en la Facultad de Ciencias Médicas, organizado por el Centro de Estudiantes en conjunto con la Secretaría de Extensión Universitaria. Están pa-

0: situación que puedan hacer un relevamiento sanitario, conociendo cómo es la situación, y también, por supuesto, sumarnos a aquellas personas que siempre están acompañando. Por lo tanto, hoy comienza esta recorrida, que hay 7 lugares que vamos a estar abordando. 3 de ellos tienen que ver con postas que tienen los excombatientes de Malvinas, donde ahí entregan raciones de alimentos, y a partir de eso vamos a intentar conversar e intentar hacer esta encuesta sanitaria, si estas personas se están atendiendo en algún lugar, si retiran algún medicamento, si tienen alguna enfermedad crónica, si están vacunados, y también vamos a estar en los refugios Grandoli, Felipe Moret, Cáritas y Sol de Noche.
1: Bien, parte de lo que nos mencionaban desde la Secretaría de Extensión Universitaria con respecto a recorridas que empiezan hoy 6:30 de la tarde en la Plaza Montenegro, desde allí van a ir a la Plaza Sarmiento, bueno, recorrido que hacen terminal de ómnibus, sí. Y luego para los refugios, que bueno, particularmente terminarán en Sol de Noche después de las 8 de la noche, pero es una actividad que empieza hoy y seguiría la semana que viene involucrando entre 400 y 500 estudiantes que se fueron anotando, y que bueno, más allá, viste que están las medidas de fuerza de docentes universitarios, esto bueno, va por fuera, esto se lleva adelante igual, y obviamente la semana que viene con estos 3 días de recorridas con los excombatientes y los refugios municipales y Sol de Noche también.
2: Bien. Eric, nos encontramos después.
1: Volvemos.
2: Hasta luego.
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0: 8 y 18, el hombre de la incógnita, Marcelo Maricich. Me dejaste pensando en este negocio de Pichincha que va a cerrar, pero que va a abrir.
1: Exactamente.
0: Hombre, cierra. Raro este.
1: Complicado, ¿no? Sí.
0: Ponete los auriculares.
1: A ver, me pongo los auriculares.
0: Porque estamos en la radio.
1: Sí, señor. Por la duda, por... Estamos en la radio, estamos en la tele, estamos en la tele,
0: estamos en la radio. Sí, dale, ahí está. Entonces.
1: ¿Vio? Los expedientes. ¿Qué no son X? Los expedientes M serían.
2: Un Illuminati más. Un Illuminati más.
1: Tenemos petente, ¿por qué no podemos tener los expedientes?
0: No, pues de lo que vos quieras. Dale, hermano, dale, que me pone nervioso.
1: Local emblemático, gastronómico, sí. Esquina de Callao y Catamarca. Masa Madre.
0: Masa Madre. Ah,
1: exactamente.
2: Lindos panes.
1: Claro. Cierra, por lo menos todo lo que han anunciado los dueños, cierra el 21 de junio, el domingo que viene. Cierra de manera definitiva.
0: Mirá.
1: Exactamente. Los socios no siguen con el emprendimiento, pero han encontrado esta cuestión de vender o alquilar la franquicia una forma de continuar con la marca, una marca que es reconocida en la ciudad de Rosario. Bueno, ellos cierran, los socios se abren, todo demás, pero alquilan la franquicia. Y con ese mismo nombre va a abrir en la esquina de Rioja y Buenos Aires. Donde estaba La Buena Medida, allí abre. Dicen que podría estar terminado, porque están refaccionando, podría estar terminadas las refacciones. Ellos apuntarían al 1 de julio. Estamos a muy poquitos días. Si no es el 1 de julio, mediados de julio, a abrir Masa Madre en el viejo local. Edificio emblemático, histórico, si los hay. Por más que no lo conozca Emilio.
0: El nombre, me imagino... Y bueno, van a seguir con la misma panificación, todo.
1: Exactamente, sí. Lo que se vende en la franquicia, Marcelo.
0: No, está bien, pero cuando es franquicia tienen que ser...
1: Es el nombre, exactamente, pero...
0: No, pará. No es solamente el nombre. La franquicia es mucho más que vender el nombre.
1: Sí, por supuesto.
0: La franquicia es tener el mismo estatus que tenía el negocio antes.
1: Sí, señor.
0: Hacer los mismos productos, tiene que ser el negocio con la similitud del otro negocio. Digamos,
1: lo que no tengo, sí, por supuesto, exactamente, Marcelo, sí, obviamente. A ver, si vos vendés la franquicia es porque hay un producto que está impuesto y tiene que tener una calidad determinada.
0: Eso no, claro, la franquicia es eso.
1: Está clarísimo.
0: Lo que no tengo es el detalle,
1: ¿quién se queda con todo el armado del producto, los productos, la panificación, la repostería?

0: Y bueno, pero el que compró la franquicia. Si vos me decís que el otro negocio lo cierran.
1: Está bien, pero la elaboración, la producción.
0: Y bueno, pero hay...
2: Hay que tener en cuenta esto. La Buena Medida fue uno de los pocos bares que cerró, reabrió y no funcionó.
1: Estaban interesados en volver los que estuvieron en el último tiempo, cerraron, dijeron, bueno, vamos a remodelar. De hecho, habían puesto el cartel, estamos remodelando.
0: Y ahí tienen lugar para hacer la panificación.
2: Eso, ahí eso iba.
1: ¿Qué? No lo sé.
2: Porque el masa madre original es del local, la mitad para atención al público y la otra mitad son los hornos y la panificación a la vista.
0: Ese es el secreto. Sí, o sea, que si es una franquicia, tienen que hacerlo igual, como estaba allá. Si le venden el nombre nada más, masa madre, bueno, harán lo que quieran. Pero si es una franquicia, con elaboración a la vista.
2: Pasa, por ejemplo, con Canela Fina, donde elaboran en un solo lugar y distribuyen a todos los otros lugares.
0: Sí.
2: Puede ser eso también.
0: Lo que pasa es que acá se cierra el lugar original.
1: Sí. Sí, sí, cierra. A ver, esto es lo que dicen los dueños, por eso yo te decía, no sé cuál de los socios se queda con la panificación. Y
0: si la información completa. No, si vos vas a venir acá, estuvimos, te pusimos música.
1: Son detalles.
0: No son detalles. Yo no sabés quién se la va a quedar.
1: Vos sos como las abuelas, que se le quiere encontrar el pelo del huevo.
0: No, yo le quiero encontrar el pelo del huevo. Que por cierto lo hay. Pero lo cierto es que no tenés la información completa. Tenés un pedacito de la información. No soy marisideante.
1: Tres cuartos de la información.
0: No soy marisideante. No, porque ya tendría que haber dicho dónde va.
1: El marisideante pasaron algunos años.
0: Exactamente. Perdiste eficacia. Las 8 y 22, al final no dijo nada. Las 8 y 22, exactamente, si lo quieren castigar un poco a Marisí, 341-363-0583. ¿Lo tenés, Scaloni?
3: Por supuesto, tenemos a Lionel Scaloni, que se emocionó muchísimo cuando tuvo que hacer el cambio, cuando salió Lionel Messi, se emocionó mucho.
0: Y ahora Scaloni llora siempre.
1: ¿Viste? Está grande, está sensible.
0: Cuando empezó el partido estaba llorando, cuando salió Messi de la cancha estaba llorando, cuando lo vio a Palermo estaba llorando, ¿viste? Se emociona siempre.
3: Está sensible. Me
2: parece fantástico.
0: Está sensible.
3: Y se lo ve humano, ¿viste? Sí. Por ahí uno tiene una distancia con un técnico campeón del mundo. Se muestra cercano a Lionel Scaloni. Exacto. Y esto decía de su capitán, de Lionel Andrés Messi, que tuvo una semana complicada.
0: A ver.
4: Es que no hay que imaginar, es que lo vine haciendo hace 20 años. Es una cosa... Yo creo que ya la gente del fútbol lo quiere ver, no solo los argentinos. Más allá del resultado, hay que disfrutarlo porque lo que transmite a todo el mundo es increíble.
3: Bueno, esto decía, cuento también Lionel Scaloni, que decía que obviamente no es sorpresa que Lionel Messi tiene un presente increíble. Si bien obviamente se lo tenía un poco guardado entre algodones, porque decíamos cómo iba a llegar en cuanto a lo que iba a hacer en cuanto a su preparación, por el tema de la MLS, que por ahí no termina siendo un torneo tan competitivo como lo era cuando estaba en Europa. Pero lo cierto es que Lionel Messi hace alrededor de 5 meses se viene preparando en doble turno con preparadores físicos de la selección argentina también para llegar bien al Mundial, y bueno, lo ha demostrado el día de ayer, que si bien no ha tenido un despliegue físico como, por ejemplo, lo hemos visto en el Messi 2012...
0: Sí, pero no hace falta el despliegue físico.
3: Claro, necesita.
0: Lo que hace falta es Messi para que le dé la pelota y haga el gol. Eso es lo que hace falta en la selección. Ahora, se hablaba mucho de las lesiones. Algunos decían, bueno, le falta entrenamiento físico. ¿Ayer cómo viste el partido?
3: No, ayer la verdad que muy completo. Desde lo físico, los jugadores han llegado muy bien. Si bien, como bien decías vos... llegaban jugadores tocados, caso Messi, que lleva con una sobrecarga bastante importante, caso Dibu Martínez, que, bueno, si bien no tuvo muchísima acción, la verdad que no se lo vio mal, no se lo vio con temor, como si se lo vio al arquero de Argelia. Después en el segundo tiempo también ingresó Julián Álvarez en lugar de Lautaro Martínez, también se lo vio bien, muy activo, muy participativo, y también en lo que tiene que ver en la presión en la salida, también se lo vio como siempre. La verdad que tiene como 3 o 4 pulmones, no se puede creer lo de Julián Álvarez.
0: En esta fase, Argentina le falta jugar con quién.
3: Va a jugar contra Austria y también contra Jordania.
0: Esto el lunes y después.
3: Y después va a jugar el día 26, si no me acuerdo.
0: 26, sí. Bien. ¿Qué te pasa?
2: Te puedo completar lo de masa madre.
0: Ah, decime, a ver. Mirá, este le arruina. Si tiene la característica.
2: Vos estás pidiendo información.
0: Que le arruina a todos los compañeros.
2: Y mis informantes me la pasan.
0: A ver.
2: Viste. A ver. Gracias. Masa madre. Va a ser la tradicional panadería, pero va a mezclar los típicos platos del bodegón que era la Buena Medida. En la planta baja, la atención al público. Y en el subsuelo, la cocina y la panadería con los hornos y demás.
0: Ah, muy bien. Mirá vos. Pero ya no es a la vista.
2: Ya no es
0: salvo
2: a la vista.
0: Claro,
2: salvo que alguno se caiga por la escalera.
0: No, viste que se puede sacar un pedazo de piso y poner un vidrio.
2: Claro.
0: Y se ve.
2: Se ve.
0: También. ¿Eh? Pasa por arriba, sí bueno. Eso.
2: Se ve en algún... Más no puedo.
0: Bien, ¿cómo terminó la...? Esto, yo te voy a decir.
3: ¿Escupió el asado?
0: No. Es de mal bicho eso. Ya te digo, Marcelo te hizo quedar para la mona. ¡Qué moderno! ¡Qué moderno! Bueno, ¿qué tenés, Leo?
5: Marcelo, hoy se estrena de forma anticipada, sí, y va a ser el estreno destacado de esta semana, Toy Story 5. ¿Ah? Sin duda que es la saga animada creada por Disney y Pixar, que revolucionó el mundo de la animación por computadora, ¿no? Uh-huh. Que trajo la animación en este formato, y obviamente en una quinta entrega que combina nostalgia, humor y una mirada actual sobre lo que es la infancia, con nuevos personajes, con voces reconocidas y nuevamente el encuentro, el regreso del personaje de Woody, el vaquero, y Buzz Lightyear, que es el superhéroe, ¿no? Pero también todos el resto de los juguetes de Pixar, muy queridos, por cierto, donde aquel niño de la primera película creció, estos juguetes fueron quedando, digamos, guardados, marginados y demás, pero en esta quinta película, a lo que tienen que enfrentarse es a la tecnología, nada más ni nada menos, a los dispositivos electrónicos y demás, y la niña que tenía estos juguetes recibe como regalo una tablet, ¿no? Con formato de rana y demás, empieza a interactuar con otros niños a través del dispositivo, y los juguetes obviamente van a tener esta nueva aventura para reconquistar a su dueña, ¿no? Esto es así. Así que, bueno, obviamente tiene una mirada actual sobre lo que sucede con el tema de la tecnología. La niña ahora tiene 8 años, está interesada en mantenerse conectada con sus amigos y le regalan esta tableta inteligente llamada Lilypad con este formato que le permite jugar de manera distinta a lo que era jugar con los juguetes, ¿no? Que tenían y que vienen de la primera Toy Story. Bueno, obviamente tiene muchas referencias a las películas anteriores, a otras películas de Pixar. Vuelve Tom Hanks en la versión original con la voz de Woody, Tim Allen con Buzz Lightyear. Está también Miguel Granados haciendo para lo que es la versión en español para Latinoamérica, haciendo un personaje que se llama Doctor Locuaz, un juguete que observa con preocupación el avance de la tecnología. También Penélope Cruz hace otro de los personajes que se llama Flamenco. También Bad Bunny y Bizarrap está también como una de las voces en esta película, que bueno, se espera una gran cantidad de espectadores en cine. Es el estreno familiar, podemos decir, de el año, porque es el regreso de una de las sagas más exitosas de el cine de animación.
0: Bien, las 8:29 exactamente, ya vamos a ir al servicio informativo de la radio, el teléfono 341-363-0583. ¿Vos tenés mensajes?
2: Tengo mensajes.
0: Bueno, dale con los mensajes. Después de las 8:30 voy a hablar de algo que tiene que ver con los jubilados. Dale.
2: Dale, el 247. Buen día, muchachos, excelente programa. Con respecto a la política, quería opinar lo siguiente. Dejo una pregunta. ¿Por qué llegó Milei al gobierno? Gracias, dice el oyente del 247.
0: Y llegó al gobierno por el desastre de los otros gobiernos. Si no, ¿cómo llegaría? Dale.
2: Del 330, hola, no deberían darle entidad a Alberto Fernández, un ser que cerró todo y prolongó el encierro por el COVID, por su actuación como gobernante, amante de festicholas y maltrato a su mujer. Uh-huh. El 449 dice, si hace declaraciones Alberto Fernández que a la gente le produce náuseas, crece la idea de un pacto entre Cristina y Milei, dice el 449. Volviendo al tema deportivo, el 856, buen día, la barra, dos temas. Uno, son infumables los relatores de Telefe, torneos y competencias, exageran todo, necesitan para para su ego transmitir grandilocuencia para obtener reproducciones en las redes. Y el otro tema es triste y cómico. El asueto administrativo de La Rioja por el triunfo de Argentina. Es inviable el progreso con ese accionar. Saludos, Sergio, desde Ganadero Baigorria. Y desde el 829 ponen una foto tuya en El País del Litoral con una corbata multicolor. Sí. Dice, la leyenda continúa. El legado del gran Alberto J. Llorente en manos del señor Casal. Buen día, La Barra.
0: Muy bien, Llorente, un amigo que siempre respeté mucho, ¿eh? Una gran persona.
2: Gran persona, Alberto.
0: Gran profesional. Me honra que me comparen con Alberto J. Llorente. Las 8:31 de la mañana, hora de noticias.
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0: Hora 8, 31 minutos, 8 grados, la temperatura se mantiene 8, la sensación térmica, el cielo despejado, presencia de niebla, visibilidad reducida a 5 kilómetros.
1: Locales.
0: Mirai viaja a Rosario el sábado junto a Dorni, sus ministros y con la ausencia de Villarruel, quien no fue invitada. El próximo sábado 20 de junio el Monumento a la Bandera recibirá entre otros al canciller Pablo Quirno, a los ministros de Economía Luis Caputo, Justicia Juan Bautista Maíquez, de Seguridad Alejandra Monteoliva, de Interior Diego Santilli, de Capital Humano Sandra Petovelo. Tanto la vicepresidenta Victoria Villarruel, que no está incluida en la lista de invitaciones, podría decidir ir por su cuenta.
1: Regionales.
0: La psiquiatra Agustina Kosachov declaró en el marco del juicio por la muerte de Diego Maradona. Volvió a apuntar contra Nancy Forlini, coordinadora de la prepaga, quien le habría dicho que todo el tratamiento clínico dependía del cuerpo médico tratante, mientras que Kosachov le manifestaba que no era lo que habían pedido. Antes de Kosachov habló Mariano Proni, jefe de enfermeros, que desmintió la acusación de manipular las planillas de enfermería de Maradona tras su muerte.
1: Nacionales.
0: PAMI en crisis. Clínicas de todo el país suspenderán nuevos turnos y amenazan con frenar cirugías programadas. Los prestadores reclaman una actualización de los aranceles y la regularización de pagos adeudados, una respuesta que demora el gobierno nacional.
1: Internacionales.
0: James David Vance afirmó que el acuerdo con Irán abarcará a todo Medio Oriente. Es un pacto de paz regional. El vicepresidente de Estados Unidos se refirió al pacto que se firmó días atrás, que está enfocado en finalizar el conflicto bélico con Irán y en desarticular su poderío nuclear. Explicó que la iniciativa prevé recompensas económicas únicamente si Teherán modifica conductas que Estados Unidos considera una amenaza para la seguridad regional. 8 grados, 7 la sensación térmica, el cielo despejado, 8:33 minutos.
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0: César Moreno. En una época hacíamos los Rinton.
1: Sí. ¿Eh? Era una novedad.
0: Imitador, claro.
1: El timbre del colectivo hacía.
0: Tenían los Rinton de teléfono. Todo acompañado por la gracia de Julieta Cacciatore. Porque creo que la que escribe los libretos, uh-huh, el humor parte de ella.
1: Se potencia. Fíjense
0: ustedes. ¿No te da así como vos la mirás a ella y te cambia el día?
2: La verdad que sí.
0: ¿Sí?
2: Sí, sí. Toda la mañana me recibe con muy buena onda.
0: ¿Sí?
2: ¿Sí? Sí, por supuesto.
0: ¿De quién está hablando? ¿De José?
2: No, de Juli.
0: ¿De Julieta? Mirá vos.
1: Sí, ah, sí. Mirá, bueno, está bien.
0: No. ¿Te recibe con buena onda, sí, Julieta?
2: Sí, porque llegamos casi juntos, entonces...
0: Mirá, tiene un fan, Julieta. Mirá la sonrisa que te hace. No, tiene un fan. Estamos juntando el club de fan de Julieta. Hay uno allá. Uno allá. Creo que va a ser uno y único. Es como el de Camerún. Era el único en la tribu, era igual. El fan de Julieta Cacciatore. Y se ríe todavía. Bueno, las 8:37. Lo decía recién Gerardo en el servicio informativo. Voy a volver sobre esa información porque me parece importante. Venimos hablando, la semana pasada hablamos de los médicos de cabecera de PAMI que hicieron 3 días de paro, y también los odontólogos. ¿Por qué hicieron el paro? Porque le bajaron lo que percibían de PAMI para atender, lo bajaron un 60%. Realmente pensar que no te aumentan, sino que te bajan el 60% en esta época es casi... vergonzoso, pero pasó eso. La información de esta mañana es que la crisis de los prestadores de salud y el PAMI van a tener a partir, posiblemente, ¿no?, a partir del martes de la semana próxima, otro nuevo capítulo. Clínicas y sanatorios de todo el país que están agrupados en distintas cámaras, han dicho que desde el martes van a suspender la asignación y el otorgamiento de nuevos turnos para consultorios externos en todas las especialidades. Y pueden llegar a suspender, esto pueden llegar, por eso vamos a ver si podemos hablar con alguien de clínicas y sanatorios de aquí a de Rosario para que nos digan si esto... va a afectar también acá, a la provincia de Santa Fe. Puede existir la posibilidad que suspendan las cirugías programadas. Rosario tiene un diferencial, que es que tiene dos policlínicos, PAMI 1 y PAMI 2. Que esto diferencia a PAMI de todo el país. Son los únicos dos policlínicos que tiene PAMI en todo el país, que varias veces intentaron cerrarlos, pero... por suerte se siguen manteniendo, De todas maneras, los jubilados atienden en muchos lugares, aparte de PAMI 1 y PAMI 2, hay muchas clínicas y sanatorios de Rosario y de la región que atienden, y si se confirma esto que le estoy contando, podría... sumar una mala atención y un deterioro en la salud de los jubilados. Por eso, revisando esto, hay que ver si de acá al martes primero se alcanza un acuerdo, porque el problema acá es que no pagan. No le están pagando las clínicas y sanatorios y por lo tanto van a suspender a partir del martes la atención. Hay varios días, tenemos... estos 3 días hábiles de esta semana y el lunes de la semana que viene para ver si hay un acuerdo. Si no hay un acuerdo, si esto empieza así, ya lo hemos visto en otra época, trae complejidades muy graves porque se suspende una cirugía programada de una persona mayor y se pone en riesgo muchas veces la vida. Usted me dirá, y bueno, ¿y cómo hacen eso? Y lo hacen. Cuando el sistema llega al límite de colapso, pasan estas cosas. Y entonces no estábamos hablando de que uno, bueno, yo saqué para hacerme un control ahora y si me dan el turno y me lo suspenden, me lo dan dentro de un mes y medio, lo mismo. Estamos hablando de gente mayor que casi siempre lo que necesitan es urgente, digamos, no se puede esperar. Y además, si suspenden la atención con especialidad, estoy pensando mientras elaboramos esta información, en esta época del año donde hay muchas afecciones respiratorias, ya le hemos hablado, la salud pública está abarrotada, muchos van a necesitar ir al médico sí o sí. ¿Qué va a pasar con esto? Y bueno, la salud pública se va a ver. Acá que está la posibilidad, en algunos lugares no hay posibilidad de salud pública cerca y demás. Y a veces también se complica porque no te pueden atender o vas a un lugar donde está lleno de gente y al final vas por una cosa y terminás enfermándote de otra. Bueno, vamos a ver si esto se confirma o no, pero a partir del martes clínicas y sanatorios podría suspender la atención externa para los afiliados de PAMI y hasta llegar a suspender las operaciones programadas.
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0: Marcelo, equipo, lo seguimos siempre. La verdad que quiero opinar, escucho voces que, ay, sí, coincido con lo de Adorni, es impresentable. Pero el gobierno anterior tenía 50 Adorni y nadie dice nada. Y Massa todavía está en veremos, el juicio de Massa y de Máximo. Todos sabemos de qué se trata ese tema del juicio de ellos. Y otra cosa, anoche miraba la nota, te felicito, Casal, porque sos un gran profesional. Miraba la nota de Lewandowski, un tipo que en el Congreso de la Nación apoyó a la muerte del chico Gusanit, el chico de la estación de servicio, y lo quería justificar al asesino. Esa gente es la que quiere volver. ¿Por qué no agarramos y empezamos a anotar nombre por nombre? La gente ya los conoce, por eso lo votó a Milei. Y va a volver a ganar Milei, eso es lo más triste. Te mando un abrazo, Guillermo 169. Hermoso el programa, te sigo siempre en radio y televisión.
1: 8:47, gracias a los oyentes que están con nosotros a partir del 341-363-0583. Pueden dejar su mensaje de texto, pueden dejar su mensaje de audio, como lo hacían los oyentes recién. No sé si tenés algunos mensajes más de la gente.
2: Se agrega del 590, dice, si la pandemia hubiera estado en un gobierno liberal con el actual gobierno de Milei, Dios nos libre y nos guarde.
1: Bueno, sí, lo que pasa es que ahí se mezcla, yo sinceramente quiero separar ahí, porque nos tocó trabajar en la pandemia. Bueno, yo, ustedes recuerden que venía todos los días a la radio, porque venía acá y por otro trabajo que tengo, digamos, era necesario la presencialidad, podíamos nosotros hacerlo. Y a mí me tocó trabajar con un compañero de deportes, Marengo, que él venía también a trabajar acá porque tenía otro trabajo también que él después se iba y era dentro de los esenciales. José, trabajamos los dos solos acá, pero es cierto que estábamos a una distancia muy cercana, todavía no se habían tomado las medidas de separar, de dividir, de poner, después se puso, después de lo que nos pasó a nosotros, se habían puesto acá en esta mesa un divisorio de plástico y demás. Bueno, pero trabajábamos uno al lado del otro, como estamos ahora. Él tuvo COVID, se retiró a trabajar, a los 3 días me aparecieron los síntomas a mí y bueno, también caí con COVID. Yo, el tema del aislamiento, estuve de acuerdo. El tema del aislamiento estuve de acuerdo, lo dije en el micrófono, lo sigo diciendo ahora. Y el tema del uso de barbijo fue muy necesario, porque si no hubiese sido un desastre. Hubo gente muy cercana, joven, inclusive que trabajó con nosotros, que estuvo al borde de la muerte internado, porque se complicaba con algunas afecciones respiratorias, el tema de Carlitos Baba, por ejemplo,
2: sí.
1: Compañero que trabajó acá en la radio, trabajó con nosotros en el País del Litoral, bueno, y otros varios conocidos que pasaron momentos muy difíciles. Yo no lo pasé difícil, ¿no? Porque no lo tuve, lo que sí me cansaba, cuando me diagnosticaron el otro día hice radio y después quedé tirado en la cama. Claro, el médico me dijo, vos sos un loco. Porque lo que no tenés que hacer es forzar tanto la respiración. Entonces, hace 3 horas de radio, lo hacía desde mi casa. Que después ya quedó, me quedó armado el estudio y seguí haciendo, hicimos radio, digamos, solamente había una persona en el estudio y los demás estábamos de afuera. Yo no quiero mezclar las cosas, pero claro, justamente fue eso. A mí me parece que con el COVID se tomaron las medidas necesarias. Pero claro, Alberto nos decía a nosotros que a mucha gente se le prohibió ir al velatorio del padre o de la madre, y después él hizo una fiesta de cumpleaños con la mujer. Entonces, eso es lo que indignó, ¿no? Pero quiero separar bien las cosas. Che, las 8:50, después seguimos con los mensajes, dale, de la gente, porque ahora tenemos una nota. Sepárame esto, dale.

0: la violencia de género no es propia de la violencia familiar, pero es la mayor cantidad de casos que tenemos en los tribunales de familia. De los 100, del 100% de casos de violencia familiar, que pueden ser agresores tanto mujeres como varones, yo me animo a decirle que el 90% son casos de violencia de género, donde el agresor es el varón y las víctimas son las mujeres, las hijas, los hijos, etcétera.
1: Doctora, ¿se dan, digamos, de estos casos así extremos, ¿no? De matar a los hijos para hacerle un daño a la expareja, para hacer sufrir a la expareja? ¿Hay estadísticas sobre eso? ¿Es algo, no sé si utilizar la palabra frecuente, pero es algo que se ve en la justicia a diario esto?
0: Sí, no sé si a diario, en lo que es las estadísticas nacionales, vamos a hablar de nuestro país,
1: sí.
0: En Rosario estamos todos impactados por este suceso que nos toca de cerca, ha habido antecedentes, incluso en nuestra ciudad, y no le digo todos los días que tenemos noticias de este tipo, pero frecuentemente se dan estas situaciones. Este es un caso extremo de violencia vicaria, porque ha matado a los hijos. Claro. Tenemos casos de hostigamiento permanente, donde un ojo especializado, como son los jueces y juezas de familia y los jueces penales, pueden advertir que son situaciones de violencia vicaria. Hay casos donde hay una hostilidad y un hostigamiento permanente a través de acciones judiciales, por ejemplo, que es perseguir a la mujer con el único objeto de causarle sufrimiento y daño, por eso es un hostigamiento, y que se vincula con reclamos relacionados a los hijos, pero que no tienen que ver con específicamente un papá desesperado por estar con sus hijos, sino que es una acción que la transita a los fines de solamente hostigar y hacer sufrir. Por eso hay que estar, no son los casos comunes, por eso hay que tener un ojo especializado en estas cuestiones, hay que estar muy capacitados en género y en violencia de género. Esto es obligatorio. Esto no es que alguien un día se levantó y dijo hay que capacitarse. Esto es un mandato constitucional y convencional. Los estados están obligados a investigar, sancionar y erradicar la violencia de género. El Estado argentino también está comprometido a eso. O sea que los estados tienen esta obligación. Y los jueces somos parte del Estado, Poder Judicial, y tenemos que investigar los casos con perspectiva de género. Hay que conocer cómo son las situaciones, qué es el verdadero sustento de lo que está sucediendo en un conflicto familiar para poder darle la adecuada respuesta, que es una intervención interdisciplinar, tratamientos psicológicos, terapéuticos. Estamos muy invadidos por todo este tipo de situaciones. Eso sí, a diario. Homicidios vinculados, como es la violencia vicaria, como es el caso de violencia vicaria, no tenemos todos los días, las estadísticas no dan cuenta de casos de todos los días, pero sí suman mucho en las estadísticas.
1: Doctora, le pregunto esto, a ver, ¿tiene que ver la edad en este tipo de situaciones? ¿Y por qué digo esto? No sé si todavía está enraizado en los más jóvenes o es de los más grandes en edad, esto de tener como un título de propiedad sobre la mujer. Esto es algo cultural, pero ¿se da tanto en los jóvenes como en los más grandes o no hay diferencia de edad?
0: Y mire, es muy oportuno lo que usted señala, porque en las estadísticas, cuando se analizan las estadísticas, tanto agresor como víctima es una franja etaria de personas más jóvenes que podemos decir que tanto agresores como víctimas son mayormente menores de 60 años, ¿sí?
1: Sí.
0: Como para ubicarlos en etapas cronológicas. Personas adultas, pero que no llegan a ese límite de edad. Se van dispersando los datos en las estadísticas fuera de esa franja etaria, tanto en agresor como en víctima. O sea, son agresores más personas, se puede decir, de edades jóvenes, y son víctimas más mujeres y niños de edades jóvenes.
1: O sea que esta cuestión de la propiedad hacia la mujer ha trascendido

0: culturalmente a las cuestiones etarias, porque está también inculcado en los jóvenes.
1: Es que, como usted bien señala, es una cuestión cultural. Esto está muy arraigado en la sociedad. Y lo vemos a diario, con precisamente ya que estamos en una nota periodística, en el tratamiento de la noticia, permanentemente. Hemos crecido mucho en este sentido. El tratamiento de la noticia con perspectiva de género es algo que en los últimos años ha transitado por regulaciones, protocolos, legislaciones, y esto es muy importante, porque es el mensaje que se le da a la sociedad. ¿Cómo tratamos la noticia? Por eso es importante, y yo realmente valoro este tipo de comunicaciones de los periodistas, que van a informar con una fuente especializada o informada sobre una temática que es tan sensible a la sociedad, y todos tenemos que saber de qué se trata, de qué hablamos cuando hablamos de violencia de género. Esto es muy importante, transmitirlo a la sociedad.
0: Doctora, gracias por habernos atendido.
1: A usted por el interés. Muchísimas gracias.
0: Hasta luego. Hasta luego. La doctora Andrea Brunetti, jueza de familia de Rosario. Hablando sobre esto que se denomina violencia vicaria, que para mí, quiero decir, es una novedad, no lo conocí así, porque se puede llamar también violencia por sustitución. Esto de, para infringirle dolor a otra persona, terminar haciéndole daño a seres queridos. En este caso, este hombre acá de General Lagos, que mata a los dos hijos de 10 y 4 años, se suicida él, todo pensado para hacerle daño a la expareja. Y es un caso que no es aislado. Esto es lo peor de todo. Habitualmente esto se da. Esto es un extremo, obviamente, pero esto es algo que se da. Me excedí un poquito de las 9 de la mañana. De todas maneras, vamos al servicio informativo de la radio. Dale.
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0: Hora 9:06, 8 grados. La temperatura se mantiene. La humedad 77%, el cielo despejado.
1: Locales.
0: Millonaria recompensa ofrece Nación a quien brinde datos del hombre que mató al policía federal en Villa Banana. El Ministerio de Seguridad Nacional dispuso 20 millones de pesos para quien pueda brindar datos sobre Eduardo Muñoz, principal sospechoso de haber efectuado los tiros fatales el 11 de junio último, cuando el agente del Plan Bandera, Rodolfo Manfredi, y su compañero, que también resultó herido, intentaban hacer un arresto por venta de drogas.
1: Regionales.
0: Diputados bonaerenses proponen desregular el mercado inmobiliario. Buscan modificar la ley que regula la actividad de martilleros y corredores públicos, ya que sostienen que la normativa vigente constituye una barrera que limita la competencia y restringe la libertad de elección de propietarios y compradores. La iniciativa ya despertó rechazo de los profesionales del sector.
1: Nacionales.
0: La industria nacional sigue con su capacidad de trabajo por debajo del piso del 60% en la utilización de sus plantas. La medición llegó al 59,9% en abril, apenas una décima por encima de marzo. Aunque mejoró frente al mismo mes de 2025, el indicador sigue lejos de los niveles de 2023 y confirma una recuperación industrial que tiene sectores que traccionan y otros que permanecen casi inactivos.
1: Internacionales.
0: Los líderes del G7 debatirán los riesgos de la seguridad de la inteligencia artificial y las redes sociales en el cierre de la cumbre en Francia. Los mandatarios compartirán este miércoles un almuerzo con figuras destacadas del sector tecnológico. Entre los invitados figuran Sam Altman, director ejecutivo de OpenAI, Dario Amodei, responsable de Anthropic, y Arthur Mensch, representante de la empresa europea Mistral AI. La temperatura actual en la ciudad, 8 grados, 7 la sensación térmica, 77% la humedad. Recordamos que hay visibilidad reducida en bancos de niebla en áreas suburbanas. Atención, que ya es de tan solo 3,5 kilómetros por bancos de niebla en áreas suburbanas. Hoy la máxima rondará los 16 grados. Hora 9, 8 minutos.
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0: 9 y 10 de la mañana comenzamos la última hora.
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0: La temperatura, según Riverito Escarchelo, 8 grados.
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0: Y así vamos transitando este día miércoles, lindo miércoles. Ayer fue un día muy agradable y hoy va a ser igual.

0: 9 y 11 de la mañana exactamente en la ciudad de Rosario. El teléfono 341-363-0583. ¿Qué te queda?
1: Queda Dibu Martínez, la palabra del arquero, que cuenta cómo fue el proceso de cómo se fue curando el dedo. Dice, muchísima inflación en el dedo.
0: Inflación.
1: Inflación. Me quedé con Adorni.
2: No. Vi al index, yo tengo el dedo.
0: Poneme de nuevo la música.
2: Arranquemos, güey. Sí, vamos.
0: La 9 y 11 de la mañana, exactamente, el teléfono 341-363-0583. ¿Qué te queda, Emilio?
1: Habló el Dibu Martínez, contó cómo fue su recuperación del dedo fracturado. Recordemos, una inflamación bastante importante en su dedo. Bueno, eso contaba
0: el Dibu. A ver qué dice según el INDEC.
3: Sí, fue un preparativo totalmente diferente. No pude hacer mucho en campo, obviamente con Martín, con Capu, el fisio, era triple turno tratando de sacar la hinchazón del dedo, que la verdad era mucha. Le dejé mi cuerpo tratar de curarse solo y no me operé, y fue la mejor decisión.
1: Bueno, habla que no se operó, que la verdad que fue todo natural, y la verdad que bueno, se lo vio bastante bien al Dibu Martínez. Ya entrena con guantes, ya pudo jugar el primer partido y no se quiere perder ninguno. Recordemos, el Dibu Martínez, un loco de la competencia, bueno, presente en el Mundial 2026.
0: Las 9 y 12, vamos.
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0: Bueno, la semana pasada hablábamos del caso de este jardín de infantes de Empalme Graneros. Hablábamos con Dayana Gallo Ambrosi, que es la secretaria de Gestión Territorial Educativa del Ministerio de Educación de la provincia de Santa Fe, sobre lo que había sucedido y las denuncias de abuso sobre una de las personas que trabajaba allí en el jardín, persona que fue detenida inmediatamente. Hubo reuniones con padres, hubo protesta de los padres, hubo exigencia de los padres, y ahora justamente vamos a hablar con Dayana de cuáles son las medidas que ha tomado el Ministerio de Educación de la provincia. Dayana, ¿cómo le va? Buen día. Marcelo Casal la saluda.
5: Hola, buen día, Marcelo. ¿Cómo estás?
0: Muy bien. Bueno, ¿hay medidas que se tomaron?
5: Sí, nosotros, con todo lo que sucedió la semana pasada, realizamos varias reuniones con las familias, con el equipo directivo y el equipo docente, y dada la situación, que realmente fue un caos institucional, decidimos intervenir el jardín, sobre todo para preservar a toda la comunidad, a los niños, las niñas, las familias, pero también al equipo directivo y docente, porque nosotros iniciamos el sumario administrativo al asistente escolar, que es el que hoy está siendo investigado por los hechos que se denunciaron, pero también necesitamos volver a la normalidad en el jardín, que los niños y las niñas tengan nuevamente clases, que puedan aprender, que es el objetivo que tiene el Ministerio de Educación, y en ese sentido es que decidimos intervenir poniendo un nuevo equipo directivo, una directora y una vicedirectora, y docentes que van a ser llamadas por escalafón, ya que las demás docentes se tomaron licencia a raíz de todo lo sucedido.
0: ¿Cuántos son los desplazados del colegio?
5: Bueno, en realidad el término es que no van a estar, si bien no están desplazados por el sumario administrativo, nosotros vamos a cambiar 10 docentes, que se va a llamar por escalafón, pero porque estas toman licencia, sí, como te decía anteriormente, y después el equipo directivo va a ser un equipo nuevo que luego, digamos, también va a llevar adelante el proyecto institucional, porque el objetivo, como te decía, es volver a las clases.
0: ¿Y los padres están conformes con esto, Dayana?
5: Estamos teniendo las reuniones desde el día de ayer. La verdad que quiero agradecer, aprovechar este medio para agradecer a las familias que respetaron el cronograma y están respetando el cronograma de reuniones. En el día de ayer tuvimos 3 reuniones, hoy van a seguir y mañana también, en donde está la delegada regional, Virginia Gaibás, y la subsecretaria del nivel, tomando, digamos, todas las reuniones, poniendo, digamos, las actuaciones que hemos hecho desde el Ministerio de Educación, pero también pensando en cómo volver a habitar el jardín con los niños y las niñas, con las docentes que vayan a tomar esos cargos. Así que realmente es importante el trabajo que se está haciendo y las familias están respondiendo muy, pero muy bien.
0: A ver, de los chicos que iban al jardín, ¿hay algunos que ya regresaron o todavía no regresó ninguno?
5: No, todavía no regresó ninguno, uh-huh. porque el nivel inicial, sí. Marcelo, es, yo siempre digo en todos los actos, los lugares, me escuchan, digo, es el más difícil de todos los niveles, uh-huh. porque son niños muy pequeños, niños y niñas, que para que se dé el acto, digamos, pedagógico, tiene que haber confianza, no solamente en ese niño y niña, sino también en la familia. O sea, es una articulación permanente con la familia por la edad de claro, los chicos y las claro. chicas. Entonces, nosotros para poder volver a la normalidad, al dictado de clases, al proyecto institucional, necesitamos generar nuevamente vínculos, confianza. Por eso las reuniones se están desarrollando con el nuevo equipo directivo, ¿sí? Y entonces estamos explicando todo el procedimiento, lo que venimos haciendo desde el Ministerio de Educación, también explicando un poco cuál es el carril de la justicia, ¿no? Del MPA, que tiene que investigar. Y eso es lo que está sucediendo ahora en las reuniones. Obviamente las familias plantean algunas cuestiones y las vamos tomando. Entonces la idea es que esta semana podamos terminar con todas las reuniones para luego poder pensar en cómo la semana próxima ya retornamos a las clases con los niños y las niñas.
0: Claro. ¿Ustedes se van a reunir hoy con los padres? ¿Tienen, digamos, está ya programada alguna reunión para el día de hoy, mañana?
5: Sí, sí, como te decía anteriormente, nosotros ya tenemos un cronograma uh-huh. que está publicado en la puerta del jardín, pero que además le hicimos llegar a todas las familias, y entonces tienen horarios pautados cada salita, nosotros estamos entrevistando por salita, y tienen horarios pautados. Entonces eso se está llevando adelante, ese cronograma, en el día de hoy, y vamos a terminar el día de mañana con todas las familias del jardín, tanto turno mañana como turno tarde.
0: Los padres, Dayana, los padres que ayer se volvieron a manifestar y demás, ¿piden algo más de lo que ustedes hicieron hasta ahora?
5: En realidad las familias se entienden, están con mucha congoja, con mucha angustia por lo que están viviendo, lo que presuntamente se denunció, y digo presunto porque esto está investigando la justicia. Uh-huh. Nosotros a los niños y a las niñas siempre les creemos y por eso actuamos en consecuencia, y después la justicia determinará qué fue lo que pasó, si pasó dentro del jardín o no pasó. Bueno, eso será algo que la justicia determine, pero nosotros sí tomamos esta decisión, y realmente creo que es un trabajo de día a día, y los reclamos que están haciendo las familias tienen que ver con que buscan justicia, que se determine si efectivamente fue el asistente escolar, lo que se denuncia, si efectivamente pasó en el jardín, si no pasó en el jardín. O sea, yo creo que lo que están buscando las familias es eso, y es totalmente atendible que el reclamo es válido, y no con nosotros, que el Ministerio, la verdad que hoy podemos decir que estamos teniendo las reuniones de manera ordenada, organizada, porque tiene que ver con todo un trabajo que hicimos la semana pasada, de recibir a estas 20 familias. Yo en persona recibí a mamás que espontáneamente vinieron al Ministerio de Educación, y obviamente las escuchamos, le dijimos las herramientas que tenían al alcance de la mano, porque en ese entonces solamente había una denuncia, y muchas manifestaban este descontento o situaciones con sus niños y niñas, pero ninguna había podido ponerlo en palabras en una denuncia. Entonces las asesoramos de cómo tenían que hacerlo a través de la fiscalía de turno. Bueno, todo ese trabajo creo que también rinde sus frutos, porque estamos tratando de ver lo mejor para toda la comunidad. Como te decía, no solamente los niños, las niñas, las familias acompañar en esto, sino también el equipo directivo, el equipo docente, que también sufrió una violencia extrema la semana pasada y que tampoco lo podemos permitir.
0: Pregunto, Dayana, porque en lo que vas contando, ahí queda en el medio como que no se sabe todavía si el abuso que se denuncia fue o no fue en el colegio, y si fue o no fue este hombre.
5: Y eso es algo que está investigando la justicia. Nosotros no podemos determinar. Claramente las docentes, cuando nos entrevistamos, a todas las tomó por sorpresa, al equipo directivo y al equipo docente. O sea, nadie puede, aparte, digamos, decir ni plantear de que sabía, porque no lo sabían, todo fue por sorpresa. Pero por eso te digo, se cree la palabra del niño, que el niño claramente manifiesta que sufrió este hecho, entonces por eso se investiga. Y eso es algo que la justicia va a determinar. Nosotros, como Ministerio de Educación, estamos actuando hasta los límites que tenemos, que es la responsabilidad administrativa. Por eso se inició un sumario, por eso se desplazó al asistente escolar, por eso se interviene el jardín, se acompaña a la comunidad educativa. Pero después, quien determina si eso ocurrió y efectivamente ocurrió adentro del jardín es la justicia.
0: No hay nadie que manifieste dentro de el colegio que había algún tipo de sospecha mínima o algo raro, nada.
5: No hay nada, como lo dije en otros medios, y creo que también te lo comenté la semana pasada a vos, lo único que teníamos con respecto al asistente escolar era el intercambio que tuvo con una mamá, que la atendí personalmente, en donde él le había elevado la voz a su hijo, que tiene autismo, y que la mamá fue, se quejó. En ese momento, en abril, se solucionó, o por lo menos arribaron a un acuerdo, más allá de que hoy la mamá manifiesta que para ella fue insuficiente, pero eso dista mucho de la denuncia que se está haciendo ahora, y claramente nadie en la institución educativa pudo saber o sospechar, nadie tenía ningún indicio al respecto.
0: Bien. Dayana, por último, ¿confías que el lunes puedan comenzar parcialmente las clases?
5: Confío de que nosotros estamos haciendo un muy buen trabajo desde el Ministerio de Educación y que ese es el objetivo, que la semana próxima podamos reanudar las clases, porque los niños y las niñas merecen estar en la institución aprendiendo, jugando, disfrutando de ser niños.
0: Gracias por habernos atendido, como siempre.
5: No, por favor, gracias a vos.
0: Hasta luego. Dayana Gallo Ambrosi, secretaria de Gestión Territorial Educativa. Bueno, yo usé la palabra desplazar a algunos funcionarios del colegio, ya me dice que no es desplazarlo, han pedido licencia. Bueno, lo cierto es que muchos de los funcionarios que estaban trabajando hasta ahora en este jardín de infantes, donde hay denuncia de abuso en Palme Granero, ya no lo están. Van a ser reemplazados por otros docentes y directivos de la institución. ¿A qué apunta todo esto? A que el lunes se comience a restablecer la normalidad en este lugar. Las 9:23.
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0: Buenos días, la barra de Casal, Luisito de la Florida. ¿Sabe qué pasa, Casal? Que en la Argentina tantas mentiras, tantos robos, que la verdad cuesta creerla. Es verdad lo que dijiste vos de la pandemia. Yo también tuve a mi hermano que le agarró y la pasó mal. Pero como hay tantas mentiras, como la de que depositó dólares, recibirá dólares, peso, recibirá peso, y nunca recibió nadie nada, en la pandemia fueron a tratar por los fideos, se afanaban la mitad. Ahí señor dijo, menos mal que no estaba... que no estaba Milei en la pandemia, y yo creo que hubiera habido menos robo, porque ojo que todo se hace en silencio, ¿eh? Pero de la época de Milei se limpiaron muchas cosas, ¿eh? Pues fíjate que los piqueteros no andan tanto dando vuelta como estaban dando antes, ¿eh? Figurando todo eso que venían y andaban a los gritos, no se ve ninguno, ¿eh? Entonces vuelvo a repetir, en un país con tanta mentira, lo cierto es jodido creerlo, pero la pandemia existió y efectivamente a mucho, por eso está la guerra por el petróleo y todo eso, porque a todo le afectó.
1: Buenos días, mire, escuchar a ese hombre, porque la verdad que no es ni persona, tendría que nombrar al señor Alberto Fernández, un cínico, un perverso, que produjo 130.000 muertos en el COVID, que nos encerró, nos hizo poner una vacuna que todavía no estaba aprobada, como la Sputnik. Algunos, como en el caso particular mío, tengo algunos síntomas que me dejaron secuelas de esa vacuna, dicha por médicos también, ¿me entiendes? Entonces tenemos que escuchar todavía a ese señor, a la condenada por 19 jueces y por la Corte Suprema de Justicia, darnos discurso desde un balcón. Y los kirchneristas siguen hablando y defendiendo ese nivel de persona. Dios nos libre y guarde. Mire, no estoy con este gobierno, pero tampoco quiero que vuelvan los kirchneristas, por favor. Se robaron el país.
2: Hoy 26, ya vamos a Alberto Furfay en un segundito, dale.
3: El 013 dice, es increíble cómo la gente se queja de Alberto Fernández, bien que cobraron el IFE sin ir a trabajar y ahora se quejan. Desde el 692, buen día Casal. El tratamiento periodístico de violencia de género del que habla la jueza consiste en resaltar los casos de violencia masculina y ocultar la violencia femenina. Hace un mes una mujer apuñaló a su pareja acá en Rosario, la nota apareció en un cuadradito imperceptible en el diario y no la dejaron ni un día entero. La semana pasada otra mujer envenenó a un compañero de trabajo. Pasó algo similar. La violencia no tiene género. Tengo muchos más después.
2: Sí, esto que dice del envenenamiento fue en una carnicería. Que la mujer le puso cianuro, creo que era.
3: En la bebida.
2: En el termo.
3: En el termo, sí.
2: En el termo. Se bebía mate, tomó un mate y lo tuvieron que entrar. ¿Querés leerme otro mensaje?
3: Tengo más, tengo muchos.
2: Dale.
3: Pero... sigo con más. A ver. Desde el 033, ¿en qué quedó el caso de Insaurralde paseando en barco por el Mediterráneo con la plata de los trabajadores? Si Adorni es un corrupto, debe ir preso, obviamente. El caso está en una etapa contable, donde jueces y fiscales están viendo los números de Insaurralde, de Jessica Sirio, de Sofía Clerici y todos los que aparecieron.
2: La parte contable, es un cuento.
3: Exacto, sí. Y completa el mensaje diciendo, ni son peronistas, son los tirabombas del pasado que Perón echó de la plaza. Perón industrializó el país, creó fuentes de trabajo.
2: Las 9:27 vamos a Alberto Furfari, ¿está ahí? Alberto, ¿cómo andas? Buen día.
3: Creo que es el móvil.
4: ¿No? Muy buenos días para todos, para los compañeros, para vos, para los oyentes. Han condenado, te anticipo esto, han condenado a la gallega Supermercados por trato indigno a una clienta. Y ya les voy a contar de qué se trata.
2: Sí.
4: Que tienen que pagar 1.250.000 pesos por daño moral y psicológico, 5 millones de pesos por daño punitivo, agregar intereses, lo que hace un total de casi 8 millones de pesos. Y además, cuando el juez estableció daño punitivo, que es una sanción económica que le establece la justicia al condenado, el 50% es para la clienta y el resto debe ser destinado a un comedor o a un merendero comunitario. Esta mujer en octubre del 2023 se hizo presente en el supermercado La Gallega, que está en Villa Gobernador Gálvez,
2: sí,
4: en la zona sur de Villa Gobernador Gálvez. Al momento de ingresar pasó por uno de los detectores del ingreso, disparó la alarma, es decir, sin siquiera haber tenido mercadería en su poder e ingresando al establecimiento, se disparó la alarma. La mujer se detuvo, pero como vio que ninguna persona se acercó para preguntarle nada, tomó un carrito del supermercado y se dispuso a realizar la compra como normalmente lo hace cualquiera de nosotros. Pero indicó que cuando había finalizado la selección, la compra de la mercadería, fue a la caja donde tenía dos personas adelante, se puso en el turno y cuando intentó pasar la mercadería, otro detector, el detector de la caja en el cual se encontraba pasando la mercadería, comenzó a sonar. Se hicieron presentes de manera inmediata dos personas, un hombre vestido con un uniforme de una empresa de seguridad y una mujer que estaba vestida con ropa del supermercado. Ella dice que no se identificaron, sin ningún tipo de consentimiento le comenzaron a gritar, a decir que había robado. De muy mala manera le indicaron que debía ir al baño, donde iban a revisarla, ya que había sonado la alarma del detector y que debía entregar, le dijeron, lo que había robado. Destacó la manera en la que fue abordada, indicando que se encontraba frente a la línea de caja, es decir, básicamente ante decenas de personas que estaban a esa hora en el supermercado, eran 9:30 a.m, y la trataban de ladrona, entre muchos otros improperios. En el baño le levantaron la remera, el corpiño, le hicieron bajar el pantalón, quedó con el torso descubierto en ropa interior, mientras el personal de seguridad, el hombre, se encontraba en la puerta mirando hacia adentro. Cuando comprobaron que la mujer no tenía nada, la clienta terminó de hacer las compras que le habían quedado pendientes y nuevamente al pasar por el mismo detector de la caja, otra vez sonó la alarma. El juez que dictó esta sentencia condenatoria contra el supermercado La Gallega, Sociedad Anónima, considero que está configurada una serie de presunciones plurales concordantes en relación a que hubo un trato indigno en virtud de la cual esta mujer ha sufrido daño. No es la primera vez que hay condena por este motivo por La Gallega, por el maltrato, porque suena el detector y ellos entienden o consideran o sospechan o intuyen que el cliente ha robado. Ocurre mucho en La Gallega. Pero no era este caso, la trataron mal a la mujer y ahora este supermercado con sucursales, con muchas sucursales, ha sido condenado por la justicia de Rosario.
2: Sí, Alberto, yo te escucho atentamente. ¿Cómo siguió comprando esta mujer después que la hicieron desnudar? Porque, a ver, primero, ¿cómo pueden hacerte desnudar en un supermercado? Primero, ¿no? Porque eso es lo primero que pienso, es decir, ¿cómo viene un personal del supermercado, sea hombre, mujer, lo que vos quieras, y te haga desnudar? Eso es una locura total y absoluta. Pero después que la mujer siga comprando, digo, al margen de la condena y demás, ¿no? La verdad, Alberto, una situación rarísima, difícil, y en esto de violar la intimidad de las personas también de esta manera.
4: Por supuesto, lo que yo te decía, 9:30 a.m.
2: Una locura.
4: 40, 50 personas, ella asegura que había por lo menos en el supermercado, atravesó una situación traumática que seguramente la colocó al borde de una situación de locura, porque de bronca, de indignación, porque tener que soportar esto, bueno, lo cierto es que lo tuvo que soportar, pero la justicia, al ir a esta mujer a tribunales, le dio la razón y ha condenado a supermercados La Gallega.
2: ¿Cuánto tienen que pagar en total?
4: En total, casi 8 millones de pesos.
2: Bien. Acá va Misael, me parece que se saca la ropa del supermercado ahora mismo, dice, por 8 millones de pesos. Alberto, no, un poco...
4: No
2: por...
4: es tan elevado la
2: no,
4: cifra.
2: No, te digo...
4: Por el daño moral que ha sufrido.
2: Ah, pero, a ver...
4: No creo...
2: Pero yo lo que no entiendo es esto. ¿Cómo puede ser que en un supermercado te metan así y te hagan desnudar en una pieza? Porque si vos decís, hay cámaras y la cámara detectaron cómo te metías dentro de la ropa, la mercadería, bueno, ahí vos decís, dame toda la mercadería que te robaste. O llamás a la policía, viste que a veces para evitarse algunos lugares dicen, no, no llamo, pero llamás a la policía que venga, o le decís, devuélveme lo que robaste y te vas. Ahora, esto de que te desnuden en un supermercado, estos de la gallega están locos.
4: Además, solamente había sonado la alarma, y seguramente a vos o a algún oyente, porque yo lo he sufrido, me ha sonado la alarma y no pasaba nada. Suenan porque se ve que no tiene un funcionamiento correcto, adecuado.
2: Pero, pero Alberto, yo, a ver, estoy hablando con vos y pienso esto. Vos fíjate que si viene la policía, no es fácil que te digan vení, desnudate. ¿Cómo en un negocio te hacen pasar a un lugar porque por una presunción y te hacen desnudar? ¿Me entiendes a dónde voy? Vas más allá del daño moral. Acá, digo, me parece que es un hecho gravísimo lo del supermercado de la gallega. Digamos, no sé, que te pasen por un escáner, vos decís, vos la pasás ahí.
4: Por supuesto, y el juez además ha condenado a la gallega por trato indigno a una clienta.
2: Sí, que es, a ver, que si te resistís, ¿cómo te obliga? Por la fuerza. No, digamos, a ver, si un policía hace un procedimiento y lo hace mal, se come un sumario, un desastre, y acá te meten adentro una piecita, te desnudan, y no pasa, digamos, no pasa nada. Lo condenaron con 8 millones, yo coincido con vos, 8 millones para mí no es nada.
4: Para lo que tuvo que sufrir esta mujer, no, me parece poco.
2: Es una barbaridad, ¿no?
3: Ahora, yo invito a una chica a mi casa, la encierro y la obligo a desnudarse. ¿Cuánto me como de prisión?
2: Va en cana, ¿sí? Es raro, Alberto, ¿no? Porque vos ahí estás secuestrando a una persona, la metés adentro de una...
4: No, por supuesto. No. Estás privándola de la libertad, o sea, en contra de su voluntad, por supuesto.
2: Yo creo que es mucho más grave de lo que la justicia ha condenado, ¿eh? Yo creo que es mucho más grave, pero bueno.
4: Te repito, y no es la primera vez que pasa con supermercado la gallega. Yo diría que es la segunda o tercera condena que yo tomo conocimiento, ¿eh?
2: Pero es una locura, Alberto. Hablalo con los jueces a esto, a ver, digamos, vos que estás todo el día en tribunales. Que te metan adentro de una pieza y te desnuden porque te secuestran ahí, te privan de tu libertad.
4: Por supuesto.
2: Y además te desnudan. No sé, yo sinceramente lo veo como algo mucho más grave que esto, simplemente que sea una cuestión moral, no, me parece que es mucho más grave. Alberto, nos reencontramos en cualquier momento.
4: Ha sido un gusto, que tenga, dale, un hermoso día.
2: Igual, abrazo.
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0: Hora 9, 37 minutos, 9 grados la temperatura, 8 la sensación térmica, cielo despejado.
1: Locales.
0: Fernando Narigón Vázquez, señalado como el autor material del asesinato de Andrés Pichín Bracamonte, histórico jefe de la Barra Brava de Central, fue detenido este martes durante un operativo realizado por la Tropa de Operaciones Especiales en Villa Gobernador Gálvez. Se trata de otro de los delincuentes más buscados en la provincia de Santa Fe. Federico Angelini, secretario de Gestión Institucional del Ministerio de Justicia y Seguridad Provincial, dijo por el ET3 que el accionar de la Secretaría también busca a 19 prófugos que fueron capturados en los últimos 24 meses. Así confirmó Angelini.
2: 19 prófugos capturados en los últimos 24 meses. En este caso, el último, el día de ayer, Fernando Vázquez, el Narigón Vázquez, que veníamos buscándolo desde hace tiempo, una tarea muy coordinada entre el Ministerio de Seguridad, las tropas de operaciones especiales y la Fiscalía, el MPA, a cargo de Patricio Salduti, Ignacio Hueso y la fiscal Aidar. Un trabajo que se concluyó ayer, en donde luego de estas tareas de investigación, de inteligencia, criminal, pudieron dar con él en Villa Gobernador Gálvez. Nos pide permanentemente el gobernador Puyaro que estemos siempre encima de estos delincuentes que están prófugos de la justicia. Realmente viene dando un éxito impresionante, porque estos tipos, estos delincuentes, tienen precio y la propia banda los va vendiendo, y eso es nuestro principal capital para poder seguir avanzando en contra de estas personas que le hicieron tanto daño a la ciudad de Rosario.
1: Regionales.
0: La EP sumará una nueva estación transformadora en Alvear. Se trata de una obra pública clave que activará al menos 14 importantes inversiones privadas, fabriles y residenciales en el cordón suroeste de Rosario, que estaban impedidas de avanzar por la falta de infraestructura de servicios. La estación transformadora de 80 Milivat se instalará en la localidad de Alvear sobre la ruta A012. Logrará abastecer de energía eléctrica toda la región en torno a la región de Piñero.
1: Nacionales.
0: Manuel Adorni se presentará ante el Senado el 2 de julio para dar su informe de gestión. El jefe de gabinete confirmó que concurrirá al Parlamento para brindar el informe número 146 a fin de cumplimentar lo dispuesto en el artículo 101 de la Constitución Nacional e informar acerca de la marcha del gobierno.
1: Internacionales.
0: Un voraz incendio forestal arrasó más de 800 hectáreas en California, Estados Unidos. El fuego se expandió con extrema velocidad en la zona de Badlands y generó el cierre de autopistas, con un despliegue que incluyó la afectación de 255 efectivos de infantería y 41 unidades de autobombas. 9 grados, 77% la humedad, cielo despejado a la hora 9:40 minutos.
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0: 9 y 42. ¿Hace que fuiste al Club Swinger de Funes?
1: No. Hay lío en el Club Swinger de Funes.
2: ¿Hay un club?
0: Sí, no sí, sabía. Club Swinger.
2: Es muy reservado eso, me parece.
0: No.
2: ¿No?
0: No.
2: Tiene información.
0: ¿Pero fuiste o no fuiste?
2: ¿Concreta?
0: ¿Te gustan los clubes de Swinger? Pero no podés. Solo, este va solo. Y quiere hacer un intercambio. ¿Sí?
2: No.
1: ¿Cómo? No.
0: No. El ahí Swinger perdés, es el cambio.
1: Seguro. Gana por todo lado.
0: Sentate, Marecía. No, no. ¿Qué estás parado? Parece una planta.
2: Hay clubes swinger donde podés ir solo también,
0: ¿eh? ¿Cómo va a ir solo un club swinger?
2: En Buenos Aires hay algunos clubes de ese tipo.
0: Pero el club swinger
1: es un solo y sola.
2: Bueno.
0: Eso es una trampa tuya.
2: No.
0: O vale, sacar la mujer del otro y dice,
2: trampa por ti.
0: También, después te la traigo.
1: Que le toca de todo lado.
0: Marcelo, sentate ahí. Parece una planta ya, parece un potus.
1: Sí.
0: Está ya, para el colmo estaba saliendo en la pantalla.
3: Soy un ficus.
0: No, sí, no sí, salía.
2: Está todo el mismo color acá.
3: Escucha. Somos los hermanitos.
0: ¿Vos irías a un lugar de intercambio de mujeres? ¿Vos tenés que dar la mujer a otro?
3: No.
0: ¿Eh?
3: No.
0: ¿No?
3: No, yo no.
0: ¿No intercambiaste tu mujer?
1: El tema es que te la devuelvan.
3: ¿Qué? Esa es buena. Esa es buena. El problema es que la devuelvan.
0: Estamos con el Club Swinger. Ya tengo que ir al Monumento a la Bandera justo ahora que se estaba poniendo bueno. ¿Pero te gustan los Club Swinger a vos?
2: No, es interesante.
0: ¿Qué interesante? ¿Vas con Michelle Moreno?
1: Acá había uno.
2: Claro, acá había uno también.
0: Sí, sí. ¿Te gusta o no te gusta?
2: Sería una cuestión de...
0: ¿Participaste alguna vez?
2: No.
0: ¿No?
1: Un revoleo, ¿no?
0: No, nada. Hay de hombres y hombres también, ¿eh?
2: No, ojo. Menos.
0: La 9:43. ¿Vos, Emilio?
1: No, yo no participé, ¿no?
0: ¿Cómo dijeron? Antes, fuera del micrófono, dijiste que sí.
1: No.
0: Me dijiste, antes de salir con mi novia, yo tenía otra novia.
1: No, por el momento no.
0: ¿No?
1: Por el momento.
0: No, ya
1: he tenido el placer.
0: Ya voy. 9:44 exactamente. Vamos al móvil, dale.
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0: Electroper, ¿dónde estás?
5: Marcelo, nos encontramos en el Monumento a la Bandera. Aquí están izando justamente la bandera. Lo está haciendo el gobernador y el intendente de la ciudad, porque en breve, formalmente, se reinaugura el Monumento Nacional a la Bandera. Y en donde además hay muchísima gente, de hecho, si se quiere a nivel de tránsito también, bueno, algunas demoras, lo advertimos, porque están... cientos de chicos que con sus familias están en esta promesa de lealtad a la bandera. Bueno, todo se está desarrollando aquí en el monumento, está llegando la aurora de fondo y en breve van a haber dos discursos. Pensaba hacer tres, pero según nos dijeron de protocolo van a ser dos. Primero el intendente, luego el gobernador de la provincia. Bueno, y luego quedará todo aquí para ver si podemos...
0: ¿Por qué tres? ¿Por qué iba a ser tres?
5: Por lo que va... Te escucho, Marcelo.
0: No, ¿por qué tres iban a ser?
5: No, porque decían que uno de los trabajadores, algo simbólico pero muy importante, que llevó adelante la tarea de arreglar el monumento, que lo viene haciendo hace muchísimo tiempo, iba a hablar, pero bueno, finalmente descartaron esta posibilidad y, según nos decían del protocolo, va a ser el intendente y el gobernador. Si se quiere, un mini acto previo a lo que va a ser el día 20 de junio, obviamente, donde llegará el presidente... con, bueno, todo lo que sea, obviamente cuando llega el presidente de la Nación, cuando va a llegar el próximo sábado, pero aquí lo importante tiene que ver con la reinauguración del Monumento a la Bandera. De hecho, bueno, todo lo que es aquí la plataforma del Mástil Mayor, están diversas autoridades provinciales, municipales, concejales, bueno, ahí están aplaudiendo porque llegó la bandera a lo más alto y, bueno, ahora va a seguir el acto, vas a escuchar en fondo la locutora que tiene mucha potencia en la voz.
0: Sí.
5: Ahí empieza a coordinar cómo va a seguir, cómo van a ser las actividades, pero para describir también cómo se está dando todo aquí en la Avenida Belgrano, observamos apostados varios colectivos que están aquí en la zona, que, bueno, van acompañando lo que tiene que ver con la promesa de lealtad de la bandera. Estamos bajando aquí de lo que son... Bueno, una pequeña plataforma que tenemos nosotros para los periodistas, que, bueno, según nos dijeron, va a haber que respetar todo, casi como si fuera el Día de la Bandera en cuanto a la organización.
0: Sí.
5: Ya, de hecho, dispuesto para lo que va a ser el próximo 20 de junio, bueno, todo organizado y va a quedar montado ya para que venga el presidente. Pero nos alejamos un poco, Marcelo, si no, no vamos a escuchar absolutamente nada, porque, bien, bueno, empiezan a dar la descripción de las obras, de todo lo que tiene que ver con...
0: ¿Cómo quedó? ¿Cómo quedó, Eddie? ¿Cómo quedó?
5: Y no, muy, muy bonito, ¿eh? Ya están prendidos, los chorros prendidos, estos de agua, ¿viste?
0: Sí.
5: Que ayer hablamos en la fuente que está en lo que es, bueno, la parte inicial del monumento, y obviamente, ya como decíamos ayer, sin ningún tipo de obrador, sin ningún tipo de, bueno, de vallado más allá del dispuesto por las autoridades, ahí va a sonar el himno. Y bueno, es un momento muy importante, como tal cual lo mencionamos ayer, que estaba aquí el secretario de Cultura y la vocera provincial, en lo que tiene que ver después de tantos años, que finalmente terminen las obras del Monumento a la Bandera. Mientras nos alejamos, nos estamos yendo para el patio cívico del monumento, está totalmente repleto de los chicos con la promesa de lealtad, ¿eh? Se está desarrollando todo al mismo tiempo, porque desde hoy hasta el 20 de junio, bueno, miles de chicos van a estar llevando adelante la promesa de lealtad de la bandera, y es por eso que entre los colectivos que están apostados, la cantidad de autos que vienen los padres y, bueno, el tránsito habitual que hay en la Avenida Belgrano, bueno, bastante complicado, ¿eh? Tránsito bastante lento aquí en el monumento, y bueno, nos quedaremos para, más allá de lo formal del acto, de lo que digan en el discurso, si podemos tener algunas palabras tanto del gobernador como del intendente de la ciudad.
0: Eric, nos reencontramos en cualquier momento. Hasta luego.
5: Volvemos.
0: Chau.
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0: Las 9:50 exactamente, antes de ir a Santa Fe, le digo, miren, sobre lo que decíamos del posible corte de clínicas y sanatorios a los afiliados de PAMI, lo que nos dicen acá desde Rosario es que esto es para Buenos Aires, no es para acá. Los sanatorios de Rosario que atienden a los afiliados de PAMI no están afiliados, las clínicas y sanatorios, a esta cámara que está en conflicto. Si bien hay una demora en los pagos de PAMI y una propuesta de actualización de los valores, por el momento los sanatorios de Rosario mantienen los servicios para los afiliados, pero se encuentran en alerta. Así que seguramente Gerardo lo va a seguir repitiendo en el informativo, pero si escuchan la información, como también lo contamos nosotros, sobre este conflicto de clínicas y sanatorios que pueden cortar el servicio de PAMI, hay que decir que eso no se registra para lo que es Rosario. Ahora sí.
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0: Omar Vega, ¿cómo estás?
17: ¿Cómo te va, Marce? Buen día para vos, para los chicos, para la audiencia. Todo muy bien por aquí.
0: Bueno, El día está lindo, ¿cómo anda?
17: Sí, la verdad que está agradable. Está haciendo menos frío que ayer. Estamos con una temperatura de 10 grados. Por suerte hay sol, pero menos frío que ayer. Y la máxima sí va a estar más elevada, va a estar rozando los 20 grados. Así que va a ser una jornada agradable. Y esperando la lluvia para mañana o la inestabilidad según el para mañana, según el Servicio Meteorológico Nacional.
0: Bueno, ¿qué tenemos, Marcito, por allá?
17: Bueno, vamos a comenzar con el ámbito judicial, así no nos queda tan lejos del audio que hemos preparado para hoy, porque ayer, cuando hablábamos con Javi y los chicos, decíamos que estábamos en tribunales, porque se desarrolló una audiencia por medidas cautelares contra Jonathan Espinosa, este policía en servicio, que prestaba servicio en la unidad regional número 2, allí en la ciudad de Rosario, en la división de Canes, donde hace una semana atrás, ustedes recordarán, intentó ingresar a robar una casa en Barrio Liceo Norte, donde este vecino se defendió a los disparos. Tres disparos recibió este policía, que fue detenido, y ayer se realizó la audiencia en Marce, y habló el abogado defensor de este muchacho, uh-huh. El doctor Iván Leguiza. Y si te parece, vamos a escucharle, prestan atención lo que su defendido le comentó cuando le preguntaron por qué había intentado ingresar a esta casa. Lo escuchamos.
18: Tiene la siguiente, decidimos pactar la preventiva con el doctor Lascurain, porque ameritaba la cuestión por esta defensa técnica, que eso nos quita para poder rever la causa nuevamente. Lo que pasa es que surgió un elemento contundente con respecto a la Fiscalía de Género de Rosario, en la cual él tiene un pedido de 6 años de condena por un caso de abuso sexual contra un personal femenino de la Guardia Infantería de la Unidad Regional 2, y ese caso, bueno, ameritaba directamente pactar la preventiva, porque obviamente el doctor Lascurain, por una cuestión, digamos, de lo que era el pedido de la pena, como así también a través de la intervención del fiscal regional, el doctor Nessier, tenía que consultarlo a ver qué es lo que iba a suceder, si digamos, porque tiene ya pedido condena, presentación y ya apertura a juicio. Bueno, él dijo que no. Mi cliente dijo que el arma no era de él, que él se equivocó, que estaba en estado de ebriedad y bueno, y entró y se confundió de casa, es lo que me comenta a mí, y en ese sucedió directamente que decía que el dueño de casa fue el que portaba el arma de fuego y le disparó 3 tiros.
19: ¿En aquel momento entró a otra vivienda más? Porque se hablaba esto, que iba como tratando de abrir los picaportes.
18: Sí, él ha estado mismo de ebriedad que tenía. Él había estado, cuando llegó al hospital Cuchen, tengo entendido que el estado de alcoholismo que tenía era muy severo, él estaba totalmente borracho, y por eso quería entrar, porque se había equivocado de casa. Él quería, era parecida a la casa al suelo por un portón que había, y eso es la versión que me cuenta él a mí.
17: Bueno, hasta sigue la palabra el doctor Leguiza, uh-huh. El abogado defensor de este policía, que está detenido, por supuesto, que tiene otra causa por violencia de género en 2024, y que aparentemente se equivocó de casa, estaba borracho y se equivocó de casa. Bueno, la mala suerte, de ahí el fiscal o el juez y le cree, ¿no? De esta situación a este muchacho que se equivocó de casa, había un portón parecido al de su domicilio, intentó ingresar y adentro lo esperaban con 3 balazos, con 3 tiros, con esta situación, ¿no? La verdad que es llamativo, y veremos que cómo sigue la causa hoy este hombre.
0: ¿Y ahí qué dijo? Así siempre me recibía mi suegro.
17: La verdad es una mala suerte, pero allá el fiscal y el juez si le creen, la verdad que es medio raro, ¿viste? Que se confunde de varias casas, porque cuando nosotros hablábamos con vecinos, nos comentaban esta situación, que ya la habían visto en cuadras anteriores tratando de ingresar en casa, ¿eh? ¿Cuántas casas tendrá? Capaz que todas se les parecían a su domicilio, y bueno, la verdad que media rara la... Sí. Media confusa, media dudosa la declaración de este muchacho, pero ¿qué va a ser? Vamos a ver qué decide la justicia.
0: Ustedes son medio raros todos por allá.
17: No, este muchacho es ustedes. Presto se prestaba servicio ahí en Rosario, así que no sé.
0: Omar, la mañana del sur. Sí. ¿Te quedó algo más?
17: Sí, rapidito. Bien. Mañana se va a estar realizando la audiencia imputativa contra este preceptor que fue detenido en la escuela Lourdes en la semana pasada, martes, que vos me consultabas,
0: sí.
17: Que fue precandidato a intendente de la ciudad de Santa Fe. Mañana se va a estar realizando la audiencia acusativa, está acusado de abuso sexual, ¿no? O de acoso sexual, una causa muy grave.
0: Sí, para Omar. Sí. Vamos a recordar esto. Este preceptor lo denuncia una alumna de 14 mamá. Años.
17: Exacto.
0: Y hacía 2 o 3 días que había regresado al colegio porque había estado suspendido y la justicia había dictado un falta de mérito por una denuncia similar.
17: Similar, tal cual, efectivamente. Una denuncia similar, esto sucedió el miércoles pasado en la escuela Lourdes, donde claro. Este hombre de 57 años, preceptor, estaba trabajando y hasta la escuela llegó la policía, lo detuvo por una denuncia de una alumna de 14 años que a través de su mamá se presenta esta denuncia, en donde se había reincorporado a su trabajo tras una haber tenido otra denuncia similar a esta situación, sí, ¿no? De violencia de género o de abuso, en este caso, y bueno, lo liberaron por falta de mérito, y ahora esta nueva causa, ¿no? Mañana jueves se va a estar realizando esta audiencia imputativa, bueno, y ahí tendremos mayores detalles de lo que se sabe realmente de este caso. Bien. Y por último, Marci, con esto cerramos, mañana jueves, en la sede de la Unión Cívica Radical, reunión de Unidos para Cambiar Santa Fe, el tema es el proyecto de la ley electoral. Abril, está previsto que el año que viene sean las, o por lo menos está trabajando, ¿no?, que en abril tengamos las elecciones PASO y en junio las elecciones generales. Guárdense por las dudas el 13 de julio, que por las dudas. Vamos a ver qué es lo que pasa en esta reunión mañana, pero es un proyecto que va a presentar Unidos para Cambiar Santa Fe. Las dudas son en el piso electoral, ¿no? Ahí están las diferencias dentro del frente del oficialismo. Pero mañana tendremos mayores detalles sobre esta reunión que se va a estar realizando en la sede de la Unión Cívica Radical.
0: Omar, nos reencontramos en cualquier momento.
17: Abrazo grande.
0: Chau, chau, hasta luego. 9 y 58, Leo, dale.
20: Marcelo, hablamos de la muerte de Gaspi, del youtuber, tras el accidente en Brasil. El cuerpo ya fue liberado por el Instituto Médico Legal. Dos amigos viajaron a Brasil para repatriarlo. Nadie de su familia pudo viajar. Había surgido, digamos, una cuestión de que no llegaban con el dinero para poder hacer la repatriación, pero la familia desmintió colectas para traer su cuerpo, dice que es una estafa, que han aprovechado esta situación

0: habla de un atentado, exactamente. Dice que le están diciendo un atentado que él entiende podría ser contra el cantante que falleció, el cantante estadounidense que estaba, Oliver Tree, que estaba también ahí. Pero bueno, son trascendidos que a él sí, le han llegado, digamos, y un poco también seguramente desde el dolor y no poder entender la situación, dice. Y también, entre otras cosas, hablando del recuerdo de su hijo y demás, aclaró, dice, hay mucha gente rota, ignorante, mala persona, hay mucho tarado que habla mal de él, nunca se drogó. Dice, sí tomaba alcohol, fumaba, pero me consta que nunca se drogó, dijo el papá de Gaspi. Y para cerrar el tema, también el DJ que evitó el accidente por no subir al helicóptero, que es Víctor Wao, despidió a su amigo Luca Frota, que es el productor brasileño que murió también en el choque de helicópteros. Hizo un posteo donde se despide, dice, nunca serás olvidado, prometo que tu sueño seguirá vivo dentro de nosotros. Y dice, era para que yo estuviera junto a ustedes en ese helicóptero y en el último segundo no fui. Te debo la vida, mi hermano, porque le consiguió un auto, porque él tenía miedo a volar. Precisamente su amigo le consiguió un auto para que se traslade en auto y no subiera al helicóptero. Hizo un emotivo posteo, ¿eh? Así que bueno, cosas que tienen que ver con la muerte de todas estas personas en Brasil, muchos de ellos reconocidos, obviamente Gaspi, el youtuber, es el más conocido de Argentina.
1: Las 10 de la mañana, un minuto, Emilio, llegamos al final ya, ¿eh?
2: Por supuesto, confirmar los partidos del día de hoy para que la gente no se lo pierda, perdón.
1: Sí, dale.
2: Luego, cortito, 14 horas, Portugal contra República Democrática del Congo, 17 horas, Inglaterra contra Croacia, gana a las 20 contra Panamá, y 23 horas, cerrando la fecha, Uzbekistán contra Colombia.
1: Todos somos el Congo, ¿eh? Bueno, las 10 y 1 exactamente.
3: La última cortita, Aceiteros. Sí. Ayer fracasó una nueva conciliación obligatoria, una nueva paritaria, perdón, mañana vence la conciliación obligatoria. Sí. Las empresas están ofreciendo un aumento salarial acorde a la inflación. Lo rechazaron, van a pedir que la conciliación se extienda por una semana más hasta el 25.
1: Muy bien, Marcelo, nos vamos.
2: Nos vamos.
1: Te quedó un montón de cosas, pero vamos mañana con eso.
4: Sí, por supuesto.
1: ¿Les parece? Leo, nos vamos.
0: Pregunta fundamental a esta hora, señor Casal. Mañana es jueves y es 18. Ah. Y mirá, la pregunta es, ¿usted mañana viene?
1: Mañana jueves 18.
0: 18, ojo, todo el día.
1: Sí, todo el día. Mañana vengo, chau, hasta mañana.
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0: 10 de la mañana, 2 minutos en Rosario, cielo despejado, 9 grados la temperatura, 77% la humedad, presión 1024 hectopascales.
1: Locales.
0: Estudiantes de la UNR realizarán un relevamiento de personas en situación de calle. Cerca de 400 estudiantes de medicina y enfermería llevarán a cabo operativos de relevamiento sanitario en distintos puntos estratégicos y refugios de la ciudad. Lo confirmó al móvil del ET3 Víctor Secreto, de la Secretaría de Extensión Universitaria.
2: Vamos a empezar una recorrida para hacer un relevamiento sanitario a personas en situación de calle. Esta propuesta, esta práctica, surge a partir del curso de promotores de la salud que se está dictando en la Facultad de Ciencias Médicas, organizado por el Centro de Estudiantes en conjunto con la Secretaría de Extensión Universitaria. Están participando alrededor de 400 estudiantes, tanto de medicina, de la Escuela de Medicina, como de la Escuela de Enfermería, y es un curso que busca trabajar sobre los emergentes sociales a partir de la formación de promotores de la salud. Y entendemos que esta situación de las personas en situación de calle, que viene en aumento año tras año y que se ha agudizado en el último tiempo,

0: es un emergente social y que es importante poder abordar este tema, que los estudiantes tengan conocimiento sobre esta situación, que puedan hacer un relevamiento sanitario conociendo cómo es la situación.
1: Regionales.
2: Vicegobernador Gálvez invertirá en más de 607 millones de pesos para renovar 5 plazas de la ciudad. Los trabajos se desarrollarán en las plazas San Martín, A la Madre, del Ferroviario, de la Cooperación y Lisandro de la Torre, donde se realizarán intervenciones destinadas a modernizar la infraestructura existente y ampliar las propuestas recreativas para todos.
1: Internacionales.
2: Tras el acuerdo Irán-Estados Unidos, barcos petroleros iraníes ya atraviesan el bloqueo de Estados Unidos en el Estrecho de Hormuz. Según una empresa de seguimiento marítimo, por lo menos 2 supercisternas cruzaron con un total de 3,8 millones de barriles de petróleo iraní. El acuerdo entre ambos países, del cual se saben pocos detalles, se firmará el viernes.
1: Deportes.
2: Una encuesta indica que el 70% de los brasileños cree que Argentina será bicampeona. Más allá de las rivalidades, la mayoría de los hinchas brasileños eligen a la Scaloneta y a Messi si Brasil se queda en el camino. El principal factor interno de esta tendencia está relacionado con las desilusiones acumuladas en los últimos 5 mundiales por el Screte Ganarinho. El país que conquistó 5 títulos mundiales no acepta haber atravesado otras 5 Copas del Mundo sin transformarse en hexacampeón. Reiteramos los datos del tiempo en la ciudad de Rosario, con cielo despejado, 9 grados la temperatura, 8 la sensación térmica, humedad 77%, presión 1024 hectopascales, el viento sopla del oeste a tan solo 5 kilómetros de intensidad, hay una visibilidad reducida de bancos de niebla en áreas suburbanas que lo hacen a 3,5 kilómetros y hoy se espera una máxima en Rosario de 16 grados con cielo parcialmente nublado el resto de la jornada. Hora 10, 6 minutos.
1: 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Ya viene Nelson Castro.
3: La negociación, son muy estrictos en cuanto al porcentaje, un bono. Mira. Para el Día del Bancario, sí, claro. Que también se actualiza, ¿eh?
4: Claro, claro. Ese sí se actualiza.
3: 2.111.667
4: Está muy bien. Pesos. Los jubilados no, en cambio, ¿ves?
3: Ahí está. No, tenemos un bono que se actualiza, claro, y claro, otro que no. Ahí hay diferencias entre los bonos. Y traje las búsquedas, porque no podía no hablar del Mundial.
4: Claro, claro.
3: Las búsquedas en cuanto al consumo. Voy rápidamente con ellas, porque les va a interesar. Recién decían, claro, a Tucci lo escuchan. ¿No?
4: Sí, sí.
3: Me pareció muy interesante. En la plataforma de venta más utilizada versus el Mundial de Qatar, las ventas, escuchen esto, de radio AM/FM se incrementaron 153%.
4: Mira, la gente compra radios para escuchar el partido por radio.
3: Hay una explicación.
4: A ver.
3: El delay. Mucha gente enojada.
4: Con el delay. ¿Pero de cuánto es el delay? De...
5: Claro, pero ya están gritando el gol, Nelson, y vos todavía no viste, es terrible. Claro.
4: Y eso te cambia la vida, digamos.
6: Te cambia, Nelson,
7: feo que te griten el gol antes.
6: Que te griten
7: ahora.
6: Mira. En mi casa pasa eso. Mira.
7: Dicho esto, no todas las radios transmiten los partidos desde Estados Unidos.
4: Claro, claro.
7: Hay muy pocas que transmiten desde el...
4: Así que tiene el mismo delay de acá.
7: Claro, a eso hay que sumarle.
6: Pero qué raro que se vendan de radio.
4: Porque además los que transmiten, yo estaba viendo ayer los que transmiten desde el estadio, sí, ¿no? Sebastián, Miñón, están con el televisor allí, ¿no?
7: Claro. Realmente, sí.
4: Realmente.
7: Porque está las cabinas de transmisión, de hecho se quejaba Néstor Clivati, un colega de Rafaela, las cabinas de transmisión que les dan a los medios, no solamente están muy altos, sino que además son herméticas, son... departamentos, claro, prácticamente, claro. Pero no tenés contacto con el afuera. Entonces,
4: claro.
7: Querés poner un micrófono de ambiente, que es lo más lindo que tiene la transmisión de fútbol, y no podés. Entonces, el sonido ambiente lo envía FIFA por otra vía. Es un lío.
3: Pero fíjate que un pequeño detalle cambia al consumo.
4: La radio, claro, vamos totalmente. Con la radio, vamos con la radio.
3: Y el otro fenómeno es el de los proyectores también. Mira. Comparando mundial con mundial, es decir, versus el de Qatar 2022. 624% de suba de proyectores.
4: ¿De proyectores?
3: Sí, ¿por qué? Porque es una elección más económica.
5: Que el televisor.
3: Claro, con un televisor de una pulgada, de grandes pulgadas, de gran dimensión. Entonces lo que elige la gente dice, bueno, ya que somos varios, Nos buscamos e invertimos en eso.
4: Ah, mira.
3: Así que la otra opción que ha crecido mucho eso. En búsquedas, lo que se vio es conexión a internet. Ustedes saben, una empresa internacional, la de señor el Musk, de sí, sí. 2.4 millones de búsquedas. Sí, sí, o sea, sí. Porque la búsqueda está asociada a que la calidad de la transmisión tiene que ser la mejor y por eso es uno de los productos buscados hoy en la Argentina.
4: Mira, perfecto. Mira lo que uno aprende con el Mundial, ¿eh? Uh-huh, bueno, sí. El valor de la radio, ¿sí? Uh-huh. Fantástico.
3: Lo viejo funciona.
4: Así es, ni más ni menos. No, ya viene la radio linda, ¿no? Y el tema de la radio... AM, que es un fenómeno muy de la Argentina.
6: Sí, sí. Y aparte son re decorativas, porque algunas son las lindas, retro, en colores rosas, o sea, están buenísimas.
4: Sí.
6: Y de paso, escuchás.
4: Perfecto, fantástico. Qué bueno, qué buen hábito de la gente. Bueno, muy bien, 10:09, vamos que seguimos. Dale, María Eugenia, por favor.
6: Ah, bueno. Hoy se estrena, chicos, porque generalmente los jueves son los días de estreno, saben. Pero se estrena hoy miércoles, se adelantó exactamente la quinta película entrega de Toy Story.
4: Ah, caramba.
6: Que seguramente vamos a ver el fin de semana cómo levanta la taquilla, porque es un título convocante. Ahí tenemos el tráiler, creo. ¿Quieren que veamos un chiquitito? Así salimos un poquito y vemos.
4: Sí.
6: Tierna, linda, está en español.
4: Dale,
6: ahí
4: vamos. Dale, vamos. A ver, vamos.
8: Beverly, como tu amada esposa. ¡Hija! Ahora los declaro marido y cuchillo.
4: Ah, está lindo, ¿eh?
6: Lindo. Bueno, todo parece lindo, todos los juguetes están felices, pero ¿quién llega?
4: ¿Quién? A ver.
6: De invitada, nuevo regalo.
8: Gracias.
6: Llega una tablet.
4: ¡Ay, caramba!
6: Lilipad. Bueno, y ahí continúa toda la historia. Recordemos que... La pequeña que había heredado todos los juguetes de Andy estaba fanatizado con sus juguetes, pero claro, llega a lo digital, y entonces ¿cómo hacemos para que la nena siga con sus juguetes y deje la tablet? Toy Story tendría que haber terminado cuando se hizo la 3. Claro, ¿estamos todos de acuerdo?
4: Sí, hace un poquito larga.
6: Ya está, ¿no? Ya sufrió.
4: Claro.
6: La 4 me parece que fue un agregado más porque tenía un cierre tan genial, la tercera, que este chico crece, que lo vimos abandonar a sus juguetes, dejarlo, el adiós vaquero del final, que es un cuchillo que te clava el corazón, pero viene la 5, seguirán, habrá más, no sé. Ahora sumaron esto que no está mal, la vuelta de tuerca que le dieron. Lo sumaron a Bad Bunny, que es una porcioncita de pizza con lentes que hace la voz. Él, bueno, siempre tienen ahí unos guiños, unas cositas de Pixar, que ya les digo. La primera película de Toy Story se estrenó en 1995, el siglo pasado, chicos.
4: Claro,
6: miren cómo sigue vigente, igual. La verdad que había sido una genialidad cuando se estrenó esto, que los jueces tomaban vive y demás. Bueno, capítulo aparte. ¿Saben que hay nueva canción de... ¿Se acuerdan la última, la del Mundial? La que cantábamos todos, la de...
5: ¿Todos?
7: La de Muchachos.
6: No, ¿qué me ibas a decir?
4: Sí,
6: perdón. Ah, perdón. Me interrumpí.
4: Hay una nueva.
6: Hay un nuevo hit que reversiona una canción. La tenemos, ¿no, Lara? Claro.
4: Perfecto,
6: que sí.
4: Vamos.
6: Que reversiona la canción de Shilda.
4: A ver.
6: Vamos a escuchar.
4: A ver.

0: Bueno, no mufemos tanto Argentina, bicampeón. O sea, bueno, está bien, es de cancha.
1: En realidad, Argentina quiere verte tetracampeón. Si gana la Copa.
0: Bueno, sí, claro, pero como que serían dos seguidos. Mm. Sí, la verdad que bicampeón, sí. No. Puede ser bicampeón en distintos, claro, que no sean claro. Consecutivos. Bueno, eso es bien. Verdad. Bueno, no vale. Le pidamos gramática elevada. No, no, una no, canción de cancha. No. O sea,
1: pero me da
0: bastante
1: la sensación
0: que le hicieron rimas.
1: Que el muchacho será más pegadizo.
2: Claro, sí, y aparte era más otro, simple. Porque sí, ya sí, cuando sí. Le empiezan a agregar cosas.
3: Complejo.
2: Ayer sí, escuchaba claro. Una. Que a ver, me parece fantástico.
1: También,
2: pero
1: Malvinas,
2: agregaban sí, a Favaloro.
1: Sí,
2: y me parece que. A ver, muchachos, sí, la canción de cancha tiene que ser simple. Sí,
0: claro, te va a ganar, somos campeones, sí, aguante Messi, la la la la.
2: Muchacho, bueno. Lo que tuvo que.
1: Era muy simple.
2: Porque ya era una canción de cancha reversionada que la canta la.
0: Claro, la mosca.
2: Muchacho, la canta la mosca, pero digo, la hinchada de Racing empezó a cantar. Traigan exacto. Vino, juega la cadena.
1: Claro, claro.
2: Y después la hinchada independiente le empezó claro. A responder: pedís vino y copas no tenés. Entonces se generó algo lindo que fue algo
4: y
2: muy.
4: Ayer se cantó. Ayer
2: se cantaba.
4: Cantó.
2: Sí.
4: Ayer se cantó.
0: Bueno, chicos, esta la vamos a escuchar.
1: Bueno, muy
0: esta
1: bien.
0: Con
1: fantástico.
0: El Dai Dai.
1: Fantástico, perfecto.
0: Dai Dai Dai Dai.
1: Perfecto, vamos 10-14.

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0: bien, vamos a ir con Pablo Lugano a la calle a ver cómo está hoy, tomada absolutamente por el partido de ayer. Hoy se veía un poquito menos tránsito temprano en la mañana, ¿no? Algunos que dijo, ay, me quedo 10 minutos más, media horita más.
1: Sí.
0: ¿Sí? Y sé que en algunos lugares retrasaron la hora de entrada para empezar el día de trabajo. Muy bien. Pablo, bella mañana de miércoles, contanos, por favor.
2: Bella mañana, Nelson, y casi te diría bellísima donde estamos hoy. Mirá. El obelisco porteño,
0: claro.
2: La 9 de julio y la avenida Corrientes a pleno sol. No hay tanta gente. Hablamos con algunos que venían con cara de dormido.
0: Nos claro, claro, claro.
2: Había mucha curiosidad por ver, aunque sea un ratito, de los rivales de Argentina, de Austria y Jordania, que jugaron a la 1 de la mañana. Ese partido terminó tardísimo, algunos vieron el primer tiempo, los ves con los ojos cerrados todavía, pero todos conforme, y con quien hables es Messi, Messi, Messi, lo primero que te dicen. Para los comercios hay expectativas puestas en el martes, es un horario un poquito más central, a las 2 de la tarde, sobre todo para bares y confiterías. También hubo quejas. Porque en el centro porteño, por la zona de La Valle y Corrientes, un poquito más hacia adentro, Maipú, ayer cuando estaba comenzando el partido, se cortó la señal del cable.
0: Pero caramba.
2: Algunos bares con mesas llenas, los clientes esperaron 10 minutos, 15 minutos, terminaron el café y se fueron a otro lado. La palabra literal de esa gente recaliente, se perdieron una buena venta, porque no tenían internet. Si te parece, compartimos las opiniones de la gente con la que fuimos hablando
0: esta
2: mañana.
1: Los recalientes.
3: Ayer, primer partido de Argentina, fue medio tarde, pero...
4: Medio tarde y con poca gente.
3: ¿Las ventas, a pesar de eso, no levantan? ¿Tienen alguna propuesta especial para los partidos o es gente que se queda en el centro y viene?
4: Y hay poca gente en el centro de la noche. Poco y nada. Por más promociones que pongas, no hay público.
3: El próximo partido es a las 2 de la tarde. ¿Tienen un poco más de expectativas?
4: Sí, calculo que sí, que va a haber más trabajo.
5: El mejor partido que vi hasta ahora, por lo menos la mejor victoria. No sé cómo estuvo la otra selección, pero nosotros fuimos los mejores, sin dudas.
6: Messi, me metí todos los goles. Temblaron los otros. No, fue una locura. Grité cada gol, estaba con mi hijo y mi mujer ahí viendo el partido. Yo soy de Quilmes. No, es una locura. Y tenemos que ir por la cuarta.
2: Ahí estaba Nelson. Messi, las tres primeras palabras que salían con la gente que hablábamos, salvo, como comentábamos, algunos comerciantes que por una cuestión ajena a ellos no pudieron tener las mesas completas, tienen esperanza en que el próximo martes repunten las ventas.
0: Bueno,
2: y
0: claro,
2: otro tema,
0: hay que poner la
2: venta de
0: la tecnología, ¿no?
2: Sí, claro, y la venta de diarios tampoco repunta. Mira, Nelson, hablábamos hace un ratito con un par de canillitas y dice que ellos esperaban vender un poquito más, pero no hay venta. Es más, preguntan más por los autitos y los utensilios de cocina que venden que por diarios y revistas.
0: Mira vos, realmente, y sí, ya tenés. Puede ser que para la final, si la final llega como todos queremos, vos te guardes el papel, pero vamos. ¿No? Para los otros días es un poco más difícil.
7: Sí,
0: tenés acceso a todo.
2: Ya casi no se vende.
0: ¿Cómo, querido?
2: Ya casi no se vende en diarios de papel. Se consume mucho el portal en internet, mucho las redes sociales.
7: Hay muchos puestos convertidos en café.
2: Sí, en el café suelen estar en las mesas. Pero es, digamos, una ojeada efímera, ver los títulos y seguir de largo. Ya casi no se compra.
0: Claro. Esta es la realidad, ¿sí? Bueno, perfecto, querido, fantástico. ¿El tránsito normal por ahí?
2: Sí, está todo tranquilo. Hasta hace un ratito había una unidad de bomberos frente al obelisco de manera preventiva porque había habido un roce, ni siquiera se podía calificar de choque entre un taxi y una moto. Está todo... Estamos con una cuestión de papeles, digamos. No hay nada grave. Está el patrullero y bomberos. Terminando de tomar los datos de los automovilistas, de los conductores, y en cualquier momento el incidente termina, hay un carril reducido sobre la rotonda del obelisco. El resto, tránsito fluido, totalmente normal.
0: Perfecto, fantástico. Pablo, muchísimas gracias. ¿Eh?
2: Un abrazo hasta cualquier momento.
0: Estoy leyendo un título muy lindo que tiene el Die Welt, uno de los diarios más fuertes de Alemania, ¿no? Y uno dice, uno no debe ser necesariamente un fanático argentino para maravillarse lo que Messi logra con 38 años.
8: Sí. Claro.
0: Una cosa impresionante, uno no debe ser un fanático argentino para maravillarse.
7: Claro, y además el ejemplo, lo logra, ¿no? Ayer lo hablaba el profesor Juanma también. El ejemplo de Messi, digamos, en cuanto a la disciplina, entrenamiento, alimentación, hora de dormir, es alguien abocado justamente a la competencia, ¿no, Juanma?
9: Es difícil encontrar incluso en otros deportes.
0: Bueno, por eso le habló de Nadal ayer.
8: Sí, tengo reservado para más.
9: Creo que Nadal puede ejemplificarse, no sé, pienso en Lewis Hamilton tanto tiempo también, hoy 41 años, el domingo volvió a ganar una carrera de Fórmula 1. Pero lo de Messi trasciende todo porque es el deporte más importante, es el más popular. Entonces, llega a todos lados y ayer veían, obviamente había mucha gente argentina, cerca de 35.000 argentinos que estaban en el estadio de Kansas. Pero después, cuando uno veía las notas que se hacían fuera de la cancha, mucha gente de otros países con la camiseta de Messi, con la camiseta de Argentina, yendo a ver a Messi. No les importaba ni el partido, ni el contexto, ni si se trataba de un mundial, ni el equipo que tenía enfrente. Ellos iban a ver a Messi porque, aparte, este mundial es la última posibilidad que tienen de ver a Messi en cancha en un mundial con la selección argentina, encima defendiendo el título. Y encima les regala los tres goles que hizo ayer. Entonces, cuando uno busca adjetivos calificativos, ya no lo encuentra. Messi el fútbol y después todo lo demás que viene.
8: Impresionante.
9: Es impresionante,
0: sí. Hoy me decían estos periodistas franceses, me dicen, no solamente lo van a extrañar ustedes, lo va a extrañar el fútbol. Claro.
9: Totalmente. Sí.
0: Genera para la aparición de un jugador con esa personalidad y demás.
8: Que no fue lo mismo que generó Maradona.
0: Porque el tema de la personalidad.
8: Por su personalidad.
9: Yo creo que Maradona despertó otra cosa. Otra cosa en lo social, despertó otra cosa en lo ajeno a lo deportivo. Messi es estrictamente un jugador de fútbol. A Messi no le pidan que opine de política, a Messi no le piden que opine de la paz mundial, a Messi no le piden que tenga una postura porque... Porque simplemente no quiere, no le interesa, no se siente cómodo ahí. Ahora den la pelota dentro de la cancha y va a hacer lo que hizo anoche. Y muchas cosas mejores.
8: Jugadores de otros países también que fueron pura y exclusivamente para verlo a Messi. Y después, cuando terminan la competencia, el juego, en la cancha, los jugadores del equipo contrario se quieren sacar la foto con Messi.
0: Sí, una cosa.
8: Hasta el hijo de Zidane.
0: Pobre. Con la cara de su papá.
8: Máscara esa y mucho, si sale a la calle.
9: Yo creo que para empezar es Zinedine Zidane con lo que fue un talento impresionante. Tener un hijo que te sale arquero, para empezar, ¿no?
7: Ponele que sea para no competir. Bueno, no voy a ser muy padre, pero por lo menos atajar más.
8: Yo lo escuché en una entrevista que él dijo que estaba muy contento por su abuelo, porque el abuelo, cuando le dijo que iba a jugar para Argelia, él estaba feliz.
9: Bueno, de hecho, la anécdota de...
8: Hizo tres goles Messi. Calibra en otro nivel.
0: Está visto que no podría jugar para Francia.
9: No, creo que no califica. No califica para Francia, hizo bien en irse a Argelia. Y además, la historia de Zinedine Zidane con Argelia, obviamente, por un lazo familiar. A él cuando lo echan por ese cabezazo a Cannavaro en la final del 2006, es porque Cannavaro lo insulta, mencionándole algo de su madre argelina.
8: Exacto.
9: Ahí creo que se mostró al mundo la raíz argelina de Zinedine Zidane. Un crack.
0: Sí, por supuesto. Un fenómeno. Un amante de la Argentina. Alguien que viene seguido acá a Buenos Aires.
9: Sí.
0: Muy bien, 10:30, vamos en esta mañana tan especial, tan tomada por el Mundial. Van a haber varias de estas a lo largo de estos 40 días tomados por el Mundial, acá y en el mundo, ¿sí? Perfecto, vamos, Rivadavia, el rotativo del aire de Mariano Martín, vamos.
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11: Hora 10:30 minutos en la ciudad de Rosario, cielo despejado, 12 grados, la temperatura, la humedad 75%.
10: Locales.
11: El femicidio ocurrido en la vecina localidad de General Lago sigue conmocionando la región. Andrea Brunetti, jueza de familia de Rosario, se refirió a la violencia vicaria o por sustitución, modalidad de maltrato contra las mujeres en la que los agresores utilizan a sus hijas e hijos como herramienta de daño hacia madres, con casos extremos que terminan en homicidio. Señaló, el agresor utiliza personas que son significativas para la mujer para causar el mayor sufrimiento posible. Afirmó que es un acto de extrema perversidad.
12: Comúnmente se la denomina violencia vicaria. Es cuando se mata a una persona para hacer sufrir a otra con quien mantiene una relación, como en este caso familiar. El agresor utiliza a los hijos, sus hijas u otras personas que son significativas para la mujer para dañar. Y la idea es causar el mayor sufrimiento posible. Yo no hablaría de locura porque eso colocaría a los agresores en una situación de posible no comprensión de los actos que en realidad el perfil de la persona violenta no va por ahí. Es un acto de extrema perversidad. En el tema de violencia familiar, nosotros podemos tener como agresores, como víctimas, tanto a mujeres como varones. La violencia de género no es propia de la violencia familiar, pero es la mayor cantidad de casos que tenemos en los tribunales de familia. Del 100% de casos de violencia familiar, que pueden ser agresores, tanto mujeres como varones, yo me animo a decirle que el 90% son casos de violencia de género, donde el agresor es el varón y las víctimas son las mujeres, las hijas, los hijos.
10: Regionales.
11: Continúa el juicio por la desaparición de Loan Danilo Peña en Corrientes. El tribunal juzga a 17 personas por distintos delitos que van desde la sustracción del menor de edad hasta el entorpecimiento de la investigación y malversación de fondos públicos. El debate seguirá con la lectura de la acusación vinculada a la Fundación Dupuy, un tramo clave para delimitar el alcance de las imputaciones. Una vez finalizada esta etapa, se declarará abierto el debate.
10: Nacionales.
11: El Gobierno Nacional autorizó aumentos para el personal militar por títulos académicos. La medida fue oficializada mediante decreto y establece incrementos salariales de entre un 10 y un 25% para integrantes de las Fuerzas Armadas que acrediten formación vinculada a sus funciones.
10: Internacionales.
11: Israel bombardea el sur del Líbano tras las advertencias de Irán y Trump. Los ataques de artillería y aéreos afectaron al distrito de Nabatiet. Se producen en medio de la tregua y de cara a la firma del memorándum de entendimiento en Suiza. Seguí informado. Cielo despejado, 12 grados la temperatura, 77% la humedad, presión 1024 hectopascales. Hora 10:33 minutos.
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0: Hola, Carola, ¿cómo estamos? Bella mañana de miércoles.
13: Hola, Nelson, hola, equipo. Bueno, tenemos que hablar de exportaciones porque aparecen datos del 2025 que de alguna manera confirman lo que pasa con los granos y que también tiene un correlato en las economías regionales, que es que hay muy buenos números, sobre todo muy buenas exportaciones, a pesar de que el número y la rentabilidad crujen fronteras adentro de la Argentina. El dato exportador del año pasado acaba de ser publicado por la Bolsa de Comercio Rosarina y habla de un crecimiento de las exportaciones del complejo de economías regionales que supera el 5,3%, lo que significó un ingreso de 11.313 millones de dólares a la Argentina el año pasado, un monto al que nunca se había llegado para esas actividades. Obviamente hay productos que se destacaron por sobre otros, la pesca fue uno de ellos, en el que encabeza ese crecimiento, con China, con España, con Estados Unidos como los principales compradores. Atrás vienen los lácteos, que son la segunda economía regional hoy más sólida en exportación, y le pisa los talones la exportación de maní, que también tuvo un récord después de un muy buen volumen de producción el año pasado, a pesar de precios internacionales planchados y hasta por debajo del promedio. En valor, el que más creció de todas maneras fue el sector de los lácteos, y el que volvió a tener un repunte fue el sector de los limones, lo contábamos esta semana. Son sectores que envían parte de la producción al mercado interno, pero con altos porcentajes que van al mundo y que explican, como decimos, que el año pasado hayan entrado esos más de 11.000 millones de dólares récord por economías regionales. Gracias, Nelson, como siempre será hasta mañana. Carola Urdangarín, Rivadavia Agro.
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0: Bueno, todavía sigue produciendo mucha conmoción el terrible hecho que terminó con la vida de un chico tan talentoso, Gaspar Prindías, ¿no? Gaspi. Y estoy saludando a su papá, Ricardo Prim, que produjo una declaración fuerte en estas horas. Lo estoy saludando y lo primero, por supuesto, enviarle mis condolencias. Ricardo, buen día.
1: Buen día.
0: ¿Cómo está?
1: Se puede decir buen día, ¿no?
0: Ah, por supuesto, por supuesto. ¿Ya el cuerpo de su hijo ya está acá en la Argentina, Ricardo?
1: No, todavía no. Todavía no. Se están haciendo todos los operos ya en Brasil. No, todavía no. Claro. Estoy esperando noticias de eso, porque estoy acá en Puerto Madryn. Claro. Pero bueno, no, todavía no. No.
0: Leíamos una declaración suya. ¿Usted tiene o la sospecha o la convicción que pudo haber sido un atentado esto que terminó con la vida de su hijo?
1: Yo estoy convencido de eso.
0: Y ¿por qué? ¿Había alguna causa que podía generar que había quien quisiera generarle un daño?
1: No, Nelson, yo le voy a hacer clarito.
0: ¿Cómo no?
1: Yo de eso no voy a hablar ahora. Bien. Yo únicamente voy a hablar de Gaspi.
0: Muy bien. Lo entiendo perfectamente. Le hago una sola pregunta más sobre eso, usted me la responde o no.
1: Sí.
0: ¿Hay alguna investigación judicial en ese sentido en Brasil que esté, encaminada en ese rumbo?
1: No le voy a dar ninguna información, ya le dije que de eso no hablo.
0: Muy bien. ¿Cómo era su hijo? Cuéntenos. Para yo... Muchos gente joven lo conocían.
1: Mi hijo era una persona hermosa, un chiquito, re humano, re buena persona, súper inteligente, muy creativo, era de chiquito. Es redundante, ¿no? Voy a decir, pero había toda una historia muy especial con él. Si bien él vivía en Buenos Aires, acá siempre teníamos una relación de mucha, cada vez que nos encontrábamos nos divertíamos mucho. Muy creativo, súper inteligente. Muy buena persona, muy humano, ¿no? Muy humano. Que no es poca cosa, ¿no?
0: ¿Qué le parece?
1: Porque en este momento en Argentina, donde hay una deshumanización impresionante a todo nivel, y una mediocre, aparte un pibe recreativo, muy inteligente, no era mediocre, donde esa mediocridad manda en este momento, pero bueno, es eso. Yo tengo un dolor inmenso, dolor que nunca sentí, eso, yo soy un tipo fuerte y he pasado cosas
0: duras,
1: de vida, pero nunca pensé que me iba a pasar, aparte muy injusto, de qué manera se dio, el mejor momento de su carrera, y estoy realmente sorprendido porque yo no tomaba magnitud, claro, era mi nene, entonces no tomaba magnitud de lo que él generaba en la gente, vienen acá a la librería a entregarme cosas, fotos, flores, vienen los padres de los chicos a agradecerme a mí porque los pibes se divertían con... Y digo, y me hace mal porque yo viene la gente y yo, me desarmo. Pero bueno, una tristeza infinita y un dolor enorme y te digo, yo me va a ser muy difícil vivir sin Gaspi. Me va a ser muy difícil. Porque cuando él me llamaba, mandaba mensajes, pero bueno, es eso. Mucho más no tengo para decir, Castro.
0: Lo escuchamos con mucha convicción. ¿Es su único hijo?
1: No, yo tengo otra hija que está destruida también, Camila, se querían muchos ellos también. También, que es una personita divina, inteligente, bueno. Pero bueno, mucho dolor, mucho dolor.
0: ¿Qué soñaba ser, Gaspi?
1: Gaspi iba a ser director de cine, un gran director de cine. Eso es lo que él siempre... Yo de chiquito, veíamos películas juntos, era muy vivaz, un pibito muy inteligente, muy muy creativo, impresionante. Iba en ese sentido, ¿eh? Iba por ahí la cosa. Por eso pegaba tanto las cosas que él hacía, era muy detallista. Y a mí lo que me sorprendía era lo que decían tipos muy experimentados en la materia, ya sea en el cine, que decían que era un genio. Y yo nunca me la creí, Gaspi, yo sabía que era muy inteligente, pero como... Él tuvo un cambio muy importante, era un líder positivo, porque él hizo toda una... una pelea de show en España, y para eso tuvo que revertir, tuvo que entrenarse, tuvo que sortear un montón de cosas y la lograron. Y eso es lo que me agradecen los padres, que los padres de los hijos de ellos, al ver lo que hizo Gaspi, que dejaron de fumar, de tomar alcohol, hicieron lo mismo que Gaspi. Entonces me vine a abrazar y a darme las gracias. No lo puedo creer. Digo, parece una película de ciencia ficción.
0: Lo escuchamos muy conmovido nosotros, acá también.
1: Estoy totalmente conmovido. Hizo un dolor, te digo, que no nunca experimenté una cosa así, por toda la magnitud, una cosa inesperada, injusta. Y medio que me miento, ¿eh? Porque todavía estoy en shockeado. Yo por ahí estoy pensando que por ahí me llama Gaspi o me manda un mensaje.
0: De lo que conocimos, yo por supuesto lo fui conociendo en estas horas. Mario Pergolini alguna vez me había hablado de él, un gran talento. Un chico además muy de familia, muy amante de su papá y de su mamá, ¿no?
1: Sí, pero fíjate que no era que la típica familia, la tribu unidita, porque yo estaba separado.
0: Sí.
1: No convivía con la madre. Y él, pero bueno, es un chico muy querido, entonces más allá de eso. Y yo siempre estaba, por ahí me llamaba a las 4 de la mañana y charlábamos 2 horas. Él sabía que siempre estábamos. Yo estaba así. Pero bueno, muy injusta la vida, muy injusta. Muy injusta. No se merecía una cosa así, porque un pibe que. Muy sufrido también él, ¿no? Pero bueno. El amor de la gente, yo digo que esto que pasó. A mí en lo personal hasta me humanizó, porque había gente que yo no son amigos, algunos son amigos, otros no, y le da cosas y entran llorando, gente grande que son los padres de los pibes, y me abrazan y me dicen, mira, te agradezco, porque me dicen, no puedo creer, me dejaron, no. Por eso yo no quería venir, vine porque y me está ahora me está mandando un mensaje, me dice, estás en la librería, ¿no?
0: Pero, es decir, usted tal vez no tenía la noción de la llegada que tenía su hijo
1: no,
0: la gente, ¿no?
1: No. No, ¿sabes por qué? Inclusive tengo el celular, pero no sabes la cantidad de gente que lo seguía él, de padres, de chicos, yo ni quiero ver, porque me hace muy mal, pero es impresionante. Es una cosa, no tenía dimensión, porque para mí era Gaspi, mi nene, yo sabía que él iba a llegar lejos, muy inteligente y todo, pero esta, lo que estoy viendo ahora, no, realmente.
0: Me quedó eso, una vida muy sufrida, ¿no?
1: Porque él de chico se fue 4 años muy chiquito, pasó cosas por ahí, viste, que estuvo, que extrañaba, ese tipo de cosas. Estuvo 4 años en Chile, era un gran jugador de fútbol aparte, jugó en la U de Chile, no lo querían dejar venir a Argentina. Y él vuelve, viste, esa cosa de que no convivíamos, pero él se sentía querido, eso es muy importante.
0: Ricardo, lo escuchamos conmovido. Yo le agradezco este contacto con Radio Rivadavia. Le enviamos nuestras condolencias y, por supuesto,
1: bueno,
0: ¿no? No hay palabra, ¿no? Para
1: no,
0: tanto dolor, ¿no?
1: Es una tristeza infinita. Yo realmente ya soy otra persona.
0: Dios. ¿Qué fue?
1: Es así.
0: Ricardo, un abrazo de todos nosotros aquí que lo estamos escuchando
1: bueno,
0: también conmovido. Muchas gracias.
1: Hasta luego.
0: Ricardo Prina, papá de Gaspi, ¿eh? Qué testimonio. Chava, ¿no? La voz, ¿no?
2: Sí.
3: Muy tremendo.
0: Hombre, que se encuentra con una realidad que él tal vez no conocía de su hijo, ¿no? En la dimensión, ¿no? Y en cuanto a su llegada, ¿no?
3: Claro,
0: la gente
3: claro.
0: Joven, ¿no?
3: Sí, sí. Y estas cosas así tan repentinas,
0: ¿no?
3: Tremendo, ¿no? A veces uno piensa, bueno, ninguna muerte es esperable ni nada calma el dolor.
0: Totalmente. Y obviamente lo que confirmó, ¿no? Y uno entiende el respeto, ¿no? Que le está convencido que fue un atentado.
3: Exacto, claro. Exacto. Hay que ver cómo sigue avanzando.
0: La investigación.
3: Porque, a ver, bueno, ahora él ya cortó porque era un tema que no quería tocar y lo respetamos, claro. La versión, porque no está absolutamente nada confirmado, es que el atentado habría sido contra el muchacho, el cantante estadounidense.
0: Ah, mira.
3: Pero bueno, esa versión es una versión, porque él supuestamente no firmó con una discográfica, se empezó a hacer como una carrera por otro lado y tal vez vendría por ahí. Esa es la versión que empezó a transcurrir en las últimas horas, ¿no? Desde que falleció él el fin de semana. Pero muy bueno, bien. Tal vez por eso, como son todas versiones claro, sin claro, confirmación, claro. No quiero ver, y la verdad que en ese momento de dolor...
0: Tremendo. Una nota impactante en la mañana de hoy. 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
14: 10 de la mañana, 51 minutos, 12.1. La temperatura en la ciudad de Buenos Aires, humedad 71%, el cielo ligeramente nublado.
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2: Bueno, muy bien, 10:52. Entonces, avanzamos. Fecha hoy del Mundial, ¿eh? Termina la primera fecha como tal completa con todos los equipos,
3: ¿eh? Así es, Nelson, tenemos partidos por demás interesantes. Durante la madrugada, quizás alguno lo veo, que se quedó despierto después del triunfo de Argentina. Ganó Austria, que es el próximo rival de la selección. Argentina vuelve a jugar el lunes próximo a las 2 de la tarde. Mirá. Así que, partido que obviamente...
2: ¿Y a qué hora jugó Austria?
3: Austria jugó a la 1 de la mañana.
2: Hora de Austria, 6 de la mañana.
3: Claro, sí. Es que el Mundial está diagramado para las grandes selecciones. Lo que ha hecho la FIFA, a diferencia de otras copas del mundo, es diagramar los horarios. Por ejemplo, de Francia, ayer jugó a las 4 de la tarde, que son las 10 de la noche en Francia, ¿no? En Europa. España, que jugó el lunes 1 de la tarde, jugó a las 7 de la tarde de Europa. Pero después, cuando juegan selecciones que no son tan conocidas o no son tan populares, te las pone a cualquier horario.
2: Claro, por eso.
3: Austria jugó a las 6 de la mañana, hora europea. Claro. Hoy, por ejemplo, Portugal debuta en el Mundial a las 2 de la tarde, 8 de la noche.
2: Un horario muy propicio para
3: poder ver. Y ayer, como decíamos, lo de Francia, Inglaterra, Croacia es un poquito más tarde. Van a jugar a las 11 de la noche, horario europeo, y a las 5 de la tarde, horario argentino. Bueno, la agenda del día es el debut de Cristiano Ronaldo y de Portugal frente a la República Democrática del Congo, que tiene una historia muy particular. Ajá. Quizás, Nelson, la recuerdes. Mundial 74, jugaba en ese momento bajo el nombre de Zaire.
2: Claro.
3: Y un partido muy recordado en donde los jugadores no se sabían las reglas.
2: Sí,
3: se adelantaban cuando ejecutaban los tiros libres, parados en la barrera. Y en una imagen icónica del jugador de Zaire corriendo solo con la pelota y lógicamente el árbitro, mostrándole que no se podía hacer eso. Muchas excentricidades de aquella selección de Zaire, de los Leopardos, hoy vuelven a una Copa del
2: Leopardos
3: Mundo.
2: Leopardos perdidos.
3: Exacto, hoy vuelven a una Copa del Mundo bajo el nombre de la República Democrática del Congo. Así que veremos, partido que a priori no debería tener demasiadas equivalencias, y que Portugal es el claro favorito. Será a las 2 de la tarde. 5 de la tarde, para mí el partido del día, Inglaterra contra Croacia. Debuta la selección inglesa, que ha acaparado una buena cantidad de jugadores en las mejores ligas del mundo. De hecho, obviamente la Premier es la mejor liga del mundo, y además viene con el aliciente de que dos equipos ingleses fueron campeones en torneos de Europa, tanto el Crystal Palace en la Conference League como el Aston Villa en la UEFA Europa League. No se le pudo dar al Arsenal, que igual jugó la final frente al PSG. Croacia, con una generación que está llegando a su fin, de muy buenos jugadores, con Luka Modric como bandera, así que veremos cómo le va. 5 de la tarde es ese partido. A las 20 gana ante Panamá, y a las 23 el debut de Colombia frente a Uzbekistán. Así que tenemos 4 partidos para el día de hoy, y ya mañana nos preparamos para lo que va a ser el inicio de la segunda fecha, también con 4 partidos: República Checa, Sudáfrica, Suiza, Bosnia, Canadá, Qatar y México, Corea como epicentro central. México, que viaja del Distrito Federal a Guadalajara. Mañana va a ser local en Guadalajara. México, obviamente, los 3 partidos de local los juega en su tierra.
2: Perfecto. Aquel Mundial de 74, que fue el Mundial donde aparece Holanda, ¿no?
3: Claro, la Holanda, la naranja mecánica.
2: Que golea a la Argentina 4-0. La Argentina tenía un equipo muy flojo, ¿no? Pero había tocado el grupo de Italia, Haití, Polonia.
3: Sí.
2: ¿No? Y Argentina se clasificó ahí, a duras penas, ¿no? Y entonces después viene el partido con Holanda. Y claro, siempre me acuerdo que Perfumo, me contaba que se encontraron con esa arrolladora Alemania, que era una cosa impresionante. Entonces, Argentina estaba perdiendo 2-0 y el arquero era Daniel Carnevale, un arquero de Chacarita, ¿no?
3: Sí.
2: Entonces, Perfumo dice que Carnevale se apura a buscar una pelota y Dice, ¿qué estás haciendo? No, voy a sacar rápido para que tengamos que hacer un gol. No, tirala afuera, que esto nos hacen 20. Claro,
4: no había chance de iniciar un gol.
2: Sí. Muy divertido. Me dice, estás loco, esto nos hacen 20, no lo podemos parar ni de casualidad.
3: Otro mundial completamente distinto. Sí, hablando de ese, de ese Zaire que hoy es Congo, el partido fue con Brasil y el defensor sale corriendo de la barrera y patea la pelota hacia adelante. Había perdido 2-0 en el debut contra Escocia. 9-0 con Yugoslavia.
2: Yugoslavia.
3: Con Brasil pierde 3-0 en un momento en donde, además, quien gobernaba ese momento, Zaire, había viajado con el plantel y les había confirmado, creo que si perdían por más de 3 goles, tenían que hacer el servicio militar o algo similar.
2: Que no volvieran.
3: Y bueno, perdieron 3-0, así que cumplieron los jugadores de Zaire en ese momento.
2: Sí, Brasil se apiadó de ellos. Sí, pero fue un mundial. Muy increíble tener una selección con Argentina con mucha crisis. Había tenido una crisis enorme.
3: Sí. Bueno,
2: con
3: después
2: Sibori, con Cap, con Baraka, Mami.
3: Después de ese mundial llega Menotti y cambia la historia del fútbol argentino.
2: Sí, efectivamente. Así fue. Realmente. Así que sí, pero siempre me acuerdo esta anécdota genial de Perfumo.
4: Muy buena.
2: Tirar la pelota afuera. Que nos hacen 20.
4: No tenemos chance de nada.
2: Sí. Realmente que me acuerdo. Fue el impacto, que además Holanda después pierde.
3: Claro.
2: Igualmente no gana la final.
3: No, la pierde con Alemania. Con Alemania, Federal.
5: Houseman.
2: Claro, efectivamente. Sí, que algunos, casi después no siguió nadie en el 78.
3: Fue un equipo
2: casi nadie.
3: Casi completamente nuevo. Que repitió Baley, si Baley, no me equivoco, como Baley, arquero suplente, que fue el suplente de Pato Filiol.
5: Houseman.
3: Y Houseman.
2: Muy bien, perfecto. 10

0: momento, la temperatura 12 grados, 77% la humedad, cielo despejado en Rosario.
1: Locales.
0: A una semana de conocerse la denuncia por presunto abuso sexual en el Jardín de Infantes número 261, Pablo Freire, de Empalme Graneros, el Ministerio de Educación de Santa Fe resolvió intervenir al establecimiento y renovar por completo su plantel de trabajo. Diana Gallo Ambrosi, Secretaria de Gestión Territorial Educativa, daba los detalles en la mañana de LT3.
2: Realizamos varias reuniones con las familias, con el equipo directivo y el equipo docente, y dada la situación, que realmente fue un caos institucional, decidimos intervenir el jardín, sobre todo para preservar a toda la comunidad, a los niños, las niñas, las familias, pero también al equipo directivo y docente. Nosotros iniciamos el sumario administrativo al asistente escolar, que es el que hoy está haciendo investigado por los hechos que se denunciaron, pero también necesitamos volver a la normalidad en el jardín, que los niños y las niñas tengan nuevamente clases, que puedan aprender, que es el objetivo que tiene el Ministerio de Educación, y en ese sentido es que decidimos intervenir teniendo un nuevo equipo directivo, una directora y una vicedirectora, y docentes que van a ser llamadas por escalafón, ya que las demás docentes se tomaron licencia a raíz de todo lo sucedido. Vamos a cambiar 10 docentes porque el objetivo, como te decía, es volver a las clases. La idea es que esta semana podamos terminar con todas las reuniones para luego poder pensar en cómo la semana próxima ya retornamos a las clases con los niños y las niñas.
1: Regionales.
0: La inflación proyectada para el mes de junio estaría por debajo del 2%. Habría una desaceleración por bajos aumentos en servicios y calma en los precios de alimentos. Entre los principales riesgos serían las actualizaciones tarifarias.
1: Nacionales.
0: El gobierno nacional salió a aclarar que PAMI no tiene deuda acumulada con clínicas y sanatorios ante las probables suspensiones de turnos y cirugías. La obra social de los jubilados negó tener atrasos en los pagos y confirmó aumentos del 1,9% para junio y julio. En Rosario, la atención en los efectores del PAMI es normal.
1: Internacionales.
0: La Pulga se mostró muy emocionado hasta el llanto tras convertir el primero de los tres goles ante Argelia. Messi dijo, fue una cuestión ajena a lo deportivo, pasé unos días difíciles y complicados. Agradecido a la delegación y a todos mis compañeros, siempre estuvieron a mi lado y me dieron fuerza para que esté bien. Vamos Argentina, con vos siempre, Lionel Messi, sos increíble, escribió Antonella Roccuzzo en un posteo. El 10 respondió, los amo. El tiempo en Rosario, con cielo despejado, 12 grados la temperatura, 77% la humedad, hora 11, 2 minutos.
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3: Bueno, hoy traje algo que me pidieron muchos, ¿no? Así que dejé el día porque hoy tiene todo este componente de, ¿no? Así que hoy les traje una marcha de aquellas que se usaban en las transmisiones deportivas de otro tiempo.
4: Bueno.
3: Que durante mucho tiempo eran las marchas típicas.
4: Claro.
3: ¿No?
4: Claro.
3: Hasta que llegó las transmisiones deportivas, empezaban con marchas siempre. Eso cambió con Víctor Hugo. Cuando Víctor Hugo viene con Radio Mitten, Radio Mitten es por 80, que produjo un furor fenomenal.
5: Singles.
3: Una de las cosas, empezaron a poner música de rock, esto, claro, aquello y demás. Y a partir de ahí cambiaron. ¿No es cierto? Cambió el estilo de relato y demás. Pero hasta la década del fin del 90 empezó a cambiar, ¿no? Todo, ¿no es cierto? Así que las marchas deportivas eran los programas, las transmisiones deportivas empezaban con marchas. Eran todas marchas de un gran compositor de marchas llamado el rey de las marchas de Estados Unidos, John Philip Sousa. O como dicen los estadounidenses, John Philip Sousa. ¿No? Que fue un hombre, bueno, célebre. Y que además marcó toda una época. Radio Rivadavia usaba una exclusiva, muy buena, que aplica muy bien para hoy, que se llama El Fulminador. Entonces la transmisión de José María Muñoz, el programa de Muñoz se llamaba Fútbol Pasión de Multitudes, estaba esta marcha que la usaba solamente él. En las transmisiones de otros partidos, otros relatores, claro, usaban otras marchas. Él usaba exclusivamente esta marcha, que ya vamos a compartir con todos ustedes, y los que escuchaban Rivadavia de aquel momento la van a recordar. Y si no, van a disfrutar de una obra hermosísima, El Fulminador.

0: Bueno, le gustó.
1: Sí.
0: Acá tenemos,
1: Marcha Full.
0: Muy bien. El Fulminador de John Philip Sousa, la versión fantástica de la banda de Marines, que es la banda del presidente de los Estados Unidos. The President's Own, la banda propia del presidente de Estados Unidos. 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

0: 11:15, recordamos Jornada del Día, por favor.
1: Así es, Nelson. Bueno, 11:50, 26:08, 6:30, nuestros oyentes full en esta mañana, deseándonos bella mañana, y yo digo que están con una energía divina.
0: Por supuesto.
1: Vamos a leer, si te parece, Nelson, alguno de los mensajes.
0: Dale.
1: Bella mañana de miércoles, Nelson, y todo el equipo de Vamos Rivadavia. Soy Sandra de Barrio Norte. Bueno, me anoto para participar por cualquiera de los premios del día de hoy. Me desperté tarde hoy porque me quedé oyendo todo sobre el triunfo de los goles. Claro, encima el post partido.
0: Claro,
1: Messi, Argentina, feliz por mi país, grande Messi.
2: ¿Qué habrá pasado con el índice camiseta? Ayer estaba entre 10 y 15 mil pesos.
0: Mira.
1: Nelson, excelente programa, te escucho siempre porque me informan sobre lo que sucede en el país, en el mundo. Son muy buenos periodistas. Mi nombre es Tomás, soy de Morón, y también dice arriba Argentina, besos. Buen día, dice, como siempre escuchándolos, feliz que nos hace Messi, por Dios.
0: Un regalo
1: para este fiel oyente. Vamos. Bueno, buen día, doctor Nelson Castro y todo el equipo. Los escucho a ustedes y a sus colaboradores porque hacen un programa con información verdadera. Dice, en el aniversario de Güemes también. Los saluda Patricia. Lo vi en tendencias, así que
0: perfecto.
1: Lo vi en
0: mira.
1: Bella mañana para todos. Soy Estela Tellerman. Excelente festejo y gracias a Nelson. Fabuloso, inteligente. El pase con Nacho. Nelson es muy lúcido, el análisis y la buena noticia, que bueno, no logra tapar la dura realidad. Dice, me encantan las radios AM y FM para escuchar Rivadavia. Abrazos a todo el equipo de oro. Muy bella mañana, Nelson, a todo el equipo. Messi la tiene imantada con un hechizo a la redonda. Qué orgullo ser argentino, sobre todo por su manera de ser incuestionable.
0: Exactamente.
1: Siempre los escuchamos con mamá de 87 de abril, y soy Susana de Lanús Oeste.
3: No,
1: lo tenía chequeado el mensaje. Los tres últimos del DNI son 158. Abrazo enorme. Creo que un empate sería lo más lógico. Pero Argentina tiene a Messi y eso es desequilibrante.
0: Totalmente.
1: Dice, bueno.
0: Perfecto.
1: Ahí está, muchos mensajes.
0: Nos vamos entonces con Renato de la Paulera ahí a los Estados Unidos. Hola, Renato, ¿cómo estamos? Vamos.
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0: Bueno, muy bien, Hola, Renato, bella mañana de miércoles. Todos felices y contentos con el partidazo de Argentina y, por supuesto, la consagratoria, ¿no?, actuación de Messi. Sí, contanos.
5: Hola, Nelson, un abrazo grande para todos. Bueno, aquí nosotros, después de haber salido hace un par de horas ya con Nacho Ortelli tratando de reponernos porque fue una jornada larga.
0: Claro.
5: Se estiró todo mucho más de la cuenta. El estadio de Kansas es extraordinario, pero el retorno hacia el downtown, hacia el centro de la ciudad, se complicó, así que casi que llegamos sobre la hora de la salida con Nacho allí por las 6:30 de la mañana, hora de ustedes. Así que recién levantados, pudiendo haber dormido un
0: Para
5: estar. Pero bueno, la verdad, felices, porque
0: tuvimos,
5: aquellos que estuvimos en el estadio, Nelson, una jornada, yo creo que histórica. Porque si bien había expectativas, si bien había ilusión, si bien se sabía que la selección argentina era candidata en este partido frente a Argelia, me parece que lo que hizo Messi fue
0: extraordinario.
5: No, yo sinceramente ayer me costaba encontrar calificativos.
0: Sí, te supera.
5: Porque ya sorpresa no es, no genera, ya no deja de sorprender todo el tiempo el capitán de la selección argentina, porque va a cumplir 39 años, porque la verdad es que uno lo ve en los arranques, en el pique corto, en la voracidad, en las ganas todavía de convertir. El segundo gol, de ir a buscar el rebote,
0: claro.
5: En otro momento, un jugador de 39 años, Nelson, y no va, o regula un poco más. Pero
0: es su pasión.
5: Exactamente, juega con pasión, lo traslada a la cancha, se enoja cuando la pierde, se enoja cuando no le sale un pase, se enoja cuando le pegan. Vive el partido como lo vivía hace 20 años atrás, y la verdad es que no podemos dejar de sorprendernos. Ayer estaba en la cancha, parecíamos, no sé cómo se veía en la tele, pero parecíamos locales porque estaban todos con camisetas.
6: Sí,
5: y de hecho éramos locales. Ahora, había más extranjeros que argentinos, sin ninguna duda. ¿Había muchos argentinos? Sí, había muchos argentinos. Pero era tremenda la cantidad de hinchas de aquí de los Estados Unidos, pero de todas partes del mundo, muchos latinos también, que fueron a ver el partido con la selección, con la camiseta de la selección argentina. Pero no era con cualquiera, era con la camiseta de Messi. Entonces, ayer yo tuve la posibilidad de ver el partido entre un grupo de americanos. Los americanos no son como nosotros, tan pasionales, y emocionales. Y que te puedo asegurar que un hombre lloraba cuando hizo el tercer gol Messi. No lo podía creer, se abrazaba con el hijito. Y vos decís, ¿cómo genera esto en esta gente que quizás no siente el fútbol como nosotros? Así que la verdad, hemos vivido una jornada maravillosa. Me parece que las lágrimas y la emoción de Messi nos emocionó a todos también. Justo lo reflejó la pantalla del estadio. Y eso también hizo que nos diéramos cuenta que él estaba sensible o que algo le estaba pasando. Después lo manifiestan en una entrevista, pero estamos contentos y sorprendidos, porque la verdad que hoy ya el Mundial pasó a hablarse de otra cosa. Ya no se habla de los candidatos, ya no se habla del batacazo de España, ya no se habla de los goles de Mbappé. A partir de hoy todo es Messi.
0: Sin duda, categórico, no indiscutible. Así que algo conmovedor y emocionante para todos, ¿no? Y para la gente ahí, ¿no? Es interesante esto que vos decís, ¿no? Un fenómeno que se extiende más allá de nosotros los argentinos, ¿no? Realmente, ¿eh? Es fenomenal. Bueno, fantástico, Renato. Magnífica forma de comenzar el Mundial, ¿sí?
5: Dale, Nelson, te cuento. El equipo a la 1, hora de ustedes, sí. A las 11 de nosotros, va a estar haciendo un trabajo regenerativo, regenerativo a aquellos que jugaron. En principio no se nos informó de alguna lesión, así que creemos que todos terminaron bien. Ellos apenas se van a hacer algunos movimientos, algunos en el gimnasio y otros en el campo. Mucho más exigente para todos los que no jugaron. Hay que pensar que en el segundo partido frente a Austria, en Dallas, aquí nosotros nos vamos, la selección se queda aquí en Kansas, nosotros nos vamos a Dallas ya en el día de mañana. Los que no jugaron ayer van a trabajar mucho más intensamente, porque claro. me parece, en la idea de Scaloni está el tercer partido, si sale todo bien el segundo, jugar con mayoría de suplentes y darle rodaje a estos futbolistas para preservar a los titulares para 16avos.
0: Por supuesto. Perfecto, Renato, excelente, como siempre, un gusto.
5: Saludos para todos.
0: Bella mañana, que estén muy bien, vamos.
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0: Muy bien, 11:23, Walter, vamos.
1: Sí, Nelson, hay un debate que viene postergando por segunda vez el tratamiento de un proyecto de ley que impulsa el ministro de Desregulación, Federico Sturzenegger, en el Senado, que tiene que ver con la ley de propiedad privada. Inviolabilidad de la ley de la propiedad privada, concretamente. Pero la Iglesia se ha pronunciado. ¿Por qué? Porque esto tiene que ver con las tierras. Obviamente un recurso que tiene el país para sus diferentes usos. La conferencia episcopal lo que hizo fue manifestar su profunda preocupación porque este proyecto modifica el anterior y hace mucho más flexible la compra de tierras por parte de los extranjeros. Además, lo que dice la Iglesia y se queja es que de alguna forma debilita el rol del Estado.
0: Claro, claro.
1: Y habilita el uso inmediato de aquellos terrenos post-incendio, que muchas veces se ha sospechado en distintos lugares del país que se incendiaban para luego convertirse en un proyecto inmobiliario. El proyecto, la ley actual, lo que especifica es que, o limita por lo menos, la compra de tierras por parte de los extranjeros hasta un 15%, tanto a nivel nacional como en cada provincia, incluso en un municipio. El extranjero no puede comprar más de un 15%. El proyecto de ley que se trata, enviado por Sturzenegger, por el gobierno, concretamente, dice que no hay topes. Los extranjeros pueden comprar la cantidad de tierras que quieran y en todo caso le da algún tipo de mayor poder a las provincias en cuanto a establecer otras condiciones, si se quiere, en cada uno de los distritos. Pero esta liberación lo que hizo es llevar a una polémica, obviamente, y por eso hubo intento dos veces de sesionar y se suspendió, porque hay muchos sectores que se oponen a esta discriminación, porque ya sabemos de los vaivenes de la economía. Quizás este no es el momento más indicado, pero ha habido momentos con un dólar totalmente apreciado, donde, bueno, se podía comprar tierras, hectáreas.
0: Claro, claro.
1: De hecho, la presencia de los extranjeros tiene que ver con eso, por poco dinero y en comparación con otros países. De acuerdo al registro de tierras rurales que lleva a cabo el Ministerio de Justicia, actualizado por lo menos hasta agosto del 2025, las provincias con mayor cantidad de tierras en manos de extranjeros, por ejemplo, Nelson, son Salta con un 11,3%, Misiones 11,2%, San Juan, Mendoza y Santa Cruz. Pero bueno, aquí hay todo un debate en Ciernes donde se involucra la Iglesia y distintos sectores, porque estamos hablando de recursos naturales, muchas veces. En el caso de las tierras tienen que ver con el acceso al agua, tienen que ver con el acceso a las costas y demás, y me parece que yo no creo que en por lo menos en los países desarrollados no exista alguna restricción en todo caso a la compra de tierras, si sea algo libre o sin topes como pretende hacer el gobierno. Bueno, esto era uno de los temas que se va a tratar supuestamente mañana jueves, pero vamos a ver si hay sesión o no, como decíamos antes, por el caso Adorni, porque el gobierno no quiere que el tema Adorni cope, en todo caso, la sesión de mañana. Pero es un tema polémico, ¿no?
0: Perfecto, claro, claro, por supuesto. Históricamente polémico, ¿no?
1: Exacto.
0: Perfecto, muy bien. Dale, Carolina.
2: Bueno, el próximo domingo es el Día del Padre. Pero
0: claro,
2: para ser padre hay que primero tener al hijo o la hija.
0: Sí, claro, ¿no? Claro.
2: Y vamos a hablar de cuánto cuesta, que Maru me va a mirar, mantener un niño, adolescente, bebé.
3: ¿Quieres que te cuente?
2: En la Argentina. Más allá de la experiencia.
3: ¿Cuánto?
2: Hablamos de la canasta de la crianza. Acá incluye solamente lo que cuesta mantenerlo en sentido de alimentación, en lo que hace a la indumentaria, sino también en las horas que se le destina.
0: Claro,
2: es decir, la denominada hora hombre, ¿no?
3: Claro, querida.
2: Bueno, a nivel INDEC, que es nacional, la medición dio para los bebés, es decir, hasta un año, una canasta de 520.569 pesos. Para la franja de 1 a 3 años de edad, está entre las más elevadas, 620.125, pero la más cara de todas va de 6 a 12 años. Ahí es de 665.950 pesos.
0: Mira.
2: Estos son datos nacionales, pero acaba de salir recién la misma canasta que elabora la Ciudad de Buenos Aires.
0: ¡Ah, caramba!
2: En esta franja ya son anuales y en el caso de los bebés incluso lo cortan de cero, de recién nacido, hasta los 5 meses y al año. La canasta más cara, atención con este número que voy a dar, es para aquellos niños que van de que tienen la franja de 3 años.
3: Ajá.
0: Mira, sí, claro.
3: Ya la pasé.
2: Ya la pasaste.
3: Sobreviví, acá está.
2: Voy con el número. De 2 años, perdón, mira, no de 3 años. De 2 años.
0: También la pasaste, sí, vamos.
3: También.
2: 1.483.777 pesos sí. por cada niño y 1.473.073 para cada nena.
0: Mira,
2: porque
0: mira.
2: Hasta se modifica según el sexo.
3: ¿Eh? Las nenas son más caras.
2: Son más, en este caso es más económico.
3: Toma.
2: Como dato, ¿no? Apenas, ¿no? Es mínimo bueno, la diferencia.
0: Bien.
2: Y la más económica, por llamarla de alguna
0: forma,
2: es la de 6 a 7 años.
0: Mira.
2: Que en el caso de los aquí, varones y mujeres coincide, 932.573 pesos.
0: Mira.
2: Por bueno, cada niño de esa franja de 6 a 7 años es lo que hay que destinar por mes, ¿no? Hablamos de educación, hablamos de salud, hablamos de alimentación y también del cuidado de estos niños.
0: Perfecto, fantástico. Atentí con esto. Muy bien, nos vamos ahora al rotativo, que lee, Mariano Martínez. Vamos.
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0: 11:30 minutos, 13 grados ahora la temperatura. Recordemos que la máxima está pronosticada en 16 para hoy, día frío. 74% la humedad en Rosario, cielo despejado.
1: Locales.
0: El joven de 18 años fue baleado en la madrugada de este miércoles en inmediaciones de Garzón y Juan José Paso, en barrio Empalme Graneros. Lautaro, la víctima, fue trasladada al Hospital Eva Perón de Granadero Baigorria con heridas en el brazo derecho y en la pierna derecha, donde se recupera fuera de peligro. Indicó que ladrones quisieron robarle el celular y opuso resistencia y lo balearon en la pierna y en el brazo. El joven, en tanto, registra antecedentes por un hecho de robo de una moto el 4 de mayo pasado en Cerrito al 5500.
1: Regionales.
0: Fuertes críticas a Nación esgrimieron el gobernador y el intendente de Rosario tras la inauguración de las obras del Monumento a la Bandera. Maximiliano Puyar y Pablo Hapkin encabezaron este miércoles la reinauguración de las obras de refacción del Monumento Nacional. No nos merecíamos tener el obrador, las chapas y los andamios año tras año, quitándole belleza y esplendor a esta obra magnífica que nos representa y que nos une a los argentinos, sostuvo Puyaro en el cierre del acto realizado en el patio cívico. El corte de cintas fue junto a los chicos que prometían lealtad a la bandera.
1: Nacionales.
0: Emiten una alerta nacional tras el robo de una cápsula con cesio 137 de una institución médica de Rosario. La Autoridad Regulatoria Nuclear, ARN, emitió la alerta por la desaparición del artefacto detectada el martes por la tarde por personal de medicina nuclear. La cápsula robada es una fuente de calibración utilizada en medicina nuclear para diagnósticos y tratamientos oncológicos. Contiene cesio 137, material radiactivo que emite radiación gamma, si bien las autoridades señalaron que el riesgo para la población es muy bajo. Advierten que una manipulación incorrecta puede ser peligrosa para la salud.
1: Internacionales.
0: Más de 2 millones de personas en el centro y norte de Illinois, en el centro extremo noreste de Missouri, se encuentran bajo vigilancia en tornado hasta las 3 p.m., hora del centro de este miércoles, según el Centro de Predicción de Tormentas. El área afectada incluye las localidades de Peoria, Springfield, Lincoln y Champaign, en Illinois. Chicago no se encuentra dentro de la zona de vigilancia. 13 grados la temperatura en Rosario, 74% la humedad, cielo despejado, pronóstico de 16 grados de máxima y cielo parcialmente a algo nublado el resto de la jornada. Hora 11:32 minutos.
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2: 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Gracias por cómo nos informan. 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
3: Doctor y equipo, ¿cómo anda eso? Excelente el pase. Nota de color, ayer un cronista en el FanFest le preguntó a una nena de 8 años, ¿vos cómo creés que va a terminar el partido? Y ella le dice, 3-0 para Argentina. Ah, muy bien, muy bien. ¿Y quiénes hacen los goles? Messi. ¿Y quién más? Messi. ¿Todos Messi? Sí. Bueno, dijo, y todos se rieron. Mirá vos, César 950. Ah, Adorni, no nos olvidamos de vos, ¿eh?
4: Son equipo, buen día. Yo no sé, ¿hay alguien que dude que no lo echan a Adorni porque sabe demasiadas cosas? ¿Qué motivo puede haber fuera de ese? Yo creo que no hay otro. Soy Silvia del Palomar, mis últimos 3, 959.

12 de la mañana, 34 minutos. Nelson, repasamos cómo está el tiempo en la ciudad de Buenos Aires. 12.1 la temperatura en la ciudad. El cielo ligeramente nublado, 13 la sensación térmica. 71 es el porcentaje de la humedad, pero quedó pendiente, Nelson, contarle a los oyentes cómo va a seguir el tiempo para los próximos días. Mañana, día jueves, 10 va a ser la mínima, 13 va a ser la máxima. Pero ¿qué pasa acá? Nos vamos a levantar y el cielo va a estar mayormente nublado. Sí. Por la mañana va a seguir nublado, como nosotros lo llamamos encapotado, y a la tarde llegarían las lluvias. Atención, porque vamos a tener lluvias, chaparrones durante la tarde y noche. Un viernes que empiezan a mejorar las condiciones, 9 va a ser la mínima y la máxima va a llegar a los 15 grados. Y prepárate porque el sábado, Día del Padre, el domingo, 7 va a ser la mínima, 15 va a ser la máxima. Así que sábado y domingo vamos a tener igual temperatura para disfrutar con papá y a puro sol en la ciudad de Buenos Aires.

0: Muy bien, vamos ya con Gonzalo Báñez, ¿eh? El mundo a la expectativa, en teoría el viernes se firma en Suiza el acuerdo entre los Estados Unidos. Mira, los detalles, Gonzalo. Hola, Gonzalo, ¿cómo estamos?
1: ¿Cómo andás, Nelson, y todo el equipo? Sí, efectivamente, a ver, la discusión y la temática a nivel global está girando sobre lo que vaya a pasar el viernes. Llamó la atención hace un rato una declaración de Donald Trump, que está en este momento en Francia participando de la cumbre de líderes del G7, el grupo de países, parte de los más industrializados del mundo, donde dijo abiertamente, no tengo problema textual, no tengo problemas en volver a lanzar bombas si Irán no le gusta o no respeta el acuerdo, ¿no? Volviendo a abrir un poco el paraguas frente, no quiero decir dudas, pero la realidad es que hay muchos interrogantes sobre la letra fina, la letra chica, ¿no? De este acuerdo, sobre todas las cosas con respecto al Líbano, que es lo que sigue girando la cuestión de la presencia de Israel en el sur del Líbano, qué es lo que pide Irán, qué es lo que pide el grupo chiita Hezbollah, y por eso es que hay que esperar tal vez al viernes, que se espera ahí sí ya se conozcan los lineamientos en los que se acordaron. Recordemos que hay una firma digital que se hizo el día lunes, entre domingo y lunes, pero bueno, el viernes ya es la definitiva. Al mismo tiempo, Trump, y recién escuchamos en el rotativo la perforación del precio del barril del crudo, que perforó justamente los $80 por barril, empezaron a navegar, sobre todo buques iraníes, pero se espera, y el propio Trump lo dijo, que en uno o dos días posterior al viernes, es lo que se entiende, haya ya un libre tránsito fluvial. Ahí hay decenas de buques petroleros que están en el Golfo Pérsico, que ya podrían pasar, de los superbuques, como se llama, que pueden cargar millones, hasta 2 millones de barriles de crudo, pero la gran duda es que hay que ver cómo se normaliza, si es que se llega a normalizar, la capacidad exportadora a través del estrecho de Hormuz. Y otro tema importante, Nelson, en el G7, en donde estuvo Volodymyr Zelensky, que hubo una imagen, hoy lo comentamos también con Nacho Ortelli de la mañana, un tanto extraña, porque en un momento se lo ve llegar a Zelensky al lado de Emmanuel Macron. Trump parece que lo ve a Zelensky, pero evita un saludo, básicamente lo esquiva. Y Zelensky como que se queda medio a mitad de camino entre el saludo a Trump y no saludarlo, o en una situación tanto incómoda, pero recién hace unos minutos en un comunicado conjunto, los líderes de este grupo, del G7, definieron como un momentum, ¿no? Esta fue la palabra que usaron, un momento para encontrar una salida a la guerra, a la invasión de Rusia a Ucrania. Básicamente ven una debilidad en Rusia, ven una fortaleza en Ucrania y entiende por lo menos esta parte del mundo, donde también forma parte Japón, o sea, no estamos hablando solo de Occidente, que hay una ventana de posibilidades para intentar encontrar una salida. Hay fuentes también, sobre todo en inteligencia, que marcan en algunos casos que habría una apertura de Rusia para negociar. De ahí a que suceda, yo me armaría de paciencia, para ser honesto, pero es parte de algo que va tomando fuerza también sobre el futuro de la larga ya guerra en Ucrania.
0: Perfecto, ¿eh? Qué tremendo, Muy bien, estamos atentísimos a esto que esté pasando en Europa en estos días, que define la suerte del Medio Oriente con lo que sucede. Y tal vez pueda abrir el camino para también una solución en Ucrania. Gonzalo, impecable como siempre, muchas gracias.
1: Gran saludo, Nelson.
0: Hasta mañana, Muy bien, 11:39, vamos Rivadavia.
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0: Bueno, me va a dar mucho gusto saludar a un ex campeón mundial, un acuerdo enorme. Lo entrevisté varias veces durante aquel mundial. Omar La Rosa, hola Omar, Nelson lo saluda. ¿Cómo le va? Buen miércoles.
4: Buen día, Nelson, ¿cómo le va? Y un abrazo y un beso grande a toda la gente de Argentina que debe estar muy contenta.
0: Pero sí, felices. Sí, qué lindo escucharlo, Omar fue uno de los baluartes de aquel equipo del 78 que marcó además un rumbo distinto a lo que eran las selecciones argentinas. Porque ese fue un gran cambio de época, ¿no? En cuanto a encarar lo que representaba la selección, ¿no, Omar?
4: Sí, por supuesto, por supuesto. Antes teníamos mucha improvisación y en varios matices del fútbol, ¿no? Teníamos también el inconveniente de jugar contra los europeos porque creíamos que eran superiores físicamente. Y el tema era que había que aggiornarse y ponerse a la altura de ellos con trabajo, con entrenamiento.
0: Eso marcó un cambio, si Menotti, esa selección de Argentina fue fenomenal, que además después deslumbró en Europa, me acuerdo esa gira en el año 79. Bueno, y dígame, ¿cómo vivió lo de ayer, Omar? Como al margen de cómo lo vivimos usted como un futbolista, un conocedor de toda esa trama y lleno de recuerdos, ¿no?
4: Ayer fue un ballet. Este equipo fue un ballet. Realmente jugó de una forma extraordinaria. Tiene unos jugadores grandísimos, pero cómo funcionó como equipo fue algo fenomenal, ¿no? Ojalá puedan tener y mantener ese nivel.
0: ¿Le sorprendió?
4: Sí, porque Argelia parecía un equipo que no tendría resistencia contra Argentina, pero no juegan bastante bien, tienen buenos jugadores. Simplemente que Argentina hizo todo lo que hizo y lo superó ampliamente por el nivel que tuvo Argentina, pero no es que haya sido un equipo flojo el rival.
0: Omar, ¿cómo es la vivencia del día a día en un Mundial? Porque esa es una experiencia fenomenal, ¿no es cierto?, para un jugador, ¿no?
4: Sí, por supuesto, la convivencia. A veces, o sea, uno no se levanta todos los días de la misma manera y convivir. Nosotros en aquel tiempo estuvimos casi 4 meses concentrados, pero teníamos en cada uno en sí mismo, sabía que si no estaba bien se quedaba en la habitación, claro. No iba a molestar al resto.
0: Aquella concentración de la selección en la Fundación Salvatori, ¿no es cierto?, que era un lugar en donde si algo no había era lujos, Omar, ¿sí?
4: Seguro, sí. Teníamos una cancha chiquita.
0: Sí.
4: Y a cinco kilómetros teníamos una con las medidas de River que habían hecho para habituarnos a esa distancia, ¿no? Y era precario, era bastante precario, pero nosotros vivíamos de esa manera en esos tiempos y nos adaptábamos perfectamente.
0: Claro, ahora, qué importante lo que usted dice de la convivencia, ¿no? Porque efectivamente de la hechura de un grupo depende mucho el resultado, al margen de la calidad de cada uno de los jugadores, ¿no?
4: Sí, por supuesto, porque cada uno en sus equipos son figuras y ahí tienen que adaptarse al grupo y al equipo y a lo que forme el director técnico. Algunos nos tocaba estar en algún momento afuera y teníamos que estar igual bien preparados para cuando nos tocaba jugar, mostrar todo lo que podíamos nosotros.
5: Omar, abrazo grande aquí, Juan Manuel Tucci. Me rememora a aquel equipo del 78 el hecho de cómo Scaloni formó un equipo nuevo, ¿no? Porque Argentina venía de varias finales perdidas, 2014, 2015, 2016, de encontrar equipos con jugadores muy buenos, pero que no podía lograr ganar un título. Y si bien obviamente la estructura del fútbol argentino era muy diferente a cuando Menotti rearma todo para el Mundial 78, Scaloni es elegido por Menotti y la patriada que se jugaron fue muy grande, ¿no? Porque un técnico sin experiencia y en este caso que tenía que hacerse cargo de una renovación, terminó dándole un éxito que bueno, no me voy a poner a comparar, pero son selecciones que quedan marcadas en la historia, no del fútbol argentino, del fútbol mundial, tanto la del 78, obviamente también la del 86 y esta, ¿no? Que bueno, ya jugó su Mundial 2022, ya lo ganó y ahora es candidata máxima a ganar este Mundial también.
4: Seguro, seguro. Sí, Argentina siempre tuvo grandísimos jugadores y siempre le faltó planificación y trabajo. Esa era la diferencia. Hoy, por supuesto, que Menotti, cuando eligió a Scaloni, él habrá visto. Nosotros no lo conocíamos como entrenador, pero seguramente que le habrá visto esa pasta y habrá tenido muchas conversaciones con él. Y bueno, hoy el presente es buenísimo, grandísimo, realmente hizo, y ya hizo muchísimo. Ganar 2 Copas América y ganar una Copa del Mundo después de 30 años es impresionante. impresionante, ¿no? Y tiene para más. Tiene para más porque tiene buen recambio, tiene jugadores que están jugando muchísimo. Lamentablemente no los podemos ver en el fútbol argentino, claro, pero claro, sí los vemos a través de la televisión en sus equipos en Europa.
6: Omar, Walter Schmidt lo saluda. ¿Qué tal? Buen día. Usted recién decía, en aquel entonces, la diferencia con el fútbol europeo, con los equipos europeos, en todo caso, diferencias, bueno, futbolísticas, físicas, sobre todo, y demás. Ahora, ¿cómo se ha igualado, no? Entre los distintos países, el nivel del juego. Uno ve un buen trato de la pelota, ve que no hay tantas diferencias o desigualdades entre un país y otro, y no sé, me parece que quizás jugadores como Messi o Mbappé marcan a veces la diferencia, pero ¿cómo se ha igualado todo, no?
4: Sí, porque ellos fueron también evolucionando, ellos a través, uno en este deporte, a través de perder, va aprendiendo. Va aprendiendo y va quitando errores y va modificando el equipo y el juego y todo. Hay una serie de cosas que te van llevando a subir el nivel, ¿no? A veces cuando uno juega contra equipos superiores, nosotros para el Mundial teníamos poca experiencia en cuanto a jugar contra equipos europeos. Y Menotti hizo como en sus 4 años de trabajo como 80 partidos casi, sí, creo que pasaron los 80 partidos, todos con selecciones de primer nivel, no importaba si se perdía, lo que importaba era jugar a ver qué nivel era el mano a mano con cada uno de ellos.
0: Qué fantástico, ¿eh? Recuerdo, tengo vívida su imagen arrodillándose en el césped del estadio de River y pensando el césped, después de ganar aquel partido inolvidable frente a Holanda, lo tengo tan vívida. Y
4: sí, una de las cosas grandes, ¿no? Uno cuando es pibe sueña con eso, con jugar alguna vez en la selección y jugar un mundial, y justo nos tocó en nuestro país y fue algo emocionante, ¿no?
5: Omar, es el día de hoy que imagino mucha gente lo cruza en la calle y le agradece, ¿no? En aquel momento todo fue muy muy grandilocuente y después, un par de años después, vino el 86, pero de ese primer título para el futbolero que obviamente estuvo presente y lo vivió, es inolvidable. ¿Qué cosa rara quizás que le haya pasado que por ahí pueda aportar de por haber sido campeón del mundo, me pasó esto, me pasó aquello, ¿no?
4: Sí, o sea, a través del tiempo hay muchos chicos jóvenes que seguramente no pasan y no. Claro. Uno cambió mucho la fisonomía también.
5: Claro.
4: Entonces no te reconocen tanto al no estar tanto tiempo. Si uno estuviera, pues, quizás como algunos de los muchachos que tienen en contacto televisivo y claro, todo eso, claro, la imagen la van viendo, pero de algunos de nosotros no, pasamos desapercibidos, por suerte algunas veces, ¿no? Porque nosotros, si bien cuando nos piden enseguida una foto, un autógrafo, ayer cuando salíamos de la cancha, cada metro teníamos una foto nueva porque estaba lleno de público que estaba saliendo junto con nosotros y querían una foto. Y bueno, estábamos con los demás muchachos, algunos del 86, con Mario Kempes del 78, con Batista, con Justi, con Tapia y con Ruggeri. Y bueno, ellos, la gente quería esa foto y uno se para siempre.
5: Totalmente.
4: Cosa que quizás los chicos que están jugando hoy no lo pueden hacer porque ya la multitud no tendrían tiempo ni para entrenar un poquito.
5: ¿Fueron invitados por AFA o por FIFA?
4: Por la AFA.
5: Por la AFA.
4: La AFA, sí, ya, bueno, ya habíamos ido a Qatar,
0: sí,
4: también,
0: claro,
4: a Rusia.
0: Claro. Es lo menos, por fin se acordaron, ¿no? Realmente durante mucho tiempo hubo un olvido, ¿no? De los jugadores. Omar, qué gran gusto saludarlo, escucharlo también, tan pleno, y disfrutar este momento. Y por supuesto, qué lindo volver a reencontrarlo para el reconocimiento de aquel logro que fue fenomenal y que fue una bisagra para el fútbol argentino, aquella Copa del Mundo. Omar, muchísimas gracias. Y vamos a Argentina, ¿no?
4: Sí, hay que seguir así. Y muchas gracias, Nelson, a ustedes. Y bueno, un saludo a toda la gente, ¿no? A la Argentina, que estando afuera se extraña tanto.
0: Claro, qué lindo. Omar, muchas gracias. Ya vamos a estar hablando con usted a lo largo del campeonato. Omar La Rosa, exjugador de la selección argentina. Siempre me acuerdo, insisto, la fecha termina el partido, se produce el, y Omar La Rosa entra y en el medio del campo se arrodilla y besa. Imagen fenomenal. Muy bien, 11:50. Uy, cómo voló esto en Rivadavia. Bueno, dale Carolina, perfecto.
7: La bueno, a esta hora, Nelson, están evaluando justamente lo que adelantaba Gonzalo en materia de lo que sucede con el Brent, el combustible, en realidad el barril de referencia que tenemos en la Argentina, para ver si a ver si puede llegar a adelantar, y están haciendo toda una evaluación, la eliminación del famoso buffer, ese congelamiento de precios que se dio. Porque recordemos, comenzó el 1 de abril y era hasta mediados de mayo. Luego estamos en la segunda fase, en la segunda etapa, todavía está activo, y ver qué es lo que sucede. Todos están expectantes para ver, además, en la aplicación, cuánto demoraría. Por estas horas está viendo qué se define finalmente, si continúa o no, y si finaliza este mes, porque debería ser todo el mes de junio completo.
0: Perfecto, fantástico. Muy bien. Vamos, María Eugenia.
8: Bueno, lo mencionábamos en un momentito que estábamos hablando de fútbol, hoy que hablamos tanto de fútbol, que Messi recomendó una serie sin quererlo, es un recomendador serial.
0: Mira.
8: Pero habló de la serie Rafa, creo que tenemos Agus, no sé si lo tenés ahí, el tráiler de Rafa, que es la serie de Nadal, ¿no?
6: Claro.
8: En los últimos tiempos, las series deportivas que recrean cómo llegan las grandes figuras a la cumbre de su carrera, se pusieron muy de moda. Habían empezado, bueno, algunas con el mundo del básquet, y ahora están llegando muchas de jugadores. Estuvo la de Ronaldinho, bueno, seguramente próximamente veremos la de Messi, calculo cuando termine este Mundial. Pero él mencionó sobre esto, ¿no? De la serie de Rafa. Creo que tenemos el audio, no sé si lo tenemos por ahí, de Messi hablando de cosas.
0: Qué lindo, ¿eh?
8: Que decía esto, ¿no? Que valoraba como el esfuerzo de que ve él en la serie. Para quienes vieron la serie documental, son 4 episodios,
0: sí,
8: y habla de esto, de el esfuerzo, de las cosas que te vas perdiendo, porque uno ve el resultado final y, che, mirá cómo perdiste, pero la verdad todo lo que hay detrás es impresionante. Así que la serie la recomienda Messi y se la recomiendo yo. En Netflix, que son 4 episodios.
0: Me decía Diego Loco que es de mirar muchas series documentales, Messi.
8: Claro, exacto.
0: Perfecto, muy bien. Bueno, Juan Manuel, recordamos los partidos de hoy.
9: Sí, Nelson, a las 2 de la tarde, en 2 horas, va a estar debutando Portugal con Cristiano Ronaldo frente a la República Democrática del Congo. A las 5 de la tarde, Inglaterra ante Croacia, lindo partido este.
0: Ajá.
9: 20 horas, Ghana ante Panamá, y a las 23 debuta Colombia ante Uzbekistán. Este va a ser el último partido de la primera fecha de los grupos del Mundial. Ya mañana comienza la segunda, vuelve a jugar México, vuelve a jugar Sudáfrica, vuelven a jugar los del grupo A y los del grupo B, y obviamente esperamos camino al lunes, falta mucho todavía, la próxima presentación de Argentina frente a Austria, que esta madrugada ganó 3-1, así que Austria y Argentina suman 3 puntos en un grupo en donde también están, obviamente, el rival de ayer, Argelia, y Jordania.
0: Perfecto, muy bien, vamos con los ganadores.
10: Vamos con los ganadores, ganadora, Nelson,
0: mirá,
10: entre
0: qué bueno.
10: Tantos que participaron, porque mirá, todos quieren la cocina de Ana Mellino, y es Paula de Villa Devoto, el DNI termina en 383, es nuestra ganadora del día.
0: Perfecto.
10: Gracias a todos.
0: Gracias a todos. Vamos arriba, David.

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0: Muy bien, ya con nosotros, Gustavo Bazán. ¿Qué tal, Gustavo? ¿Cómo estamos?
1: Pero muy bien,
0: bueno,
1: Nelson,
0: claro, y después del triunfo.
1: Con una energía positiva.
0: Espectacular, espectacular.
1: La verdad es que...
0: Un poco somnolito, pero espectacular.
1: No,
0: sí,
1: pero mira, terminé tan arriba que hoy me tuve que ir en bicicleta para bajar un poquito.
0: Fantástico, fantástico.
1: Aprovechar esa energía extra que me había quedado y me vine en bici. Aparte, del día está lindo.
0: Totalmente. A mí me encanta una de las cosas del Mundial cuando... buen humor colectivo, que decís, bueno, aunque sea 40,
1: eso
0: lo valoro, ¿eh?
1: Todo gracias a ese señor
0: fenomenal.
1: Que tiene 39,
0: ¿no?
1: Ahora la semana que viene 39, y aparte como una emoción extra que nos dejó por esa declaración así medio al pasar, de que andaba con los problemas personales, que pasó de largo, bueno, naturalmente todos queríamos saber qué pasa, pero bueno, él está con esa cosa en la mente y sin embargo nos regalan lo que nos regaló. Así que todos contentos.
0: Siempre digo la valoración de Messi y demás, el hecho de haberse repuesto de la adversidad.
1: Bueno, sí, claro.
0: Pero eso le da un valor extraordinario.
1: Sí, sí, digamos, sí.
0: El hecho
1: sí.
0: del Mundial de 2006, 2010, 2014, todo aquello perdió. Él siguió adelante.
1: Es que
0: y él lo menciona eso.
1: Claro, entre otras cosas, porque él dice, esto es lo que a mí más me gusta en la vida.
0: Obvio.
1: Y voy a seguir haciéndolo, gane o
0: Totalmente.
1: Pierda. Y no sé, bueno, las estadísticas, soy el récord, tal récord. Déjame entrar a una cancha y en lo posible hacer un gol. O en lo posible, y más sobre todo ganar. Y bueno, se le cumple. Pero había una energía especial. Sí, presentía o percibía, mejor dicho, la energía cuando estaban por salir a la cancha. Un chiquito que estaba ahí en la fila, que Messi le dio la mano y era como hubiera eliminado la vida para ese chico. Y eso pasa a nivel mundial, con los chicos. Es impresionante el nivel de amor y de admiración que
0: estaba
1: le genera.
0: Leyendo un título de alemán, Die Welt, muy importante.
1: Sí, claro.
0: ¿No? Que decía, no hace falta ser argentino para maravillarse por Messi.
1: Es que ha logrado eso, que lo quieran en todas partes.
0: Más querible como persona.
1: Sí,
0: ¿no?
1: Sí, como aparte... Nunca generó una nota que no sea... lo más estridente que hizo fue una nota apareciendo comprando en el changuito en el supermercado de Miami.
0: Totalmente.
1: Así que bueno, bendecidos por Messi, agradecidos, la suerte que tocó que sea argentino y que nos regale estas alegrías en el Mundial. No hay que pedirle más, ni menos, por supuesto, con todo lo que nos ha dado.
0: Me decía hoy, además tuvimos un con periodistas europeos por todo el tema de... Siete.
1: Bueno, ahora el viernes que
0: y
1: tienen...
0: Y entonces me decía un francés, me dice...
1: sí, claro.
0: No solamente lo van a extrañar ustedes, lo va a extrañar el mundo del fútbol, muy futbolero.
1: Tal cual.
0: El mundo del
1: fútbol. Tal cual.
0: Y yo me decía francés, ¿no? Me quedé a las 3 de la mañana para verlo.
1: Y sí. Es que justamente había como una tensión mundial por ver a este fenómeno de vuelta jugando un mundial, entonces... Obviamente Europa, donde el fútbol es muy importante, pero por el uso horario les quedaba un poco tarde, pero era algo que esperaba el mundo.
0: Totalmente.
1: O sea, más allá del Mundial, esperaba a ver qué pasaba con Messi.
0: Y también fue muy buena la declaración del técnico argelino, ¿no? Que dijo, ganaron muy bien.
1: Sí.
0: Y pero una noche completa, porque eso también,
1: sí,
0: ¿no es cierto?
1: Sí,
0: mira, el perdedor lo reconoce.
1: Hubo una pequeña discusión por ese foul que comete... Pero nada, ya está.
0: Del fragor de...
1: Sí, aparte ¿no? no era con la energía...
0: Totalmente.
1: Se veía que no era una intención de ir a lastimar a una persona, sino que era un mal movimiento y quedó ahí. Pero bueno, acá estamos, con estas alegrías que nos deja el fútbol, nada
0: menos.
1: Exactamente, ¿sí?
0: El fútbol. Ahora después vamos a hablar de otras cosas.
1: Vamos a seguir porque hay muchos temas interesantes que siguen pasando.
0: Vas a encontrar unas alegrías que mamitas.
1: Vamos.
0: Chau.
1: Chau, Nelson. Gracias.

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0: 12.08, muy buenos días, acá estamos, esto es otra vez, como todos los días de lunes a viernes, Cristina sin vueltas. Cristina está de vacaciones, no sabemos si está en Kansas, en Dallas o en algún otro
1: no
0: lugar descansando.
1: ¿No? Ohio.
0: ¿Puede decir que no? Ohio,
1: por otro
0: Miami,
1: lado debe estar.
0: Nebraska, Los Ángeles, New Jersey, no sabemos, pero no bueno, sabe. Donde estés, Cristina, te mandamos un saludo, te estamos cuidando el boliche más que aceptablemente. Soy Gustavo Bazán, por supuesto, la estoy reemplazando acá. La estábamos reemplazando en la conducción. Acá estoy con el amigo Juan Manuel Tucci.
2: ¿Cómo
0: buen
2: va?
0: Día. Con la señorita Maru Capello.
1: Hola, ¿qué tal?
0: Con el señor Alejandro Alfi.
3: Buenas tardes.
0: Con la señora Leti Funes.
1: ¿Cómo estás, Gus?
0: Soy Gustavo Bazán. Repito, vamos a estar hasta las 3 de la tarde. Así que, bueno, hoy nos vamos a empachar de clima mundialista, pero también vamos a tener otras charlas.
1: Pensé que habías traído algo rico. Dije,
0: no, hay que me vine en bici, Maru, porque
1: muy
0: necesitaba aprovechar toda la energía positiva que me quedé cargado ayer y dije, bueno, me voy en bici un rato. Le creo a Leti de que por lo menos hoy no llueve, Leti, me parece.
1: Para nada,
0: no,
1: bueno, hoy no.
0: Ahí está. Mira, le pedí a ChatGPT, que el otro día le pedí que se pusiera la visera de Borges.
1: Claro.
0: Le dije, armame un Padre Nuestro, pero al estilo Messi.
1: Futbolero, claro.
0: Sí. No te lo pasé, Leti, porque...
1: Pero, por favor.
0: ¿Lo leo yo? ¿Puedo?
1: Ay, ¿cómo sí? No. Autorizado.
0: Padre Messi, que estás en la cancha, santificado sea tu zurda, venga a nosotros tu gambeta, hágase tu voluntad. En el área como en el mediocampo, danos hoy nuestro gol de cada partido, perdona nuestras puteadas, así como nosotros perdonamos a los que dudaron de vos, no nos dejes caer en la eliminación y libéranos del
1: barroverso. ¡Genial!
2: Es muy bueno, ¿eh?
3: Yo te voy a decir algo. Décadas atrás, sí. Recuerdo cuando Nacha Guevara y Alberto Favero hicieron el Padre Nuestro latinoamericano. Bueno. Y era una versión latinoamericana del Padre Nuestro que terminaba y perdona nuestras deudas, no sé qué.
0: Claro, claro, estaban bajando línea, esto es más de
3: bueno, pero bueno, uno recuerda temas culturales, bueno, que hicieron historia con eso también.
0: Libertad para reversionarlo bajo cualquier temática, pero bueno, esta es la que nos tocó a nosotros. Gracias, Leo Messi, por supuesto, acá sí. Te mandamos un saludo desde Radio Rivadavia.
2: Todo está escuchando.
0: Está escuchando.
2: Sí, obvio. Sí.
0: La verdad... Juan Manuel Tucci, qué lindo, ¿no? Porque es gratis para nosotros, sí, esa alegría.
2: Sí.
0: No nos cuesta nada, no hay que pagarla, no hay que pagar la cuota, no entramos en morosidad, nada. Es ahí, arranca el pibe y a otra cosa, mariposa.
2: Es sentarte a ver la tele sabiendo que algo va a suceder con,
0: exacto,
2: Messi. Y es algo maravilloso porque es nuestro.
0: Sí,
2: es nuestro.
0: Sí,
2: y,
0: sí, pero
2: y pensar
0: lo
2: que,
0: todo el mundo.
2: Obviamente. Y sí, pensar que, a ver, durante muchos años... no pudimos disfrutarlo en el sentido de estar relajados frente a la tele viendo lo que hacía Messi. Quizás porque el contexto no lo acompañaba, quizás porque faltaba ese cruzar el Rubicón y ganar un título.
1: Sí, claro.
2: Pero yo creo que desde hace 5 años, cuando juega la selección, no hacemos más que disfrutar.
0: No,
2: y en esto también mucho tiene que ver el técnico de la selección argentina.
0: Aparentemente sí, por supuesto.
2: Tiene mucho que ver.
0: Tiene que ver.
2: Lionel Scaloni, que me parece que... a ver, le ha dado una libertad a los jugadores que no digo que antes no la tenían, pero que les permite trabajar con mucha tranquilidad. Y eso lo refleja, sí, no solamente los resultados, sino también lo reflejan, sí, los testimonios de los jugadores cada partido.
0: Igual,
2: ¿no?
0: Ayer, cuando veías a la gente,
2: sí,
0: estaban ahí en el pasillo a punto de salir, sí, a la cancha, los chiquitos que lo tocaban y era como, sí, si hubieran, sí, tocado a, sí, Dios. En un momento dije, pero esto es como si estuvieran saliendo los Beatles al estadio, más o menos. Porque ya,
2: sí,
0: es solo disfrutarlo, ¿no?
2: Totalmente.
0: Como decís, la tensión, ay, por supuesto, queremos ganar, queremos que siga, etcétera. Pero es como ir a un disfrute prácticamente garantizado.
2: Sobre
0: no
2: todo,
0: garantizado todo, pero,
2: obvio. Sobre todo después de Qatar, me parece, sí, que disfrutamos verdaderamente de ver a la selección y de ver a Messi. Pues está claro, a ver, ningún futbolista a nosotros nos debe nada.
0: No,
2: eso, o sea, y creo que es lo que hay que marcar. Pero saldada la deuda de Qatar, de que, a ver, yo creo que el fútbol en sí le debió una Copa del Mundo a Messi, ahora más que nunca es momento de disfrutarlo.
0: Seguro.
2: Y encima llegábamos a un debut con ciertas dudas en el sentido de, no tanto por el rendimiento del equipo, de lo que podía dar el equipo, sino que llegábamos al debut con mucho lesionado, con un equipo que todavía alguna duda de quién iba a jugar. De hecho, ayer iba a jugar Molina, termina metiéndose Montiel en el 11, juega 45, después juega 45 Molina. Digo,
0: tal cual.
2: Pero tener un tipo que hace tan fácil lo difícil es magnífico. Así que después lo vamos a estar analizando un poco más.
0: Maru, noche grupal, hogareña, familia, núcleo, ¿cómo
4: sí,
0: fue la cosa?
4: Sí, con la familia.
0: Bien, y lindo.
4: Sí, gritamos los goles, claro. Cociné antes, comimos antes.
2: Está bien. ¿El hincha de España también gritó los goles?
4: El hincha de España, después vamos a hacer otro capítulo, porque tengo un hijo que ahora se hizo hincha de España.
0: Sí, bueno, está bien. Lo perdonamos.
3: Pobre, ¿no? Está complicado.
4: No se entiende por qué hizo eso, porque el otro... Pero sí, hermoso. No,
3: empató España. Entonces,
0: qué lindo, ¿no?
4: Hermoso.
0: Aparte, se ha transformado como una... Nos juntamos para Navidad, nos juntamos para ver un partido del Mundial. Sí.
4: Totalmente.
0: Casi, no sé, me animaría a decir que es muy parecido.
2: Los
0: ¿no?
2: rituales de anoche, yo tuve que salir a trabajar por el partido precisamente. Salí tipo 9 y veía a la gente caminando y yendo.
4: Claro.
2: Y eso lo volvió a generar la selección, porque era algo que se había perdido un poco, me parece.
0: Voy a aprovechar que tenemos acá al señor Alejandro Alfi. Después te pregunto cómo lo viviste, qué sé yo. Ajá. Pero te quiero plantear una cuestión dramática, Ale.
3: Bueno, si arrancamos.
0: Te quiero plantear una cuestión dramática. A ver.
4: Hashtag miedo.
0: Tema.
3: Temor.
0: Delay.
3: Delay, sí.
0: Tema, calidad de imagen.
3: Sí.
0: Yo me entusiasmé viendo, digo, bueno, por fin, esto lo digo personalmente y sin demérito de nadie, por fin voy a poder ver un partido de la selección relatado por Mariano Clos. Era mi personal gusto. Sí. 25-30 segundos de delay, primero. Sí. Después, en el medio de la transmisión, se cortaba el audio de él y aparecía un relator suplente, que se ve que estaba ahí para la emergencia.
2: Sí.
0: Backup. Se frenaba la imagen, se congelaba, entraba en tuki, tuki, tuki, iba y venía como un loop de 2 segundos. Después
4: se congelaba.
2: Sí, no es la mejor experiencia de todas ver el partido por Disney Plus.
0: Dije, bueno, me cansé del delay, porque no puedo estar como un boludo acá esperando si alguien gritó 25. Si hay una ocasión de gol y no gritó gol, digo, bueno, no me entusiasmo porque no va a ser gol.
4: Claro.
0: Y después me pasé a los canales tradicionales y la calidad de imagen parecía del año 1986.
3: Sí.
0: ¿Qué pasó ahí, Ale?
3: Bueno, ahí tenés dos cuestiones. Por un lado, el satélite.
0: ¿Qué pasa?
3: Bueno, que tarde en llegar la señal al satélite y más o menos, porque antes...
0: Porque es la altísima calidad.
3: ¿Qué ocurría antes? Yo te pongo un caso. Hace 4 años atrás vos tenías... principalmente quien transmitía era la TV pública.
0: Claro.
3: Bueno, la TV pública, a vos te llegaba la señal, digamos, por frecuencia espectro radioeléctrico baja.
0: Ok.
3: Bueno, hoy día, cuando vos querías ver Disney Plus, te llega a través del satélite. Porque la señal va al satélite, baja, después se distribuye. Bueno, eso tiene un delay.
0: Ok.
3: Bueno, 30 segundos, 25 segundos.
0: 30, lo conté por reloj.
3: Exacto, ahí tenés.
0: Sí.
3: Bueno, ese básicamente es el problema.
0: ¿Pero eso pasa en todos los países del mundo?
3: Y en general pasa eso, sí.
0: ¿Y la calidad de la imagen?
3: Bueno, ahí tenés Argentina. No, ese es un problema argentino. Hay baja calidad de imagen porque hay poca inversión en equipamiento.
2: Sí.
3: Y la infraestructura es pésima estos últimos años.
0: ¿Todavía?
3: Y claro. No, todavía no. Los medios de comunicación tradicionales están en una crisis fenomenal desde hace varios años.
0: Claro.
3: Entonces, lo que menos invierten es en infraestructura.
0: Mejor dicho, hoy hablando así en las redes, alguien me dice, te tienen que comprar una antenita TDA.
3: Eso.
0: Que sale en 30 mil pesos.
3: Claro, porque eso no va al
0: y
3: satélite.
0: Por Telefe.
4: Bueno, exacto. ¿Pero dónde se vio? Claro.
3: Pará, y lo ves 30 segundos antes. Sí.
0: ¿Y funciona?
3: Y funciona. Funciona, pará.
0: Porque le digo,
3: yo te voy a decir algo.
0: Malas.
3: Bueno, funciona en aquellos lugares donde no hay edificios altos.
2: Ah,
3: bueno,
2: claro.
3: ¿Por qué?
2: Claro.
3: Porque la señal es una
0: frecuencia. Entonces.
3: No, pero por ejemplo, para los que viven en provincia de Buenos Aires o en el interior del país. Que no es una zona, digamos, de edificios altos como puede ser acá, plenos microcentro de Ciudad de Buenos Aires,
0: seguro.
3: Se ve muy bien.
0: Ok.
3: Pero cuando vos tenés edificios altos, la señal choca y no llega bien.
2: Claro.
3: Ahora.
0: O sea que no hay solución.
2: Y después está la opción 4K, pero ¿cómo? Tenés que pagar, creo que es de Claro, si no me equivoco.
0: Ah,
2: que bueno. te ofrece, creo que es la única opción que tenés de ver los partidos en 4K. Yo vi un par de partidos, no de este mundial, de otros eventos, y la experiencia es completamente distinta.
3: Ojo, la imagen sí, pero lo que tarda en llegar, todos más o menos lo mismo. Bueno, excepto TDA, que TDA llega bien.
0: Me di cuenta de la diferencia. Me pareció como más baja de lo habitual la calidad de la imagen de los otros canales.
2: Pasa con el fútbol argentino también.
0: No sé.
2: El fútbol argentino, la calidad de imagen de las transmisiones del fútbol argentino es No, penosa, sí, sí, es lamentable. Sí, sí, sí, si uno la compara aparte con lo que era la calidad de imagen, se van a acordar, del Fútbol para Todos. Sí, sí. El Fútbol para Todos tenía una calidad de imagen. Una fidelidad. No lo sé.
0: Ale, ¿qué pasó?
3: No, no, bueno.
0: Pero no se usan los mismos equipos.
3: No, vamos, claramente.
2: Hace 15 años.
3: Ojo, no solo Fútbol para Todos. TIC también tenía muy buenas transmisiones. Pero después, bueno, en la B Nacional yo ni te explico lo que es.
0: No, no, está bien. Bueno,
2: yo veo la forma del ascenso.
0: Es el Mundial de México.
3: Bueno, pero antes veíamos.
2: Es como verlo a través de un celular. Claro,
3: que se corta, que no. La B Nacional ni siquiera está ahí los relatores.
4: Perdón, pero todas las otros eventos que se ven por streaming no pasa esto, no sucede.
0: No,
4: yo he visto entrega de premios por streaming, por plataforma, la NBA, y no te sucede esto. Por eso digo, más allá del satélite o no, porque llega de la misma manera.
0: Pero aparte del delay, anoche lo de Disney Plus fue penoso.
3: Te digo, TIC tenía
0: buena. Se cortaba la transmisión.
3: TIC tenía buena transmisión.
0: Yo vi, sí, lo que pasa que claro, en neblina lo vi en TIC. ¿Qué querés que te diga?
4: Sí, no sé. No era muy nítido.
0: No era. Pero era menos nítido que los partidos que habíamos visto ayer, anteayer.
4: Sí.
0: Muy raro lo que pasó.
3: Lo que sí me ocurría es que tuve que bajar la persiana porque tenía una vecina que me gritaba los goles 30 claro. segundos antes.
0: Bueno, ahí está.
3: Entonces tuvimos que verlo con la persiana baja.
0: No pude. Me banqué. Porque el primer gol me lo banqué.
4: Igual ya era de noche, está bien, podías haber cerrado la persiana.
1: No, pero por el ruso.
3: No, pero para que no entre.
4: Pero ¿por qué la tenía abierta?
3: No, la persiana la tenía levantada y tenía un poquito abierta la ventana. Me gritó el primer gol y bajamos la persiana, cerramos la ventana.
0: Y bueno,
3: fue como hermético. Dijimos
4: que acá es invierno, no pasa nada. Si me es un sauna.
0: Leti.
4: Sí.
0: Vos bien, lo viste, complicadita.
1: Yo
0: bien,
1: sí, pero
0: todo.
1: También con la nenes? Persiana baja con uno. Con mi hijo, sí que se pone muy nervioso, sí, viste, claro. Grita, transpira, bueno, pero bien, sí, contentos.
0: Bueno, Leti.
1: Sí.
0: ¿Qué tenemos que esperar? Me vine en bici.
1: Hoy lluvia, perfecto, no. Listo, no bueno, mañana perfecto. No vengas en bici porque hay alta probabilidad de lluvias a partir de la tarde.
0: Bueno.
1: Hoy 13.9 la temperatura en este momento, 69 la humedad, viento del este a 13 kilómetros, cielo algo nublado, la máxima la tenemos ahora, 14 grados.
0: Bueno, le mandamos un beso, un abrazo a la querida Sol Durán, nuestra productora ejecutiva estrella. Que nada, tiene la gamba un poco dañada.
4: Tiene que descansar un poco porque ya va, sube.
0: Se le estresó el gemelo.
4: Pobre.
0: Digámoslo así. Así que, Sol, un beso grande y acá te mandamos todos.
1: Que se recupere prontito.
0: Sí, claro.
1: Y tenemos el cumpleaños de Gustavo Macrino, el papá de.
4: Cami.
0: Don Macrino,
1: para él.
0: Acá estamos cuidando a la nena. Feliz cumpleaños.
1: Que
0: la pase muy lindo. Bueno, muy bien. Ya está la presentación.
1: Y tenemos de regalo la cena de mar de Ana Mellino para 5 personas.
0: Y lo que podría hacer es si hay fotos de anoche de la gente.
1: Listo.
0: Si es que sacaron, que ya, capaz que estoy pidiendo mucho.
1: Vamos a ver.
0: Si quieren mandarnos, ¿a dónde?
1: 11-50-26-8-6-30.
0: Bueno, gracias Messi, otra vez. Vamos.
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0: 12.26, ¿eh? Vamos a ver si bajamos un poquito porque arrancamos muy arriba, me parece, hoy, chicos. ¿Eh? Me están diciendo, estás muy acelerado, Gustavo. Pero,
1: que se mantenga, que se mantenga.
0: Que se mantenga, que se mantenga. Bueno, Tucci, ¿de qué quieres hablar? ¿Del partido del postpartido?
2: No, yo creo que, a ver, el partido cada uno lo vivió de manera diferente, pero...
0: Hagamos análisis futbolístico.
2: A ver, futbolísticamente, yo creo que Argentina pudo sortear los primeros 10 minutos, fueron los más difíciles, en donde el partido era de ida y vuelta.
0: Tal cual.
2: Y el partido pintaba que iba a ser una especie de Brasil-Marruecos, una especie de Ecuador-Costa de Marfil, que eran esos partidos en donde los dos se atacaban. Llega el gol que le anulan a Lionel Messi e inmediatamente después le anulan un gol calcado prácticamente a Argelia. Y ahí, bueno, realmente las alarmas se habían encendido porque Montiel me parece que quizás fue el jugador que no estuvo tan a la altura. De hecho, termina siendo reemplazado en el entretiempo y creo que terminan los dos laterales derechos de Argentina, Molina y Montiel. Pero Montiel como titular justo en ese momento, que fue donde más atacó Argelia, quedó pagando un par de veces y quedó pagando también el hecho de no tener tanta tanto ritmo de juego estos últimos amistosos.
0: Se notaba que venía el fútbol argentino.
2: Pero llegó la conexión que, a ver, tanto se criticó, porque la realidad es que mucha gente criticó y, a ver, yo me sumo, cuando Rodrigo De Paul toma la decisión de irse a jugar a Inter Miami, todos creíamos que era un retroceso en su carrera. Que a nivel clubes puede serlo, porque la realidad es que pasar del Atlético Madrid al Inter Miami puede parecer un retroceso. Pero yo creo que lo pagó todo en la jugada del primer gol.
0: Sí,
2: porque
0: claro.
2: De Paul se entiende con Messi de una manera que no se entienden otros jugadores con Messi. Quizás Julián Álvarez, quizás por momentos Thiago Almada, que para mí desentonó también un poquito dentro del once inicial. Pero la sociedad de De Paul y Messi es una sociedad que ya a esta altura la podemos catalogar como histórica en la selección argentina.
0: Tal cual.
2: Y también lo que podemos catalogar es que Rodrigo De Paul es un jugador de selección.
0: Exacto.
2: Que juega en el Inter Miami, que juega en el Atlético Madrid, porque es un jugador de selección.
0: Sí.
2: Así como Ruggeri era un jugador de selección, así como Caniggia era un jugador de selección, yo creo que Rodrigo De Paul se ha convertido en estos años en un jugador de selección.
0: Y el mediocampo parecía que habían jugado hace dos semanas en Qatar y se volvieron a
2: Totalmente.
0: Enzo Fernández me pareció un nivel muy alto.
2: Hay una jugada de Enzo Fernández en el área que empieza a pisar la pelota a modo futsal, que es magnífica.
0: Y el otro que tal vez que no terminó de engancharse pareciera que es Lautaro.
2: Lautaro,
0: ¿no?
2: sí. Yo creo que fue un equipo que no jugó tanto para el 9, sino que el 9 jugó para el equipo.
0: Sí.
2: Y eso se notó, evidentemente, porque también cuando Julián entró le costó entrar en ritmo y no tuvieron prácticamente situaciones. Lautaro tuvo un remate en el primer tiempo y Julián prácticamente no tuvo posibilidades. Pero, en definitiva, el hombre y la estrella de la noche fue Lionel Messi, que se encargó de resolver todas esas pequeñas cositas que seguramente tendrá tiempo Scaloni de resolver ahora.
0: Ahora que hay datos por todos lados, debe haber corrido una décima parte que el segundo que menos corrió en la selección argentina, ¿no?
2: Totalmente.
0: Recorrido, quiero decir, en metros.
2: Fue cuestión de estar bien ubicado, entender dónde,
0: estaba caminando.
2: Dónde pasaba el partido. Yo creo que hay una jugada que es muy clara, que Messi se da cuenta que no llega y que no corre.
0: Sí.
2: Y después me parece que se movió en el circuito en donde sabía que podía sacar diferencia. Colaboró Lucas Zidane, me parece, el arquero de Argelia.
0: Primero un poco, sí.
2: Y el segundo deja el rebote.
0: En el segundo deja el rebote.
1: Igual hubo una que se la sacó. Que parecía que era gol.
2: Sí.
1: La sacó con una mano que parecía.
2: Pero dos de los tres goles para mí tiene responsabilidad el arquero de Argelia. Que igualmente, a ver, no opacan en absoluto lo que fueron los tantos de Lionel Messi. Así que me parece que Argentina lo resolvió de manera contundente, sobre todo en el primer tiempo. En el segundo pudo haber hecho algún gol más, pero me parece que el resultado estuvo bien. Y no sufrió Dibu Martínez. La única pelota que Dibu controla con la mano es una que ataja y otra que descuelga un centro.
0: No.
2: Había mucho temor por ese dedo.
0: No usó las manos, prácticamente.
2: Y prácticamente no usó las manos.
0: Aparte mete un pase.
2: Sí, en el tercer gol, magnífico. Entra bien Nico González, me parece, y empieza por ahí quizás a pedir pista y a ganar terreno. Y después habrá que ver por quién se decide Scaloni para acompañar a Messi. Yo creo que Julián, estando bien, es titular, más allá de que Lautaro es un gran delantero, Y bueno, este, me parece que por el sector izquierdo ahí estará la duda, si continuará Thiago Almada o si se mete Nico González
0: hoy
2: en el equipo.
0: Perdón, el próximo partido de la selección ya es en Dallas.
2: Sí, el lunes 2 de la tarde, lo vamos a tener acá en Cristina sin vuelta.
0: Lo relatamos nosotros entonces.
2: Y,
0: emociones.
2: Si no deja la FIFA.
0: Emociones en Radio Rivadavia. No, ¿cómo se dice? Sensaciones.
2: Sensaciones, sí. Reacción en vivo.
0: Bueno, muy bien. Vamos a continuar en modo mundial, por supuesto, pero tratando de analizar el fenómeno Messi en este sentido. Ayer se cumplieron 20 años de su debut mundialista,
2: claro, sí.
0: 20 años de su primer gol en un mundial, que fue contra Serbia-Montenegro.
2: Exacto, 6-0.
0: El sexto es el quinto.
2: El sexto.
0: Y 20 años después nos regaló lo que nos regaló anoche. Pero resalto esto, 20 años después, la semana que viene cumple 39.
2: 39 cumple, sí, en una semana, el 24.
0: Y bueno, obviamente estamos todos asombrados por cómo se puede mantener la vigencia futbolística y física, sobre todo en una carrera tan extensa y siempre en un nivel de excelencia.
2: Totalmente.
0: Porque no tuvo años malos Messi.
2: Es Michael Jordan, es Tiger Woods, es Djokovic.
0: Ayer dijo que admiraba mucho
2: Rafa Nadal,
0: que estaba mirando la serie de Rafa Nadal.
2: Es eso y es nuestro.
0: Vamos a hablar con un médico deportólogo para que trate de explicarnos o iluminarnos sobre este fenómeno, cómo los deportistas en general y Leo Messi en particular han logrado estirar su vida profesional como deportista, naturalmente, en el máximo nivel. Estamos con Gustavo Esteban, médico deportólogo. ¿Cómo te va? Soy Gustavo Bazán, estoy acá en el programa Cristina Sin Vueltas en Radio Rivadavia.
3: ¿Cómo te va, Gustavo? Buenos días.
0: Bueno, ahí escuchaste un poquito la conversación que teníamos preguntándonos qué había detrás de este fenómeno de vigencia y me pareció adecuado preguntarte a vos, ¿qué estás viendo vos? ¿Qué sabes vos de este fenómeno?
3: Y el fenómeno es recurrente en muchos deportistas de élite.
0: Sí. Sí.
3: Como ustedes dijeron también, ¿me entendés? O sea, todos llevan un camino común que es la constancia, la perseverancia y el cuidado personal.
0: Exacto. ¿Pero qué hay? ¿Hay tecnología? ¿Hay alimentación? ¿Hay un régimen especial de entrenamiento? Sí. ¿Qué está explicando esto?
3: Es un todo.
0: Ajá.
3: La realidad es que no es una, la cuestión es multicausal acá,
0: sí.
3: Multifactorial sería,
0: claro,
3: la causa. Hay muchas cosas que tener en cuenta. El rendimiento, primero el rendimiento humano. El rendimiento humano es la posibilidad del ser humano de potenciar todas las variables fisiológicas de su cuerpo. Fisiológicas, biomecánicas, todo lo que hace a su estructura, que involucra en la estructura en la práctica deportiva. Ese rendimiento humano se construye, ¿sí? Y la construcción está basada básicamente en cuatro pilares, de los cuales obviamente se desprenden muchas aristas en cada uno. Los cuatro pilares que tenemos para eso son el entrenamiento, el descanso, la alimentación, y hoy por hoy, bajo mi criterio, la suplementación es parte necesaria para el sostenimiento de una buena recuperación en el proceso deportivo de élite.
0: Tenés que combinar adecuadamente esos cuatro factores para lograr la excelencia o por lo menos el rendimiento de altísimo nivel en un deportista.
3: Sí, son esos cuatro en principio, pero después cada uno tiene aristas. Imagínate que también está el factor social, el factor psicológico, el factor volitivo, la relación de pareja. O sea, hay un montón
0: de
3: estructuras que juegan. Obviamente en el entrenamiento deportivo y en la recuperación deportiva es todo pesa.
0: Uh-huh.
3: Todo pesa, porque imagínate que cuando hablas de mejoras, ¿sí?, a ese nivel, si mejoras el 0,5%, el 0,2% es mucho.
0: Claro.
3: ¿Entendés?
0: A ver, hablemos de un factor y después si podemos seguimos a otro. Alimentación.
3: Sí.
0: ¿Qué pasa ahí?
3: Sí. La alimentación es fundamental. Es fundamental y constituye uno de los pilares. Porque es una herramienta que prepara el cuerpo para poder sostener la demanda energética del deporte en ese momento. Y la alimentación bien ordenada también constituye una herramienta fundamental para los procesos de recuperación.
0: ¿Y cómo sería la alimentación de un deportista de alto rendimiento argentino que viene con una historia de una dieta particular, digamos, ¿no?
3: Básicamente tiene que tener todos los macro y micronutrientes, desde la base. ¿Sí? Sí. Los macro y micronutrientes implica tener hidratos de carbono, tener proteínas y tener ácidos grasos. Entonces, cada uno a su justa medida. Y hoy por hoy, lo que es importante es que un proceso alimentario, un esquema alimentario para un deportista de ese nivel, no es una hoja de que te cuantifica 2.500 calorías diarias. Okay. Es una hoja de ruta diaria. Ajá. Porque no es lo mismo un día que entrena, a un día que no entrena, a un día que tiene un doble turno, a un día que hace fuerza. Entonces, la planificación tiene sus variables que son mucho más finas que las que habitualmente utilizamos en la diaria.
0: Entiendo. ¿Y en el factor recuperación?
3: Sí.
0: ¿Cómo sería?
3: Y la recuperación también existen muchas variables. Hoy la tecnología aporta mucho. Sean lo que son las botas compresivas, los baños fríos, hay un montón de situaciones, pero que también hay que tener en cuenta el momento en el que cada uno es utilizado, uh-huh. porque depende de un objetivo. O sea, si el objetivo es la recuperación, pues es una cosa. Si el objetivo es un entrenamiento para mejorar variables, es otra.
0: Claro.
3: Entonces, esa recuperación puede ser para la recuperación. En las etapas competitivas, el proceso es recuperación para que la persona esté, el deportista en este caso, de la selección argentina, esté disponible para el próximo partido en el mismo nivel o mejor.
1: Claro. Ahora, le quería preguntar, le habla Alejandro Alfie, en el caso específico de Messi, ¿qué es lo que lo hace único, diferente? Digo, porque uno podría pensar, bueno, cuando ganó el Mundial anterior, llegó al clímax, a lo máximo, y otro quizás se hubiera retirado, no se hubiera exigido tanto, y lo vemos ahora a punto de cumplir 39 años, volviendo a jugar un Mundial, en excelente estado físico. ¿Qué es eso que lo hace único a Messi?
3: Es Messi. Eso es lo que lo hace único, porque... A ver, entiendo la pregunta. Fíjate lo que pasó con muchos deportistas. Muchos deportistas se retiraron cuando se dieron cuenta que físicamente ya no podían.
0: Tal cual.
3: Sí, caso Nadal. Nadal se dio cuenta que era más recurrente la lesión o los dolores que el beneficio. Se retiró. Caso del Potro. La lesión de muñeca lo dejó fuera.
1: Bueno, el caso entonces, de Maradona.
3: Caso de Maradona, lo mismo. Messi, por su conducta, por su estilo de vida, por su simpleza, por todo lo que engloba que ya conocemos al entorno Lionel Messi, todavía se siente bien, todavía se siente que puede él mismo seguir siendo. Entonces eso es un factor fundamental para la toma de decisiones en su vida profesional.
2: Y doctor, está claro que, a ver, estamos hablando de Messi, estamos hablando de un futbolista superdotado, pero que no ha generado en, no sé, la comparación lógica es con Cristiano Ronaldo, que en un rato va a salir a la cancha y que va a jugar también su sexta Copa del Mundo. Uno ve a Cristiano y ve una máquina, ve casi un robot más que un ser humano, y, claro. Y Messi no pierde los rasgos de, obviamente, un deportista de élite profesional, pero que, a ver, no tiene supermúsculos, no tiene quizás un físico de 1,80 m para arriba, y que todo parte también desde la concepción de yo juego porque me gusta jugar al fútbol, y creo que eso lo va a acompañar de por vida, como a muchos otros, no sé, pienso en Ricardo Bochini, que hoy juega al fútbol igual con el señor Independiente, con los amigos, son personas que tienen el gen de la competencia o del deporte en sí también, ¿no? Y el disfrute.
3: Sí, claro, pero aparte, a ver, vos, hay una gran diferencia, por lo menos desde mi punto de vista, entre un Cristiano Ronaldo y un Messi. ¿Sí? Cristiano Ronaldo no tiene el talento que tiene Messi.
2: Claro.
3: Lo compensa con una estructura física. Es así, o sea, técnicamente no es lo mismo que Messi.
2: No, no.
3: Entonces, ¿cómo él se diferenció de Messi o pudo competir contra él? Y bueno, yendo por otra vía, y dentro de los factores que el rendimiento tiene, la estructura corporal, atlética, deportiva y de rendimiento, la mejoró por otro lado. Messi tiene un talento, una técnica inigualable que hace que sea diferente y que físicamente lo que hace físicamente para sostenerlo lo lleva a seguir rindiendo.
0: Ahora, tenemos a, estamos hablando de Messi, por supuesto, pero tenemos Djokovic, tenemos Michael Jordan, tenemos LeBron James, que aparte debe ser mucho más complicado en una estructura corporal de 2 metros y pico y, no sé, 100 y pico de kilos, donde los huesos, las articulaciones, todas sufren mucho más. ¿En qué momento la ciencia de la medicina del deporte abrió este nuevo horizonte para estirar la vida de los deportistas? ¿Qué suponés vos que fue el factor desencadenante de este nuevo escenario o este nuevo mundo para los deportistas? ¿Y cuándo?
3: Yo creo que el conocimiento de la fisiología muscular y los beneficios del músculo como órgano, ya no como un tejido de sostén, es parte de la estructura del conocimiento.
0: Claro.
3: ¿Sí? Imagínate, vamos a otro deporte, imagínate el Tour de France.
0: Sí.
3: ¿Sí? En el Tour de France la recuperación no parte de que vos ves ahí cuando terminó la etapa que van a andar en bicicleta, a rodar en la bicicleta. Seguro. Para lavar el ácido láctico. No, bueno, adentro del micro está la comida, están a veces sueros de recuperación que hoy se está usando a nivel deportivo de elite. No quiero decir que se use cotidianamente en todos lados, pero los sueros de recuperación se utilizan, son... Los sueros contienen vitaminas, minerales.
0: ¿Qué, te enchufan una sonda y como si estuvieras internado en un hospital?
3: Es una vía con un suero donde hay vitamina C, donde hay aminoácidos, donde hay distintos factores antioxidantes que van directamente a la sangre generando lo que se llama biodisponibilidad, y esa biodisponibilidad es muy alta.
0: Ajá.
3: Entonces los procesos de recuperación se aceleran.
0: Claro.
3: Porque está rápido el compuesto que necesito.
0: Claro, claro.
3: ¿Sí? Si hoy en ese nivel Tour de France, nivel NBA, nivel NFL, lo que vos quieras, ese nivel, es mucho más fino que lo que estamos acostumbrados a ver.
0: Está, ¿sí?
3: Porque
0: está.
3: Existe el músculo predispone inmediatamente después del esfuerzo a tener una mayor sensibilidad a los procesos de recuperación. Entonces, si yo me quedo solo en la comida, estoy tardando tiempo.
0: No, es como decías al principio de la conversación, son 4 factores que se tienen que combinar adecuadamente, ¿no?
3: Exactamente.
0: Ahí está.
3: Claro, la suplementación es parte de lo que te estoy diciendo, el suero es suplementación.
0: Y te hago una última pregunta. ¿Vos crees que el tratamiento hormonal que le dieron a Messi en su adolescencia, 12, 13, 14 años, tuvo alguna... ¿Puede explicar, aunque sea una partecita, de la evolución del físico de Messi?
3: Explica una gran partecita.
0: O sea, no fue que pudiera crecer, ganar estatura, sino que es mucho más que eso.
3: Es que en ese momento de la vida de cualquier persona, en el crecimiento y desarrollo, cuando se potencian todos los efectos del desarrollo, que fue lo que se hizo en realidad, que es lo que se hace es un reemplazo por algo que está bajo.
0: Claro.
3: No es que se llevó a un nivel extremadamente alto para que pasen cosas, sino que cuando nosotros en cualquier analítica vemos rangos de validación, ¿sí? Los rangos de validación mínimos y máximos. Si dentro de una etapa de la vida está en un mínimo, y yo quiero que ese deportista sea de élite, y tengo que llevarlo un poco más para
0: arriba. Claro, claro, claro, clarísimo. Gustavo Esteban, médico deportólogo, la verdad que clarísima tus explicaciones sobre la evolución del físico en los deportistas de alto rendimiento, cómo lograrlo y cómo sostenerlo y cómo prolongarlo en el tiempo. Gustavo Esteban, te agradecemos muchísimo esta charla aquí en Cristina Sin Vueltas por Radio Rivadavia.
3: Muchas gracias.
0: Un abrazo.
3: A ustedes por el tiempo.
0: Adiós. Chau, chau.
3: Gracias. Hasta luego. Chau.
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1: Julieta Venegas, me decías con Miranda. Bien, me gusta esta versión, ¿eh? Re tranqui. Muy bien. Alejandro Alfi, ¿qué decís?
2: Bueno, y seguimos en clima mundialista.
1: A ver, ¿qué
2: realmente
1: pasó?
2: El rating que tuvo el partido Argentina contra nuestro Argelia.
3: A ver, ¿qué pasó?
2: 55 puntos de rating.
1: Total.
2: Entre los cuatro canales, Telefe, TV Pública, Teis Sports y The Sports.
3: ¿Cuánto había tenido la final con Francia en total?
2: Mira, yo lo que comparé es con el primer partido que jugó Qatar, Argentina. Claro, Argentina-Arabia Saudita. 55, ahora tuvimos 55, esa vez tuvimos 59 puntos.
3: Ah,
2: es decir, 4 puntos menos de rating.
1: Aquel partido fue a las 7 de la mañana.
3: 7 de la mañana,
1: ¿no?
3: Sí.
1: Mira, 4 puntos menos. Y eso se fueron a plataformas u otro.
2: Sí, mira, en streaming hubo mucho.
1: ¿Cómo? ¿Pero streaming para verle la cara a los pibes?
2: Bueno, pero hubo, Telefe tuvo bastante en streaming y hay muchos canales que surgieron ahora.
1: Pero no podés ver el partido.
2: No, pero podés ver las reacciones, podés seguir los partidos.
3: Creo que los dueños de derechos tienen la posibilidad de transmitir los primeros 10 minutos de los partidos, ¿no?
2: Claro,
3: Telefe, por ejemplo.
2: Y la TV Pública también.
1: Bueno, y entonces.
2: Bueno, pero tuvo 4 puntos menos.
1: Está bien.
2: Eso hay que decirlo. También hay una crisis.
1: Milei debe ser eso.
2: No, también hay una crisis de la televisión, ¿viste? Que tiene menos rating en general que hace 4 años.
3: Uh-huh.
2: Bueno.
4: Yo creo que la gente, cuando no sabe dónde se da el partido. Ayer me pasó que hablé con un par de... ¿Pero dónde lo miro? ¿No te queda claro?
3: Es que no iba a haber opciones
4: acá,
3: casi.
4: Claro, no había.
3: Y después hubo 4.
4: Claro, entonces no sabes. Bueno, pones la guía y el que primero que te aparece vas.
1: Más si me quedo viendo la vida blanca y listo.
4: Claro.
2: ¿Quién hizo más rating ayer? Telefe.
1: Claro.
2: 35 puntos de rating.
1: 35.
2: Ah. Es decir, que de los 55, 35
4: Telefe. Yo no me di cuenta de poner Telefe.
2: Sí.
4: Ayer. Y lo vi en TIC.
2: Bueno, TIC... 15.5 puntos de rating. Quedó segundo.
4: Pero por esta situación, no me replanteo nada, pero tengo que decir, como que no tengo clara...
5: Sí, ¿por dónde ver?
4: Porque algunos, por ejemplo, Telefe, transmite a algunos y otros
2: sí,
4: no.
2: Sí,
4: lo claro. Tiene todo.
3: Sí, no.
4: Entonces
3: tiene
4: me
3: todo.
4: Olvido, ¿dónde lo...? No,
2: todo lo de Argentina sí, transmite todo, más
4: sí,
2: algunos.
4: Lo de Argentina sí, pero viste entonces, que bueno, a veces estás mirando a otros.
1: Telefe 35, después...
2: Teis Sports 15.5.
1: Perfecto.
2: La TV Pública... Te diría, ahí hay un tema para conversar.
1: A ver.
2: 3,3 puntos de rating, muy bajo.
1: ¿Y qué es lo que hay que conversar?
2: No, pues sobre todo teniendo en cuenta que hace 4 años atrás, cuando fue el Mundial de Qatar, había hecho 35 puntos.
1: ¿Y contra quién competía?
4: Pero se transmitía, claro, muchos.
2: Claro, lo que pasa es que hace 4 años atrás la TV Pública tenía su propia transmisión.
3: Claro.
2: En cambio, lo que hizo ayer fue retransmitir la de The Sports. Que es la de
1: con audio.
2: Con audio todo tal cual.
1: Se colgaron del cable, por decirlo de alguna manera.
3: Sí.
2: Se colgaron a la de Sports, incluyendo los avisos publicitarios, todo.
1: ¿Mirá?
2: Con lo cual, era una transmisión colgada.
1: Precaria.
2: Claro, era
1: precaria.
2: Entonces tuvo 3 puntos nada más.
1: Claro, claro.
2: Vos fíjate, caer tanto en 4 años, cuando hace 4 años tenía una transmisión propia.
1: Claro.
2: Sí. Eso es una decisión política del gobierno, podríamos decirlo.
3: Igualmente
2: así.
3: Tuvo que poner una buena suma de dinero para retransmitir a Disport. No es que es gratis.
4: Claro.
1: No es claro,
3: que
1: exacto.
3: Se hace
1: pero
3: porque
1: menos
3: sí.
1: Que pagarle y otro. A un equipo que vaya para allá. Propio.
4: Claro, eso
3: pero podés comprar igualmente los derechos, transmitir desde Buenos Aires y tener un equipo propio.
2: Y vender tu publicidad.
3: Claro. Yo creo que hicieron la más fácil en este caso, partiendo de la base de que
1: porque,
3: yo a esta altura pensé que
1: porque,
3: la TV Pública iba a estar cerrada,
1: porque,
3: o iba a estar comercializada, ¿no?
1: El periodismo se entretuvo en pegarle a Adorni y Adorni no pudo gestionar
3: la
1: contratación. La
3: culpa no
2: esto lo gestionó Adorni, hay que decir que esto lo había gestionado
3: Adorni.
1: Bueno. Pero no lo dejaron terminar.
3: No había ningún pendrive dando vuelta, ¿no?
2: No. Bueno, entonces, la verdad que la TV Pública tuvo muy bajo rating y es un tema a tener en cuenta.
3: Sí.
2: Porque en una transmisión donde siempre tenía muy buen rating la TV Pública, esta vez se pinchó muchísimo.
3: No, y quizá los puntos que faltaron también eran los que tenía Disney Plus, ¿no? Que mucha gente eligió verlo por
2: Disney. Dos puntos más o menos.
1: Dos puntos.
2: Sí. Son los otros dos puntos más o menos entre Disney Plus, The Sports.
1: Sí. El otro día salió, no sé si era cierto o no, el tarifario de la publicidad, el segundo. Uh-huh. Eso no lo viste, ¿no?
2: No, no lo estuve.
1: Pero debe ser el gran momento de los canales.
2: Sí. Bueno, y te vuelvo a la TV pública. La TV pública no vendía publicidad en el partido. O sea, te vendía para 10 minutos antes y 10 minutos después. Uh-huh. Pero no durante el partido, ni siquiera durante el entretiempo.
1: Claro.
2: Con lo cual tampoco podía recuperar parte de lo que puso para pagar estos derechos de transmisión, claro, de DirecTV. Algo interesante ahí, sigo con la TV pública, porque bueno, lo pagamos entre todos, entonces me interesa especialmente. ¿Qué hizo la TV pública? Y ahí se diferenció un poco el resto. Apostó al streaming.
1: Ajá.
2: Es decir, en vez de enviar periodistas a cubrir los partidos,
1: claro,
4: no, pero bueno,
2: mandó dos programas para el canal de streaming. Y de hecho, los transmitió ayer por su streaming, no tenemos los números, pero tuvo dos programas ayer que transmitían el partido en vivo. Entonces transmitían los 10 primeros minutos en vivo
3: y después
2: las reacciones. Es decir, iba relatando, claro, como si fuera una radio.
1: Claro, claro, claro. ¿Qué género las reacciones?
4: Qué raro. Sí, salió una encuesta vinculada a esto.
1: Decime.
4: ¿Quieren que les comparta?
3: A ver,
1: claro.
4: Hecha apenitas luego de que el resultado tan auspicioso del primer partido. 8 de cada 10 argentinos,
1: a ver,
4: cree que la selección ganará el Mundial otra vez.
1: Anula Mufa. Anula Mufa.
4: Bueno, por favor. 8 de cada 10. Esto es lo que es una encuesta que salió. En segundo lugar, los que no dicen que va a ser Argentina, lo colocan a ¿quién?
3: Francia.
4: No.
1: España.
4: No. A Brasil.
1: Y bueno. Recién empieza.
3: Brasil es Brasil.
4: Y luego
3: igual,
4: sí, en tercera posición. Brasil es Brasil, coincido. Hay que estar ahí, es verdad. Y en tercer lugar a Francia, chicos.
1: Okay, bien. Escúchame.
4: Y Uruguay como el país vecino que genera más simpatía, por supuesto, luego de Argentina.
1: Y claro. Tienen 6 estrellas.
4: Y luego México y luego Colombia. ¿Qué cosa?
3: Estaba viendo que se quedaron.
1: Estrella, creo,
3: sí, estaba viendo un video que los uruguayos se quedaron después del partido de Arabia Saudita limpiando el estadio,
1: sí,
3: imitando a los japoneses.
4: No,
3: creo que
4: bueno,
3: se van a sumar una estrella más por
1: ahí
3: eso.
1: Está,
3: van
1: está
3: a tener 6 ahora.
4: No. Bueno, por eso estuvo re bien. Aplaudámoslo.
1: Escúchame, ayer estábamos al aire en La Nación y estaba Robertito Funes desde las afueras del estadio de Dallas haciendo la previa, lo que él hace muy bien, hablando con la gente. Y en un momento le digo, che, fíjate que ahí atrás tenés un personaje con la camiseta de Boca. ¿Y dónde? Ahí atrás tuyo, le digo. Y lo van a entrevistar. Y bueno, terminó resultando un homenaje a Darío Grandinetti en Esperando la Carroza. Les pido a los oyentes que si están viendo YouTube, que miren la imagen que estamos publicando en este momento. Es igualito.
4: Es muy parecido, la misma cabellera. Darío Grandinetti, gran hincha de...
1: ¿De quién?
4: De River.
1: Ah, ¿sí? Ah, mira, no sabía.
4: Para esta película, como tenía que hacer como de un pavote, ¿se acuerdan, no?
1: Sí,
4: que
1: sí, claro.
4: ¿Qué dice Brandon? Ahí lo tenés al...
1: Sí.
4: ¿Qué hizo el gallina este?
3: Se puso
4: la camiseta de Boca, porque no van a decir eso, yo con la camiseta de River.
1: El pibe tiene 20 y pico de años, es nacido y vive en Los Ángeles.
3: Padre argentino,
1: padre
3: cocinero.
1: Padre argentino, chef de un lugar famoso, no alcancé a entender cuál era.
4: Y bostero de ley, top, como corresponde.
1: Y supongo que bostero,
3: lo peor es que en la espalda tenía pelo rizado, ¿no? Creo un número de pelo rizado.
1: Melena o porra o lo que sea.
4: Banco ese pelo.
1: Pero mirá, pero es igualito.
2: Igualito.
1: Qué hallazgo.
2: Y qué gran película Esperando la Carroza.
1: Bueno, un clásico. Está bien, ya está. Pero eso ya lo dijimos 100 veces, dale.
4: Vale, la
5: el público se renueva, Gustavo.
4: Déjalo expresarse.
1: Perdón, Ale, perdón.
4: Che, y Robert De Niro como un actor.
1: Yo trato a la gente con la que me llevo bien, ¿no?
2: Sí, no, es que a mí me encanta.
1: Ahí estamos.
2: Pues sabes que me encanta el cine nacional, entonces justo aproveché.
1: Ahí tenés un temido.

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1: Hora 13, 1 minuto, cielo algo nublado en la ciudad de Buenos Aires, en la temperatura 13 grados 9 décimas, humedad 69%.
2: El diputado nacional del PRO, Fernando de Andrés, dijo que Manuel Adorni no debería pasar un día más en el cargo.
1: Así se expresó por Rivadavia sobre el futuro del jefe de gabinete y las consecuencias que podría traerle al gobierno de Javier Milei.
3: No descartamos avanzar con la interpelación, pero bueno, el ideal es que se vaya hoy. Ayer creíamos que no tendría que haber sido Adorni la persona, pero bueno, obviamente es una decisión del presidente, la respetamos, pero ahora sí, claramente no debería pasar más un día en el cargo.
2: El dólar oficial cotiza 1.405 pesos para la compra y 1.455 para la venta en el Banco Nación.
1: El dólar blue se vende a 1.480 pesos en la City porteña y el riesgo país ubica en los 430 puntos básicos.
2: Repunta la venta de camisetas y crece la expectativa por otras elecciones.
1: Informa Pablo Lugano.
4: Móvil. En la previa del debut de Argentina en el Mundial de Fútbol 2026 hubo una buena venta de camisetas, expectativa que se mantiene en la medida que avance en la fase de grupos. También sucede lo mismo con otras selecciones como la de Colombia y Portugal.
5: Creo que después del triunfo creo que sí se van a preguntar más, pero ayer antes del partido un montón de gente comprando camisetas de Messi, de Enzo Fernández, de Julián, de Lautaro, de todos, de Paredes. Es como la sensación que se está viendo aquí también después de lo que está haciendo en Boca.
6: Se vende, pero también depende de la zona. Y por acá sí estuvo bien la venta. Sí, ayer sí se vendió bien. La titular, la de Messi, piden.
7: ¿Se vende alguna otra cosa además de camisetas de Argentina?
5: Camisetas de Argentina y bueno, hoy juega Colombia y Portugal. Lo más probable es que salga Colombia o Portugal.
4: Desde el centro porteño, Pablo Lugano, Radio Rivadavia.
2: El ex delantero Suez, Zlatan Ibrahimovic, dijo, es un mensaje, el rey sigue acá.
1: Elogió la actuación del capitán argentino frente a Argelia y aseguró que su exhibición fue mucho más que una gran noche de fútbol.
2: El tiempo en Buenos Aires, cielo algo nublado, temperatura 13 grados 9 décimas, humedad 69%.
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0: si yo preguntara en este momento dónde está la mayor concentración de hinchas de la, que alientan a favor de la selección argentina, uno diría, bueno, obvio, Buenos Aires, Argentina.
1: Obvio.
0: Y si yo te digo que tal vez haya más hinchas en la lejana Bangladesh...
1: No sorprende a esta
0: ¿qué
1: altura?
0: ¿Qué me dirías?
1: No sorprende a esta altura. Vamos. ¿Viste la camiseta que colgaron?
0: Sí, sí, tremenda.
2: Y aparte, uno ve ahí la procesión de gente tal con cual, banderas argentinas, camisetas.
0: Y la alegría desbordante. Así sí. Que vamos a ver que alguien nos cuente un poquito de primera mano y desde el lugar de los hechos, que es lo más importante. Y por eso estamos en línea con Mohamed Nehal Abedi, que es periodista en Bangladesh. Hola, Mohamed, ¿cómo estás? Acá.
3: Salam alaikum.
0: ¿Cómo?
3: Assalamu alaikum.
0: Bueno, acá estamos en el programa Cristina Sin Vueltas en Radio Rivadavia y te saludamos y te escuchamos con interés.

0: ¿cómo estás?
1: Hola, ¿cómo andas? ¿Cómo estás? Bien, seguro que todo el mundo está contento.
0: Por
1: Estoy
0: supuesto.
1: escuchando que ustedes dicen que aparte de Argentina, también Bangladesh tiene más pan.
0: Sí.
1: En realidad, según nuestra población, si cuenta, Bangladesh tiene ahora más pan que Argentina.
0: Claro,
1: Es la
0: es lo
1: más
0: que
1: población.
0: sospechábamos, es lo que
1: Otra
0: sospechábamos.
1: vez.
0: Sí, sí, sí,
1: Entonces,
0: sí.
1: no deberías dudar esa cosa que Bangladesh tiene más pan que
0: No, no lo
1: Argentina.
0: dudamos, ya está, es una certeza. ¿Y vos decís que en las calles de Bangladesh se canta Somos Locales otra vez?
1: Sí, pues sí, creo que hace 10 días ya todo el mundo hace un rally y con moto,
0: Sí.
1: con rickshaw, y hoy, según nuestro tiempo, ya ha empezado el partido por las 7 de por la mañana.
0: Claro.
1: Entonces es muy temprano, pero nosotros nos levantamos muy temprano también, por ejemplo, 5, 6, y algunos en realidad no han dormido.
0: Claro.
1: Y he salido algunas noticias que algunos fans no quieren dormir porque no quieren evitar ese
0: Claro,
1: partido.
0: claro,
1: Por
0: claro.
1: el amor Messi, también por el fanatismo de Argentina.
0: Ahora, Mohamed, este fanatismo que hoy expresa la gente de Bangladesh por la selección argentina, ¿nació con el fenómeno Messi o heredamos el fenómeno Maradona y se ha potenciado? ¿Cómo es la cosa?
1: En este contexto yo debería decir que por el Maradona, porque ese fanatismo
2: Claro.
1: llegó por el Mundial 1986,
0: Ajá.
1: cuando Maradona ganó el Mundial y
0: Sí.
1: especialmente segundo el partido contra Inglaterra, especialmente el gol por la mano, también el
0: Claro.
1: segundo gol en ese partido.
0: Claro.
1: Y ese amor estaba continuando por 1994, 98, 2002 estaba continuando, pero el Mundial de 2022, ustedes saben esas cosas. Te cuento una cosa,
0: A
1: que
0: ver.
1: el Mundial de 900, el Mundial de 1994, cuando Maradona estaba prohibido por dos partidos,
0: Claro.
1: aquí un bangladesí se suicidó por no podía aguantar esa información. Entonces yo quería decir que ese fanatismo estaba loco
0: Claro.
1: antes y ahora también.
0: Ahora, me
1: Pero
0: imagino
1: una cosa,
0: que sí, te escucho, te escucho.
1: pero una cosa que también para ahora, por supuestamente, todo el mundo quiere mucho Messi.
0: Messi,
1: Seguramente que ahora
0: Messi.
1: mucho más fan por Messi también. Se vuelva loco cuando alguien escuche el nombre de Messi. Todo el mundo quiere muchísimo, en realidad, muchísimo.
0: Y estamos viendo imágenes de una camiseta con el número 10,
1: Sí,
0: Argentina,
1: sí.
0: colgada.
1: Sí. Te cuento algo que creo que.
3: Es la más grande del mundo.
0: Tal cual.
1: Sí. Ayer o anteayer, yo pasé ese video al embajador de mi país, el embajador
0: Ajá.
1: de Argentina de mi país.
0: Sí.
1: Y le he dicho que, señor embajador, mira esa locura. Seguro que él ha gustado ese tema y él ya ha mostrado a las prensas argentinas y por
3: Sí.
1: eso ahora todo el mundo sabe esa cosa.
4: Acá no
1: Y
4: para de
1: no,
4: compartirse ese video, ¿eh? No para de viralizarse, como decimos nosotros, el video.
1: sí, es una locura. Yo creo que es una gran camiseta si comprara con algunos países del mundo, en realidad. Entonces, si resumen, que yo debo decir esa cosa, que ese amor viene desde la corazón, pues desde el corazón. O sea
0: Sí,
1: que ese amor
0: claro.
1: es puro,
0: Es
1: ese amor es
0: genuino, es
1: puro, por
0: genuino, es
1: nada.
0: genuino.
1: Sí, exactamente.
0: Juan Manuel me va a ayudar acá, pero creo que después del Mundial de Qatar
4: Sí.
0: estaba programado un partido de la selección argentina en Bangladesh, pero no se pudo
4: No se pudo dar,
0: realizar.
4: no se
0: ¿Siguen
4: pudo dar.
0: esperando ese momento?
1: Sí. Por supuestamente, ustedes no sepan o que Messi vino aquí, o sea, la selección argentina vino aquí en 2011
0: Exacto.
1: y había una partido amistoso contra Nigeria. Entonces,
0: Exacto.
1: ahorita, por supuestamente, la selección argentina debería venir otra vez y hacer un partido contra nuestra selección por supuestamente sería un gran sueño que si Messi pueda venir también. Y sí, yo pienso que seguramente un día Messi estará aquí en Bangladesh.
0: Debería, porque la verdad que es impresionante todo el amor que le ofrecen allí en Bangladesh. Bangladesh tuvo participó de las eliminatorias para este Mundial.
1: Sí, claro, pero sabes que nuestro nivel todavía
0: claro,
1: no llegan como ustedes. Entonces estamos intentando desarrollar nuestro fútbol. En este caso, yo puedo decir que algunos países como Argentina puede ayudarnos para desarrollar nuestro fútbol. Entonces sería mejor también.
0: Claro.
1: Y, por supuesto, el embajador me ha dicho que Argentina también tiene el plan para desarrollar nuestro fútbol.
0: Mira, hay un técnico que se llama Caruso Lombardi, que seguramente va a estar muy interesado en trabajar para llevar a Bangladesh al Mundial.
1: Ojalá.
0: Caruso
1: ojalá.
0: Lombardi, anótalo.
1: Sí.
2: Me parece que te está haciendo una broma el conductor del programa. No.
0: Acá Juan Manuel nos quiere aportar un dato.
4: No, quería consultarte, Mohamed, si este amor que tienen por Argentina también lo tiene, gran parte de la población la tiene por Argentina, pero digo, ¿hay alguna otra parte de la población que, no sé, aliente, hinche por Brasil, por España, sí, por ejemplo, Francia?
1: Sí. Por ejemplo, si contamos por 100 porcentajes, pues ahora 60% que son 70% que son los fans de Argentina.
4: Claro.
1: 25% que son de Brasil.
4: Mira.
1: Y 2.5% que son de España y resto Alemania. Entonces ya puedes entender que o imaginar que Argentina ahora es mucho más fan aquí en Bangladesh.
0: Está muy bien. Mohamed, ¿por qué hablas tan bien el español? ¿Dónde aprendiste o cómo? ¿O dónde estuviste trabajando?
1: No, que yo me gustaría aprender español porque yo soy gran fan del juego del estilo de Latinoamérica.
0: Claro.
1: Y lo sé que en Latina hay 11 países que hablan español.
0: Claro.
1: Y también hay otros países que hablan español. Y nada, por eso también, y también a mí me gustó mucho la lengua española. Cuando empezaba a aprender español, todo el mundo pensaba que me volvió loco, porque en ese momento no era fácil para conseguir buena oportunidad para aprender, y tampoco había buena oportunidad si alguien supiera esa lengua.
0: Claro.
1: Pero ahora yo pienso que el español avasalla al mundo también, especialmente la canción, también a las literaturas, especialmente las mujeres son guapísimas.
0: Muy bien, muy bien.
1: aunque estoy casado.
0: Está muy bien. Mohamed, salgamos de este tema para que no haya problemas. ¿Cuánta gente suponés que se va a juntar para ver el próximo partido de la selección argentina?
1: En ese partido seguramente hay mucho, porque es un horario perfecto para nosotros.
4: Claro.
1: Empezar ese partido 11 por la noche.
0: Claro,
4: 11
0: claro.
4: De la noche.
1: Entonces, por ejemplo, hoy en un lugar se juntaron a 10.000
0: personas.
1: Una cancha.
0: Está muy bien, está muy bien. Y no hace frío entonces, en este momento allí. Sí.
1: No.
0: Ahí está.
1: Es el tiempo de verano y también a veces hay lluvia también, pero podemos decir que es el
0: por supuesto.
1: De verano.
0: Bueno, Mohamed Nehal Abedi, periodista en Bangladesh, hincha de la selección argentina como millones allí en Bangladesh. Te agradecemos muchísimo la información que nos
1: gracias
0: contaste.
1: Gracias a ustedes.
0: Ahí estamos.
1: Estamos en contacto.
0: Un abrazo grande. Adiós. Adiós.
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10: 13:20, la hora en Argentina, la temperatura en Buenos Aires, 13 grados 9 décimos, 69% la humedad, viento del este a 13 kilómetros con cielo, algo nublado.
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0: Bueno, estamos festejando el hat-trick de Messi, 3 goles a los 39 años, pero acuérdense que fueron 4. El primer gol anulado no deja de ser una flor de jugada, así que grande, Leo, qué grande, qué respeto que te tengo y qué, la verdad, espectáculo que nos brinda.
1: Gustavo, buenas tardes. Y Mesa, soy Karina de Coronado, mi DNI termina 719. Me hacen compañía en la vuelta del trabajo. Ayer el partido nos reunió como familia, como siempre lo hace la selección. Bueno, espero que tengan linda tarde y muy interesante siempre el programa.
2: Bueno, pero que el Mundial no tape otras cosas importantes, importantísimas, diría yo.
3: Como las cosas.
2: Para quienes nos vienen escuchando y nos vienen siguiendo, y vienen siguiendo sobre todo a Maru Capello, repito lo que dije el otro día. Se vienen las cosas del querer. Preparen los pañuelos. Vamos. Sí.

0: respirando.
1: Las cosas del querer de hoy se va como título Cuando el bebé no llega. Uno crece creyendo que algunas cosas suceden porque sí. Que conoces a alguien, te enamorás, te casás o no, y después llega un hijo. Como quien sigue una receta que hicieron millones de personas antes que uno. Pero la vida, que tiene bastante poco de receta y mucho de improvisación, a veces decide otra cosa. ¿Qué pasa cuando el embarazo no llega? ¿Qué pasa cuando se intenta una, dos, diez, cien veces? Cuando cada mes aparece una nueva oportunidad y también una nueva decepción. Entonces empieza un peregrinaje extraño. Médicos, análisis, estudios, tratamientos, especialistas, aplicaciones que calculan los días fértiles, alarmas en el celular, horarios que indican cuándo hay que tener relaciones. Porque de golpe la espontaneidad se muda y el amor empieza a convivir con una planilla de Excel. Y ahí estamos, dos personas que se aman transformadas en una especie de proyecto científico. Aparecen también las recomendaciones más insólitas. La amiga de una amiga que tomó un té milagroso, el médico recomendado por alguien que logró quedar embarazada después de 15 años, y hasta esa bruja que, según dicen, sabe exactamente cuándo llegará el bebé. Porque cuando el deseo es tan grande, uno termina aferrándose a cualquier cosa que le devuelva una mínima esperanza. Mientras tanto, el mundo sigue girando. Los amigos anuncian embarazos. Las redes sociales se llenan de ecografías. Llegan invitaciones a baby showers o esos shows donde se revela el sexo del bebé. Y uno sonríe, abraza, felicita, pero después vuelve a casa y llora. Porque claro, aparece la bronca y también un poco de envidia. Esa emoción de la que nadie quiere hablar porque queda feo admitirla. Pero ahí está. ¿Cómo no va a estar? Si el sueño que uno imagina todas las noches parece cumplirse para todos, menos para uno. Entonces, duele el cochecito que nunca vamos a comprar, la ropita que imaginamos elegir, las horas sin dormir que nunca llegaron, los primeros pasos que todavía no existen. Y cada mes, la esperanza vuelve a jugar su partido, hasta que aparece esa mancha roja, pequeña, silenciosa, demoledora. Y otra vez las preguntas, ¿seré yo? ¿Será él? ¿Seremos los dos? ¿No funcionó el tratamiento? ¿No funcionó mi cuerpo? La infertilidad tiene algo especialmente cruel. Muchas veces convierte una dificultad médica en una culpa personal. Como si el valor de una persona pudiera medirse en su capacidad de tener hijos. Y no, no funciona así. Pero el corazón tarda bastante más que la razón en entenderlo. Mientras tanto, esos sobrinos, ahijados, hijos de amigos se convierten en refugio. Por un rato jugamos a ser mamá y papá. Leemos cuentos, damos abrazos, vamos a los actos del colegio a sacar fotos, corremos detrás de una bicicleta. Y en esos momentos, aunque sea un instante, ese deseo encuentra un lugar donde descansar. Con el tiempo se aprende que hay sueños que llegan rápido y otros que toman caminos más largos, muy largos. Y que ninguna búsqueda define el valor de una pareja. Porque el amor no se mide por la cantidad de hijos que llegan ni por los apellidos que continúan. El amor también está en esos dos que siguen tomándose de la mano después de cada resultado negativo. En los que vuelven a intentarlo. En los que deciden parar. En los que encuentran otras formas de construir una familia. Porque a veces la vida no nos da la historia que imaginamos, pero aún así nos ofrece la posibilidad de escribir una hermosa historia.
2: Muy bien, Maru. Muy bien, Maru, por favor. Muy lindo.
1: Gracias. Bueno, la verdad gracias, es que gracias. Sí, es algo que yo doloroso, no viví, sí. Claro, pero lo tuve de cerca de muchas personas.
2: Pero todos conocemos una historia así.
1: O cuando cuesta, a veces sí. Terminan llegando los bebés.
2: Sí, sí, sí.
1: Pero
2: sí.
1: El proceso de que cuesten, que llegue, y la presión que tenés, y las preguntas, y tal vez son presiones más internas de uno, tanto de afuera, ¿no? Cara. La gente es un poco más discreta para este tipo de cuestiones. Pero cuesta admitir y decir, che, no puedo, me está costando.
2: Sí.
1: No sé si leyeron una entrevista que dio hace poquito María Becerra.
3: Sí.
1: que comentó
2: que había tenido más
1: cuatro,
2: de un embarazo.
1: Cuatro pérdidas de embarazos, claro, de manera natural, sí, digamos. Sí. Y que dijo, mi cuerpo solo no puede, no va a poder tener hijos. Y ella realmente quiere ser mamá.
2: Mira.
1: No fueron embarazos que, bueno, llegaron, porque no. La verdad, ella tiene el deseo de serlo. De ella ser mamá, sí, y de su pareja de ser papá, ¿no?
2: Es como vos decís en la última línea, la posibilidad de escribir una historia distinta.
1: Diferente.
2: Diferente a la que vos suponés que, bueno, que es la lógica, no sé.
1: Si sí, pero sí, es como la, que en un la, momento la era la esperada, si estás en pareja.
2: La más natural, digámoslo así.
1: Sí, como que tiene que llegar el bebé sí o sí.
2: Pero bueno, muy bien, porque siempre dejas pensando a la gente y obviamente te van a llegar mensajes, y esto no es un chiste, pero obviamente lo pueden... escuchar la historia de Maru en su cuenta de Instagram, que nos consta que cada vez que se sube una historia de estas revienta de mensajes de gente apoyando y reflexionando y dando las gracias justamente por esto que nos ofrece Maru, que es desde lo más profundo del corazón. Así que Maru, felicitaciones.
1: Bueno, muchas gracias.
2: Siempre.
1: Muchas gracias.
2: Vamos al rotativo, dale.
0: Son las cosas de la vida, son las cosas del querer.
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5: Hora 13, 30 minutos, la temperatura en Buenos Aires 14 grados 2 décimas, humedad 66%.
6: Crece la tensión en el gobierno ante versiones sobre la continuidad de Adorni y se activa un operativo de contención en el Senado.
5: La cúpula de dirigentes políticos de la Casa Rosada coordina acciones en el Congreso para evitar una avanzada de la oposición en ambas cámaras.
6: Alerta nacional por el robo de una cápsula de material radiactivo en Rosario.
5: El cesio-137 fue sustraído del Instituto de Cardiología Dr. Luis González Abatí. Emite radiación beta y gamma y su uso inadecuado es muy peligroso, causa quemaduras y enfermedades graves.
6: Estado de excepción en Ecuador ante la ola de violencia.
5: El presidente Daniel Noboa decretó la nueva medida por 60 días en 10 provincias y 3 municipios por la grave conmoción interna provocada por el aumento de la violencia criminal.
6: Scaloni ya se enfoca en el partido ante Austria.
5: El plantel retoma su rutina de trabajo en Kansas después de la brillante noche de Lionel Messi en el debut del Mundial.
6: La práctica comenzará a las 14 y el equipo volverá a jugar el próximo lunes por la tarde.
5: El tiempo en Buenos Aires, cielo parcialmente nublado, temperatura 14 grados, 2 décimas, humedad 66%.
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0: estas. Somos 1, 2, 3, 4, 5, 6, 7. ¿Y el doctor vendrá en algún momento o hoy no? Le decimos que no.
1: Acá con Tucci le dejamos.
0: Siempre está. Agustín, ¿cómo andás?
2: Mirá
0: un titulingui y seguimos, dale.
2: Bueno, después le voy a hablar de una reforma muy fuerte que va a haber en Venezuela. Una motosierra a la venezolana.
0: Mira Delphi, cómo la tenía guardada.
1: Amor a la Venezuela.
0: Esa pasión neoliberal de Delphi. Gonzalo Del Monte, ¿cómo andas? Buen día. ¿Todo bien?
3: ¿Qué tal? ¿Todo bien?
0: Bueno, ayúdame, acompáñame en esta entrevista porque tenemos en línea a Martín Gerling, que es senador nacional y jefe del bloque del PRO, justamente en el Senado de la Nación. Senador Gerling, ¿cómo le va acá a Gustavo Bazán y equipo en el programa Cristina Sin Vueltas por Radio Rivadavia?
4: Hola, ¿cómo están? Un gusto estar con ustedes, muy bien.
0: Bueno, lo mismo para nosotros, le agradecemos este contacto. Bueno, ¿por qué no nos cuenta un poquito qué puede pasar hoy en el Senado o qué se puede llegar a producir o a evitar? ¿Quién sabe? Según los votos que se consigan, ¿no?
4: Sí, bueno, hoy tenemos 18 horas una labor parlamentaria que estaba acordada de la semana pasada para programar justamente la sesión de mañana que íbamos a sesionar. Así que bueno, hasta esa hora vamos a ver cómo se dan las negociaciones para ver si hay sesión o no. En principio hay un sector que quiere posponer la sesión para que no se dé el pedido de un sector de los senadores que quieren la moción de censura al jefe de gabinete. Así que bueno, esta tarde vamos a ver cómo se define esa situación y cómo encaramos el día de mañana o no.
0: Y puntualmente el bloque del PRO, ¿qué está dispuesto a hacer o a decir para que esta sesión ocurra o no?
4: A ver, nosotros fuimos en mi bloque, yo personalmente la semana pasada después de la declaración jurada de Adorni fuimos los primeros que pedimos al Ejecutivo y a Adorni que venga a rendir cuentas al Senado.
0: Claro.
4: Que es su deber constitucional, que nunca ha venido de que es jefe de gabinete. Recién anoche respondió el jefe de gabinete que va a venir el 2 de julio a dar ese informe de gestión, pero eso va por un carril y por otro lado hay un pedido también de remoción o de moción de censura que hizo el kirchnerismo. Así que esas son las cuestiones que se van a debatir, si esperamos al 2 a que venga o mañana mismo se puede tratar el pedido de ese sector de la oposición. Así que bueno,
0: pero ¿cuál es la voluntad? ¿Cuál es la voluntad del PRO? Digámoslo así.
4: No, la voluntad nuestra es que venga a rendir cuentas y eventualmente si hay un pedido de moción de censura, nosotros vamos a acompañar porque creemos que ya no va para más esta situación de Adorni y pedimos al presidente que lo corra de la gestión y evite toda esta situación que sería muy dañino para las instituciones.
3: Senador Gonzalo Del Monte lo saluda. Si el PRO ya sabe lo que va a hacer, si llegan al recinto, ¿por qué no toman una actitud proactiva ahora, hoy mismo a la tarde?
4: Y es lo que vamos a proponer. Nosotros queremos que haya sesión mañana. Además teníamos varios temas para tratar mañana, así que bueno, si se da la sesión y se consiguen los dos tercios en el recinto para tratar el pedido de remoción, bueno, ahí se votará y se avanzará. Esa es la postura que tenemos nosotros, claramente, y la que voy a llevar yo a las 18 horas a la reunión.
3: Bien, ¿y qué cosa o hecho puntual podría desactivar este pedido de interpelación o de moción y ser postergado por lo menos una semana más como quiere en realidad el oficialismo?
4: Y bueno, ahí la labor se define por mayorías, ¿no? Las diferentes presidentes de bloque que asistimos a la reunión, ahí se define si va a haber labor o no, y la mayoría es la que decide. Si la mayoría de los presidentes de bloque decide postergar la sesión, se postergará. Si no, se realizará mañana. Esa es un poco la dinámica que tiene.
0: Senador Gerling, presidente del jefe del bloque del PRO en el Senado, justamente, su intuición, lo que se dice habitualmente el poroteo, ¿qué le dice?
4: No, a ver, obviamente el Ejecutivo está pidiendo la postergación. Hay otros sectores que todavía no he hablado, otros bloques provinciales, unipersonales, la Unión Cívica Radical todavía no sé qué postura va a tomar, así que bueno, todavía no te podría dar esa respuesta, pero hoy a las 18 seguramente vamos a dar esa discusión y a partir de ahí se tomará una determinación. Pero bueno, la postura nuestra es clara desde el primer día y es la que vamos a sostener hoy en esa reunión.
0: ¿Usted cree que la cuestión Adorni puede terminar paralizando la actividad en por lo menos en la Cámara Alta hasta que no se resuelva definitivamente esto?
4: Bueno, es que ese es un poco mi principal argumento, ¿no? Yo creo que esto está claramente trabando toda la actividad legislativa. Hay un montón de proyectos que están hoy en el Senado, un montón que están en diputados, hoy debatiendo un montón de cuestiones. Por ejemplo, la ley hojarasca que ya se aprobó en el diputado vino para el Senado, todavía no se pudo tratar. Estamos tratando la inviolabilidad de la propiedad privada, que vamos a tratar mañana, reforma política, salud mental, hay un montón de cuestiones que me parece que este tema, cuanto antes lo podamos sacar de encima, digamos, claro, para resolver, porque si no quieren abrir el Senado mañana, tampoco van a querer la semana próxima y así sucesivamente. Claro. Y la verdad que hay que ser responsables y la actividad parlamentaria y estos proyectos que estamos hablando son por el bien de la Argentina, ¿no? Entonces me parece por un capricho por ahí de sostener a un funcionario que está muy cuestionado y que está generando este daño, me parece que es un sinsentido tener frenado toda la actividad legislativa.
0: A ver, ¿ustedes preferirían, en principio, enterarse que el Poder Ejecutivo o el propio Adorni dan el Poder Ejecutivo lo desplaza a Adorni o el propio Adorni presenta la renuncia? Esa sería para ustedes lo mejor. Y si no ocurre eso, lo segundo mejor sería que se pueda sesionar e iniciar el proceso de moción de censura para tratar de desplazarlo desde el Poder Legislativo.
4: Y sí, yo creo que no hay que tener miedo a los mecanismos institucionales. Para algo está en la Constitución. Recordemos que el jefe de gabinete tiene rasgo constitucional.
0: Sí.
4: Por eso la Constitución es muy clara y da ese control al Parlamento. Y entre otras cuestiones, el jefe de gabinete es el que administra el presupuesto de la nación, reasigna partidas, tiene una responsabilidad muy importante en el manejo sí, de la cosa pública.
0: Sí.
4: Y tener un jefe de gabinete tan cuestionado, con tan poca credibilidad, lo único que hace es dañar más al gobierno, a la gestión y, por supuesto, a toda la Argentina. Entonces, desde ese punto de vista, digo, y pedimos que tenga la responsabilidad el gobierno de resolver este tema, que le compete al gobierno, pero bueno, si insiste en esto, están los mecanismos institucionales, y si se disparan esos mecanismos, bueno, tendremos que tomar la responsabilidad que hay que tomar, pero de ninguna manera vamos a mirar para el costado.
3: Senador, ¿qué impacto institucional ve usted si ustedes tienen que avanzar en esto, ¿no? En tomar prácticamente la decisión de correr al jefe de gabinete? Porque nunca pasó en la historia.
4: Por eso yo apelo a que el Ejecutivo evalúe estas cuestiones, ¿no? Porque nos pone en una situación, la verdad, que muy incómoda a todos y me parece innecesario a esta altura, ¿no? No es un capricho ni del periodismo ni de un par de legisladores, sino creo que ha demostrado con su actitud y lo que dijo en el Congreso y sus declaraciones juradas que, bueno, como digo, perdió credibilidad y le está haciendo un daño al gobierno. Así que espero que no nos pongan en esa situación. Apelo a la responsabilidad de que podamos dar un paso al costado, dar vuelta a página esta situación y volver a la actividad normal. Creo que lo mejor le puede pasar a las instituciones y al propio gobierno del presidente Milei.
0: Ahí estamos, senador Martín Gerling, presidente del bloque del PRO en el Senado Nacional. Muchísimas gracias por esta conversación aquí en Cristina Sin Vueltas por Radio Rivadavia, ¿sí?
4: Gracias a usted, hasta luego.
0: Adiós, un abrazo.
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2: Seguimos, 13.
3: Claro.
2: ¿Perdón?
3: Claro que seguimos.
2: 13:51. Esto es Cristina Sin Vueltas, el programa.
3: Sí, nos coparon, Leti, nos coparon la mesa los hombres.
4: No, menos mal que estás vos hoy. Suerte. Porque siempre me quedo solita.
3: Me quedo sola.
2: ¿Y quién
3: con
2: falta?
3: Ellos.
2: Cristina.
3: Falta Cristina.
2: Dile que venga. ¿Te animás? Dile que venga. Hola, Cristina. Pará, lo voy a llamar.
3: Llámala por ti.
2: Hola, Cristina. Ah, bueno, no, está bien. Gracias. 13:51, señoras y señores. Esto es Cristina Sin Vueltas, Radio Rivadavia, hasta las 3 de la tarde.
3: Así es.
2: Cuando llega la muchachada de Pan y Circo del señor Johnny Viale. Pero ahora lo tenemos acá al señor Agustín Antonetti, que nos va a contar la motosierra venezolana.
5: Bueno, es un anuncio que hubo ayer a la noche por parte de un diputado muy cercano a Delcy Rodríguez, que es Bernabé Gutiérrez, que hizo unos anuncios, digamos, muy mileístas, por decirlo de alguna forma.
2: A ver, primero,
5: elimina la reelección indefinida en Venezuela. Vuelve el Congreso bicameral, que esto no existía. Impone un presupuesto para el aumento de sueldos en Venezuela. Acá en el tema de todo lo que viene siendo el gobierno, porque había varios escándalos con este tema. Elimina ministerios, todavía no se sabe cuántos, pero van a empezar a recortar muchos de los ministerios. Había ministerios en Venezuela para
2: como 35.
5: Cualquier tontería que te imagines.
2: Ministerio de la Felicidad, creo que está.
5: Llegó de alguna forma casi a existir uno de esos ministerios.
3: Las cosas del querer, el ministerio de las cosas del querer.
5: Entonces, lo que estamos empezando a ver es lo que hablamos un poco ayer, ¿no? Todos los días va a haber, digamos, nuevos cambios, se están viendo nuevos cambios que tienen que ver tanto en la política, en la economía, en la seguridad, que también es muy importante, porque, y seamos claros también de esto, no es que esto surge porque Delcy Rodríguez del día para el otro ahora es cambió completamente de idea, ¿no?
2: Claro.
5: Esto viene por orden de los Estados Unidos, después obviamente lo camuflan a través de un diputado que responde a Delcy, pero son órdenes que vienen a partir de Estados
2: Unidos. ¿Esto es un proyecto o es algo que ya se establece y arranca así?
5: Se presentó un proyecto, pero en Venezuela
2: tiene que votar el Congreso.
5: Sí, pero el Congreso.
2: Ah, bueno, está bien, perfecto.
5: No existe prácticamente la votación. Todo lo que llega al Congreso se aprueba casi de forma automática.
2: Uh-huh.
5: Entonces, esto lo vamos a tener probablemente ya para la próxima semana. Está habiendo, como te digo, una fuerte reducción de todo el gasto público en Venezuela, en intentar cuidar todo lo que viene siendo con el presupuesto. Mirá, quizás intentando un superávit fiscal en algún momento.
2: Claro.
5: Hay ordenamiento también en el tema energético. Recordemos, ayer se firmó con General Electric un convenio para intentar restaurar el sistema eléctrico en Venezuela. El tema de la minería, el tema del petróleo, donde están expulsando a las bandas criminales que había saqueando ilegalmente los recursos, especialmente en las minas de oro. Para lo que tiene que ver, bueno, un reforme con el tema estructural de Estados Unidos.
2: Gracias, Agustín. Gonzalo, la
6: para
2: agenda
6: pasar
2: política.
6: Blanco sobre negro lo que dijo el senador Gerling.
2: Dale.
6: Básicamente dio a entender que el gobierno tiene que pedirle la renuncia a Dorni o echarlo.
2: Exacto, que nos evite a nosotros sesionar y iniciar el proceso de.
6: Y a partir de eso te aporto un dato. Desde el entorno de Dorni descartan que eso suceda. Los siguen insistiendo en que no va a presentar la renuncia. Ni que va a pedir
2: la licencia de embajada.
6: Corrió fuerte ese rumor entre ayer a la noche y hoy a la mañana, pero toda la gente que rodea a Dorni con la que se puede hablar te dice exactamente lo mismo. No renuncia ni pide licencia. Por lo tanto, tranquilamente podría avanzar en el Senado en una decisión que el gobierno por ahora parece que no va a tomar.
2: O sea que estamos a la buena de Dios. A ver qué.
6: No, a la buena de los senadores.
2: A la buena de los senadores.
6: Yo, para mí, mañana va a haber sesión.
2: Sí.
6: Como mucho se puede llegar a postergar una semana. Ayer explicamos por qué no se podía postergar fácil, era fácil después, porque era una sesión ordinaria.
2: Exacto.
6: Las sesiones ordinarias se votan a principio de año y se sesiona cada 15 días, se debería sesionar cada 15 días. Así que, panorama complicadísimo para Adorni.
2: Bueno, vamos a hablar un minutito de economía. Ayer se anunció a la noche que se habían ya materializado las garantías que otorga el Banco Mundial. También está al caer la garantía que otorga el BID para que la Argentina pueda salir a buscar fondos a una tasa preferencial, 6.5%. Las garantías son por 2.000 millones, es decir que el gobierno podría, sobre esas garantías, pedir otros 2.000 millones adicionales, con lo cual prácticamente quedaría totalmente cubierto los vencimientos de deuda con acreedores privados que ocurren en la primera semana de julio y en la primera semana de enero del año que viene. Así que por ese lado no habría problemas para contar con ese dinero. Esto está ocurriendo en un contexto financiero que sigue siendo positivo, sobre todo se desató después de el anuncio de acuerdo de paz entre Irán y Estados Unidos. Más allá del contenido que contenga ese acuerdo, los mercados financieros siguen operando para arriba. En este momento el riesgo país está en 432 puntos. La bolsa de Buenos Aires sube prácticamente 1.5%. El dólar sigue tranquilo, el dólar bolsa 1.455 pesos. Pero más allá de estos números, lo que parece estar consolidándose es un escenario financiero favorable para encarar un segundo semestre donde las esperanzas del gobierno están puestas en que el crecimiento económico, que hasta ahora venía de alguna manera concentrándose en tres o cuatro sectores, como ya lo hemos dicho repetidas veces, minería, gas, intermediación financiera y el campo, bueno, se difunda hacia los otros sectores y conforme baje la inflación, se reactive también un poquito el consumo y gane temperatura la actividad económica en la calle, por decirlo de alguna manera. Así que en esas cuestiones está enfocada la economía, tratando de sortear el riesgo libertario, el riesgo Adorni, ya que el riesgo K está totalmente desactivado. Lo que ahora enfrenta el gobierno es esto que hablaba recién el senador Gerling y Gonzalo del Monte, ¿no? Todo el ruido que hay en el poder legislativo, pero sobre todo en espacios más o menos cercanos al gobierno, que tampoco se bancan la continuidad del jefe de gabinete Manuel Adorni. Así que por ahora esto es lo económico que les podemos contar. Más adelante vamos a tratar de dilucidar otros datos que están apareciendo sobre actividad económica, sobre empleo, sobre empresas que abren y que cierran, pero eso vamos a tratar de desarrollarlo más tarde. Por ahora nos acercamos ya a las 2 de la tarde
3: ¿cómo se pasó?
2: ¿Viste?
3: ¿No es cierto?
2: ¿Viste?
3: ¿No es cierto?
2: ¿Viste?
3: ¿O será que estamos con el mismo sueño? Dando
2: cansada, no llego a las 3 porque tuve una noche terrible. Finalmente.
3: ¿Cómo me
5: fue? ¿Qué habrá estado haciendo, no?
2: Vio el partido.
3: Vio el partido y madrugué porque estaba pasada de rosca y bueno.
2: Vio el partido y tiene que tomar las responsabilidades sobre tres niños casi adolescentes y eso es todo un laburito, ¿no, Maru?
3: Más, quiero que sepas, Alejandro del Pie, que te metiste a ver qué había hecho.
5: A ver, Maru.
3: Dejé, no solamente hice la cena ayer, sino dejé listo el almuerzo para hoy al mediodía.
5: ¿Cómo corresponde?
3: Para que vos,
5: ¿cómo
3: corresponde? Todo ahí, todo lavado, todo listo, todo desprendido para poder ver tranquilita el partido. Patita de pollo dejé lista, tampoco dejé. Es un pato de naranja. Pero patita de pollo
2: ya también. Anoche, no lo
3: suelo cocinar.
2: Ay, esos otoños,
3: bueno,
2: por favor.
3: Sí, estaba lleno de otoños. Pero anoche no, anoche hice toda una. No te digo que lo mandé a comprar la cebolla de verdeo.
5: Muy bien, ahí va.
2: ¿Para qué?
3: Porque hice unos sanguchitos de lomo. Hice con una salsita de pollo. Anoche laburé, porque era el evento de la juntada.
2: Pero patitas de pollo para hoy.
3: Claro. Ah, todo eso lo hice en el día de ayer.
2: ¿A cuántos le diste de comer?
3: A 80, no. No, mis tres hijos.
2: Ah, pensé que había
3: No, le dije, cerramos acá, porque ya todo el otro mundial me fumé 400 amigos de todo.
2: Está muy bien.
3: No, chicos, vayan a otras casas.
2: Señoras, señores, 2 de la tarde. 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
1: Hora 14, un minuto, cielo parcialmente nublado en la ciudad de Buenos Aires. En la temperatura 14 grados, 2 décimas, humedad 66%.
2: Caputo aseguró que en mayo el sector público nacional registró superávit financiero.
1: El ministro de Economía indicó que hubo un excedente primario de casi 2 millones de pesos y financiero de 478 mil millones. Acumuló 5 meses consecutivos de resultados positivos en cuentas públicas.
2: Juicio por Loan,

0: Volveremos a bombardear.
1: Al concluir la cumbre del G7 en Evian, Francia, agregó: tal vez tengamos que hacerlo porque jamás les permitiremos tener un arma nuclear.
0: El tiempo en Buenos Aires, cielo parcialmente nublado, temperatura 14 grados, 2 décimas, humedad 66%.
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0: Esto, sí, este parque de Yacabú, Caballito. El lugar se llama Amo Restaurant.
1: Ah, es muy sí, lindo, lo tengo.
0: Tiene, no sé si lo conocen. Es,
1: sí.
0: Se llama, es el club, es Amo Restaurant, un club portugués. ¿Sí?
1: Escuchame.
0: Entras y tenés los azulejos, sí.
1: Sí, no, no, te decía, pedile unas sardinas a la parrilla.
0: A ver, espera, Dami, a ver, uno de los encargos.
2: ¿Sardinas a la parrilla? ¡Qué rico! Hola, eso. Plato.
1: Hola.
3: Plato típico, ¿qué tal? Buenos días.
1: ¿Cómo estás, Rodrigo? ¿Cómo es tu nombre?
3: Damián se llama.
1: ¿Hola?
3: Damián.
1: Damián, ¿sardinas a la parrilla sirven, me imagino?
3: Sí, tenemos sardinas asadas, tenemos como tradicional bifanas, que es cerdo.
1: Pero claro.
3: Tenemos bacalao a brás, tenemos boliños de bacalao, tenemos pastéis de Belén o de nata.
1: Y esto lo vas a servir antes del partido, no, perdón, antes no, porque ya pasó, en el entretiempo, después.
3: Estamos sirviendo hoy un menú especial de feijoada tradicional portuguesa y pechugas de pollo a la portuguesa.
1: Qué rico.
4: Uy, qué rico.
3: Como para un menucito ejecutivo súper económico.
1: Ejecutivo, más o menos. Damián, ¿hay mucha gente ahí de la colonia portuguesa?
3: Sí, sí, estamos llenos de gente. Hay muchos portugueses que están recompenetrados con el partido.
1: Bueno.
3: Algunos les preguntamos si querían hablar antes. Ahora averiguamos si alguien quiere charlar.
1: Bueno, buenísimo. Vamos a ver qué esperamos que haga Ronaldo, ¿no?
3: Esperemos que le vaya bien. Así tenemos una final Messi-Ronaldo.
1: Oh, no, final no, pero cuartos de final. Si sale todo bien. Si sale todo bien. Vamos a ver.

0: Bueno, y qué. Así que el menú de feijoada con patita de pollo, dijiste.
1: Menú de feijoada con y otro menú de pechugas de pollo a la portuguesa.
0: Uy, por Dios.
1: Eso va a estar todos los partidos.
0: ¿Hasta
1: de
0: qué
1: Portugal.
0: Hora está abierto?
1: Tenemos
0: ¿hasta qué hora?
1: Muchos menús durante el mundial.
0: Puedo pasar el
2: al gol de Portugal, señores.
3: ¡Epa!
0: ¿Ya? Bueno, ya está ganando Portugal 1-0. No sé cómo.
1: Genial.
0: ¿Cómo
1: acá estamos todavía, con él? Acá está el más tarde. Todavía no lo escucharon.
0: ¿Pero qué pasó? Claro, ¿tanto delay ahí? Ahí está, gol. Ah, sí, gol de está, cabeza de alguien. No sabemos.
2: Yo soy
0: quién
2: ese vecino que le grita los goles antes.
0: Ahí está.
3: Bueno,
1: Manuel. Vos decís que llegó. A ver, espera. Me acaba de llegar una pregunta. Estoy en vivo en Rivadavia.
4: Un gol de Portugal.
0: Un minuto antes.
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0: Acá el periodista deportivo. Adelantando lo que ocurre.
5: Ya me cambio de decisión.
0: Cuidado.
6: Bien, la verdad que bien. Es un país que vive mucho el fútbol y sí, acabamos de marcar un gol, así que feliz.
4: Bueno, ¿Ronaldo va a superar a Messi en la cantidad de goles en mundiales o no?
6: Yo creo que no. Creo que Messi tiene 16, ¿no?
4: Pero ¿ustedes viven también esa rivalidad entre Messi y Ronaldo? ¿Se vive eso también o no? ¿En Portugal?
6: No, yo creo no tanto como vosotros. Yo creo que nosotros a Ronaldo sí que lo queremos, claro. Pero vosotros tenéis a Messi verdaderamente como un ídolo. Nosotros hay un poco mixed feelings. Claro que lo queremos muchísimo, pero sabemos que ya está en la fase un poco de declive de la carrera.
4: Gracias, sí, muy amable. Buen testimonio, ¿eh?
0: Claro,
4: portugués.
0: ¿Qué te parece?
4: Ustedes son más fanáticos de Messi que nosotros de Ronaldo.
0: Así es.
4: Una cosa así.
0: Y bueno, es la realidad. ¿Qué vas a hacer? Pero bueno, Rodrigo, la verdad que el menú que me contó acá Damián es para tomarme un autito ahora y me voy para allá corriendo, ¿eh?
4: Aparte, no sabes qué lindo lugar tienen atrás. Tiene todo un piso de madera, hay un jardín atrás.
0: Ajá.
4: Muy lindo. Algunos portugueses tienen la remera.
0: Claro.
4: La remera de la selección, y algunos también trajeron la bufanda, ¿viste?
0: Claro.
4: Así que están los colores de la bandera, lindo lugar. Boy. Algo distinto.
0: ¿Y hay mucha gente en este momento, decís?
4: Mirá, de las 15 mesas hay 3 que están libres nada más.
0: Mirá.
4: Después todas están todas cubiertas.
0: Sí.
4: La mayoría son argentinos.
0: Ah, mirá,
4: la mayoría son argentinos que tienen descendencia portuguesa, pero tenés alguno, mirá. Hay 4 o 5 que están con la bufanda y la remera, ¿eh?
0: Qué bueno, qué lindo. Esto es en Pedro Goyena, ¿y qué más?
4: Pedro Goyena, 1468.
0: Está bien.
4: No estamos tan lejos de directorio.
0: No, ya
4: es el límite entre...
0: Está buenísimo.
4: Una zona linda, pero llena, arbolada.
0: Buenísimo, lindo para ir a comerse un platito portugués y ver el partido, ¿eh? Así que si juegan Argentina-Portugal, ¿quién te dice que no lo podemos ir a ver ahí, eh? Vamos a ver. De visitante, nos bancamos a estar de visitante, pero no pasa nada. Bueno,
4: imagínate un cruce de Messi y Ronaldo.
0: Hermoso. Picantísimo. Rodrigo, te mando un abrazo grande, ¿eh? Allá, Rodrigo Porto, en el club portugués, ahí en pleno corazón de Caballito. Hasta un ratito. Chau.
4: Gracias.
0: Ahí está, Rodrigo Porto, y vamos y venimos, como dice Cristina.
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0: para Cristina, para el programa de Cristina Pérez y gran elenco. Me encantan. Bueno, foto no tengo, pero tengo felicidad. Felicidad porque es contagiosa y hace que nos levante un poco el ánimo en este momento. Ojalá digamos así. Alicia 541, jubilada, nunca gané un premio con ustedes.
1: Hola Gustavo, habla Rosa de Olivo. Mis tres últimos números son 795. El ejemplo de deportista, como otros tanto, pero en este caso de Messi, es el esfuerzo. Y cuando pasan mensajes de Favaloro, de muchos escritores, de Borges y todo, es el esfuerzo, tener una meta y esforzarse.
2: Hola Gustavo, hola Leti, hola Maru y toda la linda gente de esa mesa. Bueno, los quiero felicitar porque es muy bien lo que comentaba Gustavo. No solo es el partido, a mí me encanta, además, cuando ganan, porque está todo el mundo feliz, los chicos, los grandes, los viejos, todos felices. Yo no veo por cábala el partido, mientras tanto escuché la oral deportiva, pero lo disfruto también. Un beso para todos, ¿eh? Chau, gracias.

0: 14:20, acá nos estamos enterando del off de la radio, que es tan lindo como el on, por supuesto. La estamos pasando bomba y espero que se note y que ustedes lo disfruten también como nosotros, porque, como decimos siempre, nosotros somos la música de fondo de lo que ustedes están haciendo en casa, cocinando, cuidando a los hijos, a los nietos, a los mayores, trabajando, por supuesto, andando en auto de acá para allá, en camión, en el remis, en el flete, en el doble acoplado, en el patrullero. No sé si en el patrullero pueden escuchar la radio. Nunca me pregunté eso.
1: Yo recién
0: no creo.
1: Vine, no en un patrullero, sino en una...
0: bueno, menos mal. Menos mal que aclaraste.
1: En un auto de aplicación y venía escuchando la radio.
2: Era,
0: sí. El otro día...
1: le mandamos un saludo a Marcelo.
0: Ahí está.
3: Beso a Marcelo.
0: El otro día... Claudio Sin, un colega, lo llamó, me dice, che, le dijo a Claudio, che, estoy en un taxi, te quiero contar una cosa sobre algo que estábamos comentando nosotros. Así que, obviamente, en la radio, en los autos, quiero decir, Rivadavia está presente en el 630.
4: Siempre.
0: No sé, tal vez alguien lo va escuchando por YouTube en la radio, en el auto también, ¿no? Porque ahora en la pantallita esa tenés para escuchar lo que quieras, ¿no?
2: Tal cual.
0: Sí. No miren el YouTube porque nos distraigan, porque somos demasiado lindos como para los podemos distraer. Así que bueno, gracias a todos. Si tienen fotos para mandarnos, como siempre, de lo que estén haciendo.
3: Es verdad.
0: Ya ayer nos mandaron muchos menúes. Nuestra oyente de Salto me mandó una foto y un video, me olvidé de pasarlo, perdón chicas, de ahí de la costa del río Uruguay, del lado de Uruguay, por supuesto, y se veía... Concordia, me decía, allá atrás está la ciudad de Concordia, el plácido río Uruguay, por supuesto. Y la gente, si tiene ganas de mandarnos, Leti, o mensajes, que ya escuchamos algunos recién. No
3: 11,
0: sé qué dicen.
3: 50-26-8-6-30. Parte del año vivo en México y allá no hay delay. Y uso Disney Plus. Dice, es un tema de Argentina, el retraso.
0: El retraso en todo sentido.
3: Por el triunfo de ayer y por ver un equipo tan sólido con un líder que es un ejemplo de vida y por sobre todo para los chicos. Lo admiro mucho, Graciela.
0: Bien, Graciela. Desde México, dijiste.
3: Exactamente.
0: México, DF, suponemos. Sino
3: que nos aclare.
0: Exacto, sí.
3: Los partidos que pude ver se vieron muy mal. Ayer vi la TV pública y muy bien. Damián de Montecastro.
0: Bueno.
3: Muy
0: bien. En la TV pública... histórico el relato del gol de Maradona por Mauro Viale.
2: Sí, señor.
5: Claro.
0: ¿Qué más?
2: Y después...
0: Macaya Márquez, por supuesto.
2: El relato de Pablo Giral de la Copa del Mundo de Qatar, también.
0: El relato de Pablo Giral.
2: Fue por la TV pública.
0: No. ¿Sí?
2: Sí. El Mundial pasado, Pablo Giral relató para la TV pública.
0: Sí.
1: Y algo interesante, Macaya Márquez, que vos lo mencionabas.
0: Sí, claro.
1: Cumplió ahora 18 mundiales de transmisión, le hicieron un homenaje.
0: Sí.
1: Es récord como periodista deportivo que más mundiales cubrió en la historia.
2: Sí, sí. Suecia 58 en adelante, todos los mundiales.
0: El otro récord, no sé si récord, pero un ex periodista, creo que era uruguayo, pero que escribió en Clarín, Diego Lucero, puede ser. Escribió desde el Mundial 30 hasta el 90, creo que había tenido presencia mundialista. Y Macaya está en...
1: Ahora Macaya está en DeSport.
2: Claro, en DeSport.
0: Sí, pero hay un programa especial o...
1: Tiene DeSport, el canal y la radio.
0: ¿Pero hay algún horario específico para escucharlo o está ahí en...?
1: Está cubriendo.
0: Ok.
2: Está con parte del equipo.
3: Claro.
2: Entiendo que no va al estadio.
0: Ok.
2: Pero que forma parte igualmente de las coberturas. Igual no sé, quizás fue. Hablando de esto...
0: 91 años tiene.
2: Sí, hablando de esto, de transmisiones deportivas y de todo lo que se genera en el Mundial, ayer se viralizó en redes sociales un relato fake, trucho, modificado en la voz de Nicolás Hasse, que es un colega a quien conozco, con quien trabajé y doy fe de que jamás sería incapaz de hacer algo así. Estaba relatando Francia-Senegal y en un momento, se ve que, no sé si es una jugada o qué, le modifican el relato y en vez de Senegal le hace, en este modificado con IA que se hace, le dice Senegal.
0: Claro.
2: Y después, creo que también modificado el relato, marcan una acción como que dicen los equipos africanos.
0: Claro, que jugaban Francia y
2: jugaba
0: Senegal.
2: Francia y Senegal.
0: Sí.
2: Esto se viralizó rápidamente, se hizo un recorte, llegó a los medios de Europa, llegó a medios franceses.
3: Okay. Qué tremendo.
2: Y obviamente todos atacando al colega.
0: Claro.
2: Cosa que no había ocurrido porque unos graciosos que se quisieron pasar de vivos y que espero el peso de la ley les caiga.
3: Sí.
2: Espero que el peso de la ley les caiga. Quisieron ensuciar a este relator, que además es una persona que no se mete con nadie, que va, que hace su trabajo y que hizo un descargo en Twitter, que publicó: después de una hermosa jornada de trabajo relatando Francia-Senegal y Argentina-Argelia, me encuentro con una situación que me entristece. En las últimas horas comenzó a circular un audio / video manipulado digitalmente en el que se me hace decir algo que jamás dije. No se trata de una frase sacada de contexto, sino de una alteración deliberada del contenido original. Invito a quienes tengan dudas a escuchar la transmisión completa y original que hoy está al alcance de todos. Quienes me conocen saben que siempre me he manejado con respeto dentro y fuera de mi trabajo. Estoy absolutamente en contra del racismo, la discriminación y cualquier forma de agresión o violencia verbal. La mentira puede viralizarse rápido, la verdad sigue estando en el audio original. Gracias a todos los que se toman el tiempo de verificar la información antes de compartirla. Esto es lo que publicó cerca de las 4 de la mañana Nicolás Hase cuando se enteró de que esto se ha hecho una bola,
0: sí,
2: imposible.
0: Un medio francés lo levantó.
2: Exacto.
0: Y más tarde aclaró que se había comido una fake.
2: Pero quienes lo publicaron en primer término fueron medios, cuentas de Twitter de Argentina. Así que espero que caiga ese peso de la ley. Porque,
0: claro, el kilómetro cero de la fake.
2: Yo lo leí en La Derecha Diario.
0: Claro.
2: No estoy seguro de que ellos hayan sido los que publicaron eso. Quizás lo republicaron y fue alguien que se quiso pasar de vivo. Me parece que es una broma de pésimo gusto que además afecta al trabajo de los
0: demás. Más allá de este caso horrible, está lleno de cositas. Yo ya me comí dos curvas hoy de comentarios elogiosos,
2: sí,
0: sobre el papel de Messi ayer en el partido,
2: sí,
0: de figuras muy famosas, pero me dijeron que son todos textos falsos escritos con inteligencia artificial. Sí. Por ejemplo, Zidane, el ex técnico del Arsenal viejo,
2: Wenger, sí.
0: Wenger, y otros más. O sea,
3: y no son reales.
0: Futbolistas o gente del fútbol hablando, deshaciéndose en elogios de Macri, de Messi.
2: Macri también elogió a Messi, pero es real, ¿eh?
0: Me dice, no, todo fake, fíjate que son 6-7 párrafos, más o menos, y yo me comí 2 o 3, dije, bien, che, qué lindo, Zidane, uno de ellos.
2: Sí.
0: Y pero bueno, se llenó con esto de la inteligencia artificial, no. Los ponen a laburar a los bots para que escriban cositas y publiquen, y bueno.
3: Sí, pero el tema es, a ver, no, si es para...
0: Es totalmente distinto,
3: claro,
0: a esto,
3: obvio,
0: que cuenta...
3: Esto es una difamación de alguien que se lo hizo a propósito.
2: Sí.
3: Con un despechado.
2: Sí, totalmente.
3: Andás a ver, pobre pibe.
1: Te agrego algo más respecto a periodistas, donde sí hubo un conflicto por comentario de periodistas. Fue con la selección de Corea del Sur.
0: A ver.
1: Porque hubo un micrófono abierto mientras estaban entrenando y dos periodistas estaban burlando del capitán y máxima figura, que es Son Heung-min. ¿Qué pasó? Estaban hablando que mientras entrenaba hacían bromas, como que bueno, entrenaba muy liviano y se notaba que no había hecho el servicio militar y... Porque hay todo un tema ahí que Son hizo solo 3 semanas de servicio militar,
0: claro,
1: en vez de los 21 meses que en general corresponden.
0: Claro.
1: Bueno, todos esos comentarios burlándose de Son salieron al aire,
2: claro,
1: de esos dos periodistas. ¿Y qué pasó ahora? Bueno, la selección de Corea del Sur rompió relaciones con la prensa de su país y no les habla más.
2: Sí. Solo responden en conferencia de prensa, que es algo regulado por FIFA.
1: Exacto. Después, pero los periodistas no quieren hablar.
2: Exacto.
1: Es decir, los jugadores no quieren hablar.
2: No dan notas, no dan. Exacto. Bueno, algo que pasó en la selección argentina no hace mucho tiempo, ¿se acuerdan? ¿No? Que un periodista dijo una falacia total, que Pocho Lavezzi se había fumado un porro en el vestuario. Y obviamente después los jugadores no quisieron hablar. Y pagó toda la prensa argentina la mentira de un canalla, de un canalla, totalmente.
0: ¿Sigue laburando?
2: Sí.
0: Ok, bueno. No sé, digo, qué sé yo. Bueno, muy bien, ¿qué más? Decime, dale.
1: No, una última que es una nota de color. Cuando hay más de 200 periodistas, camarógrafos, argentinos cubriendo en Estados Unidos el Mundial, Y hubo una nota de color, uno de los colegas pidió un auto de aplicación.
0: Sí.
1: Y le llegó un auto sin chofer.
0: Ah, mirá qué lindo.
1: Pero paró a dos cuadras. Entonces estaban en vivo, fue corriendo, lo quiso tomar y como...
0: Maestro, maestro, le gritaba.
1: Llegó, acá. Llegó tarde, entonces cuando está llegando se cierra la puerta automáticamente y nunca pudo abrir la puerta.
0: Se bloqueó el viaje.
1: Se bloqueó y se fue después el auto solo y lo dejó ahí a pie. Ajá,
0: eso salió al aire.
1: Colega a la daga. Sí.
0: Mirá
1: que salió
0: bueno.
1: Al aire.
0: Bueno, me hace acordar el Mundial 2006... Horacio Pagani hasta ha escrito notas burlándose de cuando le hablaba el GPS del auto, que le hablaba en español, qué sé yo.
1: No le
0: o sea, en tono castizo.
3: Tira a la izquierda.
0: Y se reían que esa era una... No sé, en Alemania capaz que era algo común, pero ya en esa época muy común. Entonces estaban sorprendidos por el...
1: ¿Cómo les
0: por la señora que les hablaba por el... Por los parlantes. Muy bien, 14:30, estamos en Cristina Sin Vueltas, hasta las 15. Vamos.

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1: Hora 14, 31 minutos, la temperatura en Buenos Aires 14 grados, humedad 68%.
2: El fiscal investiga todos los ingresos de Manuel Adorni desde 2002 y la polémica herencia de su padre.
1: Gerardo Polichita pidió copias de la sucesión del departamento del padre del jefe de gabinete, que dejó con una hipoteca de $23,000.
2: También solicitó a la Comisión Nacional todas las operaciones de base de datos inalterables, blockchain, realizada en Argentina desde esa fecha, entre otras medidas de prueba.
1: La comunidad portuguesa en Argentina vive el mundial en un restaurante de Caballito.
2: Informa Rodrigo Porto.
3: Móvil. En medio del partido de Portugal y su estreno en el Mundial, hablamos con Damián, encargado del club portugués en la avenida Pedro Gallina al 1400.
4: 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Y con el Mundial, bueno, como ves, está lleno, así que nada, genial.
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1: Juicio por la desaparición de Loan. Hoy no declarará a los padres.
2: El tribunal decidió que no habrá testimoniales de José Peña y María Luisa Noguera, pactados para esta jornada luego del extensivo cuarto intermedio.
1: Femicidio de Agostina en Córdoba, habló una ex trabajadora del bar Guachitas y apuntó contra Soledad Andreani.
2: Siempre fue una manipuladora mentirosa, dijo la testigo, quien señaló que Andreani contrataba mujeres menores para explotarlas en el primer piso del bar.
1: El tiempo en Buenos Aires, cielo parcialmente nublado, temperatura 14 grados, humedad 68%.
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0: 14:33, nos vamos a Kansas City, donde está Renato de la Kansas City. Kansas City.
1: ¿Por qué?
0: ¿Qué sé yo? Ponele un poco de pimienta, Mario.
1: No, por eso
2: me pregunto.
0: Ahí está. Renato de la Pablera, ¿cómo andás?
3: Hola, ¿cómo andan, compañeros ahí? ¿Todo bien?
0: ¿Estás contento, Renato, no? ¿Estás contento, Renato, no?
3: Estoy contento, estoy feliz de haber vivido para mí una jornada histórica ayer, porque me parece que este partido va a quedar, después veremos hasta dónde podemos llegar, en qué decanta la proyección de esta selección argentina y hasta dónde podemos ilusionarnos o no. Ahora que esta jornada, primer partido de sexto mundial, haya convertido 3 goles, haya jugado como jugó, se haya generado la emoción que se generó en todos los
0: instantes. Se notaba, en el estadio. Se notaba.
3: Sabés que hoy se lo contaba Nelson. Ustedes seguramente a través de la tele veían un estadio colmado de argentinos porque las camisetas eran de la selección argentina. Ahora, yo te puedo asegurar que en su gran mayoría no eran argentinos.
0: Mirá.
3: Eran hinchas de la selección de otros países, muchos americanos, obviamente. Había argentinos, sí, había muchos argentinos, sí. Pero la mayoría no eran argentinos, eran hinchas de la selección, pero fundamentalmente hinchas de Messi.
0: Mirá qué bueno, y sí, es un fenómeno impresionante. Ahora, Renato, después a la salida del partido, ¿se armó la fiesta en las calles o cómo fue?
3: En los alrededores del estadio.
0: En los alrededores.
3: El estadio estaba 30 minutos alejado del downtown, de donde estamos nosotros ahora, del centro de Kansas City. La salida fue para nosotros por lo menos complicada porque
4: bienvenidos a Kansas City.
0: Ahí está, Kansas City.
1: Dice como vos,
3: le entendí, ¿eh? Y no, te decía que la salida fue compleja porque obviamente que hay muchos caminos alternativos, digo, no son como los estadios del argentino de Buenos Aires que están en el centro de la ciudad, está alejado. Pero se complicaba por la hora en la que terminó, se complicaba para conseguir movilidad. Digo, hubo muchos eventos post-partido dentro de lo que es el complejo del estadio. Donde está el Hospitality, donde está, hicieron un fan fest.
0: Mirá.
3: Ahí sí podían... ...de la Copa del Mundo haciendo acciones de marketing. Así que la gente se quedó festejando, bebiendo. Pero te repito, los argentinos un ratito, los argentinos agolpados entre ellos, agrupados entre ellos, y después todo lo que tiene que ver con el marketing, con el consumo. Acá, ayer en agua, yo en un momento no daba más, necesitaba, ya después de la transmisión, después del partido, necesitaba $1. Cuando en el mercado que tengo muy cerquita, 150, 200 metros del hotel, la pago 0.50.
0: Y ¿cuánto? El precio. Ocho dólares.
3: Bueno. $8.
0: Y bueno,
3: $8,
0: es así.
3: Una gaseosa, $11.
0: Pero vos tenías sede en el estadio, ¿no? A 150 metros del hotel.
3: Exactamente.
0: Es así.
3: Y lo otro es que no te dejan entrar con botella de plástico, ¿viste?
0: Es verdad.
3: No te podés llevar tu
0: Renato, botellita. ¿Qué es ese, entonces, ¿qué es ese edificio tan grande de vidriado que está a tus espaldas? ¿Un shopping? ¿O un estadio?
3: No, este es el T-Mobile Center, es el estadio cubierto de aquí de Kansas. Es un estadio multiuso,
0: claro.
3: Multifunción, para eventos deportivos, pero también artístico. Toca Eric Clapton la semana que viene.
0: Mirá vos.
3: Ahí se juega hockey sobre patines, juega el equipo de básquet de aquí de la ciudad. Es un estadio tremendo para más de o cerca de 20.000 personas, gigante. Que como te decía, no solo alberga espectáculos deportivos, sino también espectáculos musicales y artísticos.
0: Bueno.
3: Estamos nosotros acostados a no menos de 100 metros de
0: y ahora y ahora ya encarando Dallas.
3: Ahora encarando Dallas, mañana nos vamos para allí. Nosotros nos estamos yendo mañana, la mayoría de los colegas ya se fueron. El tema es que no había avión disponible, porque el grueso de los argentinos que está recorriendo la estadía de la selección. Si bien la selección se queda aquí en Kansas City y va a ser base durante todo el Mundial aquí, la gente se mueve a donde va a jugar. Y ahora Argentina juega 2 partidos en Dallas. Entonces, Dallas tiene, me parece, un poco más de vida. No es que no la tenía, digo, cuando digo vida social.
0: Sí, se entiende.
3: Hay otras cuestiones que al argentino lo atraen mucho más. Entonces, aquí vinieron a este partido Te estoy hablando del grueso de la gente con la que pudimos hablar. Vino este partido a Kansas, ahora hay dos partidos en Dallas, entonces la gente sacó estadías, yo alquiler por aplicación de 10, 12 días en Dallas. Bueno, y todos se fueron en avión para allá hoy. Entonces nosotros nos vamos a estar yendo mañana.
0: Para la cobertura, para nuestro trabajo,
3: para ESPN, a partir de mañana.
0: Impresionante, Renato, que tengas un lindo viaje. Buenísima la cobertura. Fuiste testigo directo de un momento histórico. Ojalá haya otros momentos históricos de acá hasta el 19 de julio. Te mandamos un abrazo y seguimos en contacto. Dale.
3: Abrazo grande, saludo para todos.
0: Adiós, adiós.
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6: 14:39 la hora en Argentina, en Buenos Aires la temperatura 14 grados, 68 el porcentaje de la humedad, con viento del este a 12 kilómetros y cielo parcialmente nublado.
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0: Qué grande, Luismi, ¿eh? Te sigo desde Cemento, Luismi.
1: Bueno, no.
0: Desde Cemento, Luismi. ¿Cómo que no?
1: Cemento. Suave. ¿Cuál es tu canción para, preferida de Luismi?
0: Azul.
1: No, ese es Cristian Castro.
0: No, bueno.
1: No, culpes a la noche.
0: Un genio.
1: ¿Qué genio? ¿Quién? ¿Qué? Cristian Castro.
2: Yo pensé que se auto.
0: Pero,
2: si,
0: pero pará, ¿no hay que hay cuatro Luis Miguel dando vuelta por el mundo?
1: No, haciendo, hay uno
0: dando
1: solo
0: shows,
1: que es un genio. Pará.
0: Hay uno, sí, que duerme ahí abajo de la tribuna de Vélez, me
3: si
0: dijeron.
3: Te digo, no sé si la da. Yo viendo...
1: Es artista de Fénix, chicos.
0: Ah,
1: hay
0: sí,
1: uno.
0: Y yo te voy a decir algo. Te estoy diciendo.
4: Cuando vino a Buenos Aires.
0: La invitaste a tu señora.
1: Suave.
4: Fui con mi mujer a ver el recital.
0: Saliste de Vélez esperando la carroza.
1: Obvio.
0: Te fuiste ahí a Villa del Parque a conocer el barrio esperando la carroza.
4: Gran recital espectacular de Luis Miguel.
0: Sí, obvio. ¿Qué ibas a decir, Agustín, vos, de Luis Miguel?
3: No, era de Cristian Castro, te decía.
0: Ah, de Cristian Castro.
3: Bueno, ahora ya, si te digo Lloviendo Estrellas, la tenés.
0: No me acuerdo.
3: Ah.
0: No me acuerdo.
1: Y sí, están lloviendo,
3: claro,
1: ¿no? Estrellas.
3: ¿No la tenés?
0: Ahora sí, ahora sí, que la cantaste, sí,
1: ¿viste?
0: Por supuesto.
1: Ahí va.
0: Dejala correr, la Cristian. ¿Cristian o Luismi?
1: No, Luismi. Sin duda.
0: Bueno, perfecto.
4: Además, como show, impecable el de,
0: ¿sí,
4: Luis,
0: no?
4: Miguel.
0: Sí, sí, sí. Yo voy a ver si logro
4: con mariachi.
0: Que me regalen entradas y voy a ir a Vélez cuando venga.
3: ¿Qué viene?
0: Y no tiene una vez,
1: para,
0: una vez por año.
1: ¿Nunca fuiste a verlo, Agustín? Yo fui 70 veces a ver a Luis Miguel.
3: No, no fui nunca.
1: Pero diría, si lo hace poquito vino, no es que es viejazo.
4: Diciembre
0: 2024.
1: Ahí está,
0: 2024. El otro día Cristina subió una foto, mirá como la hinchada de Vélez, cómo llenamos la cancha y metió un recital de Luismi.
4: Hambre.
1: Ay, qué malo que sos.
3: Pero no tiene pensado volver por lo pronto, ¿no?
0: No sabemos.
1: Por ahora no hay fecha. Lo que fue genial fue la serie de Luis Miguel. ¿Se acuerdan?
0: Sí, terrible. Tenías un trailer, ¿no? De Luismi, ¿no? De Luismi, no.
1: No, de Luismi, no, pobre Luismi.
0: ¿De qué es?
1: Que tuvo una vida tremenda con Luisito Rey, con su padre. Bueno, viste que ayer Messi dijo en una de las tantas entrevistas que dio que él se había inspirado y que él se sentía muy identificado, en realidad, a lo que relataba Rafa Nadal en la serie.
0: Correcto.
1: Que se llama Rafa, que la pueden ver en Netflix.
0: Sí.
1: Son cuatro episodios. Si les gustan estas historias así, bueno, primero reales, por supuesto, es un documental, no es una ficción sobre su vida. Él en primera persona contando el esfuerzo, las cosas que tuvo que dejar de lado. La verdad que valen la pena. Y más que nada, cara, Messi también volvió a decir, ¿quieren que veamos un adelantito?
0: Dale, sí, claro, obvio, sí, más vale.
5: Mira. Mira, papá, que va a hacer un vídeo ahora.
6: Hola a todos. Estoy aquí para comunicaros algo que llevo tiempo imaginando y pensando. Todo tiene un principio y un final.
5: Es difícil, ¿eh? Pero es el momento.
7: Rafa Nadal vuelve a las pistas la primera semana del año 2024.
1: Bueno, un poco recorre toda la vida de él, el esfuerzo, bueno, ¿se acuerdan, no? La primera, esa etapa que él con su tío,
0: el
1: Tony,
0: estilo un poquito tiránico,
1: claro,
0: de Tony.
1: Que sí, claro, sí, que sí, sí, sí, que lo dejaron, bueno, en manos de su tío, y el momento que él dice, bueno, hasta acá, y bueno, esta cosa de nunca irse del deporte, ¿no?
0: Exacto.
1: Que yo lo veo a Messi que está en esa etapa de, miren todavía todo lo que tengo para dar, y la edad y tu cuerpo en algún momento te juega una mala jugada, así
0: tal
1: que
0: cual.
1: Véanla porque vale la pena y la pueden ver en el Netflix.
0: Muy bien.
1: Entre
0: muy
1: partido
0: bien.
1: Y partido libre.
0: Por supuesto. Podés empalmar. Rafa, podés
4: El método Scaloni.
0: Exactamente.
1: El método Scaloni es muy buena, la hemos ya recomendado.
0: Y cerramos con Esperando la Carroza.
4: No me la perdonarás.
0: No, no te la voy a perdonar. Hasta las 3 de la tarde. La
4: con Esperando la Carroza.
0: Película.
1: Podría
0: película.
1: Ser.
0: Yo cada vez que la engancho en Zampi me
4: y aparte de la película Esperando la Carroza, está el documental Carroceros sobre la película.
0: Gente que se junta a relatar el
4: la película,
0: guión.
4: Sí, sí.
0: Y está
4: y hace la visita guiada,
0: Parque, ¿no? Por ahí, en la calle Cuenca o por ahí cerca.
1: Sí, es como Villarreal.
0: Villarreal, me parece.
4: Y hace la visita guiada por la casa donde filmaron la película, todo el barrio.
1: Y están las dos casas, porque la casa que era la de Brandon y Betiana Bloom y la casa donde, bueno, se lleva a cabo este velo, la de China Zorrilla,
4: digamos. Y la gente va a sacarse fotos.
0: Agustín no sabe de lo que estamos hablando, pero bueno.
3: No, la conozco.
0: Bueno, está bien. ¿Entero?
4: Una cosita nada más, para terminar con el tema del Mundial, y es que había un conflicto respecto a las conferencias de prensa.
0: Ah, eso sí, preguntar en inglés o no.
4: Exacto, vos sabés que, por ejemplo, a Vinicius, a Hakimi y a otros jugadores les prohibían hablar en castellano en las conferencias de prensa. Entonces esto generó mucha polémica porque iban periodistas de México, de España, y hacían preguntas en castellano y el moderador de la FIFA interrumpía y prohibía hacer preguntas en castellano cuando la selección no tenía ese idioma como idioma original.
0: Tal cual.
4: Entonces con los marroquíes, brasileños, etcétera. Bueno, se generó gran polémica al punto que ese moderador en un momento dijo en español no, y eso quedó como un título que
0: un meme.
4: Fue portada de diarios en España, en México. Bueno, un gran conflicto que quizás no llegó tanto a la Argentina porque con la selección argentina no hubo problema porque es el idioma nativo el español. Bueno, cuestión, finalmente la FIFA dio marcha atrás y habilitó el idioma español para que se use como si fuera también idioma oficial, como el inglés, en las conferencias de prensa.
1: Mira, cuando hay, por ejemplo, perdón, el barrio era Versalles, dijimos mal, Versalles. Confundí yo, perdón. Cuando las veces que me ha tocado entrevistar a gente que entendía español, por ejemplo, Anya Taylor-Joy, que es la actriz de Gambito de Dama, que vive acá en Argentina, no te permiten hacer una pregunta en castellano, pero por el resto de las personas.
0: Claro.
1: Porque tienen que todos entender lo que estás preguntando, entonces la convención es que sea el idioma inglés, por más que el otro entienda y vos puedas responderle.
4: No, y además que uno de los organizadores es México.
1: Bueno,
4: con lo cual decían, pero este es el idioma que hablan en el país organizador.
0: ¿Cuánto falta para que en una conferencia que a alguien de la selección española, alguien se ponga a responder en catalán?
1: ¡Opa!
0: ¿Eh?
1: ¿Cuánto falta para catalán?
3: ¿Eh? No.
0: ¿Quién o qué?
3: ¿Que alguien de la selección española de catalán?
0: Sí.
1: La veo difícil.
3: Y sería...
0: Si son, la mayoría son del Barcelona.
3: No, pero, por ejemplo, durante muchos años pasó que, por ejemplo, quisieron inventar una selección de Cataluña. Bueno,
0: exacto,
3: está el caso de Pep Guardiola, que lo hablamos hace poco, que no, a él no le interesa porque él no reconoce a España.
0: Y bueno.
3: Entonces sería muy difícil, porque no te tendrían que reconocer a España.
0: Bueno, pero una vez que ya estás adentro, decís, bueno, esta es la mía, acá hablame en catalán porque yo soy de Cataluña. Una vez que estás adentro
3: había un conflicto
0: de la selección...
3: Ahí.
0: Pero bueno, nada, hemos repasado todos los temas, ¿eh? Esto fue prácticamente la cabalgata deportiva Gillette.
1: Ay, Dios,
0: perdón,
1: qué antigüedad.
0: No fue un chivo, chicos,
1: Qué antigüedad.
4: Lo que pasa es que quedamos muy, ¿viste?
0: Muy mundializados.
4: Clima mundialista.
0: Mañana salimos de la agenda porque nosotros vamos a imponer otros temas.
1: Ojo como... con Congo, ¿eh?
0: Ojo con Congo.
4: No, ojo con Congo.
3: Acaba de terminar el primer tiempo.
1: Ah, acá todavía
3: 1-0.
0: Ya llega la muchachada de País Circo.
1: Sí, señor.
0: ¿Decís? ¿Me voy? ¿Me despido? Saludo a la gente.
1: Mañana.
0: Chau, Maru. Chau, Gali. Chau, Agustín. Leti, ¿vos también te saludo? Sí.
2: Y saluda como quieras.
0: Pero vos no te quedás, por eso.
2: No, ¿quieres? No, me voy.
0: Adiós.
2: Chau, hasta chau, mañana.
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0: señoras, señores. Llegó el equipo de Pan y Circo acá copando la parada porque sí, se vienen unas horas intensas.
1: Feliz, ¿sí? Porque este hombre no se baja del podio mundial y está dispuesto a seguir regalándonos alegrías.
0: Un segundo fenómeno barrial.
1: Messi, sí, qué sé yo. Mirá, Diario AS de España, sí. Histórico Messi, Mundo Deportivo, brutal hat-trick de Messi para hacer historia.
0: Tal cual.
1: Sport, Messi responde a Mbappé y Haaland con un hat-trick. Récord, Messi es tan Messi que ya no importan los demás. L'Equipe, 1-2-3, viva Leo Messi.
0: Muy entusiasmado el compañero Jorge de Alessandro en el chiringuito.
1: Lo vi.
0: Estaba acabado, decían que estaba acabado y la verdad que...
1: Maravilloso.
2: Es que decían que estaba acabado.
0: Claro, lo disfruta muchísimo, nos hace disfrutar mucho Jorge de Alessandro. Aparte dejó la mejor definición táctica, estratégica de lo que fue Qatar. Con esto de...
1: Rapiditos, vuelan los laterales.
2: ¿Y los que dicen que juegan en un intercountry?
0: Y los que
2: de
0: dicen
2: Paul
0: que
2: y
0: juegan
2: Messi.
0: En un intercountry.
2: ¿Qué onda?
1: De Champs, el técnico de Francia. En el fútbol hay grandes jugadores, leyendas, y luego está Messi haciendo cosas imposibles de repetir. Lo que Messi está haciendo ahora mismo ya no se analiza como fútbol convencional. Es algo que simplemente presencias y aceptás con la grandeza desplegándose en tiempo real. Está buena esa definición.
0: Sí, hay muchas definiciones de esas. Después me dijeron que eran generadas por bots e inteligencia artificial, así que tuve que poner el freno, pero están buenas
1: de igual.
0: Ay, de Champs, de Sisu, de Zidane, de...
2: Mengolini.
0: Esa es real.
2: Ah, fue real.
0: Está mucho, está muy enturbiado el timeline con noticias generadas así por bots.
3: Oye, están plantando noticias en Twitter.
0: Comentarios elogiosos hacia Messi.
3: Pero se lo merece,
0: que
3: no,
0: son
3: no,
0: muy lógicos. Suenan
2: Messi,
0: muy lógicos.
2: Yo ayer ustedes vieron 3 goles, yo vi 4. Por 3 centímetros vi 4.
0: Que él mismo se da cuenta que está 5 centímetros en offside, me parece.
1: Ni lo festivo.
2: Ni 5-3.
3: Qué partidazo.
0: Pero bueno, creo que no, un hecho histórico.
1: No somos
0: verdad.
1: Conscientes del privilegio, ¿no? Que tenemos de disfrutar a Messi en vivo y en directo.
0: Es que hay algo que estoy totalmente de acuerdo. Y me parece que además el fenómeno excede. Como que hay gente de otras nacionalidades
1: que
0: yo me animo a decir que está tan contento como los argentinos por la performance de Messi.
1: Sí, es amado.
3: Mira, lo ven jugar, boludo, y no lo pueden creer.
1: Mi abuelo, que era hincha de Racing, me hablaba de Di Stéfano. Que nada, Di Stéfano era
0: Alfredo.
1: Mi papá obviamente me hablaba de Maradona. Yo lo vi a Maradona, pero en el final.
0: Claro.
1: Yo le voy a contar a mis nietos de Messi.
0: Sí, por supuesto.
1: Y mi hijo ya es grande, tiene 9/10, está por cumplir, y ya entiende, y ya lo vio campeón del mundo, y ya está diciendo que quiere otro.
0: Pero vos viste los nenitos que estaban ahí en el pasillo antes de salir al estadio, cuando a uno o dos Messi les hace
2: tocó.
0: Puñito.
1: Sí.
0: Y el chico parece que había tocado el cielo con las manos.
1: Totalmente.
0: Es una energía positiva que emana de Messi que es realmente admirable.
1: Bueno, lo tengo al señor Daniel Avellaneda. Acaba de empatarle Congo a Portugal.
0: Sí.
1: Dani, ¿cómo
0: al
1: te
0: final
1: va?
0: Del primer tiempo.
4: Hola, Johnny. Estamos aquí en el NRG Stadium de Houston.
1: ¿Estás en Houston ahora?
4: Estoy en Houston, sí.
1: Pero para ayer ¿dónde estabas? Que no me acuerdo.
4: No, ayer estaba en el IBC porque no tenía tiempo de...
1: No, ayer estuviste en Nueva Jersey.
4: Sí. Claro, por eso, pero estaba en el IBC porque tenía que transmitir 2 partidos, entonces no pude ir al estadio.
1: ¿Y ahora te
4: hoy
1: fuiste?
4: Sí, me vine a este estadio
1: a
4: extraordinario.
1: Houston. Tremendo.
4: Donde juegan los Houston Texans en la Texans. NFL. 72.220 espectadores.
1: Mirá vos.
4: Está al taco.
1: A tope.
4: Sold out las entradas para ver a Cristiano Ronaldo. Se están quedando con las ganas por ahora.
1: ¿No está jugando Cristiano?
4: Está jugando, sí, pero la verdad que casi no tocó la pelota.
1: ¿En serio?
4: Lo abrió Joao Neves.

0: repechaje que se juega en México, ¿no? Entra por la vía del repechaje en el cual jugaron Irak, por ejemplo, que también ingresó.
1: Bolivia
0: que quedó eliminado.
2: Mira, Dani, tiene razón Gustavo. La República Democrática del Congo, antes llamado Zaire, jugó solamente el Mundial 74.
3: Hay dos anécdotas de ese Mundial, Dani, no sé si te acordás. Primero,
2: en Alemania, Zaire, ¿no?
3: Sí, del Mundial 74, Alemania. Primer partido de Congo, pierde 9-0 contra la... en entonces Yugoslavia.
2: ¿Cómo te acordás? 9-0.
3: 9-0.
0: Yo no había nacido.
3: Hubo una amenaza del dictador de entonces que dijo, si ustedes pierden por... ganen o mueran, más o menos, dijo.
2: A los de Zaire.
3: Si pierden por más de 3-0 contra Brasil, y Brasil les perdonó la vida, 3-0. Y otra anécdota de esa época...
2: muy buena.
3: Es que en ese partido Zaire contra Brasil, hay un tiro libre para Brasil.
2: Sí.
3: El referee toca el silbato y sale uno de Zaire... corre y patea la pelota. No entendió que
1: no le explicaron
3: la pelota
1: las reglas.
3: Tenía que patear el brasileño. Y,
2: pero tal vez era para,
3: hay
2: que,
3: videos.
2: Para que no le hagan más goles.
3: Hay videos, hay videos de eso. Así que Zaire, que pasó a la historia por ser en el año 75 sede de la pelea del siglo.
2: Claro.
3: Cassius Clay versus George Foreman.
0: ¿Cómo te acuerdas?
2: Mohamed Ali versus Foreman, no, pero eso es conocido. Lo que no me acordaba,
0: nacido, ¿no?
2: Lo que no me acordaba era que el Yugoslavia le había hecho 9
0: goles. Le hizo
3: 9-0.
0: 2 Escocia, 9 Yugoslavia, 3 le hizo Brasil.
3: Exactamente.
2: Terminó Escocia 2-0, Yugoslavia 9-0, Brasil 3. Che, qué bien, Gustavo.
0: Buena memoria.
3: Los periodistas, cantidad de datos al pedo tenemos periodistas.
2: Pero de memoria, porque yo lo busqué. Vos lo sabés de memoria.
0: Increíble.
2: De memoria.
3: Ahí está.
2: No, eso era Zaire, ahora se llama República Democrática del Congo.
3: Sí.
2: Y le está empatando Portugal,
0: sí,
2: Dani.
0: Porque en el segundo minuto adicional llegó un centro desde la derecha de Masauku, el volante de Lens, y el cabezazo de Joan Wissa, delantero del Newcastle, saltó solo y lo venció a Diogo Costa, al arquero portugués. Están empatando 1-1 al cabo del primer tiempo aquí en Houston.
2: Bien los prodes, ¿no? Deben ir hoy también.
3: Te tiro una definición, Dani, a ver si me aceptás como colaborador ahí en la sección deportes.
0: Sí.
3: Congo, un equipo físico, pero ingenuo como los equipos africanos.
0: Sí. Te digo que bastante más ordenado que ingenuo. Bastante más ordenado que ingenuo porque lo bloqueó bien a Portugal.
3: Sí,
0: mirá,
3: sí.
0: A tal punto que tuvo... estas estadísticas que algunos dicen que no sirven para nada.
2: No sirven para nada. Ayer la tuvo más tiempo Argelia.
0: Posesión de la pelota, 80%.
2: Claro.
0: Pateó dos veces, uno al arco que fue gol, Portugal. 20% la tuvo Congo, 4 veces remató. Uno que fue el cabezazo del final y el empate. 488 pases dio Portugal, 118 Congo para que igualen 1-1. Igual lo de ayer, yo les había dicho, Argentina de fila, muchachos.
4: Dani. Hay que reconocerte públicamente que la viste.
2: Un aplauso para Dani.
3: Muy bien.
4: Dijo 3-0 Avellaneda.
0: De fila, rumbo
2: la viste,
0: a los 16
2: la viste.
0: De final.
2: La verdad, yo tenía algunas dudas con Argelia. Igual para
3: son malo
2: porque no fue tan fácil el partido como indica el resultado, ¿eh?
0: Bueno, a ver, pero cuando se destraba con el gol de Messi se terminó la historia.
2: Después sí,
0: ¿no?
2: Después sí, pero
1: a Argelia le faltaban delanteros, pero jugaba bien.
2: El mismo Messi dijo que el primer tiempo fue complicado.
3: Convengamos, ¿no? Dani, que nuestro arquero no tuvo que usar las manos prácticamente todo el partido.
0: Pero no tenía una sola disponible.
3: Nada. Pero está bien, pero no la tuvo que usar tampoco.
2: Dani,
3: no,
2: ¿por qué lloró Messi? ¿Qué pasa con el padre?
0: Mirá, el padre tiene un problema de salud muy grave.
2: ¿Muy grave?
0: Muy grave, muy grave. Estuvo internado.
2: ¿Tiene cáncer? ¿Se puede saber? No.
0: La verdad que la familia lo dijo.
1: No lo dieron a conocer.
2: Listo.
0: Vida privada. Va por el buen camino.
2: Ok, listo.
0: Va por el buen camino. Es una enfermedad.
2: Si ellos no quieren que se difunda, no sé.
0: A los que nos pasó esto, que le está pasando ahora a Messi, es muy doloroso lo que está sucediendo con...
2: okay.
0: El crack de la selección.
2: Yo no sabía, me enteré.
4: No, yo tampoco.
1: No lo dieron a conocer.
4: Por eso estaba conmovido para vos, Dani.
2: Estamos hablando de Jorge Messi.
0: Él lo explicó. Nosotros creo que tenemos un audio. Yo pasé cuando habla Messi.
2: A ver, escuchemos a Messi, mira.
5: No, la verdad que una cuestión totalmente ajena a lo deportivo. Pasé unos días difíciles, complicados. Pero nada, agradecido a toda la delegación, a todos mis compañeros, porque pues estuvieron siempre, como siempre, al lado mío, dándome mucha fuerza para que esté bien y nada más.
2: Bueno, estaba caído Messi al final, mirá
0: pero bueno, él abrió una puerta hace meses que se sabe de esta situación. Mirá, no

0: sabía nada.
1: Yo ni idea.
0: No.
2: Sí, hace meses, el periodismo deportivo claro. Lo sabe, hace meses que sabemos que Messi...
1: Hay un detalle, Dani, pero no sé, capaz que estuvieron, no se vio. La esposa y los hijos de Messi, ¿estuvieron ayer en el estadio?
2: Yo no los vi.
1: Ah, bueno.
0: Yo no los vi.
3: ¿Y eso qué significa?
1: Y que por ahí que la familia está
3: en otro lado.
1: Miami. Claro. Porque de última...
0: ¿Dónde está el papá?
3: Antonella subió fotos en Orlando.
4: Sí, estuvo en Disney.
0: ¿El papá de Messi dónde está, Dani?
2: Sé que estuvo internado en Holanda, en Países Bajos.
0: Ok.
2: No sé si está en Rosario. Lo que sí sé...
0: Ah, miró.
2: Lo que sí sé que la está pasando muy mal.
1: Mirá.
2: Y que...
0: Miró, me sorprendió totalmente. Mira, ayer... cuando lo vi a Messi llorando, nos pusimos a escribir la periodista deportiva y ahí me enteré, pero 11, 12 de la noche,
2: claro.
0: Cuando ya había terminado el partido.
2: Sí, pero bueno, él abrió una puerta con esta declaración, alguien le preguntó por qué lloró. Fíjate que le dedica un gol, mira al cielo y dice te amo, una cosa así. Está contenido por sus compañeros, él mismo lo dice, ¿no? Que los compañeros le dan fuerza.
0: Al fútbol jugó como nunca, como siempre,
2: bueno,
0: en realidad.
2: La capacidad que tiene Messi de abstraerse de lo que pasa fuera de la cancha y enfocarse en el partido. Yo decía ayer cuando lo veía jugar, desconociendo que después iba a comentar esta situación y no había visto el llanto porque estábamos aquí en la Oral Deportiva con el minuto a minuto y
0: claro.
2: Eso se me pasó durante la transmisión. Pero yo lo veía muy feliz a Messi con los compañeros, como si estuvieran en un cumple. Y lo que yo decía, bueno, se sacó la presión de la Copa del Mundo y juega más relajado. Porque la verdad que se lo veía disfrutar del partido a Messi con esos tres goles que hizo.
4: Dani, déjame confirmar que Antonella y los hijos sí fueron a la cancha.
2: Yo no lo vi.
0: Ah, ¿estuvieron?
2: Sí, sí, sí. Se enfocaron.
0: Yo no los vi.
4: Hay fotos.
2: No, bueno. Por eso. La transmisión no los vimos, por lo menos.
1: Claro, en Qatar los veíamos todo el tiempo porque había una cámara dedicada a ellos.
2: Claro.
0: Bueno, arrancó el segundo tiempo entre Portugal y Congo. Ahora en un ratito nos vas contando, pero ojo porque Cristiano Ronaldo no la tocó, según dijiste vos.
2: No tocó la pelota.
1: Tiene un bloqueo mental por lo que vio anoche.
2: Pero pará, no. El tema es el siguiente.
0: ¿Sabes que sí?
2: Cristiano Ronaldo no es Messi, juega otra cosa. Es más finalizador de jugadas, como Haaland, por ejemplo.
0: Claro.
2: Y ayer hizo dos goles. Hizo dos goles Mbappé, hizo tres goles Lionel, ¿no?
0: Mirá, eso también le debe jugar a Cristiano Ronaldo.
2: Sí.
0: Mete gol Haaland, mete gol Mbappé, mete tres goles Messi y...
2: Y mínimo uno tenés que hacer, ¿no?
0: Y los monstruos están cumpliendo, ¿no?
2: Exacto. Pero bueno, falta un rato largo, estamos hablando de Congo, ¿no? Hay sorpresas, sí, los africanos.
0: Sí, ¿cómo? Que le están patando a Portugal.
2: Empataron España y Cabo Verde. Ah, unos llorones los españoles.
0: ¿Por qué?
2: Basta de llorar por una posible expulsión a Messi. Ya están llorando.
0: ¿Expulsión de qué?
2: Son los madridistas. Y una.
1: Le apoyan
2: un planchazo de atrás por imprudencia
1: suave,
2: de Messi.
1: Suave, tampoco fue así.
2: Podría haber sido amonestado.
0: Amarilla. Sí.
2: Pero podría haber sido amonestado.
1: El referí polaco es amigo de la casa.
2: Qué grande Marciniak,
1: ¿eh? Sí, un grande.
0: No, pero pará, era amarilla, pero no era rojo.
2: Yo te digo una cosa.
0: ¿Cómo va a ser roja?
2: Messi, Dibu y Marciniak en la final. Lo bancamos al polaco, ¿eh? Pela, te queremos, Pela.
0: Escuchame, hablando de eso, después vamos a hablar del Chiqui Tapia. Qué vergüenza. Qué vergüenza. ¿Cómo se apropió? ¿Lo viste
1: con la
0: pelota?
1: Pero capaz que se la dio a Messi. Le dijo, toma, Chiqui.
2: Se la dio a Messi. Se la dio a Messi.
1: Y bueno, listo.
0: Sí, pero no. Él creía que hizo...
1: Y los lentes negros.
0: El señor creía que hizo él los goles, ¿no? Los tres goles.
2: Y bueno, está agrandado.
1: En ese momento...
3: Está agrandado.
1: Hasta el 19, o hasta cuanto dure, es intocable.
2: Johnny.
0: Te das cuenta.
1: Yo te banqué siempre, Chiqui, yo no tengo nada que ver con
0: eso.
2: ¿Qué sentiría? Mirá.
0: Ahí estamos viendo YouTube.
1: Mirá.
0: No, pero Dani, es vergonzoso, porque sí. él se está jugando mucho en este Mundial.
1: Bueno, muchachos.
0: Él se está jugando. Él sabe que si esto sale mal, está Ezeiza del otro lado. Quiero decir, el aeropuerto de Ezeiza.
1: Claro. Pero ¿qué es salir mal? No clasificar. De después para adelante ya está todo...
2: Pero vos sabés que...
0: Vos me entendés, Gus.
2: Vos sabés que le salga mal es que Argentina quede eliminado en 16avos. Ahora, por lo que se está viendo hasta ahora... Yo te digo que...
1: Igual, primer partido, Dani, no hagamos
2: pero primer partido
1: conclusión.
2: No.
1: Coincido, no saquemos conclusiones.
0: Coincido, no hay que comerse el postre.
2: No, pero pará, está sobreanalizado, se lo digo yo que soy periodista deportivo, está sobreanalizado todo esto, muchachos. Quedó muy claro que Argentina va a desfilar y la verdad que yo pensé que iba a haber un mejor rival en España y un mejor rival en Uruguay. Dame a España en 16avos, tranquilo,
0: Dani,
2: en cuarto
0: te
2: final te puede tocar Estados Unidos.
0: Te apurás.
2: No me apuro, yo se los anticipé. Esto va hasta 16avos, octavo de final seguro. Después, si te toca Estados Unidos, va a ser parejo.
1: Ahí está.
2: Si te toca Paraguay, Es un milagro.
0: Se lo perdió Paraguay. Se lo perdió Portugal, ¿eh? Se lo perdió Portugal. Bueno, va a estar.
1: Ahí estamos.
0: Bueno, querido Gus.
1: Me salió un viaje ¿a dónde? Al aeropuerto de Don Torcuato. ¿Cómo, privado.
0: ¿Cómo te está yendo con el Cabify?
1: Y...
0: ¿Recaudás?
3: Está levantando, ¿no?
1: 80 lucas por día.
0: ¿Ganás más que Rivadavia?
1: 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Bien, 80 lucas por día. 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
3: ¿Sos de los choferes que hablan con el pasajero? Cero, mozzarella.
1: Le pongo.
3: ¿Pero como periodista no indagás?
1: No, le pongo caramelos, una botellita de agua
0: y
1: una FM que sabemos cuál es.
0: ¿Cómo?
1: La que escuchamos.
0: Ah, Aspen.
1: Claro.
0: No, yo escucho Rivadavia.
1: Si me quiere preguntar algo, bien. Si no,
3: sos el chofer ideal, o sea, le da de tomar, de comer y... Te voy a llamar.
1: Es lo que yo espero de todo.
0: Lo bueno
1: es que
0: te pagan en el momento.
1: No, bueno, por la aplicación.
4: Está bueno. Pará, o sea, ¿y los oyentes te pueden llamar y contratar?
1: La aplicación se queda con el 25%.
4: Por eso, que te llamen directo.
1: Pero si hago, si subo por determinada cantidad de viajes, me pagan un plus.
4: Pasá el número, que te llamen directamente.
1: Así que, Dani, si tenés que ir un día a la cancha Racing, avísame, yo te llevo.
0: Acá se queda con el 4, porque... ¿Cómo son dos? No, listo. Chau.

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0: Bueno, ¿cómo les va? ¿Cómo andan? Bienvenidos. 15:15, 3 de la tarde, 15 minutos, 12 grados en la Ciudad de Buenos Aires. Hola, Turca.
1: Hola, ¿qué tal?
0: Hola, Wolman.
2: Hola, Johnny, ¿cómo va?
0: Señor Lucas Armando Morando.
3: ¿Cómo estamos? ¿Todo bien?
0: Señor Daniel Avellaneda, lo vuelvo a saludar desde Houston.
4: Hola, Johnny, ¿cómo estás?
0: Sí, muy bien.
4: Tiro de esquina para Portugal. Hacen una pelota preparada para Cristiano y rechaza la defensa de Congo.
0: Están vamos,
4: empatando
0: Congo,
4: 1-1.
0: Todo por Congo, ¿eh?
4: 7 minutos del segundo tiempo. La pelota es de Portugal. La defensa de los africanos.
0: Siempre hincha del más débil, hoy más que nunca. Porque 3-1. ¿Quién? ¿Portugal? No, ahora lo gana Congo. Ahora lo gana. Cuidado. ¡Uy! ¿Penal? Yo, Cristiano Ronaldo, digo, uy. Bueno, no, hincho por Congo a full.
1: Sí, total.
0: Congo a full, ex República de Zaire. Bueno, tenemos premios, Turquita.
1: Tenemos premios, tenemos el termo Lumilagro, tenemos una cena de mar de la cocina de Ana Mellino y tenemos la figurita de Messi.
0: Ah, quedó
1: ahí. Es hoy.
0: Ahí la agarro, para, ahora le voy a agarrar. Hoy sí, lo prometí.
1: Hoy se va, hoy
2: sobrevivió
1: se va.
2: A Babi Checopar.
1: Premonito. Sí, eso iba a decir.
0: ¿Sabes qué agarró? Babi me la quiso.
1: La tiró.
2: Lo vimos, lo vimos.
0: Delincuente. ¿Cómo le gusta robar?
2: Tengo nietos,
0: Babi,
2: dijo.
0: Qué vergüenza.
2: Tengo nietos.
0: Se roba todo el tipo.
1: Pero aparte...
0: ¿Los autos serán de él o serán robados? Qué bar. Bueno, che, premonitorio lo de la figurita de Messi.
1: Sí.
0: Tocó hacer.
3: Qué partido.
0: Muy bien.
1: Muy lindo.
0: Bueno, repetimos los premios entonces.
1: Dale, tenemos el termo Lumilagro, tenemos una cena de mar de la cocina de Ana Mellino y tenemos la figurita de Messi.
0: Bueno, la consigna.
1: Clima mundialista.
0: Sí.
1: ¿Debe verse los partidos en las escuelas, en el trabajo?
2: Por ejemplo, el lunes que viene que juega a las 14.
1: Claro.
0: Ah, qué buen tema.
1: Sí, abre debate.
3: Totalmente, hay que ver.
2: Porque con Jordania es el sábado 23, no hay tanta discusión.
0: Pará.
2: El lunes.
3: Lunes que viene a las 2 de la tarde.
0: Fuiste muy taxativo.
3: Sí.
0: ¿La escuela debe frenarse?
3: La escuela debe frenarse.
1: Sí.
3: El trabajo, todo tiene que frenarse.
0: Ah, qué bien,
3: sí. Ey, por unas 2 horitas.
1: Es un rato.
0: O sea, en la escuela que pones una pantalla gigante.
3: Sí, si no pones una pantalla, no te van los pibes, pues los papás lo van a dejar faltar. Entonces hay que poner...
0: ¿Y en el trabajo?
3: Le doy medio día de trabajo, como si fuera 24.
0: Ah, los
3: se labura medio día, sí.
0: Ah, mirá qué bien.
2: Por ejemplo, el banco, sí. Por ejemplo,
3: después
2: que cierra
3: recuperan,
2: las 3.
3: ¿No? Pero...
2: ¿Y la el banco que cierra las 3, ¿qué haces?
3: Y el banco está más complicado porque tiene que regular
0: la productividad del país y.
3: No pasa por 2 horas la productividad.
0: Y la educación de los chicos. ¿Qué
3: empleado
0: pasa?
3: Que ve a su país ganar, ese empleado feliz trabaja más.
0: Ah, mirá,
1: pero es una feliz vez, una vez cada 4 años, último mundial de Messi, chicos. No
0: y
1: es un hecho
0: estamos,
1: histórico.
0: Así estamos. ¿Eh?
2: Algo ver, sabe, Gaby.
0: ¿Qué pasa? ¿Hay novedades?
1: Gol.
0: Hay novedades, señor Daniel Avellaneda, entre Portugal y Congo.
4: Sí, había gol de Portugal,
0: pero
4: estaba en posición adelantada bien por el árbitro asistente.
0: Era gol de Portugal.
4: Era gol de Portugal del número 20, de Cancelo, pero estaba en posición adelantada, de João Cancelo.
2: Le cancelaba el gol.
4: Y quiero decirte, Morando, que estás muy populista, estás muy cuca con todo lo que está
3: diciendo. De ninguna manera, pensar en lo demás no es ser guinerista, al contrario.
4: Claro, sí, por eso vamos a parar todo porque juega la selección
3: argentina. Pero es mi opinión, no cuestione mi opinión, yo creo que tiene que parar.
4: ¿Cómo que no? Para eso estamos, para cuestionarnos.
0: Un periodista deportivo diga eso, ¿no? Por lo general los periodistas deportivos son más proclives a lo que dice Morando.
4: No estoy de acuerdo con lo que dice Morando. ¿Cómo vas a cerrar el negocio porque juega la selección
3: argentina? No. Nadie dijo cerrar el negocio, yo digo. El colegio, los padres van a hacer faltar al pibe, que lo vean en el colegio, que interactúen, pueden aprovechar para tener alguna clase de vida o algo, mirar el esfuerzo como convirtió a Messi en una estrella.
1: Es parte de la cultura.
3: Me parece bien.
4: Se vayan antes.
0: Parte de la cultura, no la
3: bueno, y lo mismo, boludo, que se vayan antes.
2: Por ejemplo, la gente, los oyentes, van a ver cómo reaccionamos nosotros.
3: Por supuesto.
2: Al partido argentino.
3: Nosotros venimos a laburar.
2: Nosotros vamos a hacer partido.
0: Nosotros sí, pero nosotros trabajamos de esto.
4: Claro.
0: Pero, o sea, hay que cerrar la fábrica para ver el partido.
2: No, los hospitales.
3: ¿Cómo vas a cerrar
2: los hospitales?
4: Bien, bueno, chico, después no se queje cuando no hay laburo, ¿eh?
0: Perfecto.
4: Dicen que la industria está liquidada.
0: Cuando las pruebas PISA den 90% mal, lo digan.
4: Que te banco, Johnny.
0: ¿Cómo? No, pero está bien, Lucas, ¿eh? Está
3: no, lo de ustedes no es populismo. Ay, las PISA van a dar mal por 2 horas. Dejate de joder. Hace 40 años que no tienen para morfar los maestros.
0: Ah, bueno.
3: Están demotivados.
0: Entonces,
3: no son.
0: Con ese criterio cerremos la escuela.
3: No, al contrario. Pero por 2 horas. Igual los pibes. El pibe que
0: perfecto.
3: Puede, no va a ir, ya está.
0: Muy bien, Lucas, cuidando
3: a mí me parece,
0: los
3: chicos. Mirá que yo no miraría el partido, no soy de lo que mira el Mundial, pero está bien, es muy fácil ponerse en lugar común de, ay, el país va a ser improductivo.
0: O sea, vos justificás lo que hizo La Rioja anoche.
3: Ya, me parece una pelotudez, eso es otra cosa. La Rioja dio asueto administrativo, eso está mal. Ahora, en un colegio, ¿qué te cambian 2 horas?
0: Che, Congo se acaba de perder el gol.
4: Sí, media vuelta de Bacambú en el palo izquierdo.
0: Tremendo.
4: De Diogo Costa, que la miraba pasar, lo cubrió bien el arquero, es cierto. Congo es un rival inesperado en esta instancia inesperado. Para Portugal.
0: Inesperado.
4: ¿No?
0: Mira, sí, Clarín, insólito feriado. Una provincia decretó a la medianoche asueto administrativo. Esto le gusta a Lucas.
3: No, eso
0: para
3: no es
0: hoy,
3: una barbaridad.
0: Por el triunfo de Argentina, La Rioja dictaminó un asueto para la mañana de hoy que afecta a colegios y oficinas públicas.
3: Además,
0: o sea, vos para vos está bien no. que en La Rioja los chicos no vayan a la
2: después
0: escuela.
2: Eso es con Chacho, ¿no?
3: una medida populista muy que bien. Lo hace el gobernador para que la gente lo quiera más porque no puede gestionar, entonces te regalan o laburar.
0: La alegría
3: son dos
0: de
3: cosas
0: nuestro
3: distintas.
0: Pueblo merece ser celebrada con los chicos burros, pero está bien, perfecto.
2: Que regale Chachos.
0: No hay problema.
3: Claro.
0: Entre gallos y medianoche, titula Clarín, amo, cuéntame. El gobierno de la provincia de La Rioja decidió que debía seguir el festejo. Está bien, somos Mozambique. Perfecto, no hay problema. Bueno, esa es la discusión, dale.
1: Esa es la consigna. Deben verse los partidos en las escuelas o en el trabajo y se pueden comunicar al 11 50 26 8630.
0: Llama Juli Pettinari en vivo desde Kansas. Hola, Juli.
5: Hola, Johnny, equipo, ¿cómo están? Bueno, así es, los saludo desde Kansas, desde el centro de Kansas, esto es el downtown. Muchos argentinos que ya salieron a festejar, que se pusieron la camiseta de la selección argentina. Nosotros, por parte de Radio Rivadavia, también no somos la excepción.
0: Te estamos viendo con la suplente, ¿no? ¿Es la camiseta suplente esa, Juli?
5: No es la suplente, esta es de otro mundial, la suplente es otra, esta es vieja, es medio vintage.
0: Ah, es vintage, muy bien. Perfecto.
3: ¿Dónde estás físicamente, Juli? ¿Qué es ese reloj que hay ahí atrás? ¿Qué es eso?
5: Acá estamos en el downtown, es el centro de Kansas, para todos los que están viendo por YouTube. Hay muchos hinchas de la selección argentina que se van haciendo notar. Algunos acá ya con la valija, buenas, ¿cómo estás, señor? Ah. Estamos en vivo, con Yolo también, ¿eh? Te veo con la valija, ¿ya te estás por ir a Kansas, a Dallas?
6: No, vamos
5: de Los Ángeles. ¿Estás viviendo allá?
6: Sí, con mi hermana y mi sobrina. Y a Leona. Sobrina, que está la primera vez que vino a ver a mí.
3: Acercar el auricular, Juli, los AirPods no toman bien el audio del otro. Acercar el auricular, uno de los dos, a la persona, así se escucha lo que dice.
0: Ahí está.
5: ¿Querés escuchar acá? Ahí está, te están hablando.
0: Perfecto.
5: Bueno, no. Él vive en Los Ángeles y es argentino viviendo en Los Ángeles. Mucha gente que vive en diferentes partes de Estados Unidos y se acerca para ver a la selección.
6: Sí, igual como nosotros. Venimos especialmente a ver a las selecciones y ahora volvemos.
5: ¿No vas a Dallas?
6: Estamos en duda, vamos a ver cómo están los precios. Están un poco altos, pero si bajan un poco, por ahí nos animamos.
5: ¿El precio de la entrada de ayer cuánto te salió?
6: Nosotros la compramos en 4 meses y bien abrieron las entradas. $702 cada uno.
5: Gracias.
3: Oh, madera.
0: ¿Cuánto dijo? ¿700 dólares, Juli?
3: ¿Cuántos eran, Juli, la familia, más
5: cada
3: o menos?
5: Uno,
3: ¿cuatro?
5: Tres personas.
3: $2,000,
0: claro. Oh, mucha plata.
5: Hace cuatro meses, ni bien abrió, me dijo.
0: Claro, claro. Bueno, entonces, claro, esa es la gran pregunta. ¿Cuántos van de Kansas a Dallas ahora, no? Ahí había 30.000 argentinos, más o menos, ayer, anoche.
5: Sí, mira, en un momento el estadio mostró a través de las pantallas la cantidad de gente que había y había 69.050 personas, un estadio que tiene capacidad para 80.000 personas, así que no estaba lleno, pero sí puedo decir que el 80% eran hinchas de la selección argentina. No sé cuántos argentinos viviendo en Argentina, pero sí la mayoría hinchas de la selección argentina.
0: Bueno, ya tercer día, si no me equivoco, tuyo en Kansas. ¿Cómo estás viendo la ciudad? Háblame de precios un poquito.
5: Y la verdad es que es una ciudad dentro de todo cara, por eso también muchos hinchas aprovechan, vinieron a este partido y ya hoy viajan para Dallas para quedarse allá, porque Dallas en comparación con Kansas sí es un poco más accesible dentro de todo. Los precios de los hospedajes, sobre todo, esto que te comentaba ayer, son $500. Y después, supermercado, salir a comer, está parecido a Miami.
3: ¿Qué comiste anoche, Juli? ¿Dónde y cuánto pagaste? Más o menos.
5: Ay, chicos, me da vergüenza, pero bueno. Parecido.
3: ¿Por qué?
5: Yo comí un pancho, un hot dog,
0: está perfecto.
5: Acá,
1: muy bien,
5: en la sala de prensa, que es gratis.
3: Vamos, le garroneaste un pancho. Bien, el periodismo sanguchero, Juli.
0: Banco, Juli, el pancho.
3: Bienvenida.
0: Sí.
1: Claro.
3: Sí, hemos comido gratis en eventos durante décadas, los periodistas. Pero estamos bien.
5: Aprovechamos. Igual para la gente que lo quería comprar, el pancho estaba $11.
3: $11.
5: Y el agua, $6 embotellada.
1: ¿Qué?
0: Igual para, ¿cenaste un pancho y ya con eso ya estabas bien?
1: Juli, hay que reponer energía.
3: Sí, Juli, no, Juli, no chaves culpa. No chaves. ¿Escuchás, Juli? Juli.
1: ¿Nos escuchás?
0: Se nos fue, Juli.
5: ¿Te escuchas?
0: Sí. ¿Nos escuchás?
5: Ahí está, bien.
0: No, te preguntaba, ¿con un pancho ya está? ¿Te llenaste? ¿Uno solo?
5: Sí, con, yo no sé comer tanto.
1: Sí, está claro.
3: Nosotros nos comemos media docena de panchos, claro, si podemos, claro, más o menos. Claro, pero claro, alimentate claro. Bien, nena, por favor.
0: Nina, le
5: hice. No, me alimento, me alimento. Perfecto. No sé si se llegó a escuchar. Los que querían comprar el pancho salía $11.
0: Sí, sí, escuchó, se escuchó. Ah, no, muy caro. Perfecto. Muy caro. Bueno, Juli, volvemos con vos en un ratito. Gracias,
5: Dale, saludos para allá.
0: Julieta Pettinari, desde Kansas, que ayer Renato Lopolea nos hablaba del padre de Juli, sí, también claro. Gran periodista. Bueno, está Javier Castrilli en línea, ex árbitro de fútbol. Creo que lo tenemos ahí a Javier. Javier, querido, ¿cómo te va? Gran abrazo.
7: ¿Qué tal, Johnny? Otro para ti.
0: Hola, ¿cómo profe? Estás? ¿Cómo estás ahí?
7: Sí, sí, estoy en Miami.
0: Ah, estás en Miami. ¿Qué fuiste a hacer para una cadena de medios? ¿Por qué estás ahí,
7: Javier? Para fútbol de primera con la dirección de Andrés Cantor.
0: Ah, acá muy bien.
7: En Miami siempre cubrimos todos los mundiales. Este es el sexto mundial.
0: Mirá.
7: Que tengo el orgullo de compartir con él. Y un equipo de compañero, tengo al Burru, a Burruchaga, a Pío Valderrama.
0: A Valderrama, uy, sí, mi ídolo, sí. Valderrama, mandale un beso, por favor.
7: Mauro Silva.
0: A mí me decían Valderrama de chiquito. ¿Tenemos? Por los rulos. No, mandale un beso a Valderrama.
2: No, por cómo jugabas.
0: No, era un burro, pero mandale un beso a Valderrama. ¿Quién más? ¿Burru, Valderrama y quién más? ¿Mauro Silva?
7: Y dos campeones mundiales, Mauro Silva y el pibe Valderrama.
0: Mauro Silva, sí. Gran número 5 de Brasil.
7: Y Burruchaga.
0: Bueno, Burru ni hablar.
7: El pibe, y después estaba Giovanni Savarese, Alex Aguinaga, que me tocó
0: Aguinaga.
7: También.
0: El ecuatoriano, Aguinaga, el rubio.
7: El ecuatoriano también, sí. Es el tercer mundial que está con nosotros.
0: Buen jugador, Aguinaga. Sí, sí, sí. Mirá vos. Bueno, ¿y cómo lo viste, Javier? Sí, ¿Cómo viste la selección? No te pregunto por Messi porque es inexplicable.
7: Mirá, yo voy a retomar con lo que acaban de decir, ¿no? Que hablaban del padre, ¿no? Yo digo, el padre del arquero.
0: Zidane.
7: El padre. Nada menos que Zidane.
0: Zizou.
7: Zidane, cuando le hacen la pregunta sobre Messi y de esa jugada que generó tanto revuelo, que dicho sea de paso me llama la atención, la virulencia y la voracidad por encontrar el detalle para que Messi sea expulsado, ¿no? Sí. Y sindicar de que Argentina está siendo beneficiada, como lo fue en Qatar, ¿no?
0: Empezamos,
7: me llama la atención, ¿no? La explosión en las redes, buscando, ¿no? A ver, bueno, él terminó, el propio Zinedine Zidane, diciendo, para él fue natural que el Messi, con su reacción y su arrojar la pierna izquierda, puso el manifiesto que no tuvo ninguna intención de lastimar, mucho menos de actuar con violencia, y simplemente producto de la acción del juego lo pisa, obviamente, eso es indiscutible. Sí. Para mí hay una especie de imprudencia, una articulación de sus movimientos, pero en la no violencia. La...
0: Sí, se nos va un poquito.
7: Nada, y no poner en riesgo la integridad física para el mismo.
0: Bueno. Se nos va, lo volvemos a llamar, a Javier, pero llamalo por línea, porque yo creo que el problema, no sé si es WhatsApp o qué, porque está bien, él estaba explicando que no era, Dani, no sé si compartís con lo que decía Javier Castrilli, no era para roja ni por asomo, le están buscando a Messi ya cualquier cosa, ¿no? Dani.
4: Muy prudente lo de Messi, que va a disputar la pelota y le clava los tapones en el gemelo al jugador argelino. Yo creo que con una amarilla lo podía haber arreglado, pero ni siquiera le mostró la amarilla. Esa es una queja que puede ser. Después, hasta el propio Zidane dijo que no le parecía tarjeta roja, pero lo están pidiendo los argelinos. Incluso Marés en la zona mixta pidió ayer en Kansas la expulsión.
0: Claro.
4: Y ni hablar los españoles, ¿no? Los españoles y los mexicanos, sobre todo. Los mexicanos de envidioso que son.
0: Ahí luego recuperamos a Javier. ¿Estás ahí, Javier?
7: Sí, estoy
0: ahí está,
7: acá.
0: Ahora
7: coincido
0: sí.
7: Totalmente con Daniel. Coincido totalmente. Sí, para mí era imprudencia y alcanzaba con una amarilla. Marciniak lo vio tan natural, sí. Y de frente, tan natural que ni siquiera amarilla le sacó, cobró la falta nada más.
0: Sí, sí.
7: Para mí él se equivoca en eso de la apreciación de la no amarilla, y también tres minutos después también existió una falta desde atrás de un argelino que mereció otra tarjeta amarilla, pero son las dos disidencias que yo tuve en un partido tranquilo donde no hubo mala intención, porque aparte te digo otra cosa más, esa acción estaba totalmente fuera de contexto. Y para mí es la torpeza típica del que no sabe marcar.
0: Sí, totalmente. Sí, se pasó de rosca. Decime una cosa, Javier, más allá de esa jugada, ¿ves a la selección candidata para vos? Porque digo, Francia arrancó bien, Mbappé bien, Haaland bien, Noruega, Messi arrancó rompiéndola. ¿Cómo lo ves a la selección?
7: Mira, yo estoy contento porque la vi sólida y la vi con el estilo, con el mismo estilo con que terminó el Mundial de Qatar. Es decir, en ese lugar yo estoy contento. A mí un poco me pareció un rival bastante flojo como para no hacerse demasiadas ilusiones. Argentina va a tener situaciones muchísimo más difíciles, ¿no? Pero para empezar, el Mundial no es menor lo que pasó ayer. ¿Por qué? Porque, bueno, a España le pasó lo mismo, es decir, le costó lo mismo que a Brasil, lo mismo que Uruguay. No le encontraron la vuelta. Argentina, recordemos, en Qatar terminó en su partido de debut perdiendo 2-1 con Arabia. Es decir, el partido primero es muy importante. Yo creo que se empezó con el pie derecho. Pero yo creo que no hay que bajar la guardia. Argentina sigue siendo candidata. Y aparte teniendo a Messi... Así sí. Es el partido, para mí lo gana Messi.
0: Sí.
7: Javier. Fue fundamental.
0: Claramente. Sí.
4: Javier, recién veía una infracción parecida a las que acá en el fútbol argentino sacan tarjeta roja de Bernardo Silva. Después lo sacó en el entretiempo el técnico pensando que lo podían llegar a expulsar porque solo le pusieron tarjeta amarilla. Quería preguntarte cómo ves el tema de la pausa de hidratación.
0: Insoportable.
4: ¿No? Te digo, cuando los equipos están atacando... Bueno, por ahí te viene la pausa y después esto te quita ritmo. Si se puede implementar en el fútbol argentino, yo espero que no.
7: Yo no encuentro una persona que... no encuentro una persona que esté de acuerdo. que esté de acuerdo con los tres minutos.
0: Los que ponen la publicidad, Javier.
3: Es un tema comercial, seguro.
7: Claro. Pero sí, claro, pero desnaturaliza todo. El otro día Uruguay, en su mejor momento, iba perdiendo 1-0. Estaba buscando el empate, que afortunadamente lo consiguió. Pero lo cortaron por la mitad.
0: Claro.
7: Digo, y aparte para el propio espectáculo de que no, como nosotros, viste, somos un pueblo futbolero que nacimos con el fútbol, te quita el encanto, viste, es decir, pareciera como que cuando vos estás por descubrir al asesino te cortan la película.
0: Pero además es largo y acá se están yendo al corte. En todo caso, dame, como hacen en el fútbol argentino,
2: la sudamericana.
0: En la sudamericana, que escuchás al técnico hablando, como hacen en la NBA, ¿no? Quedate, no te vayas al corte.
4: Claro.
7: Sí, pero hay lugares donde no se justifica, lugares donde el estadio es techado, que tiene 20, 22 grados por el aire acondicionado, es decir, no se justifica para nada. Y tres minutos, eso es otra de las cosas.
0: Eterno.
7: Porque vos me decís, obvio, si hace 30 grados, ¿cómo no vas a pensar que tenés que darle agua? Sí, por supuesto, se me van los pies para darles agua, pero no tres minutos, ¿bien?
2: No, son en cuatro tiempos.
7: Se enfría a los jugadores.
4: Johnny, Javier, sí, vos sabés.
7: El partido de la concentración natural, ¿viste? No es fácil lograr una concentración extrema. Cuando vos lo cortás tres minutos, se baja a velocidad cero al jugador y se le va la concentración.
4: Bueno, Seferín.
7: Entonces eso es importante.
4: Seferín, el presidente de la UEFA, ya avisó que la Champions no va a haber pausa para rehidratación.
0: Sí, claro. Se
4: ya lo avisó.
0: Se dieron cuenta.
4: Ya lo avisó. Esto es una cuestión de la FIFA.
7: Yo espero que acá los cráneos que tenemos acá, principalmente en Sudamérica, sí, no cometan ese despropósito.
4: Bueno, está agrandado Chiqui, ¿eh?
0: ¿Cómo lo viste a Chiqui, Javier, ahí con la pelota de Messi, con el hat-trick?
7: Sí, bueno, por lo menos lo usan de pelotero, qué sé yo. Me parece bien, qué sé yo, que le sirva a Messi. Claro, que le lleve, por lo menos que le lleve la pelota. Me parece un acto de
0: generosidad. Lo usan de pelotero. ¿No?
7: Claro. Sí, a ver, pero por sobre todas las cosas está Argentina y está lo que uno siente. Y más allá de lo que uno siente, reitero esto de la objetividad y la neutralidad. Qué sé yo, uno hace todo lo posible para desprenderse de la hinchidad o del amor por la patria, pero en el fútbol no tiene nada que ver esto. y uno tiene que ser objetivo. Y hay situaciones que en las que, como le tocó transitar ese camino a Messi, mañana se equivoca y yo soy el primero en decirlo.
0: Totalmente. Bueno, no tengo te despedimos, pero te hace la última Wallman y ya te largamos, no, Javier.
2: Cortito, Javier, más allá del cooling break, ¿qué te parecen los nuevos cambios de las reglas? ¿Te parece que está más dinámico el fútbol o sigue igual?
7: Positivo. Yo digo una cosa, digo la otra. Muy positivo, con algunos contraluces. ¿Por qué? Porque obviamente vimos algunas equivocaciones, algún exabrupto. Por ejemplo, se empezó el torneo. No, fíjate qué cosa loca, ¿no? Sampaio empieza el torneo. México juega en el Azteca y van 0-0. Son 5 minutos, 0-0. Y le empieza a contar los laterales a México. Sí. ¿Pero de dónde se cae el de Maduro? ¿De que cómo va a ser tiempo México si está jugando en el Azteca? Son cosas que después se fueron corrigiendo.
0: Se pierde el sentido común.
7: Más experiencia. Claro, vos lo ves a Lires Afagani, lo ves a Marciniak, lo veremos a Terpenga ahora en Inglaterra. Son árbitros de jerarquía con otros quilates y que se toman su tiempo y obviamente que saben del idioma del fútbol y obviamente no son estos muñequitos, viste, que parecen a cuerda, que quieren hacer todo lo que le dicen los instructores y son robots, autómatas que te rompen el espíritu de lo que tiene que ser el arbitraje también.
0: Qué árbitro, qué hombre, Castrilli. Javier, te mandamos un abrazo enorme, gracias, como siempre.
7: Otro para ustedes. Chao, amigo. Mando un fuerte abrazo para todo el plantel. Un abrazo.
0: Javier Castrilli, para mí el mejor árbitro de la historia del fútbol argentino. ¿Qué está pasando con Portugal? ¿Sigue 1-1? ¿No lo puede doblegar a Congo, Daniel?
4: No lo puede doblegar y Cristiano Ronaldo no tiene muchas chances. Recién sí, vino un centro atrás, llegó mal pisado al área, la pelota se fue desviada con un fastidio de Consensao que ya marca lo que está viviendo el equipo portugués.
0: Estamos escuchando a la hinchada de Congo, es impresionante. Hay bastante gente, subí un cachito por lo que escucho.
4: Impresionante.
0: ¿Esa es la gente de Congo?
4: Impresionante la gente de Congo que llegó. Sí. Recordemos que Congo llega por ganarle a Jamaica, que habitualmente está en los mundiales, en el repechaje en el cual jugaron equipos de Oceanía, de la CONCACAF, incluso de la CONMEBOL con Bolivia a la cabeza. Y dejó afuera en las eliminatorias, en los penales, a Nigeria. Claro. ¿No? Que es un participante activo y que ha jugado varias veces con Argentina. Te cuento, hablabas de Tapia recién.
0: Sí.
4: Tapia está agrandado a tal punto de que publica una foto con la pelota, atrás gente.
3: Anteojo negro.
4: Entre ellos, sí, entre ellos estaba Isla Casares, el gaucho, el de protocolo.
0: Sí.
4: Entonces le escriben debajo un comentario: no distingo cuál es la pelota, Posta Sports. Y escuchá lo que contesta Chiqui.
0: Nada, muy zarpado.
4: Bueno, yo te digo, escuchá lo que contesta Chiqui porque contesta rápido.
0: Sí.
4: La redonda de colores, el de lentes, el presidente campeón del mundo.
0: Agrandado, ¿no?
4: Agrandado. No le entraba el saco, ¿no?
2: Bueno. Dani, si querés deprimirte, después andá a cubrir el vestuario de Congo.
4: Dale, sí. Escúchame, sí,
3: Dani.
4: ¿Pero por qué?
0: Pongo, es un desubicado.
3: Para que yo te quería preguntar algo, sí, el negro WhatsApp.
4: Vos, está, deprimite está, vos, se sabe por vos, Wolman.
3: Para, estás agrandado vos también. Escúchame, ¿se sabe cuánta guita tiene que poner un club tipo Congo para ir al mundial? O sea, ¿en camisetas, en todo eso o se lo dan?
4: No, se arreglan con una marca de indumentaria deportiva. Y bueno,
3: no la pagan.
4: Paga la marca, paga y le da indumentaria y un fee.
0: No, pero estás loco, un caché. Es el mundial.
4: Claro, le da un caché para auspiciar, para patrocinar con la camiseta, con indumentaria a la selección.
3: O sea, no es que tienen que poner plata en despliegue. Nosotros vamos a alquilar un avión a Aerolíneas alquilamos para que vaya a la selección y otro para volver.
4: Sí.
3: Eso lo paga la AFA, la AFA del Congo, digamos. ¿Tiene recursos para que los 30 tipos que tienen que ir ahí vayan?
4: No, bueno, sí. Y además, la FIFA le paga.
0: Umbro es la marca que le paga. Umbro le paga, Umbro es italiana. Le paga a Congo debe pagar buena plata.
3: No es Congo,
0: No, por eso, es el mundial, olvídate de Congo.
3: Me gusta.
0: Los equipos que juegan, las selecciones que juegan el mundial ganan plata, ganan plata, por más pobres que sean. Bueno, señor, Messi 16 goles, Klose 16 goles, Ronaldo 15, ya está. ya lo pasó, ya es el número uno de la historia.
4: Sí, lo tenés a Mbappé ahí atrás, ¿no? 14. También.
3: ¿Está Maradona ahí? Hoy vi uno que estaba Maradona.
0: No, goles en mundiales.
4: Sí, en el único mundial que no marcó fue en el 2010, Messi, jugó cinco partidos.
2: ¿2006?
4: En 2006 marcó en el debut.
2: Ah.
4: Marcó con Serbia en la goleada 6-0.
2: Porque ahí Pekerman todavía se está arrepintiendo de no ponerlo contra Alemania.
0: Sí. Otro récord histórico. Con su hat-trick ante Argelia, Messi, 38 años y 357 días, se convierte en el jugador más veterano en toda la historia de la Copa del Mundo en marcar 3 goles en un mismo partido. Supera por más de 5 años a Cristiano Ronaldo, 33 años, 130 días, hat-trick ante España en el Mundial 2018. Todos los récords bate, Dani.
4: No, increíble lo que se acaba de errar. Además, Bakumbu, en un contraataque, definió mal el delantero que un ratito antes había rematado en el palo, le metió un pase adentro el número 14 que ingresó en el segundo tiempo. Estamos hablando, a ver dónde está el número 14, acá está, Sadiki le metió el pase atrás y bueno, definió por encima del travesaño. Pero Congo, con una línea de 5, un 5-3-2 está moviendo, se la está bancando contra un Portugal que ataca, no tiene precisión, no tiene pimienta en el área y en la réplica sufre.
0: Dame Dibu Martínez, te pregunto esto y ya vamos a la tanda. El Dibu Martínez dice: tranquilos, no somos candidatos, mirá. Buah.
8: Lo visto en el Mundial, lo que está pasando, vamos partido a partido y nosotros no decimos que somos candidatos, pero sí que vamos a pelear al final.
0: No, amigo, no somos candidatos, vamos partido a partido. ¿Coincidís con Dibu?
4: No, yo creo que es candidato, bueno, que quiere hacer la de Mostaza Merlo, el paso a paso.
0: Sí.
4: Y está bien, porque no quiere generar falsas expectativas. Pero yo creo que es un poquito de falsa humildad.
0: Bien. 3:42, dale, arrancamos, vamos.
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0: Bueno, 3 de la tarde, 49 minutos, 12 grados en Buenos Aires, Turca.
1: 13 grados, 4 décimas la sensación térmica, soleado hasta mañana al mediodía.
0: ¿Llueve?
1: Sí, mañana llueve.
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0: 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Por ejemplo, Lucas Morando.
2: Vamos a hablar un poco de la ruleta de Adorni, porque ya es un tema prácticamente de azar de lo que va a pasar con Adorni. No tanto de azar, porque puede haber algo de decisión, pero vamos a contar de verdad qué puede pasar. ¿Se lo pueden cargar en el Congreso? ¿El Senado va a avanzar con su remoción? ¿Lo van a echar? ¿Se va a ir una embajada? ¿Va a renunciar? Bueno, vamos a contar qué se está hablando por este momento. Yo solamente planteo una cosa. La gran mayoría de todo lo que están escuchando, según la información que tengo yo, que probablemente no sea la mejor, es humo. Pero vamos a contar cómo siguen los pasos. Hasta ahora, lo que sabemos es que el 2 de julio va a ir al Senado a dar explicaciones. Mañana había la intención de convocar una sesión para intentar avanzar con algo que se llama moción de censura. Eso no va a prosperar. Y está el PRO muy enojado y muy caliente con todo esto, diciendo que ellos avalarían la posibilidad de que se vaya. Yo, por la información que tengo, eso tampoco va a pasar. Pero vamos a contar un poco eso. Los caminos de la ruleta de Adorni.
0: El dato no es que el kirchnerismo lo quiera echar, sino que el PRO de Mauricio Macri evalúa hacerlo. Sí. Hoy habló el jefe del PRO en el Senado, Martín Gerling, sí, y dijo, no da para más. Escuchémoslo a Gerling, dale.
3: Creo que no da para más, ¿no? Bueno, nosotros estamos diciendo que Adorni no puede estar más en su cargo, lo dijo el partido, lo dijo el presidente Macri, lo dijo en un comunicado y lo decimos nosotros. Creo que no da para más, creo que está rompiendo un vínculo con la sociedad y está paralizando la gestión.
0: Bueno, sí.
2: No, ahí lo que él está planteando es la posibilidad de que el bloque del PRO en el Senado, que tampoco es tan grande, pero tiene cierta presencia, acompañe al kirchnerismo, lo cual sería raro en la remoción de Adorni. Yo creo que eso no va a pasar, que están amenazando. A ver, ¿qué quiere el PRO, de verdad? Que Milei eche a Adorni antes de que pase todo esto, y no tener que ser ellos los que lo terminan echando en el Senado o en la Cámara de Diputados. La Cámara de Diputados no va a prosperar ninguna decisión en contra de Adorni, porque los diputados del PRO no lo van a hacer, eso se los puedo confirmar. Lo cual abre una incertidumbre bastante grande, que es Milei no lo quiere echar, Adorni no se quiere ir. La gestión ayer alguien me dijo, no vamos a poder aprobar, paréntesis, acuérdate que el gobierno dijo que este año iba a ser un año parlamentario, con un montón de leyes para cambiar la vida de la gente. Ayer alguien muy importante que maneja el Congreso me dijo, no vamos a poder aprobar una puta ley, si esto sigue así, con el tema de Adorni.
0: Ahora venía la ley de inviolabilidad de la propiedad privada.
2: Por ejemplo, o todo el paquete de leyes que anunció el gobierno, que después si quieren las repasamos. El Congreso se va a convertir en un Adorni sí, Adorni no, lo cual es complicado para el gobierno, que también tiene una interna en el gobierno con el tema de Adorni, porque están los ministros escondidos que no quieren hablar del tema.
0: Te muestro un chat de una persona.
2: La fuente, sí.
0: La fuente está ok.
2: Muy bien, sí, sí.
0: Es importante.
2: ¿Qué hola, le preguntaste?
0: Hola, consulta. Para evitar errores, ¿puede ser? Dime. Están diciendo que Manuel renuncia hoy. ¿Hay algo de esto? La respuesta fue...
2: Ni en pedo. No, claro, sí, sí. No, ni en pedo. Sí, ni esa fuente sabe.
0: En pedo. Y yo creo que esta fuente algo sabe.
2: Vos me preguntás a mí... Mira.
0: Es bastante importante.
2: Yo entiendo que el entorno familiar de Adorni... Perdón. Y esto es información, no está en el mejor momento. Adorni anímicamente se lo nota en las entrevistas.
0: Se lo nota carbonizado en términos de Carlos Pagni.
2: Como dijo Carlos Pagni, el tema es, ¿por qué no se va? ¿Por qué alguien que está bajo esa terrible presión de que todo el tiempo hablen de vos, acusó a la justicia, por qué no se va? Yo no tengo la respuesta. Mirá, puedo sospechar algunas cosas, pero no las puedo contar.
0: Todos sospechamos cosas. Hoy salió una encuesta de Trends sobre Adorni. Sobre muchas cosas y entre otras cosas estaba Adorni, ¿no? La imagen está en 71% negativa. Sí, claro. Solamente 24% positiva y hay un 5% que vive en Narnia y no sabe quién es Adorni. El dato es que la negativa subió 28 puntos desde enero. Hay pocos casos, salvo Alberto Fernández. Hay pocos casos donde alguien se estropee tanto.
4: En tan poco tiempo.
0: Tan rápido. Y la positiva bajó 21 puntos desde enero. Y además, el mamarracho mayor de la Argentina, que es Alberto Fernández, te descansa. Entonces, tener a Alberto Fernández.
2: Ya que se burla de Alberto.
0: Cuando te descansa Alberto Fernández, tenés que hacer algo, hermano, mira.
4: Yo voy a repetir lo que he leído, lo que le he escuchado decir. ¿Qué dice? Que se murió su papá y fue a su casa a ver las pertenencias del padre y se encontró con plata del padre.
5: Abajo un colchón.
4: Claro, se encontró con plata del padre, que repartió la plata con el hermano y que después con eso compró criptomonedas. Y se olvidó de las criptomonedas. Y un día encontró un pendrive y se encontró con las criptomonedas. Y resulta que había invertido, no tenía la menor idea en criptomonedas, pero se le ocurrió invertir $100,000 en criptomonedas, que se convirtieron en $500,000. Es la mejor que se quede callado. Porque para decir eso, es la mejor que se quede callado, porque es insostenible.
0: No, no, ¿sabes lo que es insostenible? Que te descanse Alberto Fernández. De eso no volvés. Que te descanse un tipo que fajaba a su mujer, que engañó a la gente con la fiesta de olivo.
2: Fondo de olla, ¿no?
0: Ya cuando te gasta Alberto Fernández, estás en el horno con papá.
2: Es un red flag, como dicen los pibes, que Alberto se burla de vos porque quiere decir que estás en el dofón del mar. El otro día lo contó Fioriti. A mí, yo le tenía un aprecio a Adorni, trabajaba con nosotros. Me cuesta decir esto, pero.
0: No, pero no, no es
2: pero, personal, no, pero a lo que voy es: Adorni posiblemente no se pueda subir un avión porque la gente lo va a putear. Le debe costar caminar por la calle.
0: Es Argentina esto, ¿eh?
2: Sí, mirá, bueno.
0: El Chiquitapi hace 6 meses no podía salir de la calle. Bueno, y ahora está con anteojos.
2: Pero este, digo,
0: todo cambia muy rápido.
2: Como él arruinó su carrera política, más allá de estas explicaciones que dio, va a comer un restaurante, alguno se va a levantar para putearlo, para gastarlo por el pendrive.
0: Sí.
2: Es una vida muy complicada. Eso no lo redime si cumplió un delito ni nada, pero no. Digo, políticamente está complicado.
0: Entra en la categoría de gente que no puede caminar por la calle. Alberto Fernández, Cristina, claro. Kirchner.
2: Sí, sí, sí.
0: Entra en esa categoría.
2: Mirá Macri con la novia, con la joven novia.
0: Macri no está en esa categoría, a pesar de que su presidencia tiene aspectos muy polémicos.
2: Gaby está observando el
0: pero,
2: tema. ¿Vos decís que no puede caminar?
0: Bueno,
2: depende del lugar.
0: Depende del lugar.
2: Depende
0: por Recoleta claro. Camina, por Belgrano camina, por La Matanza claro, se le complica un poco.
2: Bueno, Gary le va a ir bien,
0: sí,
2: si va a Pipo.
0: Sí, por supuesto. Bueno, titulamos en materia de espectáculos,
6: bueno,
0: señor Wolman.
6: Hoy es un día muy importante porque en plena competencia del Mundial se abre uno de los estrenos más esperados del año: Toy Story 5.
0: ¿Hoy?
6: Una cosa rarísima, porque la película de Estados Unidos, que es sede del Mundial...
0: Mal no puesta
6: es que,
0: la fecha,
6: claro,
0: ¿no?
6: O sea, aparte, si viene la vacación de invierno, hay momentos como para compartir, y sin embargo...
0: ¿Los jueves que se estrenan?
6: Bueno, pero o sea, acá pusieron
0: tanto que no voy al
6: 17
0: cine.
6: De junio, día del estreno, pero para los que no les gusta el fútbol, o les gusta el fútbol y también les gusta Toy Story...
0: Yo voy a verla el domingo, sacamos entradas para el Día del Padre, para
6: está,
0: ir a ver Toy Story.
6: Toy Story 5, es una de las películas, sí, claro, más esperada del año, que le gusta a los chicos y también a los grandes.
0: Sí.
6: Bueno, hablando de Argentina, el rating... tocó los 60 puntos.
0: No.
6: Sí, 60 puntos. Vos pensás que hizo 34-8 en Telefe. Ahí tenemos
0: 34-8.
6: Certero, o sea, el promedio, 34-8.
0: Qué lindo.
6: 15-8 hizo la previa, es decir, antes del partido, sí. Y 16-8 el post en Telefe también.
0: Qué va.
6: 3 puntos.
0: Eso Telefe.
6: Telefe solo.
0: Yo lo vi por Teis Sport.
6: 3.3 hizo la TV pública. Telefe. Ahí lo estoy diciendo, 3.3 la TV pública. Teis Sport no tengo el dato exacto, pero rondó los 14 puntos.
0: Ah, no, lo vimos por Telefe. Yo lo estaba viendo cuando iba por Flow, cuando iba en el auto. Lo vi por Teis Sport y cuando llegué estaba puesto Telefe.
6: Bueno, hizo 14 puntos alrededor, así aproximadamente, Teis Sport. Y D-Sport también hizo 2 puntos. Así que en total...
0: Pará, ¿y ESPN?
6: No. Yo digo, en total hicieron 60 puntos más o menos.
0: Porque ESPN lo daba por la aplicación.
6: Bueno, esos datos no los tengo, yo lo de tele.
0: ¿Sabés por qué ESPN estaba bueno? Porque estaba Gallardo,
6: estaba el Pollo Viñolo,
0: estaba Gallardo, estaba el Kun. ¿Y quién era el otro? Y Tevez.
6: Después te busco el dato a ver si aparece la medición.
0: Está buena esa transmisión para ver también, ¿eh? Relata Viñolo y te comenta Gallardo.
6: ¿Pero te van el partido es a pleno o lo ves a ellos?
0: No, el partido es a pleno, los escuchás a ellos, no importa. Ah. Está bueno el comentario de Gallardo.
6: Sí, es muy bueno.
0: Un poco largo, pero...
6: Bueno, le preguntaron a Moria cómo la ve Andrea del Boca. Son dos mujeres del espectáculo, se llevan bien. Ideológicamente creo que están en sintonía. Y le respondió tranquila. Moria dijo que Andrea del Boca es la mayor decadencia que vi en mi vida. Y su decadencia está en el aspecto. Moria, Andrea del Boca, si querés después lo escuchamos.
0: Bueno,
6: y después, en la sección Puede Fallar, falló. ¿Puede fallar?
0: ¿Qué falló?
6: Te lo cuento en un rato porque tenemos la sección hoy del...
0: ¿Pero qué falló?
2: Está brandeado.
0: Ah, bueno, un ratito me lo contaste.
2: Una cosa, estaban haciendo circular que Santiago Caputo, un hombre importante en este gobierno, iba a dar una charla el lunes a la tarde. Es fake. No va a estar en la charla.
0: Ah, pero me lo acaban de mandar.
2: Sí, pero nada, es fake. Digo esto porque había mucha expectativa. Mirá, si va Santiago Caputo a dar una charla y quema las naves y habla de Adorni. No va, fue un error de Ditela. No va. Habían dicho que iba a dar
0: una
2: charla.
0: De la CEDIT me lo habían mandado.
2: O pará, o cerró y se bajó. pero no va a estar en
0: entonces,
2: la charla.
0: Entonces, no, porque además...
2: Y porque sería la primera vez que habla públicamente. Nunca habló públicamente.
0: Bueno, se termina el partido, Dani. ¿Qué pasa con Portugal-Congo? ¡Vamos!
5: Bueno,
6: ¿qué Congo
5: y,
6: pasa?
5: ¿Y quién puede fallar, no? Portugal y Cristiano Ronaldo, porque pateó una sola vez y no fue al arco la gran figura...
0: ¿Termina o no termina?
5: Sí, sí, terminó.
0: Ah, bueno, no lo dijiste.
5: 1-1, y sí, si lo dijiste vos, terminó el partido. Terminó 1-1, gol de Joao Neves a los 5 minutos. Lo empató Huiza a los 5 minutos de tiempo adicionado en el primer tiempo con un cabezazo. Los dos goles fueron de cabeza. Portugal no puede pasar...
0: Uy, la cara de Cristiano.
5: Sí, pero Portugal no puede pasar el empate contra un equipo que está formado en su mayoría por futbolistas que nacieron en otros países, pero tienen raíces congoleñas, por lo tanto... Jugaron para la selección africana. Gran partido de Congo que defendió bien y que casi lo gana de contraataque. Tuvo más chances claras que el equipo de Cristiano Ronaldo. Gran decepción. Mirá la cara de los portugueses.
0: No, la cara de Cristiano, sí. Dios mío. Qué mal arranque de Cristiano Ronaldo.
6: Yo los di como candidato.
0: ¿Sabés qué? Claro, lo daba mucho. Yo creo que le jugó en contra todo lo de Messi.
5: Todo rompen el pro de todo rompen estos tipos.
0: Bueno, estás enojado, estás enojado. Claro,
5: ¿quién acertaba este resultado? Sí, Cristiano Ronaldo, brazos en jarra.
0: Otra sorpresa, ¿no?
5: Sorpresa, sí, esto sí es sorpresa, pero además.
0: La cara de los portugueses.
5: Me sorprende claramente que Congo jugó un partido en, por momento de igual, ¿eh?
0: ¿Cómo es el grupo de Portugal? A ver si se le complica. Portugal, grupo mundial. A ver, busquémoslo. No sé si, Ani, si lo tenés. Sí. Colombia y Uzbekistán.
5: Sí, juegan esta noche a las 23. ¿Mm? Bueno, nah, se supone que Colombia...
0: tener problema, ¿no?
5: Se supone que Colombia va a clasificarse. Sí, el tema es que todos esperaban que Portugal... se clasificara primero. Ahora hay que ver. Colombia podría tranquilamente ganar
0: el primer partido. ¿No? Pero no te puede complicar Congo, ¿no? Ya vuelvo, Dani. 4 de la tarde, rotativo. Dale, vamos.

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1: Hora 16, 2 minutos, cielo ligeramente nublado en la ciudad de Buenos Aires, la temperatura 15 grados, humedad de 61%.
2: Adorni le hace un daño infinito a Milei y al gobierno, afirmó el diputado nacional del PRO Fernando de Andrés.
1: Por Rivadavia se refirió a la situación del jefe de gabinete, quien es investigado por enriquecimiento ilícito y lavado de activos.
3: El día 1 dijimos que esto no iba a funcionar. Hoy le está haciendo mucho daño al cambio en la Argentina, le está haciendo mucho daño al presidente, le está haciendo mucho daño al gobierno. Ya de por sí, Adorni, para nosotros nos tenía...

0: Estuvieron presentes el procurador del Tesoro y el secretario legal y administrativo del Ministerio de Economía. Por su parte, desde la oposición, cuestionaron a los funcionarios presentes por la falta de precisiones respecto al acuerdo. Desde Diputados, Amanda Pizarro, Radio Rivadavia.
1: Caso Loan, la Fiscalía señaló que Laudelina Peña plantó el botín de su sobrino enterrado en el barro.
2: El Ministerio Público Fiscal, representado por Carlos Schaefer, remarcó que la tía del menor fue la autora de haber plantado el calzado en ese lugar.
1: Jennifer Infantino elogió a Lionel Messi. Felicitaciones al campeón mundial por marcar su gol número 16.
2: El presidente de la FIFA agregó, este hito es un reflejo de tu brillanteza temporal, mientras le sigues dando alegrías a millones de personas alrededor del mundo.
1: El tiempo en Buenos Aires, cielo ligeramente nublado, temperatura 15 grados, humedad 61%.
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0: Hola Johnny y equipo, soy Griselda de Belgrano, soy profesora de la facultad de la UBA y en el Mundial pasado, los días que jugaba Argentina, no tomábamos exámenes ni dábamos clases porque es una realidad, no iba a venir nadie. Por supuesto que los partidos de Argentina hay que verlos en cualquier ámbito. Bueno, mi DNI termina en 764 y espero ganarme algún premio que cualquiera me viene bien.
1: Hola chicos, buenas tardes, soy Graciela de Palermo. Yo creo que si los chicos el día que juega Argentina no quieren ir al colegio, los padres no lo van a mandar. Es preferible que vayan y estén con sus compañeros, que compartan un partido de fútbol que no es nada grave. Y me parece que está bien que ese día le dejen ver el partido en el colegio. Les mando un beso, soy Graciela de Palermo. Mi documento también en 070.
2: Bueno, 4 de la tarde, 11 minutos, la gente responde ante esta consigna turca.
3: ¿Deberían verse los partidos en las escuelas o en el trabajo? Y se pueden comunicar al 11-50-26-86-30.
2: Muy bien, la postura de Lucas Morando de suspender las clases, de cerrar las fábricas, de que el país no produzca durante un día.
4: Está muy bien.
2: Perder la productividad de un país.
4: Pongo el pecho, viejo. Para que ustedes, jóvenes, puedan mirar el mundial.
2: Para que los jóvenes y todo el mundo pueda mirar el mundial.
4: El mundo no
2: y el país
4: un
2: pierda.
4: Ratito. No me tergiverses.
2: Digamos que el país pierda un día de vida,
4: así,
2: ¿no?
4: Ese es periodismo.
2: Básicamente.
4: Distorsionando la opinión de un tipo que tenés al lado. Así, perfecto.
2: ¿Qué opina la gente? ¿Cómo participa? Dale,
3: se puede comunicar al 11-50-26-86-30. Tenemos de premios el Termolu Milagro, la cena de Ana Mellino y la figurita de Messi.
2: Te digo la verdad, en el colegio de mi hijo, de los dos, van a poner la pantalla gigante.
4: ¡Ay, qué barbaridad, por el amor de Dios! ¡Qué vagos! ¡Qué vagos en ese colegio! ¿Cómo pagás la cuota de ese colegio? ¿Cómo puede ser si no los hacen estudiar? ¡Las pruebas PISA! ¡Ah!
2: Pregúntame si estoy de acuerdo o no.
4: ¿Qué vas a hacer?
2: Pregúntame si estoy de acuerdo o no.
4: ¿Estás de acuerdo, no?
2: Sí, estoy de acuerdo. Estoy de acuerdo. 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
2: 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Dani, estás viajando, estás en el avión, me dice la gente de la radio, nuestro CEO. El señor Wendle, creo Werle. Que se llama. Cristian, nuestro CEO. Dice que estás en el avión viajando a. Contame.
5: Sí, claro, ahora va a jugar. ¿Me escuchás ahí?
4: Sí. Tenés parte de datos, bien, ¿eh?
2: Para, hay un poquito de ahí se escucha, ahí se escucha, Dani, perfecto. La señal, viste que es complicado.
4: ¿Te tocó ventana, Dani, en el avión?
5: Sí, claro, ¿no? Esto es como el avión en el que viaja Chiqui.
4: Claro.
5: Tiene su ventana, todo, perfectamente. Claro. Estoy yendo a Arlington, donde van a jugar en un ratito Inglaterra y Croacia.
2: ¡Qué bien!
5: Un partidazo. Hoy se cierra la primera fecha. Con estos partidos que van a disputar. En primer término, el que vamos a estar aquí anticipando, Inglaterra con Croacia, a las 8 de la noche Ghana con Panamá y a las 23 Uzbekistán con Colombia.
2: Qué bueno, ¿de dónde estabas recién, Dani? Hace un ratito.
5: En Houston.
2: ¿Y ahora estás yendo a?
5: Arlington.
6: ¿Cuántas horas de vuelo son?
5: Cerquita, lo minutos. Hacemos rápido. Vamos en un.
2: Qué bárbaro, ¿eh?
5: En un transbordador.
2: ¿Y llegás antes de las 5, Dani?
5: Llego antes de las 5, sí.
2: Bueno,
5: y
2: bueno.
5: Tengo alfombra roja para perfecto. Ver a Inglaterra con Croacia.
2: Ahora, lo bien que se escucha para que estés en un avión, ¿eh? Bueno. Acá la gente pregunta: ¿cómo hiciste para estar ayer en el estudio de TN, estar ahora en Houston y ahora ir a Arlington?
5: La magia de la radio es clave.
2: No, la magia de los aviones, ¿no?
5: De los aviones.
2: Qué bárbaro.
5: Estamos viajando.
4: Teletransporta, Avellaneda.
5: Estamos viajando, sí, en las naves espaciales
2: está muy
5: que está guardando
2: chat,
5: Donaldo acá.
2: Qué bueno.
3: Lo que crees, lo creas.
2: Bueno, perfecto. Perfecto, Dani. Bienvenida, Camila.
7: Hola. ¿Cómo andan? ¿Cómo están?
2: Camilita, qué bonita que está con esa camisa roja.
7: Una combinita de color rara. Rojo.
6: Camel, ¿no?
8: Camel.
6: Y marrón.
7: Y marrón.
8: Bueno, o sea, chocolate. Marrón clarito.
6: Me gusta. Es una buena combineta.
7: Muy buena combinación.
4: ¿No? ¿Puede ser o no?
6: No sé. No, bueno, bueno, qué sé yo. A mí me gusta, me gusta.
2: Bueno, bienvenida, Camilita.
6: Tenemos un montón para hablar.
2: Hay hoy, novedades, ¿no?, con el tema Adorni, ¿no?
6: Y sí, porque también hay mucho de, bueno, viene el Mundial, vamos a liquidar varios temas en este momento, que la gente está distraída, está pensando en el hat-trick.
2: El hat-trick.
6: Hat-trick. Y no pasa eso.
2: Bueno, se acaban de conocer las medidas de Dame el Urgente, el fiscal Gerardo Policita. Hay nuevas medidas, las tiene Lucas Morando, las tenemos nosotros acá. Son un montón. Arranco con vos, Lucas.
4: Dale, vamos.
2: Sumando Cami. 1, 2, 3, 4, 5.
4: Vamos a la primera papeleta. Mirá, dale. Acá hay algo que a mí me llama la atención, que están sospechando que Adorni tenía un tipo de contrato con el gobierno de la ciudad.
2: Sí.
4: Que eran empleados, él y su mujer, de La Reta, porque están pidiendo información
2: de
4: hasta 2023. Sí, lo cual es raro. Le están pidiendo al jefe de gobierno actual, a Jorge Macri, que presente toda la información vinculada a si Adorni hubiera desempeñado algún cargo en la Fundación Iberoamericana de Estudios Superiores entre 2017 y 2023.
2: Para, porque esto es fuerte y es nuevo. En función de los hechos expuestos en noticias periodísticas, y ANSES, solicítese al señor jefe de gobierno de la Ciudad de Buenos Aires que tenga bien informar en el término de 72 horas todo vínculo, cargo, contratación, designación, locación de servicios, asesoría, función o actividad remunerada que el señor Manuel Adorni, DNI o 28 millones, hubiera desempeñado en la Fundación Iberoamericana de Estudios Superiores.
4: Yo ni sabía que existía la Fundación Iberoamericana de Estudios Superiores. Lo cual, esto da a entender que Adorni de alguna manera era un ñoqui, porque...
2: No, pará, es lo que pide el fiscal.
4: Pero bueno, pero si esto se comprobó, ¿vos sabías que era empleado del gobierno de la ciudad?
2: No, pero no.
4: No se sabe.
2: Lo
4: si
2: quiere saber el fiscal, no lo debemos
4: por... El fiscal es pillo, sí. Pide esto porque algún dato debe tener.
2: En caso afirmativo, deberá remitir los antecedentes administrativos correspondientes y la documentación vinculada con su designación, funciones, situación de revista, modificaciones contractuales, renovación y cese.
4: Lo mismo de su mujer. O sea, el fiscal sospecha, según versiones periodísticas...
7: Incluso en periodos distintos.
4: Claro, que los dos trabajaban para esta Función Iberoamericana, que la verdad que desconocíamos.
2: Pero si Adorni vivía diciendo que él nunca vivió del Estado, que él siempre vivía en el sector privado, que él no era unión...
4: Yo entiendo que esto sale cuando están investigando a Adorni, en la ANSES figura que él habría trabajado para esta empresa. No es que el fiscal lo inventó. O sea que hay una prueba de que puede haber pasado esto.
2: Por... Trascendido por lo expuesto en noticias periodísticas, dice él.
4: Sí.
2: Ver página 12.com.ar, dice.
4: Pero te sumo un dato. Si ANSES le informó al fiscal que Adorni trabajaba en la Fundación Iberoamericana, por eso lo pide.
2: Pero es un escándalo.
4: Y bueno, ya que
2: otro escándalo más.
6: Y bueno,
2: Adorni gnocchi.
6: Es una mentira.
2: No, es una
6: mentira. Si dice que nunca trabajó en el Estado antes de ingresar a la función pública, aún con Milei, y tenía un contrato en la Fundación Iberoamericana de Estudios Superiores, es evidente.
2: Después dice, requiérase al señor presidente a cargo de el Indio Cuá, la administración del barrio Indio Cuá, que tenga bien remitir en el plazo de 72 horas los registros de ingreso, egreso, autorización o acceso correspondientes al lote 380, exclusivamente respecto del periodo comprendido entre noviembre 2024 y agosto 2025.
6: Ojo con esto, porque lo que tiene el fiscal es que ahí estaría viviendo la mamá, Silvia Pais.
2: Okay.
6: Estaría viviendo desde ese periodo en el que vos mencionabas recién, en un lote de un barrio privado de Berazategui bastante importante, que es Fincas de Iraola.
4: ¿Pero el 380 no es el lote de Adorni?
6: No, ese es el de Adorni.
4: Ah, por eso.
6: Me refiero a que en otro barrio ahí hay un tema, en otro barrio privado sobre el cual también se piden los ingresos, que se llama Fincas de Iraola 2. Estaría viviendo...
2: Pero eso es aparte.
4: Son dos cosas
6: que están hablando. Ok, perfecto.
4: Después ahí lo que está contando Johnny es que están pidiendo... Esto es por el tema
6: respecto
4: de
6: Indio Cuá.
4: Del contratista.
6: Sí, de los
4: quieren saber si fue el carpintero, qué fue, que llevó el plomero, todos los ingresos para...
2: La medida se dirige a reconstruir aspectos estrictamente patrimoniales vinculados con reformas, acondicionamiento, provisión de materiales, amoblamiento y demás gastos que... vienen siendo objeto de investigación en autos.
6: Eso es para contrastar lo que dijo las declaraciones del contratista. O sea, para garantizar que sea efectivamente lo que dijo él, lo que entró, lo que se pagó, lo que ingresó.
4: Y después viene el barrio lo que vos dijiste de Fincas de Iraola.
6: Claro, esto me parece uno de los datos de este pedido de medidas, que ahí es viene el tema de Silvia Pais, que es la madre de Adorni. Lo que se pide, perdón que me confundí antes, lo que se pide es en qué carácter está presuntamente residiendo la madre de Adorni en este barrio privado muy exclusivo de la zona de Berazategui.
2: Dice, requiérase al señor responsable a cargo de la administración de fincas de Iraola, uh-huh, que tenga bien informar en el plazo de 72 horas si Silvia Pais, DNI 11 millones, bla, bla, bla, reside actualmente en el referido barrio privado y en caso afirmativo deberá indicar desde qué fecha ocupa la unidad o lote correspondiente y el carácter en que lo hace. Ya el fiscal se mete con la mamá de Adorni. Sí. Impresionante, ¿eh?
4: Escucha, sí, esto, pues lo que viene también es espectacular. Requiérase al representante legal de la empresa Industria Argentina del Descanso, Sociedad Anónima, Rosen. La de los colchones.
2: No se llama Industria del Descanso.
4: Sí, Industria del Descanso,
6: no, no Sociedad Anónima.
4: Es Rosen,
6: sí,
4: ¿viste,
6: sí,
4: la empresa Rosen de los colchones?
2: La de los colchones, Rosen.
4: Están pidiendo, le están pidiendo toda la información de la compra. Se ve que gastó 8 palos en colchones. Dice, ajá, emitida por los productos consignados en la factura número papapá, emitida el 2 de junio de 2025, a nombre de Gisela Coxis. Increíble.
2: Se llama Coxis.
4: Gisela Coxis, no, no, no, te vende una factura de colchón.
2: Para.
4: País hermoso, ¿no?
2: Para. Gisela Coxis trabaja en la industria del descanso.
4: De los colchones, vende colchones. Gisela Coxis. ¿Eh? Viene con la señora.
2: Es hermoso. Decime Columna, si no es hermoso.
4: Juan Carlos Columna también. Por la suma
6: guionista
4: total.
6: Guionista de este país.
4: Es hermoso.
6: Es guionista.
4: 8 millones de pesos, 300 mil. 8 palos en colchones gastó Manuel.
6: ¿Cómo? Bueno, 8. ¿O no?
4: O sí, o no.
6: O no. O no fue en colchones.
4: Compró colchones saladitos.
6: O no fue en colchones. Pero pará, ese es el tema.
2: Requiérase a Industria Argentina del Descanso, de Rosen Store.
4: Es espectacular.
2: En la calle Libertad, ta. Sí, es verdad.
4: ¿Es verdad? Sí, sí.
2: A nombre de Gisela Coxis, la suma de 8 millones.
4: Debe querer ver si no simuló una factura de 8 palos.
2: 83 mil pesos.
4: ¿Cuánto vale un colchón? ¿8 palos vuelto con
6: colchón? No, ¿cómo vale?
2: Capaz compró varios colchones.
8: Hay varios valores.
2: Capaz compró muchos colchones.
4: Pero $5,000 en colchones me parece un montón de guita.
2: Es mucho.
4: Debe haber comprado los colchones.
2: En particular, debería indicar el medio de pago, la fecha, la modalidad, identidad, la cuenta, CBU,
4: Y después viene algo importante también, que esto para mí no tiene ningún sentido, pero entiendo que el CNB fiscal, claro, está buscando información, que es que le piden a la CNB la información de las billeteras.
6: Tiene
4: virtuales.
6: Que requerirlo.
4: Claro, tiene que requerir. Lo conté la semana pasada.
2: Si estaban en la billetera.
6: No, el tema es cómo evolucionó la normativa, por ejemplo, que obligaba a empresas de criptomonedas o similares. No solamente informar, sino además, por ejemplo, a pedir datos biométricos para operar esas
4: eso
6: plataformas.
4: Eso ahora sí, claro. Pero yo,
6: ¿no?,
4: entiendo que las empresas...
6: Para poder identificar el operador.
4: Yo entiendo que las empresas de criptomonedas le informan a la ANSES, no a la CNB, pero por ahí la CNB tiene algún dato. Igual es lo que dice Johnny. Si tiene una billetera fría, no está la CNB ni la ANSES.
6: No, ni
4: lado.
6: Mucho menos en ese momento.
4: Pero sí las legales.
6: En ese momento no.
4: No, en ese momento no.
2: Requiérase al señor presidente y la Comisión Nacional de Valores que tenga bien informar en el plazo de 72 horas, por intermedio del área competente, en materia de proveedores de servicios de activos virtuales, o la que corresponda, ¿qué personas jurídicas, sociedades, denominaciones, comerciales, plataformas, exchange, billeteras, custodios, intermediarios, servicios de compra-venta, persona a persona o servicios de liquidación de activos virtuales operaron en la República Argentina, prestaron servicios a usuarios radicados en el país o dirigieron públicamente sus servicios al mercado argentino desde el año 2012 hasta la actualidad?
4: Esto es fuerte, ¿eh? Porque está bien lo que dice Cami, desde hace un par de años las billeteras virtuales están nomencladas, están asociadas a una persona con un DNI, antes no estaban, hay información sobre la billetera, sí, virtual de Adorni, pero es la parte en blanco, lo que está buscando la justicia es la otra parte, el groncho, si es que
2: bueno,
4: lo hubiera.
2: De todo esto hay dos cosas muy importantes, para mí lo más importante es si Adorni era gnocchi, sí, de Larreta.
4: Escucha esto. Fundación Iberoamericana de Estudios Superiores, sí, trabaja en la construcción de individuos para que contribuyan al cambio social. Está maravilloso.
2: ¿Esa es la fundación?
4: Sí. Desarrollar, implementar y auspiciar programas de estudio a nivel terciario y universitario que posibiliten la formación de jóvenes con un criterio de excelencia e integridad.
2: Pero para, ¿estamos seguros de esto?
4: Que lo está pidiendo el fiscal.
2: Pero que lo pida no quiere decir que sea verdad.
4: Porque el ANSES le dijo
6: que lo tiene que pedir. Bueno, claro, el tema es que hay un organismo público que ya le está indicando esto, ahora tiene que constatar en qué calidad estaban contratados. Porque lo que tiene constancia ANSES es que se pagaban, por ejemplo, aportes, que la fundación pagaba aportes por él, ponele.
4: Claro.
6: Entonces ahora la pregunta es, bueno, ¿en qué concepto pagaba aportes? ¿Qué tipo de empleo tenía?
2: Sí, pero ustedes se dan cuenta que se hunde todos los días más y más y más. Ya se hundió en la nota del Río con la declaración jurada, con el Bitcoin que se encontró con la plata del padre, el padre que dejó deudas, pero se encontró con la plata de casualidad y le invirtió en Bitcoin en el 2014, que nadie invertía en Bitcoin, $200,000. Mentira total. Ahora el fiscal sospecha que fue gnocchi de Larreta.
4: Por ahí laburaba, pero Los que laburamos con Manuel nunca supimos que era empleado de la Fundación Iberoamericana de Estudios Superiores.
6: Y podía tener ahí un
4: contratín. Ni sabíamos que existía, ¿no? La
6: podía tener ahí un contratín. Una cosa un contratín. Que valió...
2: va en contra de todo lo que él pregonaba. Sí, sí. Él decía que los que trabajaban para el Estado eran lo peor, que él nunca, que él era el sector privado, que nunca había, que los ñoquis eran lo peor que había, digamos.
6: El mayor problema, ¿entendés? El mayor problema es que Adorni a esta altura crea que no se va a saber. Ahí es donde, claro, después claro, mucha repercusión lo que ha dicho Pagni, la calificación que ha, sí, que sí, ha, que ha liberado sobre el señor Adorni.
2: Un poco dotado intelectualmente.
6: Algo por el estilo. No, a mí me sorprende que a esta altura Adorni no sepa que todo lo que diga va a ser contrastado con la realidad, con una realidad que se va a saber vía las medidas que pida la justicia o vía la propia investigación de la prensa.
4: ¿Cómo era la frase de Adorni, Camilita?
6: Ya te digo,
4: no nos podemos acordar.
2: No, hay que buscarla.
4: Algo así como...
6: No, porque no quiero faltar a la verdad, no diciendo... ahí está, acá la tengo. Hay una indigencia conceptual cognitivo, de Adorni.
4: Indigente cognitivo, eso.
6: Hay una indigencia conceptual de Adorni para explicar sus cuentas. Tratándose de un jefe de gabinete, aquel déficit parece por momentos inconcebible. ¿Cómo alguien tan poco dotado intelectualmente llegó a aquel lugar de poder?
4: ¿Esa es la columna escrita?
6: Sí, claro, es el textual.
4: Sacaron la parte de indigente cognitivo. Porque en un momento
2: indigencia conceptual.
6: No, sacaron.
4: Indigente cognitivo al aire.
2: Irrumpe además una indigencia conceptual. Uh-huh. Dice, bueno, tratando de su jefe de gabinete, ¿cómo alguien tan poco dotado intelectualmente llegó a aquel lugar?
4: Muy duro.
6: A ver, una cosa adicional.
2: Te dijo estúpido con mucha elegancia.
6: Una cosa adicional, te diría que jodió bastante, molestó mucho. Es que, en realidad, en esencia, Adorni todavía no presentó su declaración jurada.
2: ¿Cómo que no?
6: No la presentó completa.
2: Pero él dijo que la presentó.
6: No la presentó completa.
4: La reservada no presentó.
6: No presentó la parte reservada. Y esa parte es clave. Primero porque la justicia la está pidiendo. Entonces, si vos querés ponerte a disposición, efectivamente, de la justicia, necesitas enviarle la foto completa. ¿Qué contiene esa declaración, esa parte reservada de la declaración? Dos cosas. Todo lo que tenga que ver con el estado patrimonial de la mujer, sí, a la cual ella, además, le pone bastante responsabilidad de lo que es el nivel de gastos de la familia, con lo cual sería, es importante para la justicia ver su estado patrimonial. Y además... Cuando un funcionario informa en la parte pública, la declaración jurada pública, dice casa en Buenos Aires, tantos metros cuadrados, no mucho más. Acá están las direcciones, las cajas de ahorro, las tarjetas de crédito. O sea, toda esa parte minuciosa, bueno, escribe, detallada, no está.
4: Un ratito, dice, mirá dónde compró la ropa blanca, le ponen, que son los colchones, en el mejor lugar de Argentina.
2: ¿Rosen?
4: Que es Rosen, yo no sabía. Un beso.
2: ¿Es tan bueno Rosen? Un beso, si nos quiere mandar sábanas.
4: ¿Ocho palos en colchones? Yo nunca vi en mi vida.
2: A nosotros nos gusta Belmo igual, ¿no?
4: Nos encanta Belmo, claro.
6: Belmo.
4: Rosen es caro, caca.
2: Sí, pero si nos quiere mandar, no hay problema. 4:27, dale.

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20: Hora 16:31, la temperatura en Buenos Aires 14 grados 5 décimas, humedad 61%.
21: Milei se reúne en Olivos con autoridades del Banco Mundial.
20: Hablará sobre el reciente financiamiento por 2.000 millones de dólares para la Argentina, tendiente a crear empleo, impulsar la inversión y fortalecer la estabilidad económica.
21: Ante la tensión por Adorni en el Congreso, La Libertad Avanza evalúa suspender la sesión de mañana en el Senado.
20: Informa Amanda Pizarro.
22: Móvil. En este momento Patricia Bullrich negocia con los legisladores aliados para analizar las opciones para la sesión convocada para este jueves, en la que se estima que la oposición buscará avanzar con el pedido de remoción del jefe de gabinete. La tensión escaló tras las palabras del jefe del bloque del PRO, Martín Werlin, quien confirmó que si se llega a esa instancia, el PRO va a acompañar el pedido de censura o remoción. Por lo pronto se espera que Adorni presente el informe de gestión en la Cámara Alta el próximo 2 de julio. Desde el Senado, Amanda Pizarro, Radio Rivadavia.
21: La Fiscalía de San Isidro pidió la indagatoria de José Luis Espert por lavado de activos.
20: El fiscal Fernando Domínguez solicitó indagar al ex diputado libertario, a un contador y la empresa Varianza. Se investiga su vínculo con Fred Machado, financista de su campaña en 2019.
21: Los portugueses se le bajan el tono a la rivalidad entre Messi y Ronaldo y también destacan al crack argentino.
20: Amplía Rodrigo Porto.
22: Móvil. Así lo manifestó un hincha de Portugal luego del partido de su selección frente al Congo
0: en la presentación del equipo de Ronaldo en el Mundial, la comunidad portuguesa se reunió en un bodegón de Pedro Goyena del 1400.
1: Aquí en Argentina vosotros tenéis siempre mucha pasión y viven el fútbol de una manera muy, muy apasionada. A nosotros también nos gusta mucho, claro. Siempre agradable estar aquí y poder mirar el Mundial.
5: ¿Cómo viven en Portugal la rivalidad entre Messi y Cristiano? ¿Cómo lo viven ustedes allá? ¿Son admiradores de Messi igual?
1: Sí, sí, sí. La gente que gusta el fútbol tiene que le gustar a Messi. Es imposible que no. Yo creo que nos gusta Messi, nos gusta Ronaldo. Claro que tenemos cariño por Ronaldo, por ser portugués, pero a Messi nos gusta su manera de ser, su comportamiento, su actitud y cómo juega el fútbol.
0: Caballito Rodrigo Porto, Río Rivadavia.
21: Cielo algo nublado en la ciudad de Buenos Aires, en la temperatura 14 grados 5 décimas, humedad 61%.
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23: Grave choque en la Panamericana, en el ramal Campana, en la zona de Cardales, kilómetro 65, sentido hacia el norte, chocaron dos vehículos, hay al menos 5 heridos, está cortada completamente la autopista, hay que desviar en ruta 4 hacia la localidad de Cardales y luego se puede retomar por la ruta 6 hacia Campana. Adelantamos, esta noche y mañana habrá obras en lugares desde Camposalles en sentido hacia el centro y también habrá durante el fin de semana un corte total de la autopista de Lepiane a la altura de Escalada. Desde Control de Tránsito, J. Leonetti.
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0: Bueno, 4 de la tarde, 3. Mirá quién apareció. Mirá quién está acá.
1: Ah, pero mirá.
0: A ver, ¿te puedes hacer zoom?
1: No, te digo, no quiero ni tocar.
0: No, tocar porque, no pasa nada.
1: A ver, ahí está.
0: Qué linda que es.
2: Mirá, yo nunca agarré una, puedo agarrar una.
0: Agarra.
2: Para, ¿de dónde salió esta? ¿La encontró Romeo y se la afanaste y la trajiste para sortearla en la radio?
0: Ayer, mirá lo que es la vida. Abrimos un paquete con Rome y salió Messi.
2: Porque y ya la tenía.
1: Esto es real.
0: Ya la tenía, llenó, ayer llenó. Pero es fuerte que ayer tocó Messi y a la noche metió hat-trick.
2: Tremendo.
0: Yo abrí el pase de la tele diciendo, por algo me tocó esto, y pum, a los 3 minutos, 3 gol. Así que, nada, la vida.
2: Capaz o cábala.
1: Y hoy se va.
0: ¿No la tocó más?
1: No, ya está.
0: Bueno, listo. Hoy se va la figurita de Messi. ¿Cómo hacemos, Turca?
1: Se pueden comunicar al 11 50 26 86 30 con la consigna. ¿Deberían verse los partidos en las escuelas o en el trabajo?
0: Pero claro que no. 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
0: Bueno, puede fallar. Por suerte está Messi, que no nos salva. Y por suerte está el Automóvil Club Argentino, que presenta esta sección. ¿Qué falló, estimado?
3: Puede fallar y falló. ¿Quién alguna vez no se confundió de persona al mandar un mensaje de WhatsApp? Por ejemplo, le quiero mandar a Johnny Viale y le mando a Johnny Andreani. Porque están los dos Johnny.
0: A mí me manda mucho, hola Nacho, ¿cómo estás?
3: Claro, Nacho Viale. Claro, yo le quiero.
0: No, claro. Yo soy Johnny, te confundiste de Viale.
3: Yo le mando un video de una buena mina a Luca Morando, me equivoco, le mando a Lucas Wolman, que mi hijo quedó como el Thor.
0: Le manda.
3: Tanto, una buena.
4: Wolman me manda nudos.
1: La cara de Kabila.
3: Es un ejemplo. Bueno,
4: ¿qué te manda con tus amigas? Fallo de la justicia, ay, mirá cómo pidieron
2: esto, qué guay. Pará, hoy ya estás border, estás borderline. Estás ahí banquineando.
4: Porque
2: casi
4: te dolió lo que te dije fuera del aire.
2: Casi el pasto.
3: La gente se lo perdió.
2: No, pero
4: Balubi, ¿no?
2: No entró porque no hay Balubi a entrar.
4: Doble entrada de Balubi.
0: Balubi a entrar, la amo.
3: Es una ametralladora.
2: Es como agua. No hay nada que romper.
0: No sos rey. No ninguna bala.
2: Eso. ¡No me lastimas!
0: Claro. ¡No me afecta!
3: Bueno, dale. Bueno, la que se equivocó fue Yanira Latorre, sí, que le quería mandar un mensaje a Nicole Neumann, que está con un tema con el Manu Ulcera, su pareja, que supuestamente coqueteó con Juana Viale. Entonces le escribió, dijo, che, Nicole, bla, bla, bla.
0: Le mandó un mensaje a Nicole.
3: No Neumann, se equivocó y se lo mandó a Nicki Nicole.
0: ¡No!
3: Falló, pero mira, escuchá.
0: A ver.
5: Me acaba de entrar un mensaje de Nicki Nicole. Claro. Y yo, claro, ¿saben a quién le mandé el mensaje de Nicole Neumann? A Nicki Nicole.
1: De Manu. De Juana y Manu.
5: Hola, Yanni. Jaja, qué Manu. No sé de quién me hablas. Le dije el sticker de la
1: por favor, mandale un audio en vivo explicándole que no era para ella.
5: Y encima me contesta.
1: Es una santa.
5: Más educada que muchas, porque no
3: habla. Igual está hablando con una estrella.
5: Ay, Nicki, perdón. Escucha, estoy mayor, estoy al aire y le quería mandar un mensaje a Nicole Neumann. No sé, Nicole, salió tu nombre y te mandé. No, nada. No existe ningún Manu en tu vida, Juana Viale.
1: Nada.
5: Bueno, no te asustes, ¿no? Porque vos sabés que siempre te cuido. Te mando un beso y un beso a tu mamá. Conozco a la madre.
0: Qué buena onda, Nicki Nicole contestaba. Sí. Pero qué bueno tener el
2: Manu.
0: El celular de Nicole.
3: No, aparte, claro. Recibí un mensaje. Ya te asustás que recibiste un mensaje de Yanira Latorre. Decís, ¿qué hice?
0: Claro, ¿qué
3: pasó? Y me dice, ¿qué pasó con Manu?
0: ¿Qué número me hicieron? Fuerte claro. Tenés en tus contactos. Yanira Latorre tiene Nicki Nicole. Sí. Fuerte, buen contacto.
2: Buena pregunta.
0: ¿Quién es tu mejor? Yo te digo el mío, si querés. ¿Pensá?
2: A ver.
0: No, sí, y yo tengo a Milei, que es
3: presidente.
0: Que es importante. Sí. Alberto Fernández.
3: Es tener el teléfono y que te responda. O sea,
0: a ver.
1: Claro.
3: O el teléfono se consigue.
4: Y Milei, para nosotros es Milei.
0: Milei es. Me encantaría tener el de Messi, no lo tengo, responde. Por ejemplo. Daría todo por tener el de Messi.
3: Claro.
0: No lo tengo. Tengo el de Gallardo, que para mí es muy groso.
3: Yo el de Virginia Gallardo, ¿sí? ¿Suma?
2: No.
0: A ver,
3: Daniela Dad.
0: Bueno, bien.
3: Buen número.
0: Cami, ¿cuál es tu número? El más grosso.
2: Por ahora todos repes.
0: ¿Tenés el de Milei?
2: Sí, obvio.
0: Ay, obvio, bueno.
2: No, sí, pero sí hablo con él como fuente desde que era diputado, obviamente.
0: Perfecto, perfecto.
2: Estoy pensando.
0: Uno fuerte.
2: Estoy pensando. ¿Puede ser un corrupto? El fundador de un unicornio, voy a decir cuál, pero el fundador de un unicornio.
0: ¿Alpedrín?
2: No sé.
0: ¿Eres el Garpedrín?
2: No sé.
0: ¿Me lo pasás?
4: ¿Un unicornio más nuevo que Mercado Libre o de la historia de Mercado Libre?
2: No, con. De ahí, de ese momento. De ese momento. De ese momento.
0: Uno oscuro, uno tipo el de Farma HLB Farma.
2: Sí, bueno, García Furfaro.
0: ¿Tenés el García Furfaro?
2: Sí, teléfono que ya no existe más, lo tiene la justicia, ese teléfono todavía creo.
0: Va, pero no, debes tener números oscuros, tipo un Farin. No un Farinia, un.
2: Tipo un Estiuso, decís.
0: Estiuso mejor no tener ese número.
2: No, ese no lo tengo.
0: Yo sí. Si yo tuviera el Estiuso, no le mandaría mensaje.
2: Era un chiste.
0: No le mando mensaje porque
2: hasta Gaby se quedó así.
0: Me da miedo.
4: Tengo el teléfono de Estiuso, ¿no?
0: ¿Vos qué número tenés? Así, diferente.
4: Estoy pensando a uno que no sea obvio. No tengo de muchos famosos. No tengo. Milei es el más.
3: Milei puede ser importante, no famoso.
0: El de Cristina, ¿alguien tiene el número de Cristina?
4: No, el de Cristina no lo tengo.
0: Nadie lo tiene el de Cristina, ¿no?
2: Estoy pensando, a ver.
0: Que igual no creo que nos conteste, pero.
2: Ah, de algún actor puede ser.
3: Ah, actores tengo.
2: Actriz. Sí, bueno, sí, tengo.
0: ¿De qué actor tenés?
2: Raro.
3: No sé, de Franchella tengo.
0: Franchella, sí.
2: Buena.
0: Sí.
2: Buena. Susana,
4: el de Darín tengo.
0: ¿Tenés el de Darín?
4: Sí, sí.
3: El de Mirta me habían bloqueado.
4: ¿Te bloqueó?
0: ¿Te bloqueó Mirta?
3: Nacho, me parece que me bloqueó. Mira que siempre los escucha, buena onda, no. Pero.
2: Sí, bueno. Yo tengo un numerazo igual. Yo tengo el teléfono del señor Jonathan Viale.
3: Lo pasamos al aire, que lo tiene todo.
0: El mío lo tiene todo el mundo.
3: ¿Turca?
0: A ver.
4: Tenés un internacional, además.
6: Sí, pero lo sacamos al aire hace poco.
0: ¿Quién?
6: ¿Te acordás?
0: No.
6: Cuando fue el escándalo.
2: Un tal italiano.
0: Son las cosas.
6: Sí. Tengo el contacto de los Ramazzotti. Lo sacamos al aire, chico.
4: Es verdad. ¿Ese es el más top que tenés o tenés otro así?
2: Para mí tiene algo más.
4: Sí.
6: No.
4: Una Arjona, por ejemplo, tenés, ¿no?
2: Casi que siento que podrías tener un Fito Páez.
0: La turca oculta muy bien.
6: No, chico. No recuerdo.
3: Un ex jugador de Boca tenés.
4: Ay.
6: No sé, mi pareja. Pero pará.
4: ¿Algún famoso que te haya galgueado o tirado los perros en algún momento y hayas guardado el contacto?
6: No.
0: ¿Sí?
6: Yo borro.
0: Sí,
6: lo borras.
2: Cada cuánto borras todas las conversaciones de tu teléfono.
6: No recuerdo.
2: Realmente
6: no recuerdo.
2: Borro todo.
6: He hablado, tengo casi 40 años, chico, con mucha gente.
0: Qué mujer con códigos, ¿eh? Qué mujer con códigos. Acá se está demostrando que tenés códigos.
6: Ni hablar, chicos.
0: Pero hay algún número que. Bueno, bien, ahí está.
3: Bueno, cuando van a mandar un mensaje de audio de voz o fotos, fíjense bien que sea el remitente correcto para no meter la pata. Claro.
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1: 4:47, la temperatura actual 14 grados, la humedad 60%.
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0: 42 minutos. Comienza a bajar el sol en Buenos Aires.
1: De a poquito, 14 grados la sensación térmica. 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
0: Me dice Hernán Ambinder, Bubu, querido Bubu. Bubu.
2: Beso enorme a Bubu.
0: Gran productor, Bubu. Los escucho en el auto. Tengo unos internacionales, el de Carla Bruni, Ricky Martin y Maluma.
1: Buenos teléfonos.
0: Números.
1: Carla Bruni, diosa.
0: Buenos números.
2: Maluma, buen contacto.
0: Y Ricky Martin también.
1: Sí.
0: Buen pasalo.
3: Y lo importante es cuando vos lo tenés, pero te responden.
0: Claro.
3: Él no lo puede pasar, pero le escribimos a Carla Bruni y decimos, claro, eso.
0: Tener teléfonos tiene cualquiera.
3: Claro, exactamente. Claro. La gente te la encontraba.
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0: Inglaterra, Croacia, ¿llegaste, Dani, o estás en el avión todavía?
5: No, aquí estamos, Johnny, aquí estamos en Arlington, donde juegan los Dallas Cowboys. Te voy a contar la formación de los equipos porque ya están confirmadas, ¿eh? Escuché este equipo.
0: Dale.
5: Pickford, James, Conza, Stones, O'Reilly, Anderson, Rice en la mitad de la cancha, Madueke, Bellingham, Gordon y Kane, Henry Kane. Harry Kane, el capitán y goleador de Inglaterra. Croacia con Livakovic, Sutalo, Vuskovic y Guardiol, esta línea de tres. Stanisic, Modric, el capitán a los 40 años. Susic, Perisic, otro de los históricos. Pasalic, Baturina y Musa, el equipo croata.
0: Ah, pensando, Dani.
2: Es inspirador, Musa.
5: Sí, sí, sí. Están en estos momentos con el himno de Inglaterra. Dios salve al rey. Se viene el de Croacia y arranca el partido.
0: ¿Cuántos cracks grandes que tiene este Mundial? Messi, 39 años, hat-trick. Cristiano, 41 debe tener Cristiano, 40, 41.
5: 41,
0: hoy,
5: sí.
0: Hoy no la tocó.
5: 41.
0: Bueno, Modric, dijiste 40.
5: 40 años Modric, sí, Luka Modric.
0: Por eso.
5: Juega en el Milan, ¿eh? No, sí, no en cualquier equipo.
0: Sí. Por eso te digo.
5: No,
0: por
5: no.
0: Eso te digo.
5: Jugadores grandes en Croacia, el más grande Modric, y después te decía otro histórico, Perisic, que juega en el PSV Eindhoven.
0: Bueno, ojo Croacia, ¿no? Porque siempre llega, sí. Siempre llega hasta cuartos, semifinales. Es un buen equipo Croacia, nos pegó un baile en el 2018.
5: Es un buen equipo y la selección de Inglaterra que está esperando, bueno, dar el golpe después de tanto tiempo, ¿no? Desde el 66.
0: ¿Prode, Daniel?
5: Yo creo que gana Inglaterra 1-0.
0: Bueno, bueno. Yo creo que empatan 1-1. A ver.
6: 1-1.
0: 1-1.
6: O 0-0. 1-0
3: Inglaterra.
6: 1-1.
0: 1-0 Inglaterra. Gaby, 2-2.
1: Empatan 1-1.
0: 1-1. Y Lucas.
2: 2-1.
0: ¿Quién gana?
1: Pero Lucas la viene Inglaterra. Pegándote. Sí,
2: no, yo ya dije 3-1. Pero 3-0.
0: En el pro de gana el que sabe menos.
2: Claro,
0: es una cosa.
2: Que no está sobreinformado.
0: Claro, exactamente. Ah. Exactamente. Bueno, hablando sobre información, Adorni diciendo con José del Río. Toda mi vida trabajé en el sector privado y mi mujer también.
7: Yo toda mi vida, desde los 18 años, incluso antes, trabajé en el sector privado. Por supuesto, bueno, después a lo largo de mi vida me crucé con mi mujer. Mi mujer también toda la vida se dedicó al sector privado, incluso hasta el día de hoy trabaja en el sector privado. Y lo cierto es que, bueno, toda la vida, por supuesto, ahorramos. Lo hicimos en negro, como lo ha hecho seguramente la mayoría de los argentinos que tuvo la suerte de ahorrar.
0: Sí.
2: Déjame aclarar algo. Ahí están viendo por qué le pidió al gobierno de la ciudad, porque en teoría, por lo menos lo que me están contando el gobierno de la ciudad, es que la Fundación Iberoamericana de Estudios Superiores depende de la Universidad Abierta Interamericana, sí. No del gobierno de la ciudad.
0: Y entonces no sería.
2: Y entonces no sería. Pero bueno, el fiscal pidió información al gobierno de la ciudad porque entiende que hay algún vínculo.
0: Pero ¿por qué le pide al gobierno de la ciudad si es sector privado?
2: Sinceramente.
0: Yo te dije, me parecía muy raro.
2: Pasa que está, además, que en el ámbito de la página web del gobierno de la ciudad, ¿no? Pero depende de la UAI. Veremos.
0: Es raro.
2: Es raro, bueno, es raro.
1: Es muy raro.
0: Sería muy raro que Adorni toda la vida pregonando sector privado, sector privado, que el que trabaja en el sector público, en Gnocchi o qué sé yo, de golpe nos enteremos que haya trabajado
2: para la reta.
0: Para la reta, que es un tipo sí. que ellos desprecian, ¿no?
2: Sí, que en ese momento había una guerra entre Milei y la reta.
0: Claro.
2: Pero bueno, vamos a terminar de confirmar todo esto, porque por lo menos lo que me están diciendo el gobierno de la ciudad.
0: No, es mío, porque Se armó un lío bárbaro con eso, ¿eh?
2: Y sí, claro, claro. En el gobierno pregunté y estaban completamente en pelotas. No
0: bueno,
2: tenían información.
0: Y lo último, ya voy con ganadores, me confirman que se presentó Auque como arrepentido en la causa Siria. Oh, bueno. Esta mañana. Uh-huh. Francisco Auque, ¿se acuerdan? El financista. Ruido. ¿Mucho ruido?
6: Mucho ruido.
0: ¿Por qué?
6: Porque Auque, como quedó demostrado en la entrevista, puede aportar información para tratar de reducir su pena. Ese es el objetivo del arrepentido. Sí. Pero no puede... No tiene que ser redundante respecto de lo que la investigación ya ha obtenido. Mm. O sea, no es que él por ir a la fiscalía decir, hola, yo me arrepiento, automáticamente
0: tiene
6: se arrepintió.
0: Tiene que aportar cosas nuevas.
6: Y esas cuestiones tienen que ser verificables. No es que puede decir, no, atrás de esto sí, Alberto Fernández o quien sea sabía todo. No me interesa lo que opine Francisco Auque. No, para ser arrepentido, que le reduzcan la pena, eventualmente tiene que demostrar
0: tiene
6: y aportar.
0: Que ir, porque él lo que dijo en la nota con nosotros y después con Majul... Sí. Es que él escuchaba conversaciones. Uh-huh. Pero eso está bien. Para periodísticamente es una bomba, pero judicialmente no sirve de nada.
2: No,
0: vos tenés que poder probar, como claro. decís vos, que él estuvo en esa reunión, que él escuchó que Alberto Fernández estuvo ahí. Pues si no, no sirve de nada.
6: No, claro. No, completamente. Por eso digo que puede ser importante, puede ser muy importante. Después le pueden aceptar o no aceptar a Auque. Yo claro. te diría que ya de entrada, para cualquier fiscal que se presente en este momento es extraño. Es decir, digo, esta causa ya está caminando hace rato y el tema se está investigando hace por lo menos varios meses en la causa en la que se
0: Picardi,
6: presenta.
0: ¿No?
6: Es Picardi, Franco Picardi.
0: Bueno.
6: Con lo cual, vamos a ver. Primero lo que tiene que demostrar es que tiene algo efectivamente para aportar que sea verificable y que ayude a desentrañar el armado hacia arriba, en principio hacia arriba.
0: Bueno, viene el señor Babi Etchecopar, pero antes, dale.
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0: Sí, señora.
1: El termo Lumilagro se lo lleva Carlos, DNI 665. La cena de Ana Mellino, Griselda, DNI 764. Y la figurita de Messi, Ana, DNI 770.
3: Se va la figurita.
0: Ana no es nuestra productora, ¿no?
1: Yo quiero creer que no.
0: Seguro, ¿no?
1: No, dice.
0: Pues es un escándalo.
1: Es un montón.
0: Es un conflicto de interés. ¿Me armás un quilombo con la audiencia? Por favor. Bueno, Ana, felicitaciones. Te llevaste la figurita de Messi. Gracias. Hasta mañana. Vuelvan.
3: Hasta mañana, Johnny.
0: Hasta el lunes. Jamilinga.
6: Hasta el viernes. El viernes.
0: Ah, bien, bien.
6: El viernes.
0: Muy bien, ¿eh? ¿Cómo nos priorizás, Cami?
2: Winter is coming.
0: Bueno. Chao, chao.

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1: Hora 17, un minuto, cielo algo nublado en la ciudad de Buenos Aires. La temperatura 14 grados, 5 décimas, humedad 61%.
0: Nacionales.
2: Milei se reúne en Olivos con autoridades del Banco Mundial.
1: Hablará sobre el reciente financiamiento por 2.000 millones de dólares para la Argentina, tendiente a crear empleo, impulsar la inversión y fortalecer la estabilidad económica.
2: El diputado nacional del PRO, Fernando de Andrés, dijo que Manuel Adorni no debería pasar un día más en el cargo.
1: Así se expresó por Rivadavia sobre el futuro del jefe de gabinete y las consecuencias que podría traerle al gobierno de Javier Milei.
3: No descartamos avanzar con la interpelación, pero bueno, el ideal es que se vaya hoy. Ayer creíamos que no tendría que haber sido Adorni la persona, pero bueno, obviamente es una decisión del presidente, la respetamos, pero ahora sí, claramente no debería pasar más un día en el cargo.
2: Crece la tensión en el gobierno ante versiones sobre la continuidad de Adorni y se activa un operativo de contención en el Senado.
1: La cúpula de dirigentes políticos de la Casa Rosada coordina acciones en el Congreso para evitar una avanzada de la oposición en ambas cámaras.
2: Y ante la tensión por Adorni en el Congreso, La Libertad Avanza evalúa suspender la sesión de mañana en el Senado.
1: Informa Amanda Pizarro.
4: Móvil. En este momento, Patricia Bullrich negocia con los legisladores aliados para analizar las opciones para la sesión convocada para este jueves, en la que se estima que la oposición buscará avanzar con el pedido de remoción del jefe de gabinete. La tensión escaló tras las palabras del jefe del bloque del PRO, Martín Werlin, quien confirmó que si se llega a esa instancia, el PRO va a acompañar el pedido de censura o remoción. Por lo pronto, se espera que Adorni presente el informe de gestión en la Cámara Alta el próximo 2 de julio. Desde el Senado, Amanda Pizarro, Radio Rivadavia.
2: El fiscal Gerardo Polichita investiga. Y la polémica herencia de su padre.
1: También solicitó a la Comisión Nacional de Valores todas las operaciones de base de datos inalterables, blockchain, realizada en Argentina desde esa fecha, entre otras medidas de prueba.
2: Los portugueses le bajan el tono a la rivalidad entre Messi y Ronaldo y también destacan al crack argentino.
1: Amplía Rodrigo Porto.
5: Móvil. Así lo manifestó un hincha de Portugal.

0: Que tenemos cariño por Ronaldo, por ser portugués, pero a Messi nos gusta su manera de ser, su comportamiento, su actitud y cómo juega al fútbol.
1: Caballito Rodrigo Porto, Río Rivadavia.
2: Policiales.
3: Femicidio de Agostina en Córdoba. Habló una ex trabajadora del bar Guachitas y apuntó contra Soledad Andreani.
4: Siempre fue una manipuladora mentirosa, dijo la testiga, quien señaló que Andreani contrataba mujeres menores para explotarlas en el primer piso del bar.
3: Alerta nacional por el robo de una cápsula de material radiactivo en Rosario.
4: El cesio 137 fue sustraído del Instituto de Cardiología Dr. Luis González Abatí. Emite radiación beta y gamma, es muy peligroso, causa quemaduras y enfermedades graves.
3: Continúa la búsqueda por aire, tierra y agua de los 5 pescadores desaparecidos en el Río de la Plata.
4: Carlos y Claudio Kovács, Alejandro Boscardini, Damián Yubu y Sebastián Romegialli salieron el domingo desde un camping en Hudson y no regresaron.
2: Judiciales.
3: La justicia pidió la indagatoria de José Luis Esper por lavado de activos.
4: Lo solicitó el fiscal Fernando Domínguez. El ex diputado de La Libertad Avanza es investigado por sus vínculos con el empresario Fred Machado.
3: Juicio por la desaparición de Loan. Hoy no declararán los padres. El tribunal decidió que no habrá testimoniales de José Peña y María Luisa Noguera, luego del extensivo cuarto intermedio.
2: Economía.
4: Luis Caputo aseguró que en mayo el sector público nacional registró superávit financiero.
3: El ministro de Economía indicó que hubo un excedente primario de casi 2 millones de pesos y financiero de 478 mil millones de pesos. Acumuló 5 meses consecutivos de resultados positivos en cuentas públicas.
4: El dólar oficial cotizó a 1.410 pesos para la compra y 1.460 para la venta en el Banco Nación.
3: El dólar blue se vendió a 1.475 pesos en la City porteña y el riesgo país se ubicó en los 434 puntos básicos. El Bitcoin cerró a 65 mil dólares.
2: Internacionales.
4: Estado de excepción en Ecuador ante la ola de violencia.
3: El presidente Daniel Noboa decretó la nueva medida por 60 días en 10 provincias y 3 municipios por la grave conmoción interna provocada por el aumento de la violencia criminal.
4: El presidente de Estados Unidos, Donald Trump, afirmó: si el acuerdo con Irán no funciona, volveremos a bombardear.
3: Al concluir la cumbre del Grupo de los 7 en Evian, Francia, agregó: tal vez tengamos que hacerlo, porque jamás les permitiremos tener un arma nuclear.
2: Deportes.
4: Lionel Scaloni ya se enfoca en el partido ante Austria.
3: El plantel retomó su rutina de trabajo en Kansas tras la brillante noche de Lionel Messi en el debut del Mundial. El equipo volverá a jugar el próximo lunes a las 14.
2: El tiempo.
4: Para este jueves en la ciudad de Buenos Aires se espera una jornada con cielo parcialmente nublado. Mínima estimada a 10 grados, máxima 13.
3: La actual en Buenos Aires, 14 grados 5 décimas, humedad 61%, con cielo algo nublado.
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0: con los chicos, estoy feliz por la gente, pero no, a mí no pueden entender que no me gusta el fútbol. Y no, no, mira, de hecho yo laburé ayer.
1: Claro.
0: Y cantaban en el control los goles.
1: Claro.
0: Y yo decía que habían encontrado una aceituna en el baño. Y se estaban peleando por la aceituna, lo encontraron porque tenían una hambre. Pero estoy feliz, como no soy boludo.
1: Es la alegría de todos.
2: ¿Cómo estuvo el rating?
0: El rating bien, porque hicimos 08, 09.
3: Está bien.
0: Que para lo que es un día de nada, eran todos rayitas, rayitas. Estuve primero.
1: Pero para, no, al margen de estar primero, le ganaste al promedio en general del resto de los días de tus competidores.
0: Ah, sí, vamos, bueno,
1: sí, bueno, sí, vamos a decir la verdad, vamos a decir la verdad. Igual lo decía el otro día a Babi lo mismo. Obviamente todo el mundo quiere ver el partido, todo gira en torno al Mundial, y hoy vamos a hablar nada más que del Mundial. Bueno, acá estoy con la camiseta.
4: Se puso la camiseta Nancy hoy.
1: Pero es verdad que hay gente que, como vos, por ahí no le interesa ver el partido, más allá de que se alegre por el resultado, y que quiere ver otras cosas. Entonces está bueno que también haya otras opciones, que no todo el mundo se
0: toda la vida en los Mundiales. El único partido mundial que veo es el último. El final.
2: El final, claro.
0: Pero después los partidos no me importan. La verdad es que todo tiene un porqué psicológico.
1: Ajá, ¿y el tuyo?
0: Yo lo expliqué. Pero antes de explicar el porqué psicológico, voy a explicar que yo le doy nota, le hablamos con Nancy recién.
1: Sí.
0: Yo le doy nota a todos los compañeros que vienen con una cámara. Mi mujer me dice, basta, a ver, no, te vuelvo, que después te critican.
1: Basta, Babi.
0: Basta, Babi.
4: El chico, a mí no me cuesta nada. Basta, Babi.
0: Porque yo sé lo que es volver sin nada.
1: Sí.
0: Y te dicen, no hiciste, no hiciste. Resulta que me dieron el programa este de Flor de la B.
3: A servir, me están esperando.
0: Sí, me hicieron una noticia, qué sé yo, dije.
1: Fede Flower, sí.
0: Fede Flower. Los jugadores vuelven a la Europa, cobran $1,000,000,000, están felices, y nosotros volvemos a los problemas. Cosa que es verdad. Termina el Mundial,
3: sí, claro.
0: Y nosotros volvemos a quedarnos de hambre. Entonces, hoy el programa de Flor de la B, me extraña de Flor de la B. Me extraña, porque hubo uno que no me acuerdo cómo se llama, ¿cómo es? Cenderelli, que fue pareja tuya.
2: Ah, Cerolini.
1: Yo todo lo que lleva mal los años para atrás, pero
0: Cerolini es un pibe que no lo entiendo. Te ve y te saluda después. Es un pibe raro. Muy extraño. No, porque Babi que es millonario y los autos. Él también es millonario y tiene autos. Yo creo que yo no soy millonario, ¿eh? Yo laburé 44. A ver, le explico a otro mundo. Si vos laburás 44 años, entré laburo. Si llenás teatro. Si no bajaste nunca a un canal de televisión, si no saliste nunca a una radio, un autito o dos te podés comprar. Y si vivís bien, mi mujer me compra un canal. Si yo quiero comprarme Canal 11, me lo compra para que yo labure solo todo el día. Pero yo no vivo de mi mujer, yo vivo de lo mío. Amén de eso, todas las agencias de autos, si ustedes supieran los autos que me dan, llega el Corvette nuevo, me lo ofrecen. Llega el Mustang nuevo, me lo ofrecen. Llega el Mercedes nuevo, no agarro nada. Pero digo, yo les voy a explicar a Cerolini el auto que tengo y el auto que... O sea, todo se reduce, dudecha acá. Vos mirá, ¿no? Vos podés tener 500 lucas en un pendrive. Y nadie te dice nada. Pero tenés un auto más o menos bueno, sí, alemán. Sí. Mirá el auto que tenés, hijo de puta. Somos un país de muy resentido. Estamos muy enfermos de envidia y resentimiento. En cambio de decirme hoy, che, el boludo nos dio la nota. Gracias, Babi. Claro, chao. Salen a criticar. Yo a Cerolini siempre lo vi en colectivo, no sé si tenés auto. Pero entonces yo lo que le contesté, no sé si hago mal, pero a veces cuando me buscan un poco soy un poco forro.
1: Poquito.
0: Voy a ir. Pregúntate vos, ¿qué te pasó en la vida? Si con los años que hace que te veo por los canales, no te pudiste comprar un buen auto. No envidies al que lo tiene. Rompete el culo para tenerlo. Mi teoría en la vida es así. Yo no envidio al tipo que anda en un Rolls Royce. Digo, qué lindo, me gustaría tenerlo. Yo vengo de muy abajo, chicos, ¿eh? La vengo remando. Ayer, ¿con quién hablaba? De la generación de cristal, generación de los boludos. Que yo a los 13 años vendía remeras por las casas. Y me pagaban un miércoles, sí, un miércoles no. ¿Sabes cómo vendés? Porque, ay, tengo un cumpleaños, me traes una
2: remera. Claro,
0: y a los 2 años de eso ya estaba estampando remeras. O sea, que yo la hice de abajo y la sigo haciendo de abajo todos los días porque laburo mucho, y de pronto cualquier chabón viene estúpido. Además, tipos que ayer le decía al presidente, ¿no? Ayer hizo una editorial maravillosa. Aproveché que no me veía nadie.
1: Dije, claro, dije, largo todo hoy.
2: Y pasa, pasa, dijiste.
0: Es como cuando cantás en el baño como Pavarotti.
2: Total, no te escucha nadie.
1: Claro.
0: Se me ocurre una cosa, ¿no? Porque ha salido este tiempo los haters han hecho ¿cómo se llama? Operación, pues, opereta, donde a mí me estaban por echar de la radio porque no me venía, que los publicistas se querían ir. Bueno, eso es uno. Además, le afanaron la cuenta a la AGE, a Tribuc, cuentas truchas.
1: Hay cuentas truchas de ellos, sí.
0: Entonces, yo les quiero decir al público que esto es el gobierno que lo hace. El gobierno, de una forma muy infantil, casi berreta, de tratar de callarte, te descalifica. Después sacaron ayer una que yo era golpista, ¿no? El golpe. Pusieron acá, ¿no? Sarrial, a Bonelli y yo. Yo le decía que me río porque es infantil, ¿no? Es infantil, es como decir, no toques esa mina que es puta. Es muy, muy, son muy ridículos en todo lo que hacen. Pero después me acordé que cuando yo... Hubo una anécdota que yo la cuento una vez por año porque la gente tiene que saber de mi vida. Mi papá fue secretario de Ilia. Todos lo saben. Un hombre honesto que le tuve que comprar el ataúd yo a mi papá. Mi hermano, Malvina. Y yo por la libertad. Cuando todos estos pendejos culos sucios que gobiernan ahora, todos estos mocosos de mierda, yo a veces pierdo tiempo, ¿no?, en contestarles, pero dudé. En el año 83 hubo un golpe de Estado de Aldo Rico, el gobierno de Raúl Alfonsín. Primero los Aldo Rico, después los Carapintada, después los Salvatro. No fue una queja de los militares. Fue un intento de golpe de Estado apoyado por una fracción del peronismo que intentaron voltear a Alfonsín. Entonces estábamos en la casa de Mauricio Salmoiraghi, que era el presidente de Canal 11, y era el padrino de mi hijo Felipe, Federico. Y nos llama Daniel Mendoza. Y dice, el presidente tiene 2 horas. Lo van a volar en 2 horas. Entonces nos juntamos con lo de la libertad, lo de radicales, Franca Morada, Freddy Storani, los chicos de Storani estaban. Agustín Rodríguez, hoy es socio de Fantino, es mi mejor amigo.
2: El abogado.
0: Sí, nada mejor que Agustín Rodríguez, que en ese canal que tienen, cuente esta verdad, ¿no? Ahora está al aire. Y otros más. Entonces, ¿cuál es el tema? Hay que defender a Alfonsín. Parece que va a armar una guerra civil. No tenemos balas. Había armas, pero no había balas. Las armas eran del viejo. Mi viejo tiene una 45, mi abuelo tiene un 38, una escopeta. Bueno, traigan todo. ¿Todo? Sí, pero nos queda un cargador a cada uno. Porque no había más balas que yo. Ahí aprendí que si tienes un arma, tienes muchas balas. Claro. Si el tiroteo es largo, claro. ¿No? Y me pasó en casa, 56 tiros. Bueno, y nos fuimos primero para Plaza de Mayo. Nos quedamos 3 días abajo del café, del molino, porque estaba cortado todo. Que Marcelo Corti, otro, me dice, yo nunca pensé que iba a dormir acá en el medio de Callao. Iba a dormir a la noche en el medio de la avenida Callao. Hacía un calor. Y después nos fuimos todos para Campo de Mayo, a Campo de Mayo. Y tenía un miedo, yo, porque ellos tenían ametralladoras calibre 50, que son las antiaéreas, apuntando para la calle. Y nosotros estábamos todo cuerpo a tierra enfrente del Campo de Mayo. Había gente con cuchillo, había gente con ametralladoras, con revólver. Había gente que iba con un palo. Pero había que defender la patria. Para mí, yo me emociono porque fue un momento histórico, porque todos teníamos miedo de morir, porque nos iban a matar. Es más, no íbamos a poder ni tirar un tiro, porque vos tirabas un tiro de 9 para Campo de Mayo y te devolvían 2 misiles. Pero si se armaba, se armaba. Y había que caer. Y después de esto, yo le pregunto a este pendejo que puso golpista, golpe, a Milei, que nos insulta, y a todos estos pendejos culos sucios que hablan de la democracia, que le dejamos un país maravilloso y lo hicieron mierda. Le dejamos una república maravillosa con Alfonsín y Menem también. Y le hicieron mierda. Que la están destruyendo con tipos como cualquiera, este nombre Adorno como emblema, pero hay 2 millones de boludos de estos que el cafierito ensucian las instituciones. Alberto Fernández, el gaterío ese, el mismo Máximo Kirchner, que yo calculo que cuando nosotros estamos frente a Campo de Mayo acostado, él estaba cambiando cheque en la usura con el padre. Ni tampoco creo que todavía estaba saltando de huevo en huevo. Y veo que todos estos moscosos culos sucios hoy te quieren hablar de igual a igual. Y por ahí en eso va mi intolerancia, ¿no? Porque digo, nene, vos no sabés lo que fue armar la democracia de nuevo. Mirá que yo le aplaudí a Bonafini, ¿eh? Y aplaudí a Carlotto y a Cortina. Yo iba a las marchas con la doctora Esteves, que fue la primera investigadora del SIDA en la Argentina, profesora mía de la Universidad del Salvador. Íbamos todos, y cuando venía el colectivo gay, pasaban toda la fuerza, o comunista, todo, dejaban 100 metros y atrás venían los gays. Nadie se mezclaba con los gays en las marchas. Y nosotros los aplaudíamos. Por eso, a veces digo, es muy triste en ver la degradación de lo que construiste, ¿no? Es como haber querido montar un imperio de la libertad y la democracia, y hoy ves que puse una quesería, venden pollito bebé, bulbo de gladiolo, ¿viste? Son muy berretas. Por eso anoche hice un monólogo sobre esto, y no es que yo me sienta más que nadie por haber tenido esa oportunidad maravillosa de haber vivido los montoneros, haber visto matar a la gente, haber visto a los militares matar gente, haber sobrevivido a esta guerra, mi hermano no la pasó, mi papá tampoco, haber luchado por todo esto, y que hoy un pendejo, culo sucio, pelotudo, te venga a forrear, ¿no? Porque cuando cuelgan estas cosas, a estos haters, me gustaría tenerlos enfrente para darle un cachetazo. No una trompada, un cachetazo. Como le daría a un hijo pelotudo. Y darle, como el otro día uno me puteó, venía atrás mío en una moto, dale boludo, entonces paré, y le digo, ¿querés que me baje y te encaje un cachetazo? No, me dijo. Esos son. Se cagan todos. No. Bueno, me bajo y te cago un cachetazo. Estúpido, ¿cómo me decís boludo? Bajó la cabeza, ni perdón. Por eso digo, no creamos tanto en la generación de cristal. Tampoco creamos que a los viejos se los aparta, después poneme a quien corresponda de cerrar, que a los viejos se los aparta después de habernos servido bien. Los viejos todavía te pueden romper el orto, pero te lo pueden romper de una forma que no te sentás por 2 años. Total. Y encima, no te ríes, la metáfora. Y encima te lo pueden romper y hacerte disfrutar, cosa que los pendejos no saben. Pero amén de esto, los viejos, te pueden romper el orto, hacerte disfrutar y pagarte un viaje a Europa para que te olvides. Cosa que los pendejos no tienen para pagarte un café. Entonces, no prejuzguen a la gente grande con experiencia que supo vivir la vida y que tiene anécdotas de cada minuto. Yo creo que estos bobos, el gobierno y de la Cámpora, lo ven a Seymour y dicen, mirá el boludo de traje. Chicos, están equivocados. Están meando fuera del tarro. Los viejos no son meados, ustedes están meando fuera del tarro.

vecino de Campo Rudo, Girona, hijo de ángeles y de José, de profesión cantautor.

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0: Siempre que hablamos de pelotudo, pongo cerrar para salvarme. Digo, menos mal que existe. Menos mal que existe. Si no, el mundo sería caótico.
1: No, pensé que decía que cuando hablamos de boludos aparecen boludos.
0: Bueno, también. El boludo es como la mariposa. ¿Viste? O no la ve nunca, o habla de la mariposa y ha encontrado otra en el aire. ¿Viste? No,
2: es lo que uno piensa. Las cosas siempre están, pero uno ve lo que está pensando.
0: Es como el Volkswagen. Vos no ves nunca un Volkswagen. Un día te compras un Volkswagen y ves Volkswagen por todos lados. Yo te explico una cosa. El problema de los boludos no que son boludos, sino que son muchos. Hay boludos por todos lados. Además, no cotizan en bolsa, se consiguen. Y vos sabés que el boludo es la única... Es la única especie que no la mata la peste. Porque fíjate que la gente inteligente, por lo general, Borges se quedó ciego. ¿Tenés? Pero el boludo no le pasa nada, es como de amianto. No lo agarran los virus, nada. El boludo es increíble.
2: Fuerte, fuerte.
0: Es fuerte porque, ¿sabés qué pasa? Cuando un perro tiene cáncer, es más raro que se muera porque no sabe que tiene cáncer.
2: Claro.
0: ¿No? El que tiene cáncer se preocupa y eso lo mata el doble porque le baja la defensa.
2: Sí.
0: El boludo, como no tiene idea de nada.
2: No sabe qué boludo.
0: Es eterno, porque ni cuando se muere se enteró que se murió y sigue vivo. Porque vos fíjate que hay mucha gente que dice, pero este tipo...
3: Uno que yo conozco, claro. Como uno que conocemos todos.
0: ¿Quién es?
3: ¿Cómo? ¿Quién es?
0: Decime. Adorno es un turro. No te confundas. No confundas un boludo con un turro. Los boludos no hacen plata.
1: No, pero escúchame. Babi, se ve un pendrive en un cajón.
3: Hay cada...
0: Chicos, los boludos no hacen guita. Y cuando hacen guita se hacen los boludos.
1: Eso es lo que
0: el boludo pierde plata y vive por un sueldo y no levanta nunca vuelo. Es así. ¿Está hablando de esto? Bueno, ahí está. ¿Qué?
3: Igual.
0: Bueno. Vamos a
3: Info. Ok, rotativo del aire. Entonces, Patricia Costanzo, Francisco Martínez González.

0: en el mes de junio.
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2: Hora 17, 30 minutos. La temperatura en Buenos Aires, 13 grados. Humedad, 71%.
3: La inflación mayorista se desaceleró en mayo al 2,5% y aumentó 34,5% contra el mismo mes del año último.
2: Según el INDEC, este incremento se dio como consecuencia de la suba de 2,5% en los productos nacionales y de 3,1% en los productos importados.
3: El oficialismo busca evitar cambios en la ley de hojarasca.
2: Informa Amanda Pizarro.
4: Móvil. La Libertad Avanza intentará conseguir dictamen para la iniciativa impulsada por Federico Sturzenegger, que propone eliminar las leyes que el oficialismo considera obsoletas y que llegó a la Cámara Alta con modificaciones aprobadas en diputados. El proyecto se trata en el plenario de Comisiones de Asuntos Constitucionales y Legislación General y el objetivo del gobierno es convertirlo en ley antes de fin de mes. Paralelamente, continúan las negociaciones para intentar suspender la sesión de mañana. Desde el Senado, Amanda Pizarro, Radio Rivadavia.
3: La familia de Gaspi, el youtuber fallecido en Brasil tras el choque de helicópteros, confirmó que el cuerpo será repatriado y desmintió una colecta.
2: A través de un comunicado oficial difundido por el streamer Martín Cocu Pérez Di Salvo, alertaron que son una estafa cualquier campaña o pedidos de dinero en su nombre y repudiaron a quienes intentan aprovecharse de esta dolorosa situación.
3: River Plate empezó hoy la pretemporada y el sábado viaja a España.
2: En la ciudad de Alicante, el millonario afianzará al grupo que conduce Chacho Coudet.
3: Tras la salida de 15 jugadores por bajo rendimiento, el equipo de Núñez llevó a Franco Armani, Martínez Cuarta y Bustos en defensa, Juan Cruz Mesa y Galván, mientras que entre los delanteros destacan Sebastián Driussi y Facundo Colidio.
2: El tiempo en Buenos Aires, cielo ligeramente nublado, temperatura 13 grados, humedad 71%.
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0: te puedes traer esto porque estamos devorando la torta de limón.
1: Era naranja.
2: Me caliente porque venía sentado arriba.
3: Bueno,
1: pero bueno, no, el hecho de que haya estado pensando en nosotras durante toda la tarde mientras estaba batiendo la torta.
2: Si le prometí, se lo trae.
0: Sí, muy rica, la verdad, hay que pasar la receta.
2: Ahora vamos a dar la receta al aire.
1: Bueno, sí, claro. Ayer, para la gente que le interesó, que fue muy poca, estuvo el partido de la Argentina, ganamos 3-0, 3 goles de Messi, se lleva la pelota, viste que meten 3 goles, se llevó la pelota a la casa, perfecto. Pero desde el lado de la farándula, esto también dio mucho para hablar, como siempre, ¿no? Porque más allá del partido y lo deportivo, pasan cosas. Primero quiero aclarar porque, bueno, el llanto de Messi en el primer gol y después lo que dijo más tarde en conferencia de prensa, diciendo que no tenía que ver con lo deportivo, sino con una cuestión personal.
2: El papá está con cáncer.
1: El papá está muy mal. El papá está mal de salud y tuvo, evidentemente, en esos últimos días alguna recaída, por lo cual sus compañeros...
2: ¿Vos te das cuenta que puede ser el hombre más millonario del mundo?
0: Y no hay plata.
2: Pero los dolores son los mismos.
1: Plata. Exactamente.
0: Y no hay plata, pobrecito. Aparte que salves.
2: Me da pena. Además, yo creo que tiene otro problema Messi. Sabe que se acaba su época. Y a veces uno putea cuando está en vigencia, pero cuando se tiene que retirar, putea más.
1: Sí, a ver, él, la verdad que se. Yo siempre digo lo siguiente: a diferencia de lo que fue Maradona, que fue un gran ídolo con una vida privada bastante particular y cuestionable, Messi siempre ha sido un buen ejemplo para los chicos. Los chicos lo tienen de ídolo. Pero un ejemplo más allá de lo deportivo, de esto de seguir adelante, de no bajar los brazos, que cada vez que mi hijo se frustraba por algo, yo le decía, mira, si Messi se hubiera frustrado cuando no estaba creciendo, tenía problemas de salud, cuando le dijeron que no acá o cuando lo criticaron en tal mundial. Bueno, él siguió adelante por su objetivo y demostró que todo
2: sí, pero
1: lo tenía...
2: te voy a contar algo.
1: Sí.
2: ¿Te acuerdas el marido de Marcela Tiner, Marco Gastaldi?
1: Sí, claro. Bueno.
2: Un tipo que yo amé y un gran amigo mío, muy amigo del colegio.
1: Sí.
2: Él traía a los Rolling Stones.
1: Sí.
2: Y traía a Mick Jagger. Al otro, ¿cómo ya? A todos traía los. Pero también traía. El rubio, el rostro. Y van a la casa de Marcela a tirar.
1: Sí.
2: La vez pasada en la casa de Marcela me decía, mira, ahí se sientan los Rolling Stones, el parque, ahí como demás. ¿Cómo se llama? Ron Wood. Hizo una fiesta. Hicieron una fiesta con los Rolling Stones.
1: Sí.
2: Y otra gente en un boliche. Entonces, la mujer de Wood estaba colgada, ¿viste? Estaba él por un lado. Y ella colgada. Y un amigo mío se le acercó y se puso a hablar. Pero cuando termina la fiesta, él se fue por su lado.
1: Uh-huh.
2: Y el guardaespaldas le dice de la mujer, ¿me da los datos a usted? Todos los datos. Y bueno, debe ser para ver qué información, no sé. Entonces a los 2 meses les llegó un pasaje invitándolo a su casa 15 días con el gesto de haber cuidado a su mujer en la fiesta.
0: ¡No!
2: ¿Puedes creer? Marcos me decía que un día hablando con los Rolling le dijeron, ¿por qué a esta edad siguen haciendo gira? Ahora se nota.
1: Claro.
0: Ah, claro.
1: Sí.
2: Para irse de la casa. Para irnos. Igual que vos, que yo y que todo. Para no estar adentro, ¿viste? Para no aburrirse. Y Messi, ahora, cuando se le corta el fútbol, tiene que estar con Antonella y los pibes todo el día.
1: Pero ¿sabes cuándo quisiera estar con Antonella todo el día? Mira, Dudes me dice que
2: pero hace 40 años que está con Antonella.
1: Sí. No, a ver, él es un apasionado. En realidad, muchos dicen. Ya está, una vez que tenés la Copa del Mundo, retírate en la gloria, ¿para qué arriesgarte a después volver a recibir críticas como las que ya recibió?
2: La Copa la tiene, simbólica.
1: Sí, la tiene. Pero bueno, él lo hace apasionadamente, pone la vida en la camiseta, así que bueno, ayer valió doble todo el esfuerzo que hizo.
2: Cuando luchó tanto para llegar el chico, sí, que disfrute cada segundo.
1: Por esta situación personal es que valió doble. Pero bueno, ayer te decía, estos que fueron todos a cubrir, algunos que dicen que no tienen visa, están trabajando ahí medio de
4: sí,
1: Cayetano.
4: Guarda, que no vean ningún.
1: Que no vean nada. Pero bueno, yo te dije, con Marley y Ian Lucas algo puede llegar a pasar porque ahí como que no había muy buena vibra. No. ¿Sabes qué pasó? Marley charlando en el streaming con Flor Peña, que es su compañera en el streaming, dice, bueno, no, ya se está recuperando ahora, está con la novia. Y no podía decir lo de la novia, porque no estaba blanqueada la novia. Y después se da cuenta, dice, ¿cómo no la blanqueé? Lo hizo a propósito, lo hizo sin querer.
2: Marley,
1: bueno, dicen que no le gustó nada.
2: Para que lo diga la novia.
1: Que no le gustó nada a Ian. Tenemos una foto de su nueva novia, si la podemos mostrar. Porque, bueno, finalmente se vio obligado a blanquear el romance con Renata Mónaco, una joven modelo influencer divina, preciosa. Se olvidó por completo de Evangelina Anderson. Eva está acá mirándolo por TV. Y lo consultaron, por supuesto, en el programa de Telefe. Bueno, acá Marley dijo tal cosa y él dijo, bueno, sí, la verdad que está todo bien.
2: Estoy saliendo con Marley.
1: Hace un tiempito que estamos juntos, nos estamos conociendo y finalmente está blanqueada la relación con Renata Mónaco. Le dicen Renu, divino, una chica preciosa, y la tenemos, mirá.
0: Ah, lo que es la, es la muñeca.
1: Amiguita, no, está
2: la caga la China,
0: Es la China Suárez, pero mejor versión.
1: Es distinta,
0: mejor versión.
1: Es distinta. Muy jovencita, muy jovencita. Él también es muy jovencito.
2: Toda la vida.
1: Así que bueno, bien por Ian, que está de novio. Quería pasar inadvertido, pero no lo logró porque lo mandó al frente Marley.
2: Y dice que le dijo, ella o yo.
1: ¿Quién terminó siendo tendencia después del partido? Vos decís, bueno, Babi casi, porque estás en esa, en la misma línea, pero no, digamos, tiene que ver con otra cuestión. Julia Mengolini. Mira, ¿qué pasó con Julia Mengolini? Ella tiene su programa, seguro La Habana, recordemos, por el tema de Maradona en Futurock. Y ella mezcla las cosas, viste que mezclan las cosas, porque dice que,
2: está
1: bueno,
2: mal esa chica, está mal,
1: que en realidad cuesta sentir algo por este mundial, dijo. Trato de verse los anteojos, pero no veo nada. Cuesta sentir algo por este mundial. ¿Por qué? Porque ¿se acuerdan de aquella foto de Messi con Donald Trump?
4: Ay, señora, basta, suelte.
2: ¿Qué tiene que ver el culo con la
1: Nada, mamá? Tiene que ver nada, porque Messi está trabajando en los Estados Unidos, es figura de un equipo de fútbol de los Estados Unidos, y te invita el presidente de Estados Unidos a una cena, corresponde que vayas, que le des la mano.
4: Y si ama
1: lógico.
4: A Trump...
1: Y tampoco tiene nada que ver con lo deportivo, ni con su performance, ni con los tres golazos que metió anoche.
0: Por favor,
1: el tema es que ella dice que desde que le hizo de escolta a Trump, es como que no, que el público, ella no se sintió sorprendida porque ella sabía cómo era la ideología de Messi, pero que bueno, como que no siente nada por este mundial, por una cuestión que nada tiene que ver ni con lo deportivo, ni con los argentinos.
4: Igual es así. Ahora, el rating en Telefe
1: explotó, fue una cosa de loca. Por supuesto, las mujeres estuvimos atentas desde que empezó el campeonato para ver quiénes son los más lindos del mundial.
4: Claro.
1: Obviamente, los jugadores más lindos, porque para eso estábamos. Yo me quedé, pero totalmente. Yo me quedé alucinada con el referí, que no sé cómo se llama, que estaba en el partido de Brasil. Me lo googlean, por favor, me averiguan quién es ese señor y me consigan el teléfono lo antes posible. Pero bueno.
0: Contale a Damián.
1: El tema. Es que lo que parece es que el ganador... El ganador, el jugador más lindo, que me dicen que no está Nigeria en este mundial, pero el arquero de Nigeria, Maduka Okoye, si lo podemos mostrar, quiero que la chica lo vea. Maduka Okoye.
2: Le llaman el trípode.
1: Este es el Instagram de él. Todas las mujeres del mundo están enloquecidas por Maduka. Muy buen físico.
2: Y te agarras de manduca.
1: Hay unas fotos que tiene mostrando todo el
4: cuerpo. Todo el cuerpo.
1: No. Está mostrando la tabla de lavar. Bueno, o sea, es uno tras otro comentarios en todas partes del mundo. Todo el mundo hablando de que este sería el jugador más atractivo del mundo actualmente.
2: Está segura, vos.
1: Bueno, esto es lo que dicen algunas mujeres. Yo me sumo a la emoción, nada más.
2: Le das, vos te lo comés.
1: Hay muchos, la verdad que hay muchos muy, muy, muy atractivos. O sea, las mujeres también tienen para entretenerse en cada
2: partido.
1: Campeón
2: de béisbol,
1: ¿no? Mira. No, no importa. Trabajadito el muchacho. O sea, todos los futbolistas tienen un cuerpo muy trabajado.
0: Quiere ser cómplice. Se lo miró todo.
2: Pero estos son imágenes y esto es radio. Nos ven 10.000 y nos escuchan 2 millones.
1: No, bueno, pero por eso yo lo voy comentando. Lo voy comentando, voy diciendo que es lo
2: importante.
1: Bueno, hablemos de Mirta entonces. ¿Por qué Mirta? No, ¿por qué? Porque Mirta es la persona, la famosa ícono récord que vio absolutamente todos los mundiales. Mirta vio el primer mundial de 1930 que ganó Uruguay. Mirta tenía 3 años. Cuando la Argentina ganó el primer mundial en 1978, Mirta tenía 51 años. Cuando ganó el del 86 tenía 59.
2: Este programa es serio.
1: En el de 2022 tenía 95 y en el de 2026 ahora 99 años.
2: Y va a haber el del año que viene, si Dios quiere.
1: No, 4 años más hay que esperar, Babi. Es cada 4 años el mundial. Pero yo espero que Mirta también esté y que Mirta también disfrute.
2: Ojalá esté toda la vida, porque hace falta, Mirta, ¿ves? Bueno, con esa gente que si no está...
1: Se va a sentir. Yo creo que es la única persona que extrañaría la televisión argentina. Todos los demás son prescindibles. Pero Mirta...
2: Muchas gracias por lo que
1: Mirta
2: me
1: tiene que... Pues sí, para todos. Vos, yo,
2: el que
1: sea.
2: Es el último año tuyo.
3: Año.
2: Che, bueno, escuchame, bueno, ya está. Ya, no me gustó nada de lo que...
1: No, pero tengo una cosita más.
2: Dale.
1: Bueno, no. Algunas cositas, porque empezaron a ver, dice, bueno, ¿qué pasaba cuando debutó Messi? Porque Messi debutó en el Mundial del 2006. ¿Y qué pasaba en la farándula en esa época? Para que tengan una idea del tiempo que pasó. Bueno, se estrenaba El Bailando, que ganó Carmen Barbieri. Wanda Nara saltaba a la fama por ser virgen y haber sido la amante de Maradona. Nico Vázquez se casaba con Mercedes Funes. ¿Se acuerdan de casamiento con Mercedes Funes?
2: Qué buena actriz Mercedes Funes. Qué gran actriz.
3: Pero Nico Vázquez primer matrimonio. Estuvo casada con Mercedes Funes.
0: Sí, claro.
1: Sí, claro.
3: ¿Y ahora son amigos?
1: No terminó. Muy bien.
2: Bueno, está casada con un gran amigo mío, Mercedes.
0: ¿Ah, sí?
1: Sí. Muy bueno. Con... Para Cecilio Flemati.
2: Muy buen chico. Sí. Muy buen chico.
1: En ese momento.
0: Él engaña con. Claro. Con Acardi.
4: Acardi.
1: Claro. No es
3: Nico. Y ella después lo engañó a él.
4: Claro.
2: No, pero basta. La chica no es una peluquería esto. Cecilio Flemati le manda un beso porque es un tipazo.
1: Ella está muy enamorada y forman una muy linda pareja.
2: Ah, eso
1: están...
2: es un hombre.
1: Bueno, ella, la verdad que solo lo elogia a Cecilio. Sí. Ya está muy
2: y ella es una actriz. Yo la vi Cecilio. En La vida de Tita Merello.
4: Hace poco.
1: Ella hace todo bien. Ella hace absolutamente todo bien. ¿Se acuerdan lo que era el personaje de Atab que hacía la hermana de Vicuña, una loca desquiciada, una cosa de loco? Bueno, es una actriz.
0: Exactamente.
1: De primera.
2: Bueno, ¿cuánto te falta?
1: No. Lo cerramos acá. Lo cerramos acá porque estamos todos muy contentos con el mundial y tenemos que ir a la tanda.
0: Ah, se casó y todo, Se casó. Bueno, 11-50-26-8-6-30 pueden llevarse la cena de mar para 5 personas.
2: Después la vamos a ver. Pijama. Espera un poco.
3: No que digan, que opinen.
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12: 12 grados la temperatura, la humedad 71%, el cielo ligeramente nublado. Mañana jueves, mínima 10, máxima 13, lluvias hacia la tarde-noche.
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1: Nancy, me arruinaste el programa.
2: ¿Pero por qué? Ay, no. Yo estoy
0: todo
2: festejando.
0: Yo me elegí para vos. Me elegí para ella.
2: No, pero no, yo que los mande, que los mande.
0: ¿Qué importa el cuerpo del morocho este?
3: Pero no estoy hablando de eso. Yo estoy hablando de lo que se está comentando en todo el mundo. Me hago eco diciendo de lo que dice la gente. Yo no es mi opinión personal. Yo simplemente estoy festejando. Estoy ya casi sin voz, me
0: hablando
3: quedo.
0: Hablando que a veces uno no sabe elegir, ¿no?
3: Bueno, yo soy un especialista.
0: De casos, después de las cosas que te pasaron en la vida.
3: Sí, bueno, claro. Sí, por eso no elijo más nada. Ya está. Acá me quedo. Acá me planto.
0: Cuando una mujer busca un hombre.
4: Ay, ay, ay. Tiene qué que miedo tomar. Tengo de lo que voy a decir.
0: No. Cuando una mujer busca un hombre, tiene que tomar de vara.
3: Sí.
0: Siempre lo digo. Oh. Steve McQueen o Yeso.
3: Vamos a morir solas,
0: ¿qué
3: chicas?
0: No, va a gustar,
4: si no me gusta.
3: Vamos a morir solas.
0: Pero Steve McQueen, sí.
4: Bueno.
0: No lo conoces. Pero vos escuchás, sos una generación de mierda. No conocés
4: nada.
0: Sí,
4: ahí tenés.
3: Bueno, pero podés buscar alguno. Debe haber algún joven que esté en ese
0: igual,
3: nivel.
0: No, tienen personalidad, porque esos galanes tenían personalidad.
4: Ah, sí, obviamente. Sé,
3: pero esos galanes no nos van a dar bolilla a nosotros.
4: El nombre,
3: no, vayamos a lo real. Uno puede
0: estoy hablando con Guillermo Lombardi, oyente, que hoy tiene su momento en el programa. Hola, Guillermo.
5: ¿Qué tal, Babi? ¿Qué tal, equipazo?
6: Hola.
0: ¿Cómo andás, querido? Gusto.
5: Bien, bien, bien, acá, peleándola como todos.
0: ¿De dónde sos?
5: Yo soy de acá, de Capital Federal, vivo acá en Villa Santa Rita.
0: ¿Y a qué te dedicas?
5: Soy docente.
0: Ah, mirá.
5: Analista de sistemas y programador. Y hasta hace poco tiempo estuve trabajando también como actor durante casi 40 años.
0: Ah, mirá, ayer hablamos con otro docente, fíjate vos.
3: Sí, profesor de matemáticas.
0: No, eso habla muy bien del programa. Sí. Quiere decir que el target es gente inteligente, gente que quiere ir para adelante.
5: Es que Babi, hay que escuchar. Hay que escuchar todas las campanas para poder sacar conclusiones.
0: Obvio.
5: Y yo te soy honesto, muchas veces me río por algunas reacciones y algunas opiniones tuyas que no comparto.
0: Muy bien.
5: Pero, ¿sabés? Lo que importa fundamentalmente es coincidir en valores. Vos y yo venimos prácticamente del mismo lugar. Yo, cuando vivía en Córdoba, milité durante muchos años en el radicalismo. Vine a Buenos Aires cuando Alfonsín convocó a la fundación de la Segunda República. Nos pusieron una bomba en los rieles del tren en el que veníamos. Yo milité en la facultad y coincidimos en valores. Y creo que ahí está lo importante.
0: Sí. Época de vino y rosas. Qué linda época esa. Uno dice a veces las bombas, sí, pero fue una lucha cuerpo a cuerpo. No había cobardes. Sí. Había que pelear por la libertad.
5: Y soy bastante, o sea, me llevas 10 años. Yo soy clase 63.
0: Sí, como mi hermano.
5: Tengo 63 años, o sea que vivimos cosas muy parecidas los dos.
0: Claro. Yo creo que hubo una bisagra histórica en ese momento, una bisagra histórica, sí, de la Argentina. Ahora es todo cotillón, la fiesta fue eso. Ahora juegan con lo que quedó de la fiesta, pero la fiesta grande donde había que extirpar a los milicos, donde había que rearmar la democracia, donde había que empezar de nuevo. No te olvides que los radicales le dejamos el escenario hecho a los peronistas. No es que los peronistas nos dejaron.
5: Totalmente.
0: ¿Entendés? Nosotros fuimos el partido.
5: Totalmente.
0: ¿Entendés? Por eso, sí, yo soy muy radical. No hablo porque no hay más radicales. ¿Ya qué vas a hablar? Es una utopía, ¿viste?
5: Es que lo que pasa es que no hubo recambio en partidos como el radicalismo. ¿Qué tenemos? ¿A Lustó como representante del radicalismo?
0: Bueno,
5: por
0: lo que
5: favor.
0: Yo siempre digo, sí, a mí, después de Alfonsín, Lustó me representa, sí, pero me voy con Lilita Garreo. Yo estoy con Lilita Garreo ahora, por lo menos sabemos que no nos va a votar nadie, pero decimos lo que queremos.
5: Pero vos defendés la coherencia, Babi.
0: Bueno.
5: Hay que defender la coherencia. Las personas que estuvieron siempre en el mismo lugar y que defendieron siempre las mismas ideas. Aunque suene ridículo lo que dicen. Vos fíjate, nosotros le pusimos el pecho a Raúl Alfonsín, lo bancamos. Yo no tuve la posibilidad de defenderlo cuando fue la rebelión Cara Pintada porque vivía en Córdoba, pero se vivieron tiempos muy duros. Durísimo. En ese momento hubo un miedo muy grande, muy grande fue el miedo. Y Ricardito Alfonsín defendiendo a Cristina Kirchner dijo, por Dios, Raúl debe estar revolcándose en la tumba sin poder creer lo que pasó con la Unión Cívica Radical. ¿Dónde quedó lo de que se quiebre pero que no se doble?
0: Bueno, lo que pasa es que todos. Vos sabés que un día yo entré al canal y estaba Ricardito Alfonsín con dos viejos más que iban a ir a hablar al programa de Mangel. Entonces me dice, Bobby querido, le digo, anda a la mierda, boludo, ¿qué haces con los Kirchner? No puedo creerle, o se levanta tu viejo y te caga trompada. Entonces venía atrás Javier Díaz y le dice a Javier, fíjate lo que dijo Bobby de mí, y tiene razón. Pero igual lo adoro, a Ricardito Alfonsín lo adoro. El día que
5: lo
0: me...
5: Que pasa que...
0: Sí, te escucho.
5: Perdón, te escucho.
0: No, el día que le pegaron los tiros fue el primer radical que cayó, el Ponchito, vino él, viste. Lo adoro.
5: Sí. Pero el tema es que tenía una mochila muy pesada y no la supo llevar.
0: No, porque él no es el padre. Mira,
5: claro.
0: Acá hay una mina que muy inteligente que se llama Zulemita Menem. Y cuando le dijeron, ¿querés hacer política? Dijo no. No son clonados los inteligentes. El hijo de Alfonsín es Alfonsín. El hijo de Kirchner, ese semejante pelotudo, viste, que no sirve ni para hacer un pisapapeles. O sea... No sé, mirá el de Cafiero, el nieto de Cafiero, algo más inútil. O sea, no se hereda la chispa.
5: No, obvio que no. Y aparte están incursionando o están tratando de reivindicar no sé qué valores. Gente que nació en una comodidad, como vos lo dijiste hace un rato. Nacieron cómodos porque nacieron con una democracia consolidada, con las bases de una república consolidada, con toda una historia de lucha que ellos no vivieron, están disfrutando las mieles de esa lucha y no saben qué hacer. Es como los pibes, viste, que los padres son multimillonarios, dueños de empresa, y como son los hijos, heredan el cargo del padre y entran de gerentes.
0: Y la funden, la funden.
5: Dos años funden la empresa y hay que venderla.
0: Vos sabés que ayer le contesté al presidente porque esto de me puso como golpista. Digo, cuando yo peleaba por la democracia, él andaba con pañales. O sea, que no opinen de lo que no saben, que pues nos están haciendo mierda a la república. Entonces, que no opinen. Sí.
5: Aparte hay otra cosa, Babi. Si no quieren que el periodismo hable mal, que no hagan macanas.
0: Ellos hacen las cosas mal y perdemos las cuentas, no es que el periodismo habla mal. Esto es como...
5: Pero por eso te digo, ustedes, el periodismo, hay una frase que siempre nunca la termino de armar porque la escuché una vez, que periodismo es decir lo que al poder le molesta.
0: Obvio.
5: Para lo demás están las agencias de publicidad.
0: Bueno, además, a mí me dan gracia todos los políticos argentinos. Afanan, hacen cagada, y cuando vos decís... Sí, no, ¿qué me decís? Nos quiere golpear el gobierno. No roben, y uno no va a tener nada que decir. Si ustedes no hacen nada malo.
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7: ¿Qué tal? Muy buenas tardes para todos, sean todos y todas bienvenidos a una nueva emisión de Fútbol 680 por LT3. estamos acá con lo que pasó con la victoria de la selección argentina por 3-0 contra Argelia. También hubo fútbol en la madrugada porque ganó Austria, empató Portugal contra Congo, están en entretiempo Inglaterra y Croacia empatando 2-2. Se cierra también el grupo H porque el grupo L porque juega Colombia dentro de un rato también. Pero todo esto lo vamos a estar desandando desde este momento y hasta las 7 de la tarde con Pablo Espoto en la operación técnica, con Gabriel Pizano que se está yendo también de la radio. Mi nombre es Lautaro Acosta, me dice Lata. Y también lo tenemos a Mati Sosa acá al lado mío. Hola Mati, muy buenas tardes.
8: ¿Cómo va Lautaro? ¿Qué jornada de fútbol? Desde tempranito, 12 de la noche, sí. 1 de la mañana hasta las 3, partido de Jordania-Austria. Sí. Bueno, y después tuvimos que esperar un largo trecho hasta las 4 de la tarde que volvió el fútbol con Portugal y República del Congo. Uno de los resultados más sorpresivos junto a España y Cabo Verde, el empate 1-1, ¿verdad?
7: Yo lo que no entiendo es la manía esta tonta de tener el 80% de posesión y no pegarle al arco. Es una manía tonta que no voy a entender nunca.
8: A España el otro día le pasó lo mismo. Tenía la pelota, jugaba para un lado, jugaba para el otro y nunca le pegaba ni siquiera fuera del área.
7: La diferencia con...
8: Que España tiene buenos chuteadores.
7: Sí, pero la diferencia con el partido de hoy es que España no podía entrar porque estaban los 11 abroquelados en el área.
8: Sí.
7: En este caso, Portugal, en un momento la tocaba Diego Costa, iba al 4, al 2, al 6, al 3. Ronaldo en un momento no la tocaba.
8: Creo que...

0: y no pegarle al arco. No, le pegaron al arco. ¿No? ¿Le pegaron al arco?
1: Sí, lo, calcado el partido de España acá ahora, que España también tenía la pelota y llegaba hasta el borde del área y le tiraba un centro a Mikel Oyarzabal, que Oyarzabal. Después del partido salió la estadística, creo que la primera Copa del Mundo que un jugador no registraba un toque de pelota en 30 minutos.
0: Sí.
1: Oyarzabal es el primero. Pero bueno, él, la forma de jugar de cada país.
0: Está bien, bueno.
1: Ninguno probó desde afuera, ninguno. Bueno, el otro día España Caborte sí lo hizo figurar el arquero, sacó, si no me equivoco, 7, 8 pelotas.
0: A ver, digamos que de los favoritos, se puede decir, de las selecciones grandes, sacando Francia y Argentina que hicieron lo suyo, va, segundo tiempo de Francia, el primero no. Es por reto decepcional. Era buena y Alemania.
1: Sí, pero. A ver, uno no quiere decir jugó contra Curazao porque España jugó contra Cabo Verde y no lo pudo doblegar. Pataron 0-0. Así que me parece que ese argumento no es como para decir que jugaron contra Curazao.
0: A ver, hicieron lo que tenían que hacer.
1: Hicieron lo que se esperaba que hagan. Otra de las potencias, Brasil, no tuvo su mejor recién frente a Marruecos. De hecho, creo que Marruecos en gran parte de ese partido lo superó a Brasil.
0: Sí, claro.
1: Le anuló el juego a Brasil.
0: Fue Alisson figura, sí.
1: Así que sí, de las máximas favoritas, Argentina cumplió con lo que se esperaba, Alemania cumplió con lo que se esperaba, Inglaterra está empatando 2-2 con Croacia en un verdadero partidazo, como se esperaba que sea, más allá de que Croacia sí. Llega con un equipo que es en promedio de edad bastante grande, le está plantando cara a la Inglaterra
0: de Harry Kane.
1: De Harry Kane. Así que bueno, y hoy se cierra la fecha 1, ya a partir de mañana. Fechado. Sí, el Mundial no da respiro.
0: Nosotros nos íbamos de acá de la radio con la victoria de Francia por 3-1 contra Senegal. Bueno, Noruega le ganó 4-1 a Irak, un resultado lógico. Y más teniendo en cuenta que el arquerito de Irak en un momento quiso despejar la pelota y se la dio, le rebotó la pelota en Haaland. Bien Haaland, sí. Me gustó Haaland, me gustó Noruega. Tiene buen juego aéreo también, sí. Quedó demostrado.
1: Los dos.
0: Sí, claro.
1: Los dos son dos torres.
0: Después, Argentina, bueno, 3-0 Argelia con un triplete del mejor jugador del mundo, de la historia, de no sé, ya no, sé, no tengo cómo definirlo.
1: Cualquier adjetivo queda, chico, para lo que
0: animal.
1: Fue el partido de Messi ayer.
0: De igual manera, yo te decía ahí por privado, vi algún que otro inconveniente en Argentina en el primer tiempo, subsanados en el segundo.
1: Puede corregir sobre la marcha los errores.
0: Sí,
1: que
0: claro.
1: Que se veían en el lateral derecho con Montiel. Montiel no tuvo en los primeros. Primeros 15 minutos buenos, de hecho salió en el entretiempo, pero me parece que los primeros 15 minutos de Montiel no fueron buenos. Después pudo repuntar, tuvo 2 o 3 intervenciones, 2 o 3 cortes por esa banda a Algeria que fue determinante para mantener el arco en cero de la selección. También hay que decir que en el primer tiempo, o en gran parte del primer tiempo, a Montiel los atacaban 2-1, le hacían el 2-1,
0: sí.
1: Y De Paul no retrocede en la marca. Cuando a De Paul lo hicieron retroceder para que acompañe la marca a Montiel, Montiel se pudo lucir en lo que mejor tiene defensivamente, que es el 1-1.
0: Sí, yo en un momento lo veía, le decía así por privado a Mati, bueno, a otros amigos, Montiel juega de extremo, no vuelve, y ese pase lo tenía que cortar Cuti Romero o De Paul en su defecto. Después.
1: Sí, en el gol anulado
0: sí,
1: Argelia. No sé quién queda en el corte. Montiel no está ni siquiera en el.
0: Y el
1: en
0: que la está más adelantado de.
1: Me parece que está De Paul y sí. No sé quién está cubriendo como 4.
0: Creo que está Romero en ese caso.
1: No me acuerdo ahora en la foto.
0: Después, bueno, en ese tuvimos. Respiramos hondo.
1: Sí, sí.
0: En la jugada de Messi, bueno, el primer gol anulado, que está bien anulado también. Digamos que. Dijimos, bueno, está bien. Algo pasa, y el hueco en las espaldas de Montiel lo vimos, y hay otro hueco que yo noté mucho, que atacaban por ahí, que es entre Lisandro Martínez, que anduvo muy bien, y Facundo Medina, que muy bien en ataque, pero en defensa te debe la vuelta, básicamente.
1: A mí me gustó bastante, en general me gustó bastante el partido de Medina. No vi que flaqueó tanto
0: no. En
1: defensa. Es más, cuando entró Mares en el segundo tiempo, que Mares, como extremo derecho puro, lo iba a atacar todo el tiempo, nunca lo pudo pasar.
0: Eso
1: de hecho, Mares se tuvo que cerrar para ir por adentro porque Medina no lo pudo pasar. Me parece que jugó un partido aceptable, siendo que Medina no es 3 natural, es
0: no. Un
1: central reconvertido a 3.
0: Sí, claro. Después otro que no me gustó tanto, que después, bueno, fue mejorando con el correr de los minutos, es Alexis McAllister. Después, no. Bueno, la jugada del segundo gol sigue
1: por posición, parece que McAllister no se pudo lucir, porque estaba parado como 5.
0: Y él no
1: en el medio campo estaba parado como 1.

0: único 5 y Enzo Fernández y Rodrigo Paul estaban parados como lado interno.
1: Sí.
0: Y me parece que ahí flaquea. McAllister puede estar en la posición de Paul o de Enzo Fernández como interno, me parece que como 5 no tiene un corte, no se caracteriza por el corte de juego o por la marca Alexis McAllister.
1: Sí, coincido. Bueno, Enzo viene en ataque, en defensa más o menos. De Paul mejoró también, en un momento tuvo
0: un partidazo.
1: Sí. ¿Y qué decía de, bueno, de Lionel?
0: Muy a la desconfianza que yo le tenía a De Paul de su convocatoria, porque está jugando en la Liga de Estados Unidos, pensé que le iba a pesar el cambio de ritmo competitivo.
1: Sí.
0: Y no, la verdad que no.
1: No.
0: Jugó un verdadero partidazo, corrió y marcó los 90 minutos. Lo de De Paul cuando se pone la camiseta de la selección argentina es increíble.
1: Sí, claro. El que no necesitó tanto es a Lautaro Martínez. No lo necesitó ayer.
0: No lo necesitó y Lautaro tampoco entró en el juego, otro partido. Lamentablemente para Lautaro, otro partido en una Copa del Mundo que le cuesta, no se conecta en el juego de la selección Lautaro. Queda muy aislado. Hay una jugada donde Lautaro Martínez queda abierto en el primer tiempo y le tira un centro de la nada misma.
1: Sí.
0: Centro que termina en un lateral. Después en la jugada de Messi, más allá del golazo de Messi, que la clavan en el ángulo de 30 metros, Lautaro en esa jugada se cae solo.
1: Sí.
0: Entonces queda muy desconectado del juego de la selección. Bueno, cuando en Inglaterra pone el 3-2 en la mano de Bellingham, 3-2 le está ganando Inglaterra a Croacia en 46 minutos del segundo tiempo, si no veo mal desde acá.
1: Sí, minutos del segundo tiempo, Bellingham lo hizo, Inglaterra le está ganando a Croacia por 3-2, una jugada colectiva que culmina con un pase largo y una corrida de Bellingham por el sector derecho, enfrentando a Livakovic y un remate cruzado para definir y poner el 3-2.
0: Golazo.
1: Es bueno, el partido de los golazos. Creo que es uno de los mejores partidos del Mundial hasta el momento.
0: Y bueno, volviendo a la selección argentina, Lautaro queda muy desconectado del juego. No sé. Una lástima por Lautaro. No hay duda de la calidad individual de Lautaro. Viene de ser campeón con el Inter, goleador, máximo goleador de la Serie A, pero no se encuentra en la selección. No sé si le costará puntualmente los partidos del Mundial, porque en la Copa América le fue bien, o si el sistema de juego de la selección por ahí no se adapta a lo que está acostumbrado a jugar Lautaro.
1: Sí,
0: lamentablemente.
1: Otro que estuvo ahí medio desconectado, que después se fue acomodando también, es Thiago Almada.
0: Quedaba muy suelto por esa banda con Medina, porque Medina por ahí no atacaba tanto, no le pasaba para hacer el 2-1 en ataque, hasta que se acomodó y mejoró, fue de menos a más el partido de Thiago Almada.
1: Sí.
0: Tiene una asociación con Messi natural, la verdad.
1: Sí.
0: Juegan los dos, se entienden los dos. Siempre ha estado como opción de pase para Messi. Pero sí, fue de menos a más, después terminó saliendo, entró Nico González en su lugar. Nico González que cambió absolutamente el partido porque dos de los tres goles vienen por jugada de Nico González. También yo no le tenía ni un mínimo de fe cuando entró Nico González. En mi casa más de uno se agarró la cabeza diciendo ¿por qué lo saca Almada por Nico González? Bueno, Nico González pagó con crece porque participó en dos de los tres goles y uno es pura y exclusivamente él porque esa pelota que se iba a la nada misma la corrió y tiró un centro que después deriva en el gol de Messi. Si me equivoco, el segundo.
1: Sí.
0: Así que esperemos que siga así, Nico González.
1: Y todo no. A ver, la última vez que había jugado Nico González, creo que lo habían expulsado también. Y no venía bien. Bueno, ayer no es que la rompió, pero jugó muy bien. Todos dudamos, en realidad. Yo los mensajes que recibí ayer era Nico González, ¿te parece? Y bueno, listo. Ya demostró. Ya está.
0: Claro.
1: A ver, se decía que estaba lesionado, que venía así, llegaba con lo justo. Bueno, llegó, ya está. Ahora, bueno, hay que pensar en Austria, que Austria también, lo hablábamos con Mati, con otros amigos también, tiene sus fortalezas y tiene sus debilidades. Le cuesta mucho también el lateral derecho. El gol de Jordania de Alouan llega por ahí también en una corrida individual. Pero tiene un buen juego aéreo.
0: Otro que entró bien ayer en la selección fue Nico Paz.
1: Sí, claro.
0: Entró muy bien. Todos los cambios ayer en la selección entraron bien. Después entró Tamendi.
1: Y entró Julián.
0: Sí, creo que Tamendi lo puso primero porque el Cuti Romero no estaba al 100 y segundo porque preveía que Algeria iba a jugar a tirar el centro al 9 y eso también desde arriba, la verdad que es una garantía.
1: Y aparte
0: lo metió absolutamente
1: y
0: todo.
1: Aparte, como decía, los metió Marés.
0: Sí, Así que todos los cambios ayer entraron bien. Julián por ahí no se pudo destacar tanto en acción ofensiva, pero bueno, Julián te da
1: no para de correr.
0: Ese tema que no te da Lautaro, la presión constante, los corre absolutamente a todos.
1: Sí.
0: Hay una pelota que Julián se va solo, la recupera el de Algeria y él lo va a presionar y vuelve a recuperar la pelota y juega para atrás. La verdad, lo de Julián Álvarez, aparte, por momentos Julián Álvarez entra como 9 y aparece como 5, aparece como 8, aparece como 3, aparece por todos lados menos de 9. ¿Sí? Es increíble lo que corre ese muchacho.
1: Sí, claro. Siendo 6:15 de la tarde, después otro, bueno, Scaloni estuvo hablando también, está conforme, bueno, se puso a llorar en un momento, se emocionó con la salida de Messi. A ver, es un tipo que antes se enojaba por salir,
0: sí,
1: y ahora lo aplauden y se divierte, como que el tipo ya se descontracturó, ya se liberó, ya está,
0: esa, una presión. Esa es la palabra que usan muchos colegas en distintos medios, ya se liberó, después la imagen de Messi en la final,
1: sí,
0: del Mundial, cuando saluda a la familia y hace la seña, ya está, la liberación de la carga de ganar el Mundial. Parece que juega más liberado Messi, la verdad. Pero igualmente no quedan adjetivos para casi 4-2 de Inglaterra frente a Croacia.
1: Livakovic.
0: No quedan adjetivos para describir lo que la actuación ayer de Messi, lo que es Messi en general, igualando a Klose como el máximo goleador en la historia de los Mundiales.
1: Con 16 goles.
0: Cuando en la previa se hablaba, no, Messi va a querer jugar o va a pedir jugar para tratar de meter algún gol, en un solo partido alcanzó el récord de Klose. La verdad, una cosa increíble. Y los tres fueron tres golazos.
1: Sí.
0: No hay nombre para los goles que hizo. Por el hijo de Zinedine Zidane, Zidane, que ya en el segundo gol se levantó enojado con la defensa, ya en el tercer gol, apenas la pelota cruzó la red, se levantó a insultar a su línea defensiva por dejarle pegar, porque por alguna razón la orden ayer de Algeria era que a Messi le dejen todo el espacio para pegarle al arco, porque en cada oportunidad que Messi se perfilaba para pegarle al arco, le daban todo el espacio y todo el tiempo posible, algo que no entendí cuál era la idea, porque alguien dijo, déjenle el espacio a Messi que le va a pegar al arco, y Messi en cada oportunidad que tenía le pegaba al arco. Pero no, la verdad, increíble. Y bueno, Lucas Zidane no pudo hacer mucho en ninguno de los tres goles.
1: ¿Tampoco?
0: En el segundo, por ahí da un rebote al medio, justo donde está Messi, pero esa pelota viene tapada, hay demasiadas piernas encima, la pelota le pica adelante, y la pelota la ve cuando ya la tiene encima, porque no la ve, el remate no lo ve. Bueno, después le queda el rebote a Messi, que en un toque sutil, con un movimiento, le engaña y le cambia el palo, y bueno, golazos.
1: Hoy a la mañana se despertaron varios, no argentinos, claramente, porque Argentina festejó, mexicanos, uruguayos, españoles, ¿entendés? A decir, pero a Messi no lo expulsaron, no lo quisieron expulsar. A ver, muchachos, qué bien, empezaron a ver fútbol hace 5 minutos.
0: O sea,
1: la patada de para amarilla, sí es para amarilla, roja no es, déjense de joder.
0: Pasa que se quedan con la foto, la mayoría de los que reclaman eso se quedan con la foto. Y si vos ves la foto de Messi, sin ningún contexto parece que le está pegando unas planchas en la tibia al jugador de Algeria, pero en el video, incluso, ni siquiera en la cámara rápida, en el video, por más que lo pongan en cámara lenta, es un forcejeo donde Messi le raspa la pierna y el jugador de Algeria cae. ¿Podría haber sido amonestado?
1: Sí.
0: Tal vez sí, tal vez no. Eso queda a criterio del árbitro, pero de ninguna manera es roja. O sea, la foto, si vos ves la foto sola, parece que le mete un planchazo de atrás a la tibia y ves, patada criminal, tremendo. Como en la jugada en sí, apenas le roza la pierna y sigue falta. Podría haber sido amarilla, pero no es nada más que eso.
1: No, pero bueno, si un Marciniak decidió no llevar la tarjeta o se la olvidó en el agulado, pues nada.
0: Tampoco hubo mucha falta así de amonestación.
1: Pero
0: tampoco se pegó mucho, vos me decís. De un lado y el otro tampoco hubo mucha falta o mucha falta táctica que sean para cortar el juego, que sean para amonestación, no hubo. O sea, fue un partido bastante tranquilo. Se jugó, el tiempo neto de juego fue alto, que quiero creer, porque no hubo muchos cortes.
1: Sí.
0: ¿Qué cosa lo del Cooling Break? Todavía no me acostumbro, a pesar de que estamos terminando la primera fecha del Mundial, no me acostumbro a la pausa esa de 2 minutos. Ayer alguien decía en un medio, ahora el fútbol se transformó en el básquet porque jugamos a 4/4.
1: Sí, me quedé así.
0: Es increíble, no sé quién se le ocurrió o por qué se les ocurrió hacer eso, pero bueno.
1: Es que son 4 tiempos de 20 y pico de minutos, sí. Son cuatro tiempos de 22 minutos. No se entiende por qué. O sea, sí. La humedad, como bien decían ayer, el calor y todo, además del aspecto comercial. Pero son cuatro tiempos y no estamos acostumbrados a eso.
0: No estamos. No estamos acostumbrados a que en un momento determinado del partido se corte el partido, se haga una pausa donde hay un corte de actividad de 2-3 minutos y después se reanude. No estamos acostumbrados.
1: No, pero a ver.
0: Eso en Estados Unidos sí es normal. Pasa, ¿sí?, en la NFL, pasa en el básquet, ni hablar, en el básquet son 4 cuartos. Sí. Pero acá no. Y es algo que no te acostumbras a ver. Así que, bueno. Veremos cómo transcurre esto en el resto del Mundial y si en algún momento nos podemos acostumbrar a esa pausa de 2 minutos.
1: Decíamos que Argentina ganó 3-0. Bueno, Austria le ganó 3-1 a Jordania. Jordania tiene sus cosas también. Austria tiene sus defectos. Le cuesta también. El tema es que para el próximo partido, que es contra Austria, el lunes a las 2 de la tarde, quiero suponer que Scaloni va a practicar la defensa de la pelota parada, teniendo una torre como Arnautovic, como varios de los austríacos.
0: Y el tiro en media distancia.
1: Sí, también. Schmidt es un crack. Romano Schmidt es un crack.
0: Tienen un tiro en media distancia, le pegan de cualquier lado.
1: Sí, claro.
0: No va a haber que darle un centímetro de ventaja.
1: Después, bueno, juega Savitzer, que juega muy bien. Schlager, que tapó un par también. Muene, que es lateral derecho, que ha jugado también de carrilero, corre mucho, eso también hay que tener en cuenta, que hay que ver si juega Medina o quién va a ser el lateral izquierdo. Lienhard también hizo lo suyo. Laimer es un tipo que no para de correr nunca. Kalasic, dentro de todo, un tipo estático dentro del área, pero la entrada de Arnautovic le dio otro ritmo y le dio otra presencia dentro del área rival, y por eso Austria pudo ganar. Después, bueno, lo dicho, Portugal, el calco de España, no se entiende por qué 80 minutos de posesión y nada. Y a comparación de lo que estamos viendo ahora, que es Inglaterra-Croacia, ¿en serio es el mismo torneo?
0: Sí, hablando de Inglaterra-Croacia, 57 minutos, sigue ganando Inglaterra 3-2 a Croacia. El Ivakovic está siendo la máxima figura de Croacia, acaba de salvar en al menos 4 oportunidades claras mano a mano de que Inglaterra aumente su ventaja. La está pasando mal Croacia en estos últimos 10 minutos, primeros 15 minutos del segundo tiempo. Ivakovic, la figura absoluta de Croacia.
1: Sí.
0: No, está siendo totalmente atormentado por el ataque inglés y no puede salir de su área el equipo croata.
1: Bien, acaba de entrar Mateo Kovacic por Luka Modric, que está disputando su último mundial también. Es un puesto por puesto, se puede decir. No varía demasiado. Bueno, ¿qué te pareció el partido de la selección argentina? 3-4-1-3-6-3-0-5-8-3, 3-4-1-3-0-5-8-3. Contanos.
0: ¿Y qué cambios harías del 11 inicial que salió ayer respecto para el segundo partido frente a Austria? Yo creo que a priori Austria puede ser el partido más complicado de la fase de grupos. Veremos cómo resulta y cómo prepara Scaloni ese partido. No te digo que Austria puede golear a la selección argentina, no vaya a un escenario tan extremista, pero sí que puede ser un partido disputado, cerrado, con 1-0, o no creo que nos encontremos con una goleada como nos encontramos ayer.
1: No, claro.
0: Dios quiera que sí, obviamente, que Argentina juegue el mejor fútbol posible y lo pase por encima a Austria y asegure el partido en el primer tiempo.
1: Sí.
0: Pero creo que a priori va a ser el partido más complicado desde lo físico de la fase de grupo.
1: Bien. Como decíamos, Inglaterra le está ganando 3-2 a Croacia. 8 de la noche gana contra Panamá. Y a las 11 de la noche se viene el debut de Colombia, de Néstor Lorenzo, contra Uzbekistán. Ayer, hablando de esto, en otro programa, hablábamos con Alex Ramírez, un periodista desde Miami, y decía en un momento, y esto quiero que también la audiencia opine, como que, bueno, no entendía lo de las críticas a Messi por el hecho de estar jugando en el Inter de Miami, sabiendo que allá dentro de todo la rompía toda, a pesar de las lesiones, y que no entiende, se le preguntaba también por el tema de la selección Colombia. Y él no entiende, por ejemplo, la convocatoria de James. Nadie la entiende igual, seamos sinceros.
0: Pasa que James Creo que se puede comparar más con la figura de Neymar en Brasil que a la actualidad futbolística de James. James fue totalmente irregular desde su salida del Real Madrid y después su paso por el Bayern a préstamo, si no me equivoco.
1: Sí.
0: Ha pasado por varios clubes donde ha estado un año. Tiene un problema de lesiones, de que no está nunca al 100% de lo físico y de cuando es exigido físicamente se lesiona rápidamente, con mucha facilidad, y que ha pasado los últimos años desde el Mundial pasado a este por torneos que no requieren mayor exigencia. Pasó por la MLS, pasó por el, si no me equivoco, el fútbol chino, aunque no me acuerdo si el fútbol chino fue antes del Mundial pasado o en este transcurso de los 4 años. Pasó por el fútbol de Brasil, ponerle el más competitivo, por el San Pablo, pero estuvo solamente un año y después se le rescindió el contrato. Y lo último que se decía era que Minnesota también iba a prescindir de sus servicios. De hecho, en plena competencia, a James, el Minnesota decide liberarlo para que se entrene con la delegación de Colombia, con un cuerpo técnico en Colombia, y que no siga entrenándose con el primer equipo del Minnesota United, siendo que seguramente, por lo que es la figura de James, sea el jugador franquicia o uno de los 3 jugadores franquicia del equipo. Qué sé yo. Creo que puedes decirse que cuando juega con la camiseta de Colombia tiene un gran nivel. Eso me parece que indiscutible. Pero se lo convoca más por la figura que representa a James como líder de esta camada, de esta selección de Colombia, que por el presente futbolístico.
1: Sí. Bueno, vos decías lo de Real Madrid, tuvo 2 etapas. La última, que donde más lo aquejaron las lesiones, 8 partidos, 1 gol. En el Everton, 23 partidos, 6 goles. Al Rayyan de Qatar, 13 partidos, 4 goles. Olympiacos, 20 partidos, 5 goles. San Pablo, 14 partidos, 1 gol. Rayo Vallecano, 6 partidos. No lo tuvieron en cuenta nunca en Rayo Vallecano. León, 27 partidos, 5 goles. Y en Minnesota, 6 partidos y ningún gol.
0: Tampoco jugó 6 partidos. Pasó por el fútbol de Arabia Saudita, pasó por el fútbol de Grecia, pasó por un equipo como Rayo Vallecano, también en el fútbol español. Sí, se puede denominar la competencia, la MLS, sí. El fútbol de Brasil y no me acuerdo. Bueno, el Everton ya había pasado antes del Mundial anterior.
1: Sí.
0: Pero está un año en cada club, tampoco se puede asentar en ningún club. Ningún club lo quiere mantener más de un año. Supongo que eso va atado también a las exigencias económicas de James, que no son chiquitas, obviamente. Pero no se puede asentar más de un año en un club y pasa por competencia futbolística de muy bajo nivel.
1: Sí, claro. Por eso
0: la hoy futbolísticamente la figura de Colombia debe ser Lucho Díaz.
1: Sí, Luis Díaz.
0: Sí, que figura campeón en el Bayern. No sé, no se me viene a la mente ahora el 11 inicial probable de Colombia como para decir de quiénes están en el alto nivel. Bueno, lo más conocido acá, Juanfer, Castaño, Hamilton Campaz, no me acuerdo si hay algún otro colombiano convocado al fútbol argentino ahora mismo, pero no tiene muchos.
1: Pero a ver, así conocido por nosotros, está Willardita, por ejemplo, que no es titular.
0: No. Bueno, Willardita está en el fútbol de México, debe estar en el Cruz Azul, si no me equivoco. Sí. Creo que después de Ñuva no se... Del traspaso de Ñuva al Cruz Azul no se fue del Cruz Azul, sigue ahí.
1: Sí, coincido. Habrá que ver también cómo forma Colombia hoy. Creo que bueno, Lucho Díaz va a ser titular. Creo que puede ser Camilo Vargas o Ospina, ¿no? Ahora voy a fijarme y chequear la formación. Hasta ahora la formación sería Vargas en el arco,
0: sí.
1: Muñoz, Sánchez, Lucumí y Mojica, Lerma, Richard Ríos, John Arias y James, y Luis Díaz y Luis Suárez, los 11 probables de Néstor Lorenzo.
0: Bueno, esa selección tenés Lucumí, que juega en Europa, si no me equivoco, juega en el Bologna. Sí. Davinson Sánchez, me dijiste.
1: Sí.
0: Davinson Sánchez está en el Galatasaray de Turquía. Bueno, Lucho Díaz en el Valle. Richard Ríos, si no me equivoco, está en el Benfica.
1: John Arias, creo que está en Brasil.
0: John Arias se fue al Wolverhampton. Duró 6 meses en el Wolverhampton y volvió a Brasil, al Palmeiras.
1: Palmeiras, verdad.
0: Luis Díaz es el 9 titular del Sporting de Cristal en Portugal. Y me parece que el resto no son jugadores que están en el alto nivel.
1: Camilo Vargas creo que está en el América de Cali, si no me equivoco. O en el DIM, estaba por ahí dando vueltas.
0: Sí.
1: Después el resto sí, están todos casi afuera. Y después Uzbekistán, el técnico Fabio Cannavaro, campeón con Italia en el año 2006. Balón de oro de ese mundial también y bueno, del mundo. No, a ver, estoy leyendo y dice Nematov. Kuzanov,
0: el central del Manchester City, el chico.
1: Sí, Ashurmatov, Abdulayev, Nasrullayev y...
0: Te la regalo para ser comentarista de este partido.
1: Sí, claro.
0: Los relatores que van a estar hoy a la noche, lo que va a ser.
1: Y creo que lo transmite la cadena de la T. Shukurov, Kamrovekov, Saifiev, Faisulayev, Uronov y la figura que es John Mudrov.
0: Te arreglaste bastante para el Uzbeko, Estuviste afinadísimo para...
1: Creo que va a estar el hijo del, del periodista de Boca relatando en Tiza.
0: ¿Sí?
1: Sí, ya sabes quién
0: va. Sí, sí, pero estuviste bastante fino para los apellidos Uzbeko,
1: Dentro todo.
0: ¿Estás para ir a relatar el Mundial?
1: No, bueno, tampoco tanto. 6:30 de la tarde, tanda, y ya volvemos con esto que es Fútbol 680 por el ET3.
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0: 6:31 en todo el país. Pablo Espoto en la operación técnica nos saca a pasear también a nivel musical. Hay una noticia medio bizarra, Mati. No tanto futbolístico, sino más bien extramatrimonial.
1: No, ¿de qué estamos hablando? ¿Tiene que ver con el mundo del deporte al menos?
0: Sí.
1: Ah, porque si no...
0: El presidente de la Confederación Sudamericana, de la Confederación Brasileña... ¿cómo decirlo finamente?
1: Ojo con las palabras, por favor.
0: Al mando desde la entidad, desde el año 2025,
1: sí.
0: Llegó al mundial acompañado,
1: sí,
0: del amante.
1: No. Ah, bueno.
0: Ay, por la Dios, noticia es importante, no, que decirla. Sí. No, acá no nos andamos con
1: nada. No, radio. Es opinión, es información y hay que darla.
0: Sí. Van 30. No. Ya ni me perdí. 23 minutos del segundo tiempo. Dentro de todo hay otro Grumbling Break. Inglaterra le gana a Croacia por 3-2. Dos goles de Kane, uno de penal para Inglaterra. Y Bellingham, los goles del equipo inglés. Baturina y Musa para Croacia. Tenemos el informe de Central, Pablito. Porque está Valentina Müller para hablar de Canalla y todas las novedades de este mercado de pases, si se puede decir.
2: Buenas tardes a todos, chicos, ahí en el piso, y a todos nuestros oyentes de Fútbol 680. Vamos a hablar un poco de la actualidad de Central. Un Central que ayer presentó el nuevo proyecto que se va a estar desarrollando en Funes, que va a ser un espacio para la captación y formación de futbolistas jóvenes. Justamente va a estar destinado al fútbol infantil de niños y niñas de entre 5 y 12 años. Se va a realizar para generar más oportunidades de detección y formación. La propuesta va a contemplar una inversión aproximada de $900,000 en infraestructura deportiva y educativa, con canchas, vestuarios, estacionamientos, todo destinado justamente a estas actividades educativas, deportivas y formativas. Algunos aspectos que se destacaron de este acuerdo es que es una concesión de uso del predio por 20 años con una prórroga de 10, que se va a utilizar en las instalaciones compartidas con la escuela municipal en contraturno, y que se van a otorgar becas deportivas para favorecer el acceso a la educación. Así que es una muy buena iniciativa para seguir captando futbolistas jóvenes en la ciudad. Vamos a hablar un poco de la reserva que va a jugar hoy a partir de las 15 horas en Arroyo Seco, donde va a enfrentar a Vélez por un lugar en los playoffs del torneo Proyección Apertura. Recordemos que Vélez está puntero de la zona A con 41 puntos y que Central está séptimo con 26 puntos por haber perdido la fecha anterior contra River. Hasta ahora el último que clasifica es Racing con 27. Respecto a la primera división y al mercado de pases que tan atentos y en vilo nos tiene, en Central fue ofrecido un 9 del fútbol argentino, pero como está participando del Mundial, no va a haber negociaciones hasta que finalice su participación. También surgió el nombre de Juan Cuadrado, que fue ofrecido, pero se descarta la posibilidad de su llegada. Ayer hablábamos de los cupos de los extranjeros, que hoy Central tiene 5 en el plantel y está al límite porque se permiten 6. Los extranjeros con los que hoy cuenta Central son Campaz, Enzo Jiménez, Sebastián Saracho, Facundo Mayo y Vicente Pizarro, y podría buscarse la salida de Mayo y Ocampaz. Así que hasta acá la información de Central, nos vemos mañana.
0: Gracias, Valen, por el informe. Bueno, Mati, te comentaba que, bueno, hablando de la reserva de Central, hoy perdió 4-0 con Vélez, el puntero del torneo.
1: Y quedó fuera de la clasificación.
0: Tenía que darse varios resultados. Quedó octavo con 26 puntos. Hasta ahora el último que entra es Atlético Tucumán con 30 puntos. Estoy viendo si queda alguno. No, listo, ya está. Vélez, River, Racing y Atlético Tucumán son los clasificados de esa zona. Por el lado del grupo B se define todo mañana. Newell tiene que jugar contra Ferro a las 3 de la tarde. Hasta el momento está quedando tercero a 3 unidades del puntero Boca. Newell tiene 33, Boca tiene 36. Me contabas que hubo limpieza general del River, Mati.
1: Sí, ayer por la tarde un sorpresivo comunicado que sacó River vía institucional, que después publicó en sus redes sociales, que anuncia lo siguiente. El Club Atlético River Plate informa que el plantel profesional retomará los entrenamientos este miércoles 17 de junio y el sábado 20 de junio viajará a Alicante, España, para realizar la pretemporada. En ese marco, el club comunica que los futbolistas Pablo Díaz, Maximiliano Mesa, Germán Pesela, Fabricio Bustos, Alex Wojcicki, Maximiliano Salas y Juliano Galopo no integrarán la delegación y deberán presentarse el lunes 22 de junio para entrenar. Ian Zubiabre y Santiago Valencina tienen negociaciones en curso para incorporarse a otras instituciones y tampoco viajarán a la pretemporada. Y después dice, una vez finalizada la participación con su selección en el Mundial, Kevin Castaño se reincorporará a los entrenamientos junto con los jugadores mencionados. Al igual sentido lo hará Matías Galarza Fonda en caso de que el ejercicio de la opción de compra no sea ejecutada efectivamente. El defensor Andrés Herrera, actualmente a préstamo en el Columbus Club de la MLS, vence su contrato a préstamo el 30 de junio y tiene negociaciones en curso por su transferencia definitiva a dicho club. Por otra parte, el club informa que declaró negociables a 4 futbolistas que integrarán la delegación que viajará a Alicante, decisión que ya fue comunicada con sus respectivos agentes. O sea, hay nombres que están apartados del plantel del primer equipo que se van a entrenar aquí, asumo que en el River Camp, mientras que el resto del plantel viaja a Alicante para hacer la pretemporada, y de la delegación que viaja a la pretemporada hay 4 nombres que también tienen puerta abierta para salir y que se lo comunicaron a sus respectivos representantes para que le busquen salida.
0: Para mí uno es Viña, para mí otro es...
1: Pasa que Viña no va a estar citado para la delegación que viaja porque Viña está con el Mundial.
0: Bueno,
1: y Kendrick Páez también.
0: Sí. 20 palos gastados en Castaño. Galarza Fonda junto con Portillo son 11 palos. Maxi Mesa recuperándose de una rotura de ligamentos. Pablo Díaz.
1: El contrato astronómico debe tener Pablo Díaz para que no pueda salir de River, o que el jugador prefiera quedarse entrenando a contraturno antes que aceptar una oferta, por ejemplo, que surgió en las últimas horas del fútbol chileno. Dicen que el contrato que reciben en River es realmente demasiado alto para cualquier club que osó acercarse al entorno de Pablo Díaz para conocer sus condiciones, la verdad.
0: Sí.
1: Obviamente no tenemos los números, y en caso de que los tengamos tampoco nos corresponde decir cuánto cobra un jugador de fútbol, ¿no?
0: No, claro.
1: Pero debe ser un número demasiado alto para el fútbol sudamericano para que ningún otro club lo pueda pagar.
0: Y además, el nombre que más resuena, y eso que no jugó un minuto en River, Alex Wojcicki, un pibe de 20 años que ha jugado en el Sudamericano Sub-20, el Mundial Sub-20 y todo, no jugó nunca. Y venía para, en teoría, reforzar el plantel y terminó jugando en la reserva.
1: Es que me parece que Alex Wojcicki se aclaró que venía a hacer un refuerzo de reserva, pero se presentó como un refuerzo de primera división, nunca entrenó con la primera división, nunca fue titular, de hecho, en reserva, porque no es el 9 titular de la reserva de arriba.
0: Claramente.
1: Llegó como agente libre, quedando libre de la reserva del Mallorca con 19 años, una incorporación que...
0: ¿Que nadie entendió?
1: No, que nadie entendió y que... se acaba de salvar Inglaterra del 3-3.
0: Vos interrumpime.
1: Y que queda como una apuesta en su momento de Marcelo Gallardo, que evidentemente no resultó. A lo mejor habrá visto condiciones del chico en la reserva del Mallorca, pero... No pudo sentarse ni siquiera en la reserva de River. Es algo insólito.
0: Digamos que el plantel de todos los jugadores que trajo y todo esto que me estás diciendo, y son todos de Gallardo. Todos. No hay uno de la convención directiva, ni de Brito, ni de Di Carlo. Son todos de Gallardo. Entonces, el desastre que hizo Gallardo en su vuelta a River, gastando 100 millones de dólares en... no sé cuántos jugadores, para que no rindiera ninguno. Bueno, me decía lo del caso de Andrés Herrera, otro de la gestión Gallardo, otro.
1: Pero en su primer ciclo.
0: Sí, claro.
1: Andrés Herrera llega a River como reemplazo de Montiel cuando él se va al Sevilla, si no me equivoco.
0: Sí, venía de San Lorenzo, había invertido 3 millones también. Se manda un moco, se puede decir, en un partido contra Boca por los cuartos de final del torneo y no jugó más.
1: No, y bueno, de esta lista también están Maxi Mesa, que Creo que nadie duda de las cualidades futbolísticas en su momento que tuvo Maxi Mesa, pero sufrió una rotura de ligamentos cruzados que lo marginó casi un año de las canchas. Y ya antes de su rotura de ligamentos no tenía un gran nivel futbolístico. Creo que ahora, en estos partidos que tuvo en el final del semestre, tampoco demostró volver en un gran nivel.
0: No.
1: Germán Pesela me parece que debe ser el caso más emblemático de esta lista, porque Germán Pesela es un juvenil salido de la reserva de River, o sea, formado de las inferiores en River, que creo que gran parte de los hinchas de River tenían una ilusión muy grande cuando volvió, porque volvió en un gran nivel siendo capitán del Betis, pero no se pudo adaptar a su vuelta al fútbol argentino, le costó, quedó marcado por demasiados errores en partidos importantes.
0: Sí.
1: Y bueno, se le buscará salida.
0: El de Mineiro, sobre todo.
1: El de Mineiro. El caso Mineiro. Que a mí más me resulta increíble de esta lista, el de Giuliano Galoppo, que llegó a River a préstamo del San Pablo, que llegó a River a préstamo con una opción de compra por objetivos, por una cantidad de partidos jugados, partidos a los que no llegó, para que no se ejecute la cláusula automáticamente, y por pedido del DT, en ese momento se lo compró.
0: Otros tres palos invertidos para que Galoppo siguiera. Bueno, después Galoppo... A ver, un tipo que hace una parada antes de patear un penal y le pega tan mal y lo erra, y le pega tan despacito y lo erra igual...
1: Y después repite lo mismo en otra tanda por penal, y después cuando el hincha se lo reclama, se enoja con el hincha que se lo reclama, o sea... Es todo una sumatoria de cosas para que sea un ciclo terminado. Bueno, ni hablar de Maxi Salas, una inversión de 11 millones de dólares brutos, 8 millones netos, que fue la cláusula de rescisión que se ejecutó a Racing en su momento, toda la polémica que hubo con el traspaso en el medio, las disputas entre la directiva de Racing, la directiva de River,
0: sí.
1: Y un jugador que tampoco tenía mucho funcionamiento dentro de lo que quería jugar en ese momento, siendo Gallardo el entrenador. Maxi Salas se destacaba en Racing por ser el segundo delantero, el acompañante de Maravilla Martínez, el corredor al lado de Maravilla Martínez para que Maravilla Martínez tenga los espacios. Sí. Y acá llegó a River donde Marcelo Gallardo lo puso como el eje de la delantera para que corra, para que se pelee con los centrales, para que se haga sus espacios, y no es una cualidad que destaca, no es un finalizador. Puede correr, puede generarte jugada de gol, pero no es un finalizador, que es lo que necesitaba River en ese momento.
0: Sí, coincido. Bueno,
1: y del otro lado, de Boca, ¿cuál es el panorama?
0: Boca.
1: Las negociaciones, los rumores dicen que hay negociaciones encaminadas por Sebastián Villa.
0: Sí, el tema es que Boca habría ofrecido 4 millones por Villa,
1: sí.
0: Más algún pase de algún jugador. Independiente Rivadavia va a querer los 8 palos sin jugador de por medio. O sea,
1: o la cláusula, o un poco más la cláusula.
0: Que la cláusula son 6. Son 6 millones. El tema que Boca te mete los jugadores ahí como para alivianar un poco eso. Pero Independiente no quiere jugadores. Vila no te va a pedir jugadores. Vila lo que quiere es plata. Es lo que le interesa. Después, bueno, está el tema de Edinson Cavani, que podrían rescindirle o no. Hay que ver qué club consigue a los 38 años. Cabe recordar.
1: Pero hay que tener en cuenta que Edinson Cavani tuvo 2 operaciones en este primer semestre para ver si podía jugar, y ahora se va a realizar una tercera.
0: Sí.
1: Y aparte, después de las operaciones se tuvo que realizar bloqueo con plasma para aliviar el dolor en la espalda, y ni así pudo llegar a disputar minutos con la camiseta de Boca.
0: Sí.
1: Me parece que ya no pasa por la idea de buscar otro club si sale recién del contrato. No creo que esté en una situación física como para jugar, aunque sea 6 meses en Uruguay.
0: Sí.
1: Me parece que su físico ya no le da para jugar, lamentablemente. Creo que él, si no me equivoco, él tiene una lesión en la espalda baja de la que no se puede recuperar.
0: Sí.
1: Y parece que eso es llegó a un proceso irreversible. Te repito, van 3 operaciones, 3 intervenciones quirúrgicas que se tiene que hacer para tratar de eliminar el dolor que siente cuando hace actividad.
0: Y para colmo, si vuelve a jugar, en caso de que vuelva a jugar, lo va a hacer en octubre, en diciembre se le termina el contrato, o sea, 2 meses.
1: Y además con la posibilidad de resentimiento, un delantero claro. Como Cavani, que cualquier choque en la espalda por tratar de disputar o aguantar una pelota, lo puede volver a lesionar. O sea, es una situación física muy delicada.
0: Después, bueno, hay varios jugadores que están de viaje la mayoría. Agustín Martegane se le está buscando salida. ¿Quién más era? Hay varios. Juan Barinaga, que había sonado en Newell's. El tema del contrato, como decía Ramiro, lo dijo varias veces. Bueno, ahora subió tres jugadores de la reserva a primera. Bueno, Dylan Gorosito, que había tenido su chance con Sebastián Bataglia.
1: Camilo Rey Domenech.
0: Si no Camilo Rey Domenech y Lionel Flores, que es el enganche de la reserva también, que juega bien. El tema es que juegue bien también, y tampoco es cuestión de quemarlo, en la primera división. Por ejemplo, Sufi Aurre, el 9, se puede decir, de la reserva, que no es 9 en realidad.
1: Sí.
0: Desapareció de la primera.
1: Sí, bueno, pero juega en la reserva. O me va a decir que también lo borraron de la
0: No,
1: reserva.
0: A ver, juega muy de vez en cuando. Tampoco es el 9 titular. El 9 en este caso está jugando Gelini, Gonzalo sí. Gelini, que no es 9 tampoco, pero está haciendo las veces de... hay que ver también qué pasa con el Changuito Ceballos.
1: Ah, eso te iba a preguntar. ¿Cuál será la situación de Ezequiel Ceballos
0: en a este ver, semestre? Ezequiel Ceballos no tiene ninguna oferta. El tema es que se quiere ir. Él se quiere ir. Quiere buscar otro... Bueno, había llegado la oferta en un momento del Napoli, después la desecharon. Pero no tiene ninguna oferta. Por ende, va a tener que seguir entrenando con Boca hasta tanto le llegue algo.
1: Mi consulta es... La información dice... que el Changuito Ceballos o el entorno del Changuito Ceballos se le hizo una oferta de renovación
0: sí.
1: Para que no quede libre en diciembre, porque le quedan 6 meses de contrato.
0: Sí.
1: Pero que en Boca le asegura el entorno del Changuito Ceballos que van a conseguir una oferta para dejarlo salir en este mercado de pases. Mi pregunta es, ¿qué club de cualquier parte del mundo va a ofertar una cifra cercana a los 10 millones que pretende Boca por un jugador que en 6 meses queda libre?
0: Qué buena pregunta, si tuviera la respuesta.
1: O sea, si vos me decís que la compensación económica es un detalle, Boca aceptaría una oferta de 2.5 millones de dólares, 4, si queremos ser generosos, sí. Te entiendo, porque no es una transferencia, más bien queda como una compensación económica por los 6 meses de contrato que le quedan al Changuito en Boca.
0: Sí.
1: Ahora, Boca pretende una cotización de 10 millones de dólares como piso, de ahí para arriba, ¿qué club te va a ofertar 10 millones de dólares por un jugador que en 6 meses queda libre,
0: es que
1: y que ya a partir de julio puede firmar un precontrato para llevárselo?
0: Sí.
1: Más allá de que podamos discutir el nivel o no, un jugador joven, Changuito tiene 23, 24 años.
0: Sí.
1: Un jugador joven con potencial para seguir creciendo, potencial de reventa. ¿Por qué un club invertiría cerca de 10 millones de dólares en un jugador que se puede llevar libre en 6 meses?
0: Es una buena pregunta que no tengo la respuesta. A ver, por ejemplo, se fue Nicolás Orsini. Está por firmar Juan Ignacio Ramírez, Juan Ramírez, en caso de que no haya firmado. Lucas Hanso lo busca en Gimnasia. Y además Boca sigue buscando jugadores. Ayer había surgido el rumor de, la información de Leandro Lozano, el lateral derecho de Argentinos. Mientras hay gol de Inglaterra.
1: 4-2 a los 85 minutos. Me parece que Marcus Rashford pone
0: sí,
1: 4-2.
0: Rashford.
1: 85 minutos. 4-2 Inglaterra frente a Croacia, me parece que liquida el partido y asegura los 3 puntos en la primera fecha del Mundial. El equipo del alemán, ¿cómo se llama el DT de Inglaterra? Se me fue el nombre, me acuerdo. Thomas Tuchel, el ex director
0: sí.
1: técnico del
0: Inglaterra,
1: del Chelsea.
0: Thomas Tuchel y Dalic, el de Croacia.
1: Que a la contra, Croacia mal parado, Inglaterra se encuentra con todos los espacios. Y bueno, la calidad a la hora de definir de Marcus Rashford.
0: Que dejó en el camino a un rival y definió cruzado el palo derecho.
1: Nada para hacer para Livakovic.
0: Nada, claro.
1: Una calidad...
0: Y aparte está golpeo. Medio tapado también.
1: Sí, pero una calidad para definir de Marcus Rashford. Y bueno, Inglaterra, como veníamos diciendo, 85 minutos, gana 4-2 frente a Croacia.
0: Así es. Por el lado de Boca, y así cierro, bueno, Leandro Lozano, el lateral derecho de Argentinos... Y había surgido Lautaro Vargas, el lateral derecho de Unión. A mí me gusta más que Lozano, por ejemplo. El tema tiene 21 años. Y no tampoco es cuestión de quemarle la carrera, como siempre pasa en el mundo Boca. Y otro había sonado de Gastón Benavides.
1: Sí.
0: Ex Talleres, había pasado por Estudiantes de Río Cuarto, bueno, había salido de ahí. Creo que estaba en Brasil todavía. Y está medio ahí tirante la conversación con Johan Romagna. Pues a Lorenzo como que son 3 palos pide. Boca no sé si está dispuesto a poner los 3 millones.
1: El mismo caso con el Changuito Ceballos. Johan Romagna queda libre en diciembre.
0: Está bien.
1: Ahí volvemos a la misma discusión. ¿Qué club, en este caso de parte de San Lorenzo, qué club le pagaría 3 millones y medio de dólares por un jugador que en seis meses queda libre.
0: Sí, yo coincido. Y bueno, el último nombre que había surgido era el de Álvaro Montero, ahora en la selección
1: de Colombia.
0: Colombia, que está jugando en Vélez.
1: Esa es una operación medio complicada, porque Álvaro Montero está a préstamo del Millonarios a Vélez con una opción de compra que Vélez le manifestó al club colombiano que va a ejecutar, y Boca surge como interés en incorporarlo. El tema es que, ¿cómo lo incorpora? Porque no puede ofertarle a Millonarios teniendo Vélez una opción de compra. Vélez le manifiesta que va a ejecutar la opción de compra por Álvaro Montero, o sea que sería Vélez...
0: Debería comprar el
1: la
0: pase,
1: opción de compra de que está tasada 1.9 millones de dólares
0: y se lo vendería
1: y a partir de ahí negociar la dirigencia de Vélez con la dirigencia de Boca al valor que le ponga a Vélez a Álvaro Montero.
0: Y medio como está medio picado entre Berlanga y... Y
1: aparte que Berlanga no vende barato, menos al fútbol argentino.
0: No, claro. No.
1: Es una negociación medio complicada.
0: A Berlanga le gusta mucho la plata. Hablando de plata también, el informe de The News... con la voz de Ramiro Espósito. Rama, buenas tardes.
3: Buenas tardes, compañeros de Fútbol 680, aquí por el ET3, Ramiro Espósito, para informar de la lepra. Newell's que se sigue preparando, a pesar de, bueno, de este inicio del Mundial, se sigue preparando. La pretemporada larga empezó allí a fines de mayo y que, bueno, tendrá su continuidad en Buenos Aires con varios amistosos. Noticias de los últimos días, bueno, presidente Ignacio Boero ya está en Estados Unidos junto a Juan Manuel Medina, que es el vicepresidente primero de la lepra. Obviamente va a mirar los dos partidos de la selección. Se va a juntar con Chiqui Tapia, se va a juntar con algunos dirigentes de AFA, también de Conmebol. Y obviamente también va a hablar mucho con exjugadores o referentes de Newell's. Por la marca Newell's, digamos, la idea de la comisión directiva es volver a poner a Newell's en los primeros planos internacionales. Y creen que con la marca Newell's que va a sacar ahora puede llegar a hacerlo. Por eso parece que es una reunión clave la que va a tener acá. Recordemos que también la reunión de Chiqui Tapia, por lo que me dijeron, va a ser por el tema de la inhibición. Newell's sigue inhibido, recordemos que debe... $450,000 por el reclamo que hizo Guillermo May ante la FIFA. FIFA lo inhibió y Newell, bueno, tiene que abonar eso para poder traer los refuerzos. Mientras Newell no abone y traiga refuerzos, esos refuerzos no van a poder ser utilizados. Por eso, la comitiva encabezada por Medina y, bueno, el presidente Ignacio Boero van a hablar con Chiqui Tapia para ver cómo se puede solucionar este problema. Pero, ojo, porque también en las próximas horas, mediante ese viaje, parece que vamos a tener, compañeros, algunas novedades sobre temas refuerzos. Por lo que me dijeron, la idea es, por lo menos en este viaje, concretar uno o dos refuerzos de los que pidió Kudelka para ya ir armando el plantel, que se sigue entrenando, ayer lo hizo en doble turno. Hoy en simple, la otra, el miércoles también doble turno, y así será, un día doble, un día simple, un día doble, un día simple. Kudelka los quiere al 100% de lo físico, hubo muchos lesionados el torneo pasado, y no quiere andar lamentándose como ya se levantó, lamentó con algunos jugadores, el caso de Salomón, el caso de Cabrera, también en el caso de... Cócaro, que sigue con alguna molestia, pero bueno, ya está bien el jugador, y aparte, por lo que me dijeron, la pretemporada viene muy dura, así que lo más seguro es que veamos en este torneo Newell's cambiado de lo físico, esperemos que también desde lo futbolístico, donde hubo una remontada, pero debe mejorar mucho todavía. También, más allá del otro futbolístico, bueno, Saúl Salcedo fue dado de alta. Recordemos que el viernes ya fue operado de su fractura, esa fractura expuesta que tuvo, y ya está dado de alta, ya está con su familia, tanto su esposa como sus hijos sufrieron algunos golpes, pero están fuera de peligro del choque que tuvo el día viernes. Obviamente, lamentablemente, hubo una víctima, digamos, del auto particular que chocó con el auto de Saúl Salcedo. Por supuesto, las condolencias a la familia. Pero bueno, la noticia es que Saúl Salcedo ya está bien, ya fue operado, ya fue dado de alta. Obviamente va a tener una recuperación larga y se va a quedar haciendo su recuperación en Chaco. No va a volver a Rosario. Se va a quedar en Chaco, por supuesto, comisión directiva de Newell's y también el cuerpo médico de Newell's están monitoreando al jugador.
0: Gracias, Rama, por el informe de Newell's. Está por terminar el partido, quedan 4 minutos todavía. Inglaterra le gana 4-2 a Croacia. Me llegó un mensaje así cortito. Me decepcionaste, Croacia. No esperaba menos. No esperaba menos.
1: Croacia llega con el retazo final de la generación dorada de Croacia, con las últimas balas de Modric y de Perisic. Sí. Es una selección con un promedio de edad muy alto. Está en el medio tal vez de un recambio generacional, incluso Kovacic es un jugador grande con 32, 33 años.
0: A ver, Liga Vukovic tiene 31, sí. Bardiol 24, Vukovic 19, Zutalo 26, Perisic 37, Pasalic 31, Modric 40, Stanisic 26, Baturina, el autor del primer gol, 23, Susic 22, Musa 28, y después en el banco, bueno, lo que ingresaron, Kovacic 32, Kramaric 34, no entró, pero está Budimir 34, y después, bueno, 25, 29.
1: Lo que te decía, está en el medio de un cambio generacional, o sea, sí. Está saliendo lo último de la generación dorada de Croacia, entrando una nueva generación, o sea, es un periodo de transición. Nadie discute realmente la calidad futbolística de Croacia, que llegó a ponerse 2-2 con una Inglaterra que se perfila como candidata para este Mundial en el nombre por nombre, sí. Y sobre todo porque por primera vez no lo dirige otro entrenador, además de Gareth Southgate, un ciclo que no me acuerdo cuánto Mundial duró, por lo menos tres Mundiales, creo. Duró Gareth Southgate como entrenador de Inglaterra, y bueno, ahora al mando de Thomas Tuchel. Qué cosa particular esto, ¿no? Que un entrenador extranjero dirija la selección nacional, es como que no sé, en Argentina dirija a Pep Guardiola.
0: Y con la limpieza que había hecho en la previa, que había generado mucho lío. Yo escuchaba y no, o leía, y ya con esto cerramos. No, pero dejaron fuera varios, los favoritos. Bueno,
1: queda fuera Phil Foden y queda fuera Cole Palmer de esta convocatoria, sí, mundial. Sí. En Inglaterra lo liquidaron a Tuchel por dejar afuera, sobre todo a Phil Foden.
0: Sí, claro. Bueno, Mati, agradecido por este tiempo con vos. Decirte que a las 8 de la noche gana contra Panamá, 11 de la noche Uzbekistán, Colombia, y ya para mañana, antes de que tengamos el programa, a la 1 de la tarde va a estar jugando República Checa contra Sudáfrica, 4 de la tarde Suiza contra Bosnia, 7 de la tarde Canadá, Qatar, y a las 10 de la noche el plato fuerte del Grupo A, México contra Corea del Sur.
1: Ya mañana, porque mañana fecha 2 de este Mundial.
0: Así es. Mati, agradecido. Pablo Espoto en la operación técnica también. Mi nombre es Lautaro Costa, me desenlata, y se quedan con Reporte 180 con la programación de LT3.

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0: Bueno, señores, acá estamos, ¿eh? Nos estamos acomodando, ¿eh? Es mitad de semana ya, ¿no? Con todas las ganas, con todas las energías, por supuesto, porque tenemos mucho para compartir, ¿ni? Uno de ellos no hace falta, ¿no? Creo que lo hemos compartido anoche, por supuesto, a partir de las 10 de la noche, que cada living, cada lugar se convirtió en una gran tribuna y el grito, por supuesto, de todo un país, ¿eh? Tras la goleada, por supuesto, en este mundial, ¿no? Del debut de la selección argentina. Bueno, muchos temas para compartir el día de hoy. Mitad de semana vamos a tener, como siempre, los miércoles, a la licenciada Alicia Fernández, que ya lo tenemos acá. Por supuesto, le damos la bienvenida. Ali, ¿cómo te va?
1: ¿Qué tal? Muy buenas tardes para Reporter 180 Lab, para toda la audiencia que sigue este programa desde hace muchos años ya. También mi saludo para vos, Francisco, y para todo el equipo.
0: Qué grande, Ali. Bueno, lo de ayer, impresionante, ¿no? Que te da

0: hacia África y hacia Asia. Uh-huh. Hacia África y Asia. Lo decía hace más de 15 años. Miren hacia esos lugares. Creo que ahí están los lugares que están generando sorpresa en los resultados, ¿no?
1: Y así se está dando, Aline. Por supuesto, ¿no? En esto que recién está empezando, las primeras fechas. Bueno, un buen comienzo, por supuesto, para la selección argentina.
0: Sí, creo que es la mejor de todas.
1: Conformada, ¿no? la mejor. Bueno, había mucha expectativa. Fíjate, yo quedaba mirando, el estadio estaba lleno, era impresionante porque hemos visto, bueno, en las otras fechas, en los inicios de este Mundial, con muchas butacas vacías. Inclusive comentamos el tema de, bueno, uno de los, se ha dicho por los críticos, que es uno de los mundiales más caros de la historia. Y que, bueno, se notaba vacíos, ¿no? Pero bueno, acá me parece que las expectativas fueron colmadas de una y otra forma. Así que bueno, vamos a esperar qué es lo que sucede el día lunes a partir de las 2 de la tarde, cuando enfrente a Austria, ¿no?
0: Austria, exactamente.
1: Bien. Por supuesto, muchos temas para el día miércoles, mitad de semana, una semana corta, pero bueno, tratamos de comprimir todos los temas de actualidad, ¿no? Hoy vamos a tener mucha gente que tiene que ver con el mundo del espectáculo. Seguramente usted recuerda, ¿no? Una de esas cantantes icónicas de la voz romántica argentina, que identifica no solamente al país, sino a toda Latinoamérica, como es Tormenta. ¿Se acuerdan? ¿Eh? ¿Cuántos temas, no? Tormenta, lo vamos a tener aquí dentro de unos minutos, por supuesto, que no va a ser un recorrido, bueno, por su dilatada carrera, que siempre está vigente. Así la es. Gran Tormenta, ¿no?
0: Cebando mate.
1: ¿Se acuerdan? Fue su primer tema. Y Adiós Chico de mi Barrio, ¿no? Por supuesto, muchos temas, muchos clásicos. Y después, espectáculos, la agenda que está cargada para este fin de semana, porque el día viernes lo vamos a tener a Boy Olmi, que lo vamos a tener aquí.
2: Así es, también lo vamos a estar entrevistando, que va a estar en el Teatro La Comedia, así que bueno, vamos a estar desarrollando todo eso.
1: Pablo Espoto en los controles técnicos, la musicalización y la puesta en el aire. Y usted, por supuesto, a través de nuestro contacto de WhatsApp, nos escribe ahí, nos manda mensajito de texto, de audio, para poder compartir con todos nuestros oyentes.
2: Lo pueden hacer al WhatsApp 3413-630583. 3413-630583.
1: Bueno, ahí nos escribe, ¿eh? Está hecha la invitación, que lo venimos diciendo ya, tenemos las tarjetitas acá. Los tres primeros que llamen se llevan tres invitaciones, para cada invitación para dos personas, para un almuerzo gratuito, ¿eh? Que se va a llevar a cabo el día 28 de junio, ahí en las instalaciones del Club Siciliano, por supuesto, de calle Rioja, 3034.
2: Sí.
1: No, perdón, 4034. Bueno, que está muy casi en las intersecciones de Rioja y
0: Boulevard Avellaneda.
1: Rioja Avellaneda, ¿eh? Ahí vamos a estar, por supuesto, el día 28 de junio. Los tres primeros que llamen se llevan el almuerzo gratis, ¿eh?
2: Así es.
1: Así que, bueno, a disfrutar con todos los sicilianos.

0: los oyentes que le están llevando las entradas para este almuerzo, usted también puede estar ahí, ¿eh?
1: Por supuesto.
0: Tenemos capacidad limitada, ojalá pudiéramos hacer para todos, pero no, hay una capacidad limitada porque es una de las instalaciones muy bonitas, con todo ahí, es un lugar temático, toda la recaudación que se haga, bueno, es para la capilla del santo de los sicilianos, San Nicolò Politti, que por supuesto se va a empezar a arreglar más, ¿no? Para toda la colectividad y para todos los rosarinos. 14 grados actualmente la temperatura, la humedad 77%. Para el día de mañana se anuncia lluvia.
1: Mira.
0: Hay alguna gotita dando vuelta por ahí para la ciudad de Rosario. Mucho frío la mañana, ¿no? Hay que abrigarse. 8 la mínima, 12 la máxima.

0: máxima para el día jueves, el día viernes soleado y el sábado, que bueno, ya sabemos que es 20 y que estamos celebrando la Semana de la Bandera. Por supuesto que hoy muchos actos, ¿no? Adrián Frontera, ¿cómo le va?
1: ¿Qué tal, Francisco? ¿Cómo estás? Todo bien.
0: Bueno, la jura de la bandera, impresionante, te digo, como todos los años, ¿no?
1: Así es. Bueno, se confirmó la presencia del presidente Javier Milei para el 20. Y va a estar también Adorni.
0: Adorni. Bueno, de regalito con Adorni viene por acá. Se pega la vuelta por Rosario.
2: Llegará Adorni, porque hay una concejala que impulsó justamente declararlo persona no grata, sí. y le pidió en una carta abierta al presidente que no viaje Adorni, ¿no?
0: Claro. ¿Qué momento, ¿no? Que se vive en la Argentina, estas situaciones tan particulares que dentro del ámbito político, que por supuesto perjudican, ¿no? Una fiesta tan linda, porque fíjate que hoy se acaba de inaugurar definitivamente, bueno, la hora pública del Monumento a la Bandera, ¿no? Uh-huh, que estuvieron, sí, todas las autoridades, bueno, que está reluciente, iluminada, hermosa. Y el día sábado, por supuesto, usted que va a acercarse ahí, porque va a haber grandes espectáculos, ¿no? Después del mediodía, desde la mañana va a estar abierto, porque bueno, es tradicional, que ojalá que el tiempo nos acompañe. Estoy mirando acá, va a estar nubladito, pero igual, bueno, estamos terminando el otoño y casi arrancando el invierno.
1: Así es, vamos a estar recordando a los cantantes, los artistas que van a estar entonces el sábado 20 ahí en el monumento, desde la mañana, desde las 9:30.
0: Empieza temprano, sí.
1: 9:30.
0: Hasta la tarde, tarde-noche, porque quieren hacer el gran espectáculo de cierre, va a ser bueno con Abel Pintos.
1: Abel Pintos.
0: ¿No? Y va a estar también dentro de los cantantes convocados José Pujol, nuestra compañera, por supuesto que le deseamos todos los éxitos, sí, convocante la José, que siempre está todos los fines de semana, que nos invitan a los lugares donde está ella.
1: Así es.
0: Bueno, muchos temas, por supuesto, que tienen que ver con la actualidad, pero antes empezamos con música.
1: Sí, vamos.
0: Que lo tenemos a la licenciada aquí y lo vamos a aprovechar, porque tiene que ver con biografías inolvidables, como todos los miércoles, por supuesto, que trae algún tema ahí.
2: Biografías inolvidables y la música con historia, que se une a la misma. Y iniciamos este espacio con esta frase de Louis van Beethoven, y dice así: donde las palabras faltan, la música habla por ellas. El tema musical que preparamos para esta edición de Reporter 180 Lab y su columna Música con Historia y Biografías Inolvidables se titula Stand by Me, Quédate a mi lado, en su traducción, y lo interpreta Ben King. El tema Quédate a mi lado es un himno al amor incondicional en los momentos más difíciles por los que atraviesa una persona. El autor original de la canción fue Ben King, y la publicó en el año 1961, hace 65 años. En este tema se inspiró el autor en un antiguo himno gospel, género musical, el gospel religioso, surgido en las iglesias americanas de los Estados Unidos en 1900, y allí fue donde miró el autor, el compositor King, para componer Stand By Me. La canción guarda en su mensaje central que el más allá de los momentos oscuros y de las tormentas que atraviesa una persona, si hay alguien que lo ama en el sentido universal del amor, no tiene nada que temer. Stand By Me, quédate a mi lado, ha sido interpretada a lo largo de 65 años desde su lanzamiento por distintos cantantes. Algunos de ellos fueron The Rolling Stones, John Lennon, María José, la mexicana, y su versión en español. También al ritmo de bachata lo grabó el grupo Prince Royce. Asimismo, una adaptación notable hizo el boxeador Cassius Clay, conocido por su nombre religioso como Mohamed Ali. Entre otros está él, quienes versionaron Stand By Me. De este modo, Y con la canción Quédate a mi lado, nos despedimos hasta un próximo encuentro, siempre en Reporter 180 Lab y en Música con Historia y Biografías Inolvidables.

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1: Ahí escuchamos, ¿no? Este gran tema que del año 1961, Ali, 65 años, ¿no?
2: Sí, pero en realidad el compositor Ben Like, que fue quien tomó de los años 1900 la música religiosa afroamericana de Estados Unidos.
1: Claro.
2: Y en eso se basó, o sea que esta armonía, esta melodía viene desde 1900.
1: Como ha pasado, hablamos fuera del aire, bueno, como muchos temas, ¿no? Que han sido muy conocidos por algunas voces que los han interpretado por sus disqueras, por la forma como se fue dando.
2: Y algunas
1: voces son como justo, bueno, eran para esa voz y pegó mucho más que probablemente el original, ¿no?
2: Una versión muy muy bonita también es la del boxeador Cassius Clay,
1: claro.
2: Muhammad Ali, su nombre que adoptó desde la religión afroamericana de las iglesias de Estados Unidos. Una muy bella versión, y yo me acordaba, digo, bueno, se habrá mirado en Muhammad Ali Ringo Bonavena, porque él también hizo su pío, pío, pío, pa.
1: Claro.
2: Su canción.
1: Sí, ¿no? Bueno, así para arrancar, por supuesto, un día miércoles, mitad de semana ya, una semana cortita. Bueno, Ali, te vemos la semana que viene.
2: Nos vamos agradeciendo siempre la posibilidad de este espacio, de este encuentro.
1: Un placer.
2: Como vos solés decir, para hacer una pausa en el Volviendo a Casa.
1: Volviendo a Casa, por supuesto, con la licenciada Alicia Fernández, que lo puede seguir a través de sus redes sociales. También pueden proponer la gente, ¿no es cierto, Ali?
2: ¿Cómo no?
1: Temas, algo que le trae mucha nostalgia, recuerdos, bueno, clásicos, eso que en general no se escucha mucho en la radio, ¿no? Que ella lo tiene, bueno, que maneja muy bien la música y que hace una selección extraordinaria de los mejores clásicos de todos los tiempos.
2: Si aceptan entonces las propuestas. De algún tema que quisieran recordar de aquellas décadas de los 50, 60, dale, 80.
1: Para todos nuestros oyentes, por supuesto, nos escriben, ahí los proponen y nosotros gustosamente lo hacemos con biografías inolvidables, ¿no? Con la licenciada Alicia Fernández.
2: Hasta la próxima.
1: Hasta la próxima.

0: Bueno, ahora empezamos con el desandar del programa, que hay mucho, ¿no? Pero antes arrancamos con las efemérides. ¿Qué pasa un día como hoy? 17 de junio. Muchos hechos, ¿no? Relevantes.
1: Sí, sí. Vamos a comenzar, bueno, conmemorando un día como hoy el paso a la inmortalidad del general Martín Miguel de Güemes, en reconocimiento ahí a su rol clave de héroe de la independencia argentina, máxima figura de la defensa de la frontera norte, ¿no? Fue el único general argentino en morir en combate por defender la independencia del país, tras ser emboscado en 1821 en la provincia de Salta. Por este mismo motivo, también Francisco se celebra el Día Nacional de la Libertad Latinoamericana.
0: Qué bueno, ¿no?
1: Exactamente, bueno, el feriado que ya...
0: Esa búsqueda que permanentemente está, que cuesta, ¿no? Cuesta, sí, ¿no? Cuesta arriba en realidad, fíjate. Bueno, época de elecciones, bueno, que tiene que ver con esto, ¿no? Está en la búsqueda de la libertad, sí, poniendo así como por graficar nada más Venezuela.
1: Claro,
0: fíjate, uno de los peores momentos de su vida, política, social, económica, que está tras... pasando este momento que ha dado un comienzo firme, por supuesto, de hacer un cambio, ¿no? Que la gente lo pedía a gritos.
1: Totalmente.
0: ¿No? Porque hemos visto la situación, así como otros países también. Nosotros, mal que bien, bueno, lo vamos sobrellevando, pero bueno, todavía uno puede respirar de una manera distinta a estos países que la pasan mal, ¿no?
1: Bueno, en el caso de Venezuela, bueno, fue el más notorio, no, terrible, digamos, terrible, ¿no?
0: Terrible.
1: También decimos Día Mundial de Lucha contra la Desertificación y la Sequía. Esto fue establecido por la ONU para concientizar acerca de la importancia del cuidado de los suelos, también promover la cooperación internacional y recordar que la tierra es un recurso finito y que necesitamos cuidarla, ¿no es cierto?, para la supervivencia.
0: Y no lo estaríamos cuidando, tío.
1: No, ¿no?
0: No, ¿viste los desastres naturales que hay? Ese claro. Es producto de la contaminación, de la alteración del ecosistema. Bueno, acá fíjate en nuestra zona, en la zona del centro de la Pampa Argentina, bueno, con sequías, incendios, de todo pasa, mira.
1: Impresionante.
0: Acá,
1: bueno,
0: frente al río. Bueno, una isla prácticamente en estos últimos años que ha tenido muchos incendios, ¿no? Y pierde la flora, la fauna, que hemos visto, bueno, muy alterado, con sequías extremas, con lluvias extremas, claro. O sea, vamos de un lugar para otro mal, y hemos visto otras regiones, ni hablar, Brasil, Australia, bueno, por donde te da la vuelta.
1: Y lo vemos reflejado después en el calentamiento global.
0: En la vida nuestra.
1: En la vida nuestra, ¿no?
0: Sí, porque nos afecta, fíjate.
1: Así es. Vamos a recordar también un día como hoy, Francisco, se quitaba la vida el actor y comediante Gianni Lunadei, que bueno, contó con numerosos trabajos muy destacados tanto en cine, en teatro, televisión. Uno de sus ciclos más recordados en la pantalla seguramente se nos viene a la cabeza, Mesa de Noticias, junto a Juan Carlos Mesa, de 1983. También, bueno, Matrimonio y Algo Más, y El Gordo y el Flaco, de 1991.
0: ¿Cuánto recuerdo? ¿Qué año fue?
1: Bueno, se suicidó en 1998. Sí. En esta fecha, un 17 de junio.
0: Mirá vos.
1: Muchos trabajos, bueno, en cine, mira, por mencionarte algunos, Plata Dulce,
0: sí,
1: que se lo vio en 1982, también Pinocho y la clínica del doctor Cureta, de 1987. Y se alzó con dos premios Molière como mejor actor y también obtuvo la Cruz de Honor al Mérito en la Orden de Caballero otorgado por el gobierno de Italia. Tenía 60 años, Gianni Lunadei. Pero lo vamos a recordar, si te parece, con un fragmento de este clásico Mesa de Noticias junto a Juan Carlos Mesa. Dale.
2: Personas no te siguieron para recabar los informes. No, querida, y te digo más. Ya mismo le voy a hablar a De la Mata para que no tengamos ningún problema.
3: Voy a buscar la factura del gas.
4: ¿La data al tubo?
5: Ah,
2: De la Nata, buen día, ¿cómo le va?
4: Buenos días, benemérito señor director, ¿cómo está usted?
2: Bien, bien, mire, De la Nata, le llamo porque va a ir justamente hoy una persona del banco, ya me lo anticipó el gerente, a recabar informes por el otorgamiento de un préstamo.
4: Ya estoy al tanto de todo, señor. ¿Alguna recomendación?
2: Sí, efectivamente, De la Nata, a grande. A grande porque realmente el préstamo va a estar de acuerdo a los informes que usted dé. De manera que entonces, para que el préstamo sea importante, agrándeme las cosas. Qué sé yo, diga que nosotros tenemos sucursales en Hong Kong, que tenemos una cantidad de teletipos, diga que tenemos 22 camiones de exteriores, y además, diga que el edificio es propio.
4: Deje todo en mis manos, señor, y no olvide nunca que le pertenezco, señor.
0: Yani Luna Day, ¿no?
1: Así
0: por supuesto,
1: es.
0: Usted lo debe recordar, aquellos años, ¿no? Que donde la televisión, bueno, mantenía ese nivel de humor crítico, sarcástico, bueno, con unos talentos impresionantes. Pocos hay ahora.
1: Así es, ¿no? Era otra televisión, bueno, totalmente distinta a lo que
0: totalmente.
1: Vemos hoy.
0: ¿No? Hoy nos pasamos de los programas autorreferenciales y los reality. Cocinando, Gran Hermano, cualquiera, tío, en serio.
1: Sí. Sí. Bueno, así que bueno, lo estamos recordando a este grande Gianni Luna Day. También, un día como hoy, fallecía el reconocido actor, también conductor de radio, Fernando Peña.
0: Mira vos, qué grande también, ¿no?
1: Sí, que bueno, supo cosechar a través de sus ciclos radiales grandes personajes. Sí. Y entre sus programas en radio, mirá, encontramos El Parquímetro, por ejemplo, Animal de Radio y La Vereda Tropical. Uh-huh. Y en televisión se lo vio junto a Roberto Pettinato en Petty en Vivo del 2000, también Los Exitosos Pels, Epitafios y Sol Negro de 2003.
0: Sí.
1: Se destacó bueno en teatro y también publicó algunos libros. Fernando Peña, que falleció el 17 de junio, del 2009 a los 46 años.
0: Qué joven, ¿no? Uruguayo, ¿no?
1: Uruguayo, sí. Uh-huh. En Montevideo, Uruguay, uh-huh, nació. Bueno, como consecuencia de un cáncer de hígado,
0: claro,
1: falleció, que, bueno, se agravó, lógicamente, por su, sí, condición de VIH, que él,
0: claro,
1: venía ya desde hace muchos años, ¿no? Pero bueno, marcó con su estilo, ¿no? Sarcástico también,
0: sí, sí,
1: su impronta ahí, ¿no? En la radio.
0: Ni hablar.
1: Vamos ahora sí a la música nuevamente, porque un 17 de junio de 1985 salía publicado el tema Summer of 69, verano del 69, del cantante canadiense Bryan Adams.
0: Uh-huh.
1: Formaría parte de su álbum Imprudente, bueno, una de sus más importantes, ¿no es cierto?, dentro de su carrera, y también muy exitoso en los años 80. Vamos a escuchar ahora sí este tema de la mano de Bryan Adams, como decíamos, verano del 69.

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0: Bueno, ahí estamos, por supuesto. Continuamos, Adrián, ¿no? Por supuesto, con todas las efemérides, escuchando a Bryan Adams.
1: Bryan Adams. Bueno, entre los temas que incluía también este álbum, Francisco, que estábamos comentando, Imprudente, de Bryan Adams, también vamos a mencionar Corro hacia ti, Cielo y Es solo amor. Bueno, grandes clásicos también que fueron parte, no junto a Verano del 69, que sonaba anteriormente, de Bryan Adams. Así que bueno, también forma parte de las efemérides. Uh-huh. Estos sonidos que, bueno, no van a volver ya, me parece.
0: Y quedaron como clásicos.
1: Sí, obvio.
0: Y por supuesto, nosotros aquí lo tratamos de tener vigente, ¿no? A través de los de las efemérides y por supuesto todo lo, el trabajo que ellos han tenido y que siguen estando vigentes todavía, porque yo he visto haciendo algunos conciertos, ¿no?
1: Sí, sí.
0: No se quieren despedir nunca, ojalá que queden para la eternidad, ¿no?
1: Así es.
0: A través de sus trabajos. Bueno, más adelante vamos a hablar, por supuesto, de lo que va a suceder el día sábado, porque se habla mucho, ¿no? El tema de Milei en la ciudad de Rosario, que siempre va por más.
1: ¿Eh? Así es, redobla la apuesta.
0: Va por más, siempre acelera en las curvas, ¿no? Como decimos, con la llegada, por supuesto, que viene para las celebraciones del 20 de junio y que viene acompañado de Adorni, ¿no?
1: Así es, lo vamos a estar.
0: Adorni, por supuesto, que está en el centro de la polémica. Muchas veces se creen que porque están estamos transitando el mundial, la gente se olvida. Claro. Es así, hoy no se olvida a nadie, ¿eh? Así que una concejal del PRO, Anita Martínez, precisamente le envió, hizo una carta abierta pidiéndole al presidente que no lo traiga, ¿no? Porque trae controversias políticas y puede interferir la ceremonia.
1: Así,
0: ¿no?
1: Es.
0: Pero estas cosas que viven en otro mundo, uh-huh. En serio, pero no se trata de políticos o de partidismo, sino de tener sensibilidad, de tener un poco de intuición, bueno, con esto, parece provocador, uno lo empieza a mirar, o sea, hay tantas críticas por todos lados porque debe ser uno de los funcionarios de con menos aprobación pública que tiene a nivel nacional. No, muchas críticas muy fuertes, ¿no? Y que involucra directamente al riñón de La Libertad Avanza, ¿no? Y digo, no tener en cuenta, uh-huh. Porque acá lo que queremos es una fiesta, ¿no?
1: Así es.
0: Y no, de una u otra forma, lo han hecho todos, ¿eh?
1: Lo vamos a estar comentando, por supuesto, Francisco. Me quedaban un poco más de efemérides de Rosario,
0: uh-huh.
1: Que
0: bueno,
1: no lo había dicho. 17 de junio de 1942, nos remontamos a aquellos años, se registraba una temperatura invernal récord en aquel momento, uh-huh. De 6 grados 3 bajo cero, marca histórica, digamos de frío, ¿no? Una gran ola polar que no se registraba desde 1934. Y la ciudad en aquellos tiempos sufriría roturas de caños en el servicio también de agua corriente como consecuencia, como decíamos, de esta gran ola de frío, ¿no? Cómo fue cambiando, ¿no?, el clima también, porque bueno, esos fríos que existían en otras épocas, hoy por hoy ya, si bien es frío, pero no tanto, digamos, ¿no?
0: Uh-huh.
1: Y también para seguir musicalizando, 17 de junio de 1965, llegaba al puesto número uno en el Reino Unido el tema Llorando en la Capilla, de Elvis Presley, que fue grabada durante las sesiones del álbum de 1960, Su mano en la mía. Permaneció inédita esta canción durante 5 años y lanzada, digamos, como sencillo. Y fue uno de los mayores éxitos de Elvis durante la década de los años 60. Así que lo vamos a escuchar y a compartir.

0: voces características, ¿no?, de Elvis Presley.
1: Así es, vamos a compartir ahora, para seguir escuchando, una de las grandes voces, por supuesto, y este otro tema, En la casa de mi padre.

0: Bueno, los sonidos característicos, ¿no? De Elvis.
1: Así es,
0: ¿no? Que era muy fanático de la música gospel.
1: Así,
0: ¿no?
1: Es.
0: Y que se le nota ahí un poco, ¿no?
1: Y bueno, durante los años 60 él se inclinó más a este estilo de música.
0: Sí.
1: Y sí, porque a él le gustaba mucho
0: la música
1: de la iglesia, viste, que es muy así.
0: Sí, de los negros, ¿no? Así. Digo, él inclusive, fíjate que él era rubio.
1: Claro.
0: Y sí, se tenía el pelo, era, bueno, pelo oscuro, ¿no? Pero ese no era su color natural.
1: Claro.
0: Él era rubio.
1: Así es, así es.
0: Bueno.
1: Así que bueno, ahí pasaba Elvis Presley, que un día como hoy llegaba al puesto número uno, como decíamos, con Llorando en la Capilla, este clásico.
0: Bueno, señores, después vamos a estar con toda la agenda, ¿no?
1: Sí. Sí, sí.
0: Bueno, el tema del consumo, tema de actualidad, ¿no? Que está en discusión permanente por el poder adquisitivo de la gente, la poca producción que está por debajo, su capacidad productiva por debajo del 60%. Digo que en todo lo que es el consumo privado cayó un índice, bueno, igual a lo que había en la época de la pandemia, en este momento. No, en supermercados, bueno, en todo lo que uno, por donde uno lo mire, bueno, el consumo no remonta de ninguna manera.
1: Tremendo.
0: Sí,
1: sí, sí.
0: Estos son los índices oficiales prácticamente comparado con la época de la pandemia donde se paralizó todo.
1: Sí.
0: Mira vos, y acá no estamos en pandemia. Bueno, una situación, por supuesto, bastante difícil, ¿no? Que está transitando la gente. Esto que tiene que ver, por supuesto, otro tema que poco se habla, ¿no? Y que en estos últimos tiempos se está tratando de debatir si desde las instituciones tratan de evidenciar situaciones que tienen que ver con los suicidios. Que nosotros permanentemente hablamos con un psiquiatra sobre ese tema, ¿no? Que no se habla, los medios mucho no se reflejan porque tienen efecto contagio y demás. Salta es una es la tercera provincia en suicidios. Salta, mira, después de Entre Ríos y San Luis. Un tema recurrente que muy poco lo hablan, que hay una ley inclusive que en los medios de comunicación mucho no se puede hablar porque por el efecto que puede tener.
1: Claro.
0: Pero lo hemos hablado siempre con los especialistas, que para mí se tiene que tomar de otra manera. O sea, no puedes tapar el sol con un dedo. Estas cosas, del boca a boca, se sabe inmediatamente.
1: En tercer lugar va Salta.
0: Tercer lugar Salta. Bueno, están muy preocupados. Bueno, tiene que ver fundamentalmente con la salud mental.
1: Claro.
0: Que tampoco se hace poco. Dentro de los presupuestos de la salud pública hay un presupuesto ínfimo, casi nada.
1: Claro.
0: ¿No? Los tratamientos hemos visto dentro del ámbito policial, que es muy fuerte también por la vorágine de su trabajo. Bueno, que hay una gran cantidad de gente con partes psiquiátricos y que muchas veces lo tratan de ocultar porque si no pierden su trabajo.
1: Claro.
0: ¿Eh?
1: Tremendo. Sí.
0: Y los, viste, es como que una sociedad que lo ve mal eso, ¿no?
1: Hemos tenido en Reporter 180 aquí a profesionales, ¿no?
0: Sí.
1: Abordando el tema de la salud.
0: Y mental. Se habla poco de la salud mental, poco, sí, de los chicos, porque fíjate que los suicidios prácticamente dentro de su franja generacional están entre los menores de edad, entre gente que comprende más o menos los 10 a 20 años. Es ahí donde se produce la mayor cantidad.
1: Mira.
0: Porque uno puede decir, bueno, viste, la gente grande, no.
1: Entre los 10 y los 20.
0: Sí, muy joven, adolescentes,
1: adolescente,
0: muy jóvenes, bueno, son el mayor índice, bueno, que tienen esta tendencia, digamos, y que tiene que haber una ley, que lo hemos dicho todo el tiempo, ¿por qué no se trata y se visibiliza de otra manera? ¿No?
1: Claro,
0: porque
1: claro,
0: hay muchas entidades que están como la red Conectar, que trabajan en ayuda al suicida, pero que muchas veces no ni cinco de pelota le dan, porque hemos hablado acá con el doctor.
1: Sí, sí.
0: Sí, y las convocatorias, no. Bueno, ellos de una manera muy solidaria, con equipos multidisciplinarios, uh-huh. de profesionales, están tratando de ayudar, porque te cuentan, las historias particulares es infinidad.
1: Que no, nos han invitado a nosotros, ¿te acordás, Frank? Sí, que estuvimos sí, sí. en una charla.
0: Siempre se reúne. Sí, hace poco estuvieron en Santa Fe Capital, tratando, bueno, junto a otras provincias.
1: Claro.
0: Tiene una red a nivel nacional que trabajan.
1: Importante.
0: Sí, muy complicado sí. la situación de estas provincias, que son las que mayormente tienen una gran cantidad. Salta en tercer lugar, segundo lugar Entre Ríos y en primer lugar San Luis, mira. Bueno, el asueto que se dio por parte de la provincia de La Rioja por lo que sucedió el día de ayer. Lindo, che, eso, ¿no? No sé, ¿viste? La verdad que los chicos tómense el día porque ganó la selección. Una de las provincias, bueno, que está muy cuestionada por el tema de sus ingresos públicos, el claro. uso de sus recursos.
1: Claro, ¿no? Claro, sí, sí, sí.
0: Qué cosa,
1: qué
0: ¿no?
1: Qué cosa, sí.
0: Mirá vos, todo bien con el Mundial, todo bien celebrar, por supuesto, un momento lindo que lo disfruta todos, ¿no?
1: Claro.
0: Que nos une a todos, porque acá, viste, que cuando hay fútbol no hay si sos de izquierda, derecha, de arriba o de abajo, nada. Todos juntos.
1: Así es.
0: Por supuesto. Digo, esta provincia que terminó anoche, hoy, que no tuvieran los chicos que pudieran celebrar este momento.
1: Bueno.
0: Hay una recompensa muy importante dentro de lo que es el mundo de la Policía Federal, por supuesto, para búsquedas, por supuesto, que tienen que ver con... ahí estamos. Vamos a hacer la pausa. Hay mucho más Reporter 180.
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0: Ahí estamos de vuelta, señores. Nuestro WhatsApp oficialmente abierto nos manda mensajito de texto, de audio para poder compartir con todos nuestros oyentes.
1: 3413-630583, 3413-630583.
0: Hemos hablado mucho el tema de la gente en situación de calle, ¿no? Porque en estos tiempos, en estos momentos, bueno, que se está transitando de mucha dificultad económica, bueno, hay mucha gente, te digo, ¿no? Hay entidades privadas y entidades públicas, bueno, que trabajan en ese sentido, ¿no? Y Rosario reactivó, por supuesto, el colectivo solidario para asistir a personas en situación de calle. Lo tenemos a Flavio Morelo, que le damos la bienvenida. Flavio Francisco, reporter 180, ¿qué tal, cómo te va?
5: Hola, buenas noches, muchas gracias por darme este espacio.
0: Bueno, ya empezaron a trabajar en ese sentido, ¿no?, para ayudar a la gente que está en situación de calle.
5: Sí, bueno, la verdad que estamos muy contentos en lo que es el comienzo del micro solidario, teniendo en cuenta que salimos por primera vez en este invierno el miércoles pasado. Uh-huh. Hoy es la segunda noche, que prácticamente falta minutos para volver a vernos ahí en la esquina del Museo Castalino. Uh-huh. Y bueno, estamos con mucha expectativa de que, bueno, la gente se va a ir incrementando a medida que se va difundiendo cada vez más la actividad.
0: Flavio, ¿cómo fue esta primera fecha, que fue el miércoles pasado, no?
5: Bueno, mira, nosotros tuvimos 18 personas que durmieron en el micro el año pasado, teniendo en cuenta, es un número muy alto, sí, porque al haber sido la primera vez que salimos y por la difusión, que tal vez por momentos es escasa, a medida que va pasando la semana a semana, por ahí ellos empiezan a tomar más conocimiento y empiezan a asociar el día y la hora que sale el micro. Uh-huh. Entonces, podemos decir que el año pasado tuvimos aproximadamente 12 personas el primer día, bueno, este año tuvimos 18, y estimamos que, por lo que tenemos conocimiento de lo que está sucediendo en la calle, hoy podríamos estar llenos. Y por lo tanto ni siquiera podríamos dar una vuelta para juntar gente, ya que podríamos estar llenos en el mismo museo.
0: ¿Qué capacidad tiene el colectivo?
5: El colectivo tiene 26 butacas, 4 voluntarios y 20, para 22 personas en situación de calle. Uh-huh. Y además tiene un lugar extra de lo que sería una azafata, que no se reclina mucho, no se reclina tanto, pero también es una opción más.
0: ¿Vos estás ahí en este momento en el colectivo?
5: No, yo en este momento no estoy ahí, estoy por salir en minutos para allá, teniendo en cuenta que voy a estar 20:30, el colectivo llega a 21 horas y, ajá, va a estar quieto hasta las 22 horas. Yo y 3 voluntarios más pasamos toda la noche en colectivo.
0: ¿Eso hay un equipo que se va renovando o son siempre lo mismo?
5: No, hay rotación. Yo, que soy el coordinador de la actividad, estoy todas las noches del colectivo, pero los que son voluntarios hay renovación. Y aprovecho que me das este pie para, sí, solicitar la colaboración de la sociedad en lo que son voluntarios hombres. Uh-huh. Bueno, tenemos muchas mujeres y por lo que es la noche de colectivo y la gente con la que con la que tenemos relación en el colectivo, por ahí sería mucho mejor que haya también voluntarios hombres, y ahí es lo que estás haciendo realmente en este momento.
0: Digo, historias, por supuesto, que hay de cada una de las personas que están en estas condiciones, ¿no? Que usted, me imagino, porque muchas veces uno habla, bueno, de darle un techo, un lugarcito donde se puedan abrigar, pasar la noche para no estar al intemperie. Digo, escuchan las historias de cada uno de ellos, ¿no?
5: Bueno, sí, ni hablar. Nosotros conocemos la historia de muchos de ellos, se abren mucho con nosotros, nos toman confianza, teniendo en cuenta que tenemos otras actividades donde tenemos roce con ellos hace mucho tiempo y hay muchos que conocemos realmente. Y bueno, nos cuentan su historia, obviamente hay historias familiares complejas y demás. Para ellos el micro realmente es un hotel de lujo, claro. Ellos les cuesta dormir en la calle sabiendo que les pueden robar las pertenencias en cualquier momento, que es lo más frecuente que pasa, y realmente están en una situación muy muy dificultosa, no solamente con el frío sino también con el robo de las pertenencias. Así que yo lo que veo es que realmente ellos lo disfrutan mucho, pueden dormir bien, es un ambiente calefaccionado y realmente lo disfrutan.
0: Siempre estamos en contacto con la Secretaría de Desarrollo Humano y Hábitat de la Ciudad de Rosario, donde los últimos relevamientos más o menos arrojan una cantidad de 800 personas en esta situación.
5: Sí, sí, mira, nosotros realmente estamos viendo, estamos un poco alarmados por la cantidad de gente que estamos viendo en la calle, teniendo en cuenta que tenemos una actividad que se llama Desayunos Solidarios, uh-huh. Es otra actividad en el marco del programa Frío Cero de Rosario Solidaria, y donde damos el desayuno en distintas zonas del macrocentro de Rosario a la gente en situación de calle, uh-huh. Y bueno, realmente los números son un poco más elevados de lo normal, estamos un poquito alarmados por eso, y por eso también entendemos la importancia de todas las actividades que estamos llevando a cabo y tratando de redoblar esfuerzos para que esto siga creciendo en lo que es nuestro esfuerzo.
0: Rosario Solidaria, por supuesto, está articulado junto con la Fundación Flecha Bus, ¿no?
5: Exactamente. La iniciativa surge en Buenos Aires a través de la empresa Flecha Bus, donde ellos se ofrecieron con un hospital en lo que es el aislamiento a través de un micro que ponen a disposición en épocas de COVID, y luego surgió la posibilidad de dejar fijo este colectivo adaptado con camas para lo que era un refugio móvil. Y el año pasado tuvimos la suerte de que la empresa nos contacte a nosotros acá en Rosario para hacer una prueba, para ver cómo podía llevarse a cabo esta idea acá en Rosario, y realmente superó nuestras expectativas y quedamos muy contentos, y evidentemente la empresa también, que volvió a confiar en nosotros.
0: ¿Cuántos años ya haciendo este trabajo, Flavio?
5: Bueno, yo particularmente estoy hace 13 años en la ONG y bueno, uno por ahí no toma noción del tiempo, sino que lo hace desinteresadamente año a año, y bueno, realmente el tiempo pasa bastante rápido.
0: Qué momento, ¿no? Por supuesto, ahí siempre, ¿no? El recorrido es siempre en los mismos lugares.
5: Sí, en lo que respecta al micro, el colectivo sale desde el Museo Castellino, siempre y cuando no se llene allí, va a ir por Avenida Pellegrini, Avenida Francia, Calle Córdoba, Plaza Pringles, Plaza San Martín, Plaza Sarmiento y Plaza López, para luego retornar frente al laguito, donde pernocta toda la noche con las luces apagadas y calefaccionado.
0: Para darle algo calentito, eso que son a través de entidades privadas, las donaciones.
5: Sí, sí, nosotros realmente sin el apoyo de la comunidad, de la gente, no podríamos estar haciendo lo que hacemos. Claro. Es muy importante, no solo a nivel voluntario, sino que son las donaciones, hay empresas que nos apoyan, y decirles que nos sigan apoyando, que todavía falta, que necesitamos más apoyo y que queremos seguir adelante, y no solo eso, sino que estamos en tratativas para que haya una segunda noche en la semana del micro solidario, y eso también obviamente que se apoya no solo con el micro, sino que donaciones. Nosotros le damos infusiones calientes cuando suben, cuando bajan, le damos comida, ya sea alfajores, magdalenas, budines, masitas, vainillas. Así que bueno, estamos necesitando donaciones, que la pueden llevar de 21 a 22 horas a lo que es el micro solidario todos los miércoles por ahora, y si no, contactarnos a través de nuestras redes sociales en Instagram, Rosario Solidario.
0: Como Rosario Solidario, por supuesto, en Instagram, redes sociales, donde los pueden ubicar, ahí están todos los teléfonos, contactos, todo, ¿no?
5: Exactamente, nos mandan un mensaje privado y ahí articulamos los medios para que esas donaciones puedan llegar a la ONG, y sigamos apoyando todas las actividades de invierno, no solamente el micro solidario, que seguramente, como te decía, vamos a comenzar con otro día más, es la idea, hay mucha buena predisposición, y además que seguramente haya noches de mucho más frío, así que es importante que lancemos un segundo día, y además para lo que son los desayunos solidarios, que estamos dando aproximadamente 150 desayunos semanales a la gente en situación de calle.
0: Bueno, Flavio, muchas gracias por este contacto.
5: Bueno, muchas gracias a usted y gracias por el difundir y por el apoyo.
0: Gracias, Flavio Morelo, coordinador de Rosario Solidario. Por supuesto que están trabajando todas las semanas, una vez por salida, todos los miércoles, ahí en las inmediaciones del Museo Castañino, ¿no? En este recorrido del colectivo junto con Flecha Bus, que todas las semanas están pidiendo otra fecha más porque la demanda, bueno, es impresionante. Hacemos la pausa y volvemos inmediatamente.
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0: Así es, por supuesto. ¿Qué estamos escuchando? Usted lo reconoce seguramente, ¿no? Es una de las voces más románticas de Latinoamérica, que por supuesto siempre está vigente, es atemporal, es una reina, ¿eh?
1: Sí.
0: Con su voz muy particular, ¿eh? ¿Usted lo identifica? Sí, claro que es Tormenta, ¿eh? Que por supuesto uno de los primeros temas fue, mira, Cebando Mate. A ver, lo escuchamos ahí.

0: icónica en sus giras por toda Latinoamérica, bueno, Iberoamérica, bueno, que siempre está muy bien instalada, que por supuesto ama, no sabe lo que es en todos los escenarios latinoamericanos. Yo soy peruano y doy fe, bueno, con los estadios, los lugares donde se presenta, siempre hay mucha gente que lo tiene vigente.
1: Así es.
0: Tormenta, que está en línea del otro lado, le damos la bienvenida. Tormenta, gracias por estar con nosotros, con Reporter 180 LT3. ¿Qué tal? ¿Cómo te va?
2: Bien, muy bien. Un gusto conversar con ustedes, con toda la gente de Rosario. Estuve hace muy poquitito en Rosario cantando en el Casino City Center.
0: Ajá.
2: Y siempre pasamos unas noches hermosas con el
0: Qué
2: público.
0: Qué lindo, ¿no? Esta tormenta sí. Que siempre está vigente. ¿Cómo empieza el nombre de Tormenta?
2: Bueno, a mí me contratan cuando tengo 15 años en RCA Víctor.
0: Uh-huh.
2: El director artístico se llamaba Mario Pizurno y él es el que me pone ese seudónimo. Por diversas razones. Primero, que era una época donde no difundían en las radios intérpretes femeninas.
0: Uh-huh.
2: Es decir, todos en general eran hombres, intérpretes solistas o bandas de hombres. Y había una resistencia muy grande a difundir cantantes femeninas, sobre todo argentinas. Por ahí alguna italiana, alguna americana podían difundirlos, pero había muy pocas posibilidades para las argentinas, ¿no?
0: ¿Y en qué momento?
2: Entonces,
0: sí.
2: Sí, entonces él pensó que poniéndome Tormenta iban a pensar que yo era una banda, no una intérprete femenina solista.
0: ¿Y en qué momento rompe las fronteras y te instalas en los escenarios latinoamericanos? Porque vos sabés que yo soy del Perú y sé la gente cómo te recuerda todo el tiempo. Hay programas de radio exclusivamente donde siempre estás vigente.
2: Sí, he ido muchas veces a Perú. Es un público hermoso también y creo que la primera vez que fui al Festival Trujillo.
0: Ajá.
2: En los primeros años de mi carrera, hablo de los años 70.
0: Claro.
2: Bueno, vos me preguntabas cómo llegó a Latinoamérica. Bueno, sí. En primer lugar, era una época donde la música argentina estaba muy fuerte, ¿no? Ya sí. Venían con Sandro, Leonardo Fabio, claro. Leodán, bueno, Palito. Entonces yo estaba, me contrata RCA Víctor, que también era una compañía que verdad, una multinacional que con mucha penetración en toda Latinoamérica. Y mi primer tema aquí en la Argentina se llamó Cebando Mate, no se conoce en Perú ni en el, salvo en los países limítrofes.
0: Uh-huh.
2: De Argentina, no se conoce en Latinoamérica. El segundo fue Muchacho de Blue Jeans y mi tercer canción, que fue Adiós Chico de mi Barrio, sí. Fue la que pegó en Latinoamérica y me abrió las puertas, bueno, de tu país, de Colombia, de Ecuador, de Centroamérica, de Chile, que fui enseguida invitada a Festival de Viña, y bueno, y de las comunidades latinas de Europa.

0: y la verdad que con mucha suerte, porque con mi primer tema, que fue Cebando Mate, vendí más de medio millón de discos, entonces empecé a tener mucho apoyo de mi compañía de discos.
1: Qué impulso, ¿no? Vos, por supuesto, te has criado con la música también, porque sabemos que tu mamá fue profesora de piano.
0: No. Mi madre cantaba muy bien, muy bien. El padre había sido músico también, mi madre era descendiente de portugueses.
1: Ah, mira.
0: Y tenía muy buena voz, pero no, nunca fue profesora de piano. Yo estudié un tiempo piano con la que era profesora de mi barrio, que se llamaba Choni, y habré estudiado 2 años con ella cuando era muy chiquita, entre los 6 y los 7 años. Pero mi madre el piano no, y lo que sí tenía muy buen oído.
1: Bueno, de papá boxeador.
0: Sí, mi padre había sido boxeador y representó a Argentina en muchas olimpiadas, estuvo en Alemania, en Finlandia, en Perú, también en Chile. Cuando yo nací, él ya se retira y comienza a trabajar en lo que en ese momento se llamaba teléfono del Estado, ¿no? Pero siempre, digamos, practicaba diferentes tipos de deportes, el boxeo desde ya, enseñaba boxeo, bueno, era un buen nadador, jugaba, no sé, pelota paleta, las bochas y todo, era muy deportista. Yo de eso no saqué nada.
1: Pero no soy
0: deportista.
1: Has trascendido muchas generaciones, por supuesto, con esto que hay que estar siempre arriba, vigente, ¿eh? ¿Cómo pegó, bueno, a pesar de tenés una dilatada carrera, digo, en distintas generaciones?
0: Sí, porque yo estoy cursando en ese momento mi año número 56 de carrera. Cebando Mate sale en 1970 y, no sé, apenas sale al mes, estaba primero en ventas y es increíble. Pero aparte, fíjate que yo tengo mucha discografía,
1: sí,
0: y lo que me llama la atención es la vigencia de todo mi repertorio de los años 70. Porque yo he seguido ganando discos de oro y de platino en los años 80 y en los años 90. Pero esa época, los años 70, no sé, es como icónica, ¿no? Ha quedado muy grabada
1: muy fuerte,
0: en la gente.
1: Muy fuerte. Vos sabés, en Perú tenemos muchas radios que son exclusivamente, bueno, del recuerdo, y estás vigente siempre en los escenarios imaginarios, por supuesto, que la gente lo pide, y me imagino que te debe pasar cuando vas a hacer un show, bueno, que siempre están estos temas, Adiós Chico de mi Barrio, bueno, todos estos temas clásicos que seguramente tienen que estar en cualquiera de tus presentaciones.
0: Sí, todo mi repertorio de los años 70 que pegó mucho en Latinoamérica, ¿no? Chico de mi Barrio, Adolescente Tierno, Brindo por ti por mí, que es una canción muy pedida, Por favor me siento sola, Por aquellos días de nuestro ayer, Perdóname he sido una tonta, bueno, sí. No, y sí, a Perú he ido mucho he cantado.
1: Muchos lugares, sí.
0: No solamente en Lima. Sí. No solamente en Lima, donde me he presentado en el Teatro María Angola y en otros lugares, en otros teatros de Lima, sino que he actuado en el Teatro del Cusco, Tacna, pero en Arequipa, que me encanta Arequipa.
1: Qué lindo.
0: Nunca comí tan rico en mi vida como en Arequipa.
1: Muy buena comida, la peruana, por supuesto. Digo, pero Chile, bueno, Colombia, que haces tus giras casi permanente, que estás vigente ahí, que la gente te recuerda y te quiere muchísimo.
0: Sí, ahora casualmente en agosto me voy a Colombia. Y en septiembre Ecuador, que casi voy a estar, no sé, por lo menos 3 fines de semana de gira en Ecuador.
1: Mira vos.
0: Y pero bueno, gracias a Dios. A mí lo que valoro de esto, que esto ha sido un movimiento muy espontáneo.
1: Claro.
0: No es porque hoy de golpe, digamos, yo tenga atrás el apoyo de una compañía multinacional, como fue en su momento en RCA Víctor, o otras compañías en las que he estado, que fueron muy fuertes en Argentina, como Microfón, que fue la película que poco más

0: Mario Kaminski, su dueño, era una compañía argentina, inventó todas esas películas musicales que siempre se pasan, donde actuaba Cacho Castaña, Manolo Galván, donde yo estaba también, y bueno, y eso ha quedado muchísimo acá en Argentina también. Yo ahora, bueno, yo tuve unos meses que tuve que parar por un problema de salud, porque me caí, me fracturé, entonces tuve que hacer reposo unos cuantos meses.
1: Bueno.
0: Y ya estuve actuando en un microestadio que se llama Floresta de Tucumán, estuve actuando en Salta, en el Teatro BBN, estuve actuando en Santiago del Estero, en el Teatro 25 de Mayo, y también, bueno, en Rosario, ¿no?
1: En Rosario. Bueno, mis compañeros te quieren hacer algunas preguntas, ¿eh?
2: Tormenta, Adrián Frontera te saluda, ¿cómo estás?
0: Hola Adrián, ¿cómo estás? Un gusto.
2: Un gusto. Entre tantos éxitos que realizaste, ¿hay alguna canción que tenga un significado especial para vos, un valor en particular?
0: Y yo tengo, no sé, debo tener más de 400 canciones grabadas. Es difícil seleccionar una. Hay canciones que bueno, yo aparte de ser intérprete también soy autor y compositora. O sea, mucho de lo que grabo, comencé escribiendo canciones sola y luego armamos una dupla con Mariano Bravino, que también escribimos muchas canciones juntos. A ver, en general, uno, no todo lo que escribe tiene que ver con tu vida, con tus experiencias, ¿no? Sí, sí. Porque cuando te llega un perfume, te llega un momento de inspiración y escribís una historia con inspiración, ¿no? Porque te llega así. Eso no quiere decir de que esa historia te haya pasado.
2: Claro.
0: Pero bueno, eso es lo importante, que uno pueda reflejar en la música lo de todo el mundo, ¿no?
2: Así es.
0: De toda la gente. Ahora sí hay canciones que son muy personales. Por ejemplo, yo tengo una canción que se llama El Ruiseñor 171, que es mía, la escribí yo, que tenía que ver con mi infancia y con mi vida en Paso del Rey. Y se llama El Ruiseñor 171 porque era la dirección de mi casa. Porque en esa época Paso del Rey tenía, todas las calles tenían nombres de pájaros, eran el ruiseñor, el hornero, la calandria, o nombres camperos como la tranquera, era todo así. Después, durante el gobierno militar, los cambiaron esos nombres. Pero el domicilio original de la casa en la que crecí era el Ruiseñor 171, por eso se llama así la canción.
2: Tormenta, ¿y hay algún artista así con el que te hubiera gustado grabar, compartir un escenario?
0: Bueno, ya compartí escenario con artistas muy queridos para mí y con los que también nos conocimos y nos tratamos a través de muchos años, ¿no? Como el caso de Manolo Galván, que grabamos juntos, él también produjo un disco mío, o el caso de Cacho Castaña, con el que actué muchísimo.
1: Con Janet también, ¿no? Con Janet.
0: Con Janet, sí. A Janet somos... Yo la quiero muchísimo y ella a mí también.
1: ¿Cómo pegó tanto, no? Esa época.
0: Con Janet actuamos mucho. Hicimos, bueno, en Colombia muchísimas veces actuamos juntas y también en Ecuador hicimos una gira. Con Leo Dane actuamos muchísimo. Bueno, con Palito menos. Con Palito estuve una vez en Colombia y otra vez en Los Ángeles. Pero con Leo mucho, por lo menos 10 giras con él hice.
1: Tormenta, sabemos que sos fanática de los Beatles, pero ¿cuáles han sido tus referentes?
0: Bueno, los Beatles obviamente, dentro de lo que es inglés.
1: A ver, fíjate que se nos está entrecortando.
0: Ah, perdón. Hola.
1: Ahí está bien.
0: Claro, por ejemplo, qué sé yo, Carole King, Simon y Garfunkel, no sé, bueno, todo los Bee Gees. Toda esa época de la música en inglés y en nuestro idioma y en mi género, que es el melódico, me gustaban mucho los cantantes italianos, muchos que conocí y que se difundían en Argentina cuando yo todavía no era cantante profesional, como Rita Pavone o Gianni Morandi. Y la música italiana me parece hermosa, la de toda esa época, los años 60 y 70, los clásicos de San Remo, no sé, Luigi Tenco, Lucio Battisti, Claudio Baglione. No sé, me parece que para canciones de amor los italianos han sido muy capos.
1: Muy buenos, que por supuesto uno los sigue escuchando como clásicos, algunos están, otros no. Digo, de aquella época, ¿no? Que era un semillero en los 70, 80, digo. Vos has sido una mujer que ha roto los parámetros, porque en aquella época donde empezaste, bueno, era muy difícil.
0: Bueno, es que éramos muy pocas. O sea, yo comienzo a... me contraté recién a Víctor, de golpe empiezo a vender discos. A los 2 años creo que salió Silvana Di Lorenzo, que también es muy popular en Perú.
1: Sí, muy querida,
0: Y que también vendió muchos discos, con la cual también ahora voy a actuar en Colombia, actuamos juntas.
1: Qué bueno.
0: Y pero éramos las dos solas, no había otras. Después con el tiempo vino María Marta Serralima, claro, ya hacia fines de los 70, y otras cantantes ya, pero en los años 80, ¿no?
1: Así que siempre vigente, te veo siempre en la televisión, abierta, por supuesto, haciendo sus presentaciones, siempre, bueno, con las mezclando los géneros y las generaciones. Digo esto, que la gente te tiene siempre presente, un lugar muy bien ganado, porque, bueno, has estado vigente, que has trabajado muchísimo.
0: Y yo soy muy agradecida a Dios y a la vida y a la gente, ¿no? Porque imagínate que desde los 15 años estoy haciendo lo que me gusta, viviendo de lo que me gusta, y es un privilegio que uno tiene que agradecer muchísimo, ¿no? Porque es algo hermoso realmente.
1: Tormenta, un placer, por supuesto, charlar un ratito con vos. Bueno, cuando vengas a Rosario tenés que pasar por la mesa de LT3, de Reporter 180, que te vamos a recibir con los brazos abiertos aquí, ¿eh?
0: Bueno, un abrazo muy grande para todos, con mi corazón. Rosario es una ciudad en la que me he presentado muchas veces. Es más, el primer show de mi carrera en Argentina fue en un club que se llamaba, no sé si sigue existiendo, Servando Ballo.
1: Sí.
0: Ahí debuté, en Servando Ballo.
1: Cuántas historias, ¿eh? Estaríamos horas historias hablando sobre tu vida, por supuesto, porque la gente te quiere, te tiene vigente, sos atemporal, bueno, tenés una energía impresionante, una de las voces, bueno, muy particulares, ¿eh? Con temas clásicos, ¿no? Sí. Así que, Tormenta, gracias por este momento.
0: No, gracias a vos, gracias a todos. Un beso enorme, los quiero.
1: Muchas gracias.
2: Gracias,
1: Tormenta. Muy amable, ¿eh? Así pasaba Tormenta por Reporter 180 Love.

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7: Y rápidamente nos vamos, bueno, porque tenemos propuestas aquí en la ciudad de Rosario, que es lo que va a suceder este viernes. Adrián Frontera.
8: Así es, Francisco. Y nos metemos ahora sí en el ámbito teatral, porque se va a estar presentando voy un unipersonal este viernes en el Teatro La Comedia. Y bueno, un actor con una carrera intachable al cual le agradecemos su tiempo. Lo tenemos en comunicación a Boy Olmi y le damos la bienvenida. Boy, Adrián Frontera y Francisco Montalvo te saludan. ¿Cómo estás?
9: Adrián, Francisco, ¿cómo les va? Bueno, primero corrijo que es en el Labardén, es en la plataforma Labardén. Salió medio... En algún lado estaba mal publicado. Plataforma
7: Labardén. Bueno, ahí estamos.
8: Corregimos. Plataforma
9: Labardén. Bueno, lo segundo es que quisiera correr a los brazos del Fideo Rosarino para celebrar este día de anoche, esta noche de ayer, porque Rosario está iluminada por esos talentos y por esa luz. Entonces estamos de fiesta. Hoy estamos de fiesta.
7: Qué momento, ¿no? Por supuesto que, mira, es el único que logra milagros unir, bueno, en esta grieta, todas estas cosas que vivimos todo el tiempo. Digo que no se puede creer, bueno, el momento, ¿no? Que nos hacen pasar, por supuesto, ¿no?
9: Ahora, parece una irreverencia ir a hacer teatro a Rosario en medio del Mundial. Lo que pasa es que lo que llevo es tan valioso para mí, tan hermoso, que me voy a permitir, porque Argentina no juega el viernes 19, y el viernes 19 a las 9 de la noche voy a estar en la plataforma La Madrena haciendo este espectáculo, que es algo único en mi vida.
7: Siempre...
9: Se define como un espectáculo unipersonal, y en realidad es mucho más que eso. Es un experimento muy personal en el que estoy solo, pero al mismo tiempo estoy muy acompañado, porque estoy hablando de lo que le pasa a cada uno de los espectadores de una forma muy, muy, muy verdadera, porque lo que me pasa a mí es muy verdadero, y entonces la gente dice, va, nos pasa a todos algo parecido, porque hablo de algo que es muy, muy único, porque cada uno tiene el personaje que tiene en la vida, no en el teatro, sino en la vida, porque
7: Muy querido aquí en nuestra ciudad, por supuesto, te recibimos siempre con los brazos abiertos, digo, con esta propuesta muy particular, donde después de una dilatada carrera es como que te vas como sincerando y la gente le encanta conocer un poco, bueno, todo lo que se hace hacia adentro de tu persona, ¿no?
9: Sí, es muy particular. Este es un espectáculo que yo no lo pensé como un trabajo, sino me ocurrió en la vida que me encontré hablando con una mujer muy creativa, muy única, que es Unir Auto, que me invitó a hacer una residencia de artistas en Uruguay, yendo y viniendo yo para allá y ella para acá, para preguntarme qué me estaba pasando en la vida, de qué había que hablar en este momento, y que ella quería hacer un espectáculo conmigo en base a lo que me estaba ocurriendo, y lo que me estaba ocurriendo era lo que nos estaba ocurriendo a todos. Que son muchas preguntas que nos hacemos y que a veces no nos atrevemos ni siquiera a decir que nos falta, lo que no nos atrevemos ni a darnos cuenta nosotros mismos, que es que nos pasan muchas cosas al mismo tiempo, ¿no? Tenemos un personaje que anda por la vida o simpático o intelectual o divertido o aburrido, y también nos convivimos con otras partes de nosotros mismos.
7: Claro.
9: Entonces empecé a darle lugar a todo eso que está disociado en la vida, como esa otra parte, que es lo que habitualmente no percibimos de nosotros mismos porque estamos en modo automático siendo de una manera. Y eso es muy reconfortante porque te permite ser más íntegramente, sin disociar lo que suele estar, asociar lo que suele estar disociado, ¿no? La cabeza con el corazón, te diría. Y también el mundo donde estamos binariamente divididos, en izquierda, derecha, arriba, abajo, joven, viejo, judío, palestino, gay, no gay, y en realidad somos animalitos de una especie que está en problemas, en convivencia con otras especies, animales y plantas, que debemos restablecer un orden que está muy alterado, y bueno, esto es un ejercicio que tiene que ver con integrar mis partes, y como las mías, como las de todos los espectadores, que vienen como a sorprenderse, a divertirse, a reflexionar y darse cuenta que a todos nos pasan cosas muy parecidas y nos podemos encontrar en esta ceremonia tan sagrada que es el teatro.
8: Boy, ¿cómo fue tu trabajo junto a Yumi Gauto, ¿no? Que es la dramaturga, bueno, también quien dirige? Bueno, ¿cómo fue el trabajo con ella en conjunto?
9: Y la Yumi es un personaje muy particular. Ella es actriz, directora, autora, escritora. Ella ha escrito un libro, un manual de creatividad que se llama Expresión Revolución. Es un manual de creatividad muy interesante. Y ella me había pedido que yo escribiera el prólogo de ese libro. Y eso nos acercó mucho. Yo era muy amigo de su marido, que es uno de los pioneros del streaming en la Argentina, hace muchos años, cuando el streaming era una palabra que no sabíamos qué quería decir. Gente muy muy muy creativa, muy muy innovadora. Y yo me propuso encontrarnos para ver qué me estaba pasando. Y yo, cuando le empecé a contar, estaba en una búsqueda sobre mis ancestros y sobre mis antepasados, a la altura de mis tatarabuelos, los inmigrantes y demás, le gustó mucho, pero sobre todo le interesó saber qué me pasaba a mí.
8: Claro.
9: Con respecto a mis propios vínculos, a mis propios padres, hijos, amores, profesiones y actividades. Y eso me llevó a preguntarme por qué ser un personaje que todos llevamos adelante. ¿Por qué yo soy de una manera producto de las primeras emociones que tuve al niñito, muy chiquito?
8: Sí.
9: ¿Y por qué todos tenemos secretos en las familias que se nos aparecen como fantasmas y como verdades absolutas? En realidad son cosas que le pasaron a otros hace generaciones y que nosotros nos siguen en forma de secretos, de cosas no dichas en la familia. Y bueno, todo eso, esta reflexión junto a Jung y Auto, me llevó a 2 años de encontrarnos, de grabar, de hablar, de decir cosas que yo dije y que ya editó en forma de un texto dramático que yo tuve que aprender, a pesar de que lo había dicho yo todo de verdad. Y que no hay ni una palabra de ficción. Todo lo que digo allí es la pura verdad de mi persona y creo que de todas las personas que participamos en la experiencia, todos los que estén en el teatro se van a ver
8: bien,
9: muy sorprendidos y muy divertidos en este juego.
8: Y esta vez te toca estar, bueno, solo en escena, digamos, ¿qué desafíos, después de tantos años de carrera, qué desafíos te implica esto, no?
9: Mira, yo es verdad que nunca hice algo en el formato unipersonal, pero esto, así como no estás protegido por un personaje, acá estás amparado por la comodidad de la verdad absoluta y por el desafío de poder ser, más allá del rol del actor, más allá de lo que se supone de mí.
8: Claro.
9: Estoy siendo en el escenario, no estoy siendo porque es un monólogo donde te cuento mi vida, estoy siendo porque estoy dejándome atravesar con esta sensación de que todos los que estamos en el teatro en ese momento nos pasan cosas muy parecidas, ¿viste? Queremos que nos den un lugar, queremos ser aceptados como somos, queremos ser escuchados.
8: Claro.
9: Yo creo que en el fondo lo único que queremos es que nos quieran, que nos acepten y que nos quieran. Y si nos damos cuenta que necesitamos ese afecto en un mundo que es tan hostil, en un mundo que es tan incómodo a veces, al reconocer que todos queremos más que nuestras cosas y mucho de lo que hacemos es para que nos quieran, para que nos den bola, para que nos den un lugar. Entonces ya ser actual no es tan importante, porque lo que interpreta es ser una persona, no ser un actor.
8: Claro.
9: Y ahí me siento igual que un ama de casa, que un albañil, que un científico y que un estudiante. Somos todos unos animalitos ahí de la mano, flotando en una nave que es la Tierra.
8: Así es. Y bueno, trabajo, ¿no es cierto? Importante y vamos a decir muy interesante para disfrutar. Voy el viernes 19, vamos a corregir, en la plataforma Labardén.
9: Exacto, es un teatro precioso, Labardén, sí. Que bueno, las sociedades agrícolas crearon ese espacio, ¿no? Para hacer sus cosas, y bueno, y ahora es un teatro precioso, que me da mucha alegría ir a Rosario para trabajar en Labardén, como decís, este viernes 19 a las 9 de la noche. Yo los espero, y me encantaría que vengan ustedes también personalmente al teatro, porque esta conversación va a continuar después del escenario, en la vereda, en el hall, en el teatro. Es un paso verdadero de personas.
8: Voy, te queremos agradecer por tu tiempo, bueno, por la nota, y bueno, vamos a estar ahí disfrutando entonces de Voy, un unipersonal, este viernes 19, decimos 21 horas en la Labardén.
9: Gracias, chicos. Un gran abrazo. Los veo el viernes. Los espero el viernes en el teatro.
10: Ahí vamos a estar acompañándote. Muchas gracias.
9: Y aguanta, Argentina.
10: Vamos, Argentina todavía.
9: Aguanta, Un
8: abrazo grande para...
10: Voy, Olmin. Pasaba por Reporter 180, aquí a través del aire de LT3, que va a estar este día viernes, ¿no?
8: Viernes 19, 21 horas, en la plataforma Labardén.
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0: Bueno, hay mucho más Reporter 180. Mira lo que estamos escuchando, ¿eh? A Pedro Aznar, que va a estar dentro de poco, ¿no? Aquí.
1: Pedro Aznar, sí, exactamente, junto a David Lebón.
0: Sí, así que bueno, haciendo Girán, por supuesto, en esta versión nueva, ¿no?
1: El 4 de julio.
0: Clásico, 4 de julio, dentro de poco nomás.
1: Sí.
0: Así que bueno, atentos para los fanáticos de Serú Girán, por supuesto, que van a estar por aquí, por Rosario.
1: Por supuesto.
0: Bueno, muchos temas, por supuesto. Te quedó agenda, ¿no?
1: Sí.
0: Hay agenda,
1: sí.
0: Bueno, dale, vamos con la agenda.
1: Vamos con la agenda, perfecto. Mencionamos algunas de las obras, entonces. Justo en Lo Mejor de Mi Vida, que se sigue presentando todos los sábados de junio a las 21 horas en Sala Tandava, 9 de julio, 7:54. También vamos a decir que vuelve con una función más la revista Está de Fiesta, que la semana que viene vamos a tener nuevamente con algunos de los chicos de Cancino, uh-huh, de esta gran producción. Estará, bueno, el domingo, 5 de julio a las 21 horas en el Teatro Broadway, última función, así que para aprovechar ahí. También decimos Polvo de Ladrillo, escrita y dirigida por José Mosset, el viernes 19 y 26 de junio a las 20:30 horas en Teatro de la Manzana, San Juan 1950. Hay que apagar el fuego, segunda temporada. Con adaptación y dirección de Adrián Viola, esta obra, los sábados de julio, será a las 21 horas en Amigos del Arte. 3 de febrero, 7:55. También tenemos Tres Voces Bajo la Piel, todos los sábados de junio a las 20:30 horas en Sala La Escalera. 9 de julio, 3:24. Tres unipersonales, historias de tres mujeres, con dirección y dramaturgia de Gustavo Medaglia. Mencionamos El Amateur Segunda Vuelta, de Mauricio Dayub, que estará presentándose este sábado 20 de junio a las 20 horas.
0: Estuviste hablando, ¿no? Con Mauricio.
1: Así es, que esto sí es en el Teatro La Comedia, de Mitre 958. Así que bueno, ahí hicimos un repaso. Y una más, menciono que se me estaba escapando, Más 99, escrita y dirigida por Marcelo Pinto. Gran estreno este sábado 20 de junio a las 20:30 horas en Teatro Caras y Caretas, Corrientes 1518.
0: Bueno, por supuesto, tema, ¿no?, que van de la mano de la situación que se está llevando aquí en nuestra región, que tiene que ver, bueno, con los costos y la producción. Muy comprimido la situación, donde los metalúrgicos han sido en estos momentos los más afectados, y aceiteros también, que a pesar que, bueno, tienen un sindicato muy fuerte, que han ganado algunos derechos para sus trabajadores, siguen reclamando y con alerta, bueno, de paralización, uh-huh, para los próximos días. Vamos a estar atentos, ¿eh? Situación, por supuesto, que tiene que ver con los docentes también, ¿no? Porque se está llevando a cabo durante esta semana, que empezó el día de ayer, día hábil, ¿no?, durante toda la semana, la universidad, uh-huh, que está paralizada justo en un momento donde se está terminando prácticamente el cuatrimestre. Con mucha dificultad de los chicos para rendir, para presentar trabajos, bueno, ahí tratando de buscar horario donde no pierdan el año prácticamente.
1: Y sí, y sí.
0: Porque ya sacaban la cuenta que más o menos la universidad paró una semana por mes.
1: Mira.
0: Desde que empezó este ciclo 2026. Claro. Inclusive para el próximo cuatrimestre también, bueno, se está viendo algún esquema de reclamos, bueno, todo lo que tiene que ver con la ley de financiamiento y presupuestos.
1: Muy bien.

0: tema que estamos escuchando, para los fanáticos de Julio Iglesias, bueno, es un tema de Roberto Levi, ¿no? Año 1995, que se lanzaba este clásico, por supuesto, en la voz de Julio Iglesias, que no está pasando por un buen momento de salud, grande Stanilla, ¿no?
1: Sí, sí.
0: Pero hay muchos fanáticos que seguramente lo recuerdan. Julio Iglesias, bueno, fue lanzado este tema un día como hoy, pero del año 1995. Mira, cuántos añitos, ¿eh?
1: Así es.
0: Un clásico, por supuesto. Otro que nos dejó un día como hoy, 17 de junio, fue el profesor Jirafales, ¿se acuerdan?
1: Rubén Aguirre,
0: Rubén,
1: exacto.
0: El gran Rubén Aguirre, 10 años, mira, de su partida. Ahí lo tenemos, por supuesto.
2: ¿Ya? Sí. Gracias.
3: No hay por dónde.
2: Bien, Cilindrina, dices que tú aquí lo que trataste fue de hacer mi retrato, ¿no?
4: Sí, profesorcito lindo, mi amor, porque yo lo quiero mucho.
2: Bien. Te voy a poner 6 para que no repruebes.
0: Bueno, seguramente tantos recuerdos, ¿no? Que han trascendido generaciones, te digo, ¿no? Con estos personajes entrañables. Bueno, en este caso, doña Florinda Mesa recordó los 10 años al profesor Jirafales, que creo que queda dentro del Chavo del Ocho, bueno, sí. Pocos, ¿no?
1: Así es, y que han marcado nuestra infancia, sí. ¿No? La mía y, bueno, de tantos otros, ¿no? Y generaciones.
0: Legado imborrable, por supuesto, en la televisión latinoamericana.

0: Bueno, pasamos al tema de la actualidad, porque, bueno, el tema del comercio aquí en la ciudad y en el país en general, ¿no? Pero la ciudad muy afectada también por el tema de las ventas, ¿no? El próximo fin de semana es el Día del Padre.
1: Sí.
0: Así que, bueno, le vamos a preguntar a Miguel Ruco, un referente, ¿no? De la calle San Luis, del Centro Comercial San Luis. Por supuesto, le damos la bienvenida. ¿Qué dice? ¿Cómo te va, Miguel?
2: Hola, querido. ¿Cómo estás? Buenas noches.
0: Bueno, ¿cómo viene? Sabemos, bueno, las caídas de hace un buen tiempo atrás, que no logran repuntar, bueno, pero siempre hay fechas especiales donde se hace algunas cosas particulares.
2: Sí, sí, con mucha expectativa por este Día del Padre que viene el domingo. Convengamos, nos cae justo fecha que coincide con el 20, que es el Día de la Bandera, bueno, esto del Mundial y el fervor que hay por la selección, y el cambio de clima, que obviamente también para los que vendemos indumentaria, accesorios de invierno, también viene bien. Así que es una suma de fechas importantes para la comercialización. El sábado en calle San Luis vamos a estar mayormente abiertos, que es un día feriado que habitualmente no se trabaja, pero en este caso, como cae sábado, justo víspera del Día del Padre, los comercios de calle San Luis vamos a estar abiertos con algunas sorpresas, tienen que ver con la presencia de algunos personajes, Messi, bueno, va a estar Belgrano también.
0: Mira.
2: Para que la gente se saque fotos, claro, para que pueda venir la familia con los chicos.
0: Muy bueno,
2: A buscar el regalo del Día del Padre. La idea es que se puedan sacar una foto y compartir en las redes. Va a haber un sorteo también en nuestras redes sociales. Siempre utilizando el ingenio para conquistar esta demanda de estos últimos días. Todos dejamos para último momento la compra de los regalos, así que va a haber ofertas. Y la idea es que, bueno, es una jornada especial. A los comerciantes nos toca, a lo mejor, hacer frente al pago doble del horario de nuestros empleados, que estamos dispuestos a hacerlo, apostando a que sea una fecha importante, que un día va a haber un acto en el monumento, seguramente también va a haber gente. Así que, bueno, aprovechando esta... Bueno, mucha gente elige regalar cosas que tienen que ver con la Argentina, con el Mundial... El gorro, bufanda también de Argentina.
0: Y el contexto, bueno, el contexto da, ¿no? Por supuesto, es una fecha especial, como es el Día del Padre. Bueno, un Mundial, bueno, imagínate cómo arrancamos, ¿no? Yo creo que va a repuntar de alguna manera porque también trae esa cola, ¿no? Cuando la selección, por supuesto, está en la mira del mundo prácticamente, en esta vidriera como es el Mundial, digo, y que repuntan de alguna manera, ¿no?
2: Sí, hay mucho entusiasmo y genera, contagian buena energía, ¿no? Buena onda.
0: Sí.
2: Bueno, lo que es cotillón, así para alentar a la selección, se está vendiendo bien.
0: Mira vos.
2: Se han vendido muchas banderas también. Bueno, casualmente, ¿no? Porque digo, muchas fechas patrias, solo alguna escarapela. Pero no son grandes fechas de comercialización de nada especial, ¿no? Para nosotros no es significativo, pero coincide con el Día del Padre, con el Mundial y esta fecha patria que entendemos para Rosario el Día de la Bandera es una fecha especial. Entendemos que respetamos.
0: Miguel, no puedo dejar de preguntarte el tema de los productos importados, de la ropa importada. ¿Se nota mucho ahí en la calle San Luis?
2: Y sí, está llegando mucha indumentaria importada, que a los comercios, bueno, nos vamos adaptando a la nueva demanda.
0: Sí, sí.
2: Hemos achicado márgenes de utilidad. Bueno, lo que son las plataformas de venta directa internacional, como Temu, como Shein, son una gran competencia para nuestros clientes.
0: Sí.
2: Una competencia tremenda para nosotros, ¿no?
0: Es difícil,
2: porque,
0: ¿no? Es difícil porque hemos visto el repunte, bueno, de la venta que no cesa, bueno, la caída con muchos meses consecutivos, pero bueno, se está están tratando de reconvertir y de adaptarse, bueno, a los tiempos que corren, ¿no? Y a esa competencia.
2: Adaptándonos también a los precios y a dar mejor servicio.
0: Claro, claro.
2: Obviamente que achicando márgenes de utilidad en un tiempo donde caen las ventas, veníamos hace 2 o 3 meses comunicando caídas de ventas,
0: sí.
2: y mayores gastos que para hacer frente a aumentos de energía, aumentos de gastos fijos y de alquileres, que es un combo complicado para cualquier comerciante. Pero eso, bueno, siempre tratando de generar nuevas propuestas, la iniciativa que tiene siempre el Centro Comercial de San Luis con mejores precios y con mucha variedad de productos que en un centro comercial con casi 500 propuestas, con sí. 500 comercios, con todos los tipos de mercadería que vos busques, ¿no?
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0: Bueno, muchas gracias por este minuto, Miguel.
2: No, por favor, siempre un placer y un gusto hablar con vos.
0: Muy amable, Miguel Ruco, un referente, ¿no?, de la calle San Luis, por supuesto, hablando de lo que va a suceder este fin de semana, una fecha donde se juntan muchas cosas, ¿no? Como decía Miguel, bueno, el Mundial que se está llevando a cabo, una selección que viene en punta,
1: así es.
0: Esperando el día lunes.
1: El Día del Padre.
0: El Día del Padre, el Día de la Bandera. Bueno, la calle San Luis va a estar a tono, seguramente, así que a pasar a mirar, bueno, todas las ofertas que seguramente está en marcha, ¿eh?
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0: Bueno, hay mucho más.
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0: Así es.
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0: 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San Nicolò Politi. Bueno, el tema de los ratings, mira.
1: Te digo, perdón, Fran, justo me entró un mensaje del 015. Me dice, Francisco, usted y su compañero hacen una muy buena dupla, dice.
0: Bueno, gracias.
1: Una buena dupla, ahí está. Muchas gracias.
0: Gracias, muy amable.
1: Del 015, vamos a decir el nombre, Víctor Hugo.
0: Víctor Hugo, bueno, muchas gracias, siempre Víctor. Nos acompaña. Víctor, bueno, que esté ahí abrigadito, tomando algo caliente, ¿no?
1: Así es.
0: Bueno, el tema de los ratings, ¿no? Ayer realmente explotó, ¿no? La televisión abierta, bueno, el cable, todo lo donde la gente estaba prendido a través de la televisión.
1: Y es obvio,
0: que
1: sí.
0: Superó los 34.8, ¿eh? Superó, por supuesto, no hay nadie que llegue a...
1: Y
0: hoy.
1: No.
0: Así que bueno, el promedio de los picos de los 38 puntos de rating en la televisión argentina, bueno, el día de ayer, por supuesto, por la selección, que es el único que puede conseguir, ¿no?
1: Así
0: televisión
1: es.
0: Abierta, bueno, todos los canales que estuvieron atentos a la transmisión.
1: Pero y qué manera de arrancar.
0: Sí,
1: qué manera de arrancar.
0: Qué manera de arrancar y terminar, además.
1: Y terminar también.
0: ¿No? Con tres, por supuesto, de Leo Messi, que no tenemos calificativos ya con Leo, ¿no? Así todo es. Lo que da, pone en marcha, por supuesto, y que hay mucha expectativa para los próximos encuentros. Bueno, el otro va a ser el día lunes.
1: El lunes,
0: exacto. 2:00 p.m, Austria.
1: Así
0: ¿no?
1: es.
0: Bueno, ya tenemos a la gente de Futuro Regional. Le damos la bienvenida a Carlos Guerrero y al profe.
4: ¿Cómo le va?
0: Profe, Carlos, ¿cómo va? ¿Cómo andan?
5: ¿Qué tal? ¿Qué tal? ¿Qué bien, dice? Bárbaro. Buenas noches. Bueno, escuchando lógicamente el fenómeno de la selección argentina.
0: Tremendo, ¿no?
5: Adrián, vos que
0: manejás... ¿Alguien esperaba ese
5: resultado?
0: Sí.
5: Yo creo que no.
0: En serio, yo decía, bueno, con 1-0 ya estoy.
5: Créanme que particularmente creía que se le podía ganar porque Argentina es muy superior, pero este 3-0, aparte con el hat-trick de Messi, increíble, ¿no? Verlo,
0: es impresionante.
5: Las ganas, la fuerza que tiene, parece que estuviera...
0: Y esto que estaba en medio no estaba tan bien.
5: No.
0: Porque había tenido algunos problemas, ¿no?
5: Familiares, personales.
0: Ligamientos y problemas familiares, creo que el papá está, no está
5: con problemas.
0: Salud, ¿no?
1: Y ese,
0: sí.
1: Se quebró en un momento.
0: Lo dijo,
1: ¿no?
5: Sí, lógicamente, cuando convierte. Y justamente te mencionaba, Adrián, vos que manejás el tema del espectáculo, porque la selección argentina siempre ha roto todos los ratings. Cuando, mirá, me acuerdo, porque lo decía directamente el mismo Marcelo Tinelli en su apogeo,
1: sí,
5: cuando estaba número uno lejos de la televisión argentina, que hacía 30, 35 puntos de rating, cuando jugaba Argentina y coincidía con el horario de su programa, levantaba. Él mismo lo decía, no, con la selección no se puede.
1: Claro.
5: Fíjate quién lo estaba diciendo y en qué momento, ¿no? Uh-huh. Me refiero a eso.
1: Sí.
5: No, es imbatible. Y el público futbolero le gusta. Veíamos, los ratings de cualquier de partido que jugaba Brasil, Colombia. Bueno, Colombia está jugando, pero cualquiera. 18, 15, 14. O sea, la gente tenía ganas de mirar los partidos de.
6: Perdón,
5: del
6: Carlos,
5: mundial.
6: ¿Usted vio en las tribunas del estadio la cantidad de camisetas celeste y blancas, uh-huh, y banderas?
1: Sí. Uh-huh.
6: ¿Cuánta gente que se ha movilizado? Y había una nota donde le hacían a gente que estaba entrando, no eran argentinos.
5: Eso es lo que te iba a remarcar.
0: Y lo que sucedió en Bangladesh también, ¿no?
5: También.
0: Los fanáticos que son desde hace muchos años fanáticos de la selección argentina, digo, impresionante,
1: uh-huh,
0: la forma como festejaron, ¿no? El triunfo de la selección, por supuesto, y digo, y muchas historias particulares, porque hoy miraba, de gente que ha ido a dedo, desde
1: sí,
0: acá, a dedo, otros en moto, hace 2 meses y medio viajando,
5: salieron hace
0: y
5: tres,
0: ya están
5: cuatro,
0: allá,
5: sí,
0: que dicen, bueno, me la rebusco, veo, como saben, lo importante es estar aquí, uh-huh, con la selección,
1: uh-huh, sí,
0: y peleas en el medio, ¿no?
1: Sí, mucho.
5: Y hubo
1: mucho
5: de todo, claro, lógicamente.
0: Patadas y de todavía un poco.
5: Ahora,
0: que...
5: realmente lo que vos mencionabas de la gente con la camiseta de Argentina, que no son argentinos y hasta le costaba hablar dos palabras en español.
6: Exacto.
5: Sí. Distintos países del mundo, no, Argentina, Messi.
6: Y un fervor, pero propio de los
5: que
6: hinchas argentinos.
0: Messi. Uh-huh. Sí, sí, sí.
6: Y
0: sí,
6: no
0: sí
6: lo son, uh-huh, cosa que me llamó mucho la atención, sí.
0: Uh-huh. Qué bárbaro todo lo que genera, no hay grieta, no hay nada, digo, con ese... Con ese ímpetu, digo, tratar de llevar adelante, bueno, toda la cuestión política, económica, que es lo que no va a suceder aquí este fin de semana.
1: Uh-huh.
0: Porque, bueno, está Milei, por supuesto, con un invitado muy especial, uh-huh, que va a estar aquí, y yo no sé.
6: Viene Adorni.
0: Adorni,
6: sí,
0: por
6: está
0: eso.
6: Está,
0: uh-huh,
6: confirmado, creo yo.
0: Está confirmado,
6: el presidente con Ador.
0: Sí. Digo esto que en un momento tan álgido, ¿no?, de tanto debate, de tanta controversia, digo que no lo tiene en cuenta, ¿no?, que es como un provocador. Natural prácticamente, porque lo ha hecho muchas veces de acelerar en las curvas. Cada vez que le dice una cosa lo hace peor.
5: Pero le está jugando, pero le va a terminar jugando en contra.
0: En serio, ¿no? Porque, han pedido inclusive algunos concejales, algunos referentes de la municipalidad, bueno, que no genere esta cuestión, que es una fiesta para todos los rosarinos, ¿no? Uh-huh. Un momento tan lindo porque se está inaugurando hoy, ya estuvo oficialmente inaugurada, bueno, todo lo que es el monumento a la bandera.
5: Con miles de chicos de todo el país jurando la bandera, hermoso, qué bárbaro, realmente.
0: Qué bárbaro. Uh-huh. Bueno, esperemos que no suceda.
5: Pero aparte, al margen de la presencia de Adorni, que uno no entiende hasta cuándo lo va a estar sosteniendo el presidente, pero hay declaraciones.